0: eventos radiofónicos que recuperaremos esta noche, y también les voy a dejar con nuestros humoristas de cabecera que rodearán a nuestros dos invitados como se merecen. Estos humoristas son ni más ni menos que Paula Púa, Borja F. Sedano, que es nuestro actor y hombre de las mil voces, Goyo Jiménez, Agustín Jiménez y Leonor Lavado, la gran imitadora. Les dejo con todos ellos, con Sergio Dalma, con Roberto Leal, con Alsina y con Grupo de Guasa. Recuerden, Grupo de Guasa en Onda Cero.
1: Hoy vamos a llenar de música esta quinta hora del programa porque recibimos a Sergio Dalma. ¡Oh! Ya suena la música, ¿ves qué bien? Bueno, bienvenido, Sergio.
2: Muchas gracias.
1: ¿Cómo estás?
2: Bien, bien. Ya me di cuenta que era en vivo el programa.
1: ¿Que tú de Navidad, eres de Navidad o no eres de Navidad?
2: Los villancicos me agotan.
1: ¿Te agotan?
2: Eso de entrar a los centros comerciales.
1: Pero nada más empezar el villancico, te agotan.
3: Pero tú no has hecho ningún disco de villancicos, que lo bonito que lo harías.
2: Canté una vez y cada año me piden para hacer villancico. Digo,
3: ¿no quieres?
2: Siempre me invento alguna excusa. Me horrorizan.
3: Bueno, ¿sí?
2: Me horrorizan bastante.
1: ¿Te horrorizas?
3: Sí. ¿Qué cosas?
2: Sí, sí, sí.
1: ¿Pero los villancicos tradicionales o todas las canciones de Navidad?
2: El
1: todas,
2: típico
1: vale.
2: Villancico, ¿no?
3: Hombre, los peces y esas cosas, sí, es, ya es como estomagante.
1: Pero mira cómo beben, pero eso es muy bonito,
3: pues
1: ¿no? Pero mira cómo beben.
3: Los peces.
2: Yo no soy
1: tú es que no te has parado a analizar las letras, que es.
4: Pero
1: mira,
4: vos,
1: pero mira cómo beben los peces en el río. Van a beber los peces en el río.
3: Que van
1: campana
3: a hacer
1: sobre cenas. Campana y sobre campana una, ¿no?
3: Y luego sobre campana
5: como la tarta.
3: Sí.
5: Pero un piso sobre un piso.
1: ¿Qué decías, Paula?
5: O como los secretarios
3: que
5: de...
3: ¿Qué van a hacer los peces en un río si no beber? ¿No?
1: Respirar.
3: Pues para una cosa que sí
1: pues
3: hacen...
1: vivir más que beber.
4: Los peces no beben.
5: Los peces no beben,
1: respiran.
5: ¿No? Hidratan de otra manera y respiran por agallas, por branquias, no...
1: Por valor. Por valor, sí, sí.
3: Pues
1: sí,
3: si
1: sí.
3: Es el día de dejar para Paula, pues es el día de dejar más a Paula. No pasa nada.
1: No, porque
4: de cada pez
1: yo he presentado programas de divulgación científica.
5: Claro, ya está.
4: Eran claro, por agallas.
1: Exactamente.
5: En el bulo ese. ¿Eso sabes por qué te ha pasado? Porque eres sagitario.
1: Bueno, atención, que aquí hemos venido a hablar de Sergio Dalma. Bueno, de hecho ha venido a hablar Sergio Dalma.
4: Que cantar es otra tarifa.
1: Lo primero, la gira.
5: Hablar bien, hablar bien. Cobra lo que cobra. Si viene a cantar, no va a venir a cantar una mañana echada aquí. Ahí,
1: no, pero yo eso aquí nunca lo hacemos. Eso de, oye, cantas, por favor. No,
3: no
1: porque,
6: eso es cierto.
1: No, pues lo mismo que os pasa a los cómicos que vais a una cena y dicen, ¿puedes contar chistes para animar
5: ahora
1: un poco
5: que
1: la
5: ya
1: cena?
5: Que estás aquí,
1: no.
5: Cuéntanos algo.
1: Pues
5: así
1: no.
5: Que ibas a decir, aquí nunca hemos hecho que seáis graciosos los cómicos, ¿no? Aquí es verdad. Aquí
2: y por eso decidí no ir a bodas ya, ¿eh?
5: Porque te lo pedían al final.
2: Que no te pedían, ¿eh?
4: Claro, claro. Y... Es que tú además tienes unos temazos, claro. Va ahí, para cerrar aquello. Claro,
3: o sea, pero es...
2: Además, nosotros
3: boda.
2: Hemos cantado juntos.
1: No.
4: Nosotros hemos cantado juntos.
3: ¿En
4: una vez?
3: Un karaoke,
1: no.
3: ¿Okay?
2: No. No, no, no.
3: De juerga, de juerga.
2: Un show, en un show.
4: Trabajando.
1: ¿Pero en qué show?
2: Sí, sí.
3: ¿De quién era el show?
1: ¿Pero qué clase de show era ese?
3: Tuyo, suyo. O de los dos.
4: Fue en Alicante, ¿eh?
3: Sí.
4: Era como una convención muy grande, de una empresa muy grande, pero muy grande.
3: Ajá.
4: Y el cierre era él con la música, pues fantástico y tal. Y entonces yo estuve un ratito haciendo humor y tal, y estábamos ahí en los oye, ¿por qué no te animas y cantamos un poquito aquí entre los dos? Y
3: para hacer la transición,
4: y,
3: ¿no?
4: Perdóname. Y cantamos juntos en la empresa.
2: Le convencí rápido.
1: La idea fue tuya. Sí. Pues bueno, estás loco, sí, Sergio, ¿qué pasa? ¿Estás...
3: ¿Y qué tal canta Leo? Es que
2: bien,
3: Leo
2: bien,
3: nunca
2: bien.
3: Canta aquí.
2: ¿Ah, sí? ¿Afinó?
3: Ah,
5: el otro día cantó Sweet Caroline en Vitoria.
3: ¿Sí?
4: Y en la boda de los amigos.
5: Con 6.000 personas o más cantando Sweet Caroline.
4: Pero sin mil pero... dañamos.
3: ¿Y esto no, y lo sabemos ahora? Cuando ya te vas...
1: ¿Quieres dejar los escenarios?
3: ¿De verdad?
4: Pero es que yo soy el Johnny Cash de Ponferrada. Voy a hacerme ya con 70 años, voy a empezar a cantar con la guitarra.
2: Igual empiezas ahora la carrera como,
1: claro.
2: Como cantante.
4: No que para menuda, porque yo canto bien. Bueno, canto bien. Afino un poco el tono.
3: Y sé que tocas la guitarra.
4: Menos esto, lo afino todo.
3: ¿Eh? Vale. Que la guitarra también la tocas, o sea que puedes hacerlo perfectamente.
4: De momento no, pero la tengo ahí.
3: La tienes ahí. Ah, vale.
4: Una eléctrica.
1: Pues porque...
4: Pero es que gasta...
1: Porque el día. Porque el...
4: no necesito para cargar.
5: El otro día estuve cantando dos de barricada y me han ido 30 pavos más.
4: No me sale más barato el LP que ensayarlo.
5: ¿Has visto que los músicos tocan de noche? ¿Por qué tarifa nocturna? Hombre,
4: claro, eso también es verdad. Al final, o sacan una guitarra de gas natural, o con ninguna,
3: o
4: carbón. O luego la acústica. No os reís, pero es un drama. Todo lo eléctrico, no, no, la bicicleta ya ni la cargo. Me va más barato de gas. Hay que hacer números. Al final es negro sobre blanco.
3: Sí, sí,
4: bum,
3: sí.
4: Bum, bum, bum.
3: Sí, sí.
4: Cargar guitarra.
1: Que digo
4: un poquito que tengo aquí. Bueno,
2: ¿tú no eres de Pucela?
4: Sí.
2: Pues te has vuelto un poco catalán, ¿eh?
4: Sí, bueno, ese chiste lo has hecho tú. Yo... No, ¿sabes lo que pasa? Que al final todo

0: suma, porque te lleva sorpresa. Y lo eléctrico, que dices, un ahorro, porque la bici eléctrica.
1: Lo triste es que lo estás diciendo de serio, Leo.
0: No, que lo digo de broma, hombre. Pero que tengo ahí la guitarra eléctrica preparada.
1: Vale, vale.
0: Una preciosidad.
2: Que digo que qué pena que el disco ya esté terminado, porque tienes que esperar al siguiente. Te puedes contar con Leo para el siguiente.
3: Bueno, siempre podemos hacer otra aparición.
4: El re-ritorno,
3: eso es.
0: Cuidado,
2: Este es el retorno a Villadalma. ¿Tienes alguna preferencia? ¿Quieres que empecemos escuchando alguna canción en concreto?
3: Las que queráis.
2: Parole.
0: Venga, Parole.
2: Porque el otro día contamos aquí la historia de Parole, a cuento de no recuerdo muy bien qué. En la otra parte del programa, en la que habla de política y eso.
3: No de sé Mina, ¿no?
2: A cuenta de Mina y de...
0: ¿Qué pasa, Mina? ¿Cómo canta? Bueno, ¿cómo canta?
5: Algo que diría
2: el público me está diciendo alguna cosa, pero no sé cuál es.
5: ¿Un monólogo?
2: No, es que no lo oigo, espero.
6: De una película.
2: Ajá.
6: No...
1: Es el tema principal de una película, dice el
2: estamos asistiendo a un momento muy bonito en la radio, público. Que es que alguien del público sí. Está
0: soplando. El público, es que además es el público.
4: De repente ha sonado a Lorca, el público
1: no se acuerda de qué película, ¿no? Pero es... No se acuerda cómo se llama.
2: No, Parole es una canción que surge de un programa de televisión en Italia. Y del presentador del programa de televisión en Italia, que se llama...
0: Giorgio Tato.
2: No, el que canta con Mina. El que habla en la canción con Mina.
3: Que se han hecho mil versiones.
2: Era un presentador de un programa de variedades en la televisión. Era un cómico.
1: Alberto Lupo,
0: ya como
2: empezaba con un humor, con un monólogo de humor. Esto debe ser los años 70, un programa de humor. Y entonces en ese programa luego hacían sketches y actuaciones musicales. Y una de las actuaciones musicales un día fue Mina. Y quedó tan bien que le dijo, pues vente más a menudo. Y ahí ya empezó una colaboración muy... Y un día cantó ella y él hace la parte establada, la Parole y se convirtió en un acontecimiento, ¿no? Y a partir de ahí ya pues Parole se convirtió en una canción.
3: Que normalmente siempre ha sido la voz protagonista, es femenina. Y la réplica hombre.
1: Y
2: lo hemos hecho al revés. Esta que lo has hecho al revés.
3: Al revés, claro.
2: Sí. Vale, vamos a escucharla, ¿no?
0: Vamos a ver.
2: A ver, por favor, ingeniero.
7: ¿Cómo eres tú?
2: Pero esta es de verdad, sí, es que es una versión, claro.

0: ¿desde cuándo te sabes la canción? Desde que eras pequeñito.
1: Pues sí, en casa de mis padres sonaban esas canciones, ¿no? Que ganaban San Remo y a los pocos días cantadas en español aquí, ¿no? Y esa siempre ha sido la premisa de esos Vía Dalma, ¿no? Esas canciones que aquí fueron populares y, bueno, llevarlas un poco a mi terreno.
0: Aquí cantaron Parole, Parole, Carmen Sevilla. Y él era...
2: Paco Rabal, la búsqueda.
0: Paco Rabal, pues.
1: Es que se hicieron muchas versiones.
3: Paco Rabal haciendo de...
1: Yo recuerdo, en Barcelona hizo una versión Nuria Feliu.
0: Sí.
1: Y la réplica la hacía Alberto Closas. Y yo participé en los coros de ese disco.
0: Imagínate. Qué bonito.
1: Sí, sí.
0: Qué bonito. Bueno, que te voy a hacer una pausa. Son ya

0: hoy. Son y 25. Estamos con Sergio Dalma esta mañana aquí en Onda Cero, en Más de Uno, celebrando no la Navidad, porque hemos quedado en que de momento no.
1: No.
0: Pero sí el disco de Sergio y la gira que he dicho que empieza a partir de marzo.
2: El 14

0: Para kilos.
1: Claro.
2: Pero luego se los gasta en el siguiente disco.
3: Bueno, muchas veces coincidimos con los compañeros en la carretera.
1: Claro.
2: Tenemos que sacar una guía.
3: En su día, cuando hicieron lo del Gusto es Nuestro, Víctor Manuel Serrat, hicieron un libro, sí, un poco un diario.
4: ¿Ah, sí? ¿De por dónde iban quedándose a comer?
2: Sí, claro, muy divertido. Porque yo hay veces que me equivoco. Entro donde veo camiones y es un concesionario.
4: Perdón.
2: Otro figura.
1: Ya está, pide perdón.
4: El Babel del humor.
2: Pero la gente.
4: Es la hora de la broma esta.
2: Tan flacos, ¿qué te vas a fiar? Pues imagínate a Ana Belén lo que come. Pues una infusión, porque a mí me dice, vas con mocedades y yo voy con mocedades. Parece, voy con Ana Belén y ¿qué vas a tomar de primero?
5: Va donde comen los abandeños. Aquí se come fuerte.
2: A menú del día. Coger con qué grupo te vas de gira. Claro, no es que he ido con el ballet bolso. A pasar, hombre. Me vas a poner la lenguadina para cuatro y dos infusiones de té sin limón. Tú vas a comer aquí, me cago en Diego, gente, claro. Doble zabaturra, se come. Un lechazo por persona, venga, leña.
5: No te jubile, desgraciado.
2: Si es que me voy a lanzar a la música, va a ser peor.
4: Minuto.
2: Menuda gira. Menuda gira al kebab. Gira al kebab, ve por otros dos.
4: Seguimos. Es que se va a jubilar en su mejor momento.
2: Exactamente. Sí. Eso me ha dicho Hacienda.
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0: baila a ritmo de siete octavas.
1: ¿Sabes lo que pasa con las canciones de Sergio Dalma? Sergio Dalma, que no las puedes interrumpir porque la audiencia se enfada. O sea, una vez que empiezan,
2: sí,
1: es así, una vez que empiezan, tienen que sonar ya enteras.
2: Y de hecho no se está viendo, pero está Leo con el fuego en el cuerpo cada vez que suena la canción. No he visto
3: que esto es muy de miedo.
4: Yo decía,
1: es de ahora.
4: Estaba grabando esta canción y me acordaba del sketch de Martes y 13. Era buenísimo con esa canción.
1: Sí. Lo hacía muy bien.
4: De Batiato.
5: Es que hubo una época esa que era toda más a la estética, con el Batiato, con la americana, con el rollo también de la época de Adolfo Domínguez, de las arrugas bellas y esas americanas.
4: Las sombreras.
5: De vestir las sombreras.
3: Espera, que se arranca.
1: Corrupción en Miami, es esa época.
3: Espera, que se arranca.
1: Miami, Don Johnson.
3: Que triunfaban gente como Franco Batiato y John Turturro, que eran iguales.
5: ¿No os acordáis? John Turturro, que la había del duro y del blando.
1: ¡No!
2: Ay, con lo bien que estaba. Habías dejado el pabellón muy alto, Leo, tío.
3: Los huevos de Cohen,
1: ¿no? Estabas en tu mejor Turturro. Momento, Leo.
3: Sí, sí. Don Turturro. Es que digo, se lo voy a poner a ver si entra.
5: Has hecho figurar.

0: Sí, pero entonces te has puesto, Sergio, a refundar canciones, ¿no?
1: Vino Baño.
2: Sí, sí.
0: Como darles una
2: hicimos,
0: vida nueva a las mismas canciones.
2: Hicimos tres Vía Dalmas y hacía 15 años de aquel primer Vía Dalma y era un poco de celebración recuperar todas estas. 15. Pero un poco más atrevidas, ¿no? Porque sí, hacer esto de Pino Danjo o de Carrà para mí era impensable.
3: Para las discotecas,
2: ¿no?
4: Con una producción muy bonita, ¿eh? Porque la, esta cosita de antes con ese rollo discotequero ya está muy, muy, muy chula.
2: Claro. Está, ya está, es acá, años ¿es 80
3: Pino
2: total.
3: ¿O quién es?
2: Pino Danjo.
4: Gran idea.
5: Bueno, bueno, bueno, bueno. Tocata. Tocata.
6: ¿Acordáis del anuncio de pantalones que usaba esta canción?
4: No.
6: Qué
4: no,
6: idea. No. Super pana, Happy Lois.
3: Ya.
5: Hoy tenemos con nosotros al que ha revolucionado las pistas de Italia.
3: De alguna manera, deja que la escuche la gente.
4: Vamos a ver ese presentador que salía en...
0: ¿Quieres que le cerremos los micrófonos?
3: Sí, por favor, cierren los micrófonos.
0: Cierra los micrófonos.
3: Sí, cierra.
0: Pero solo a ellos dos.

0: Bueno, en realidad nuestra experta musical es Paula, como, sí, sí, sí, como los oyentes.
1: Pero Paula no la conocía, no esa sabe. Canción. Es muy joven.
2: Sí, sí, pero por otro anuncio, no he querido decir tampoco para quedar otro. Mal, pero hay otro más adelante de teléfono.
0: Ah, sí.
2: Que te decía, qué buena idea, qué idea, que puedes llamar sin pagar. O sea, estaba bien tirado.
3: Sí, sí, sí. Sí. Esto fue un temazo.
2: Esto
3: es músico, el músico que ha tocado el bajo aquí, ¿quién es?
4: Un músico americano.
3: Es que es muy difícil estar bien.
1: Lo mandó desde allí, ¿eh? Porque ahora tú sabes que...
3: Es impresionante.
1: Online.
4: Sí, está muy bien.
3: Es muy difícil tocar esto.
0: Paula quiere aportar algo a la conversación con Sergio Dalma desde su condición de no experta musical, ¿no?
2: A ver, un poco experta sí soy. Es que sí, sí tengo una cosa que aportar, y es que hace poco ha salido el rap de Spotify.
0: Sí. Sí, me enteré ayer de qué es esto en la sección de los modernitos, que me explicaron que tú en el Spotify le das a no sé dónde, rap.
2: Sí, rap.
0: Y entonces ahí te dice rap, ¿no?
5: Rap,
2: sí, es como decir rap, pero como si tuvieras una flema. Rap.
6: Es como cuando se te jode una tortilla.
2: Es un rap.
6: Quieres dar la vuelta bien, pero es un rap.
0: Y que ahí te dice cuántas veces has escuchado la misma canción.
2: El rap es el resumen.
5: ¿Qué edad tienes según lo que escuchas?
2: Exactamente. De cuántas veces has reproducido algo, tu género más escuchado, y yo, bueno, pues he hecho un rap de lo que llevamos de año más de uno, tal y como la audiencia pues ha pedido, ¿no? Insistentemente.
0: ¿Qué audiencia ha pedido? La audiencia no ha pedido nada.
6: La audiencia nacional, que ha pedido los papeles. Está arriba. Un caso Ábalos.
7: Pide audiencia, pero no la audiencia pide. Aquí cómo va el tema.
0: La audiencia no ha pedido nada.
2: Se ha pedido el público de hoy. Fran, ponme música de Radio Fórmula, como si esto fuera Europa FM.
7: Bueno. A ver.
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2: La serie más escuchada de la temporada, Qué ganas de jubilarme, de Leo Harlem, la hemos escuchado 223 veces.
7: Wiki.
0: Pero un momento, que esto me interesa. Esto es riguroso, o sea, todos los programas de la temporada los has escuchado por ahí tomando notas.
2: Carlos, por favor.
6: Ahora saldrá la de... de No sabéis lo que es madrugar, de Carlos.
0: Eso es que no, ¿no?
6: Saldrá también.
2: Carlos, por favor. El tema más escuchado en bucle ha sido Mi boda, concretamente 42 veces.
0: Eso es verdad. Sí, y las 42 veces te hemos dicho que no le interesa a la audiencia nada que tenga que ver con tu boda.
2: Espera, porque van a ser 43, porque os tengo que contar que ya he reducido a 2 las opciones para Centro Floral.
5: Es un gran paso.
3: Por una lechuga.
0: Sí. Bueno, ¿hay algún dato interesante o todo
6: que
0: esto?
6: Que te lo ponga
0: de,
6: la IVA.
0: Todo esto era una excusa para volvernos a hablar de tu boda.
2: Sí, hay más datos. Alsina ha tenido 0 unidades de plazas de parking cubierto.
0: Esta broma no me hace gracia, la haces todas las semanas y no me gusta. No tengo plaza de parking cubierto, lo sé.
2: En el estudio de
0: Y además sé quién
2: uno.
0: Sí tiene, del grupo, quién sí. Del grupo sí tiene plaza de parking cubierto.
2: ¿Y de esta mesa?
0: Y la verdad no entiendo, porque yo tengo más merecimientos que otros.
2: Mira cómo siempre rasco algo, desde cuando te saco este tema.
0: Vamos, no, es que en el parking cubierto caben por lo menos 50 coches.
5: ¿Y cuántos hay ahora?
2: El tuyo es el 50.

0: Ahora hay 50.
1: Hay 50.
2: Mm-hmm. Pero sigamos, no dejes que el tema del parque cubierto
1: no actualice.
0: Ya me ha amargado un poco la mañana. Claro. El temita este del parque
3: cubierto. Seguimos. En el estudio de más de uno se han consumido un total de 692 churros, lo que equivale a 58.000 calorías. Para quemarlas hay que correr 288 kilómetros, que esto equivale a ir de aquí a Cáceres o dar dos vueltas a tu casa por el jardín. Sí. Eso ya lo que prefieran.
0: Sí, pues podemos volver a los datos que eran sobre ti, que eran más interesantes.
3: Claro que sí, por supuesto. He tenido conjuntivitis en los dos ojos y he soportado un total de 52 bromas del estilo ándate con ojo, las 52 por parte de Goyo.
2: Y la de Corea, también te dice.
3: La de Corea, esa es la 53.
0: Pero bueno. Sí, y no habrás contagiado a nadie, ¿no? O sea, no. Has contagiado a cero colaboradores.
3: Cero colaboradores, efectivamente.
0: Sí, que no os podéis poner enfermos, que sois autónomos.
3: Tengo una última, ¿quieres que la diga?
4: Bueno, pero en la radio quedarte ciego es lo de menos.
0: Venga, dale.
3: He estado un total de 3 días haciendo esta chorrada de sección y con Sergio Dalma ya van 12 invitados que dicen, pero ¿por qué me han traído aquí en vez de al hormiguero?
0: No, eso no lo ha dicho Sergio porque ya estuvo en el hormiguero.
3: Claro.
5: Estuve en el hormiguero.
3: Pero otra vez.
0: Es verdad que en el hormiguero se les ve de que disfrutan más.
3: Se divierten.
5: No, yo me lo estoy pasando bien, ¿eh?
0: Sí.
3: Si tienes que...
5: Pues díselo a tu cara.
0: A topísimo.
1: No, pero es que tienen dormidos. Es el problema.
0: Generemos un poco de discordia, entonces, en el grupo. ¿Te lo estás pasando mejor que en el hormiguero?
1: No, pero es que no puede ser. Tienen dormidos.
5: Pero es que es otro horario. Es que no puedes compararlo. Claro, es como Charles Manson. No es lo mismo.
1: Tienen dormido.
5: Pero vamos con la prueba de ciencia.
0: Pero ¿cómo que Charles Manson?
5: No es lo mismo Charles Manson por la noche que por la mañana. Por la mañana estoy tranquilo, a otro ritmo. Pero
1: claro.
5: Se calienta, Charles después de tener otra cosa. El público está contento. Yo que suelo colaborar en los dos programas diré, es como, ¿a quién quieres más, a papá o a mamá?
0: Claro, ¿y a quién quieres más?
5: A mamá.

Por desgracia, tenemos que dejar por aquí el primer bloque del programa. Tenemos que terminar nuestra entrevista con Sergio Dalma. Espero que la hayan disfrutado. Recuerden que pueden escucharla completa en la web de Onda Cero y en la aplicación. Pero ahora saltamos al siguiente bloque del programa de hoy. El siguiente bloque, la siguiente entrevista, que será ni más ni menos que a Roberto Leal, que viene a hablarnos de su libro de thriller oscuro y de misterio, El Sótano. Les dejo con él, les dejo con nuestros cómicos, les dejo con Carlos Alsina y les pido que recuerden, por favor, están escuchando los mejores momentos de los humoristas en Onda Cero, el programa Grupo de WhatsApp.

0: Roberto.
1: A Roberto Leal. Que es...
2: ¡Madre mía!
1: Presentador
2: de las letras, el de las letras.
1: Presentador de televisión,
3: sí,
1: ¿no?
3: Sí, sí.
1: Bueno, digo, para no equivocarme yo.
4: Ya no.
3: Sí.
4: Ha cambiado.
1: Ya no eres presentador de televisión.
3: A ver, ahora soy...
1: Tú
3: ahora,
1: también.
3: Ahora
1: eres...
3: Has dado... No, hoy no. A ver, ahora también soy escritor.
1: Ah, bueno, que eres más cosas. Ah, ya.
3: Ahora. Venido por eso,
5: sí, sí, te dicen así.
1: Hay gente que no entiende esto. Que seas más cosas que presentador de televisión.
3: Salud, ya, pero bueno, con esa gente habría que hablar y plantearle que cada uno hace con su vida lo que quiere y lo que el tiempo le da y lo que las ganas también.
2: Que no, lo de las letras.
3: No, o sea...
4: ¿Quiénes son?
1: No, que yo estoy por respetar tu posición, pero te advierto de que hay gente que no entiende que te dediques a más de una cosa.
3: Ya.
1: Claro, no, si es presentador de éxito, pues que sea presentador de éxito y ya está.
3: Que se dedica a eso y ya está.
1: Claro, y que no ande
3: ninguna tontería más,
1: complicándole la vida a los demás escritores, entrando en una competencia. Claro que es una competencia. Yo creo que desleal, porque
3: yo tenía la
0: desleal, Roberto,
1: la repercusión que tienes tú, claro.
3: A ver,
6: ¿acaso David Duclé se pone a presentar programas de tiro con arco y cosas?
2: No quiere,
3: por ese momento.
2: No quiere,
5: Goyo. Vale, no quiere.
1: Dale tiempo.
2: ¿Acaso Juan del Val? Sí, sí.
1: Bueno, que Roberto está aquí como escritor, es verdad. Eso quiero que quede claro, porque lo otro pues ya lo sabemos.
3: Sí, lo otro ya, sí. De hecho, ahora voy para el otro.
1: Bueno, lo otro es que lo otro también es los otros, no. Es mala referencia cinematográfica, sí, claro, justo esta mañana, claro. Los otros.
3: Claro.
1: Que parece que estamos...
5: Hablando de fantasmas.
1: Que lo de la televisión son varias cosas también.
3: Sí.
1: Porque además de las letras, Roberto tiene otro programa que además ha renovado. Esta mañana estamos aquí hablando de renovaciones y eso es muy bonito.
3: Lo sé.
1: Que ha renovado.
3: Te he oído.
1: Que es el que haces con tu madre.
3: Sí, nos vamos de madre. Ha renovado segunda temporada y acabamos de venir ya de rodar el primero, que ha sido en Argentina, en Buenos Aires concretamente. Y ha sido increíble, increíble. Yo nunca había estado allí con mi madre, evidentemente, ni solo tampoco, vamos. Y ha sido una locura porque, ¿sabes? El programa va de reto, una mujer de 71 años que bueno, que está viviendo como una segunda juventud y hace cosas que parecen como increíbles, ¿no? Para una persona con esa edad. Luchamos precisamente contra eso, contra ese complejo. Y me dio por montarla en un planeador.
1: Oh.
3: Yo no sabía cómo funcionaba esto. Eso
1: va sin motor.
3: Claro, va sin motor, amarrado a una cuerda, a una avioneta que sí lo tiene. Entonces te elevan y a 600 metros de altura la soltamos.
5: Y dices,
4: pero
5: bueno,
4: ella sola no, estaría con el instructor en la
3: placer, claro, pero eso
4: ¿no?
3: se lo dijimos no, en el último minuto. Ella pensaba, pobrecita mía, que iba sola. Y aún así se subió, para que tú veas lo que quieras su hijo, ¿eh? Y se subió y lo hizo bien. El piloto dejó que manejase un poquito el planeador. Y como eso, mil cosas más, pero me lo pasa muy bien con ella y hemos renovado, que es una buena noticia.
4: O sea, ¿y que
1: habéis renovado por ella? O sea,
3: evidentemente.
1: Claro, la que ha llevado ahí la negociación ha sido
3: tú eres ahí. Ella. Una madre, como una madre, no sé, no negocia a nadie.
4: ¿Y a qué trato has llegado con el pollo?
5: ¿Qué pollo?
3: Con el pollo Álvarez. Sí,
4: ¿a qué trato has llegado?
3: Es que sabéis que tengo un doble en Argentina que es clavado.
5: Sí.
3: A lo mejor físicamente.
4: No, perdona, es que se parece un montón.
3: Sí, no es 100%, pero se parece un montón y en los gestos y en la energía.
4: Sí, sí.
1: Pero presenta
5: sí, con niños.
3: Es un presentador de éxito allí.
1: Pues soy aprovechando.
3: Yo no soy allí de verdad. 5 veces de España, imagínate.
4: Pues aprovecha. Te pedían autógrafos y
1: sí,
4: todo.
1: Sí, aprovecha que tráetelo.
6: Claro. Hace un programa que se llama Pasa Término.
3: Queremos... No, nos vamos de vieja. Esto es una broma que hemos hecho dentro del programa, que lo hemos puesto allí. Yo había llevado a mi madre a Argentina engañada, diciéndole que pegó tal pelotazo el programa en España, que en Argentina también la conocen. Y ella se lo ha creído desde el principio. Esa fue la premisa. Y me la llevé allí. Y entonces, claro, la gente, pactado, la paraban por acá y decían, Mercedes, señora, acá lo vemos mucho, tal. Y mi madre estaba emocionadísima. Y de pronto el pollo, que es mi doble allí, estaba grabando, supuestamente en la calle, mi programa allí con otra señora que se parecía a mi madre. Y el programa se llamaba Nos vamos de vieja.
5: Nos vamos de vieja.
3: Y, en Argentina. Y mi madre se ha venido de Argentina pensando que todo eso es verdad.
4: O sea, que se está enterando ahora de que es una mentira.
5: Se llama Goodbye Lenin.
3: No, le va bien un banquito de Melagollo, porque está...

0: Está mi madre, que es una es influencer ahora.
1: Está subidita, bueno, pero...
0: Y a él le regalan si cosas le pasa, sí, para que suba cosas en sus redes sociales. Ah, bueno, increíble.
2: Que tenga cuidado.
0: Sí, sí, sí, se le está yendo de las manos.
3: Sí, sí, está pidiendo cosas.
2: O sea, que tu novela lo está haciendo tu madre, la promoción.
0: Me la quito ella, además.
1: Pues como tiene que ser una madre.
0: Tiene que ser una madre.
1: ¿Y no, de qué trata la...?
0: Ha sido la primera lectura, eso sí. Pues mira, es un thriller, claro, con esta música ponme un poquito de tensión, claro, que parece que estamos...
1: Oye. Ponme un poquito de
2: tensión. Mira la estrellita, como mira que exige.
3: Ponme.
1: O sea, una cosa es que yo me releve a mí mismo y otra cosa es que ya me perdáis el resto.
3: Roberto,
1: soy el
0: director.
4: Un cero a izquierda.
1: Ponle una música de esa que ha pedido él.
0: Venga, gracias,
1: pero
0: Carlos.
1: A través de mí.
3: Pero esto no es disco La Metralleta, ¿eh? Pues
0: esto es.
1: ¿Esta te vale?
0: Uf, esta me va muy bien.
5: En aquel instante él supo que todo estaba
1: claro. Por favor, Agustín, un poco de respeto a nuestro invitado de hoy.
0: Por favor, Agustín, claro.
1: El que él no ha tenido hacia mí, que lo tengamos nosotros hacia él.
0: ¿Sabes que tengo una espinita clavada contigo? Porque...
1: ¿Otra?
0: No,
1: ¿otro?
0: Porque no has venido a Pasapalabra desde que comenzó el programa aquí en Antena 3. Y yo esa pena la llevo por
3: medio nunca.
2: Que va a tener mucho tiempo.
0: Claro.
1: Para tu consuelo te diré que tampoco fui antes de que empezara en Antena 3.
3: No, ni con Silvia Jato, ¿no?
6: Bueno, pero no he ido a Pasapalabra y no he ido a ninguna parte.
0: Carlos,
1: vamos, es que no he ido nunca.
3: No he ido.
1: Por aquello de que su dolor no se incremente al pensar que quizá fue en una etapa anterior.
0: Me quedo más tranquilo entonces.
3: Pero ahora que tiene más tiempo... Se va a la sexta, explica.
1: Estamos hablando, hemos puesto una música de thriller para que hables de la novela.
0: A ver, la novela es algo serio. Al final habla de los límites de lo que realmente es privado o es público. No somos conscientes de lo que la gente puede llegar a saber de nosotros a través de algo que hemos nosotros normalizado de forma doméstica, que es ir dando nuestros datos, regalándolos por ahí. Tú imaginemos, ¿no?, que estás en la cola de un servicio de paquetería, que vas a entregar un paquete y el señora que está allí te dice, ¿a quién va esto? Y tú dices, pues a mi madre, no, nombre, apellido, el teléfono y la dirección. Bueno, y si no está, dime tu teléfono, tu nombre y tal. Lo dices en voz alta. Yo siempre he pensado que si tienes a alguien detrás que realmente te está siguiendo, no con la intención de pedirte una foto, en nuestro caso, porque seas personaje público, sino que tenga una mala intención, a partir de ahí puede pasar cualquier cosa. Y bueno, la novela es ficción, evidentemente, pero el monstruo es real. No es alguien que esté agazapado en la sombra, ni un hacker. Es alguien que de pronto se obsesiona con la vida de otra persona hasta el punto que la obsesión se convierte en invasión y se cuela directamente en su casa, haciéndose pasar por un técnico de sistema de videovigilancia. Pero hay mucho ejemplo ahí de cosas que incluso a mí me han pasado. Una es esta... Y otra...
1: ¿Del técnico de videovigilancia?
0: No, me pasó lo de la cola.
1: La cola.
0: Pero sí que me ha pasado, por ejemplo, también, que no sé si a vosotros alguna vez en vuestro buzón ha llegado alguna carta equivocada y no pasa nada. Sí. A mí durante un mes y pico, me llegaban cartas siempre de la misma persona, solamente coincidía el número, pero no la dirección y nada más. Entonces, claro, eran cartas de diferentes bancos, yo jamás las abrí, eso es ilegal, tengo que decir por si alguien piensa lo contrario. Pero es verdad que veía que no, esta persona tiene que ir bien porque eran cartas de diferentes bancos, algunos fuera, había como movimiento ahí. Y yo pensé, hostias...
6: No pondría Julio Martínez, ¿verdad?
0: No, pero pensé, si realmente yo tengo un problema y me da por abrir las cartas y quiero saber un poquito sobre esta persona, me entero muchísimo solamente con rasgar la solapa de un sobre.
3: ¿Qué rasgar? ¿Con vapor?
0: Y
3: perdón.
0: O sea que al final muchas veces blindamos nuestras casas, ¿no? Nuestras puertas, ventanas y tal, y pensamos que es nuestro santuario y tienes el buzón fuera. Cualquiera que meta la mano se puede apoderar.
2: No
0: hay
2: que poner nunca el nombre en el buzón, solo el número de la calle.
6: Sobre el tipo de vecindario que tienes, porque yo a mi buzón siempre llegan muestras de detergente y yo meto la mano en los otros buzones y las cojo todas para tener detergente.
3: Para tener detergente de
0: más antigua,
3: ¿no? Dosis.
0: Bueno, pues de eso va el sótano, ¿vale? Venga, pues...
3: Se llama el sótano.
0: No, hay un claim que es muy bueno que dice, ¿no?, que es no te conozco, pero sé quién eres. Y hoy en día, ya poniéndonos serio, vivimos en una sociedad en la que antes se hablaba, ¿no?, de los 6 grados de separación cuando estudiábamos periodismo. Sí. Es con tú, ya quieres hablar con el presidente de Estados Unidos, hay 6 personas como máximo. Ahora hay una lupa, una red social que como la tenga abierta, yo ya sé dónde se mueve, con quién, qué hijos tiene.
2: ¿Cuándo se va de vacaciones? ¿Cuándo vuelve? Sí, sí,
0: todo. Entonces, bueno, la culpa también es nuestra, ¿no? ¿Por qué ocurre? Porque nos dejamos.
1: El sótano
0: de Roberto
1: No hagas de presentador.
0: Que estoy nerviosa, no sé, como vengo poco.
1: No, me estás todo el tiempo como desplazando.
0: Te quiero ayudar, porque
1: ya bastante desplazado estoy, como para que me desplaces tú más. Te quiero ayudar, dice, pero si te he pedido yo acaso que presentes todo el programa.
0: Somos compañeros del mismo grupo, Carlos.
1: Bueno, sí, pues eso es lo peor.
0: Claro.

0: La rivalidad que hay dentro de este grupo no
1: te cuento algo. Cuando tú
0: bueno, hay zancadillas todo el tiempo.
1: En el momento de la publi, que estabas tú fuera, me ha dicho Agustín, échale una mano.
2: La mano te hará. Hoy no es ese.
0: ¿Quién ha sido Agustín?
2: Estamos en un día difícil.
0: Sí. Ha sido Agustín.
2: Sí.
0: Pero eso es porque he dicho que nos quedan 40 programas de esta temporada.
2: Uf, pues lo mismo que hacer un arca.
0: ¿Qué? Es lo mismo que 8 semanas. Entonces, en fin, a Agustín le quedan.
1: Le quedan
0: 8 programas.
1: 8 días, claro.
2: ¿Qué dices tú?
0: Uf, o sea, yo hablo, lo digo yo. Si a lo mejor todavía soy el presentador de.
2: Sí, pero a lo mejor hablo con el otro, el del primer tramo.
0: Mira la reacción del público. nadie se lo tomó.
3: Yo también
0: serio.
3: Sé reírme.
4: Espérate, que ahora nos han relegado a público.
2: También. Sí, ahora sí. Imagina, tú vas a venir de público a ayudarnos.
4: Nada, sí, nada, yo me quedo aquí aplaudiendo.
2: Y lo bien que estás ahí.
0: Perdona, si me relego yo tendré derecho a relegaros a vosotros.
4: Sí,
0: os digo yo.
5: Pero esto es como la iglesia. Quiero decir, aquí cuando se va el Papa, se corre el escalafón y el que es monaguillo asciende, ¿o cómo es esto?
4: No, ahora yo soy Begoña.
0: Pero yo no recuerdo mal, cuando se va el Papa eligen a otro, ¿no?
2: Claro,
0: no hay como una promoción automática, no hay
2: clave,
0: vicepapa.
2: Claro. No es el que sea el vicepapa, claro, no es solo Borgia, esto no es una cosa...
5: Ah, pero no funciona, yo pensé que funcionaba que se iba el Papa y ascendía un cardenal y iban subiendo todo.
2: Papa, ¿no? iba el hijo.
5: Monaguillos ascendía a sacristán, a sacristán cura.
2: Pues no.
0: O sea, no ha ocurrido así nunca, que yo recuerde.
2: No, en
0: 2000 años de historia de la iglesia.
5: Pues son años de antigüedad que se pierden. Yo llevo de monaguillo desde los 11.
2: Hay que hacer ahí como...
0: No. ¿Me dais un momento? ¿Puedo hacer una pausa, Roberto?
1: Déjame decir que está en preventa, ¿vale? Ya está, Carlos. Continúa con el programa.
2: ¿Qué preventa que es?
1: Que sale el miércoles, pero que ya se puede comprar. Porque digo que esto es interesante. Pero no, adelante, Carlos.
0: Claro, que tú ya puedes como reservar el...
1: Claro, no vaya a ser que se acabe.
0: Ejemplar. Muy bien, muy bien el apunte.
2: Pre-order.
1: Seguimos.
0: A ver, antes de la pausa, o sea, el intermedio este que viene ahora, dejadme que cuente que el podcast de Jorge Abad, La Provincia 53,
5: bien,
0: ha ganado el octavo premio Salió Utaraoré de periodismo.
2: ¡Olé! ¡Bravo! ¡Bravo!
0: En español.
2: Es que está muy bien.
0: ¿Qué concede la Casa África y la Agencia EFE? Sí que está bien.
2: Yo salgo ahí.
0: Y dice el jurado que se valora especialmente el ejercicio de memoria y reflexión que se hace en este podcast sobre la presencia española en el Sáhara Occidental. Dice que es un trabajo para recordar y reivindicar los vínculos que unen a los pueblos saharaui y español. Y luego habla pues de que otras personas aparecen en el podcast. En concreto me mencionan a mí.
4: Pero que es súper...
0: Porque
4: además,
0: soy narrador del podcast.
4: Además,
0: no, así ahora va a parecer que yo no sirvo para nada.
2: Ah, tú lo cuentas.
0: Yo soy el... O sea, yo leo el guión.
4: Pero que es un podcast que además de ser rigurosamente, históricamente riguroso...
0: Sí, que lo leo yo.
4: Es muy entretenido.
2: Hombre,
4: y aprendes un montón
2: que
4: de
2: no
4: cosas.
2: Es tocho, que
5: ya
2: no
5: era
2: ese...
5: maravilloso el del desastre anual. Ya era maravilloso y ya ese tendría que haber sido premiado.
0: Ese también lo leía yo.
5: Ese también lo leías tú.
0: No digo porque parece que...
2: Parece que no pintó nada, pero sí, verdad, Carlos.
5: ¿Pero usted quién es?
2: Claro.
0: Un minuto. Ahora mismo continuamos.
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0: Se llama El Sótano, no la lectora, sino la novela. La novela es El Sótano, el autor es Roberto Leal y una de sus primeras lectoras es una crítica literaria implacable que responde al nombre de Mercedes. Se llama como tu madre.
1: Sí.
0: Y vamos a emitir una nota de voz que Mercedes envió a su hijo, que se llama Roberto, como tú.
1: Casualidad, ¿eh?
0: Sí. Y cuando todavía no había terminado la novela, o sea, le quedaba la última parte del libro por leer.
7: Robé una cosa. Me queda del libro las últimas 100 hojas, ¿eh? Uf. ¿Cómo voy? Estoy nada más deseando, no quito ni ropa del medio. Aquí están, te doy una cula y me leo 3 o 4 hojas, me leo 5, me levanto, se van los niños al colegio, me leo 6 o 7 hojas. Uy, me tiene engancha. Estoy deseando de ver a ver lo que va a pasar. Porque vamos, el tío está como una sota. Me cago en la leche que mamó.
1: Qué maravilla.
4: La mejor vendedora de libros.
0: Salvo en la leche que mamó.
1: El cierre perfecto, ¿eh?
0: El tío está como una chota.
1: El tío está como una chota.
0: ¿Se refiere al protagonista de la novela?
1: Sí, sí, vale, refiere al protagonista, sí.
4: No, ¿qué hay de ti en el protagonista? No,
1: hombre, yo espero que poco. Al final lo he parido yo, pero quiero diferenciarme mucho de este protagonista. Todos tenemos, esto me gusta mucho también como venta, sí, todos tenemos un sótano en nuestro interior, una parte, ¿no? De más

0: sombría, quizás solamente para...
1: Yo tengo goteras, sí.
0: Pero, para nosotros, pero es cierto que no,
2: saboteando,
0: no tiene nada que... Por favor, Agustín, es que
1: perdóname, pero estaba el chiste votando.
2: No, es que viene, sí, no, tiene razón, en esto tiene razón.
0: Tú silbatito, pasa palabra como un niquito, y yo le doy su sitio, y ahora estoy aquí.
1: Perdóname.
3: El asbestos Robert, de la comedia.
1: Roberto, haz tus cosas.
0: Claro, bueno, he dicho que estaba en preventa, ¿verdad?
4: Sí.
0: Solamente era eso.
1: Que el sótano, sí,
2: que se presenta el miércoles. El miércoles ya sale a la venta.
0: Una cosa importante, sí, y que el domingo estaré en la Feria del Libro, por todo aquel que se quiera pasar, estaré de 11 a 1.
1: ¿Firmando?
0: Firmando, claro, en la Casa del Libro, caseta de Casa del Libro. Y por la tarde también, de 7 a 9, es la del Corte Inglés.
1: ¡Qué maravilla!
0: Qué chale, sí.
2: ¿Has dicho el sábado por la mañana en la caseta de la Casa del Libro?
0: Domingo, 31
2: domingo
0: de mayo.
2: Domingo por la mañana, sí. Madre mía lo que se va a liar ahí.
1: Sí, Roberto.
2: A ver lo que hace.
1: Vas a tener que firmar mortadelos, ¿eh?
2: Bueno, voy a hacer una conexión rápida, ya que me lo permite nuestro invitado.
4: Se ríe porque no es verdad.
2: Estoy ya.
1: Esto no es comedia, claro.
2: Estoy ya al límite.
1: Se ha quitado la política.
2: Estoy al límite.
4: Cuidado, ya. Que dice que no hace nada. Sí. El año que viene, tened cuidado. Claro, queda el socarrá del programa, ¿eh?
2: Hombre, es que. El socarrá.
1: De verdad, o sea, Dios, qué término.
4: Es lo más rico de la paella.
5: ¿A que sí?
2: No.
4: Sí, no. A mí me encanta el
2: no,
4: socarrá.
2: No es lo más rico, es lo que está quemado. No,
4: pues
2: vamos,
4: eso,
2: no ahora no recules. Ahora no recules.
4: Está bien rico.
2: Si lo has dicho, lo has dicho.
4: Yo como soy valenciana digo que el socarrat es de lo mejor.
2: Sabes, sí,
4: que
2: es lo
4: ha sido
2: que está
4: Paula
2: quemado.
4: Púa, ¿no? ¿Sabes? O sea, distingues las voces femeninas.
5: Es que mi voz ahora es como la tuya.
2: Pues he dicho que tenemos que hacer una conexión, sí, con una de las primeras personas, además de tu madre, que ha tenido ya el honor de leer tu novela, uh-huh. El sótano. Se llama Eloy Roñeras y está en línea con este programa. Viven en Somos Trebajo, que no lo había contado. Un pueblo con una tradición lectora inenarrable.
6: Uh-huh. Efectivamente.
2: Hola, Eloy.
6: Buenos días. Perdone usted que intervenga antes de darme entrada, pero efectivamente no ha tocado usted la fibra. La feria del libro de Somos Tres es conocidísima en la comarca y uh-huh. Aunque este año no ha querido venir el señor Roberto Leal.
2: Pero usted es muy...
1: sentado en el piano.
2: Usted es muy fan de Roberto Leal, ¿no?
6: Que si soy fan de Roberto José Leal Guillén, nacido el 28 de junio del 79 en Alcalá de Guadaira, España, marido de Sara Rubio y licenciado de periodismo en la Facultad de Comunicación de Sevilla.
2: Madre mía.
6: Entre el 95 y el 99. Sí, soy fan. Podemos decir que soy fan.
2: Muy bien, pues aquí está Roberto escuchándole.
0: Hola, Eloy.
2: ¿Cómo ha conseguido usted leer El sótano, la novela, de forma anticipada?
6: Pues porque llevo la única librería de Somos Tres y en cuanto llegaba la novela, pues no me pude contener, abrí la cajica y antes de ponerla a la estantería empecé a leerla y dije, la madre, lo que ha dicho la madre y lo que ha dicho Mercedes lo suscribo, nunca aguanto en la... Escribo la crítica, lo que ha dicho la crítica.
2: Bueno, que le ha gustado muchísimo.
6: ¿Sí me gusta? Perdón, que me altero, es que yo no sabía que uno se podía sentir así leyendo un libro. Me he pasado un miedo, vamos, que me he cagado encima, además, tres veces. También es cierto que estaba suelto, pero en fin, fue terminar el capítulo en el que Samuel vuelve a la casa del padre y los pelos como cables del teléfono. Y el momento los perricos escarbando ahí en el Cerro Los Ángeles, bueno, me puse yo a escarbar, incluso no me di cuenta que estaba yo escarbando, he levantado el linoleo.
2: Una cosa, Eloy, que no destripe usted la novela, o sea, no cuente muchos detalles, ¿no?
6: Sí, no se preocupe. Yo realmente lo que llamaba al programa es para proponerle a Roberto Loal que cómo le viene que le secuestre después de la Feria del Libro el domingo.
1: Por la mañana o por la tarde.
6: Como, es que estoy pensando hacer lo que hacía la de Misery.
2: Sí, claro, es un homenaje.
6: Y como soy muy fan, claro, para hacerle un homenaje así. ¿Cómo te viene, Roberto? Perdona que te tute, pero después de leer tu novela me siento como si te conociera
0: todo. A ver, Eloy, lo primero, darte las gracias por tanto, gracias. Tantísimo cariño. O sea, lo de secuestrarme mientras no sea lunes y martes, que es cuando yo grabo Pasapalabra, si te va bien de miércoles a domingo, si me vas a hacer lo mismo que al protagonista de Misery,
2: sí, claro.
0: ¿Vale? De atarme ahí, de tenerme ahí en la cama y tal, y me vas a atender con el mismo cariño que en la peli,
2: sí.
0: Pues soy todo tuyo,
2: sí,
0: Eloy. Sí. Yo hago todo por los lectores.
6: La cama la he pedido un colchón lo Mónaco de esos. a que estés cómodo. Y lo que sí te voy a pedir, por una cuestión de glamour, que si puedes venir con tu coche, preferentemente un Ford Mustang 67, y te vienes, yo te mando la localización. Claro. Exactamente. Hay una curva perfecta para que pierdas el control, te despeñes en el terraplén. Y luego yo te llevo a la casa que está ante el... Bueno, no lo voy a decir.

0: que me pierde la boca.
1: No, ya vale, con la broma esta.
0: Y luego, pues la cosa es atarte con unas cuerdas que tengo.
2: No, hombre, no, no.
0: Comprar una maza en los tobillos. Además, los tobillos a ti no te hacen falta para el pasapalabra, porque tú ahí lo que necesitas es... Estás sentado. Tengo una maza de ralborricos que esa viene perfecta. Y ya ahí escribes ya la continuación del sótano. De vale. Acuerdo, a la segunda parte.
1: Vale. No, perdóname que ahora soy yo el que habla en nombre de Roberto. Pero es que él no tiene intención de escribir una segunda parte del sótano.
3: No,
1: claro, no la tienes.
0: No, no le digas. ¿Cómo?
1: Que no la tienes.
0: ¿Cómo que, cómo que no? ¿Cómo? Claro. ¿Cómo? ¿Cómo que no la va a escribir? ¿Cómo que no va a haber segunda parte? Yo necesito respuesta, Roberto. No me jodas, no me jodas. Que sacamos, se van a ver las navajas que hay debajo del sótano. Necesito saberlo, porque huele toda humedad. Explícamelo.
1: ¿Se quiere usted tranquilizar?
0: Después de lo que hemos, de lo que habemos vivido juntos, Samuel y yo, no me puedes dejar así en este sin vivir, en este ansia viva.
1: ¿Cómo van a vivir nada juntos si Samuel es un personaje?
0: ¡Cállese usted! Que le secuestro también y le obligo a que haga el primer tramo todos los días. Yo soy una persona pacífica, yo por las buenas muy buenas, ¿eh? Pero por las malas muy malas, y me hace usted dos monólogos, me hace, ¿eh? Y la revista prensa, todo. Mira cómo tengo las manos, las tengo heladas, heladas.
1: Ya, ya. Bueno, que muchas gracias, Eloy.
0: Roberto, por Dios, escúchame una cosa.
3: Dime.
0: Vete paso, monstre. Yo te preparo una habitación calentica con tu portátil de última generación, tu estoli con hielo. Y me escribes la segunda parte del sótano, por favor. Y si no, ¡no sales!
3: Te mando un besito, Eloy, y...
0: Un besito. ¡Le da tan fuerte el piano! ¡Que no se escucha lo que dice el invitado!
3: Que te mando un besito y que el domingo, si quieres, estaré en la Feria del Libro, ¿vale? Por si te quieres pasar por ahí, ya hablamos de lo del secuestro.
0: Sí, me pasaré por ahí. Lo mismo no me ves llegar porque iré por detrás. Y te diré, ¿a ti también te parece que este pañuelo huele a cloroformo?
1: ¡Ay, ay, ay, ay, ay, ay! Bueno, adiós a Eloy.
2: Qué bonito todo. Bueno,
1: adiós, sí.
0: Eloy y el mañana.
3: Adiós.
1: Y adiós a
4: Santa Croque. Madre mía, por favor.
1: No, pues aprovecho para desmentir que Roberto tenía intención de escribir la continuación del sótano.
3: No, no.
1: Claro, claro. Igual está escribiendo otra novela.
3: Bueno. Tal y como acaban los personajes, bueno, ya cada uno que llegue a su... No voy a decir nada, que llegue a la conclusión de si podría tener segunda parte o no, pero bueno, quién sabe. ¿Quién sabe?
1: Vale, déjala, ¿no?
3: Dejamos ahí.
4: ¿Pasa? ¿O juego al Titanic?
1: ¿Qué pasa con el Titanic?
4: La segunda parte no se pudo hacer. O sea, eso es complicado, ¿no? O la de Mel Gibson, la segunda parte.
0: ¿Perdona?
4: ¿Eh?
0: Si resucitará el protagonista milagrosamente.
4: Ah, pues sí, pues la... también el Titanic.
0: Mel Gibson, ¿no?
4: Es por Titanic, ya vi. Sí.
1: ¿Qué te pasa, Paula? Levantando la manita toda la mañana. ¿Qué te pasa? ¿Quieres hablar?
5: Pues hombre, habla. Sí, no, la estoy levantando para espantar moscas, claro que quiero hablar.
1: Ya, pues estamos hablando con Roberto. Estamos hablando con Roberto y tú quieres decir algo.
5: Estoy hablando con un secuestrador y estoy aquí, que soy una persona normal, ¿sabes? Pidiendo turno.
3: Claro,
5: este señor que sorbe con la boca.
3: Claro, que sorbe con la boca.
1: ¿Qué quieres
5: decir? ¿Estás pudiendo hablar?
1: ¿Qué quieres hablar? De tu boda, que los preparativos de tu boda, que ya va llegando, la despedida soltera va llegando, ¿no?
5: Pues, a ver, no.
1: Ya
5: no,
1: ha sido la despedida
5: soltera. Ha sido este fin de semana.
1: Ahí va.
5: No tiene nada que ver con que yo tenga la voz así. No, quería hablar de mi boda. De hecho,
1: no
5: tenía preparada una profunda reflexión sobre la reapertura del Estrecho de Ormuz. Pero ya que sacas el tema de la boda, quiero aprovechar para agradecer a Onda Cero el regalazo que me ha hecho por mi boda. De verdad, muchísimas gracias.
1: ¿Cómo?
5: a la cadena.
1: De nada. ¿Qué te han regalado?
4: A ver.
5: Me han regalado una cosa, pero bueno, tranquilo, porque creo que tu regalo va a ser mejor. Me han regalado...
1: ¿Qué te han regalado?
5: Una plaza en el parque encubierto.
4: No, bueno.
5: Ojo, te lo juro. Cuidado, no, tanto mencionarla aquí, tanta broma, tanta
4: la
5: coña,
4: broma, mira,
5: al final me la han dado.
1: No es
5: muy
1: verdad.
5: Fuerte, ¿eh?
1: Que no es verdad.
4: Que sí, sí.
1: Que
4: sí.
1: No me lo quiero creer.
5: Que sí, que me han dado la que le sobraba a Vicente Vallés.
1: Que no me lo creo.
5: Que te lo juro.
1: No, que eso es...
4: Roberto, ¿tú tienes?
1: Que es lo de siempre, meterse conmigo, ¿no?
5: Que no.
3: Yo tengo helipuerto.
4: Helipuerto. Oh.
3: Ah, bueno. Entran en helicóptero a mí.
5: Lo he visto, está al lado de mi plaza.
3: Lo he visto. Sí.
0: Que no es por nada, pero además ahora que te vas del primer tramo, no creo que te den ni siquiera la que tienes.
4: Yo no gasto bromas con el jefe, yo soy...
1: Se haces bien, Agustín.
5: No, escúchame, en serio. ¿Quieres que le pregunte a Vicente Vallés si tiene un toldo para ti? ¿Quieres que hable con él?
1: No, yo no quiero un toldo.
4: Ay, Dios mío, que no, lo vamos a...
1: quiero
4: ahí.
1: Lo que me merezco después de tantos años de servicio a la casa.
4: Nos acercamos a Plaza Norte un poco, la pérgola.
1: Ni media broma, Agustín, ni media broma.
5: La pérgola con...
4: Sí, están a

0: 160 y algo.
1: No está mal, ¿eh? Yo creo que te lo puedes permitir.
2: Vale, está aquí Roberto Leal, ha venido a hablar de su novela, de su carrera exitosa en la televisión, de sus programas. No, no creo que tengamos que seguir hablando de esta
1: tontería. Es que justo su novela se llama El sótano, que es donde tú no tienes parking, entonces venía muy a
0: huevo. Es como un derrape continuo yo. No sale el coche, ¿eh?
3: No sale.
2: Yo, de verdad, no, ¿qué parte de no me hace gracia?
0: No, a mí tampoco.
2: No me hace gracia la broma del parking cubierto.
4: Perdona, tú esta mañana has dicho que la comedia y que el jiji jaja y todo eso, que era muy noble.
2: Pues lo retiro.
4: Ahora traga.
2: Pues lo retiro.
0: Esta voz.
1: Vale, Carlos, hablo de otra cosa. Hago otra sección.
0: Se dice pijos magníficos.
2: No, cambia de tema, ya está, habla de otra cosa, pues.
1: Cambia de tema, venga.
2: Solo sabes hacer daño.
1: Bueno.
5: Me enfado.
1: Uy. Venga, pues hablamos de música,
2: pues
1: entonces.
2: Hablemos de música.
1: Vamos
2: mucho
1: con
2: mejor.
1: Un top 3 de mis canciones favoritas. Dentro cabecera.
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1: Oh. El número 3, para escuchar en un parking cubierto, no importa que llueva, de Efecto Pasillo.
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2: se... Vamos a ver, ingeniero, para la música.
1: Esto no te gusta nada.
0: Con efectos Foley en directo.
1: Ha sido ese efecto.
2: Foley en directo. Muy bien.
0: Es scratching. Academia de policía.
4: Es scratching.
2: Muy bien. Estoy pensando, y Agustín, tú el año que viene no podrías hacer solo esto.
4: ¿Sonidos?
2: Sí.
4: Sí.
0: Me encantaría.
4: Solo pero sonido. El primer tramo, además. Pero, ¿eh?
0: El primer tramo. Cada vez que dice él, exactamente. Dice, porque.
4: Señora. Cuando diga algo así el profesor Rodríguez Brown, tú dices.
2: No, que ya vale con la... Ya está bien, he dicho que la broma no se vuelve a hacer, pues no se vuelve a hacer. La matraca esta... No, porque además luego la gente se lo cree porque es verdad.
1: No, claro,
2: que no
1: que
2: tengo
1: verdad.
2: Plaza en el parking bueno, que es donde Roberto sí tiene.
1: Claro, pero yo sí que tengo y quiero contar que es un regalazo muy guay lo que
3: no,
1: me ha hecho.
3: Yo es que llego tarde a este running gas,
2: sí,
3: pero
2: no, no, no es un running, no es un gas. No es un running gas.
1: No es un running gas.
0: Es una realidad.
4: Es un suceso, sí.
2: ¿Cómo que y eso? Y eso, ahora hazte el loco.
3: No, pero si yo la tenía cuando yo era colaborador de Espejo Público,
2: no,
3: si lo recuerdo. Ya la tenía.
4: Yo, tú la tenías,
2: pues tu cubierta. Más sangrante todavía.
3: Sí, cubierta y además refrigerada,
0: Roberto,
3: porque
0: en verano
3: tiene una manguerita y le pasan una manguerita por encima
0: sigue,
3: para que esté
0: sigue,
3: el coche
0: tú
3: más
0: también, súbete tú también a caballo.
3: No, no sé, a lo mejor me estoy metiendo donde no me lleva.
2: La plaza cubierta tiene todo eso, además. Hay unas personas ahí que
3: catering.
2: Te sacan brillo al coche, lo enceran todos los días. Ya lo sé, pues por eso.
3: Vale.
0: Catering en el...
2: Perdón, tú eras colaborador de Espejo Público y ya tenías plaza.
3: Ya tenía plaza.
2: Como colaborador
3: y además no iba todo, iba a colaborar una década 15 días, pero me dijeron, te la dejamos por si quieres venir a otras cosas.
1: Que son muy majos, ¿eh? A mí me han dado la UV 23.
3: Eso es.
1: Porque son las que tiene Vicente Vallés, entonces la 23 ya me la han dado a mí.
3: Esas son las que tienen vistas, ¿no?
1: Sí.
3: Eso es.
1: Exactamente.
2: Ya vale, estás ahí, ¿no? Ya vale.
0: Sí, no, yo no.
2: Vale, ya con la broma.
0: Yo no es broma, ¿no?
1: Carlos, si vienes en bici, yo te dejo un hueco delante.
0: En bici,
1: la plaza es grande y yo creo que una bici te cabe.
0: La bici.
1: No me importa, ¿eh?
2: O sea, que yo en bici no pienso venir.
1: No, pues esto,
2: si hay que venir en bici, yo no vengo, ya está.
0: No,
2: voy a hacer una pausa
0: en bici.
3: Oye, sí, hacemos una pausa.
2: A ver si se nos pasa el virus.
0: Madre mía.
2: Sí, no, dilo tú, sí, me da igual. Sí. Hablad vos.
0: Venga, Roberto, da paso.
3: Pues nada, tenemos que hacer una pausa, pero enseguida volvemos con...
2: No, la hacemos porque queremos.
3: Conmigo y con Carlos Asina y el resto
2: porque
3: de...
2: es una radio comercial, entonces hacemos las pausas porque queremos
3: hacerlas. Claro que sé, porque queremos.
2: Nadie nos obliga a hacer las pausas.
4: Porque hay que pagar los parkings de la gente, además.
0: Claro. No.
3: Venga, seguimos.
2: Hay que pagarles los parkings a esta gente.
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0: En la parte técnica está el doctor, está el patrón, está el biólogo, el músico, tenista, que no lo nombramos mucho, pero es tenista, porque con 8 años, es decir, hace 56, ganó a un vecino. Y bueno, dice que vez de 8 tenía 10, ¿vale? Con 10 años ganó a un vecino. Y desde entonces, tenista, pero de primera línea, ¿eh?
1: Es el mejor técnico del universo.
0: Técnico, que no con la raqueta y la pelota. Bueno, está en la parte técnica y también ha venido el otro integrante del equipo.

0: Carlos Padilla, muy buenas madrugadas.
1: ¿Qué tal? ¿Cómo estamos? Muy buenas madrugadas también para ti. ¿Qué tal estás?
0: Bien, bien. Me lo preguntas poco. Nadie más me lo pregunta, que se agradece que lo hagas tú, pero no me lo preguntas tanto, ¿eh? De Pascuas a Ramos, ¿te acuerdas poco?
1: Sí. ¿Qué has cenado?
0: Pues mira, yo he cenado una hamburguesa.
1: ¿Ah, sí?
0: Una hamburguesita en un restaurante de comida rápida. Hoy hemos ido pues también a lo rápido, con sus patatitas y su bebida, que en este caso ha sido agua. Yo no hace mucho ya que no, pero mucho,
1: ¿sí?
0: Que no las acompaño con refresco. Sí.
1: Ah, pues ni un refresco de estos light o cero.
0: No, nada. Yo nada, con agua nada, y luego agua. Un cafetito y una galleta, que cómo estaba la galleta. Grandecita, con cositas así de chocolate. Sí, sí, sí. Bueno, buenísima, ¿eh, Carlos? Te la traeré algún día.
1: Qué bonito, pues oye, pues muy bien.
0: Pues sí.
1: Muy bueno. Hay que... Yo he tomado atún.
0: ¿Atún solo?
1: Bueno, no, atún solo no, hombre, espérate. Atún solo, así muy triste.
0: Bueno, tu compañero toma salmón solo, podría ser igual de triste que él, ¿no?
1: Y no quiero calificar la cena de ayer de Monforte, porque la verdad que entre la sopa castellana y el salmón...
0: Bueno, la sopa te lo compro, pero el salmón sin guarnición, me esperaba lo mismo de ti, sinceramente.
1: No, la verdad que no, era tú, bueno, vamos, es que era la cena de ti aquí a 3:30.
0: Uh-huh.
1: Era un poquito de atún encebollado.
0: Ah, muy
1: con,
0: bien.
1: Un poquito de bacalao. Doble pescado.
0: ¿Ah?
1: Doble pescado.
0: Vale. Sí. Pero porque eran dos platos diferentes,
1: sí,
0: y tú los has juntado.
1: Exactamente, eran dos platos diferentes y yo los he mezclado.
0: Ostras.
1: ¿He hecho mal en mezclar el atún y el bacalao?
0: A mí no me cuadran, no me parecen una buena pareja, pero oye, puede funcionar.
1: Un poquito de arroz. De arroz, paella.
0: Es que...

0: Madre mía. Bueno, bueno, lo primero, me alegro de que estés aquí.
1: Un poco de
0: y
1: todo,
0: de que estés,
1: mira,
0: bien.
1: Es un mejunje de todo, ¿no?
0: Sí, yo hubiese tirado o por atún o por bacalao. Las dos cosas no. Más ración de uno de otro, pero no los dos. Yo.
1: Yo no. La avisa está que no, no. No, y he repetido, de hecho, doble plato. Sí, doble,
0: o sea,
1: plato.
0: Doble de atún, doble de bacalao.
1: Sí, yo solamente hago dos comidas al día, pero hago comidas contundentes.
0: Muy bien.
1: Eso es cierto, y estoy en mi mejor momento físico, ¿no?
0: Sí, no, desde luego.
1: Se nota solamente por la voz, vamos.
0: Sí, no. Por la voz se nota el ejercicio.
1: Exactamente.
0: Que te dejas la piel.
1: Uy, se ha quitado la camiseta el doctor.
0: Está claro, se ha quitado la camiseta del jersey.
1: Le ha dado calor de la sopa. Le ha dado calor de la sopa.
0: Digo, por favor, que tenemos que hacer el programa y bueno, pues hay que hacerlo contentos. Bien.
1: Bueno, contentos, no sé yo si sería la palabra adecuada.
0: Por eso he mirado y digo, que lleve camiseta y la lleva. Vale. Además pone historia del rock, porque él es así, pues un poco creidillo, ¿no? Con la música, como que sabe mucho, porque es músico también, ya lo hemos dicho al comienzo. Bueno, gracias por venir.
1: A usted.
0: Y voy a saludar a tu compañera también.

0: Isa Blanco, muy buenas madrugadas.
1: Muy buenas madrugadas, Gema, ¿qué tal?
0: Muy bien, ¿cómo te encuentras tú?
1: Pues la verdad es que muy bien. Aquí estaba llorando con el cuando ha dicho Carlos lo de que se ha quitado la camiseta o que se había quitado la... Sí, la camiseta, Sergio, me ha echado a llorar, pero de la risa, ¿eh? No por ninguna otra razón, tengo que decirlo.
0: Vale, bien, madre bien, mía. No. Pero está todo correcto.
1: Sí, está todo correcto.
0: Algo está diciendo, no sé si cuando entre en la adivinadilla querrá responder, parece que no. El conflicto se va a quedar hoy ahí.
1: Vale, perfecto.
0: Lo cual creo que agradecemos todos.
1: Sí.
0: Pero cuidado con el buenismo que dices tener, que no se demuestra en determinados momentos. Isa, se te va el papel, ¿eh?
1: Santa, ya lo sabes. Una auténtica santa.
0: Yo tengo claro que no. Espero que nuestra audiencia también, que te vean las orejitas, ¿eh? Las
1: no,
0: orejas
1: no, no, no,
0: al
1: ellos
0: lobo.
1: Ellos lo saben. Soy una auténtica santa.
0: Bueno, bondad. Cuéntanos de verdad de qué vamos a hablar con ellos, por favor. Y ya está. Y vamos a dejar aquí la historia porque no queremos rascar.
1: Pues aprovechando que hoy cumple años tu ídolo de la adolescencia,
0: hombre, por favor.
1: Gema, hoy cumple años el señor Brian Littrell.
0: De los Backstreet Boys.
1: Vamos a preguntar a los oyentes que nos digan, oye, ¿cuál es su ídolo de la adolescencia?
0: Bueno, es que fue mi amor también.
1: Efectivamente.
0: Es que te has quedado bastante corta, bueno. Y de hecho, al hablar de ello, me he emocionado y
1: sí,
0: todo,
1: sí,
0: ¿verdad?
1: Sí, sí, te has emocionado muchísimo,
0: bueno,
1: ¿eh?
0: Es que son muchos años, bueno, me siguen gustando como grupo y yo voy siempre que vienen a España en concierto, yo voy a verlos.
1: Pero
0: o sea, esto es así.
1: Lo que más me ha emocionado, Gema, es cuando hemos estado hablando del tema, la capacidad que tienes tú de retener algunos datos desde hace unos cuantos años.
0: Fue
1: ¿eh?
0: Mi pareja, para mí, en mi cabeza, era mi novio, entonces yo me sabía el nombre de sus padres, me lo sé, porque los tenía ahí en un cajoncito en el cerebro. Esas cosas se quedan porque en su momento te tocaron
1: ¿dónde
0: el corazoncito.
1: Nació, también te lo sabías.
0: Lexington, Kentucky.
1: Increíble, de verdad. Una cantidad de datos que me he quedado bueno, loca absoluta.
0: Yo creo que me sé los de toda la banda. Alguno a lo mejor me patina, pero sobre todo él, por supuesto. Bueno, pues efectivamente, ¿cuál es tu ídolo? ¿Cuál era tu ídolo de la adolescencia? ¿O cuál es? Si eres muy, muy joven, como Carlos, nos estás escuchando y esa persona sigue siendo tu ídolo por eso, porque aún eres muy joven. Entre todos los que participéis, vamos a regalarle a una sola persona un lote Conrado de productos de la confitería de La Bañeza y también el libro El regalo de los años. Mira, decimos lo de juventud.
1: Vaya, vaya.
0: Pero es que las claves para envejecer felices también son importantes. Y en este libro del psiquiatra Luis Rojas están. Así que tenemos esta publicación y el lote Conrado y además un lote Conrado extra para alguien que sepa el sonido animal de Monforte. En el tema uno puede participar por voz o texto, pero en esto solo por voz. Vale. Vale. ¿Qué animal es? Vamos a recordar ese WhatsApp, Isa.
1: Es el 682-472-555 para todas esas notas de voz, Gema, que has dicho, y también los mensajes escritos.
0: Por cierto, que estamos en Instagram, ¿eh?
1: Sí.
0: Que uno nos puede seguir, puede cotillear todo lo que hemos ido subiendo, los directos que hemos hecho y los que vendrán, ¿eh? En @nosonorasoc. Y ya que hemos hablado de Brian y de los Backstreet Boys, pues hoy sí que abrimos con ellos.

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1: Bueno, lo primero, por educación, Sergio Monforte, buenos días.
3: Hola, ¿qué tal? Buenos días. No sé si me oyes bien porque hemos cambiado de estudio y...
1: Te escuchamos un poquito mal, ¿no? Bajo,
4: vaya
1: pero
4: técnico.
1: No, pero
4: vaya. Vaya. Técnico.
1: Además, me gusta decirle o buenas tardes o buenos días porque él siempre va a responder lo mismo, que es lo que acaba de ocurrir. Te escuchamos bien, o sea, muy nítido, pero
3: yo no me escucho.
1: Pero un poquito bajo,
4: mejor,
1: pero
4: mejor.
1: Nada, todo estupendo, se te escucha bueno, bien. A nosotros nos escuchas.
3: A vosotros os escucho perfectamente, yo no me escucho, pero estoy acostumbrado porque...
1: ¿A no escucharte?
3: Claro, no me escucho.
1: Bien, pues nada, suenas como siempre, por ejemplo, en la musiquita y también, bueno, en el programa en general. Uh-huh. Bien, Carlos, cuando quieras.
4: Bueno, pasemos a la actualización de marcadores.
1: Sí.
4: Bueno, actualización poca porque básicamente a recordar lo que ya ayer hubo. Tenemos a Miguel Jurado. Con 0 puntos.
1: Bueno, si hay actualización, ¿eh? Porque tú...
5: Hombre, ya acerté, ¿eh?
1: Te ganaste 2 puntitos,
5: claro,
1: y
5: también.
1: Fíjate cómo lo ha dejado pasar ya, como si no hubiese ganado nadie.
5: Impresionante.
4: Tenemos... No, me refiero a actualizaciones que ya ayer se actualizó.
1: Ya.
4: Hoy es recordatorio.
3: Hoy es recordatorio.
4: Isa Blanco tiene 5 puntos.
5: Vamos. Uh-huh. Vamos. Contenta.
1: Bueno, hay que... Iba a decir mantenerlo, no. Hay que superar la cifra con creces.

0: Gema Ruiz tiene 11 puntos.
1: Toma ya,
2: muy bien, Gema.
1: ¿Cómo nos las gastamos?
0: Y el doctor hoy silencioso Monforte, gracias a Dios, 19 puntos.
1: ¿Tienes? No, él puede hablar si quiere, ¿eh? No,
0: sí, ya, pero...
3: Habéis dicho que me escucháis. No, no yo me te escucho,
0: sí,
3: yo.
0: Sí, sí. Yo te escucho, pero vale. Si prefieres no hablar, no pasa nada. O sea, no va a haber ningún problema, ¿eh?
1: Estáis como, efectivamente, hemos cambiado solo por esta noche de estudio, más cerca, ¿eh?
0: Sí.
1: Incluso al otro lado del cristal está mucho más cerca.
3: Sí, pero hay un cristal medio.
1: Sí, no, pero como que os podéis ver como si estuvieseis tomando un café, ¿no? Como en el principal que está a tomar por saco, ¿no? Sí, sí, sí.
2: Es raro, ¿eh? La sensación es rara.
1: Yo estoy acostumbrada.

0: hablar y que no iba a haber conflicto y al final ha entrado en el trapo el doctor, Carlos.
1: Bueno, porque sí, me estáis tirando de la cuerda.
2: No, es fácil, pero es cierto que nos que estamos más cerca. Yo creo que esto siempre puede propiciar dos cosas, ¿no?
0: Sí.
2: O un acercamiento muy bonito del equipo,
0: ¿no?
2: O, digamos, la tensa relación que mantienen algunos integrantes del equipo se ve aumentada.
0: Es que la que está más lejos soy yo, con lo cual estoy bastante tranquila, estoy bastante bien,
2: sentido,
0: no hay ningún problema.
2: Isa y Monforte no han estado más juntos.
0: Jamás.
2: Durante tanto rato, me refiero.
0: No, sí.
2: Desde hace mucho, mucho tiempo ya.
3: Voy a mover la silla un poquito.
0: Vamos a ver qué pasa de todas maneras.
1: No, yo por mi parte no tengo ningún problema.
0: Cuidado con el buenismo falso.
1: No.
0: Que también es penalizable.
3: Qué fuerte me parece esas declaraciones.
0: Cuando quieras, Carlos, y vamos a ver qué sucede.
2: Solamente tengo una última duda ya.
0: Ah, por supuesto.
2: En la camiseta esta de History of Rock que tienes, ¿sale tu grupo? ¿Sale de bostezo?
0: Pero no es grupo, es solo, ¿no?
2: Ah, vale, son géneros.
0: Son géneros del rock.
2: Bueno, grupo
1: es,
2: sí.
1: No son nombres de grupos, es nombre del género.
2: Ah, nombre de género, que no lo veía por aquí. Sí, sí.
1: Sí, es como un árbol genealógico.
0: ¿Del rock?
1: Sí.
0: Diferentes géneros dentro del rock.
2: Te podías hacer
0: vale, bueno, luego lo veo.
2: History of Bostezo. Y sale ahí pues diferentes.
0: Los diferentes
2: discos,
0: álbumes.
1: No hay camiseta
0: canciones.
1: Suficiente.
0: No hay
1: demasiada historia.
0: A mí, como si algún día haces una camiseta de bostezo, y esto te lo digo de verdad.
1: Pedro Sánchez.
0: No, te lo digo de verdad. Lo que podrías poner es delante la portada de Tenencia del Tiempo y en la espalda una interrogación, porque siempre dices que hay un primer álbum, pero luego nunca das más pistas, ¿no? Y lo puedes dejar ahí.
3: Claro.
1: Pues está ahí.
0: A mí yo me río porque a mí me ha parecido muy gracioso.
3: Está ahí. Pero
1: en el mismo sitio que el otro.
0: Sí, pero no nos dices cómo se llama. Claro, es la gran incógnita. ¿Cómo se llama? ¿Cómo se titula?
1: Manual de accidentes y errores, sí lo he dicho varias veces en el programa.
0: Es la primera vez que
3: no
0: lo escucho.
3: A mí no me sonaba, ¿eh?
1: Manual de accidentes y errores, y está en el mismo sitio, en plataformas.
0: Es que te lo he preguntado en varias ocasiones porque quería hacer promoción y quería, por curiosidad, saberlo. Y bueno, Isa es una memoria con patas.
1: Ah, vale.
3: Fan, sí, también.
0: Y yo lo recordaba. Bueno, pues era mi idea. Digo, bueno, la de tener el tiempo delante, la interrogante detrás, búscalo tú mismo, ¿no? Sí. En las plataformas.
3: Wow.
0: Ahí dejo la idea.
1: Bueno, si alguien quiere hacer camisetas, pues.
0: Adelante. Bueno, preferimos del no sonoras ya. Lo tuyo, si eso, pues cuando firmes unos discos o lo que sea, con un micrófono, lo preguntas y algún fan igual te ayuda. Bien, Carlos.
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1: ¿Ya, Carlos?
0: Sí.
2: Sí, están.
3: Es que no escucha hoy.
2: 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Fórmula habitual para ocultar desconocimiento. Muy sencilla hoy. Hoy estamos de viernes y estamos que lo tiramos. Estamos que lo regalamos. Regalamos la adivinadilla. A ver, sí, doctor.
1: Pues yo qué sé, ignorancia.
2: ¿Ignorancia?
0: No.
2: La respuesta es, pues yo qué sé, ignorancia
1: no,
2: o es, ignorancia
1: la
2: solo.
1: La respuesta es ignorancia.
2: Ah, vale. Perfecto.
1: Yo qué sé, es porque no lo sé.
2: También.
3: No ha dicho todavía ni sí ni no.
0: Ah, no, es que me ha mirado a mí ya, digo, pues querrá que participe.
1: Como sea, que no va a ser, pero como sea real la respuesta que he dado, esto es una sanción.
0: No es real, que va a ser real la ignorancia, ¿no? ¿O qué?
2: No vale ignorancia.
3: La otra parte,
1: no es válida.
3: La otra parte de la
2: es válida,
3: respuesta.
2: No es nada.
0: Soberbia.
2: Soberbia. No es soberbia tampoco. No es soberbia.
0: Es igual de ilógico que la ignorancia, porque estás. Bueno, no quiero dar pistas.
1: Ha dicho, fórmula para mostrar desconocimiento.
0: Para ocultar.
2: Fórmula habitual para ocultar desconocimiento.
1: Desconocimiento.
0: Claro.
3: El silencio.
0: Bueno, cuidado, Isa, ¿eh?
1: Sí, sí, puede ser.
0: Callarse.
2: Es un poco Albert Rivera, ¿eh? ¿Lo oyen? Es el silencio. No es el silencio.
0: Ah, Isa,
2: no
0: casi. Te han venido una de arriba.
3: Qué tensión ha habido.
2: Ver,
0: sí,
2: claro,
0: digo, ostras, y me hubieses adelantado y no me hubieses importado, ¿eh?
2: Es verdad que la primera pista.
3: Es que...
0: Ah, no, pero bueno.
3: Estoy años luz.
0: Bueno, tampoco te pases.
2: A ver, es verdad que la primera pista igual es difícil, ¿eh? La primera pista. Pero yo creo que no es tan difícil la primera pista.
0: A ver, lo mío, yo lo explico. Según he entendido, la fórmula para ocultar el desconocimiento es como, bueno, cuanto más echado para adelante uno es, que a veces la soberbia se disfraza de algo así, pues más ocultas tus carencias.
2: No, si no está
0: por
2: mal,
0: ahí
2: no,
0: he tirado yo,
2: sí,
0: es que no, me decía el doctor que no, oye,
2: no,
0: cuidado.
2: Sí,
0: ¿eh?
2: Su razonamiento tiene, o sea, no lo dices a la babala.
0: No.
2: Como algunas personas dicen ahí, dicen, ¿cómo era?
0: Sofía,
2: por ejemplo.
0: Exacto, yo me lo curro, luego no sirve, pero bueno.
2: En la primera pista es. Una palabra.
0: Ya, claro.
2: Bueno, vale, pues.
0: Vale, no.
2: Es mi razonamiento, o sea, podría ser yo que sé y no es yo que sé. O sea, por ejemplo, no es yo que sé. A ver.
0: Ego.
2: Ego te absorbe.
0: O egocentrismo.
2: No es ego. No es ego. Hay algún oyente que igual ya lo ha adivinado.
0: Puede ser.
2: Desde el otro lado.
0: Seguramente, porque
2: no,
0: aquí
2: no
0: te
2: sé,
0: la
2: no,
0: nivel.
3: No puedo mirar.

0: el móvil.
1: No, no lo puedes mirar. No, evidentemente, claro que no. Evidentemente no. A ver,
0: chicos.
1: History or Rock of la de la sudadera de Manhattan.
0: Yo sigo por la misma idea. Callarse.
1: Callarse, dice Isa. Pues cállate, bueno, es. No es, Isa, no es. A ver, doctor, es que hable usted ahora.
0: Lo complicas, ¿eh?
1: Hable usted ahora. Ya, pero es que me encanta complicarlo, en realidad.
0: No, claro. A mí me gusta darle la cabeza, pero no sale.
2: Luego será piña.
3: Claro, luego sabemos la respuesta.
1: Luego será mucho más fácil de lo que claro. creéis. Pero bueno, como siempre, también pasa con las retas de Gemma, que dices, ay, pues sí, ahora sí lo veo, claro, sí, ahora que lo hemos dicho. Doctor, sí, estamos esperando el tiempo.
0: ¿Yo digo eso?
1: El tiempo corre.
0: No, toma ya.
1: ¿Tiempo corre, doctor?
3: No lo sé.
0: Yo pensando.
3: No lo sé,
1: es tu respuesta, ¿no?
3: Sí.
0: Uy, pero eso no vale. Ya no se le ocurra.
1: Ya hemos dicho que era una palabra, no valía, no lo sé, pero bueno.
3: Ya, lo digo, va, digo una.
0: Hay que acierta.
3: Sabiduría, no es, pero vamos.
1: No es. Vale. Segunda pista, yo creo que ya es un poco la clave, ¿no? Es la clave, la segunda pista, la clave. Se dice con o sin rosco. A ver,
0: ay, Dios
1: doctor,
0: mío.
1: Dale, dígale.
0: Vale.
3: Dale. No, pero, si he dicho yo.
1: A ver, por favor.
0: Es que ya lo sé.
1: Esto es casi sancionable, Gemma, por favor.
0: También lo sé.
1: Había dado silbato el doctor y está aquí sonando.
0: No, pero si va a contestar el primero.
1: No, si ya ha respondido.
3: He hecho palabras, sí.
1: ¿Cómo?
3: Palabra.
2: Gemma, ¿qué?
1: Palabra.
2: Trompeta.
1: Palabras, dice. Palabras.
3: O palabra,
1: dice. No es palabra. Vale. A ver, por favor.
0: Pasa palabra.
1: ¡Correcto!
3: Pero me ha dicho que es una palabra.
0: Pasa palabra.
1: Pasa palabra es una palabra.
0: ¡Ostras!
1: Es una palabra, doctor.
0: Pero era difícil, era muy difícil.
2: Sí, sí, muy difícil. Muy
1: doctor,
2: difícil.
1: Empieza ya a hacer gestitos. Se está saliendo ahora mismo del estudio.
0: Claro, es que es un punto más que yo gano y poquito a poco me acerco.
1: Vamos a ver, por poner un ejemplo que tenemos muy presente, Radio Estadio.
0: Sí.
1: Es una palabra, no son dos, sí. Ya tiene radio y tiene estadio, sí. Y tiene pasapalabra, es una palabra. Tiene pase, tiene palabra.
0: Di que sí.
1: Es una palabra.
0: Di que sí.
1: O sea que, pues sí, evidentemente era muy sencilla hoy. Muy sencilla. Gemma Ruiz gana un punto, son 12. Se acerca cada vez más al doctor.
0: Sí, señor, chequeamos, si alguien lo ha averiguado.
1: Con 19, pues evidentemente sí, como digo, fórmula habitual para ocultar el desconocimiento. Una sola palabra, se dice cono sin rosco, pues esto que dices, pasa palabra.
0: Es que es imposible, ¿eh? Sin la última pista es muy difícil. Ay, no, inviable.
1: Hay que darle vueltas, fórmula habitual.
0: Sí, yo me he ido a la RAE, como puedes comprobar, pero
1: sí,
0: claro.
1: Hay que darle vueltas y tal. Y cuando yo al doctor he escuchado que ha dicho, es que yo lo he escuchado ahí un poco entrecortado.
3: Palabra, he dicho.
1: Y digo, pues ya habrá acertado.
0: Claro.
1: Pero no.
0: Yo ya iba a decir pasa palabra, pero al preguntarle digo, ya no hay duda ninguna, vamos, no hay duda ninguna. Bueno, pues nada, veremos cómo avanza esto la próxima semana.
1: Veremos.
0: Gracias, Carlos. Hasta ahora.
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0: Seguimos en No son horas y lo vamos a hacer con algunos de nuestros mejores momentos, así que no te nos vayas. Escucha. Claro, al final ponéis ciertas cosas para que uno cante, ¿no?
2: Bueno, efectivamente.
0: Pues no va a ser hoy, ¿eh?
2: No.
0: Creo que no lo sé. No sé qué me está pidiendo el cuerpo ahora mismo, ¿eh? Wow, es que al final

0: voy a terminar, voy a cerrar bien.
1: Por favor,
0: eso digo yo. You say when you say nothing at all.
1: Bueno.
0: Wow, qué maravilla. Bueno, qué temazo.
1: Ronan Keating, qué maravilla. Featuring.
0: Madre mía, para su desgracia. Uno Sonoras que vuelve a contar en la parte técnica con Sergio Monforte, con
2: Sergio
0: el patrón.
2: Monforte, eres el mejor, el número uno y el amo. Es que ánimo, Sergio. Adelante.
0: Llegar, por Dios. Va a llegar un momento en el que no voy a poder ni decir el nombre.
3: Estoy de acuerdo completamente con Gema. Sergio Monforte es el mejor técnico de sonido de toda Europa.
0: Yo nunca he dicho eso. Cuando lo escuché la primera vez me quedé ojiplática, puesto que para mí no es ni siquiera el mejor.

0: Nacional.
1: El mejor técnico del mundo.
0: Sí, bueno, también se habló del universo, teniendo en cuenta...
2: Es el mejor técnico del universo.
0: Claro, que en principio no hay más técnicos, más allá del globo terráqueo, que sepamos. Bueno, pues si a alguien no le ha quedado claro, que sí, que ha venido, que está aquí y que va a trabajar un poquito...
3: Que afectaba a la compañera Isabel, doña Isabel Blanco.
0: Isa Blanco. No le ligues.
3: Afectaba a Isa Blanco.
0: Es que han salido tantas cosas a una bola de curling.
4: Muchísimas.
0: Ya, de verdad, me parece que todo cuadra y eso es lo bonito del arte y también lo complicado.
4: Un aplauso enorme. ¿Para quién es el aplauso?
0: Pues te lo puedes imaginar.
4: Ah, para la oyente, vale.
0: Ya, también, eso por supuesto, ¿eh? Pero en este caso hablábamos del arte. Vale.
5: Hola, buenas noches. Soy Salvador de Alcobendas. ¿Puede ser una seda dental?
0: No, no, pero aplauso. Porque también se puede parecer, jo. Cómo mola. Bueno, yo he tenido durante mucho tiempo, ahora se me están rompiendo y tengo que cambiarlos y me hace daño los cubiertos, que son como si fuesen infantiles al final, porque los mangos son de colores.
6: ¿Por qué tienes cubiertos infantiles?
0: No, tengo cubiertos de adulto, pero
6: vale.
0: son como esos, para que
4: vale.
0: Tú te enteres, ¿no? El resto de la gente lo sabrá ya, pero por
6: tengo
0: si acaso,
6: ni idea.
0: A ti tengo que explicar, ¿no? Cómo es, y bueno, pues son así.
6: Vale.
0: Si alguien más los tiene, por favor, que me lo cuente en el 682-472-555. Pueden ser, pues por ejemplo, los tenedores de color azul, las cucharas de color naranja, los cuchillos de color amarillo y las cucharillas de color verde.
6: Primera noticia.
4: Merche.
0: Sí, ya lo he dicho.
4: Ya hacía yo.
7: Menos uno.
0: No, sí, está aquí. Hay que penalizar porque
4: estoy,
0: no sé dónde está. Es que no sé dónde está.
6: Estoy mirando las rosquillas.
3: Bueno. Esto me parece gravísimo.
0: Gravísimo, muy gravísimo.
3: Muy grave. Acaba de decir Merche, una compañera, y tú, Merche, otra vez.
0: ¿Pero qué estabas pensando, Isa?
6: En la rosquilla, Gema, en la rosquilla.
0: Madre mía, de verdad. Por supuesto, un punto menos y a lo mejor 5 minutos sin micrófono. Hombre, está claro, Isa, no has venido al programa.
6: Sí, he venido.
3: Lo del punto...
0: quítaselo, vamos.
3: Es que...
0: Y a mí me da igual que va muy lejos, pero es que me ha parecido una falta de respeto.
3: Es que va muy lejos, es una falta de respeto al concurso porque está mirando las rosquillas y no está pendiente de...
0: Por favor.
3: A ver... No.
7: Corona
3: no, que debió ser válida.
7: Corona
3: no, que no era válida. Que no era válida.
0: Yo llego a un momento en que desconecto, es increíble.
4: Es divertido en el fondo, ¿eh? Es divertido.
0: Es que no, a ver, vuestras disputas me parecen... Pues cosa vuestra, ¿no? Mientras yo al final pues me veo donde
7: ya,
0: me veo, que es
3: en segunda posición. En segunda posición.
4: Llegando a la atalaya, está.
3: En segunda posición, está ahora mismo en camino a la atalaya.
0: A caballo hoy.
3: Está en la sala de espera.
0: Sí.
3: La sala de espera para llegar, para acceder a esa atalaya, en la zona de embarque de la atalaya, diría.
0: Sí, me gusta mucho más, porque últimamente me paso el tiempo en salas de espera, pero
3: sí, he visto que yo también he caído en ello y por eso he cambiado la palabra.
0: Estoy un poquito ya en las salas, ¿no?
3: Mira, zona de embarque.
0: Muy bien, zona de embarque
3: mucho
0: perfecto.
3: Mejor.
7: Creo que sería un buen momento para que nos inviten y hacemos el half show time.
8: Sí, de hecho.
0: Sí, pero vamos a decirlo bien.
8: El half show, el famoso este.
0: En los 90, finales de los 90. Y además, muy enamorada también de Ricky Martin.
6: Sí, además lo cantaste, ¿eh? Cantaste muy bien el tema. Sí.

0: Igual.
1: Lo he intentado, no siempre se puede estar a un nivel prime, ¿no? Que dicen los...
0: Sí, en mi momento prime.
1: En mi momento prime, en un nivel, en un high level, que se diría, ¿no? Entre la juventud.
2: Hola, Fernando desde Madrid, buenas noches, desayunando con vosotras. ¿Podría ser una sartén el dibujo? Venga, un abrazo y buen día.
1: Igualmente, no es una sartén.
0: No.
1: Y me gustaría saber, querido oyente, si te despiertas con bandolero, ya que desayunas con nosotras, pues a lo mejor sí que te viene bien como alarma o no. O eres de los perezosillos que se levanta a las 4:30 y no a las 4:10.
0: Ay, pues hay que levantarse a las 4:10 para bandolero, ¿eh?
1: Evidentemente, esos 20 minutitos que haces en la cama.
0: Por favor.
1: Qué tontería, ¿no?
0: Con el ritmo de bandolero te da tiempo a hacer absolutamente todo, ¿eh?
1: 20 más que 20 menos.
0: Muy bien, muy bien, muy bien, muy bien. Va otra vez, vamos.

0: No, yo ya estoy muy motivada por la rosquilla, así es que he perdido la razón de todo.
1: Ya, claro, pero si una rosquilla te motiva, haces cualquier cosa.
0: Cuatro rosquillas.
1: Cualquier cosita. ¿Haces tú cuatro rosquillas?
0: No, que me motivan las cuatro rosquillas que puede haber ahí dentro.
1: Yo me voy a comer otra. ¿Pero por qué? Pues porque estoy en el velatorio de longe.
0: De Efi. Ah, no. De Efi, no mates al longevo que todavía no ha nacido. Así nos va.
2: Un apunte que me he dado cuenta ahora: hay más rosquillas que días ha tenido vida el Tamagotchi.
1: Es verdad. Yo creo que ya era una premonición.
3: No lo hago premeditadamente, entonces igual está al caer, ¿eh, Isa? Igual que en cualquier momento, cuando menos te lo vayas a esperar, vas a tener un regalo mío. Sin venir a cuento.
1: No me lo espero, no te preocupes.
3: No serán tu cumpleaños ni seguramente.
1: No, eso ya no.
0: Ya ha pasado. El cumple
3: no.
0: Ha pasado.
1: Bueno,
3: no,
1: Carlos.
3: Va a cumplir más, ¿no?
4: No, pero.
1: Vamos a ver.
0: Eso. ¿Qué más?
1: No, que sí que. Quiero decir que la vida hay que vivirla día a día, ¿no? Pero que,
3: sí, hombre,
1: que deseamos
3: que sí.
1: Pues toda la vida del mundo.
0: Sí, gracias.
3: Mis mejores deseos. Mira, ahí tienes el regalo, ¿ves? No tiene por qué ser material.
0: Puesto un penique. Sí. No sabemos si va a ser su último cumpleaños.
4: Así me ha gustado venir a trabajar. La verdad,
0: qué bien que...
3: Vaya
4: en la oferta de trabajo ponía muy buen ambiente laboral y dijiste, sí, voy para allá.
3: Te espera la muerte.
1: Y ahí estamos, ¿no?
4: Muy buen ambiente laboral.
3: No estaba Lisa.
4: ¿Quién es Lisa?
3: Lisa Blanco.
0: Lergio ya, ¿eh? Ya, ¿eh? Pues ya que te quedas con Lergio, ¿eh?
1: No puedo.
3: No te inventes gracietas que
0: ¿yo?
3: No.
0: ¿Yo? No. Si vamos a decir otros nombres, yo también pongo otros sobre la mesa.
3: A ver, Lisa viene de Elizabeth.
0: Muy bien.
3: Elizabeth viene de Isabel.
1: A mí yo ya he dicho que me gusta mucho Elisa. Me gusta mucho ese nombre.
3: Elisa.
1: De ahí vino todo, ¿eh?
0: Claro.
3: Exacto.
1: Sí. Bien, bueno, pues...
4: Por favor, seamos respetuosos entre los concursantes. No nos pongamos nombrecitos, ¿vale?
1: Cuidado, Lisa, que pierdes puntos.
4: Por favor. No, bueno. Digo de todos en general, ¿vale?
1: Ay, madre mía.
4: Ni Lergio ni nada, ¿vale? Por favor. Venga, vayamos a la adivinadilla de hoy. Bueno.
1: Wow,
0: qué muy bien,
1: ¿a que sí?
0: Muy bien, Gemma.
1: Muy bien, es que estamos arrancando semana y estamos todos arriba. Venga. Yo más, porque me he tomado dos rosquillones.
0: Y eso ya se nota.
1: Toma azúcar.
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0: Bueno, pues muy madrugadas, equipazo.
1: Hola.
0: Desde Paterna de Rivera, Cádiz. Pues mi ídolo de la adolescencia, cuando lo habéis dicho, el primero que se me ha venido a la cabeza es el increíble e impresionante Michael Jordan.
1: Toma ya. Hombre, por supuesto. Y de muchos.
2: Sí, de muchísimos, además. Sí.
1: No fue

0: tu caso, porque tú eres más de la ACB, ¿no?
1: Bueno, yo soy más de ACB, pero en el momento de Jordan...
0: Que ¿te sumaste a la moda?
1: No, yo era de Scottie Pippen, de su segundo, al final. Yo era de... Jordan era el 23 y yo llevaba en su momento la camiseta de Scottie Pippen, que era el 33, e incluso tenía sus zapatillas, con lo cual...
0: ¿Pero fue por un rollo moda, insistimos?
1: No, en absoluto.
0: Bien. ¿Y qué pasó? ¿Por qué esa ruptura con la NBA y centrarse una solo en la ACB?
1: Pues porque a mí me gustaba mucho un jugador en aquel entonces, que es Juan Carlos Navarro, del Barcelona, también de la selección española, que los empecé a ver, yo creo que los Juniors de Oro, cuando ganaron el Mundial con Pau Gasol, súper jovencito, que apenas jugó en aquel Mundial, y a partir de ahí pues yo me tiré directamente a la ACB y a la Euroliga.
0: Bien, solo una pregunta, porque quiero pasar a otra cosa.
1: A la siguiente pregunta.
0: ¿Cuántos anillos ha ganado Scottie Pippen?
1: No tengo ni idea, paso palabra.
0: Bien, ese es el fanatismo. Seguimos.
2: Pues mira, yo creo que el sonido puede ser el de un marrano, un cerdo. ¿Cuál fue mi amor platónico de joven? Pues mi amor platónico de joven fueron el grupo del grupo Menudo, Xavier, uno rubiecito él. Dios mío, yo moría por ese hombre. Qué lindo. Y luego en el 90 y algo, no recuerdo ahora exactamente cuándo,
0: sí,
2: hubo el reencuentro. Y claro, yo fui con mis sobrinas. Qué lindo, qué buenos recuerdos. Y los Backstreet Boys son el amor eterno de una de mis sobrinas. Un besito, chicas, Dios me las bendiga. Y nada, que tengan un excelente fin de semana. Chao.
0: Igualmente, gracias. Chao. Más.
3: Buenas noches, Claudio. Mi ídolo de la adolescencia fue Maritrini, con canciones como Te amaré, te amo y te querré y Una estrella en mi jardín.
0: Oh, qué buena.
3: Y el sonido animal, creo que es un caballo semental.
0: No es. Por cierto, si podemos poner en algún momento de la noche Una estrella en el jardín, ajá, o en mi jardín, de Maritrini, sería maravilloso, porque es un temazo. Alguna vez lo hemos pinchado en el No Sonoras, pero hace ya mucho, ¿eh? Y por rescatarlo. Bueno, más mensajes, pero de texto, Isa.
1: Pues tenemos aquí un mensaje que dice...
0: ¿Polémica?
1: Otro robo para Monforte, hay polémica.
0: Venga, hombre.
1: Deberían de valer las dos variantes y la pista no vale. Concurso, pasapalabra, una palabra. Uso literal muy poco habitual, pasapalabra, dos palabras, nos dice este oyente.
0: No, porque Carlos... A lo que hacía referencia es al concurso de Antena 3, por tanto, solo una palabra. Si no, no hubiese metido como pista el rosco, que
1: correcto,
0: forma parte de ese formato televisivo. Yo lo siento, pero no podemos hacer víctima a Monforte de un posible robo de puntos, uh-huh, cuando no ha estado ágil. Y lo tenía, vamos, ahí, como los demás.
1: No solo no ha estado ágil, Gemma, sino que en la segunda opción que ha tenido para participar ha dicho un no lo sé, es decir, mi opción de Sofía es su no lo sé, cuando yo fui muy criticada el otro día, obviamente por... No
0: por razón, con razón, Isa, no, tampoco no. Te quieras bajar.
1: Pero
0: del barco.
1: Pero hoy él no se ha criticado a sí mismo por simplemente dar la opción de no lo sé. O sea, eso ha estado también un poco feo por su parte.
0: Sí, es verdad que se le ha criticado desde fuera y ha dicho sabiduría por va a entrar.
1: ¿Va a entrar?
0: Yo tampoco quería que lo hiciese, no sé. Pero para qué se pone auriculares, si no se oye.
4: Para aclarar una cosa.
0: Sí.
4: A diferencia del otro día, Isa, yo cuando he dicho no lo sé, era mi respuesta.
0: Bueno.
4: Porque la primera pista era una forma de ocultar desconocimiento.
0: Exacto.
4: Yo he dicho no lo sé, es decir, no lo sé.
1: No, porque él ha dicho una palabra.
4: Bueno, pero yo he dicho tres, pero
1: por eso he fallado, no era
4: correcta esa respuesta. Pero era la respuesta, no es que no lo sabía, sino mi respuesta es no lo sé. Podía haber sido esa la respuesta, ¿no?
1: No, porque era una palabra.
4: Bueno, no ha sido.
0: Bien.
4: Pero podía haber sido.
0: Bueno, nunca va a ser. Si es una palabra y tú dices tres, claro, por lo que sea.
4: El otro día Isa
0: va a ser difícil.
4: El otro día Isa iba por otro lado y yo iba diciendo una respuesta.
1: Bien. Bueno, yo no tenía ni idea y dije un nombre.
0: Defensa un poquito floja, pero bueno,
4: no.
0: El micrófono está abierto para todos los miembros del equipo.
1: Correcto.
0: Así que no hay problema. Más.
1: Pues nos dicen por aquí, Gemma. Hola, chicos. Soy Paola de Lima, desde Perú. Les cuento que hoy es mi cumpleaños. A mí aquí me faltan casi tres horas, pero quería recibir un saludo de parte de ustedes. Gracias.
0: No solamente un saludo de nosotros, que te lo mandamos, que te mandamos también un abrazo enorme y te deseamos un feliz cumple, que tengas un día genial, sino que además... Hay canción personalizada prácticamente. ¿Qué?

Si Maritrini fue tu ídolo, o si no, pero tuviste alguno, que seguro que sí, pues cuéntanoslo. Estamos en el 682-472-555.

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2: Buenas noches. A ver, lo del ídolo, sobre todo, como yo era tan futbolista, a mí me gustaba mucho Arconada y Marco Van Basten. Y ahora de mayor, sobre todo, tenemos como ídolo a mucha gente, ya somos miles, yo diría que millones, pese a los celos de Gemma Ruiz y sus compinches, al gran Sergio Monforte.
1: Wow.
2: Esa luz que ilumina la noche.
1: Pues no me parece mal nombre para irnos este verano.

0: verano de orquestas.
1: Gema
0: y sus compinches.
1: Están guay, ¿eh? Tiene gancho.
0: Y entonces, wow. Ya está.
1: Ay, mi madre.
0: Ya está. Estamos hablando de ídolos.
1: Se le ha iluminado algo.
0: Sí, sí. Estamos hablando de ídolos y lo vamos a mantener. ¿Cuál fue tu ídolo de la adolescencia? Pero también, ¿cuál es tu canción de orquesta favorita?
1: Bueno.
0: ¿Por qué?
1: Qué maravilla.
0: Porque puede estar muy ligada también a esa adolescencia. Desde que me dejaste, la ventanita del amor se me cerró.
1: Uy, que como ha sonado, ¿no?
0: Pretendía seguir, pero vamos, cualquiera aplaude.
1: ¡Qué barbaridad!
0: Desde que me dejaste, las azucenas han perdido su color. He dicho.
1: Te vibran las manos, ¿eh?
0: Vamos. Buah, digo, en vez de uno somos 15 aquí, sí, aplaudiendo. Sí, sí, sí. ¡Qué fuerza! Buah. Bueno, pues por ejemplo, a mí me gusta mucho también la de Mentirosa. Mentías cuando me decías que si tu amor no eras feliz.
1: Nunca te he visto aplaudir tan fuerte.
0: Bueno, y la de la camisa negra, que le hemos puesto alguna vez, también es un clásico, ¿no? Tengo la camisa negra. Porque negra tengo el alma. Ahí estamos. Bueno, pues un poquito de repertorio.
1: Un poquito de todo.
0: Vamos a hacer una cosa.
1: Vamos.
0: Venga, Gema y sus compinches, ¿no?
1: Sí, Gema y sus compinches.
0: En vez de tu canción favorita de orquesta,
1: ¿playlist?
0: Tres canciones que tendríamos que tocar sí o sí si girásemos en verano.
1: Vale.
0: Tres canciones.
1: Tres canciones.
0: Que obviamente pueden ser míticas de ese tipo de verbenas y ahí puedes colar tu favorita también si quieres. En el 682-472-555. Fíjate, te voy a poner una... De Lolita,
1: ¿vale?
0: Que no puede faltar.
1: Venga, vale.
0: Que se ha bailado mucho.

0: Fíjate que también es un guiño a Carlos esta canción por lo del arroz con bacalao.
1: Correcto.
0: En ningún momento se dice arroz con bacalao y atún.
1: Encebollado, además.
0: Un arroz con bacalao y atún encebollado. Ta, ta, ta, ta, ta.
1: Es un plato contundente, efectivamente.
0: Bueno, por cierto, que vamos a entregar un lote Conrado y también el libro El regalo de los años, del psiquiatra Luis Rojas, que son claves para envejecer felices, a alguien que hable del tema de los ídolos. Hay un lote Conrado para quien sepa el sonido animal de Monforte, que lo vamos a recordar enseguida, pero entregaremos un lote Conrado extra a una persona que nos diga esas tres canciones que podríamos interpretar en Gema y sus compinches en verano cual orquesta. Pero vamos a recordar ese sonido, porque no lo hemos hecho desde el comienzo del show. Vamos a ver.
1: No.
0: No sé si es lo que parece,
1: claro,
0: si a lo mejor tiras por lo fácil y no es.
1: Cuidado,
0: hay que intentarlo.
1: Efectivamente, hay que intentarlo. Hay que dar opciones, hay que poner opciones sobre la mesa e intentarnos repetir.
0: Pero solo por audio.
1: Eso es.
0: En el tema sí que puedes por voz o texto.
2: Buenas madrugadas, equipo.
0: Hola.
2: A ver, los temitas. Ídolos tengo varios. En el fútbol, Pablo Futre.
0: Sí.
2: La música, los Who y Led Zeppelin, y el cine, Tarantino y Jack Nicholson, por supuesto. Saludos, buenas madrugadas.
0: Buenas madrugadas, más.
3: Las tres canciones para mí serían la de Levantando las manos, esa sería una, la de Saturday Night, y la otra,

0: Follow the Leader. Venga, hasta luego, buenas noches.
1: Buenas noches, más mensajes, Isa.
2: Pues fíjate, por aquí también tenemos otro ídolo del deporte, pues nos dice Jesús que su ídolo era Hugo Sánchez, y también nos dice otro oyente, mi ídolo fue el Fari.
1: El Fari.
2: El Fari.
1: Uy, ¿tú te acuerdas de la serie Menudo es mi padre?
2: No, la verdad es que no.
1: Creo que era la de la canción de Ya está amaneciendo la noche, no, no, no. El sol en el cielo llamándome está, y andamos a la calle para no aumentar la lucha diaria en la gran ciudad.
2: ¿Pero qué tienes, una biblioteca musical en la
1: cabeza?
2: Es
1: que la vi tanto, pero yo creo que los oyentes, ¿segura?, la podrán cantar exactamente igual.
2: Igual que tú.
1: Yo creo que sí, igual que, bueno, iba a decir igual que la de Farmacia de Guardia, que no tenía letra, pero la puedes tararear.
2: Es que es increíble. Es que,
1: es que todas las noches, sí, yo creo que era por la noche, todas las noches cuando cenabas veías eso, si acababa después de unos meses se estrenaba Manos a la Obra, si no, como digo, Farmacia de Guardia, etc., pues se te quedaba.
2: Ya, pero a ver, no te quiero meter en un berenjenal, pero ¿tú te acuerdas aproximadamente del año más o menos de la...?
1: No me metes en ningún berenjenal, si no me acuerdo qué es lo que pasa... Yo creo que en el 94, sí, 94-95.
2: Pues fíjate, Gemma, ya con 12 años y desde entonces te acuerdas de la canción. Es que es impresionante.
1: No me disgustaba, ¿eh?
2: ¿No
1: la canción. Voy a buscarlo,
2: está
1: voy a buscarlo.
2: Pero si es que has empezado a cantar, han sido a lo mejor unos 10-12 segundos sin ningún tipo de problema y, vamos, has aplaudido y te ha salido directamente la canción.
1: ¿Tú no has visto Menudo es mi padre?
2: No, no me suena, ¿eh? Pero no me suena absolutamente de
1: vale,
2: nada.
1: Vale.
2: Farmacia Guardia sí, ¿eh?
1: No viste en el 98. El último episodio en el 98. El primero en el 96.
2: Fíjate.
1: En el 96.
2: 13 añitos.
1: ¿No viste Manos a la Obra?
2: No, sé cuál es la serie, pero no la he visto.
1: Madre mía. ¿Hay señor, señor?
2: No, tampoco la he visto.
1: Por favor. Ay, señor, señor, qué paciencia hay que tener con Javier Cámara y Andrés Pajares.
2: No sé sé cuál es la serie, pero no la he visto nunca.
1: Pero por favor, Isa, ¿qué has visto? Y acabamos antes. Farmacia de Guardia, ya está.
2: Farmacia de Guardia la he visto, también he visto Oliver y Benji, obviamente. Vamos a ver.
1: Siete vidas siendo ya bastante más mayor.
2: No, Siete vidas tampoco la he visto. No la he visto nunca.
1: Madre mía.
2: Y... Al salir de clase sí que la he visto.
1: Vale.
2: Compañeros la empecé a ver, no era de lo mío. No, eso no.
1: Es lo mismo que Al salir de clase, solo que un poquito más jóvenes, vamos a decir.
2: Sí, bueno, pero un poquito como un plus, ¿no? De igual que era Beverly Hills 90210 y Melrose Place.
1: Bueno, Isa, se nota que no lo has visto.
0: Equipo, aquí Pedro de Valencia. Pues mi ídolo no era un ídolo, eran ídolos. Para mí era el grupo de Parchís.
1: Hombre,
0: sabía
1: claro.
0: Todas las canciones, vamos, para mí eran los más de los máses. Y yo creo que el sonido puede ser una pantera. Venga, buenas noches.
1: Buenas noches, no es no, no una es. Pantera, más gente.
3: Hola, buenas noches chicos y chicas.
1: Hola.
3: A ver, ídolo de toda la vida y aún siguen siendo los Iron Maiden. Soy metalero, no lo puedo
1: remediar.
3: Ahí
1: estamos, muy bien.
3: El sonido del animal me la voy a jugar y voy a pensar que puede ser un rinoceronte. Y los tres temas para los Gema y los compinches.
1: A ver.
3: El Bienvenidos de Miguel Ríos.
1: Bien.
3: El Final Countdown de Yuro.
1: Ostras.
2: Bueno.
3: Y el Carolina de Mecran. Venga, chicas, buenas noches y ser felices. Chao.
1: Igualmente, no nos veo en el Final Countdown porque hay algún agudito complicado.
2: ¿Pero tú nos ves en alguno de los tres temas?
1: Carolina lo veo un poquito más fácil. Y el primero no recuerdo
2: Bienvenidos.
1: Cuál. Bienvenidos, hombre, también se puede defender.
2: Qué bien, oye, me encanta la confianza que tienes en ti misma, de verdad, es que bueno, sobre todo en ti y en tus compinches.
1: Es que si hay que girar,
2: hay
1: que darle espectáculo,
2: claro,
1: al público.
2: Espectáculo les vamos a dar, ¿eh?
1: Y luego tenemos al técnico que está con su mesa mucho más atrás, montan el escenario, está toda la gente en el pueblo disfrutando y detrás de esa gente es donde se encuentra el técnico de sonido, que en este caso sería Monforte, claro.
4: Buenas noches, a Gemma y compinches. Soy Rosa de Chiva.
1: Hola, Rosa.
4: Mi ídolo cuando era más jovencita era Laura Pausini. Marcos, te han marchado para no volver.
1: Oh.
4: Y creo que el animal de esta noche es un búfalo.

0: en la ciudad.
1: Buenas noches, equipo. Iván desde Madrid. Bueno, vamos por partes. El sonido, ese animal, yo creo que es un oso, cabreado, además. Mi amor platónico era Lidia Bosch. Y bueno, cantante, Manolo García.
0: Bueno.
1: El disco de Arena, los bolsillos, me tenía una y otra y otra y otra y otra. Y Hugo Sánchez.

0: lo han repetido, pero es verdad que Hugo Sánchez en el mundo de fútbol me ha fascinado. Así que nada, buen fin de semana, equipazo.
1: Igualmente, y si era tu ídolo, pues aunque se haya dicho, lo tienes que decir también.
2: Efectivamente.
1: Es normal, de hecho, que se coincida. Por eso eran famosos, talentosos y se convertían en ídolos de masas.
2: ¿Tú no tenías una camiseta de algún jugador de fútbol? ¿Me suena a mí esta historia?
1: Sí, hombre, tengo, porque creo que la conservo, Morientes 9.
2: Eso, en Morientes.
1: Del Real Madrid.
2: Sí, me sonaba.
1: Sí, señor, con, bueno, una publicidad.
2: Una marca.
1: Ahí. Que empieza por D y termina por A, porque ya la camiseta pues tiene unos cuantos años. Bueno, un mensaje más, pero de texto.
2: Pues tenemos más opciones para Gema y sus compinches.
1: Venga.
2: Hombres G, devuélveme a mi chica.
1: Vale.
2: Era una de las opciones, Mago de Oz, Fiesta Pagana.
1: Bueno, esa no puede faltar.
2: Y esta, bueno, esta yo creo que sería un hit absoluto, David Bisbal y el Ave María.
1: También, aunque la que tiene con Sebastián Yatra, a partir de hoy, uh-huh, que es muy reciente, no está mal. ¿No y está también mal? Podemos Venga, levantarle vale. el ánimo a la persona.
2: No, si levantar el ánimo, vamos a levantárselo a todo el mundo si giramos.
1: Que
2: ¿eh?
1: Carlos haga de Yatra.
2: Bah, maravilloso.
1: Y tú puedes hacer los coros.
2: Vale, no, gracias. Sí, gracias. Menos mal que me toca hacer los coros.
1: Es que me he acordado...
2: Muy bajitos.
1: ...de lo que has hecho en nuestros hits, tanto gracias. De verano como de Navidad, y he dicho, bueno, si quiere estar en no. primer plano bailando, que esté, pero en cuanto a la voz, a los coros.
2: Te lo agradezco yo y te lo agradece todo el mundo, Gema, de verdad, ¿eh? Todo el mundo.
1: Por cierto, ya lo he dicho antes, ¿eh? Cómo me ha tocado la patata ese tema de Laura Pausini. Fíjate, su primer disco homónimo, Laura Pausini, sin pretensión alguna... En el 91 se lanzó, me compré la casete a tope. ¿Nunca fuiste de Laura Pausini?
2: Bueno, he escuchado algunas de sus canciones. Alguna canción sí que tengo aquí guardada en la mente, si la oigo de fondo, pero no fui de Laura Pausini.
1: ¿Por ejemplo?
2: Bueno, madre mía, la que acabas de cantar.
1: ¿La de Marco?
2: La de Marco. Y poco. Justo. Y la de Se Fue, ¿no?
1: Es La Soledad, ¿no? La soledad entrena este silencio en mi interior.
2: No, yo tengo que escuchar a Laura.
1: Bueno, mira, vamos a hacer una cosa. Da igual. Estamos a punto de alcanzar horarias. Hagámoslo con música buena.

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1: Son las 4 de la madrugada, las 3 en Canarias y seguimos en No Sonoras Best Of, es decir, mejores momentos. 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
3: Pues el tema de la noche, aprovechando que hoy cumple años el ídolo de la adolescencia de Gemma Ruiz, Brian, uno de los cantantes de Backstreet Boys, uno de los integrantes del grupo. Estamos preguntando a los oyentes, oye, pues tu ídolo de la adolescencia, hace ya unos cuantos años, o si eres tan joven como nuestro Carlos Padilla, pues
1: que fue ídolo, ayer.
3: Efectivamente, tu
1: que
3: ídolo.
1: Sigue siéndolo.
3: Actualmente. Luego también sobre la mesa ha salido otra opción, porque una oyente nos ha llamado a Gemma Ruiz y sus compinches, y hemos decidido que vamos a girar, ¿no? Durante
1: vamos,
3: el verano.
1: Si hiciésemos una orquesta con ese nombre,
3: maravilloso.
1: ¿Qué tres canciones tendrían que ir sí o sí en ese repertorio?
3: Maravilloso, una playlist, ¿no? Queremos que los oyentes nos hagan una playlist para ese momentazo.
1: Por ejemplo, yo he cantado lo de La Ventanita del Amor, Mentirosa, El Mayonesa tiene que incluirse, por supuesto.
3: Camisa Negra, ¿no? También de Juanes.
1: La Camisa Negra también se puede interpretar. Hay varias. Queremos más.
3: Sí, sí, sí, sí.
1: Y vamos a dar diferentes regalitos, porque por un lado, para el tema del ídolo de la adolescencia, tenemos un lote Conrado y el libro del psiquiatra Luis Rojas, El regalo de los años. Mira, hablando de que hace mucho que pasó la adolescencia, con claves para envejecer felices. Luego tenemos un lote Conrado más para alguien que nos aporte esos tres temas. Entre todos los oyentes que lo hagan, una sola persona se va a llevar ese lote. Pero hay un lote Conrado más para quien sepa el sonido animal de Monforte, que esto es un clásico los viernes. Vamos a escuchar. Tanto en lo de la orquesta como en lo de la adolescencia, en tu ídolo, puedes participar por voz o texto, pero en lo del animal de Monforte, al ser reto, solo nota de audio. Vamos a recordar ese WhatsApp.
3: Es el 682-472-555. Lo ha dicho Gemma muy bien. Notas de voz y mensajes escritos ahí.
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1: ¡Ay! ¡Vamos ya! Si nos eliges como tu despertador, te tienes que venir arriba. Estamos a viernes. Han bajado un poquito las temperaturas nocturnas, pero va a ser un fin de semana primaveral en muchos puntos del mapa.
4: Sí, yo solamente pido un poco de sol.
1: Y lo tendrás. Así que como eso está ahí, a la vuelta de la esquina.
4: Yo ya estoy pensando la operación bikini.
1: Bueno, piensa. A lo mejor en algunos puntos se puede ir en bañador.
3: ¿Tú crees?
1: No lo sé.
4: Estamos aquí.
1: ¿Eh? ¿Qué?
4: Ya sabes, estamos aquí.
1: Bueno, mira, tus cosas para ti, ¿qué quieres que te diga? Bueno, es una forma de levantarse con optimismo.
3: Sigamos.
1: Y afrontemos la jornada.
3: Por
1: y
3: favor.
1: Hagámoslo con esta sintonía. ¡Olé!
4: Estoy en el six pack.
1: Sí, efectivamente, no te apees de ahí. Ya que has llegado, hay que mantenerlo.
4: Oye, quiero pesarme.
3: Que te peses.
1: Pésate lo que quieras, si está la báscula a tu disposición y luego ya empiezas jornada, no hay ningún problema. Pero bueno, que nos gusta poner este temazo para comenzar el día.
3: Una maravilla.
1: Porque sé que mucha gente se levanta a estas horas. Por cierto, gracias por sintonizar Onda Cero y No Son Horas. Y hay otro más.
3: ¡Qué bien!
1: Sí.
3: Vaya.
1: Bien, ha sido un nuevo estilo.
3: Ah, vale.
1: Rollo balada.
3: Ah, bueno, ha sido interesante entonces.
1: Acabar un poquito más abajo, más melancólico.
3: Sí, no, abajo has acabado, ¿eh?
1: Sí, ¿no?
3: Sí, sí, sí, muy, muy abajo. Ha sido como muy grave todo.
1: Para mucha gente ya no es viernes, es lunes. Por culpa de esto.
3: O incluso martes.
1: Bueno, sé que hay mucha gente para la que es lunes o martes o miércoles porque tienen un turno diferente. Pero me refería a aquellos que empiezan como nosotros a comienzos de semana y dicen, ostras,

0: que se me ha ido el optimismo por la ventana ahora mismo.
1: ¿Dónde está la alegría?
0: Pues ya lo siento. Más voces.
2: Hola, buenos días. Fernando desde Madrid. Oye, esto es un... El bicho es un hipopótamo enfadado intentando tirarte de la canoa para devorarte.
0: Madre
2: lo veo
0: mía,
2: clarísimo, un tono acuático.
0: Y entiendo que has sentido miedo, porque si lo has visto tan claro, te has metido en la piel de esa persona que dice, ostras, lo tengo ahí y ya no puedo hacer nada.
1: No, no, no puedes hacer nada.
0: Porque, ¿dónde voy?
1: Los hipopótamos tienen muy mala uva, ¿eh?
0: Y son muy grandotes.
1: Sí, sí, sí.
0: Y tú puedes ir en tu bote con tu chaleco salvavidas o tu flotador, pero ¿y qué?
1: Qué imagen de verdad, ¿eh?
0: Cuéntame, ¿no? Dices, vale.
1: Hola.
0: Es que, ojo, ¿eh? Ojo con la situación.
1: Ojo con la situación, efectivamente.
0: Vaya, se me ha quedado mal cuerpo con
1: extraño
0: el sonido animal.
1: Wow.
3: Creo que el saludo es de una libélula. Adiós.
0: El sonido animal de Monforte, una libélula. Nuestro saludo a veces también podría ser así.
1: También podría ser, sí.
0: Porque como no se nos entiende y nuestra cabeza va por un lado y creo que nuestra voz por otra, pues podríamos ser cualquier cosa, pero no algo humano.
1: No, no. Hay veces que no, ¿eh? Hay veces que no.
0: Bueno, y también al despertar a veces somos de todo menos humanos, ¿eh?
1: Bueno, yo menos mal que no mando audios cuando me levanto, ¿eh? Porque madre del amor hermoso.
0: Dices, wow, sí, tenía razón Obama, ¿no? Hay aliens.
1: Soy yo.
0: Lo que se equivocaba es en lo de no nos han visitado. Cuidado.
1: Aquí estamos.
0: Más.
4: Mi ídolo, Michael Jordan. Las tres canciones, 20 de abril, Entre dos tierras y Paquito el chocolatero.
0: ¡Oh, Paquito el
4: animal,
0: chocolatero!
4: Yo creo que es un jaguar. Venga, buena noche.
0: Buenas noches. Uy, cuánto he bailado yo el Paquito Chocolatero.
1: ¿Ah, sí? ¿Mucho, mucho?
0: Muchísimo. Es que en todas las orquestas, en todas las verbenas, todos los veranos, caía la canción, está claro.
1: Pero agarrada, ¿no? A gente al final.
0: Sí, sí,
1: claro.
0: Todos hacíamos como, bueno, pues una especie de cadena, sí, con el bailecito, para arriba, para abajo, te cojo la mano, tal, no sé, y a darlo todo.
1: Te puedo prometer, hey, que no te veo, hey, no te veo en el momento.
0: Sí,
1: ¿eh?
0: Hombre, sí, sí, sí.
1: No, no, entiendo que has estado...
0: Ahora mismo no puedo hacer determinados movimientos,
1: no, no, no, no.
0: Ya te los haré, pero...
1: Gracias. cuento los días para el momento.
0: Yo también los cuento, no para eso, pero sí para otra cosa. El caso es que, bueno, pues lo he dado todo durante muchísimos veranos y entiendo que tú alguno también, ¿o no ha caído Paquito el chocolatero?
1: Sí, sí, ha caído, pero no tanto como creo que ha caído en tu caso.
0: O sea, que tú lo que hacías era bailarlo sola en una esquina,
1: mujer,
0: no te metías en el...
1: No, no, con el grupo de amigos sí que lo he bailado, pero tampoco una cosa de todos los veranos, ¿eh?
0: Sí,
1: no.
0: Yo sí, se pedía además, ¿eh?
1: Ah, bueno, bien, es que es un temazo, ¿eh?
0: Que la orquesta lo llevaba en el repertorio y lo sabía, pero
1: claro,
0: vamos
1: claro
0: a hacerles esperar, ¿no?
1: Poquito a poco.
0: Ahí estamos. Ah, esto es la versión de King Africa, buah. Que parece que se ha ido alguien a grabarlo al pueblo.
1: Está por ahí.
0: Bueno, pues ahí está. Mini flash.
1: Fíjate ya.
0: Bueno, flashback, diría yo, por la vuelta, la nostalgia.
1: Eso te iba a decir, ¿eh?
0: A ese punto.
1: Y los movimientos y... que te has venido arriba, ¿eh? También.
0: Sí, por supuesto. No mucho, porque no puedo, ya digo, pero wow, es que te dejas llevar, wow, y qué barbaridad. Más.
5: Hola, buenas. De los temas de hoy.
0: Sí.
5: Mi ídolo era Butragueño, jugador del Real Madrid. De las canciones serían Chiquilla, de Seguridad Social.
0: Por supuesto.
5: Bomba, de King Africa.
0: También.
5: Y La Barbacoa, Jordi Dan.
0: Sí.
5: Y el animal, a ver si puede ser un hipopótamo. Saludos, soy Rafa. Adiós.
0: Adiós, creo que la gente está entre hipopótamo y rinoceronte, que no es ninguno de los dos, no, ya lo hemos dicho.
1: Y también ha salido un par de veces el jaguar.
0: Pues tampoco, no, tampoco es, así que hay que seguir intentándolo. Me gustan mucho las canciones que están diciendo,
1: muchas.
0: Me gustan mucho los repertorios que se están planteando, porque me veo. Me
1: no,
0: veo,
1: no, te ves, sí, sí.
0: Vamos, me veo, quiero decir, a todos.
1: Sí, bueno, qué bien, pero yo hago solo los coros, nos quedamos en eso, ¿vale?
0: Sí, y algún bailecito, porque le recordamos a los fieles oyentes y a los nuevos se lo contamos. ¿Te sabes la coreografía del barco yote?
1: Bueno, tendría que ver otra vez la película, pero sí, en su momento sí que me supe.
0: Bueno, pero para hacer la gira, pues como
1: problema.
0: Bad Bunny.
1: Claro.
0: Para la Super Bowl se preparó concienzudamente, igual que su equipo, pues tú igual, días antes del tour, te ves la peli y luego ya vemos lo que montamos ahí en el escenario.
1: Me preocupa un poco el que me hayas hecho un símil con Bad Bunny.
0: No te creas, ¿eh? Ya te gustaría tener la fama internacional.
1: No, sí, no, pero me refiero que a nivel de espectáculo sea lo mismo Bad Bunny que lo que yo pueda hacer con,
0: bueno,
1: Gemma Ruiz y sus compinches.
0: Bueno, vamos a ver, Isa, de una verbena a la Super Bowl. ¿Por qué no?
1: En un ratito, ¿eh?
0: Soñar es gratis. Fíjate, se me está ocurriendo que como al final,
1: mía, las cosas
0: en
1: se
0: las
1: se
0: verbenas estás en el bar, estás tomando pues tu bebida y disfrutando de la fiesta, sí que pegaría mucho lo del barco yote, sí que

0: pegaría mucho, claro, el que pusiésemos una barra en el escenario. Y bueno, pues tú a darlo todo mientras Carlos y yo cantamos. Me está diciendo Monforte que igual podemos recrear ese momento para irnos haciendo una idea. No sé qué tiene pensado, porque momento, su cabeza funciona como la mía.
1: Madre mía.
0: Según llegan las ideas, se sueltan, se preparan, pero vamos a meternos en el ambiente.
1: Vale,
0: mínimo,
1: perfecto.
0: ¡Guau! Wow. Claro que sí. El Can Fight the Moonlight, ¿no? Sky, venga, Isa.
1: Es el final de la película.
0: Pero esto te lo sabes, ¿no? Esto es el baile. Es que no lo he visto.
1: No, este no es el baile. No. Este es el final de la película, cuando ella lo presenta a la discográfica, y no voy a hacer ningún spoiler.
0: Pues mira, esta la puedo cantar yo con Carlos. Uh-huh. Y nadie se espera luego el número final.
1: Efectivamente, sí.
0: Vale, y no sabemos la canción.
1: No, ahora mismo no.
0: Vaya, pues nada, hay que refrescarlo.
1: Sí, no os preocupéis. Vamos, yo, Barco Yote, no tengo ningún problema en verla otra vez, ¿eh?
0: De todas maneras, os digo una cosa. Esto, cuando digo, os digo una cosa, no es al equipo, es a los oyentes. Tenemos que conseguir, bueno, vamos a conseguir que Isa algo haga antes de que acabe la temporada.
1: Soy a muchas cosas.
0: No, simplemente bailar. Ahora mismo te estás equivocando con temporadas anteriores, están las tareas al día y habrá que grabarlo en arroba no son horas OC en Instagram. Por si alguien no nos sigue, que lo haga, porque en cualquier momento puede caer. Tienes que hacerlo, se lo debes a tus fans, porque de hecho lo has comentado varios años. Y yo también tengo ya la curiosidad, porque nunca lo he visto.
2: Hola, buenas noches.
0: Buenas noches.
2: Vamos a ver. Ídolo. Madre mía. Pues cuando yo era más pequeño, que me tiraba más el fútbol, Johan Cruyff, cuando jugaba en el Barcelona. Uh-huh. Y mi ídolo femenino era Olivia Newton-John. Eso era un bombón y cantaba también, me gustaba mucho alguna de sus canciones. ¿Qué tres temas ponía yo a ustedes en una verbena?
0: Sí.
2: Madre mía, es que os imagino, ¿eh? Mira, os pondría primero ¿A quién maneja mi barca?, ¿no?
0: De Remedio
2: Amaya, a mí, que se llamaba, ¿no? Uh-huh. Después la de Ni Más Ni Menos, no sé si de los Chunguitos
0: o de
2: los Chichos, es que os veo, vamos, yo es que os tengo ahí. Y ya para rematar el espectáculo, Te Estoy Llamando Locamente, de Bacara. Yo creo que eso lo bordaba ahí.
0: Sí.
2: Venga, oye, espérate. El animal, yo creo que puede ser un puma mismo. Venga, un abrazo.
0: Pues no es, pero bueno, gracias por intentarlo y me han gustado los tres temas. Sí. Más.
3: Buenos días.
0: Hola.
3: Mi ídolo ha sido Joaquín Sabina y Alaska. Y el sonido puede ser una cebra.
0: No, tampoco es una cebra. Uno más.
4: Buenas noches, equipo de dos horas.
0: Hola.
4: Pues mi ídolo de chavalé siempre fue Bruce Lee. Todas las películas, yo creo que he visto todas las películas de él. Es un crack de la hostia. Uh-huh. Luego, tres canciones para ir a toda cantar por ahí, por el mundo adelante.
0: Ahí está.
4: De orquesta. Pues yo metería Caballo de Batalla de Juan Pardo.
0: Vale.
4: Brutal, un temazo para mí. Claro, no podría faltar Paquito Chocolatero.
0: Por supuesto.
4: Con toda buena fiesta de pueblo. Me remataría con Eloís de Tino Casals. Ahí se cae el estadio ya. Y luego el sonido de Monforte, yo creo que es un león. Buenas noches a todos.
0: Buenas noches. No es un león y qué difícil Eloís. Qué temazo, pero qué complicado. Pero bueno, hay que ponerse metas, hay que ponerse retos, eso está claro. 682-472-555.

0: ¿Por qué lo gozamos? Primero, porque todo lo que traes, Isa, es divertido.
1: Sí.
0: Y segundo, porque hay cosas que incluso nos interesan para meter en nuestra propia cesta. Y le cuento a los nuevos oyentes que esto en un principio era una sección de cosas que no le quitaban a uno de las manos. Ese es el título del espacio.
1: Correcto.
0: Pero ha cambiado, porque es increíble lo que la gente es capaz de comprar en internet.
1: Bueno, vamos a empezar, Gemma, con un artículo que me parece súper, súper útil. En este caso es un delantal portátil para lavar ropa diseñado para secar sin necesidad de agacharse. Ideal también para recoger frutas y verduras. Yo tengo que decir que cuando lo he visto digo, oye, esto a mí me viene maravillosamente bien para mi casa, para ir recogiendo las cosas que están por ahí y entonces luego ir repartiéndolas por las distintas habitaciones, como si mi casa fuese gigante, pero bueno.
0: No, no solo eso, sino que me preocupa mucho que necesites esto para ti misma y luego lo vayas dejando por los sitios, porque probablemente no acaben en el sitio correcto. Es decir, lo mueves del suelo al sofá, por ejemplo, y ya está, hay un movimiento. No es el correcto, pero hay un movimiento.
1: Bueno, posiblemente sí, acabas de describir perfectamente mi situación actual. Pero mira, por ejemplo, yo que cuando llego a casa, y esto yo creo que le pasa a muchísima gente, en mi caso no es una bici estática, es un, bueno, pues un banquito que tengo a los pies de la cama, de quitarme la ropa y dejar ahí la ropa, y a lo mejor llega el viernes o el sábado y decir, pero oye, ¿qué hay debajo de toda esa ropa? Bueno, pues por ejemplo, este delantal me vendría muy bien para meter
0: las bragas, los calcetines,
1: todo, absolutamente todo, la camiseta, las sudaderas, e ir repartiendo luego pues a los distintos cajones y en el vestuario, efectivamente, en el vestidor, bueno, pues ir colocándolo. También puede servir si tienes peques en casa. Oye, pues han dejado los juguetes por el suelo, también has encontrado, fíjate, esa manzana de hace 3 días está ahí en el suelo, pues también lo metes en ese agujerito que trae este delantal y efectivamente lo vas colocando pues por distintos sitios. Si tienes un jardín, bueno, pues esto realmente te viene muy bien porque también te sirve para...
0: Metes la tierra para luego replantar o...
1: Yo era más bien para recoger lo que has sembrado, no para meter la tierra.
0: Digo, a lo mejor, como tienes que ir abonando según las plantas, sin tener yo ni idea de las mismas, digo, te puede apañar. O, por ejemplo, el papel higiénico.
1: También, oye, fíjate, también,
0: no
1: también.
0: No solo para el 1 y el 2 del baño, sino, por ejemplo, si estás un poquito resfriado, no tienes pañuelos y tiras de esto, ahí va el rollo y te puede servir. Puede ser muy, muy cómodo para esa situación un tanto incómoda.
1: Hombre, también te lo puedes llevar al supermercado. En vez de tirar de un carro o de una cesta, llevas aquí el delantal y vas metiendo...
0: O la bolsa, no,
1: claro,
0: tirar de la bolsa.
1: Efectivamente, y vas metiendo ahí los distintos productos, llegas a la caja y sacas de ahí, de este, bueno, de este super bolsillo.
0: Del bolsillo de Doraemon.
1: Sí, nunca mejor dicho. Bueno, pues este maravilloso delantal vale 2,97 y la gente está encantada, ¿eh? 4,9 sobre 5 es la puntuación. Genial, muy práctico, tanto para el hogar como para el jardín. Es maravillosamente cómodo tanto para recoger frutas y hierbas aromáticas como para recoger la ropa sucia. Muy útil, gracias. Así que yo creo que es una auténtica maravilla.
0: No hacía falta ni que nos contasen esto porque ya se veía, ¿no?
1: Sí.
0: Con la descripción. Bueno, continuamos. ¿Qué traes después de esto?
1: Pues traigo un silbato de emergencias 3 en 1 con brújula y termómetro.
0: ¡Wow!
1: Perfecto para acampar, senderismo, aventuras al aire libre, arbitraje y animación. ¿Quién no quiere tener en sus manos este maravilloso silbato que, por favor, alguien me explique cómo te toma la temperatura o, yo qué sé, cómo coge él la temperatura? Pero, oye, la brújula la llevas incorporada, ¿eh?
0: Vamos a ver, estoy viendo el precio, que ahora nos lo contarás. Y por ese precio no sé yo si te va a dar el dato correcto, si a lo mejor tienes 38,5 de fiebre y te pone que tienes 36 y te confías, o... si necesitas ir hacia un punto y la brújula te manda a otro, porque ¿cuánto vale?
1: 0,86, ¿no te fías tú de este precio? De esta auténtica maravilla.
0: Es que es un 3 en 1 y no llega al euro, ¿qué quieres que te diga?
1: Pues fíjate, la primera de las reseñas que encontramos dice... Aún no lo he usado, pero diría que está bien. Comprobé que la indicación del norte en la brújula era correcta y que emitía un pitido, así que creo que no se le puede pedir nada más.
0: También,
1: bueno,
0: es verdad.
1: Si te indica el norte, yo la verdad, Gemma, ahora mismo aquí sentada en el estudio de Onda Cero, no sé dónde está el norte, dónde está el este, el oeste ni el sur. Así que si tuviese este silbato, pues a lo mejor lo sabría, pero... ¿quién sabe? Oye, por 0,86 hay al final que confiar. Y si no te funciona la brújula, pues nada, para silbar, para hacer ruidito, también es divertido.
0: Voy a buscar en el móvil la brújula, porque creo que tenemos brújula.
1: Tenemos.
0: Y te voy a indicar...
1: Por favor.
0: según tu posición, ¿dónde está el norte? Pues mira, el norte está a tu izquierda.
1: Ah, fíjate, nunca lo hubiese dicho. Tampoco es una cosa que me planteo al día.
0: Estás mirando hacia el este, según la brújula.
1: Vale, o sea, está al este. Vale.
0: ¿Vale? Por si tienes que tirar para casa hacia el este, que sepas que es atravesando las paredes como si fueses un superhéroe de Marvel y así llegarás.
1: A mí me pasa algunas veces con algún GPS que te dice...

0: toma rumbo sur-suroeste. Y me quedo mirando y digo, ¿pero cómo voy a saber yo dónde está el sur-suroeste? Pues si tuviese este silbato de emergencia 3 en 1, Gema, lo sabría.
1: Claro,
0: efectivamente.
1: Por 086, no se está caña, Isa, no se está caña. Bueno, continuamos, venga.
0: Pues vamos a continuar con algo que me parece una auténtica maravilla. Son las gafas de lectura de maquillaje unisex con lentes de aumento abatibles para uso cosmético, gafas elegantes y ligeras.
1: ¡Wow! Pero esto es una maravilla porque puedes darle muchísimos usos.
0: Sí, sí, les puedes dar muchos usos. Al final vamos a intentar explicarlo.
1: Por favor.
0: Son unas gafas que realmente solo hacen uso de uno de los ojos. Tú te lo colocas, esas gafas, perfecto, en este caso, vamos a decir, para mujeres a la hora de maquillarse. Y entonces tú sí que ves en esa lente que sí que aparece un aumento y a la vez te puedes ir maquillando el otro ojo. Para aquellas...
1: Para explicarlo, porque es verdad que es difícil, son unas gafas con un cristal.
0: Un cristal, nada más.
1: El otro ojo no tiene nada, ni siquiera tiene la montura.
0: Nada.
1: Solo la parte inferior de la misma.
0: Claro, y entonces al final lo que te sirve es a la hora de maquillarte, porque, por ejemplo, aquellas que no vemos mucho sin las gafas, si nos tenemos que maquillar sin las gafas, ojo cómo puede quedar la raya.
1: También te digo una cosa, Isa.
0: No veo nada, Gema, ya lo sabes.
1: Si te tienes que quitar las gafas y te tienes que poner estas, que el cristal no lleva tu graduación... Pues lo llevas claro, ¿no? Esto es para gente que ve bien o que lleva lentillas.
0: Bueno, que más o menos ve porque también tiene como un efecto lupa, con lo cual te ayuda a algo, ¿vale?
1: Sí, pero lo único que veríamos nosotras es lo mismo,
0: madre mía, es que
1: borroso, pero más grande, pero borroso.
0: Te prometo que me he imaginado yo con este producto pegada al espejo del baño y aún así sería un auténtico desastre. Pero efectivamente hay muchísima gente que le podría dar un uso maravilloso a esta gafa elegante, ligera y de verdad, o sea, increíble para maquillaje. 2,14 y además tiene distintos colores, que esto también es muy bonito. Negro, azul, rosa, morado. Oye, y también color.
1: Ay, qué bien, me voy a maquillar, no veo nada, quizá todo borroso, pero con unas gafas moradas.
0: Oye, pero la gente está encantada, Gemma. 4,3 sobre 5 es la puntuación más baja de lo que llevamos en el día de hoy. Son ideales para maquillarte los ojos, evidentemente. Me ha ido bien para pintarme, muy práctico. Y sin embargo, tenemos aquí uno con una sola estrella sobre 5. Malísimas, se ve borroso, veo mucho mejor sin ellas.
1: ¿Ves?
0: Vaya.
1: Es que, amigo. Bueno, yo me compré algo parecido. Bueno, no unas gafas, pero sí una especie de silicona.
0: ¿Vale?
1: Que tú te ponías bajo el ojo para poder hacer bien la raya del mismo.
0: Anda, qué interesante eso, sí.
1: Muy interesante en la foto y cuando llegó aquello, bueno, es mejor hacerlo por tu cuenta.
0: ¿En serio?
1: Sí, eso era una carretera con curvas subiendo una montaña. Digo, pero ¿esto qué narices es? Así que no me sirvió. Tenemos tiempo para uno más.
0: Venga, vale, pues me voy a quedar con esta par de mangas extendidas, impermeables, cubiertas de brazo negras, resistentes al aceite para el trabajo y la vida, protección a prueba de manchas. ¿Y por qué? Bueno, pues porque cuando tienes que lavar los cacharros, aquellos que no tenemos lavavajillas,
1: sí,
0: al final te terminas mojando entera.
1: Wow, a mí me fastidia incluso, bueno, no solo con los cacharros, como dices tú, que se está perdiendo, por cierto, el término, sino también al lavarme las manos. Me fastidia mucho el mojarme los puños del pijama.
0: No te creo.
1: Porque siempre me olvido de remangarme y digo, ostras, ya está, o la sudadera o lo que lleves, ¿no? Y esto puede ser muy útil,
0: claro,
1: para quienes nos olvidamos de ese gesto.
0: Efectivamente, porque tú vas a llegar a casa a las 6:30, 7:15 de la mañana, vas a ir al baño para lavarte las manos y entonces lo primero que vas a decir es, Gema, tranquila, tranquila.
1: Sí.
0: Vas a ponerte tus mangas extendidas impermeables de un color maravilloso sobre tu pijama para luego lavarte las manos tranquilamente y luego quitarte estas mangas.
1: Oye, qué útil, ¿eh?
0: Es muy, muy útil, pero también sirve para un montón de cosas. Oye, para pintar, ¿cuántos de nosotros hemos pintado algo en nuestra casa y de alguna manera no sabemos cómo y por qué nos hemos llenado de pintura todo el cuerpo?
1: Me ocurre aquí con la pintura acrílica.
0: Cierto, ¿eh?
1: Sin querer a veces apoyo el brazo y digo, leche, que luego esto no sale de la ropa. Pues ahí lo tengo.
0: Aquí lo tienes, es que de verdad le encontramos uso para todo. 1,15, ¿eh? Uh-huh. Y atentos a las reseñas. Muy buena calidad. Ayuda mucho para lavar los platos o limpiar. Estoy muy satisfecho, me ayuda mucho. Y uso la ropa de manga larga altamente recomendado. Muy práctico y evita manchas. Y se ven cómodos para trabajar con ellos y evitar mojarte. Aún no los he probado, pero aún así, este usuario le ha dado 5 estrellas sobre 5.
1: ¿Qué más quieres por menos de 2 euros, por
0: eso
1: favor?
0: Es, eso
1: si es que te mejora la vida. Gracias, Isa.
0: A ti.
1: Seguimos.
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0: Abrimos ya nuestro bufete de abogados con Raúl Gómez y hoy nos vamos a una comunidad de propietarios. Raúl, muy buenos días.
1: Muy buenos días, Gema. Hoy te traigo un asunto que tiene en jaque otra vez a las comunidades de propietarios, y es que tenemos en el horizonte una problemática que nos va a afectar a ese sitio que tanto nos duele cuando nos lo menean, el bolsillo. Vamos al origen del problema. La clave está en el Real Decreto 355 del 2024, que aprueba una nueva instrucción técnica complementaria llamada ITC-AM1, que tiene nombre de cohete espacial de la NASA, pero que en realidad regula las condiciones de seguridad, mantenimiento e inspección de los ascensores en España. ¿Y por qué esta norma ha encendido todas las alarmas? Pues porque, aunque su finalidad es incuestionablemente loable, ya que busca incrementar la seguridad, reducir accidentes y adaptar el parque de ascensores a estándares europeos, su aplicación práctica tiene una consecuencia muy clara. Hay que pagar, y puede que no poco. La normativa no obliga, en principio, a sustituir todos los ascensores existentes, lo cual sería directamente un apocalipsis financiero. Pero sí impone la adaptación técnica de aquellos que no cumplan los nuevos requisitos. Y aquí es donde empieza el verdadero viaje vertical de las comunidades. Pero hacia abajo, en sus cuentas bancarias. Porque en España tenemos más de 1 millón de ascensores y una parte muy significativa, especialmente en edificios construidos entre los años 60 y 90, tiene más de 20 o incluso 30 años. Traducido al lenguaje jurídico económico, un parque envejecido que tarde o temprano iba a necesitar una actualización. La norma, en realidad, no hace más que poner fecha y obligación a algo que era ya técnicamente necesario. Pero claro, una cosa es que algo sea necesario y otra muy distinta es que haya que pagarlo ya. ¿Y cómo se articula esta obligación? Pues aquí entra en juego un mecanismo muy interesante desde el punto de vista jurídico, la aplicación progresiva. Es decir, las comunidades no tienen que reformar el ascensor de inmediato por el mero hecho de que la norma haya entrado en vigor. La obligación se activa cuando el ascensor pasa su inspección periódica obligatoria, la famosa inspección técnica, y que detecta que no cumple con los nuevos requisitos. Es en ese momento cuando el técnico levanta acta y la comunidad levanta la ceja. Porque entonces sí, hay que adaptar el ascensor, y eso casi con toda seguridad implica aprobar una derrama. Y aquí llegamos al núcleo duro del asunto: el dinero, los presupuestos, las derramas, los pelos de punta. En términos jurídicos, una derrama es una aportación extraordinaria que deben realizar los propietarios para sufragar gastos no previstos o de especial relevancia. Y en el caso de los ascensores hablamos de obras que, según su complejidad, pueden ir desde unos pocos cientos de euros hasta cifras que alcanzan, y no estoy exagerando, los 40.000 euros por ascensor en los casos más extremos. Es decir, que el botón de subir puede acabar costando más que el coche del vecino del tercero. Las actuaciones más habituales van a incluir mejoras en la nivelación de la cabina para evitar tropiezos, instalación de sistemas de seguridad en puertas, modernización de los sistemas eléctricos o incorporación de dispositivos de control de carga, todo ello con un objetivo claro: evitar accidentes, especialmente en personas mayores o con movilidad reducida. Desde un punto de vista técnico, esto conecta con un principio fundamental: la seguridad de las instalaciones comunes. Y aquí la ley de propiedad horizontal es bastante clara: las obras necesarias para el adecuado mantenimiento y cumplimiento de la normativa obligatoria no son opcionales, son obligatorias, y por tanto todos los propietarios deben contribuir a su coste según su cuota de participación. Otra cuestión interesante es cómo se aprueban esas derramas. En principio, las obras necesarias para cumplir con la normativa no requieren unanimidad ni mayorías reforzadas. Basta con una mayoría simple en junta, y en muchos casos ni siquiera eso, porque se consideran actuaciones obligatorias. Es decir, que no estamos ante una decisión estética como pintar la fachada o los huecos de las escaleras, sino ante una exigencia legal. Y ojo, porque la cosa no termina en la derrama. Si la comunidad no acomete las obras necesarias, puede enfrentarse a sanciones administrativas incluso al precinto del ascensor. Lo cual, en un edificio, por ejemplo, de 8 plantas, convierte la vida cotidiana en un entrenamiento de alto rendimiento. Como podemos ver, el impacto económico puede ser especialmente duro en comunidades con pocos vecinos o con propietarios de renta limitada, porque el coste se reparte entre menos personas, lo que incrementa la carga individual. Aquí es donde el derecho se encuentra con la realidad social, porque aunque la norma es técnicamente impecable en su finalidad, su aplicación puede generar tensiones importantes en determinadas comunidades. Y no olvidemos otro elemento clave: la antigüedad del edificio. Cuanto más antiguo es el ascensor, mayores son las adaptaciones necesarias y mayor es la derrama. Es una especie de impuesto al paso del tiempo, aunque con respaldo normativo. Algunas comunidades autónomas ya están empezando a estudiar líneas de ayudas, pero de momento el panorama es muy desigual. En definitiva, estamos ante una normativa que, bajo la apariencia de una mejora técnica, tiene un impacto económico de primer orden. Una norma que nos recuerda que el derecho no solo regula grandes cuestiones constitucionales, sino también algo tan cotidiano como subir o bajar en el ascensor. Y es que en ocasiones lo más pesado no es el contrapeso del elevador, sino la derrama que lo acompaña. La semana que

0: Hola, David de Ponferrada.
1: Hola, David.
0: A ver, vamos a ver. Yo ya estoy entrado en años y mi ídolo era Steve McQueen.
1: Sí.
0: Me gustaban mucho sus películas. Luego, las canciones que os pondría, pues El Venao.
1: Hombre.
0: Rasputín de Bonnie M.
1: ¡Hala!
0: Y también la de Louie, Louie, Louie.
1: Bueno.
0: Son muy, muy marchosas. Y el animal creo que es un león. Venga, buena noche.
1: Buenas noches. No, no es un león. Bueno, el brother Louis, me entiendo, de Mother Talking, por favor. Nos venimos arriba y se viene arriba el público. No, es una cosa increíble.
2: Louis, Louis, Louis, Louis. Y ya está.
1: Y ya está. Sí, lo importante, ya hemos dicho, también es la coreografía.
2: Sí, muy, muy importante.
1: Tú ahí en una puesta en escena te vas defendiendo y luego como cantes, da igual. Si todos vamos a cantar a la vez, ¿no?
2: Claro.
1: Nos vamos a venir arriba. Porque estamos en fiestas, pues de eso.
2: Claro, muy arriba nos vamos a venir.
1: De eso se trata. Más.
3: Mi ídolo, sin duda, era Jaimito y sus películas. Yo quería ser como Jaimito. Siempre se salvaba de todas. La canción, pues, sin duda, que la detengan.
1: Que es una mentirosa.
3: Os lleváis ahí a toda la tropa. Y el sonido es un guepardo con asma. Vamos, está clarísimo.
1: Enseguida,
3: buenas
1: noches, lo vamos a recordar, pero más voces.
4: Es aquí una conductora de Uber, una conductora nocturna a la que le hacéis mucha compañía.
1: Muchas gracias por elegirnos.
4: A ver, mi ídolo de adolescencia, ídola femenina, Madonna y Alaska,
1: vale.
4: Sin duda. Ídolo masculino, pues Glenn Medeiros.
1: Uh-huh.
4: Y así de actor, Kirk Cameron, a ver quién se acuerda de estos dos.
1: Bueno, claro, sí. Los que ya tenemos una edad.
2: Unos cuantos añitos y nos acordamos.
1: Vamos, de hecho no hay ningún problema, tampoco tenemos que rebuscar mucho la memoria.
2: La verdad es que no, en este caso sí que no,
1: Nos viene y punto, oye. Bueno, gracias por participar, más.
5: Hola, buenos días, ¿qué tal? ¿Cómo estáis? Aquí Ricardo, de Valencia.
1: Hola, Ricardo.
5: A ver, tres temas que no pueden faltar en una verbena. Para mí es, qué difícil es hacer el amor en un 5000 de los grandísimos inhumanos de mi tierra, de mi terreta, de Valencia.
1: Sí.
5: Luego, Welcome to the Jungle, de los Guns N' Roses.
1: Vale, wow.
5: Y We Will War You,
1: wow.
5: De Queen, de mazos. Y el animal puede ser un oso. ¡Un saludo!
1: Otro para ti, no es un oso, que enseguida lo vamos a recordar. Pero claro, es que es cierto que son temazos, pero es que tienes que ver esos temazos en nosotros.
2: En nuestras voces.
1: En lo que vamos a liar.
2: Cuidado, bueno. Cuidado,
1: Bueno, liaríamos.
2: Sí, sí,
1: no
2: sí.
1: Es que lo vayamos a hacer, porque igual hay un tour. Bueno, en principio no. En principio.
2: Cuidado, Gema, que a lo mejor algún directo dices ahora.
1: En principio, que no hay que descartar nunca hablar con algún ayuntamiento de un pueblo pequeño. E ir y, oye, pasarlo bien, que al final una verbena es que da la vida.
2: Claro, claro, claro.
1: Y
2: sí.
1: Disfrutar todos juntos. Más.
6: ¿El sonido podría ser un koala?
1: No.
6: Vicente, de Baracaldo.
1: Tampoco es un koala. Vamos a recordarlo. Venga, a ver cómo suena por última vez. Ahí está.
2: Wow.
1: Más mensajes, pero de texto.
2: Mira, nos dicen por aquí, mi ídolo de adolescencia era Mark Owen, de Take That, y las canciones de Verbena, Sopa de Caracol, El Venao y Blanco y Negro de Barricada. También nos cuentan por aquí Lourdes desde Córdoba. Para mí las mejores canciones para una fiesturri, nos dice, son Un Tractor Amarillo, La Barbacoa y Bomba de

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1: Total.
0: Y me voy a quedar, Gemma, con un mensaje más que nos dice: muy buenas madrugadas.
1: Hola.
0: Mi ídolo era y es Monforte. Las tres canciones serían Ama y ensancha el alma, para cerrar, Chiquilla y Paquito el Chocolatero.
1: Ah, digo, a lo mejor incluye la plaza del pueblo de Bostezo.
0: Ese es un temazo.
1: Pero no ha sido así.
0: No.
1: Bueno, 682-472-555.

0: All in One.
1: Bueno, madre mía, lo que llega. Ya estamos aquí con nuevos temazos, con nueva música, con esos artistas, fíjate, que igual llevan mucho tiempo en la industria,
2: sí,
1: pero no han tenido ese trampolín, uh-huh, esa suerte para llegar a lo más alto. Estar están y siguen trabajando de ello, pero no como estamos acostumbrados,
2: claro,
1: con los grandes artistas.
2: Bueno, pues aquí está el trampolín del No Sonoras, eso está clarísimo, ¿no?
1: Por supuesto, esa es nuestra meta, uh-huh, es el objetivo con el que hacemos este espacio, además de disfrutar.
2: Totalmente.
1: Por supuesto, bailar o poner la linterna del móvil si es una balada, pero sobre todo entretenernos, sí, dejarnos llevar.
2: Y sorprendernos.
1: ¿Qué es la música, Isa?
2: Sí,
1: la cura del alma, ¿no?
2: ¡Ah, qué bonito!
1: Eso es.
2: Oye, para un lema, para una sudadera, me encanta, ¿eh?
1: Tú te tomas una aspirina si quieres para el dolor de cabeza, pero cuando siente el alma, cuando el alma duele, ahí está la música.
2: ¡Wow!
1: Yes.
2: ¡Madre mía!
1: Es que al final se apodera de una el espíritu de la bondad, vamos, uh-huh, a decir, porque saca siempre tu lado bueno. Yo creo que la música saca siempre ese lado positivo.
2: Ah, pues fíjate.
1: Toma también.
2: Muy bien, no, muy bonito todo, la verdad es que muy bonito. Yo escucho mucha música, de ahí que sea tan buena yo.
1: Bueno, vale, menos 3 puntos por ese buenismo completamente impostado. Bueno, vamos a empezar, no me quiero entretener, porque es verdad que los 5 temas que traigo son muy, muy, muy buenos.
2: ¿En serio?
1: Para mí sí.
2: Wow.
1: Creo que lo vais a gozar, creo que vais a agradecer que esto esté pasando ahora mismo en la radio, en Onda Cero, en No Sonoras. Nos vamos hasta Carolina del Norte.
2: Venga, perfecto, me encanta.
1: ¿Bien?
2: Sí.
1: Ah, te encanta, ¿no?
2: Sí, sí,
1: no
2: sí
1: lo sabía. Bueno, pues bien, me alegro.
2: Muchísimas gracias por el viaje, muchísimas gracias.
1: No lo veía como un regalo, pero si lo es, fantástico, porque tenemos un rock bastante apañado.
2: Bien.
1: Que además lo hace un artista que ha dicho, ¿cómo me llamo? Pues, por ejemplo, The Acoustic Guy, el chico del acústico.
2: Ah, pues mira, muy bien, bien traído, oye.
1: Exacto.
2: Perfecto.
1: Además, no engaña, ¿eh? Su canción se titula Turn It Off.
2: ¡Qué bonito!
1: Muy bonita, efectivamente.

0: Es un quiero y no puedo, me parece a mí, ¿eh? Un sí, pero no.
1: Turn puede ser, ¿eh?
0: Un... Pero el turn it off se pega. Turn it off.
1: ¿Has dicho es un bleh?
0: Es un... Me atrapa, pero luego salgo de la red.
1: Vale, a ver, vamos
0: no
1: allá.
0: No sé si me explico.
1: Sí, sí, sí, sí. Feelings won't stop feeling. Pues es bonito.
0: Ya verás. Turn it off. Esa parte es que se pega que no veas. Turn it off.
1: Está muy bien.
0: Que al final es apágalo. Turn it off if the water's overflowing. Uy, se atreve, ¿eh?
1: Pero es que fíjate, yo me quedaría solo con la guitarra y con él. Creo que lo que hay alrededor es lo que hace que la canción baje unos puntitos.
0: Escucha mejor, ¿eh? Turn it off if you turn against your friend. Cuando sube, que arriesga, ¿eh? Uh-huh. Ay, temo, temo. Yo sé.
1: Oh. Ay, qué bonita.
0: Es preciosa.
1: A mí me gusta muchísimo.
0: Es preciosa. Nos llega desde tan lejos, desde una de tus zonas favoritas. Uh-huh. Y bueno, pues me parece excelente para abrir la sección.
1: No, no, y además, fíjate, incluso para cerrar una jornada en casa.
0: Triste.
1: Con unas velas, una cena así romántica. Y esta canción de fondo, a mí me parece que acá hay final feliz. Hay final feliz.
0: Bueno, vale, para el San Valentín de 2027. Perfecto. Te lo puedes apañar.
1: Sí.
0: Yo te la guardo. Ay, final feliz, en fin. Pero vale.
1: Es la magia de la música, Gemma.
0: Además diciéndote, apágalo.
1: Efectivamente. Apaga la vez, la vela, la luz.
0: No sigas por ahí. Turn it off. Turn it off. ¿Eh? The water's overflowing the tub. Bueno, igual sube más, ¿eh?
1: Parece que es una pasada de canción, ¿eh?
0: Bueno, vale, me alegro de verdad, ¿eh?

0: Cada uno pues con sus gustos. Si no, no estarían los números
1: claro,
0: uno.
1: Claro, claro, no, no, efectivamente. Es que ese tono, ¡buah!, me tiene enamorada, ¿eh?
0: Bien, bueno, pues ya te enseñaré a The Acoustic Guy.
1: Perfecto.
0: Para que puedas seguirle a donde vaya. Siempre que quieras, a algún concierto, si publica algún tema. Bien. Bueno, vamos a continuar a ver si sientes lo mismo,
1: ¿vale?,
0: con la siguiente canción, que en este caso nos llega desde Florida. Es un rap mezclado con R&B y también música cristiana. El artista Da Soundman, el hombre de esa zona, para que nos entendamos, o de la zona, y la canción The Aloe Drink Song.

0: muy de mover el pinrel, esto es importantísimo. Déjate llevar.
1: Vaya. Se les ha ido unas pocas notas por ahí, ¿eh?
0: Pero ahí entra él, ¿eh? Y todo cambia.

0: persona, ¿no? Tiene su equipito, tiene su grupete, pero no están sincronizados. ¿Eso es lo que te parece a ti? Te puedes equivocar, a ver, hombre, esas cosas pasan.
1: Entrar 3 segundos después que el otro.

0: distinta.
1: ¿Tenéis papel higiénico?
0: ¿Dónde está el café?
1: Mientras están grabando.
0: Pero es que hay otro detrás cantando también.
1: Aquí se apunta al que quiera, que eso es lo bueno, ¿eh? Oye, tienes un mal día, vente con nosotros.
0: A lo mejor fue una sesión de micro abierto, ¿eh?
1: Puede ser, muy difícil, ¿eh? Porque ahí hay improvisación.
0: Es que están ahí.

0: vamos a continuar.
1: Por favor.
0: Lo vamos a hacer de nuevo con rock acústico.
1: Venga,
0: que nos llega desde Nueva York. Es una balada, es una canción muy bonita. Se titula My Candy Bear, es decir, mi oso dulce o mi oso de caramelo, como cada uno lo quiera interpretar, mi osito tierno, ¿verdad?
1: Qué bonito.
0: Y el artista se llama... Madre mía, es que mira, siguen, ¿eh? Toma rap.
1: Pero aquí solo

0: banda vocal está al máximo, trabajando. Bueno, pues que me perdone nuestro siguiente artista por este parón. Decía que su canción se titula My Candy Bear y él se llama Duke. Preciosa, escucha.
1: No ha tenido el mejor día, ¿eh?
0: Es un poquito triste, pero bueno.
1: ¿La canción o él?
0: Ambos.
1: Vale. Están sincronizados al menos.
0: Wow. Vamos ahí. Cuando llegue el estribillo, pues es aún más bonita.

0: llueva, nieve, haga sol, lo que quieras, te invita a desconectar, a sentir.
1: No, si desconectas, desconectas de muchas cosas.
0: Pues ya has ganado.
1: No lo veía posible, pero cada vez va más despacio, ¿eh?
0: Para que valores también la técnica, ¿eh?
1: Sí, sí, sí.
0: Eso es muy complicado.
1: Y el tempo. Cuidado, ¿eh?
0: Creo que cierra ahora el estribillo con Mike Candy Bear.
1: No, pero este es el estribillo.
0: No sé. Ah, parece que no. En algún momento dice Candy Bear.
1: Este es el estribillo fijo.
0: Puede ser.
1: Hay más fuerza.
0: Oh, preciosa.
1: El olor de tu pelo. Qué bonito, ¿eh? Y la guitarra me gusta.

0: Y sigue, es que es una maravilla.
1: Y sigue.
0: Hombre, queda un minuto y medio que no vamos a escuchar.
1: ¿Pero cuánto dura la canción?
0: La canción en total dura 3:30.
1: Pues fíjate, está que parece que llevamos aquí 13 estándar. Minutos con él, ¿eh?
0: Pues, a ver, por una parte puede ser una crítica negativa, no. Por otra que te lleva a otro espacio-tiempo en el que lo bueno, no digo que es eterno, pero sí... se saborea y dura más.
1: A mí es que me parece que nos ha hecho, bueno, ralentizar el tiempo, ¿no? El disfrutar cada segundo.
0: Exacto.
1: De lo que estamos viviendo ahora mismo.
0: Eso no lo consigue cualquiera.
1: No, efectivamente, magia.
0: Felicidades. Bueno, pues vamos a continuar, no a ti, al artista, pero vamos a continuar, en este caso no con rock acústico, sino con rock alternativo, que nos llega también desde Florida, como el rap y R&B que hemos escuchado hace un momento.
1: ¡Qué bien!
0: Sí, es que hemos estado con Candy Bear en Nueva York,
1: claro.
0: Y volvemos a coger el avión, bajamos, llegamos a Florida, nos espera
1: Westview
0: con Distance. ¿Qué? Y ahora siento que soy Mario Bros.
1: Sí.
0: Entrando en el castillo de Bowser para salvar a la princesa, ¿eh?
1: Muy bien, bien pensado.

0: Ahí estamos.
1: Wow. Sí. ¿Qué pasa en Florida?
0: Pues que aunque tú no te lo creas, es la cuna de grandes artistas, ¿eh?
1: Sí, no, no, no, me lo creo.
0: Es increíble.
1: Pero es que no tiene nada que ver la forma de cantar de él con la parte musical.
0: Esa es la gracia, esa mezcla de estilos, vale, ¿eh? Vale. Tan difícil de conseguir, no, por otro lado, ¿eh?
1: Difícil de escuchar también a veces, ¿eh?
0: Bueno.
1: No es el caso.
0: Ah, vale, digo Valora, por favor, no. ¿Eh?
1: Wow, aquí. Wow.
0: Él dice que es rock alternativo, yo habría puesto experimental, ¿eh?
1: Sí, sí, no, alternativo es. Ya el otro género no lo sé, pero alternativo es 100%.
0: No es la alternativa que tú cogerías, ¿no?
1: Cuidado, pues no lo entiendo. Cuidado.
0: No lo entiendo.

0: cuesta pensar un momento de mi vida en el que me pondría esta canción en los cascos. Me cuesta, ¿eh?
1: Bueno, creo que paseando, caminando rápido para hacer cardio pero sin llegar a correr. Creo que te puede pegar, escucha. A ver.
0: Es que hay muchísimo aquí, ¿eh? Muchísimo.
1: A ver, no te la recomiendo para cocinar.
0: No. Bueno, tranquila.
1: Yo te estresa.
0: No cocino nada. Cero.
1: Pues si algún día quieres, vale. Empiezas, no es la opción, no deberías elegirla, pero para lo demás, ojo, ¿eh?
0: Pam, pam, pam, pam. Vuelta al castillo. Pam, pam, pam, pam, pam, pam, pam. Esta parte mola.
1: Es que se va un rato largo, ¿eh?
0: Vamos.
1: Aquí sí puedes hacer cardio, ¿eh?
0: Sí,
1: aquí
0: sí.
1: Hay bici.
0: Aquí sí, aquí está muy bien, ¿eh?
1: Aquí
0: unas buenas
1: sí.
0: Sentadillas ahí al tempo.
1: Pam, pam. Bueno,
0: pam.
1: Cuidado, ¿eh? Que al final el cuádriceps
0: explota.
1: Se va a resentir. Bueno, pues seguimos. Es una pena dejar esto,
0: sí,
1: ¿verdad?
0: Sí, sí. Adiós, Florida.
1: Porque al final, sí, nos vamos lejos, ¿eh?
0: Vale.
1: Nos vamos a Ohio, pero al final.

0: final te apetece escuchar más y más cuando te convences de que es algo bueno.
1: Sí.
0: Pero no se puede seguir.
1: Todavía no me he convencido, pero venga, vale.
0: Pues no pasa nada, porque vamos a cerrar con otra que a lo mejor si te convences es una nueva oportunidad.
1: Vamos.
0: Another shot, que dirían los americanos. Y bueno, en este caso, como comentaba, viene desde Ohio. Él se llama James Todd Johnson y nos presenta un dance.
1: Ah, mira,
0: ¿sabes?
1: Me
0: encanta. Que me gusta cerrar con música muy bailable. Y esta canción, evidentemente, lo es. Se titula Strange Love.

0: qué voz tan potente, Gemma, ¿eh?
1: ¡Ole, ole! Es imposible no bailar, ¿eh? O no moverte un poquito.
0: Tienen ligeros ajustes nada más, ¿eh? Ligeros,
1: nada.
0: Ligeros.
1: No necesita mucho más,
0: no, no,
1: ¿eh?
0: La verdad es que no.
1: Es increíble.
0: Es muy de mallas de color neón, ¿eh?
1: Sí, sí, sí, podrías tener ahí un flyer de estos, ¿no? Para moverlo al son de tu cuerpo.
0: Qué guay.
1: Que cada uno lo imagine como quiera, puesto que es dance.
0: Sí.
1: Y creo que el broche de oro para cerrar.
0: No, no, muy buena opción, ¿eh? Para cerrar, ¿eh? Chapo, Gemma, chapo.
1: Pues vamos a escuchar unos segundos más.
0: Venga.

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1: Muy buenos días, familia. ¿Qué tal? ¿Cómo estáis?
2: Hola.
1: Feliz viernes. ¿El sonido es un hipopótamo? Venga, muchas gracias.
2: Gracias a ti, no lo es, más.
1: En este caso, como cantante, una de ellas era Ana Torroja. ¡Oh, qué grande es Mecano!
2: Sí.
1: Y temazos para verbena, pues teníamos The Final Countdown, The Euros, teníamos el Paquito Chocolatero,
2: sí.
1: Esto es internacional.
2: Vamos.
1: Y cómo no, pues también teníamos el Trastó Amarillo, como tres.
2: Hombre, ese sí. Para cerrar, yo creo.
3: ¿Sí?
2: Sí, incluso esa canción es la de otra, otra y pum. Para cerrar, el Tractor Amarillo.
3: ¿El Tractor Amarillo?
2: ¡Wow! Y bah, de repente se apagan las luces del escenario y nos vamos.
3: Ah, yo pensé que a lo mejor...
2: Y ya no se nos ve más.
3: Decías Paquito el Chocolatero, fíjate.
2: No, eso o bien para abrir o en medio de...
3: En medio, ¿no? Para subir.
2: Del concierto.
3: ¿Nunca?
2: Que la gente esté... Pa, pa, pa, pa, ¡pum!
3: Nunca hubiese dicho yo la del Tractor Amarillo para cerrar. Tampoco había pensado yo en qué podríamos cerrar, ¿eh?
2: Pues está muy bien, ¿eh? Está muy bien ese giro.
3: Muy bien. Interesante.
4: Las tres canciones. Luna, luna, luna de Ráfaga.
2: Vale.
4: Lito Lindo y el Vals de las Mariposas. El ídolo era las películas de Clint Eastwood.
2: Qué bueno el Vals de las Mariposas, me encanta.
3: Y se ha puesto a cantar.
2: Quiero bailar en eso. ¿No lo has bailado nunca?
3: No.
2: El vals de las mariposas.
3: No, no.
2: Contigo. Toma, ole.
5: Hola chicos, buenas noches, soy Manu de Valladolid. A mí el ídolo mío por excelencia de la adolescencia, el producto puro español, era Curro Jiménez.
2: Bueno,
3: otra opción.
2: Sí, sí, además es que depende de la época,
3: claro.
2: en la que vivas, así que aquí cualquier ídolo, bienvenido sea.
3: Hay muchas
2: aunque
3: opciones.
2: Demuestre que tienes más años que un bosque.
3: Eso es.
2: Como nosotros, ¿qué más da?
3: ¿Sí?
2: Más.
6: Hola, buenas noches.
2: Hola.
6: Soy Rosa de Madrid. Entonces voy a dar mi repertorio.
2: Vale.
6: Yo sería para cantar Paquito Chocolatero.
2: Bien.
6: La barbacoa.
2: Uh-huh.
6: Y la bomba. Para el animalito yo creo que es un cerdito. Y mi ídolo en la juventud eran los Bravos.
2: Hombre.
6: Buenas noches, chicas.
2: Buenas noches. No es un cerdito.
3: No.
2: Rosa, te podrías venir a la orquesta
3: por
2: porque
3: favor.
2: Cuando has dicho bomba te has venido muy
3: sí,
2: arriba
3: sí, sí, sí.
2: Y me pareces un buen fichaje. Más.
7: Buenos días.

0: Juan de Menorca.
1: Hola, Juan.
0: La canción, la saga de películas, Porkins. Y la ídolo, Mónica Naranjo.
1: Buah,
0: y la canción del verano, la de Campanas. Y el animal, ¿puede ser un león marino?
1: No, no es un león marino. Un oyente más.
2: Ah, buenos días.
1: Buenos días.
2: Soy Raúl de Valladolid. Yo creo que el animal es un cocodrilo.
1: No, no, tampoco es. Vamos a empezar, Isa, por contar quién se lleva tanto el lote Conrado como el libro El regalo de los años por haber participado en el ídolo de la adolescencia.
3: Pues en este caso es David, que nos mandaba su nota de audio desde Ponferrada.
1: Qué bonita tierra. Bueno, David, enhorabuena. Ahora, ¿quién se lleva ese lote Conrado por habernos propuesto tres temas para nuestra orquesta, Gema y sus compinchas?
3: Pues Almudena, que se ponía en contacto con nosotros desde Zaragoza.
1: Pues Almudena, enhorabuena también para ti. Y nos queda un lote Conrado,
3: ¿sí?,
1: el de cada viernes, el del sonido animal de Monforte. Vamos a descubrir si lo podemos entregar.
4: Tiene que ser un... yo digo que es un tigre.
5: El animal que el sabio de Monforte ha hecho puede ser el tigre.
6: Buenas noches, ¿el sonido del animal puede ser un tigre?
7: Y luego el ruidito ese en particular, yo creo que es un tigre de Bengala.
8: Y el ruido, el sonido del animal, yo creo que es un tigre de Bengala. Hala, un besito.
9: Y el sonido parece un tigre de Bengala.
10: Buenas noches, equipo de No Son Horas, aquí desde Galicia. Diría que el sonido es un tigre de Bengala.
11: Y el sonido puede ser un tigre. Venga, chicos, buen programa.
12: Buenos días. El sonido podría ser un tigre.
1: Toma ya.
12: Un tigre.
13: Buenas noches desde Sagunto, Valencia. El animal es un tigre.
14: Y el sonido del animal, bueno, pues un tigre de Bengala.
1: Valdría tigre.
3: Wow.
1: Valdría también tigre de Bengala y cualquier otra especie. Uh-huh. Bueno, dentro del mundo de los tigres, que es en lo que pensó el señor Sergio Monforte. Bueno, ¿quién se lleva ese lote Conrado?
3: Pues en este caso, Sofía.
1: Pues Sofía, enhorabuena también para ti. Gracias a todos los demás por haber participado. Y esto sigue hasta las 6, las 5 en el archipiélago canario.

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1: Son las 5 de la madrugada, las 4 en el archipiélago canario. Arrancamos el último tramo de este No son horas Best of, mejores momentos, y lo vamos a hacer con algunas de las secciones más entretenidas, más interesantes de la temporada. Continuamos.
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1: Seguimos en No son horas y lo vamos a hacer con algunos de nuestros mejores momentos, así que no te nos vayas, escucha, escucha. Bueno, no voy a saludar al doctor, puesto que ya ha hablado, sabemos que está ahí, ¿no, doctor?
3: Hola.
4: Estoy.
1: Vale. Isa.
3: Dime.
4: ¿Qué te ha pasado?
1: ¿Quién ha dicho hola?
5: Yo no he sido. ¿Eh?
1: Ah, no, era porque me parecía que Isa te había... Sí, sí, quería hacerte boicot, pero ha sido el presentador del espacio.
5: Ah. Sí, he sido yo, perdón.
1: No, era por él, porque digo, cuidado con Isa otra vez. Sí,
6: pero bueno,
1: no buenismo.
4: Ha sido el Roberto Leal malo, de mala calidad.
5: De mala calidad, exactamente.
4: El Roberto Leal de 4 bits.
7: Hola, chicos.
8: Hola.
7: Soy Blas.
8: Hola, Blas.
7: La figurita.
8: Sí.
7: Puede ser la Copa del Rey o la Champions.
8: Oh, yeah.
7: Venga, buena noche.
8: Bueno, pues mira, se parece.
1: Voy a investigar, te lo dije el fin de semana, porque escuché entre paréntesis y a mí sí me gustó. No sé qué te pasó, que no te... ¿Cómo es la canción?
5: ¿Cómo?
1: Ya, es que he querido arrancar. A ver.
5: ¿Esa te la pasé yo?
1: No, esa es la de entre paréntesis.
5: Vale, pero esa es la Shakira, ¿no?
1: No sé qué te pasó, pero te noto fría. Tus labios no saben a lo que sabían. Algo así, es que ahora no me viene. Pero bueno, se hará porque es una canción muy bonita.
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1: Ay.
5: Sí, es muy, es
1: qué
5: muy
1: música
5: bonito.
1: De repente para mis oídos es que wow. Disculpa, Carlos, ¿cuál?
5: La canción era El Rey, de Vicente Fernández.
1: Bien, ¿sigo siendo el rey?
5: Sí,
1: me encanta, sí. Por favor, debes hacerlo. Y fíjate que voy a competir contra ti. Pero fíjate que aunque compita contra ti, me parece un temazo. Yo sí que te animo, y no porque piense que lo vayas a hacer mal y
5: no
1: vaya a ganar. Es que me gusta mucho esa canción.
5: A mí la canción me gusta mucho, es una canción muy de cantar así en el coche desgarrado.
1: Sigo siendo el rey, ¿eh?
5: Ahí está.
1: Un poco Shakira, por ejemplo.
5: No, no sé cómo Shakira te ha quedado, ¿no? Lore, lore, lore. Sí, un poco así, ¿no? Sí, Vicente Fernández con Shakira. Bueno,
6: madre mía.
5: Qué raridad. Pues sí necesitaré igual coro.
1: Si elijo la canción,
5: ¿no? Porque hay partes donde hay un breve coro, ¿no?
6: Creo que mejor Gemma en esa opción.
5: Igual podemos hacer coro tipo Shakira.
1: Bueno, vamos a intentarlo.
4: Coro y más cosas.
5: Sí. Bueno, vamos a ver si elijo al final esta canción, que no, todavía
1: perdona, cogí otro adiós. Aquí no.
4: Vicente Fernández con Shakira.
1: Oye, no está mal.
10: Y la milésima vintage puede ser Abre la puerta, niña, de Triana. Venga, pasa buen día.
1: Que el día va a comenzar. Que se pronuncien los Tortillers Cafés.
6: Wow, madre mía, madre mía, la palabra rara.
1: ¿Por qué? Porque en un alarde de improvisación total y creatividad, eso por descontado, se me ha ocurrido esa caca. Por no decir otra cosa, vale, con N. Que suena peor. Pero nos entendemos.
6: Sí, nos entendemos perfectamente.
1: Sois de tortilla con café, con leche, no, o con café solo, como toméis el café, manifestaos, por favor. Wow. Esta es la de That's the Way It Is. Me encanta, ¿eh? Con Max Martin en la producción. Venga, Isa, ¿eh? Que tú puedes. Ahí va. Ahora. Venga.
6: No me la sé,
1: es que la puedo cantar yo, pero es que soy Celine prácticamente.
6: ¿Cómo has dicho que se llama la canción?
1: Es de Canadá, y como tú has estado en Canadá, pues para que recuerdes esos momentos de Airo de Celine, That's the Way It Is.
6: Vale,
1: vamos a hacer una cosa. Bueno, un poquito de Llamando a la Tierra, venga. O es el Serenade from Star.
6: No,
1: es la versión en castellano.
6: Ah, vale.
1: Isa,

0: de Orión.
1: Vale, hasta ahí, porque si no, ya la gracia. Pero no lo has hecho nada mal, ¿eh?
2: Muchísimas gracias, Gemma.
3: Yo, para mí, efectivo siempre que pueda. Y el sonido puede ser un carabo. Venga, chicos. Gracias. Buen programa.
1: Gracias. Iba a decirle al oyente, buen programa.
2: Buen programa a ti también.
1: Bueno, buen turno de noche o buena madrugada o buen día, lo que sea en tu caso.
2: ¿Tú crees que es mejor que la del año pasado?
1: Sí.
2: Mejor que el villancico. Madre mía, se ha emocionado.
1: No, que sí.
2: Y se le ha metido una pestaña, ¿no?
1: Se le ha metido una pestaña pero, y de repente te he mirado como un sapo.
2: Digo, uy, qué guiño de ojo más extraño.
1: Digo, ostras, cómo pincha. Cuéntame, ¿quién se lleva tanto la camiseta como la taza del No Sonoras?
2: Pues el afortunado de este caso es José, que se ponía en contacto con nosotros desde Salamanca.
1: Muy bien, Isa. José. Por favor, la dentadura.
2: Casi, ahí está, ahí está. La dentadura casi ya se me va a ir a la cama, todavía le queda un rato.
4: De 0 a 10, ¿cómo de feliz estás?
5: ¿En el concurso?
4: En la vida en general.
5: En la vida 9.
1: Uy, venga, ostras, no te lo crees ni tú.
2: Bueno,
1: ni tú te lo crees.
5: Venga, sí, sí,
1: tú,
5: sí, sí.
4: 9. Falso.
5: 9 y por momentos incluso 9.5.
1: Mira,
5: en algún
1: por favor.
5: Momento.
1: Es que,
5: En la vida sí.
1: Desgraciadamente, poca gente puede decir eso. Desgraciadamente.
5: Bueno.
1: No te vemos en ese saco, ¿eh?
5: Bueno, yo estoy muy feliz.
1: Todos los cajones se quedan en nada, Isa.
2: No,
4: para mí, en caso de seguridad también, yo a veces lo he pensado, ¿eh? Tú me dejas de repente, Dios no lo quiera, entra de repente a unos cacos.
2: Ahí te metes.
4: Claro, lo abres y dices, uy, me meto aquí. Me meto. Y de repente entran los cacos y dicen, ay, a ver qué hay debajo aquí de...
1: Claro, van a rastrear, claro.
4: Bueno, vale, pero déjame soñar con una ilusión de seguridad. Esto es como cuando tenías miedo de niño...
1: La habitación del pánico y sería tu canapé.
4: Y te ponías la sábana encima como si madre, no te fuera a hacer nada. Pues.
1: No, claro, como si en una sábana pudiese protegerte de cualquier arma.
4: Claro, pues te protegía.
6: Y a uno que era el omomi, que era parecido al comecocos, pero con una momia.
1: ¿Ah?
6: Y nos pasábamos las horas.
1: Qué bueno, ¿ves? Ese no lo tenía yo controlado.
2: Qué simpático, sí, efectivamente.
1: Entiendo yo, ¿no? Que iba la momia ahí.
2: ¿Tú crees que las momias iban así?
1: Así como que les costaba andar, ¿no? Vale. Porque irían vendadas y demás.
2: Ya, a mí es que me ha llamado mucho atención el sonido que has hecho para la momia.
1: Wow, no quiero ser del colegio invisible.
2: Vale.
1: ¿Vale? No, no quiero meter la patita en el col invisible de Lorenzo Fernández Bueno y todo el equipo... Pero, uff, qué tenebroso. Si quitamos la música, imagínate, ¿no? Es una puerta, pasa. Yo no estoy caminando, ¿eh? Isa, que es la momia, corre. Pero vete ya. Cierro. Ay, ay, ya está. Qué bien empieza. Me pongo triste, que es lo que busco en ese momento para dar un discurso que pues no es muy, muy, muy alegre y que duele. Y de repente, en la noche...
2: Llegan las dos copitas.
1: En la noche cambian las luces. El ambiente es un pelín más oscuro.
2: Pétalos de rosa.
1: Y champán.
2: Champán.
1: Wow. Aquí... Vuelves a ponerte triste, vuelves a pensar en ese amor que ya no está, vuelves a pensar en esa mala suerte que tuviste, en ese tropiezo en la vida cuando tú pensabas que era la decisión correcta. Y entonces salen las lágrimas.
2: Ay, qué pena.
1: Comienzan esas lágrimas tristes a brotar por tus ojos. Y cuesta, ¿eh? Cuesta cambiar el chip. Pero hay que hacerlo. ¿Y cómo se puede hacer? Pues con otra copa de champán. Y más fresas.
2: Buenas fresas.
1: Y más luz tenue. Oh,
2: qué bonito, un baile.
1: Ahora esbozas una sonrisa, ¿eh? Wow. Es que solo puedo pensar en encías sangrantes de los Simpson con esto. Es que de verdad, los Simpson han hecho, pues eso, mucha popa.
2: Convoca paros parciales ante el bloqueo de la jornada de 35 días.
1: Y 35
2: horas, perdona, Gemma.
1: En el español leemos Julio Martínez, testaferro de Zapatero. 35 horas.
2: Sí, porque sí, no, 35 días. La jornada de 35 días va a ser que no.
1: Menos mal, ¿eh? Estaba ya hiperventilando. Bueno, si eres de los que comenzó la semana el lunes, estamos a la vuelta del fin de semana.
2: No, la vuelta no, el inicio.

0: espacio del fin de semana. No me quites días, Gema.
1: Es que iba a decir a la esquina. No me cuadraba, dije vuelta y así pasa. ¿Por qué? Porque empezamos el lunes y eso pasa factura, lo acabas de comprobar.
0: Pues esa. Madre mía. Madre mía.
1: Pero aún queda energía.
0: Sí, no, energía. Vamos, tú tienes energía por todos nosotros, ¿eh? Por toda la gente que está aquí en A3Media. Por ¡qué favor, barbaridad!
1: Hay que sacar ese trozo en el que vengo arriba siendo viernes para luego decir que estamos.
0: Ya me lo había
1: a
0: apuntado.
1: La vuelta del fin de. ¿Esto qué es? ¿Esta trompeta qué es? Que me he venido arriba y no es mi amarilli. Madre mía, si es un trombón. Oh, ¡qué intensidad!
0: Tiene volumen, ¿eh? Oh,
1: madre mía. Bueno, que esto es bandolero, que sirve para que te despiertes con alegría si nos sintonizas ahora, que lo hacemos cada madrugada, que hasta el momento lo hacíamos con otra trompeta mucho más suave, uh-huh. Y ha venido esta arrasando, diciendo yo sí que voy a dejar huella. Ostras, y tanto, ¿eh?
0: Se han despertado los oyentes, ¿eh?
1: ¡Guau! Wow. No pretendía, vamos, hacer algo así.
0: Sí, maravilloso.
1: Ha salido. ¿Cómo? Zaka. Gracias.
0: La verdad, de nada, Gema.
1: No, a ti no, es a Nacho, pero bueno.
2: A los oyentes.
1: Sí, hombre, yo os agradezco como equipo vuestra labor. Eso además de vez en cuando en redes me tiro a lo emotivo y lo cuelgo, ¿eh? Y os lo agradezco y lo digo.
0: Muy bonito.
1: Y sabéis que lo pienso, pero sí. Me refería a Nacho puesto que es el quien ha sacado ese tema
0: gracias,
1: a colación.
0: Gracias, Nacho. Muchísimas gracias, ¿eh?
1: Vale. Y bueno, también un abrazo a Carlos Padilla.
0: Al profesor.
2: No te escucha.
3: Yo siempre escucho, ¿eh?
0: Sí, maravilloso.
2: Carlos Padilla, estás entre nosotros.
1: Digo, bueno, ¿qué le pasa? Que hable, ¿no? Y dice, habla por ti. Que yo estoy afectado.
0: Hablo por usted.
1: Bueno, pues lo apunto aquí.
3: Hablo por usted.
1: No, eso siempre, la educación ante todo, sobre todo cuando te diriges a una persona bastante más mayor que tú, eso sí. Por descontado.
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1: Uno puede llegar a pensar a veces, solo a veces, que el periodismo, la comunicación, tiene algo de sacerdocio.

Digo que a veces, porque es cierto que se suele repetir esta idea de que el periodismo es una profesión particular, con un elemento importante de vocación de servicio, de entrega casi total, compromiso incondicional con la verdad, como si fuera similar a un ministerio religioso, pero en el ámbito laico, una labor que implica ese sacrificio, ¿no? Estar disponible las 24 horas del día, en la búsqueda intensa de la información y de la audiencia.

y de los lectores. Y luego suele ser un oficio, a veces, muchas veces, donde en el periodismo, una vez que entras en la rueda, pues ya.

0: es larga, larga, larga. Hasta que hay ocasiones en las que un periodista pues puede decir, oye, pues ya. Ya lo he probado ya. No da más de sí, porque uno lo desea, ¿no? Y deja el periodismo. Esta es la historia de una mujer llamada Teresa Viejo.
1: Enseguida vamos a hablar de Isabel Pantoja y van a conocer ustedes datos sorprendentes sobre el patrimonio de la cantante. Va a ser el tema central de una noche que para nosotros es muy especial porque hoy este programa cumple 3 años. Por tanto, además de la alegría del reencuentro después del verano, tendremos también un programa de celebración. Pero nos esperan, les anticipo, historias como estas que vamos a ver que también les van a interesar.

0: María Teresa Viejo Jiménez, nacida en Madrid en septiembre de 1963, licenciada en periodismo por la Complutense, comenzó en la radio local y pronto pasaría a la televisión, y no a una televisión local, sino a Televisión Española, donde empezó presentando en 1988 el programa musical Rocco Pop, junto a Beatriz Pecker. Bueno, de hecho, trabajó en televisión, sobre todo en Televisión Española, durante más de dos décadas, ¿eh? Por la mañana, Pasa la vida, El primijuego, Saber vivir.
1: Porque su ritmo interno, uy, va así, como ese metrónomo, disparado. El metrónomo es el aparatito que tienen los músicos para valorar el ritmo y la velocidad de una composición musical a la hora de interpretarlo. Y ahora va, pues eso, como
2: presto.
1: Prestísimo, ¿no?
2: Sí.
0: Mañanas de primera con Laura Valenzuela o sorteos de la Lotería Primitiva en la 2.
3: No sé yo si San Marcos se va a portar bien o mal con nosotros. ¿A qué les daban envidia las imágenes? En fin, si San Marcos nos mira con buenos ojos, puede que se repita lo mismo que en el año 1995. Por aquel entonces, España era la anfitriona
0: también
3: de ese sorteo europeo.
0: Hizo sustituciones en la mañana de la 1 y dirigió documentales y programas en Antena 3, en Telemadrid, en el canal de Castilla-La Mancha Media.
1: Fíjate lo que estaba pensando. Tú sabes que
2: pones
1: yo
2: una cara.
1: Siempre he arrancado los programas vestida o de rojo o de blanco.
2: Sí.
1: No solo los programas, los proyectos. O sea, hace dos días estaba realizando un evento y ¿de qué color vas a ir? Y yo dije, de blanco. Y entonces me he visto y he pensado, jolín, hace 20 años que también hacía lo mismo, ¿no? Y no recordaba ese instante donde no sabíamos si había gente al otro lado.
0: Esta mujer que fue pionera porque fue la primera directora de una revista de información general como Interview. Y fue pionera también en este medio. En la radio española. La temporada 97-98, Teresa Viejo fichó por Radio España, donde fue una de las primeras mujeres en ponerse al frente de un magazine matinal en una cadena de ámbito nacional, un espacio más que palabras. Bueno, como ven, la historia le fue enlazando un trabajo tras otro, cambio de medio, de plataforma, de secciones, de colaboraciones, pero la vida le dio un cambio en 2020, o mejor dicho, ella se dio un cambio en 2020 y acabó abandonando las colaboraciones radiofónicas, televisivas, mediáticas, para centrarse en la psicología, en la formación, en las conferencias, en la mentoría de líderes y de equipos en organizaciones. Así se lo contaba la propia Teresa Viejo, a Sonsoles Onega en Antena 3 hace tan solo unos días.
4: Ahí estaba la periodista que quería investigar y buscar y sobre todo promover el trabajo de un equipo. Pero fíjate, si tú me preguntas, ¿y dónde has vibrado tú más en tu vida? Porque esta es una pregunta que a veces me hago yo, sí, para tratar de entender también el momento en el que yo me encuentro. Y yo, que siempre he pensado que era una periodista vocacional, he llegado a la conclusión que yo lo que soy de verdad es una psicóloga vocacional. A mí lo que me interesa de verdad es el ser humano. ¿Cómo siente? ¿Cómo se mueve? ¿Qué le mueve? ¿Qué le motiva? ¿Dónde están sus grandes brechas? ¿Qué puedo yo aportar para que se sienta mejor?
0: Y fue preguntada también sobre si echaba de menos este mundo.
4: Hombre, ahora que me haces esa especie como de viaje al pasado, sí, pero en el día a día no.
1: No,
4: yo no, porque yo tengo una gran fortuna y es que funciono en modo presencia. Presencia significa presente, presente, presente. O sea, estoy en el momento, en el aquí y el ahora. Entonces, cuando estoy así, no me pesa el expertise, las cosas que has hecho antes, las personas con las que has conversado, no. Yo en cada momento tengo toda mi energía a disposición de lo que estoy haciendo.
1: Con lo cual,
0: por si acaso se han preguntado.

Aquella mujer dominante en los medios a finales de los 90, principios del nuevo siglo. Su rostro, su voz, era voz mayoritaria. Pero su vida le acabó dando un giro. Esta psicóloga vocacional. Por si acaso se han preguntado, oye, ¿qué fue de Teresa Viejo?

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1: Seguimos en No Sonoras y lo hacemos recordando una de las secciones del doctor Joaquín Álvarez Gregori. Joaquín, muy buenos días.
2: Buenos días a todos nuestros queridos oyentes de esta sección de ¿Qué me pasa, doctor? En No Sonoras, en Onda Cero. Hoy, Gemma, vamos a hablar de otro problema de salud que es muy frecuente en las consultas, tanto de atención primaria como urgencias. En este caso, quizás más en urgencias, porque su presentación es muy súbita y bastante sintomática. Y es que seguro que todos aquellos oyentes que nos están escuchando ahora mismo y lo han tenido, saben a lo que me estoy refiriendo. Y estoy hablando de el llamado coloquialmente cólico al riñón, aunque nosotros hablamos más bien de crisis renureterales o también de problemas de litiasis renales o formaciones de cálculos o piedras en las vías urinarias. Para que nos quede claro, el dolor asociado habitualmente a un cólico renal es, dentro de los que nosotros clasificamos como dolores no oncológicos, es decir, que no tienen que ver con los cánceres, uno de catálogo de los tres dolores más fuertes que una persona puede experimentar. Son el cólico al riñón, acompañado también del dolor del parto, y otro de los peores dolores que se puede experimentar son los dolores que tienen que ver con la esfera ORL, especialmente los dolores de muelas o los dolores de oídos, ¿no? Pues estos parece que comparten por todos los expertos y también los que los han sufrido o incluso los hemos sufrido, pues están en lo más alto del ranking de los dolores que una persona puede experimentar. La epidemiología en España de la litiasis renal ha aumentado notablemente en los últimos años y además ha cambiado bastante un poco de perfil, incluso de distribución según hombres y mujeres. Su prevalencia ha pasado de aproximadamente un 5% hace 20 años a ser casi el 14%, con una incidencia anual media de un 0,73% de casos, lo que supone más o menos unos 300.000 nuevos casos en la población general al año, y con una mayor incidencia habitualmente entre la cuarta y sexta década de la vida. Y aunque es algo más frecuente en varones, esta diferencia entre hombres y mujeres se ha ido igualando. Y una cosa muy curiosa es que es cierto que sigue un poco lo que llamamos un ritmo circadiano, y es que los cólicos al riñón son mucho más frecuentes en la madrugada, en las primeras horas de la mañana. Ese momento del amanecer, 6, 7, 8 de la mañana, es cuando se dan más frecuentemente los cólicos al riñón, que además suelen también aumentar por un patrón estacional en el que son más frecuentes en épocas de calor, probablemente debido a la deshidratación que favorece la formación de los cálculos. Básicamente tenemos un cólico porque se produce una precipitación de ciertos materiales que hay en la excreción urinaria y se forman unas piedras, o también llamados litiasis, que lo que ocurre es que pueden pegarse, obstruir, o van viajando desde la zona de la pelvis renal por el uréter hacia la zona de la vejiga, la uretra, y van causando ese daño porque van como raspando, ¿no?, el uréter y las zonas por las que van transcurriendo, y van produciendo ese dolor, que es un dolor tremendísimo, súbito, intenso, que generalmente empieza en un flanco, en la zona lumbar, lo que llamamos la fosa renal, y que se puede irradiar por el trayecto ureteral hacia la zona de la ingle, el vientre bajo o la zona genital. Suele ir muy frecuentemente acompañado de lo que los médicos llamamos cortejo vegetativo, es decir, va acompañado de náuseas, ganas de vomitar, incluso vómitos, sudoración fría, y a veces puede ir acompañado también de síntomas urinarios parecidos a los que uno puede tener cuando tiene una infección de orina. Puede tener escozor, sensación de que tiene que ir a orinar de manera inminente, lo que llamamos disuria y tenemos vesical. Pero no se tiene por qué aparecer siempre. De hecho, incluso en muchas ocasiones, como se produce cierta alteración del músculo liso o espasmos o problemas en esa vía urinaria,

todo lo contrario, no podemos orinar hasta que el dolor va cediendo. Y en algunas ocasiones, como hemos dicho, esas piedras que pueden ir, digamos, rozando, ¿no?, la vía urinaria, ese uréter o la pelvis renal, según va bajando, pues puede producir cierto sangrado, que a veces es microscópico, y nosotros le llamamos microhematuria, y solo lo vemos en el análisis de laboratorio de la orina que obtenemos, pero en otras ocasiones la hematuria es franca, macroscópica, es decir, vemos orina o sangre teñida de rojo, ¿no? Las causas, bueno, pues lo hemos dicho antes, ¿no? En muchas ocasiones tiene que ver con una hidratación insuficiente. En general, tengo que decir que bebemos poca agua, debemos beber más agua, y especialmente en épocas de verano o de más calor, y además en personas mayores, que ya de por sí, con el proceso de envejecimiento, perdemos o tenemos menos noción de sed, tenemos menos percepción de esa sensación de sed. Por eso es importante controlar el agua que beben las personas mayores. Por supuesto, hay que tener cuidado con las dietas ricas en proteínas, en sales o azúcares, cuidado con el sobrepeso, la diabetes, la hipertensión y también trastornos del metabolismo del calcio. A veces hay problemas de metabolismo del calcio, hipercalciurias o problemas renales que pueden predisponerlo, y por supuesto hay ciertos factores genéticos y ambientales, incluidos pues la dieta, como hemos dicho, el estilo de vida y también esas temperaturas que año tras año parece que van en aumento debido a ese calentamiento global. ¿De qué pueden ser estas piedras? Bueno, pues las más frecuentes son derivadas del calcio. Las más frecuentes son de oxalato cálcico. Casi 7 u 8 de cada 10 litiasis que nos encontramos en un cólico son de oxalato cálcico, pero tampoco son infrecuentes las de ácido úrico, las de cistina, que son muy frecuentes de origen metabólico, o también derivadas de infecciones, lo que llamamos estruvitas, aunque realmente eso ahora mismo está un poquito en descenso. Realmente su forma y estructura ayudan un poco a identificar las causas y así también prevenir un poco las recurrencias. Y bien, pues ¿qué suele pasar? Empezamos con este dolor súbito. Quien ha tenido ya un cólico previo lo reconoce bastante bien, el que no le sorprende bastante, muy limitante, con ese cortejo vegetativo que decimos que te encuentras fatal, nauseoso, sudoroso, con un dolor tremendo. Lo normal es que acudas a un centro médico, a tu centro de salud más cercano o al hospital, e inmediatamente, pues bueno, se atiende lo antes posible, se suele coger una vía periférica, se hace una historia clínica, una exploración, se pide un análisis de orina, de sangre, pues para ver también si puede haber a veces algún tipo de alteración metabólica o infecciosa importante o alguna alteración de la función renal, porque puede verse comprometido en la función del riñón por una obstrucción completa de la vía urinaria. Es poco frecuente porque para eso es raro tener un cólico que afecte a ambos uréteres, ¿no? Pero podría darse, o sin saberlo, podría una persona ser monorreno auténtico desde el punto de vista anatómico o monorreno funcional, y por tanto puedes vivir perfectamente con solo un riñón funcionante, pero si de la casualidad, que es donde el riñón al que le afecta el cólico, pues puede verse comprometida la función renal. En ese caso tendríamos otros problemas derivados de esa insuficiencia renal. Pero bueno, dejando eso aparte, pues después de esa historia clínica, esa exploración, esas analíticas asociadas, hay ocasiones en las que si el dolor persiste o si hay alteraciones importantes o hallazgos importantes en esas pruebas que hemos pedido, pues tenemos que hacer alguna prueba de imagen. En principio, en muchas ocasiones se pide primero una ecografía, pero es verdad que cada vez más se está tendiendo a hacer un TAC sin contraste, pues para confirmar realmente, ver bien la vía urinaria y confirmar si existe algún tipo de cálculo, uno o múltiples cálculos, valorar el tamaño y la localización, porque pueden estar cerca de la salida del riñón, lo que llamamos el cáliz o la pelvis del riñón, o pueden estar en diferentes recorridos desde el uréter, proximal, medio, inferior, o incluso ya en la unión con la vejiga, o incluso ya en el trayecto entre vejiga y uretra, ¿no? Y por tanto, el manejo puede ser distinto. En cuanto a los tratamientos médicos, se suelen usar analgésicos potentes, antiinflamatorios, con hidratación moderada. Podemos usar alfa-bloqueantes para intentar relajar un poco el músculo liso y facilitar que esa piedra progrese. En muchos casos, si los cálculos son de menos de medio centímetro, estamos ahí, el límite suele ser 5 o 6 milímetros, que muchas veces se pueden expulsar espontáneamente, no sin dolor, pero también es cierto que después de esa crisis expulsiva el dolor suele ceder del todo y la recuperación que el paciente experimenta y confiesa es prácticamente un alivio inmediato, pero en algunas otras ocasiones pues no se resuelve de manera médica conservadora y hay que optar por algún tratamiento quirúrgico. Muy frecuentemente el catéter doble J o también una nefrostomía percutánea, es decir, podemos intentar recanalizar con un catéter metido por uretra hasta el riñón para asegurar que existe ese

0: paso que queda libre, ¿no? La vía ureteral para la excreción urinaria y poder desobstruir ese uréter. A veces no es posible y se hace una nefrostomía, es decir, directamente se pincha la zona renal a través de zona cutánea, ¿no? Se hace una incisión y se mete un catéter directamente a través de la piel hacia el riñón. Y en una segunda fase, después de haber resuelto momentáneamente de manera aguda el problema, se pueden usar pues, técnicas como la litotriza extracorpórea por ondas de choque, hacer una ureteroscopia con láser, que puede deshacer las litiasis, o incluso a veces pues, una cirugía renal percutánea. En resumen, las recomendaciones clave que cabría decir es que beban suficiente agua, hidrátense correctamente, sobre todo en épocas de calor y si van a hacer además actividad física intensa. Reduzcan alimentos ricos en oxalato, espinacas, tomates, judías, frutos secos, ¿no? A veces también dependiendo de ese estudio que hemos dicho, de las características del tipo de cálculo, si es de oxalato, de ácido úrico, estruvitas, otro tipo. Disminuya el consumo proteico de carnes rojas y de grasas para evitar cálculos de ácido úrico. Manténgase en un peso saludable y controle sus posibles enfermedades metabólicas, diabetes, colesterol, tensión, otro tipo de cosas. Y en caso de que tenga usted la suerte de poder expulsar la piedra, pues llévela a estudiar para poder tomar alguna medida y prevenir una posible recurrencia de algún otro cólico. Y nada más. Espero haberles servido de ayuda y haber dado un poquito, arrojado un poquito de luz sobre los cólicos al riñón. Y solo me queda recordarles, como siempre, que se cuiden mucho, beban agua y nos escuchamos la próxima semana en esta sintonía de No son horas de Onda Cero.
1: Muchísimas gracias, Joaquín. Hasta la semana que viene.
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0: tiempo de hablar de ciencia en No Sonoras y hoy nos calzamos las botas de cuero crujiente. Nos vamos a echar al hombro un atillo de hierbas olorosas y vamos a recorrer las calles empedradas de una Europa medieval al borde del abismo. Nos vamos al año 1348, un año en el que el viento traía un hedor dulzón a muerte, donde las campanas repicaban sin parar y en cada esquina un vecino tosía sangre. Sí, hoy nos ponemos la mascarilla, pero no la FFP2 del súper, sino esa con pico de ave grotesco, rellena de lavanda, de romero o de clavo, también podría ser para ahuyentar los miasmas. Y es que viajamos hasta una pandemia que acabó con 25 millones de almas, que derribó reinos, que transformó sociedades y que además nos dejó lecciones que aún coleteamos hoy. Para hablarnos de todo, tenemos como siempre al doctor Pedro Gargantilla, que es especialista en medicina interna y profesor de Historia de la Medicina. Buenos días, Pedro, ¿qué tal estás?
1: Buenos días, Gemma. Pues mira, encantado de estar aquí contigo otra vez. Y con muchas ganas de charlar un rato contigo de una pandemia que a punto estuvo de enviarnos al rincón de pensar.
0: Vaya, o sea, vamos directos al grano, sin anestesia, ¿no? ¿Qué fue la peste negra, Pedro, que es de lo que vamos a hablar hoy, y por qué se llama así?
1: Pues mira, la verdad es que el nombre se las trae, peste. Si tuviera que definirla en pocas palabras, te diría que fue una terrible infección. Una infección que fue causada por una bacteria que se conoció mucho tiempo después, que se terminó la pandemia y no supimos por qué se ha producido, uh-huh. Y que esa bacteria se la bautizó con el nombre de Yersinia pestis, de ahí viene lo de pestes. Uh-huh. Es una bacteria, vive en una pulga, y es una pulga que habita en las ratas, y la pulga salta de las ratas a los seres humanos, y ahí es cuando empieza la sintomatología. Uh-huh. Y esta pandemia la conocemos con dos nombres, o bien la llamamos peste bubónica, o bien como peste negra.
0: Sí.
1: Se llama bubónica porque a los apestados les aparecían unos ganglios enormes, a veces del tamaño de una patata, ¿vale? Uh-huh. Fíjate. Oh. De ahí viene ese nombre, por los bubones. Y el nombre de peste negra viene porque aquellos bubones adquirían un tinte negruzco antes de que el apestado falleciera.
0: Uf, qué barbaridad, ¿eh? Por cierto, apestados, qué horror, qué mal suena, ¿no?
1: La verdad es que sí, suena fatal.
0: No, desde luego, pero bueno, es que es así y además hay que contarlo tal cual. Por cierto, ¿dónde comenzó la epidemia y por qué?
1: Pues mira, todo empezó con un cambio climático, que quizás no suene. El cambio climático empezó en las estepas del Asia Central, la bajada de las temperaturas provocó una gran hambruna y los roedores en los que habitaba la pulga pues empezaron a morirse, empezaron a escasear. Por lo que aquella pulga, y con ella la bacteria, pues no tuvo más remedio que saltar la rata negra. Los primeros apestados fueron los asiáticos. Desde allí, pues siguiendo la ruta de la seda, llegó a la península de Crimea, uh-huh. En donde los genoveses pues tenían una colonia comercial. Fueron sitiados por los mongoles y cuando acabó el sitio, pues los genoveses cogieron sus barcos, regresaron a su casa y con ellos trajeron las ratas

0: y las pulgas como polizones. El viaje de regreso, pues el primer sitio donde hicieron escala fue en Mesina, un puerto de Sicilia, y allí empezó todo. Era el año 1347.
1: ¿Y esos barcos genoveses que eran como los aviones low cost del siglo XIV con las ratas en la bodega?
0: Pues más o menos, lo has definido muy bien. Pero lo peor de todo, y esto hacía que no pudiera prevenirse la enfermedad, es que los genoveses desconocían totalmente, vamos a llamarle, el veneno biológico que llevaban consigo.
1: Claro.
0: Y es que, claro, desde Sicilia y en tan solo 3 años, pues la enfermedad arrasó todo el viejo continente. Es decir, pasó a Francia, a España, saltó el Canal de la Mancha y llegó a Inglaterra. Vamos, que no quedó un sitio salvo de la peste en toda Europa.
1: 3 años, ¿eh? Muy poco tiempo si tenemos en cuenta que nos encontramos en el siglo XIV. Ojo, ¿por qué tan rápido? En un momento, como digo, en el que no había coches, ni trenes, ni tampoco aviones.
0: Porque se dieron las condiciones perfectas. Europa en aquel momento tenía unas ciudades muy sucias, un comercio en auge, que era el caldo de cultivo perfecto. Y esto se añadía que la medicina pues no había avanzado lo suficiente. Vamos, yo diría que nada. No teníamos no solo vacunas, ni siquiera disponíamos de un mísero antibiótico, ni la posibilidad de hacer una radiografía. Pues esto permitió que la Yersinia pestis pues acampara a sus anchas y que en algunos sitios llegara a matar, fíjate, hasta la mitad de la población.
1: Media Europa evaporada, ¿eh? Es que es una barbaridad. Es como si hoy Madrid se quedara con la mitad de población de golpe y porrazo. Y para que nos metamos un poco más en la historia, vamos a imaginar que yo soy un aldeano del siglo XIV. Pedro, ¿cómo noto que la cosa, digamos, pinta muy mal y me tengo que preocupar?
0: Pues mira, Gemma, primero porque tendrías una fiebre muy alta.
1: Uh-huh.
0: Esa fiebre se acompañaría de escalofríos y de dolores que te partirían por la mitad. Luego te aparecerían los bubones, a los que antes hacía referencia, que son unos ganglios, a veces, del tamaño de las naranjas. Te aparecerían en las ingles, en las axilas y en el cuello. Y si la forma de contagio hubiera sido por gotita de saliva, tendrías sensación de falta de aire, fiebre y escupirías sangre con la tos. Así que, Gemma, si con todo esto no te enteras de que estás apestada, a lo mejor te lo tienes que hacer mirar.
1: No, desde luego, porque no hace falta ser muy listo para darse cuenta de que algo tienes e incluso de que todo se acaba. Y en ese caso, ¿alguien podía hacer algo? ¿Se podía consultar a un médico?
0: Pues mira, la población abandonaba las ciudades y se refugiaba en el campo. Te puedes imaginar, todo era muy caótico. En algunos lugares se hacían cuarentenas pues muy rudimentarias. Se marcaban las casas con una cruz roja y con guardianes armados en la puerta pues para que nadie pudiera salir.
1: Ajá.
0: La gente huía, rezaba, pues poco más. Y de esa época nació un dicho: huye pronto, huye lejos y vuelve tarde.
1: Un lema de Erasmus, ¿eh? Podría ser perfectamente, en este caso con pulgas, pero entonces los médicos, ¿dónde estabais?
0: Bueno, pues haciendo lo que buenamente podíamos. Eso sí, íbamos muy, pero que muy disfrazados. Llevábamos lo que yo llamo los epis de la época. Llevábamos una capa larga, un bastón. El bastón no era otra cosa que era para que no se acercaran los apestados, porque la gente de los apestados, en cuanto veían un médico, le querían abrazar para que le ayudara, entonces le dábamos con el palo. Y con una máscara que aparece en los carnavales de Venecia, es una máscara terminada en pico, y terminada en pico para que pudiéramos echar allí pues plantas, que oliera aquello bien, porque los médicos se encontraban rodeados de cuerpos en putrefacción.
1: ¡Qué barbaridad! Bueno, hablabas de que ibais muy disfrazados, eso sí, con unas pintas que no conseguían que pasaseis desapercibidos, pero más allá de esas fosas comunes, ¿qué más dejó la peste, Pedro?
0: Pues mira, esto es importante. Dejó muchas cosas. Desde la despoblación masiva de las ciudades hasta los campos abandonados, pasando por un precio disparatado de los alimentos. Pero, y esto quizás es muy importante, los siervos que sobrevivieron a aquella epidemia negociaron salarios y libertades, con lo que, de alguna forma, gracias a la peste, dimos un portazo al feudalismo.
1: Wow, hay que ver lo que aprendemos, ¿eh?, con esta sección, que por cierto, siempre tenemos nuestros minutitos de mitos, así que vamos con el primero. Pedro, ¿es verdad que en el siglo XIV mataron a los gatos y esto empeoró todo?
0: Pues sí, esto es un error de manual. Los de aquella época creyeron que los pobres gatitos eran los que propagaban la peste, y por eso casi los terminamos. Y claro, sin felinos te puedes imaginar.
1: Claro.
0: Las ratas proliferaron pues hasta el infinito y más allá. Es como despedir pues al guardia de seguridad en mitad de un atraco.
1: Vaya desastre, pero vamos, en toda regla. ¿Y es cierto que bailaban hasta caer muertos? Porque eso lo hemos leído en más de una ocasión.
0: Sí, lo conocen en la época como las danzas de la muerte, y yo lo he rebautizado. Yo digo que es una especie de rave medieval. ¿Por qué rave? Pues fíjate, pues en zonas de Alemania, de Suiza y de Francia, la gente salía a bailar. Cuando digo salía, salían decenas, centenas de personas bailando en una histeria colectiva, o bien provocada por un tóxico. Pensamos que puede ser un cornezuelo de centenas.

0: seno que tiene propiedades alucinógenas, y las crónicas nos cuentan que aquellos bailaban, bailaban, bailaban durante horas hasta que perdían el conocimiento.
1: ¡Qué barbaridad! Bueno, vamos a seguir enseguida con los mitos, pero hay un dato que te quiero preguntar porque siempre estremece cuando se habla de enfermedades, de pandemias, y es cuánta gente se llevó la peste realmente. Y no me vale lo de muchos o mucha gente. Cifras, Pedro.
0: Pues mira, prepárate, Gemma, porque te voy a dar cifras.
1: Vale.
0: Entre los años 1347 y 1351, es decir, estamos hablando de 4 años, la peste negra mató entre 25 y 50 millones de personas en Europa. Uh-huh. Eso significa que murió más o menos entre el 30 y el 60% de la población total, que en aquellos momentos pues debía rondar, aquí un poquillo las cifras, 80 millones de personas.
1: ¡Qué barbaridad!
0: Y para que nos hagamos una idea, en ciudades como Florencia murió el 60%, en París desaparecieron 50.000 almas y en Londres falleció una de cada dos personas. Si ya nos venimos a la península ibérica, pues fíjate, en Sevilla, por ejemplo, se murieron 60.000 habitantes en tan solo unos pocos meses.
1: Madre mía, ¿y la enfermedad no discriminaba clases? Por ejemplo, ¿los ricos no estaban a cubierto en sus castillos, por decirlo de alguna manera?
0: Que va, que va, que va. Golpeó a todos por igual, pero claro, con algunos matices un poquito más crueles. Los pobres, que en aquel momento eran campesinos, artesanos y siervos, fueron los más diezmados. Se calcula que hasta un 70% de mortalidad en las aldeas se debió al hacinamiento y esta enfermedad. Porque claro, allí lo que había era mala higiene y también mala alimentación. Ten en cuenta, Gemma, que vivían en chozas sucias, que comían mal y que trabajaban en campos que estaban infectados por las ratas.
1: Claro, al final pues era un caldo de cultivo para que esto proliferase. Una tragedia social, por cierto, pero en el caso de los nobles también murieron al decir que no distinguía de clases esta enfermedad.
0: Eso es, y es que la peste negra no se libró ni el apuntador. Enfermaron desde reyes hasta papas. Para que podamos dibujar bien la tragedia, pues te diré que el clero perdió hasta el 50%. En especial, pues aquellos curas que atendían a moribundos, ya que, claro, se contagiaban y caían como moscas.
1: Fíjate que es un apocalipsis demográfico en toda regla, que es algo brutal, de lo que ya no se habla, evidentemente, y que mucha gente, especialmente los más jóvenes, desconoce, ¿eh? Así que vamos con esas enseñanzas, Pedro, que nos deja esta epidemia, ojo, 700 años después.
0: Pues mira, yo me quedaría con tres. La primera es que las pandemias nos exponen a nuestras fragilidades. La segunda, quizás, es que la higiene salva vidas, no lo olvidemos. Y la tercera, lo vimos con la COVID, es que la ciencia es capaz de vencer miedos que son irracionales.
1: Desde luego, oye, precioso. Yo creo que has dibujado con un trazo muy fino una de las epidemias más devastadoras de la historia, esa peste negra, así que te lo agradezco porque de verdad es duro, pero es historia, ocurrió realmente y por ello hay que contarlo. Pedro, muchísimas gracias. Cuídate mucho, no pilles un resfriado, aunque sea un resfriadín, y seguimos hablando en las próximas semanas de más historias curiosas.
0: Estupendo. Gemma, hasta dentro de 15 días. Un fuerte abrazo.
1: Igualmente.

0: Seguimos en No Sonoras y toca hablar de cultura. Raúl Shogun, muy buenos días.
1: Buenos días, ¿cómo estamos?
0: Muy bien, deseando que nos recomiendes un nuevo TVO, que yo no sé por dónde va la cosa hoy, cuéntame.
1: Pues la verdad es que hoy os voy a traer uno de esos TVOs que te alegran el alma.
0: Vale.
1: ¿Vale? O sea, de los que vas a disfrutar, da igual la edad que tengas, da igual cuando lo cojas, el estado de ánimo en el que lo cojas, porque además después de leerlo os va a dejar un pozo tan chulo que os va a coger desde los más pequeños a los más grandes y se lo vais a dar para que lo puedan leer, para poder compartirlo, para que lo disfruten tanto como lo habéis disfrutado vosotros. Hoy vamos a traer el bone de Jeff Smith, que yo creo que es una de estas cositas que te alegran y te dan un pellizquito al corazón muy guay.
0: Y que además, como bien has dicho, pueden leer los peques y los no tan peques, o sea que es para todos los públicos.
1: Sí, sí, sí, o sea, además es una cosita como la primera vez que lo ves y dices, bueno, a lo mejor no es para mí. Uh-huh. Realmente hay que quitarse prejuicios. Sí que vamos a empezar a hablar, además, en vez de por el argumento, ¿vale? Que sí que es sencillo pero potente, vamos a hablar un poquito por el estilo, porque cuando lo tengáis en la mano es algo extraño, pero lo curioso es que se hizo en blanco y negro esta obra, ¿vale?
0: Ajá, inicialmente fue así, vale.
1: Sí, sí, sí, se hizo en blanco y negro. El autor Jeff Smith pensaba que era mucho más fácil venderlo así, menos costes de producción y demás. Lo que pasa es que, claro, llegó un señor que a lo mejor no.

0: nada conocido, un tal Alt Spiegelman.
1: Nada.
0: Nada ganador del Pulitzer por Maus.
1: Ya ves
0: tú. Un mindundi.
1: Bueno, un principiante que, bueno, que lo intenta, que está muy bien, ¿eh? Que al final uno tiene que creer en sí mismo, en sus sueños y emprender, pero que hasta ahí, ¿no?
0: Sí, sí, a ver si consigue un poco lejos y estas cosas. Y la verdad es que después de leer la historia, después de verla, le dijo, mira, Jeff, ponte manos a la obra, coloréala, porque realmente es una historia alegre, es una historia positiva, sí que tiene momentos un poco de susto, un uh-huh. poco más blanquitos, ¿no? No es como el rollo Gore, sino que es algo más blanquito de susto, pero que realmente transmite tan buen rollo la obra que necesitaba color, y una vez que la ves en color, yo reconozco que lo tengo en blanco y negro y en color, yo empecé en blanco y negro y acabé picando también en color.
1: ¡Hombre!
0: Sí, ahí y además esta es una de las obras que más he prestado a lo largo de los últimos 25 años.
1: ¿Hay alguna obra, enseguida seguimos con esta, pero me surge la duda, la curiosidad, ¿hay alguna obra que tú hayas prestado y nunca te hayan devuelto? Porque eso duele y mucho, ¿eh?
0: Sí, sí me ha pasado varias veces.
1: Ah.
0: Me ha pasado con algún Watchmen, me ha pasado con algún V de Vendetta, me ha pasado con un mouse y tal. Entonces, yo reconozco que tengo las ediciones de prestar.
1: Vale, muy ¿vale? inteligente por tu tengo, parte. Claro, por si acaso.
0: Tengo de las cosas, tengo Sandman, tengo cosas de Patrulla X, tengo, pues creo que son 20, 30 títulos que lo tengo en formatos un poco de batalla, entre comillas,
1: sí.
0: para no prestar el bueno, alguno que esté firmado y tal,
1: hombre.
0: Y no perderlo por el camino, porque es que hay algunos. Que realmente he cogido otras ediciones para prestar, porque siempre, además, el proselitismo es una cosa que, vale, vas, toma, léetelo y tal, y quitando uh-huh. desde aquí el cariño a un par de amigos que sí que me devuelven regularmente todo lo que les presto, el resto hay alguno que hay que tirar un poco de oye, que todavía tienes esto y me lo están pidiendo, a ver si te acuerdas.
1: Es que es muy desagradable eso, ¿verdad? Porque aparte de que es tuyo y lo quieres tener, ¿cómo inicias esa conversación? Es que te sientes mal encima por recordárselo cuando tendría que salir de uno, ¿no?
0: Ah, no, yo tengo la excusa maravillosa.
1: ¿Ah?
0: Oye, recuerda, sí, ¿recuerdas que te dejé esto? ¿Cómo lo llevas? Más que nada porque me lo ha pedido fulanito para leer, entonces, más que nada por saber qué decirle.
1: Oye, pues es que yo solamente le presto libros a mi hermana porque sé dónde vive y cuando voy a su casa digo, trae para acá. Pero si alguna vez amplío público y lo presto, voy a hacer lo mismo que tú en caso de...
0: Sí. Además, es que la única manera que he encontrado de decir es que, mira, esto es una lista de espera, toca al siguiente.
1: Claro, es que si no, es lo que te digo, se queda en una estantería que a veces no lo hacen ni a malas, sino que se olvidan y te quedas tú con cara de Doraemon cuando está triste. Y es que eso no puede ser. Bueno, no te quiero distraer mucho más, no quiero salir de la línea que llevamos. Vamos a hablar de ese argumento que decías antes tú, que es sencillo, pero también tiene partes difíciles, ¿no?
0: Sí, bueno, es que nuestro protagonista, que se llama Fone Bone, ¿vale? Emprende un viaje fuera de la ciudad que le protege, Bonneville, para ver que hay un poquito más allá.
1: Uh-huh. Vale.
0: ¿Vale? Le acompañan sus dos primos y en el camino encontrarán pues una princesa, un montón de animales parlantes, que le harán la vida a veces complicada, a
1: Vaya.
0: Veces se la facilitan. Y luego vamos a descubrir unos elementos que se llaman las monstruosas monstruorratas, que cuando descubráis las monstruorratas le vais a coger mucho cariño a las monstruorratas, ¿vale?
1: Bueno, me lo creo, me lo creo, ¿por qué no?
0: Es de estas cosas y es de estos personajes que cuando dices no me lo puedo creer y realmente, bueno, pues tienen mucho trasfondo detrás, es muy divertido y la verdad es que es una obra que es muy curiosa porque todo lo que te cuenta es conocido, ¿vale? Uh-huh. En el sentido de que sigue siendo el crecimiento del héroe, el paso de la niñez a la edad adulta, los desafíos que te vas a encontrar, pero está tratado con tanto cariño, con ilusión y te transmite ese camino que todos tenemos que recorrer,
1: claro.
0: en algún momento, que realmente cuando paramos y vemos el personaje, nos seguimos viendo, da igual que tengas 8, 15 o 50, porque mejor o peor, nos vamos encontrando hitos en el camino que nos complican un poco la existencia y hay veces que tenemos que evolucionar, tenemos que cambiar y no es el paso de ese, es que era un crío con 18 años y con 10 y con 12 y con 25 y con 35. Entonces, esa manera de avanzar y de descubrir qué hay detrás de tu zona de confort, de tu Bonneville, de tu sitio y de tu ciudad, es muy interesante y es una cosita muy chula que vamos

0: descubriendo dentro del TVO.
1: Me gusta mucho que en esta obra, al final, cuando la lees, te dejen claro que siempre acaba saliendo el sol. Y venimos hace unos minutos de hablar con el médico Pedro Gargantilla de David y Goliat y de cómo su historia se puede aplicar a la medicina y cómo siempre efectivamente acaba saliendo el sol y hay que confiar en que a veces llega un Goliat, pero que también tenemos dentro de nosotros un pequeño David. Y es más o menos igual, al final pues no llueve eternamente, que se dice, ¿no?
0: Sí, sí, que decían en El Cuervo, pero sí que es verdad, que es que además... aquí lo vemos en un momento muy chulo, en lo visual también, volvemos un poquito ahí, porque el protagonista, ¿vale? Tú imagínate coger a Casper, ¿vale? Lo llevamos a vivir a la comarca del Señor de los Anillos, le sumamos los cazafantasmas y lo llevamos de paseo.
1: Onda, pues vaya mezcla has hecho, ¿eh?
0: Es una mezcla un poquito... simplista, ¿no? Por decirlo así, pero todo ese camino del Señor de los Anillos, toda esa diversión y locura de aventuras que tenía también los cazafantasmas y el personaje tan entrañable que era Casper, ¿no? En lo visual, pues realmente es una mezcla tan adictiva, tan divertida. Tengo un amigo que tiene mi edad, que acaba de descubrirlo ahora,
1: sí.
0: De las 1000 y pico páginas que tiene la obra completa, ahora hablamos un poco de los formatos, se ha bebido en una sola tarde 150.
1: ¡Madre mía! ¡Qué barbaridad!
0: Se las ha bebido.
1: ¡Ostras! Con lo cual engancha, sí, está claro, vamos.
0: Engancha muchísimo, además él te la ha tenido que trabajar desde aquí. Sergio, un cariño enorme porque es que hemos estado hablando mucho de esta semana de esta obra, porque vamos a comentarla. Y decía, guau, pues la tengo pendiente, échale un vistazo. Se ha pillado un enganchón y bueno, la verdad es que la tenemos también un poquito a colación porque es una obra y una serie muy guay, porque no hay excusas para no comprar, para no leer o para no ir a una biblioteca.
1: Vale, porque ¿vale? Tú decías, tiene muchísimos formatos.
0: Sí, sí, es una locura. Tenemos un formato con toda la obra completa que acaba de salir con más de 1000 páginas de golpe.
1: 1000 páginas, wow, vale.
0: Vale, asusta un poco, ¿vale?
1: Bueno,
0: vale,
1: si luego hago como tu amigo, hay quienes lo cogen y ya se llevan 150, ojo, porque en nada y menos te lo has ventilado.
0: Bueno, sí, pero hay veces que dices, venga, es que a lo mejor es más desembolso. Lo podemos coger en 9 tomos.
1: Vale. Vale.
0: Separaditos, en tapa dura, muy chula. O bien lo podemos coger esos mismos tomos en formato bolsillo.
1: Esto me interesa a mí más.
0: ¿Verdad? Formato bolsillo, muy guay, muy baratito, en color. Y luego ya si te quieres venir arriba y dices, mira, me he enganchado a la obra y quiero tenerlo en otro formato, han sacado una edición de lujo en blanco y negro.
1: Oh.
0: Con lo cual tenemos todos los formatos, de todos los estilos, de todas las maneras para poder picar. Yo digo que, por ejemplo, sí que recomiendo empezar... También voy a ser malo aquí. El primero os lo vais a coger todos en formato pequeñito, porque bueno, son 9 eurillos,
1: sí,
0: 10 eurillos.
1: Hay que
0: bien,
1: probar,
0: vale.
1: Vale.
0: Hay que probar, vale. Ya os digo que vais a acabar todos en tapa dura o en ómnibus, porque dices que me gusta tanto que lo quiero en grande.
1: Claro, quiero la colección en condiciones. Bueno, con alguna obra me ha pasado ya, o sea que puedo verme ya en ese papel, ¿eh? Que lo sepas.
0: Sí, sí, sí.
1: Pero bueno, lo importante es arrancar. Lo importante es arrancar y luego, Raúl, si se lo quieren comprar, pues fantástico. Pero el decir, tienes una maravilla, ahí no la dejes pasar.
0: No dejes pasar, porque además esta obra tiene mucha magia alrededor. Incluso es muy curioso porque intentaron hacer no tiene adaptaciones propiamente dichas, que luego que hay otras series que sí que se han lanzado más a hacer. En este caso intentaron hacer un videojuego un poco por amor al personaje y bueno, salió un poco de aquella manera, ¿vale?
1: Vale.
0: Pasó un poco sin pena ni gloria, pero por ejemplo el tema de llevarlo al cine se ha intentado y nunca se ha conseguido, porque hay ciertos estudios que le intentan lanzarlo como si fuera un producto de marketing que estamos tocando mucho ahora. Incluso se habló de que querían meter música de Britney Spears en Sync y demás en la obra, que la verdad es que pegaba como un Cristo dos pistolas.
1: Ya, yo me los estaba imaginando, y en concreto a mí misma con 16 años en mi cuarto bailando sus canciones, y digo, con lo que me ha contado Raúl no me casa.
0: No, es que además el espíritu no tiene mucho que ver.
1: Claro.
0: Y es que no sabría ni dónde ponerla, porque no veo, igual que si baila y sí que tiene bone esa manera, pero no lo terminaban de ver, y la verdad es que el autor no lo vio y acabó quitando un peluche y dos cositas más. El merchandising y las adaptaciones no han salido para adelante porque el autor al final le ha dado tanto respeto, le ha dado tanto miedo a lo que pudieran hacer con la obra, que ha dicho, mira, si alguien quiere adaptarlo a dolor, en plan de os dejo el TVO como storyboard, hablamos. Antes de eso, nada.
1: Nada de nada, vaya. Bueno, de hecho, él lo que ha hecho, como tú bien dices, algún peluche, pero no hay

0: merchandising, sí que ha creado novelas para los que dicen, es que el TVO no. Bueno, pues también lo tienes en novela.
1: Claro, que es que también eso es una cosa muy guay, porque hay momentos en los que ahora ya vamos superando esa etapa, pero la parte de, es que los tebeos, ¿qué me ven leyendo tebeos? Si yo ya tengo una edad, vale, te voy a traer novelas, te voy a presentar personajes, incluso, ya tío, le di un spin-off a las Muestorratas porque a mí me encantaban y yo me lo pasé muy guay, y el tema de poderte contar un universo que, si a lo mejor abres un TV y dices, wow, esto es muy para críos, y sin embargo te das novelas y dices, no, no, no, esto no es para críos, esto lo disfrutan los críos y lo disfrutas tú. Esa es la gran ventaja. No se ríe de los adultos cuando tienes aventuras o cuando vives un camino, ni idiotiza a los niños. Que muchas veces pues no es el típico chiste de coche que se choca y punto, sino que te enseñan muchas más cositas detrás, y ya tío, con ese mensajito además positivo que siempre está bien tener.
0: Yo sé que hay mucha gente que tiene peques, que nos escucha, que tiene familia y que le puede venir muy bien porque lo lees tú, te encanta y luego sabes que tu peque también lo va a poder disfrutar, así que no hay excusas, además con todo lo que has contado, con los formatos, etcétera, incluso, ¿quieres novela? Pues novela, no te veo. Dicho queda, creo que es una muy buena recomendación de cara al fin de semana, que es cuando tenemos un poquito más de tiempo libre para disfrutar de la lectura. Así que Bone, de Jeff Smith, lo que has elegido hoy, Raúl, muchísimas gracias.
1: Disfrutarlo mucho, que yo creo que lo vais a pasar muy bien.
0: Si tú lo dices, estoy convencida de que así será. Un abrazo, muchas gracias.
1: Abrazote grande.
0: Adiós.

Pues hasta aquí el No Sonoras de este día. Ya sabes que mañana regresaremos, que lo haremos a partir de las 3 de la madrugada, de las 2 en el archipiélago canario, y que te esperamos a pesar del calor, a pesar de que a lo mejor tengas que trabajar o no, o estás de vacaciones, estás en la cama, pero te apetece estar con nosotros. Hasta mañana.

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1: Luis Balduque, muy buenos días.
2: Buenos días.
1: Qué placer tener aquí, pues, al padre de todos los técnicos de la radio, yo diría, o a uno de los padres de esta profesión tan maravillosa y que no tiene mucha visibilidad. Luis, eres el primer técnico al que consigo entrevistar en uno de estos programas dedicados a la radio.
2: Muchas gracias por ese detalle. Soy técnico de radio por accidente, porque uno de los primeros trabajos que yo hice fue en Estudios Celada. Fue un estudio de grabación.

0: donde trabajó Juan Binader y unos técnicos maravillosos. Y allí me tuve el clip de la técnica, de los micrófonos, de los auriculares y de las grabaciones. Y desde entonces me enamoré.
1: Tu primera parada profesional en radio fue Radio Cadena Española.
0: Efectivamente.
1: ¿Cómo aterrizas en Radio Cadena Española?
0: Aterrizo en Radio Cadena Española de una manera accidental. Yo venía de, como te he dicho, de un estudio de grabación y un amigo me comentó que estaban buscando técnicos para suplir, vacaciones. Y bueno, ese amigo me presentó al técnico responsable en Ayala 15 de los turnos. Y en esa primera entrevista que yo tuve con él, me encontré con un señor encantador y maravilloso que había sido el responsable de las instalaciones del primer estudio de grabación del Corte Inglés en Hermosilla 112, donde yo estuve y le conocí allí. Y entonces, el primer momento, yo te conozco, yo a ti también, y hablando coincidimos y dices, ya tienes turno.
1: Qué manera, ¿no?
0: Ya tienes
1: de
0: turno.
1: Entrar.
0: Porque me había visto trabajar en el estudio del Corte Inglés de Hermosilla 112. Uh-huh. Y bueno, pues con otro compañero mío, Jesús Balbás, que también era de Radio Cadena, que lo conocí y le traté allí, pues iniciamos esa etapa maravillosa.
1: Un inciso, Radio Cadena Española, corrígeme si me equivoco, era el brazo comercial de Radio Nacional de España, ¿no? Era una emisora con esa pretensión.
0: Era exactamente, digamos, el segundo o un tercer canal. No nos estaba permitido hacer informativos, simplemente hacer una radio entretenida, una radio como la que hacía Radio Centro, Radio Peninsular. Entonces eran programas muy suaves dentro para la audiencia. Entonces teníamos que conectar a las horas en punto con Radio Nacional de España para dar los informativos y desconectar la radio de una manera total hasta las 7 de la mañana, que se le entregaba, digamos, rebotábamos o repetíamos la señal de Radio Nacional en toda nuestra red de emisoras.
1: Y en aquella época, cuando aterrizas, estaba dirigida por Luis del Val, un hombre de sobra conocido.
0: Sin duda
1: alguna. Por los oyentes.
0: Sin duda alguna, era una maravilla de persona. Yo le conocí más tarde a Luis del Val, porque hablando y cada vez que iba a la calle Princesa, que es donde estaba la dirección de Radio Cadena Española, yo sabía el nombre, pero no le ponía cara todavía. Y nos conocimos más tarde y es una maravilla de persona, de periodista y de escritor.
1: ¿Y qué programas recuerdas en aquella época? No sé si coincidiste con Luis del Olmo, que por aquella época compatibilizaba ya su famoso Protagonistas con otro programa en Radio Cadena que se llamaba Hora Punta, que era, digamos, una excusa, por así decirlo, para implementar su salario.
0: Bueno, yo estaba en grabaciones, entonces yo me dedicaba a hacer todos esos cortes que luego más tarde se editaban y se pasaban para los programas locales. ¿Qué sucede? Que en esa etapa, que cuando yo estaba en Radio Cadena Española, me llegó una persona de Málaga, que era María Teresa Campos, como directora de informativos.
1: Maritere Campos.
0: Con sus dos hijas. Y entonces me acuerdo, el conocerla fue un flash, porque vi dos niñas pequeñas,
1: sí.
0: Y María Teresa, una mujer con bastante seriedad, pero con un enganche especial.
1: Claro, tenía el don de la comunicación, era
0: sin duda
1: innato,
0: sí,
1: en ella.
0: Sí.
1: Y capacidad de enganchar con todo el público, que ya imagino que tendría en esa época de Radio Cadena.
0: Sí, había, pues en la zona, digamos, un poco periodística, estaba Juan Van Halen, que fue diputado en las Cortes nuestras, en la Asamblea de Madrid, perdón, y Juan Van den Eyden, Juan Van Halen, él y otros personajes que ahora con el tiempo pues se me han ido olvidando nombres.
1: Y de ahí cómo saltas, Luis Valduque, a la que ha sido tu casa radiofónica por antonomasia, que además tú, entre otros profesionales, pusiste en pie y donde vivirías hasta el final de sus emisiones, que es Antena 3 de Radio. ¿Cómo saltas Antena 3 de Radio en el año 82?
0: En el año 82 hubo un día donde estábamos cubriendo la información en el año 81, que era en el Congreso de los Diputados. Había bastante movimiento, como te puedes imaginar, eran años complicados, y allí me encontré con un compañero

0: me hizo el comentario de que se buscaba para un proyecto nuevo técnicos de radio, que si me podía interesar. Yo dije que por supuesto. Y como yo trabajaba en aquella época, teníamos pues sueldos precarios, hay que contarlo tal como es. Hice unas oposiciones para el Banco Bilbao Vizcaya, que aprobé. Lo aprobé como, digamos, un administrativo base, pero con una capacidad de aquellos primeros ordenadores que se situaban en las cajas, pues para enseñar a aquellos cajeros bastante más mayores a proceder con ese nuevo servicio. Y uno de esos días me reclamaron y me llamaron por teléfono para ir a Gran Vía 32, a la sexta planta, si mal no recuerdo. Y entonces entré en un despacho pequeñito donde había dos mesas y cuatro personas. Y esas cuatro personas eran Juan Antonio Nieto, era Manolo Martín Ferrán, estaban Iriarte, Juan Antonio Carrasco, es decir, director financiero de la empresa, director de publicidad de la empresa, director técnico y director general. Tuvimos una entrevista de trabajo que duró como un cuarto de hora, no más, porque había más personas que iban a pasar por el lugar. Y entonces la conversación fue bastante agradable y bastante constructiva o creativa, como se la quiera llamar. Hubo sonrisas, hubo risas y hubo llave de contacto entre aquellas personas mucho más adultas que yo y profesionales del medio, dos de ellos, y me convocaron para vernos en 20 días. Y cuando fui a Oquendo 23, que era la sede de la empresa, no había ni muebles, ni estudios, no había nada.
1: O sea, tú la viste sin nada, desnuda.
0: Desnuda.
1: Todo por hacer.
0: Todo por hacer. Entonces tuvimos un encuentro con el que es el director financiero de la empresa. Me hizo una propuesta económica que no pude rechazar, que me pareció maravillosa, pero con una condición, que tenía que dejar el banco donde yo estaba y dedicarme enteramente a lo que era el nuevo medio. Eso, conversé con mi mujer y tomamos la decisión los dos de o nos tiramos a la piscina o continuamos como hasta ahora. Y mi mujer me ayudó mucho en eso.
1: Y vaya que si os tirasteis, porque Antena 3 de radio, que por cierto, la intención inicial era montar una televisión privada, en ese momento no se aprobó la medida para montar la televisión, pero se hizo la radio. Una radio con pocos medios al principio, con pocos postes. Tuvisteis que empezar prácticamente de cero y de ahí crecer hasta lo que fue luego Antena 3 de radio.
0: Nosotros teníamos la primera antena en el edificio Cuzco, aquí en Madrid. Y bueno, había dos o tres lugares más, es decir, se estaba iniciando Sevilla, se estaba iniciando Alicante, se estaba iniciando Barcelona, bueno, iniciando, se estaba conversando con otros, digamos, gentes que tenían licencias para
1: Sevilla, fue Sevilla. De las primeras.
0: Exacto, y Almería también. Entonces, ¿qué sucede? Que nosotros teníamos, cuando empezamos a montar la emisora, allí había implicados magníficos y buenísimos técnicos de todos los niveles. Entonces, ¿cómo te diría yo? En aquel grupo de técnicos estaban Lorenzo Ballesteros, estaba Paniagua, había Antonio Esteve.
1: ¿Goñi estaba ya?
0: Goñi llegó. Goñi llegó de la SER. Hubo un paquete, también Enrique Hernández, hubo una serie de personas, no muchas, pero yo creo que unas 8 o 9, Enrique Bañuls, y que también estaba en la SER. Y entonces aquellas personas no tenían todavía un puesto, digamos, definido. Se estaba descubriendo según iniciábamos marcha. Toda la instalación la hicimos nosotros. Siempre tutelada por ingenieros de Itame, como Manolo Paniagua y Ernesto Estevez, Antonio Estevez. Entonces, iniciamos aquellos estudios muy en precario. Cuando terminamos el primer estudio, el estudio principal, para iniciar emisiones de inmediato, me acuerdo que Juan Antonio Nieto tuvo que ir a la zarzuela con Manolo Martín Ferrán y los primeros directivos de la empresa para que el rey, digamos, diera ese visto bueno y diera, digamos, un toque especial.

0: especial al inicio de Antena 3 de Radio. Hay que decir que en esa etapa, en ese momento del inicio, había una persona que estaba un poco escondida y que era, digamos, el presidente honorario de Antena 3 de Radio, que fue don Adolfo Suárez.
1: Así es.
0: Entonces, don Adolfo Suárez, que tenía su despacho en la calle Jorge Juan, la misma calle donde yo vivía, yo en el 93 y en números 50 o 20, no me acuerdo exactamente, pues guardamos magníficos momentos de complicidad y muchas visitas a los estudios de Antena 3 fuera de hora. Uh-huh. ¿Por qué? Por ser quien era. Y entonces teníamos a una de las personas en la asesoría jurídica de la empresa muy importante, don Manuel Jiménez de Parga, que fue presidente del Constitucional, y su hermano Rafael Jiménez de Parga. De hecho, la emisora de Barcelona, el despacho de Rafael Jiménez de Parga estaba en el tercero, por decirte una planta que yo no me acuerdo muy bien, y en el cuarto estaba Antena 3 de Radio. Y en aquel de Antena 3 de Radio maravillosa, pues había muchos personajes que luego han reventado en la televisión.
2: Vamos a recordarlos enseguida, pero antes, Gaby, te voy a pedir el corte 2, por favor, que es del 8 de mayo de 1982, primera emisión de Antena 3 de Radio.
3: Antena 3, son las 2 de la tarde. Al iniciar la programación regular de la cadena de emisoras de radio de Antena 3, todos, puestos en pie en los estudios, en los controles, en los despachos, queremos escuchar el himno nacional. Antena 3 quiere ser profundamente española y en el himno nacional vemos y entendemos el símbolo de España.
2: Miguel Ángel Nieto.
0: Efectivamente.
2: La voz de Miguel Ángel Nieto iniciando la histórica y recordada y añorada Antena 3 de Radio.
0: Exacto. Y luego la primera voz que hemos escuchado, Primitivo Rojas.
2: Sí.
0: Fue la voz publicitaria de la casa.
2: Que ha pasado también por el programa y hemos recordado convenientemente Antena 3 de Radio. Es que claro, tú lo has dicho, cuantísimas voces hicieron grande aquella emisora, ¿no?
0: Yo jamás podré expresar de una manera correcta la satisfacción de conocer como Santiago Amón, decirte, Carlos Pumares. Tengo dos anécdotas especiales con él, porque un hombre que hablaba de cine como si él hubiera nacido en Hollywood. Sí. Cuando yo me llevé me fui. Te lo voy a contar un poco desde el principio, van a ser dos
2: minutos.
0: Claro,
2: claro.
0: A mí me envían mi jefe técnico, mi director Juan Antonio Nieto, junto con el director de la persona que instalaba las antenas de todos los centros emisores, a Las Vegas, a la NAB, que es una feria internacional, digamos, de tecnología para medios de comunicación. Y estando en la NAB, estando viendo mesas de mezclas, viendo emisoras, viendo estudios, viendo nuevos proyectos técnicos, me llama Juan Antonio Nieto de Luis, cógete el coche y márchate ahora mismo para la ciudad de Los Ángeles.
2: Nada menos.
0: Digo, bueno, ¿y por qué? Cuando llegues allí, contactas con Rafa Fernández, que era un...
2: Sí, especialista en cine.
0: Especialista en Radio Nacional de España, que trabajó para nosotros en Antena 3.
2: También en Onda Cero estuvo.
0: Efectivamente.
2: En su última etapa.
0: Entonces, cuando llegué a Los Ángeles, pues la primera persona que fue Rafa Fernández. Y nos encontramos. ¿Qué pasaba? Que García estaba nominado a los Oscars.
2: Así es, así es.
0: ¿Qué sucede?
2: Volver a empezar.
0: Entonces, ¿qué sucede? El tránsito y los nervios de esos dos, tres días antes de la final de la entrega de premios, pues compartí con él momentos maravillosos y ganó el Oscar. Y participé en el Beverly Hills Hotel, donde teníamos habitaciones, me sentí un poco estrella.
2: Vamos a escuchar un sonido donde vamos a escuchar a Carlos Pumares, a Rafa Fernández y por ahí estaba Luis Balduque, claro.
4: ¿Cuál es el siguiente premio que se va a dar?
5: El siguiente galardón, el siguiente Oscar es al mejor guión, al mejor guionista por el mejor guión
4: original
5: directamente para la pantalla.
4: O sea, guión original escrito para la pantalla. Que están nominados Diner, E.T., Gandhi, Oficial y Caballero y Tutsi. Vamos a ver si sigue la racha Gandhi.
5: ¿Cuál es tu candidato?
4: No, yo no tengo candidato.

0: datos porque se lo van a dar a Gandhi.
1: Vamos a ver.
0: Como guión propiamente dicho, es que me parece probablemente de Gandhi lo mejor, porque yo lo que creo es en la torpeza de Richard Attenborough para llevar...

0: hijos y mi hijo. Y entonces alquilé un Ford Mustang descapotable. Tenías que ver la cara
1: de película,
0: de película, ¿eh? Sí, porque estábamos en un sitio, en un entorno donde él disfrutó, su mujer disfrutó, fuimos a Disney, por supuesto, y disfrutamos como niños,
1: claro,
0: como niños.
1: Claro.
0: Pero ¿qué pasa? Que Carlos Pumares era un fanático de la música.
1: Ya ves.
0: Yo le llevé a un par de sitios donde Second Hand Records, que eran discos de segunda mano, y dice, Luis, déjame aquí, tú vete a dar una vuelta.
1: Es que esto lo hacía mucho, venía con bolsas, creo que del Corte Inglés, llenas, repletas de discos.
0: ¿Cuántos discos crees que compró en esa visita?
1: Muchísimos.
0: Dice, Luis, tenemos que enviarlo por paquetería a España. Digo, bueno, te va a tardar 3 meses o 2 meses. ¿Qué pesa? Dice, 67 kilos.
1: De discos.
0: 67 kilos más los que ya tenía en la habitación.
1: Claro, porque Polvo de Estrellas era un programa de cine donde la gente llamaba, pedía recomendaciones o consultaba acerca de estrellas del cine, pero también se pinchaba música. A veces lo hacía inteligentemente para irse a fumar, porque podía poner un disco, no sé, de 20 minutos y marchaba donde tuviera que marchar. Pero también había recomendaciones musicales, o la gente le pedía, oye, tal canción del Mago de Oz, por favor, ¿puede ser para esta noche? Bueno, te lo miro para esta noche. Ahí tenía a los hermanos Rull, ¿no? En producción, que le, y no sé quién le hacía la técnica.
0: Bueno, la técnica le hacía un compañero maravilloso, muy noble, que luego tuvo muchísimos problemas.
1: Él comentaba que ahí iban los castigados, los que no se portaban.
0: Había dos técnicos habituales con él, pero había uno de una manera especial, que era Álvaro Pérez el Bigotes.
1: Sí.
0: Álvaro Pérez el Bigotes.
1: Que también estuvo con José María García.
0: Por supuesto, uh-huh. Él hacía, y bueno, pues había otros compañeros como Marcos Granado, Manolito Ruiz también.
1: Pero perdóname, hablabas de los discos que os traíais de Los Ángeles. Bueno,
0: sí.
1: También se los traía de Londres, en
0: sí.
1: Algunos. Allá donde viajaba, y no lo hacía solo Pumares, se traía música, que luego pinchaba en el programa. Uh-huh. Incluso por primera vez para España, tengo entendido.
0: Por supuesto.
1: Como fue el caso, creo, de We Are the World. ¿Puede ser?
0: Sí.
1: Creo que de ese mismo año, de esos Oscar que comentabais, donde ganó Volver a Empezar, se trajo el We Are the World y se escuchó, se dice, por primera vez en España a través de Antena 3 de Radio en Polvo de Estrellas.
0: Exacto, exacto.
1: Qué bueno.
0: Él era un visionario en muchos sentidos. Primero porque la documentación que él tenía era magnífica. Y luego otras personas, es un gran comunicador, pero no solamente en un estudio, sino en la calle, con la gente. Entonces se informaba muy bien con toda la gente de habla hispana, de habla latina, cuáles eran las novedades, etcétera, etcétera. Y otro personaje que también transitó por Antena 3 de Radio fue Cifu.
1: Uh-huh.
0: Entonces, Cifu, todo lo que le pudieras llevar era bienvenido.
1: Claro.
0: Fuera de lo que fuera. Yo no me sentía capacitado como para seleccionar música, porque mis conocimientos en música son de Los Brincos y Marisol y Ponte Bellota. Aunque me gustaran The Cream y me gustaran otros, o California. Pero, ¿cómo te diría yo? Aquel estudio era maravilloso por lo que te regalaba.
1: Claro. Por cierto, hablando de los Oscar con Carlos Pumares, ¿cómo era ir al hotel? Porque lo hacéis desde el hotel.
0: Efectivamente.
1: Y coger el teléfono y desatornillarlo, me parece que a través del Itame.
0: La primera vez estuve, porque los Oscar ahora se hacen en el Kodak, pero en el primer lugar donde siempre se realizaban era en la calle Wilshire. Y eran, ahora mismo no me acuerdo del nombre del edificio, cuando lo recuerde te lo digo. Lo hice desde allá adentro con un circuito telefónico, porque pedí tener teléfono nada más. Entonces me podían dar unas líneas, pero costaban francamente muy caras de precio, porque tenían que ir vía Nueva York, Nueva York, Londres, Londres, Madrid.
1: Y Martín Ferrán, vamos a decirlo, era un gran radiofonista, hombre de radio, empresario de radio, pero, como decía García, no cae una peseta en saco roto.
0: No, sin duda alguna. Entonces, si el producto final iba a ser audible y con una mínima calidad, prefería salvar esa parte económica y proyectarla en cosas que necesitábamos, que eran mucho más evidentes.
1: Uh-huh. Y por eso tenía sonido telefónico muchas de aquellas retransmisiones desde festivales.
0: Sin duda.
1: ¿Cómo fue el caso de Venecia? Tengo un sonido de Carlos Pumares haciendo el polvo de estrellas.

0: Estrellas en Venecia.
1: Y ahora ya lo digo. Muy buenas noches y bienvenidos todos a Polvo de Estrellas de Antena 3, que se emite desde Venecia. Pero, para ser exactos, desde el Lido. ¿Qué no es lo mismo? ¿Qué no es lo mismo? Venecia, San Marcos, Rialto, el domingo la gran regata clásica, la lluvia, la tormenta, el agua llegando casi hasta la plaza de San Marcos, es una cosa y el Lido es otra. Y en el Lido es donde está el cine. Lido, el reino de las bicicletas. Bueno, no va a haber llamadas telefónicas porque ya se lo he estado diciendo jueves y viernes. Aparte que tengo un cierto miedo a las llamadas por si me piden detalles de cosas. Y dije que iba a repetir programas que me habían pedido. Y un serial que por lo visto les gustó, que es el de David O. Selznick, ese productor que ha pasado a la historia como el que hizo lo que el viento se llevó, nadie le niega su gloria, pero le niegan el pan y la sal para otras grandiosas películas. O no es grandioso Duelo al Sol, o no es grandioso King Kong, o no es grandiosa Rebeca. Pues para poner en su justo lugar a uno de los grandes del cine, grandes de verdad, pues nos meteremos con ese serial. Pero hombre, primero antes hablar de Venecia, ya he empezado con Tina Turner, y podía haber empezado con Mario Lanza. Con Mario Lanza, ¿por qué? Por recordar a Gran Caruso, película biográfica de cantante dulce a lo Hollywood, la de Tina Turner. O podía haber empezado con música de Walt Disney. Mitos que hablan. Viento que al meterse entre los árboles que tienen sus genios, interpreta música como cursi. Y a un señor por malo le abandona su sombra. Dirán, oye, eso ya lo he visto. Bueno, pues es la película de Hermano Olmi, El secreto del bosque viejo. Sí, porque vamos a olvidarnos, yo ya me voy a olvidar de películas a concurso, porque aquí lo importante son películas. Porque mire, sección oficial, concurso y fuera de concurso. Spielberg fuera de concurso, sección especial. El otro, sesión especial. O Noches Venecianas, que en otro festival sería informativa. O Ventana sobre las imágenes, que no sé qué es, pero también películas bonitas. Desde las 8:30 de la mañana, viendo cine. ¿Y por qué decía lo de Mario Lanza y Tina Turner? Porque la gran estrella, aquí el señor Pontecorvo, cuya mayor gloria en esto del cine es haber dirigido la batalla de Argel, perdón, luego todo lo demás, chapuzas, y claro, es un funcionario de esto, y se queja de que le han bajado el presupuesto. La bajada de presupuesto la ha pagado la sacrificada prensa, porque él tiene que seguir rendiendo pleitesía a los americanos, pero que los americanos no sé por qué le ayudan, porque qué pinta aquí Spielberg si no va a dar ruedas de prensa, es decir, Jurassic Park, pues muy bien.
0: El caso es que cogíais el teléfono, lo desarmabais, lo desatornillabais, sí, y con unas pinzas
2: se atacaba directamente, se quitaba, digamos, cuando tú desenroscabas la base, digamos, por donde hablabas, aquellos teléfonos de esa época, le quitabas, digamos, el auricular, la parte superior, y le quitabas el micrófono a la parte inferior. Y ahí se conectaba un itame.
0: Itame.
2: Que le dábamos el itame ya todo, digamos, montadito y con sus baterías para poder funcionar 6 o 7 horas. Y entonces la pinza del micrófono iba al micrófono del teléfono, digamos la salida del itame, y la entrada del itame para auriculares lo tomábamos por el segundo canal para que él pudiera escucharlo con unos microcascos. Entonces el sonido era un sonido, digamos, con una gran gama, pero bastante audible y sin ningún problema para poder emitir.
0: Claro, si os hacíais, bueno, Polvo de Estrellas, era 2-3 horas.
2: Sí, sí, sin duda.
0: Y así se hacía.
2: Y mucha gente más. Vamos, no fuimos los iniciadores de estas rutinas. Ya se llevaba practicando, pero digamos, puertas para adentro, sin decirlo cómo se hacía. Y según fuimos abriendo puertas y abriendo caminos, pues ya la tecnología iba incorporándose ahí.
0: Y luego esos teléfonos los volveréis a armar, claro, no los dejaríais
2: sí,
0: así.
2: Sí, sí, bueno.
0: ¿Era fácil volver a dejar el teléfono como estaba en un hotel?
2: Mira, en la Vuelta a España, cuando hacíamos la Vuelta a España, yo iba a casas, año 82, nos tenemos que situar en el año 82. Entonces, cuando tú ibas por un pueblo de fuera de Huelva, de Jaén, de Guadalajara, de cualquier pueblito, señora, ¿tiene usted el teléfono? ¿Podría usarlo, por favor? Entonces yo le daba 300 pesetas a la señora, que aquello era un propósito.

0: Pinón.
1: Sí.
0: 250-300. Ay, sí, hijo, sí, venga, tú llama, llama lo que necesites. Y cuando me vi a desmontar el teléfono. No, no, a veces venía el marido y me decía, pero oye, eso lo va a romper. No, digo, no se preocupe, no se preocupe, que yo se lo dejo tal como estaba. Y sobre aquellos teléfonos góndola, ¿te acuerdas?
1: Sí.
0: Aquello es un poquito más complicado,
1: sí, sí, sí.
0: Porque era más tecnología y entonces había que hacerlo con muchísimo más mimo, quitarle la tapa y ponerlo. Pero las caras era para hacer.
1: Pero esto fotos. Lo hacéis en casas particulares, en bares, cafeterías,
0: donde
1: gasolineras,
0: fuera.
1: Donde
0: fuera.
1: Pillarais. Enseguida me vas a comentar con más detalle cómo eran esas, porque bueno, vamos a hablar ya de José María García, porque sin duda fue el gran transatlántico por el que apostó Antena 3 de Radio para elevarla a los altares, por así decirlo. Fue el
0: motor económico.
1: Claro, Antena 3 de Radio se monta en principio por y para García, para que haga un arrastre de audiencia y de publicidad increíble.
0: Sin duda alguna.
1: Y
0: lo que pasa es que José María García tuvo una idea maravillosa. Entonces su idea era la Vuelta a España. Unipublic era la gestora de la Vuelta a España. Y pidió autorización para poner en marcha su idea.
1: Mm.
0: Que aquello, ponerlo en marcha, pues conllevaba nueva tecnología y nuevos riesgos.
1: Y tanto, porque lo hacíais por tierra y aire.
0: Exacto. Entonces hay un, yo quiero recordar a Vicente Rosello, que fue el piloto de muchos años con la Vuelta a España. Y en un con el mismo tipo de helicóptero que usa ahora Jesús Calleja.
1: Sí.
0: Entonces ese Robinson, yo me montaba en la última conexión, porque las etapas salen a las 11 de la mañana o a las 12. Entonces hasta las 4 o las 5 no llegaban a meta. Entonces todas esas señales horarias las íbamos ejecutando por una medida de 30 kilómetros como mucha distancia entre lo que era la carrera y donde yo me instalaba. Y el helicóptero cubría con una altura de 1.300, 1.400 metros, si había montaña, pues un poquito más alto, para hacer la cobertura con los repetidores entre la carrera y nosotros. ¿Qué implementó García? Que puso equipos a todos los equipos, quiero decir, de transmisión, a todos los coches de directores de equipo.
1: Claro.
0: Entonces manteníamos conversaciones con todos los directores y a veces la moto con Pepe Gutiérrez, que se dirigía a aquellos corredores que quedaban, digamos, rezagados, o había un momento de, vamos a ver, Unipublic era bastante permisivo con todos los medios de comunicación porque les interesaba llegar al público. Era llegar al público, más publicidad y más todo. Y entonces aquello interesó muchísimo a la gente y disfrutó durante muchos años de aquellas vueltas.
1: Hombre, es que hicisteis de la vuelta ciclista y de los giros, en fin, del ciclismo, de aquellas retransmisiones, hicisteis un auténtico espectáculo. Es que escucharlo era trepidante. Y más con esos sonidos de walkie que tenéis. ¡Venga!
0: Sí, sí. La gente, al principio teníamos miedo porque el hecho de tapar un compañero cuando estaba rodeado, Iñaki Sagastume, Pepe Gutiérrez, Javier Ares, que eran, digamos, la base principal, y José María García, por supuesto. La conexión horaria estaba prevista para 3 minutos, pero es que José hacía 17 minutos.
1: O sea que desde el principio de los tiempos hacía esto, que luego le trajo problemas con algún compañero.
0: Sí, sí, y alguna compañera.
1: Problemas, pero, de continuidad.
0: De continuidad, sí, pero es lo que buscaba y pedía la gente. Había momentos donde la publicidad no se podía meter porque ya, digamos, íbamos a saturar la antena de publicidad.
1: Sí, sí, sí.
0: Y fue unos riesgos a tomar porque, claro, la gente va hablando y conduciendo.
1: Sí.
0: Aunque en la vuelta ciclista la velocidad son 40 o 50 kilómetros por hora, en bajadas 80, como mucho. Pero bueno, se cubrió una etapa muy bonita y nos copiaron nuestra forma de hacer otros medios, gracias a Dios. Nosotros lo que montamos en el helicóptero fueron dos repetidores. Uno principal, que era para José María García en la frecuencia principal de trabajo, y el segundo repetidor, el de los coches. El segundo repetidor era el que se daba paso a los coches. Entonces, desde arriba, Vicente Rosselló lo que hacía era o habilitar solamente el de José María García, hasta que decía, bueno, ahora vamos a comer.
1: Sí, sí, buena imitación, ¿eh?
0: Y entonces, pum, daba y se le abría la puerta a todos los demás. Entonces,

0: Entonces, él dirigía muy bien y con unos pasos muy serios. ¿Quién debía de intervenir? Porque si no, las broncas eran.
1: Qué coordinación, ¿eh?
0: Sí.
1: Sobre todo teniendo en cuenta que uno en moto, en el helicóptero. Luego, desde los estudios centrales se podía hacer también alguna conexión. En fin, es que estábamos hablando de tres, cuatro, cinco tipos de conexiones
0: Sí,
1: a velocidad de vértigo.
0: el coche que estaba en meta normalmente tenía unas Yaguis
1: Sí.
0: y tenía, siempre se le decía al piloto, a Vicente Rosselló, que para aumentar la calidad del sonido, en vez de vía telefónica, cuando montamos los transmisores Itame, poníamos una Yagi en vertical desde el puesto de meta en orientación por donde iba a venir el helicóptero que habíamos estudiado previamente el día anterior.
1: No había precedentes de esto, ¿verdad,
0: No,
1: Luis?
0: no, no.
1: Esto lo montáis
0: No,
1: vosotros.
0: sí. Había veces que cubríamos hasta 90 kilómetros de distancia digamos, en un terreno llano. En un terreno más complicado, pues a lo mejor 60.
1: Es que yo creo que esta, entre otro tipo de contenidos que hacíais, hizo que Antena 3 de Radio no tuviera precedentes y que rompierais el molde de vosotros con el deporte, luego Carlos Pumares con el cine. En fin, es que había programas de todo tipo y de toda gama que hicieron que Antena 3 de Radio fuese irrepetible o la primera en hacer mucho
0: Sin
1: tipo
0: duda.
1: de. Escuchamos una vuelta a España del año 89, Lagos de Covadonga, de las que hacíais. Venga,
0: Vamos allá.
1: vamos a ello.
2: Mientras tanto, en la cola del pelotón, el drama para Perico Delgado con esa caída de Miguel Indurain. Una caída que ha estado a punto de dejar al formidable corredor Navarro fuera de combate. Unidad móvil número 3 se recupera Miguel Indurain y Iñaki Sagastume. Se recupera porque una vez entrado en el pelotón ha ido para adelante, ha circulado durante unos kilómetros en la cola, atendido por el auxiliar del equipo Navarro, pero afortunadamente creemos para Miguel Indurain se ha recuperado y marcha aproximadamente a la altura de la mitad del grupo de Perico Delgado. Atención, Javier, atención, Pepe Gutiérrez, ¡top! En estos instantes, Lorán y Púlnico pasan por la pancarta de meta volante. Pepe Gutiérrez. Perfecto, recibido, pongo cronómetro en marcha y voy a situarme yo precisamente en ese punto kilométrico bajo la pancarta de meta volante para dar cumplida referencia del paso de los distintos grupos. Atención, por lo tanto, el paso por la meta volante en la hospedería del Peregrino, en el kilómetro 214, a 13 kilómetros para la línea de meta, acaban de pasar Lorán y Pulnikov, los hombres que abren cabeza de carrera. Ha de llegar de inmediato ese grupo de 8 o 9 unidades comandado por Roberto Pallín. Se espera también la llegada del grupeto de Álvaro Pino.
1: En fin, es que es un espectáculo. Es un espectáculo, tanto si te gusta el ciclismo como si no, esto te enganchaba, que era una de las de los poderes de García, ¿no?
0: Sin duda.
1: Incluso atraer a público que no era de deporte, pero.
0: Yo me llamaba mucho la atención. Primero, yo he asistido a algunas pruebas de deporte, sobre todo de ciclismo, porque al vivir al lado del Palacio de Deportes había unas jornadas que se llamaban de los 6 días ciclistas. Me acuerdo del Palacio de los Deportes con poco público. Y luego llegar a cualquier pueblo de España, a cualquier llegada y ver aquellas masas de
1: Que a
0: gente.
1: veces le insultaban, a veces le aplaudían. O sea, José María García podía despertar.
0: Sí, había detractores de él, porque bueno, hay formas y sentidos. Entonces José tenía una manera muy peculiar digamos, de rechazar, de dar leña a un jugador que tú y yo nos podía encantar y enfrentarse a él o enfrentarse a un
1: A
0: presidente
1: un
0: de
1: entrenador
0: al que fuera.
1: y quitaba y ponía a veces,
0: Quitaba, sin
1: porque
0: duda,
1: llegó a
0: sin
1: tener una
0: duda.
1: influencia apabullante, sí.
0: Yo vi un día, ¿te acuerdas del 12-1 que ganamos a Malta?
1: Sí, histórico.
0: Histórico, el 12-1. Bueno, pues me acuerdo que con Miguel Muñoz, que era una persona encantadora y maravillosa, es la primera vez que yo le he visto a ese hombre tan puesto saltársele las lágrimas, porque había
1: Claro.
0: tenido previamente un enfrentamiento por el partido. El partido que luego se cumplió y el gol 12 que metió Juan Señor, entonces se emocionó, dice, voy con lo que me ha hecho pasar. Y efectivamente, bueno, es que José era una persona que se entregaba a la causa que él creía que era la correcta y la
1: Sí,
0: adecuada.
1: hasta las últimas
0: Por
1: consecuencias.
0: supuesto.
1: Vamos a escuchar un Giro de Italia, año 92.
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0: momento de la verdad. Conectamos con nuestros enviados especiales para que nos ofrezcan en directo los últimos kilómetros. Adelante, compañeros.
1: 3:12 de la tarde, de nuevo, amigos oyentes, saludos. Saludos porque se está disputando la etapa final del Giro de Italia. La etapa llamada a servir de proclamación a Miguel Indurain como vencedor de esta 75 edición de la Carrera Rosa. Y a inaugurar el palmarés español en el Giro de Italia. Primera victoria que se va a conseguir si nada anormal ocurre, que no puede ocurrir con un Indurain tan pletórico, tan en forma y tan dominador. Tomen nota del promedio, 49,600 kilómetros a la hora, casi 50 kilómetros a la hora rodado Miguel Indurain en un terreno plano, un registro ya antológico. 26 minutos 21 segundos, adelantando descaradamente a todos sus rivales.
2: Estudios centrales de Antena 3, la ocasión evidentemente merece un despliegue muy, muy, muy especial, que a lo largo y ancho de todo el Giro de Italia les ha venido ofreciendo Antena 3 con este super equipo, con este equipo de super 5 estrellas que hemos enviado al Giro de Italia, capitaneados por don Javier Ares, con Pepe Gutiérrez y Luis Balduque.
1: Ahí está. Ojo al detalle, José María, Miguel Indurain en lo más alto del podium de Milán. En rosa, primer ganador del Giro de Italia. Qué detalle del padre de Miguel Indurain, dándole un beso fraternal a Franco Chioccoli, que está esperando también al lado del podium. Indurain arriba en todo lo alto, Pepe Gutiérrez, recibiendo los vítores no solo de la afición navarra, sino también de la afición italiana, del tipo italiano absolutamente entregado a nuestro flamante campeón.
3: Ahí está.
4: Qué emoción, qué emocionante.
5: Sí, me estoy acordando porque no puedo olvidarme de él, porque fue un compañero extraordinario que le perdimos en el Giro de Italia el año 91, Ángel Barroso. Yo no pude ir en aquella ocasión al Giro y fue él. Con tan mala suerte que en el tránsito que venían de en Nápoles cogió el coche y en una localidad muy próxima se estrelló con el coche y se mató. Le hago este homenaje porque Ángel era un técnico donde su bondad marcaba. Uh-huh. Y es que me he acordado ahora mismo de él.
4: Más conexiones, más viajes que hiciste. Tengo entendido que la caída del muro de Berlín también la cubriste.
5: Sí. Fuimos a hacerla, es decir, me ha tocado hacer en algunas ocasiones eventos muy, muy especiales. Entonces, el muro de Berlín, Olimpiadas, Corea, Mundiales, México, Los Ángeles, Vancouver. Te puedo decir que a la que no fui fue a Sydney. Entonces, trabajé para Eurovisión 26 años. Y entonces he estado en lugares increíbles, sobre todo por el trabajo, por el núcleo de personas que conoces y porque estar en contacto con todos los medios del mundo. Tengo una cosa que me llama muchísimo la atención. Yo tuve familia en Cienfuegos, en Cuba, bisabuelos, pero me tocó ir con Gómez Puma a Cuba.
4: Sí.
5: Tenía ganas e interés. Me llamaban ingeniero, cosa que yo no soy ingeniero. Tengo que anticipar, pero ingeniero Balduque, venga usted para acá. Tal. Montamos el satélite en la terraza de Radio Libertad. Estuve 4 días con ellos, uña y carne. Me dejaron un sabor tan maravilloso aquellos ingenieros, porque eran ingenieros titulados en Moscú. Me ayudaron una barbaridad. Fue la primera transmisión vía satélite que se hacía a nivel radio. Y luego me regalaron un diploma como si aquello hubiera sido...
4: Con lo que supone transmitir desde Cuba, porque hay permisos como...
5: No, vamos, estuve no, detenido 3 días. Perdón, 3 días no. De los 5 días que estuvimos en Cuba, 5 días yo llegué, en vez de a Santiago de Cuba, llegué a Varadero. Porque el avión aquel que donde iba Goma Espuma estaba ya en las plazas ocupadas. Y yo, como yo iba con el satélite, material técnico y toda la puñeta, sí, me reencaminaron hacia Vancouver. Hacia Varadero. No habían hecho el informe de todo lo que yo llevaba. Imagínate cuando pasaron a los escáneres y vieron lo

0: que yo llevaba en el coche. Me metieron directamente en el calabozo. Me dijeron, usted espera aquí que luego ya le diremos.
1: Claro.
0: Y hasta que apareció un delegado de la embajada y me pudieron sacar, pero siempre iba controlado por un digamos, secreta de todo lo que manipulábamos y hacíamos con el equipo. Y cuando terminamos de hacer aquel trabajo, era tan precario todo el material que tenía que mi maleta se la regalé. Menos el satélite, que era lo más caro.
1: Oye, Luis Balduque, ¿y se cansa uno de viajar? Porque cuando por trabajo has tenido que recorrer de todo el mundo, año a año, ¿se cansa uno de viajar? ¿Echa uno de menos su casa, desde luego, y prefiere etapas más tranquilas?
0: Sin duda. Te voy a decir, yo me he perdido muchos momentos importantísimos de mi familia y de mis hijos. Tengo tres hijos, uno de ellos es técnico de radio también. Entonces, me compensa haberme ido. Lo que he visto es un regalo de la vida. Y lo que me he perdido es otro regalo de la vida, muy importante. Tengo que sopesarlo. Gracias a Dios estaban en las mejores manos de mi vida, que es mi mujer. Entonces estaban bien cuidados, bien tratados y todo. Y yo me he pegado a la satisfacción de que en algunos de los viajes sí me he llevado a mi mujer conmigo cuando hemos podido.
1: Uh-huh. Y bueno, el legado continúa, el legado de los Balduque, lo acabas de comentar.
0: Sí.
1: Con Roberto.
0: Sí, con Roberto.
1: Roberto Balduque.
0: A mí el premio de la radio, te lo digo con toda sinceridad, son las personas con las cuales he trabajado, que te podía enumerar, pero para no olvidarme de algunos, he trabajado con muchos grandes de la radio y he sido el hombre más satisfecho del mundo.
1: ¿Cómo fue, Luis Balduque, cuando os dicen que Antena 3 de Radio se termina, se acaba, es adquirida por Prisa y bueno?
0: Próximos a un infarto. Todos, yo estaba en Ámsterdam con los compañeros, estábamos para retransmitir un partido de fútbol, vimos la decisión de José, que se marchaba, y claro, nos quedamos, perdón, estábamos haciendo las Olimpiadas de Barcelona, me he confundido yo de lugar.
1: García ya se había marchado, no llegó a hacerlas.
0: Se quedó
1: Javier Ares.
0: Se quedó Javier Ares y entonces nos quedamos helados porque todos proyectábamos nuestra continuidad con lo que más adorábamos, que era nuestro trabajo. Entonces nos teníamos, cada mirada era una lágrima. Es decir, y ahora, y en el proceso del año 92 al año 94, se descolgaron del equipo de Antena 3 casi 800 personas de plantilla. Casi 800. Y los que tuvimos la gran suerte de ser absorbidos por el medio que nos había comprado, pues nos podíamos dar con un canto en los dientes porque continuábamos nuestro trabajo, nuestro proyecto de vida. Y he tenido que despedirme de muchos compañeros de una manera muy, muy, muy fría, muy mala.
1: ¿Y en la SER qué has hecho, Luis Balduque? De todo, claro, pero por establecer un orden de trabajos curricular en la cadena SER.
0: Sí, bueno, mi entrada en la cadena SER o mi llegada a la cadena SER pues era como una pequeña demostración otra vez de todo lo que puedes hacer y lo que podías conseguir. Yo a mi jefe en Tomillo de la cadena SER le conocí en los campeonatos del mundo del 94 en Estados Unidos, donde está ahora jugando la selección española. Y tenía, digamos, a mi servicio un poco a Tomillo, porque yo le daba soporte técnico dentro de lo que es miembro de la UER. Cuando yo llegué a Madrid, Tomillo se portó muy bien conmigo y otros compañeros, pues, se portaron, la verdad, que muy bien. Primero, tú lo tienes que demostrar como compañero y como persona. Y ellos, un porcentaje muy alto de ellos, me abrieron sus brazos, porque nos conocíamos ya de hacer eventos, todo lo que era exteriores, eventos en la calle. Pero los que no tuvieron la oportunidad, pues había directivos que desconocían el medio y que fueron algunos muy severos con nosotros.
1: ¿Seguiste haciendo exteriores o te quedaste más a nivel de control, de estudio?
0: Yo me quedé haciendo apoyos y ayuda en la emisora porque no me podían poner un turno concreto, porque yo salía mucho a hacer en conexiones externas y luego que yo viajaba mínimo pues 3 meses, 4 meses al año en eventos de la UER.
1: No has intervenido muchas veces en antena, pero tengo un sonido del 11 de marzo del año 2004, fecha marcadísima para

0: todos los españoles, porque tú vives aún a día de hoy en Santa Eugenia.
1: Exacto.
0: Y estuviste a punto de coger el tren que estalló aquella mañana.
1: Sí, yo bajé como todos los días, porque mi medio de comunicación para ir a Gran Vía era desde Santa Eugenia a Recoletos, y Recoletos hubiera andando a Gran Vía 32. Aparcar en Gran Vía, imagínatelo, era imposible. Entonces yo bajé como todos los días. Despertaba a las 7 menos cuarto, pues a las 7 y 20 ya estaba en la estación. Y cuando hago mi rutina de irme al andén en dirección hacia Madrid, tenía una rutina ya establecida por situarme, digamos, en el vagón adecuado para salir ya por Recoletos con la puerta adelante. Y esa rutina la mantuve. Si hubiera hecho ese día una carrera porque el tren se me pudiera marchar, a lo mejor hubiera salido de la escalera recto a la primera puerta, cosa que no hice, y reventó el tren en ese momento estando yo en el andén.
0: ¿Y diste tú el primer telefonazo, la primera llamada a la redacción de la cadena SER?
1: La hice.
0: Aquella mañana.
1: Exacto.
0: 8 menos cuarto, menos 10.
1: Aproximadamente. Yo había escuchado otras detonaciones que probablemente fueran las de Atocha. Porque, claro, Atocha, con respecto a Santa Eugenia, en distancia de kilómetros, pero las explosiones eran tremendas, es decir, y el eco del rebote de la explosión, tremendo. Y claro, la gente en el estudio ya se concentraron en Atocha más que en Santa Eugenia, o más que en El Pozo. El Pozo son dos estaciones más en dirección Madrid que la de Santa Eugenia. Entonces fue un día sumamente complicado.
0: Estamos hablando del 11 de marzo, claro. Este sonido es del 12 de marzo del año 2004, en el Hoy por Hoy. Iñaki Gabilondo contaba cómo te pusiste en contacto con la redacción de la cadena SER.
2: Las 12 y 11 minutos de la mañana. Les decíamos que era justamente ayer, a las 8 menos 25, cuando nos disponíamos a iniciar otro tramo de Hoy por Hoy, cuando recibimos el primer flash que nos anunciaba algo que muy pronto tuvo el aspecto de ir a ser importante. Era Luis Balduque, compañero de los servicios informativos de la cadena SER, un hombre de alta cualificación técnica, el que nos llamó desde la estación de Santa Eugenia. Hola Luis, buenos días.
3: Muy buenos días, Iñaki.
2: ¿Qué es lo que habías visto en ese momento y qué es lo que sabías cuando nos llamaste para decirnos algo pasa y serio en Santa Eugenia?
3: Te lo cuento como lo siento, a punto de llorar. Un tren que se me pierde para ir a mi trabajo. Y una explosión, un hongo negro. Y saber simplemente que estoy aprendiendo a odiar un amanecer. Nada más.
2: La primera llamada fue, por tanto, a las 8 menos 25. Luis Balduque, emocionado, como todavía, más de 40 horas después lo está. Nos ponía sobre aviso. Algo pasaba. Inmediatamente todos nuestros compañeros se fueron.
0: ¿Volviste Luis Balduque a amar un amanecer? ¿O aquello se te ha quedado impreso?
1: Tengo las fotos, porque cuando llegaron todos los medios a Santa Eugenia, diferentes medios, algunos de los medios eran compañeros de calle, de rutina, de informativos, y en la terraza de mi casa se veía perfectamente todo. Vivo en un séptimo frente a la estación. Invité a varios a subir para que tuvieran una perspectiva mejor, porque estaba acordonada la zona y no les dejaban llegar. Y por aquella casa pasaron pues todos los medios que solicitaron subir. Entonces, tienes un nudo en el corazón, porque no solamente ha sido Santa Eugenia.
0: Claro.
1: Yo he vivido toda esa etapa puñetera de los años 80, donde me ha tocado cubrir...
0: Nada más empezar a trabajar en esto.
1: Nada más empezar.
0: A la época de ETA.
1: Entonces me ha tocado ver muchos cadáveres, ver muchos coches destrozados, ver el antiguo sede de información y turismo que estaba en la calle General Yagüe reventado, en muchos rincones de Madrid, y ver las caras de la gente, los niños, las familias de los asesinados. Entonces eso lo guardo, y lo guardo, no voy a decir con odio, pero con un resquemor tremendo, porque nunca he llegado a comprender. Y un dato más, estando haciendo la inauguración del Guggenheim en Bilbao, con Iñaki, era el técnico de gestión y de instalación de Iñaki, el día anterior

0: Eta mató a un ertzaintza. Y claro, volver a vivir cosas así, a todo el equipo nos duele. Nos mata. Y más todavía a una persona que es del País Vasco, como Iñaki. Claro. Dolorido.
1: Normal que el 20 de octubre del año 2011, cuando ETA comunica definitivamente que deja las armas, pues la noticia más esperada, más soñada, por parte de todos los que trabajabais en los medios de comunicación, sin duda.
0: Te puedo decir que algunos nos emocionamos.
1: Claro.
0: Nos emocionamos porque todo ese trasiento informativo de todos esos años los hemos vivido. Entonces, ¿qué sucede? Cuando tú estás muy cerca de, has visto a familia de, has visto a hijos de, has estado en entierros y has estado en infinidad de situaciones tensas y complicadas, pues cuando ves que viene la tranquilidad, viene ese apaciguamiento, viene esa coordinación entre unos sectores y otros, y se dan, no se dan la mano, pues no se la han dado nunca, pero entras en paz y se llora en silencio.
1: Luis Balduque, ¿cómo fue tu último día trabajando en radio? ¿Qué hiciste? ¿Qué pasó?
0: Pues yo, en aquel año 2011, una llamada de un compañero mío me dijo: Luis, hay una oportunidad de todas las personas que tenéis una cierta edad de marcharos de la emisora o de pasar a mejor vida. Digo, bueno, pues yo no sé cómo va a ser esto. Si tú me puedes informar, dice, dame unos días y te podré informar de una manera más seria y más concisa. Digo, vale, de acuerdo, pues me quedo en tus manos. Marcho de viaje otra vez y recibo una llamada de este compañero y dice: Luis, mira, esto es lo que hay. Digo, pues Antonio, ya lo he hablado con mi mujer en casa estos días atrás y estamos completamente de acuerdo. Ahora nos toca vivir a mi mujer y a mí y a mis hijos. Dice: Luis, ¿qué tienes que firmar? Digo, firma tú por mí. Uh-huh. Falsifica un poco esa firma, hazme un garabato, que yo acepto esas condiciones. Y bueno, pues aquello fue en mayo, abril, mayo, y estuve esperando hasta noviembre. Y en noviembre, pues una llegó a trabajar pues a la hora de siempre, a las 8 de la mañana, y a las 9 y media, 10, me llamaron: oye, que subas a dirección. Subí a dirección, dice: Luis, que se ha aceptado tu salida. Digo, ah, pues muy bien, ¿dónde tengo que firmar? Mira, estos son los papeles, estas son las cantidades. Firmé y guardo en todo mi corazón una cosa de las más bonitas que me ha pasado en un trabajo. Y es que todos los que estaban en la redacción de informativos y todos los técnicos sabían que me iban a llamar. Entonces, cuando bajé las escaleras de la octava planta a la séptima y recogí mis cosas y tal, tengo un compañero en la SER que es maravilloso, que es Curro Serrano. Entonces Curro debió de dar, digamos, el preaviso de que ya salía yo. Mira, cuando salía a la redacción, pues estallaron todas las personas que había ahí dándome un aplauso.
1: Tronó Gran Vía 32, ¿no?
0: Exacto. Y bueno, pues me emocioné y fue un día duro para mí por dejar a compañeros y amigos, y muy emocionante porque creo que he sabido querer a mis compañeros y mimarlos.
1: ¿Qué consejo le darías, porque tenemos al otro lado del cristal a Gaby, a Giorgio, que son técnicos recién llegados a esta casa, Onda Cero, y no tienen ni 30 años, no tienen ni 25, son unos pipiolos? Claro, se ha rejuvenecido de repente toda esta redacción, porque hace nada se nos han prejubilado y jubilado algunos de los más veteranísimos de aquí de la casa. ¿Qué consejos les da Luis Balduque, el legendario realizador de radio, a estos niños y niñas que acaban de aterrizar?
0: Yo les digo que la radio me ha regalado a mí momentos inolvidables y conocer a personas increíbles. Entonces no lo cambiaría absolutamente por nada. Estar cerca de una persona importante que la tienes detrás de esa cristal, que está en el estudio, que te marque una sonrisa, te dé un saludo y tengas un minuto de conversación, es un regalo impresionante. Y luego la convivencia con tus compañeros. Esto es una familia, la radio es una familia. Si no eres familia dentro de la radio, creo que no es el sitio adecuado para ti. Tienes que querer a tus compañeros, transmitirles amor y

0: y cariño, siempre habrá algo.
1: Claro.
0: O alguien.
1: Eso te iba a decir. Nos acogemos a eso porque, bueno, esta profesión puede llegar a ser complicada. Vuestro gremio, el de los realizadores técnicos, pues muchas veces, vamos a decirlo, es el más ingrato o el que menos visibilidad tiene. En fin, el que no se le acoge como debiera, ¿no? Aunque estemos todo el rato mencionándoos, no os mencionamos lo suficiente.
0: ¿Sabes qué pasa? Que ha cambiado mucho. Ahora mismo la tecnología está muy en manos también del periodista. Tiene mucha tecnología para proceder y hacer. Entonces su ordenador y sus equipos de audio son muy autónomos. Antes es que el periodista, sin el técnico, se sentía completamente desasistido para poder comunicar con la casa.
1: Yo me siento desasistido, si no estáis.
0: Entonces, el poder ayudar a un compañero que tiene una información compleja, complicada, y la quiere grabar porque no quiere titubear y no quiere generar una mala información, es darle la mano, darle la hora y decir, repítelo, lo has leído mal, hazlo bien. Venga, ¿cuántas veces? Las que sean necesarias, pero hazlo bien, tranquilízate. Entonces, esos pequeños detalles son los que te van a crear un enlace estrechísimo con la persona. Entonces, el técnico es un poco el paño de lágrimas del periodista, porque un buen técnico le va a adornar y le va a crear y le va a adornar un magnífico trabajo hecho por el periodista. Entonces, los dos no podemos tener la misma capacidad. Ella ser periodista, como es la técnico que tenemos, o el periodista puede ser técnico. Si los dos los enlazas bien y los pones en el mismo camino, salen cosas maravillosas.
1: Luis Balduque, ha sido un placer.
0: Lo mismo digo.
1: Y sobre todo reivindicar vuestra labor, la de los realizadores, la de los técnicos en estudio, en exteriores, a través de tu figura. Gracias.
0: Yo te lo agradezco mucho y este rato de radio ha sido maravilloso y te deseo todo lo mejor.
1: Y espero que, pues gracias a tu visita a este programa, se animen más a hablar los técnicos, que no te creas que es fácil, ¿eh? Yo intento entrevistaros a todos y no todos se me ponen por esta cosa del pudor o de que creen que ellos no van a poder estar al otro lado hablando, y para mí sois los que más cosas e historias tenéis que compartir con la audiencia.
0: El técnico en algunas ocasiones, y a mí me ha pasado, hemos estado en grabaciones donde fuera de micrófono se han hablado mil cosas.
1: Es que eso, yo siempre os pondré un micrófono oculto ahí.
0: Mil cosas.
1: Saldría una tertulia de técnicos buenísima. Buenísima.
0: Porque buenísima. Escuchas cosas, no son pactos. Estoy hablando de... No tengo la información adecuada, no me atrevo a hablar sobre este tema. Tengo que ser muy prudente. Es decir, la prudencia en la información, no la locura en la información. Entonces, estás en momentos, en espacios, en sitios increíbles.
1: Balduque, un placer inmenso. Aquí tienes otra casa más, de todas las que tienes en la radio.
0: Un abrazo.
1: Gracias.
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1: Son las 7 de la mañana, son las 6 en Canarias. Vayan por delante nuestras felicitaciones a todas las radegundas, a los Bigbertos y a los Hipólitos, que son 2.876 en nuestro país. Bien lo saben, en la provincia de Salamanca, seguro que hasta ahora nos están escuchando prácticamente todos. Así que desde aquí, un saludo muy afectuoso para todos ellos. Buenos días, desde Onda Cero.
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1: Y con Nadia Carpintero en el control de sonido, es jueves 13 de agosto de 2026 y se repite el patrón de estos últimos días: sol y más calor todavía. Tiempo muy estable solo por Galicia, el área del Cantábrico, el Alto Ebro y por las zonas del Mediterráneo, algunas en concreto. El día va a comenzar con cielos bastante nubosos y con nieblas que se irán disipando a medida que avance la mañana. Por la tarde, las clásicas nubes de evolución reclaman.

0: reclamarán su protagonismo por el interior de la península y el tercio oriental, donde se esperan tormentas y chubascos. Parecen garantizadas en las montañas de esa mitad este, en las sierras del sureste, de las ibéricas de Teruel y en los alrededores. Algo de calima también en Alborán y en el extremo oriental canario. Las temperaturas no van a variar mucho, quizás algún ligero ascenso por el nordeste y en el archipiélago canario. Todas las comunidades, salvo en la región de Murcia y en el Principado de Asturias, hoy se van a activar los avisos amarillo o naranja por este calor sofocante. A esta hora ya tienen 24 grados en Zaragoza, 20 en Badajoz y 18 en Burgos. Enseguida dibujamos el mapa completo del tiempo. Tres historias para iniciar este día. El eclipse total ya es historia. El anochecer adelantado asombró a millones de personas en nuestro país, allí donde las nubes no ocultaron el mordisco de la luna al sol, como en el litoral asturiano y en parte del Cántabro. Aplausos y mucha emoción en el instante crepuscular. La jornada histórica, seguida por aficionados y por científicos, provocó algunas retenciones en algunas zonas, pero escasas incidencias. Los nada interesados hoy respiran aliviados porque esto ya pasó y los más entusiastas ya están contando los 354 días que faltan para el siguiente en el extremo sur de la península. Robles defiende la españolidad de Ceuta sin que las autoridades locales perciban ninguna mejora. La ministra de Defensa, que no aclara si comparecerá la semana que viene en el Senado, garantiza la presencia del ejército el tiempo que haga falta y comprueba el hartazgo de los vecinos que denuncian su abandono total. Vivas denuncia que la situación solo empeora con miles de inmigrantes todavía en las calles. El ministro de Justicia marroquí sopesa ahora suspender el tratado de extradición con España y critica la regularización de inmigrantes del gobierno. Marlaska vuelve hoy a cruzar el estrecho y se reunirá con mandos de la policía y de la Guardia Civil. Y Colombia, que sigue buscando desaparecidos entre los escombros tres días después del terremoto. El gobierno confirma al menos 265 muertos y 3.500 heridos de la Espriella. Acepta finalmente la llegada de rescatistas internacionales, pero solo de Estados Unidos, de El Salvador, Ecuador e Israel. El presidente declara tres días de duelo nacional y decreta una emergencia económica para movilizar recursos y acelerar la reconstrucción. Y lo primero, sí, tenemos que seguir hablando, ya nos queda menos, del eclipse total que pudimos disfrutar ayer en nuestro país. Los afortunados que pudieron observarlo desde la franja de totalidad se despiertan hoy todavía sobrecogidos por la experiencia y descontando los días para el siguiente. A pesar de algunos atascos puntuales, también de la alerta por incendios, la jornada ha transcurrido sin incidentes reseñables. Tan solo las nubes opacaron este fenómeno que durante unos minutos convirtió a nuestro país en el epicentro de la astronomía mundial.
1: Crowd in Arija, Spain erupted in cheers as the moon blocked out the sun. The country's first total solar eclipse since 1905.
2: This is the kind of perfect photo they're hoping to capture in Spain.
0: Más de 10 millones de personas lo siguieron en directo a través de la retransmisión que la NASA estableció en el pequeño pueblo burgalés de Villalibado. 15 millones más tuvieron ocasión de verlo con sus propios ojos bajo la sombra lunar que alcanzó el 40% del territorio nacional y desveló esa impresionante corona solar que ninguna persona viva había visto nunca desde la península. Y es que nuestro país fue ayer el único territorio habitado del sistema solar desde el que se pudo presenciar, para desgracia de los islandeses, a los que las nubes, también la lluvia, se lo ocultaron. Casi dos horas después de que el fenómeno comenzara a observarse en el mar de Bering, en el norte de Galicia, ya empezaron a ver cómo la luna empezaba a morder el sol poco a poco, y a lo largo de una hora el satélite fue ganándole terreno al astro de derecha a izquierda, oscureciendo y enfriando el ambiente, alterando la percepción de los colores y el comportamiento de las aves, generando un asombro generalizado entre los asistentes, desde playas, montes, acantilados, montañas, con mantas en el suelo, sentados en sillas plegables o de pie. Millones de personas miraron al cielo hipnotizados y boquiabiertos, con sus pertinentes gafas homologadas, en una secuencia que se repetía con poquitos segundos de diferencia desde la costa cántabra hasta Baleares. Una hora después, sobre las 8:30 de la tarde, la luna ya culminó su tarea, se interpuso entre el sol y la tierra, transformó súbitamente el día en noche y convirtió nuestra estrella en una gigantesca bola negra de la que solo emanaba

0: un anillo blanco y perfecto, rodeado de estrellas y planetas brillantes imperceptibles segundos antes. Esa esfera gigantesca, ese sol negro, está hoy presente en todas las portadas de los diarios. Una impresionante y efímera postal cósmica que provocó esta reacción a pie de tierra.
1: ¡Hola, hola! ¡Mírala, quítatela, quítatela! ¡Mira, mira, mira, mira, mira, mira! ¡Viste!
0: ¡Wow! Aplausos, lágrimas, gritos, abrazos, mucha emoción. La alineación total duró pues entre 30 segundos y 2 minutos, que permitieron a los presentes quitarse las gafas y grabar en sus retinas la imagen del sol, como nunca antes lo habían visto. Desde A Coruña hasta Mallorca, pasando por los pueblos de la España vaciada, la conclusión fue unánime. El eclipse superó las expectativas.
2: Una pasada, no tengo palabras. Se ve súper bien, se ha visto espectacular. O sea, muy, muy bien. Una experiencia inolvidable, histórica.
3: Impresionante. O sea, ha sido increíble. Y los niños han disfrutado un montón.
4: Me ha gustado mucho el eclipse porque nunca lo había visto y no me lo esperaba que fuera, cuando me he quitado las gafas, que fuera tan impresionante, como que la luna lo tapaba el sol y se veía como un anillo.
0: Bueno, ya saben cuál va a ser el tema de los desayunos esta mañana. Pasado este momento de euforia, volvió la luz y la luna y el sol separaron sus caminos, pero el espectáculo astronómico no acabó ahí, y es que muchos esperaron a que pasara el ocaso para disfrutar también de la lluvia de Perseidas previstas para anoche. La imagen de la corona solar, como decíamos, acapara todas las portadas de la prensa nacional, también buena parte de la internacional. Es, de hecho, el tema de apertura, por ejemplo, del New York Times, el primer eclipse total de Europa en décadas que no vivía la península desde 1905 y que, por suerte, volveremos a presenciar el 2 de agosto. Esta vez, la franja de totalidad se desplazará hacia el sur de España y el norte de África, y en los puntos más favorables podremos observar la corona solar durante más de 4 minutos. Bueno, ya de vuelta a temas más terrenales, en Ceuta, casi 2 semanas después del cruce masivo de inmigrantes por la frontera del Tarajal, la sintonía y complicidad mostrada hasta ahora por los gobiernos de España y Marruecos empieza a mostrar algunas grietas. En una entrevista con la agencia EFE, el ministro de Justicia marroquí anoche cuestionaba otra vez la soberanía de Ceuta y de Melilla. Reitera que entre las prioridades de su gobierno está recuperarlas en el largo plazo. También critica el proceso de regularización de inmigrantes y asegura que su gobierno está considerando romper el acuerdo de extradición con España por las trabas que dice está poniendo nuestro país en la entrega de sus ciudadanos que han entrado ilegalmente en nuestro país.
5: Nosotros impedimos la salida de los inmigrantes, no solo de los marroquíes, también de otros. Pero cuando llegan a España, son aceptados y se regulariza su situación. Si España anuncia que está dispuesta a recibir a todos los inmigrantes, ¿por qué obligamos a la gente a saltar las vallas y a lanzarse al mar? Digámosles, si vais a recibirlos, ¿por qué los paramos nosotros?
0: Declaraciones que llegan horas después de que la ministra de Defensa, Margarita Robles, desembarcara en Ceuta para revisar la situación de las tropas desplegadas allí en la ciudad autónoma. Tal como hizo en los primeros días, Robles volvió a salirse del tono conciliador de Moncloa con Marruecos para enviarle este mensaje nítido a sus autoridades.
6: Tiene que quedar muy claro que lo que pasó el día 30 no puede volver a ocurrir. Y tiene que quedar muy claro que Ceuta y Melilla son españolas, no, españolísimas. Lo siguiente, y precisamente por eso, ni a Ceuta ni a Melilla se las toca.
0: Antes de reunirse con el presidente de Ceuta, con Juan Jesús Vivas, la ministra vivió un momento de cierta tensión a las puertas del Palacio de la Asamblea. Allí varios vecinos le increparon al grito de traidora. En este caso, a diferencia de lo que hicieron otros ministros, Robles sí que se acercó a ellos para transmitirles que su gobierno no va a abandonar a los ceutíes.
7: Y yo la tengo en estima, pero no se puede abandonar Ceuta.
8: Robles, no nos abandona.
7: Por favor, se lo
8: pido.
7: Estamos
8: con los militares, yo he venido. Usted sabe que yo vengo mucho a Ceuta y me siento muy vinculada con Ceuta, ya lo sabe.
7: Vale, gracias. Yo se lo agradezco.
0: Tras el paso de Robles, que evitó aclarar si va a comparecer la próxima semana en el Senado para dar explicaciones de lo ocurrido hoy, el goteo de ministros continúa. Le toca de nuevo a Grande Marlaska, que se va a reunir allí con los altos mandos de Policía y Guardia Civil 2 días antes de que llegue esa temida fecha que sigue circulando por las redes para cruzar nuevamente la frontera de forma masiva desde Marruecos. Y la mirada

0: Sigue puesta un día más en Colombia. Allí los rescatistas continúan trabajando a contrarreloj para intentar recuperar supervivientes antes de que se superen esas 72 horas desde el terremoto de magnitud 7,4 que ha dejado de momento un balance provisional de 265 muertos y 3.500 heridos. Una vez superado ese plazo, las opciones de encontrar vida bajo los escombros se reducen drásticamente. A pesar de ello, el gobierno de Las Priellas se resiste a recibir la ayuda de los rescatistas internacionales, al menos de aquellos países con los que no tiene sintonía. Esta es una decisión que está siendo bastante cuestionada. Ayer lo que anunció es que solo iba a recibir ayuda de Estados Unidos, de Israel, de Ecuador y de El Salvador. Lo explicaba así el director de la Unidad Nacional para la Gestión del Riesgo de Desastres, David Tamayo.
1: Solo estaremos aceptando el apoyo por parte de estos países que nos pueden garantizar grupos de búsqueda y rescate reconocidos por el INSARAC, que es el sistema internacional que los certifica, y reconocidos obviamente por sus propios países con estándares internacionales.
0: El país afronta hoy el segundo de los tres días de luto nacional por una catástrofe que deja medio millar de desaparecidos. Entre ellos hay 75 españoles y un severo rastro de destrucción en las grandes ciudades del Valle del Cauca y del Eje Cafetero. Exteriores aclara que el hecho de que no haya contacto con los españoles no quiere decir que estén entre los afectados, simplemente que no se han puesto en contacto ni con sus familiares al Ministerio de Exteriores. En total, hay más de 11.000 viviendas y 140 edificios colapsados, 2.000 colegios y hospitales averiados y 200 carreteras afectadas. Para agilizar la reconstrucción y la entrega de ayudas, sin necesidad de pasar por el Congreso, el Gobierno lo que decidió anoche fue decretar la emergencia económica nacional.
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0: Este jueves hay además otras noticias. El juez de Madrid, que investigaba a Leire Díez, acepta que la Audiencia Nacional se quede con la investigación.
1: Después de que la Fiscalía también se mostrara a favor de este traspaso, ya que, según el Ministerio Público, los hechos son mucho más amplios que los acumulados en el juzgado de Madrid. Por su parte, la defensa de Leire Díez asegura que este movimiento vulnera los derechos al abrirse lo que ha calificado como una causa paralela por los mismos hechos por los que ya estaba imputada en el juzgado madrileño.
0: El incendio forestal de Niebla continúa muy activo y obliga a nuevos desalojos en Huelva y Sevilla.
2: Por el momento son 681 personas las que siguen desalojadas. Las autoridades señalan que el dispositivo avanza en el confinamiento de los frentes activos y que durante la noche se ha aprovechado que apenas había viento para tratar de consolidar los flancos del norte. Además, han indicado que la baja humedad relativa y el fuerte calentamiento del terreno pueden favorecer nuevas reactivaciones en un incendio que ha calcinado ya 31.000 hectáreas.
0: El director general de la OMS critica las nuevas políticas sanitarias de Estados Unidos.
1: Después de que Donald Trump firmara una orden ejecutiva que reduce de 18 a 11 las enfermedades contra las que el gobierno federal recomienda vacunar a todos los niños y estableciera nuevas categorías contra otras inmunizaciones. Trump ha vinculado su decisión con el aumento del autismo en el país. Por su parte, el director general de la OMS, Tedros Adhanom, ha afirmado que la política de vacunación no debe estar guiada por influencias políticas.
3: La política de vacunación debe guiarse por una revisión rigurosa, independiente y transparente de la mejor evidencia científica disponible y no por influencias políticas.
0: Putin amenaza con incautar buques europeos y la Unión Europea trata de abordar esos barcos de la llamada flota fantasma rusa.
2: Estos buques son utilizados para transportar petróleo ruso y sortear las restricciones impuestas por Estados Unidos y sus aliados. Las nuevas sanciones aprobadas el mes pasado permiten a los países de la Unión Europea vender el petróleo y otras cargas incautadas. El presidente ruso, Vladimir Putin, ha arremetido contra la medida que ha calificado de piratería y ha asegurado que está dispuesto a responder de la misma manera.
0: A las 7 y cuarto, 6 y cuarto en Canarias, vamos a conocer ya en detalle la previsión del tiempo para este jueves. Silvia Borbón, buenos días.
2: Muy buenos días, Miguel. Tras el impactante eclipse solar de ayer, este jueves será de nuevo otro día de altas temperaturas en prácticamente todo el país. También vendrá con chubascos con probabilidad de ser fuertes en las sierras del sureste, ibéricas de Teruel y zonas aledañas. La Agencia Estatal de Meteorología ha informado de que se espera una situación de estabilidad, con cielos poco nubosos, salvo en Galicia, el Cantábrico, Alto Ebro y zonas del Mediterráneo, donde se podrían dar brumas y nieblas costeras. Por la tarde se formará nubosidad en zonas del interior y del tercio oriental, especialmente en las sierras ibéricas y béticas, donde se esperan algunas lluvias. El calor

El calor extremo será el principal protagonista, con avisos naranjas y amarillos en numerosas zonas. La ciudad más castigada será Córdoba, con 42 grados, seguida de Badajoz, Lleida y Zaragoza, con 41. Las mínimas en aumento ligero, y seguiremos con noches tropicales sin bajar de los 20 grados en amplias zonas de la mitad sur, nordeste peninsular y en las islas. En Canarias se espera una posible calima ligera en Lanzarote y Fuerteventura, y el alisio seguirá soplando con probables

0: El Gobierno y las comunidades se reúnen hoy de forma telemática en la Comisión Sectorial de Infancia y Adolescencia, donde el único punto del día, en principio, va a ser el de la dotación extraordinaria de 25 millones de euros a Ceuta para atender a los menores inmigrantes. María Martínez, buenos días.
1: Buenos días. Una reunión a la que no asistirán los gobiernos de tres comunidades autónomas lideradas por PP y Vox. Tanto la Junta de Castilla y León como la de Extremadura han comunicado que no participarán en la reunión porque consideran que la reubicación de los menores migrantes corresponde al Gobierno de España. El presidente de Aragón, Jorge Azcón, dice que la conferencia aportará poco a la mala política de inmigración para justificar su silla vacía. Andalucía se desmarca de estas ausencias. Juanma Moreno confirma su asistencia, aunque mantiene el rechazo al reparto de los más de 1.000 menores. Según fuentes del Ministerio de Juventud, el único punto que abordará Sira Rego en la comisión sectorial es la elevación del crédito extraordinario de 25 millones de euros para Ceuta. Esta reunión se celebrará por vía telemática y contará con la participación de las direcciones generales de infancia de las comunidades autónomas.
0: A las 9 de la mañana vamos a conocer el dato del IPC de julio. Según las previsiones del INE, se espera que se sitúe 3 décimas por encima del mes anterior, del de junio. Patricia Gijón, buenos días.
2: Buenos días. Los precios se mantienen en la banda alta en julio por quinto mes consecutivo. Estadística confirmará hoy cuánto. De momento avanzó hace 15 días que el coste de la vida habría aumentado un 3,5%, 3 décimas más que en junio. Detrás está el encarecimiento de los carburantes y la electricidad. Preocupa también la inflación subyacente, la que no contabiliza energía y alimentos frescos, porque avanza también una décima, muy cerca de la general, al 3%, ambas alejadas en cualquier caso del objetivo del Banco Central Europeo del 2%. El supervisor prevé que se mantenga por encima de este nivel, al menos hasta el año que viene. El Gobierno de España reconoce que continuamos en un entorno complicado marcado por la guerra en Irán, pero recuerda que las medidas anticrisis retiradas parcialmente han amortiguado un 60% el golpe externo. Los empresarios alertan de la pérdida de competitividad, los sindicatos denuncian la brecha salarial y que la inflación vuelve a comerse la nómina de los trabajadores.
0: Y la ciudad inglesa de Clacton va a celebrar hoy elecciones parciales que determinarán si el líder de Reform UK, Nigel Farage, vuelve a ocupar su escaño en el Parlamento después de dimitir el pasado 7 de julio, como diputado, corresponsal en Londres. Celia Maza, buenos días.
3: Buenos días. El populista Nigel Farage se juega hoy su regreso a Westminster en unas elecciones parciales que él mismo provocó y que han acabado transformándose en la campaña más surrealista que se recuerda en el Reino Unido. El líder de Reform UK renunció a su escaño en Clacton para que fueran los votantes quienes lo juzguen en pleno escándalo por sus finanzas. Los grandes partidos decidieron no participar al considerarlo una farsa y eso ha dejado como principal rival al candidato Conde Cara de Basura, un humorista con cubo en la cabeza. Farage tiene prácticamente asegurado conservar su feudo, sin embargo su apuesta, presentada por él mismo como una batalla del pueblo contra el establishment, ha generado descontento incluso entre sus seguidores más fieles, al considerar que ha convertido al distrito en el hazme reír del país. Además, los laboristas vuelven a situarse por delante de Reform UK a nivel nacional tras la llegada de Andy Burnham a Downing Street.
0: Así hemos llegado a las 7 y 20, 6 y 20 en Canarias.
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5: ¿Qué tal? Muy buenos días. Si están pensando en qué hacer estos días, quédense por aquí porque vamos a hablar de libros, de música y de algunos planes para desconectar este verano.
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5: En primer lugar, nos vamos hasta Málaga porque la colección del Museo Ruso recupera la mirada de los viajeros románticos del siglo XIX y lo hace a través de la figura de un compositor, Mikhail Glinka, una exposición con más de un centenar de piezas que nos lleva por sus viajes y por la cultura de aquella época. Nos cuenta los detalles Vicente Martínez desde Onda Cero Málaga.
6: Mikhail Glinka es considerado el padre del nacionalismo musical ruso. Encarna la figura del viajero romántico que se adentra en otras culturas, no como turista, sino como un observador atento. Su estancia en España lo llevó a integrarse en la vida popular, a descubrir el flamenco y a asimilar las tradiciones musicales de nuestro país. Todos estos elementos fueron adentrándose en su obra con una sensibilidad pionera. De esta forma, la exposición propone un recorrido por la figura del compositor ruso y el universo cultural, artístico y científico que definió el siglo XIX, cuando el viaje, la música y la imagen comenzaron a transformar la manera de entender el mundo. Pepe Zapata es el comisario de esta exposición.
7: Viajero romántico desconocido, porque hay otros que son mucho más conocidos, y que este hombre le dio fuerte a Andalucía, a tal punto de que todos son muy famosos, pero él aprendió español antes de llegar a España.
6: La exposición cuenta con un centenar de piezas procedentes de distintas colecciones nacionales e internacionales. Sitúa a Glinka en el contexto

0: del Grand Tour, del viaje educativo y cultural que entre los siglos XVII y XVIII realizaron jóvenes aristócratas por países como Francia e Italia. Este fenómeno adquirió en España una dimensión singular, visto como un territorio de identidad genuina en contraste con la uniformidad europea, especialmente en Andalucía, donde los viajeros románticos buscaban el exotismo de Oriente a través del legado de Al-Ándalus. Los visitantes pueden adentrarse en esta muestra en la colección del Museo Ruso.
1: Miren, el calor extremo está dejando huella también en la vendimia. Las altas temperaturas han adelantado la recogida de la uva hasta 20 días y aunque la calidad apunta a ser excelente, la cosecha podría ser menor que la del año pasado. Nos lo cuenta María Esteruelas desde Onda Cero Aragón.
2: La vendimia vuelve a adelantarse en Aragón por las altas temperaturas. En la denominación de origen somontano arrancó en julio, cuando tradicionalmente comenzaba la segunda quincena de agosto. El calor también hace que finalice en el mes de septiembre, cuando históricamente acababa a mediados de octubre. La previsión es alcanzar los 15 millones de kilos por debajo de la media de los últimos años. Su presidente, Francisco Berroy, detalla que han logrado equilibrar la oferta con la demanda por esa menor producción.
3: El 80% se vende en España y quizá el tema de la exportación lo hemos notado menos. Ahora estamos notando, como todo el mundo, pues bueno, ese porcentaje de bajada de consumo, pero que nosotros también, las dos cosechas que llevamos anteriores ya eran bajas y eso ya nosotros ya nos indicaba que teníamos que bajar en ventas porque no teníamos tampoco vino, ¿no?
2: La recogida se anticipa para salvar la acidez de la uva.
1: Y si hablamos de verano, hablamos también de planes. Porque llega el momento en el que les proponemos un plan distinto cada día. Hoy vamos con Elena Rodríguez hasta Navarra.
4: El sur de Navarra oculta un paisaje único, casi sacado de otro planeta. Esas son las Bárdenas Reales. Declarada Reserva de la Biosfera por la UNESCO en el año 2000, las Bárdenas son un desierto dedicado principalmente a la agricultura, ganadería y en los últimos años al desarrollo del turismo. José María Gramonte, presidente de la comunidad de Bárdenas Reales, nos lo cuenta.
5: Digamos que es una institución de las más antiguas de Europa que data el primer derecho como tal del año 882, que está conformada por 19 pueblos, dos valles y el monasterio de la Oliva, todos ellos dentro de la Comunidad Foral de Navarra.
4: El parque natural cuenta con más de 42.000 hectáreas y lo que más destaca es su variedad de especies de animales, las más conocidas las aves esteparias y las rapaces, y su impresionante paisaje, constituido por barrancos y mesetas.
5: Hay una parte que tenemos el típico bosque mediterráneo, pero también tenemos una otra zona que es la erosión, el cabezo de Castiel de Terra, que es el icono de la comunidad, es lo más visitado, tenemos al año unas 400.000 visitas.
4: Agramonte ve muy importante que la población aprenda a amar su tierra y conozca lo que va a poder disfrutar en un futuro. Por ello existen programas para la conservación del espacio.
5: Pero nosotros desde la comunidad sí que tenemos programas educativos para nuestra población, para nuestros escolares, de manera que aprendan desde pequeñitos a valorar lo que tienen en su territorio.
4: Un entorno de ensueño que debe ser visitado y que ha servido además como escenario cinematográfico de producciones internacionales como Juego de Tronos.
1: Llega la noticia medioambiental del día con la voz de Javier Andión.
6: La posidonia es una planta marina exclusiva del Mediterráneo y uno de los ecosistemas más importantes de nuestras costas. Sus praderas producen oxígeno, absorben CO2, mantienen el agua limpia, sirven de refugio para numerosas especies y ayudan a proteger las playas frente a la erosión. Este valioso hábitat se enfrenta a una amenaza cada vez mayor. Un estudio advierte de que el calor acumulado en el mar está debilitando a la posidonia. Los investigadores explican que no solo le afectan las olas de calor marinas, sino también el aumento continuado de las temperaturas del Mediterráneo. El pasado mes de junio alcanzó temperaturas propias de agosto superando la media en 2,6 grados. Manuel Matías Muriel, investigador del CSIC, advierte de la peligrosidad de esta situación.
7: Irá empeorando en el futuro y irá aumentando la mortalidad hasta llegar a un punto en el cual las praderas ya no se fragmenten, sino directamente desaparezcan.
6: En algunas zonas de Baleares ya se ha perdido más del 40% de la cobertura de estas praderas, un deterioro que pone en riesgo la biodiversidad y el equilibrio del ecosistema marino.
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1: Hay historias que quedan en segundo plano, aunque también merecen su minuto. Vamos con una de ellas de la mano de Raquel Lobo. ¿A dónde nos llevas hoy, Raquel? Buenos días.
9: Buenos días. Hoy nos vamos hasta Burkina Faso, donde se ha prohibido que las organizaciones e influencers exploten la pobreza con fines lucrativos. Esto le convierte en el primer país africano en vetar esta práctica de Internet. La prohibición, que forma parte de una reforma más extensa, tiene como principal objetivo impedir que individuos y organizaciones distribuyan por Internet imágenes de menores.

0: menores en situaciones de vulnerabilidad con fines económicos. En otras palabras, la imagen de niños y niñas comiendo un plato de arroz aparentemente donado por una ONG queda prohibida si su fin es ganar visitas, seguidores o generar donaciones. También las asociaciones humanitarias deberán contar con la aprobación del Ministerio de Familia y Solidaridad de Burkina Faso para desarrollar todas sus actividades. Deberán tener una autorización previa oficial para operar en el país y si hacen campañas de recaudación de fondos tendrán que consultarlo primero con el Ministerio. El debate sobre la llamada la pornografía de la pobreza se ha vuelto a poner en la mesa tras el polémico sorteo de un voluntariado a Uganda que una influencer hizo en su cuenta de Instagram junto a la organización Cooperating Volunteers. El anuncio del sorteo se subió con imágenes de los menores y selfies con ellos. Tras el revuelo que esto causó, la creadora digital borró la publicación y pidió perdón. Como recogió el Congreso Iberoamericano de Investigadores en Publicidad en el año 2016, este tipo de representaciones de la pobreza persigue más las leyes de la oferta y la demanda que el beneficio de estas comunidades. Por otro lado, quienes prestan apoyo ven a las personas que lo reciben como incapaces de solucionar sus problemas. Pero todo esto, ¿a quién le interesa?
1: Llega el momento de Alba Bellido, que viene una vez más con música y con una excusa para escuchar un tema de quién. Muy buenos días.
2: Muy buenos días. Comenzamos con Amame Lindo o Da la Antropofagia de Love of Lesbian. Es el último estreno de la banda de indie catalana en el que colaboran con la joven artista mexicana Indie Gago. Con este ya son dos los adelantos del que será su próximo disco recopilatorio, que han descrito como sus últimos versos. Este álbum es el comienzo de un parón sin fecha de vuelta, con el que bajan el telón después de casi 30 años como grupo. Cuando no me ves es uno de los muchos éxitos de su carrera conjunta. Quedan oportunidades para escucharles en directo hasta finales de año. Este viernes actúan en el Festival Mediterránea en Gandía y en lo que queda de agosto también recorrerán Cádiz, Pontevedra, Felanitz y Marbella. Encuentro el valor de mirarte sin
1: el pánico que aún siento a tu inconsciente. Gracias, Alba. Sigue Más de Uno con toda la actualidad del día y con Miguel Ondarreta.

Es jueves 13 de agosto de 2026, vamos llegando al Ecuador de este mes de agosto. El día, el de hoy, arranca con esta previsión de temperaturas, ya les advierto, muy altas, porque tenemos prácticamente todo el mapa de la geografía nacional, salvo dos comunidades con avisos amarillo y naranja por temperaturas muy altas. La máxima del día, hoy la esperamos en Pamplona, van a llegar allí a los 42 grados, uno menos 41 tendrán este jueves en Lleida, en Badajoz, en Zaragoza y en Córdoba. Los termómetros se quedarán en los 40 grados en Logroño, en Ourense, en Ciudad Real, en Toledo, en Jaén y en Sevilla. 39 máximas se espera hoy en Granada, en Vitoria-Gasteiz, en Girona, en Cáceres, en Madrid, en Guadalajara y en Zamora. A los 38 llegarán en Huesca, en Teruel, Palencia, Valladolid, Salamanca, Burgos y Albacete. Se quedarán en los 37 en Soria, Cuenca y Murcia. Y la temperatura máxima, la más cortita, va a estar hoy otra vez en A Coruña. Allí no pasarán de los 26 grados en el momento más caluroso del día. Brevemente les cuento los argumentos informativos con los que empieza esta mañana de resaca del

0: eclipse de lo que hoy todavía se seguirá hablando cuando lleguen ustedes al trabajo, cuando coincidan con amigos, con familiares. Contarán y se acordarán de con quién vivieron, si es que tuvieron oportunidad de verlo en la tarde-noche de ayer, esta noche anticipada que llegó a eso de las 8:30 de la tarde y en la que en algunos lugares pues finalmente se cumplió lo que decía la EMET, que iba a haber nubarrones que iban a impedir ver exactamente el eclipse total de sol. Esto ocurrió en algunas zonas de Galicia, en la parte más occidental de Cantabria y en Asturias. De hecho, hoy se habla de algunos atascos que se vivieron en las carreteras, no solamente de vuelta a grandes ciudades como Madrid o Barcelona, sino, por ejemplo, de Asturias hacia León, porque muchos vieron que aquello no levantaba e intentaron buscar un sitio para poder ver el eclipse en un lugar con cielos rasos. Eso se tradujo en atascos y complicaciones en las carreteras. Hoy, desde luego, aquellos que no lo hayan visto, aunque sea en televisión, pues tienen un despliegue fotográfico impresionante en todos los periódicos. Y en la prensa regional, pues ya se lo pueden imaginar. Todos los monumentos, esos lugares mágicos que cada uno tenemos en este rico país, pues vienen con el eclipse de fondo. La verdad que las fotografías de hoy son impresionantes. Luego lo comentaremos. Afortunadamente no ha habido grandes incidentes más allá de esto que les decía, de algunos atascos, de algunos problemas en los servicios ferroviarios, en Rodalíes. Había gran riesgo de extremo incendio por las temperaturas, la gran sequedad del terreno, y al menos no ha habido problemas en ese sentido. Tenemos todavía activos dos grandes incendios, de momento todavía con una evolución poco favorable. El que sigue preocupando sobre todo es el de Niebla, que afecta a más de 31.000 hectáreas, que afecta también no solo a la provincia de Huelva, también a la provincia de Sevilla. Parece que ha mejorado algo el incendio de Peñas de Riglos en Huesca, aunque ya supera las 5.000 hectáreas afectadas. Hoy seguiremos hablando de Ceuta. Hoy recala por allí el ministro del Interior, Fernando Grande Marlaska. Se reunirá con el delegado del gobierno en la ciudad, pero también, como no, con el presidente de Ceuta, que en estas últimas horas, y después de recibir a la ministra de Defensa, ha dicho que la situación ha empeorado desde el inicio de la semana. Empeora porque pasan los días. Se van a cumplir 2 semanas del paso masivo de inmigrantes, de más de 80.000 personas venidas desde Marruecos, y la situación es que sigue habiendo. Hoy el país da algunas cifras, dice que son 8.000 los inmigrantes que siguen todavía por las calles de Ceuta, y se agrava sobre todo en asuntos tan importantes como la asistencia médica. El debate se caldea un poquito más porque en las últimas horas el ministro de Justicia marroquí lo ha querido caldear, hablando de Ceuta y de Melilla de nuevo, con ese argumentario de ciudades ocupadas, o cuestionando, por ejemplo, la ley o el proyecto de regularización impulsado por nuestro país, o diciendo que se están planteando suspender la aplicación del acuerdo de extradición, alegando que España no respeta los procedimientos, sobre todo cuando desde los tribunales marroquíes se pide la colaboración de España y después no da con algunas de las personas que se buscan. Bueno, el ministro de Justicia marroquí ha venido, como digo, a enturbiar un poco las relaciones, a pesar de que todos los ministros, todos menos una, vienen alabando la colaboración del vecino del sur. Esta una es la ministra de Defensa, a la que ayer vimos acercarse a algunas de las mujeres que gritaban en la sede, frente a la sede del Ayuntamiento de Ceuta, el Palacio de la Asamblea, diciendo y recordando que se sienten abandonados. Intentó darles cierto consuelo, después se compareció ante los medios, aunque es verdad que Margarita Robles muchas preguntas tampoco respondió, creo que tampoco es como una, y no aclaró si tiene previsto comparecer en el Senado la próxima semana, algo que podría generar cierta incomodidad porque el resto de ministros ha dicho que no, y la posición de la Moncloa es que los ministros den explicaciones, pero a finales de mes y que sea en el Congreso. Hoy hay reunión técnica para hablar de los menores. Insiste el Ministerio de Juventud e Infancia de que solo van a hablar de la dotación de 25 millones de euros, pero en el ambiente está el posible traslado de estos menores no acompañados. Según la información que publica El País, el gobierno estaría pensando en un traslado de unos 5.000 inmigrantes. 2.500 serían menores y otros 2.500 serían solicitantes de asilo. Además, en Colombia, hoy es el segundo de los tres días decretados de luto nacional. Se sigue buscando a supervivientes entre los escombros, en medio de cierta polémica por la gestión que está haciendo de la catástrofe el presidente de la Espriella, que en un principio no quiso recibir ayuda internacional de rescatistas. Después ha levantado, digamos, un poco el pie del acelerador, pero lo ha limitado a cuatro países: a Estados Unidos, a El Salvador, a Ecuador y a Israel. Y ha terminado el primer ciclo de diálogo en Venezuela entre el gobierno provisional y parte de la oposición, con dos grandes acuerdos de momento: renovar el Tribunal Supremo de Justicia y también recuperar los activos venezolanos que depositaron en el Banco de Inglaterra para poder atender a las víctimas de su doble terremoto, el que sufrieron el pasado mes de julio.
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0: 7 y 38, 6 y 38 en Canarias. Aquí está la España que madruga y que duerme durante las horas del eclipse. Gabriela Olías, buenos días.
1: Buenos días, sí, yo soy de esas que durmió durante el eclipse.
0: Está descubriendo lo que ha pasado en las últimas horas. De lo que todo el mundo habla. Bueno, ya sabía que había un eclipse, pero Bert ha visto poquito. Paula Domínguez tampoco ha visto absolutamente nada, ajena a cualquier fenómeno astronómico por mucho tiempo que hubiese pasado. Buenos días.
2: Buenos días, pero he de decir que durante la noche he visto todas y cada una de las retransmisiones.
0: Bueno,
2: he hecho los deberes.
0: Te ha recreado. Sin acritud va todo esto, ¿eh? Hugo Braga, ¿qué tal? Buenos días.
3: Buenos días, yo sí que lo he visto. Muy impresionante.
0: Que parte del equipo ha tenido los ojos abiertos durante esas horas previas a la jornada laboral. Santiago Durá, muy buenas.
4: Buenos días, Miguel. ¿Qué vamos a hacer ahora sin eclipse? Nos conformamos con el viernes.
0: Bueno, tampoco nos pongamos tan fatalistas, hombre. No, hay muchas cosas que contar. Y si no, pues eso, empezamos a contar esos 300, creo que eran 54 días que quedan para el siguiente eclipse, el que se verá sobre todo ahí en el extremo sur de la península. Les vamos a contar todo lo que llevan los periódicos y la actualidad deportiva, que ayer había partidazo también, aparte del eclipse, nada, en un par de minutos.
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0: 15 minutos para llegar a las 8, las 7 en Canarias. Vamos a ir con el repaso a la prensa nacional que amanece hoy con una foto, la de ese gran acontecimiento astronómico. Gabriela.
1: Sí, Miguel, encontramos hoy un mismo cielo para todas las portadas. Una imagen compartida, la del eclipse solar en su momento de totalidad. Llama la atención la manera en la que cada cabecera recoge este instante. Sobre la foto del eclipse ocupando toda la primera página, La Vanguardia lo llama un regalo de la luna. El Mundo titula una hipnótica oscuridad. El periódico de Cataluña lo resume en un adjetivo, hechizados. En El País leo, el eclipse hipnotiza a España. La sombra lunar, explica a continuación, cruza la península en 8 minutos y deja un espectáculo único contemplado por millones de personas. En La Razón, el retrato de la luna tapando el sol viene acompañado del siguiente rótulo: y España se fundió a negro. Añade La Razón bajo este título que el eclipse total puso los ojos del mundo en nuestro país. El Español destaca que el acontecimiento servirá a los científicos para desvelar los secretos del sol. El diario.es relata el eclipse a través de una expedición de parte del equipo a bordo de un globo aerostático y expone la cita de uno de los participantes. Ha sido como tocar la oscuridad con las manos. ABC captura la contemplación colectiva, dice, y todos miramos al cielo. Este periódico, que presenta en primera página la estampa del eclipse desde Teruel, añade que la España vacía se llenó de científicos, curiosos y atascos. El turismo, cuenta el diario, esta vez no fue solo de tumbona y playa, y el gobierno quiso sacar músculo para que el eclipse del siglo ocultara todo lo demás.
0: Bueno, a pesar de ese sol negro gigantesco que está en todas las portadas, hay hueco para algún otro asunto, Gabriela.
1: Sí, uno de esos asuntos es la visita de este miércoles de la titular de Defensa, Margarita Robles, a Ceuta, y una cita concreta de la ministra que repiten hoy los periódicos. Aparece, por ejemplo, en La Vanguardia: Ceuta y Melilla no se tocan, son españolísimas. El PP, explica este medio, llevará a Marlaska al Constitucional para desoír una convocatoria del Senado. El País y El Mundo reiteran la frase de la ministra de Defensa. Junto a ella, El Mundo destaca: Robles se desmarca del Ejecutivo sobre Marruecos. Leo además aquí: la firmeza de la ministra contrasta con Sánchez y Marlaska y Álvarez. El País titula: Robles avisa a Marruecos. Incluye además en su primera página un nuevo cálculo, dice, el gobierno cifra en hasta 5.000 los inmigrantes de Ceuta que pueden ser acogidos.
0: ¿Alguna otra noticia que se cuela también en las portadas?
1: Hablan algunos periódicos sobre el alza de la carga financiera en nuestro país.

0: país, según el último estudio de Fedea. El Mundo cuenta, el coste de la deuda de las comunidades autónomas se desmadra 8.000 millones más hasta 2029. Cataluña es la que más intereses abona, dice El Mundo. Su factura crecerá en 1.000 millones en 3 años. El ABC titula sobre esto: Cataluña tendrá que afrontar casi 3.000 millones de deuda si no hay quita. Y precisamente ABC, Miguel, es el que guarda hoy espacio en su portada para alguna noticia internacional. Dedica uno de sus titulares a Colombia. Señala: Cali trabaja a contrarreloj con la esperanza de hallar vida debajo de los escombros. Otro encabezado de ABC sobre el conflicto entre Ucrania y Rusia: Zelensky, indica el diario, alerta del plan de Putin para alargar la guerra con el reclutamiento de tropas norcoreanas.
1: Gracias, Gabriela.
0: A ti, Miguel.
1: La prensa internacional, Paula, hoy también recoge ese eclipse total de sol.
2: Aunque algunos no lo hayamos visto, es la foto de portada de The New York Times, al menos en su versión digital, y va acompañada del siguiente título: el primer eclipse solar total en Europa en décadas convierte el día en oscuridad. Misma imagen, la del eclipse, en la primera página de Le Parisien, bajo el título de Magia Negra. También se hacen eco en The Guardian, donde cuentan que este fenómeno astronómico comenzó ayer en un punto remoto del norte ártico de Rusia para después trazar un arco sobre gran parte de Europa occidental. Este fenómeno pudo observarse desde el Reino Unido hasta el norte de Italia, aunque eso sí, en su totalidad solo en Groenlandia, Islandia, en una pequeña franja de Portugal y, por supuesto, Miguel, en España.
1: ¿Qué más asuntos lleva hoy la prensa internacional?
2: Los periódicos en Venezuela hablan de los primeros acuerdos en el país tras el diálogo entre una parte de la oposición y el Ejecutivo Provisional. En la portada del diario Vea lo titulan: Gobierno y oposición acuerdan unidad para rescatar recursos secuestrados por Inglaterra para atender a víctimas del terremoto. En La Patilla dicen que, fruto de estas conversaciones, el chavismo ya no tendría vía libre para escoger a los magistrados. Sobre esto lee una columna de opinión en The Economist, que sostiene que Estados Unidos realmente podría restaurar la democracia en Venezuela gracias a Marco Rubio, aunque dicen que el ministro de Exteriores estadounidense debe tener cuidado con los caprichos de su jefe. Sobre Trump hablan también en The Washington Post, donde dicen que siguen tirando del hilo del cambio de avión del presidente en su regreso de la cumbre de la OTAN en Turquía ante la amenaza de un ataque iraní. Hoy añade este diario que la CIA tenía poca confianza en el servicio de inteligencia israelí, que fue quien avisó de esta amenaza de Irán a la Casa Blanca. Sin salir del continente, en El Colombiano dicen que el presidente de Colombia, Abelardo de la Espriella, confirma la emergencia económica y anuncia un fondo milagro, es lo que ponen, para la reconstrucción tras el terremoto. Más crítico se muestra el periódico El Espectador, que se pregunta por qué Colombia no ha recibido la ayuda de países que pusieron a su servicio a sus rescatistas, y destaca que el país solo ha solicitado la ayuda de rescatistas de Estados Unidos, El Salvador, Ecuador e Israel. Y allí, en Israel, acabamos. Times of Israel titula: Estados Unidos estaría furioso con Israel por permitir la anarquía y la violencia desenfrenada de los colonos en Cisjordania.
1: Gracias, Paula. Hasta mañana.
2: A ti, hasta mañana.
1: Y de la prensa internacional, saltamos a las cabeceras regionales. Hoy, Hugo, ¿con qué titulares?
3: El día de hoy, Miguel, las portadas de la prensa regional están protagonizadas casi en su totalidad por el eclipse de ayer, desde los diarios asturianos y cántabros, que lamentan las nubes que ocuparon grandes zonas de la región e impidieron ver el eclipse, hasta el diario de Menorca, que ilustra el evento con fotos de personas disfrutando del fenómeno en barco o desde el mar. Y es que en cada rincón de España se ha vivido el eclipse de una manera diferente. En el sur peninsular, el diario Sur lanza una advertencia porque parece que acabamos de salir de un eclipse, pero es que en 2027 llega otro, y el diario cuenta que las reservas en Málaga ya se han disparado un 500% para agosto del año que viene. Los alojamientos rurales, sobre todo, son los que más interés suscitan. Sin embargo, también se cuelan otros temas en las cabeceras regionales. El Heraldo de Aragón recoge la muerte de un parapentista a causa de un accidente en Canfranc, y es el tercer parapentista fallecido que deja este verano el Pirineo aragonés. El hombre, de 55 años, vecino de Palma de Mallorca, es una muestra más del verano negro que se está viviendo en la zona, con 8 fallecidos solamente este verano. La Voz de Galicia, por su parte, amplía la información sobre el guardia civil que fue detenido en una operación antidroga en la que se incautaron 1.500 kilos de cocaína. La investigación apunta a que la gente actuaba a sueldo, como miembro fijo de la estructura de la trama, con asesoramiento y facilitando además información sensible. Se estima que el suboficial llegó a cobrar casi 500.000 euros en 5 años por esas tareas. Y terminamos con el diario Córdoba, que informa de que las obras de rehabilitación de la antigua sede de la Real Academia han han revelado graves daños estructurales, humedades y un severo ataque de terror.

0: Mitas. Ante el riesgo de perder este histórico edificio, el ayuntamiento ha priorizado los trabajos de salvación y consolidación de sus cubiertas con una inversión de más de 500.000 euros.
1: Gracias, Hugo. Hasta mañana.
0: A ti, Miguel. Hasta mañana.
1: Y vamos ya con toda la información deportiva, con Santiago Dura.
2: El Real Madrid conquista el Teresa Herrera con un ajustado 1-0 ante el Deportivo de La Coruña. Brahim marcó en el minuto 46 tras aprovechar un pase con la mano de Lunin. Un partido entre luces y sombras y sin demasiado brillo, aunque con algunas pistas interesantes. Bernardo Silva fue la mejor de las noticias para los blancos, firmando un gran partido en Riazor. De hecho, en la segunda parte no falló ni uno de los 40 pases que intentó. Se espera que Bellingham, que no jugó ayer y se quedó en Valdebebas, también tenga un peso importante en esa medular. En el Atlético, reencuentro entre Simeone y Julián Álvarez. Antes del entrenamiento, primera charla entre ambos esta temporada y después el Cholo lo ejercitó como nueve titular para dejarle claro que cuenta con él. Además, la lesión de Sorloth complica todavía más una posible salida del argentino. Mientras tanto, y como avanzamos estos últimos días, Nahuel Molina ya es jugador de la Roma por 17 millones de euros. Al mismo tiempo, el Atlético cierra el fichaje del Cuti Romero por 40 millones. El argentino podría viajar hoy mismo para pasar reconocimiento médico. Hace un año, el Tottenham pedía más de 60 millones por él. El Barça eleva un 25% su oferta inicial por Rodri y pasa de 45 a 60 millones. Aún así, ve complicado cerrar el fichaje antes de mañana. El centrocampista viajará a Manchester para incorporarse al grupo de Maresca. También se espera que hoy se haga oficial la llegada de Ferran Torres al PSG. Más negociaciones. Cumbre de Deco con los agentes de Marc Bernal para mejorar sus condiciones. Mientras, Ronnie Bargi fue operado con éxito de su lesión de ligamentos cruzados. Lluvia de millones en el Rayo Vallecano. El club madrileño oficializó en el mismo día los dos fichajes más caros de su historia. Nobel Mendy sale traspasado al Hull City por 25 millones, de los cuales 5 son para el Betis. Mientras, Pep Chavarría se marcha al Chelsea por 21 más 3 en variables. En total, 41 millones de euros para las arcas rayistas. En Europa, el PSG de Luis Enrique se lleva la Supercopa ante el Aston Villa de Unai Emery por 2-1 con goles de Baraskelia y Doué. Y una imagen muy curiosa, tras empatar el Málaga al Fulham en la prolongación, el equipo inglés, con expulsión Arbeloa incluida, se niega a tirar los penaltis. Alegan que no estaba contemplado en el contrato y que de haberlos lanzado no habrían llegado a tiempo al avión. No quiero imaginar qué habría pasado si hubiesen tenido que levantar el trofeo Costa del Sol. Y en fútbol de selecciones, Xavi firma hasta 2030 como nuevo seleccionador de Países Bajos. Y en tenis, Rafa Jodar cae en semifinales del Master 1000 de Montreal ante el estadounidense Brandon Nakashima en dos sets. Lo hizo en 7-6 y 6-4.
1: Gracias, Santiago. Hasta mañana.
2: Hasta mañana.
1: Y ahora nos vamos de ronda. Con las cabeceras regionales de Onda Cero, repasamos ya otras noticias del día. Comenzamos en Onda Cero Murcia, Verónica Martínez.
3: Las primeras estimaciones del gobierno regional indican que son más de 6.500 las hectáreas afectadas por el granizo del pasado lunes. Especialmente ha quedado dañada la almendra, pero también los viñedos y olivos.
1: Onda Cero Zaragoza, Luis Puyuelo.
4: El Servicio Aragonés de Mediación y Arbitraje ha citado hoy a los representantes de los bomberos forestales y al gobierno autonómico para intentar llegar a un acuerdo que permita desconvocar la huelga indefinida prevista a partir del 18 de agosto, en plena campaña de incendios. Reclaman mejoras laborales, salariales y un incremento del número de efectivos en las brigadas contra el fuego.
1: Onda Cero Valladolid, Bruno de Llanos.
5: La denominación de origen Ribera del Duero nombra a Leo Harlem embajador de la gran fiesta de la Vendimia 2026. Además, el periodista y escritor Graciano Palomo recibirá el reconocimiento como ribereño del año 2026. Un reconocimiento especialmente significativo por sus profundas raíces en la comarca.
1: Onda Cero Madrid, Marta Morueco.
6: Los talleres de verano de diferentes municipios madrileños siguen apostando por formar a los mayores de 60 años en habilidades digitales. El Ayuntamiento de Majadahonda, por ejemplo, sin necesidad de inscripción previa, durante dos semanas impartirá clases sobre usos cotidianos del móvil, desde organizar fotos hasta manejar el correo electrónico o solicitar el certificado digital.
1: Y cerramos ronda en Baleares, Onda Cero Mallorca, Rodrigo de Miguel.
7: Baleares prohíbe desde este miércoles la venta y entrega de bebidas energéticas a menores de 18 años con multas de entre 6.000 y 60.000 euros. Se considerarán como tal las bebidas no alcohólicas con mucha cafeína y aquellas que incorporan azúcares y otros estimulantes como taurina o guarana.
1: 3 minutos y llegamos a las 8, las 7 en Canarias.
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4: El níspero nos anuncia la primavera y es la fruta de pepita que más pronto madura. Su origen se sitúa en China y Japón, pero el níspero encontró en Callosa de Ensarriá, en la comarca de la Marina Baixa, un lugar idóneo para su cultivo. Desde 1992, los nísperos de esta zona del nordeste de la provincia de Alicante son distinguidos con la denominación de origen Nísperos de Callosa de Ensarriá, un apellido que garantiza al consumidor el más alto nivel de calidad tras un minucioso y cuidado proceso de producción, recolección y envasado. En esta zona de la Marina Baixa se dan unas condiciones naturales muy aptas para el cultivo del níspero. El clima y la calidad excelente de sus aguas han sido significativos para que el níspero progrese en Callosa de Ensarriá hasta convertirlo en el principal productor de España. Además de su sabor, dulce y ligeramente ácido, el níspero contiene grandes propiedades nutritivas.
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6: Son las 8 de la mañana, las 7 en Canarias. Buenos días desde Onda Cero.

¿Qué tal? ¿Cómo están? Bienvenidos a una nueva mañana de radio, a este jueves 13 de agosto de 2026. Ya pasó. El eclipse total de sol ya forma parte de la historia colectiva de este país. Hasta quienes admitían su hastío o su total desinterés estos últimos días, ayer miraron de reojo el apagón fugaz de nuestro astro rey. La penumbra se adueñó de la España vaciada durante poco más de un minuto e hizo enmudecer primero y emocionar después a una multitud que reaccionó con aplausos, con gritos, también con una extraña sensación de estar viviendo algo irrepetible. Un espectáculo de la naturaleza difícil de explicar, más complicado aún de narrar en tiempo real. Pero no si entre tus pasiones está la de mirar al cielo con fascinación y dejar de lado solo temporalmente todo lo que nos ocupa y nos preocupa a diario. La mecánica celeste hizo este 12 de agosto de las suyas y demostró, como acostumbraba divulgar el astrónomo Carl Sagan, que las matemáticas y las órbitas son las que rigen nuestro universo y que aunque la magia nada tiene que ver con los eclipses, lo que vimos ayer tuvo bastante de eso. De mágico o al menos

0: menos de hipnótico y de cautivador. Que se lo digan al equipo de La Brújula, de esta casa, con José Miguel Azpiroz al frente, que ayer instaló su cuartel general a los pies del Cerro del Otero, en Palencia.
1: Es cuestión de segundos, está oscureciendo, es crepuscular. Parece que desaparecen los colores, todo es como en blanco y negro. Se pierde la intensidad de la luz y se está haciendo de noche. Se está atenuando de una forma acelerada. Es como un atardecer a cámara rápida, un time lapse. Nos envuelve un ambiente absolutamente crepuscular. Ya está, se ha hecho de noche. En un instante, ahí lo están escuchando, los gritos de la gente que está viviendo este momento. Es increíble lo que acaba de ocurrir, por mucho que se haya visto en vídeos o en fotografías. Es una experiencia sensorial desbordante, créanme. Sabemos que es pura ciencia, que la luna se pone entre el sol y la tierra, respondiendo a la mecánica celeste, pero no deja de resultar absolutamente sobrecogedor. Ahora se entiende perfectamente que en la antigüedad resultara aterrador contemplar un eclipse, como si fuera cosa de dioses o augurio de catástrofes. Es un clímax para los sentidos. Se nota también cómo ha bajado la temperatura, hace fresco incluso. Se ha levantado una pequeña brisa. Es como si el círculo que queda en el cielo estuviera ardiendo. La corona solar se aprecia claramente, es una circunferencia perfecta.
0: Y junto a un emocionado Azpiroz, todos los compañeros de Onda Cero les fueron contando ayer cómo se vivió allí donde anocheció durante unos segundos, donde volvió a salir el sol, ya casi acostado en el horizonte, y donde terminó poniéndose, aún eclipsado. El apagón buscado por millones de personas que se emocionaron, que rieron y que incluso lloraron.
2: Estamos en totalidad.
3: ¡Qué bonito!
4: Pues yo espectacular, porque es la naturaleza viva, pura y dura, ¿no? Es como muy emocionante, algo que pasa solo a veces.
5: Impresionante. O sea, ha sido increíble.
6: Una pasada, no tengo palabras.
7: Es un brillo y una especie de tonos que no que te envuelve, es un estendelazo que decimos.
8: Lo que más me ha encantado era la luna, con rayos y el círculo.
0: Ni siquiera las nubes que decidieron quedarse en el litoral cántabro y en el asturiano empañaron del todo la fiesta. En Gijón, un sonido grave avisó de la oscuridad total que llegó con el eclipse a un grupo de personas con escasa o nula visión.
9: Dentro de lo que cabe, estando el cielo muy nublado, no estuvo nada mal. El ver cómo se de repente...
10: Impactante, impresionante, sobre todo a través del sonido. Estábamos escuchando el sonido, de repente paró y todo se oscureció. Eso me impactó.
11: No vemos, pero hemos sentido esos sonidos que nos han indicado en el momento en que se ocurrió esto, y para nosotros ha sido una cosa que nunca vamos a olvidar.
0: Hubo algunos atascos allí donde las nubes obligaron a improvisar a última hora o en el regreso a las grandes ciudades como Madrid o Barcelona, a las que la sombra de la luna quiso dejar esta vez, al margen de su totalidad. Pero eso fue todo. Hoy, afortunadamente, no hay que hablar de incidencias. El caso es que, despojados ya de la fiebre astronómica, hoy muchos seguramente respiran aliviados, pero los que no, los más entusiastas, ya han empezado a contar los 354 días que quedan para el próximo eclipse total solar total en el extremo sur de la península. La ministra de Defensa estuvo ayer en Ceuta, 13 días después de la entrada masiva por el Tarajal, y antes de reunirse con el presidente Juan Jesús Vivas, se acercó a alguno de los vecinos que la estaban esperando en los alrededores del Palacio de la Asamblea, con gritos de traidora o sinvergüenza. Era un grupo no muy numeroso, con algunas mujeres muy nerviosas, cansadas de no poder salir a la calle con tranquilidad desde hace hoy dos semanas, y hartas de ver cómo los miembros del gobierno llegan, se hacen la foto y se van.
12: Ni podemos pasear, ni podemos, vamos, nada. Estamos abandonados.
13: Y por lo menos usted ha venido aquí.

0: Y no se escucha, pero es el resto que han venido ministros, vienen con su coche, están aquí media hora y se vuelven a Madrid y les da igual todo.
1: Y estoy de acuerdo con ustedes, esto no puede volver a ocurrir.
2: Y el ejército, por favor, ayuda al ejército.
3: Hombre, pero el ejército,
2: ayuda al ejército, que sí, a la vez tenía 48 horas con las manos atadas. Y se metieron todo.
4: Bueno, aquí había otra señora.
5: Sí, me siento abandonada. Yo estaba fuera y me tuve que venir corriendo y tengo miedo. Y yo la tengo en estima, pero no se puede abandonar, Ceuta.
4: No les vamos a abandonar.
5: Por favor, se lo
4: Mira,
5: pido.
4: Estamos con los militares y yo he venido. Usted sabe que yo vengo mucho a Ceuta y me siento muy vinculada con Ceuta, ya lo sabe.
6: La sensación de abandono sigue muy presente entre los ceutíes, también la de inseguridad, a pesar del desembarco de miembros del gobierno, que de momento no se traduce en que las calles, los barrios o las playas vayan recuperando su normalidad. Robles le dijo a esas vecinas que el ejército se quedará el tiempo que haga falta y después se lo trasladó al propio Vivas, junto a este recordatorio al vecino marroquí, al que ayer prefirió no mencionar expresamente.
7: Tiene que quedar muy claro que lo que pasó el día 30 no puede volver a ocurrir. Y tiene que quedar muy claro que Ceuta y Melilla son España. Es a España en su conjunto.
6: El goteo diario de ministros al que hoy se sumará el reincidente grande Marlaska no calma los ánimos. Este jueves se reunirá con los mandos de la policía y de la Guardia Civil, casi en vísperas de una de las fechas más marcadas, más repetidas en las redes sociales, las del 15 de agosto, para volver a desbordar la frontera ceutí, reforzada ahora en el lado marroquí con vallas y con concertinas. Vivas sigue reclamando más medios para combatir la inseguridad que se ha adueñado de la población. Lamenta que las palabras y estas visitas encadenadas que recibe no hayan ayudado a cambiar las cosas.
8: Estamos peor que cuando empezó la semana. Y esto no es que lo diga yo, esto es que lo perciben los ciudadanos. No quiero contribuir a desviar la atención al objetivo prioritario. Ahora mismo se trata fundamentalmente de salvar a Ceuta.
6: Salvar a Ceuta, y no solo de consignas sobre la soberanía de las ciudades autónomas, sobre las que vuelven de forma recurrente los ministros marroquíes, como el de Justicia, hablando de ciudades ocupadas, que aún están en discusión y cuyo problema debe ser resuelto mediante el diálogo. A Vivas esto no le quita el sueño.
8: No hay miedo, ninguno. Entre otras cosas porque las declaraciones del ministro no son nuevas. Esto forma parte del discurso de Marruecos de siempre. Lo que ocurre que es una afirmación absolutamente infundada.
6: Desde las redes sociales escribía Feijóo que las ciudades de Ceuta y Melilla no se negocian, sino que se defienden porque son España. Hoy va a tener el ministro Marlaska de responder a la última advertencia del titular de Justicia marroquí, que en una entrevista con la agencia EFE amaga con suspender la aplicación del acuerdo de extradición con España, alegando que nuestro país no colabora cuando sus tribunales piden la entrega de determinados presos marroquíes y que además critica la regularización de inmigrantes impulsada por España con argumentos un tanto tramposos.
9: Nosotros impedimos la salida de los inmigrantes, no solo de los marroquíes, también de otros. Pero cuando llegan a España, son aceptados y se regulariza su situación. Si España anuncia que está dispuesta a recibir a todos los inmigrantes, ¿por qué obligamos a la gente a saltar las vallas y a lanzarse al mar? Digámosles, si vais a recibirlos, ¿por qué los paramos nosotros?
6: No sabemos si esta es la colaboración permanente del socio fiable sobre la que predica una y otra vez el ministro Álvarez en comunión con Marlaska.
10: Marruecos en estos momentos colabora plenamente para que Ceuta recobre la normalidad lo antes posible.
11: Marruecos está trabajando de una forma relevante e importante, está implementando, siempre lo ha hecho, pero aún más implementando los medios de protección de la frontera, tanto en Ceuta como en Melilla.
6: Pues hoy el ministro del Interior tiene una estupenda oportunidad para aclarar si esa colaboración con Rabat casa con las críticas en aumento del ministro de Justicia marroquí y dejar las lisonjas para otro momento, para cuando Ceuta recupere su vieja normalidad. Onda 0, 8 y 11, 7 y 11 en Canarias. Las noticias de la mañana con Gabriela Olías y Pablo Sánchez Olmos.
3: Las víctimas mortales del terremoto en Colombia ascienden a 265. Ya son más de 3.400 los heridos y 496 los desaparecidos. Son las últimas.

0: Más cifras de las que informaba este miércoles el presidente Abelardo de la Espriella, que ha declarado la emergencia económica en el país.
1: Ha explicado que el objetivo es afrontar la crisis que ha supuesto para el país el terremoto de magnitud 7,4 del pasado lunes. Los esfuerzos seguirán ahora centrados en encontrar supervivientes bajo los escombros. Corresponsal en América Latina, Marcos González.
2: Tercera noche trabajando a contrarreloj en Colombia para encontrar con vida alguno de los casi 500 desaparecidos tras el terremoto que hasta ahora ha dejado 265 muertos. El presidente Abelardo de la Espriella ha anunciado medidas económicas para ayudar a los miles de afectados y una nueva declaración de emergencia.
3: Que he decidido hacer uso de la emergencia económica. Va a crear un fondo milagro, una entidad que va a canalizar los aportes nacionales e internacionales.
2: Ya han llegado los primeros vuelos con toneladas de alimentos y medicamentos desde El Salvador y México. El gobierno colombiano asegura que no ha rechazado ayuda humanitaria de ningún gobierno, sin importar su ideología, aunque eso sí solo permitirá el ingreso de rescatistas que vengan de Estados Unidos, Israel, Ecuador y El Salvador, todos ellos aliados de la Espriella, porque dice que son los que cumplen con todos los protocolos internacionales.
4: El incendio forestal de Niebla en Huelva continúa creciendo, supera ya las 31.000 hectáreas afectadas según datos de la UME. Este miércoles el fuego habría saltado ya la provincia de Sevilla a través del término municipal de Aznalcóllar. El número de personas en desalojo preventivo ahora asciende a 718. Onda Cero Huelva, Toña Alfonso.
5: Una semana se cumple de este incendio declarado en Niebla que ha recorrido un perímetro de 105 kilómetros y que sigue sorprendiendo por su comportamiento impredecible. No obstante, el avance se ha ralentizado en las últimas horas y el delegado del Gobierno en funciones, Francisco Toscano, asegura que aunque haya llegado a Aznalcóllar, no hay peligro.
6: Mensaje de tranquilidad, muy lejos del término municipal, se está en contacto continuo con todas las personas que se encuentran en la zona. No hay ningún otro municipio preavisado, ni por supuesto hay ningún otro municipio al que se le haya indicado que tiene que alejarse o desalojarse.
5: El alejamiento preventivo asciende a 524 personas de la provincia de Huelva y 194 de Sevilla.
1: Huesca sigue preocupando el incendio declarado el lunes en Peñas de Riglos, que continúa fuera de control y ya ha quemado más de 5.000 hectáreas. Ya son 9 los pueblos desalojados y más de 550 los vecinos evacuados. Además, este miércoles se ordenaba el confinamiento de 2 municipios.
0: Las labores de extinción se centran en impedir la propagación de las llamas hacia el paraje natural de San Juan de la Peña, antes de que cambien las condiciones meteorológicas que apuntan a vientos de 50 kilómetros por hora a partir de esta tarde. Onda Cero Huesca, Marga Gavarre.
7: El incendio continúa activo por cuarto día consecutivo. Las llamas han seguido arrasando masa forestal y se ordenaba la evacuación de Botalla, localidad con 37 vecinos que se suma a los 8 desalojos del día anterior. Una de las prioridades es que el incendio no alcance el entorno del paisaje protegido de San Juan de la Peña. El consejero de Interior, Roberto Bermúdez de Castro, señalaba que hasta ahora las llamas han saltado todas las medidas preventivas.
8: Tristemente, todas estas medidas de contención que había en el monte de cortafuegos mantenidos y bastante amplios y anchos, todas las medidas que históricamente preventivas había en estos montes, casi todas ellas han sido saltadas por el propio incendio.
7: Los equipos de extinción trabajan intensamente, ya que a partir de mediodía las rachas de viento pueden intensificarse hasta los 50 kilómetros por hora. También los agricultores, que defienden sus pueblos con uñas y dientes, se están volcando en hacer cortafuegos con sus tractores para perimetrar las localidades y evitar la entrada de las llamas en el interior de las poblaciones.
4: 8:15, 7:15 en Canarias. El Senado ha anunciado que tomará decisiones políticas y legales contra la ausencia del ministro del Interior, Fernando Grande Marlaska, en la comisión a la que había sido convocado este miércoles para informar sobre la crisis migratoria en Ceuta.
1: A la hora a la que estaba citado en la Cámara Alta, Marlaska se reunía con responsables de Protección Civil y de las comunidades autónomas y de la EMET con motivo del eclipse solar. La presidencia del Senado ha calificado de injustificable la ausencia del ministro en la comisión. José Ramón Arias.
9: Nuevo desencuentro entre el Senado y el Gobierno que puede ampliarse el próximo lunes. La mesa de la Cámara Alta va a iniciar acciones legales contra el ministro Marlaska por su ausencia ayer de la Comisión de Interior del Senado, donde había sido citado para explicar la crisis de Ceuta. El presidente de la misma, el popular Fernando Martínez Maillo, recuerda que el Senado merece el mismo respeto y ejerce la misma labor de control que el Congreso, donde el titular de Interior se irá a comparecer a finales de mes.
10: Está incumpliendo sobre todo una obligación constitucional y una obligación legal. Legal y constitucional.
9: El próximo lunes, el que está citado en la Cámara Alta es el ministro Álvarez, que ya ha anunciado su incomparecencia. Habrá que ver si Margarita Robles sacude el martes que viene, donde ha sido citada por segunda vez, contando con su voluntad de hacerlo. El gobierno ha calificado como numerito, a través de las redes sociales, las solicitudes de comparecencia pedidas por el PP.
0: El primer juez que abrió un procedimiento en Madrid por el caso Leire 10 ha acordado remitirlo a la Audiencia Nacional. Estas

0: pesquisas se unirán a las que lleva actualmente el magistrado Santiago Pedraz, que empezó a investigar a la exmilitante socialista el pasado diciembre, Carlos Macedo.
1: El magistrado Arturo Zamarriego, el primer juez que investigó a la exmilitante socialista Leire Díez, ha aceptado elevar la causa a la Audiencia Nacional. El juez de Plaza Castilla comenzó su investigación contra la presunta fontanera del PSOE en julio de 2025 por presuntas maniobras contra

0: Recordemos que el magistrado Pedraz le atribuye a 10 los delitos graves de cohecho, tráfico de influencias, organización criminal, falsedad documental, entre otros.
1: El gobierno provisional de Venezuela y parte de la oposición han cerrado esta madrugada la primera ronda de diálogo con dos grandes acuerdos en el sistema judicial y en la recuperación de activos de reserva internacional. Corresponsal en Caracas, Gabriela González.
2: Oposición y gobierno en Venezuela anunciaron los primeros acuerdos derivados de esta nueva mesa de diálogo.
3: Y en aras de continuar dando respuesta a las víctimas de estos sismos, ambas partes concentrarán esfuerzos en promover la recuperación de los activos de reserva internacional de Venezuela en el Banco de Inglaterra.
2: También acordaron en lo político ampliar el comité de designación del máximo tribunal de justicia.
4: Activar un nuevo proceso de postulación para la renovación y designación de todos los magistrados.
2: Ninguna de las delegaciones aceptó preguntas por parte de los medios. La próxima reunión podría ser en septiembre.
5: El presidente ruso Vladimir Putin ha amenazado con incautar barcos europeos en respuesta a la interceptación y la captura de buques rusos presuntamente vinculados a la flota fantasma de Moscú que habrían violado las sanciones impuestas por la Unión Europea. Corresponsal Xavi Colás.
6: Vladimir Putin amenaza con confiscar barcos mercantes europeos allí donde Rusia lo considere necesario. El presidente ruso asegura que responderá así a las operaciones europeas contra la llamada flota fantasma, los barcos utilizados por el régimen ruso para exportar petróleo y eludir así las sanciones. En total, 9 buques rusos han sido detenidos en Europa este año y otros han sido abordados para comprobar su bandera y su documentación. Putin ha lanzado su amenaza durante unas maniobras en el Pacífico, donde Rusia conserva importantes fuerzas navales, pero la realidad es que en el frente ucraniano Rusia ha perdido la iniciativa en el mar de una manera clara. En el Mar Negro, Ucrania ha destruido o dañado al menos 25 embarcaciones rusas y ha obligado a trasladar buena parte de la flota rusa desde su puesto avanzado de Sebastopol en Crimea hasta la retaguardia del Mar Negro en Novorossiysk.
1: Y la Organización Mundial de Salud ha criticado la nueva política del presidente Trump en materia de sanidad, un nuevo calendario que reduce en Estados Unidos las vacunas infantiles recomendadas. La orden ejecutiva, firmada por el presidente, establece nuevas categorías y la OMS lo critica porque dice que no tiene evidencias científicas. Hemos llegado a las 8:20, 7:20 en Canarias.
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9: Muy buenos días, saludos desde Elche. Son las 8 de la mañana y 20 minutos y en estos momentos la media de la temperatura en Elche está en torno a los 25 grados. Según informa Jorge Miralles desde Tiempo Elche, vamos despertando a esta jornada con cielos despejados y esa temperatura, como digo, media en torno a los 25-26 grados. La mínima nocturna se ha registrado esta noche en la estación de Ferriol y se ha quedado en 23 grados. Al final, ayer disfrutamos solo parcialmente de ese eclipse de sol parcial, y es que las nubes hicieron su aparición en buena parte, al menos en el término municipal de Elche, mitigando el impacto de dicho eclipse. Lo que nos espera hoy es una jornada de nuevo de calor, una temperatura máxima en torno a los 34 grados y una jornada en la que solo aparecerán algunos ligeros intervalos de nubes a partir de horas de la tarde. Así al menos nos informa Jorge Miralles desde Tiempo Elche.
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9: Y del relato de la actualidad, evidentemente, los últimos detalles y preparativos para celebrar esta noche la Nit del Alba. 2,8 toneladas de pólvora con más de 88.000 unidades pirotécnicas y 312

0: palmeras. Es lo que va a integrar ese espectáculo, esa celebración de la luz y del sonido que convertirá de nuevo la noche en día a partir de las 23:15 horas. La concejala de festejos, Inmaculada Mora, acompañada por la concejala de Cultura y Turismo, Irene Ruiz, y también por el equipo de pirotécnicos encargados de organizar la NID del Alba, estuvieron ayer visitando algunos de los puntos donde queda instalado este material pirotécnico que durante toda la noche ha contado con grandes medidas de vigilancia y seguridad. Bueno, pues tenemos ya esos detalles. La NID del Alba contará con 88.000 unidades pirotécnicas, 312 palmeras se lanzarán desde 11 puntos y como ofrenda por parte de empresas, asociaciones, culturales, sociales o particulares. Además, 6.000 docenas de cohetes y 1.080 cohetones que conforman la palmera de la Virgen tratarán de que ésta alcance los 300 metros de altura y los 500 metros de diámetro y que tenga una duración en el cielo de alrededor de 25-26 segundos. Ya saben que la NID del Alba comenzará a las 23:15 y culminará con ese lanzamiento de la palmera de la Virgen justo en la medianoche. La coeta se iniciará a las 23:20. La pirotecnia Fernández será un año más la responsable de este espectáculo pirotécnico único en el mundo. Así hablaba de cuál era su objetivo para esta noche para la palmera de la Virgen, el responsable de pirotecnia Fernández, Fernando Fernández.
1: La palmera de la Virgen, como dice, este año intentamos que suba más, que abra más, que dure más en el cielo, intentamos para que se luzca mucho más, intentamos que dure lo máximo posible. Nuestras pruebas que hemos hecho pues a 25-26, pero a lo mejor son 23 o 24, que sea cierta nota, pues intentamos que cada año intentamos aguantar más las mezclas que hacemos y los tipos que lleva ese tipo de cohetes, que son cohetes reales, son imperiales, es lo que lleva adentro, intentamos que dure un poco más, pues intentamos que suba para que llore mucho más.
0: Pues ese es el objetivo. Hay que recordar que también los dos hospitales y las áreas de salud del término municipal de Elche, Hospital General y Hospital Universitario del Vinalopó, también tienen su dispositivo de refuerzo de los servicios de urgencia, también en los centros de salud que estarán de guardia durante esta noche, y que también se refuerza el dispositivo de seguridad por parte de agentes del Cuerpo Nacional de Policía, Policía Local y voluntarios de Protección Civil. 8:25 minutos, el Patronato del Misteri de Elche ha acordado reforzar las medidas de ventilación en la Basílica de Santa María ante el progresivo aumento de las temperaturas y las situaciones derivadas del calor que se producen con mayor frecuencia durante las representaciones en el interior del templo. Esta tarde, igual que ya se hizo anoche, permanecerán durante la representación abiertas la Puerta del Sol, la Puerta del Órgano y la Puerta Mayor de la Basílica. Asimismo, se abrirán las vidrieras de la nave y del presbiterio. Estas medidas se complementan con la instalación de ventiladores en distintos puntos de Santa María, especialmente en las zonas en las que se concentra un mayor número de participantes, así como se refuerza la ventilación en la zona de la tramoya alta. Con estas actuaciones, el patronato busca reducir la acumulación de calor en los distintos espacios de Santa María durante la celebración del Misteri. Y en la representación de esta tarde, a partir de las 5:30, estarán presentes, entre otros invitados, la ministra de Ciencia, Innovación y Universidades, Diana Morant, la presidenta de las Cortes Valencianas, Janos Masó, el vicepresidente del Consejo de Presidencia, José Díez, y la consellera de Educación y Cultura, Mari Carmen Ortí, así como alcaldes de muchas localidades de nuestro entorno e integrantes de la Diputación Provincial de las Cortes Valencianas y de otros entes culturales y sociales de toda la comunidad. Renfe, por su parte, ha programado también para esta próxima madrugada dos trenes especiales nocturnos de cercanías. Uno de ellos partirá de Alicante Término a las 12:30 de la noche y llegará a Elche Parque a la 1:10. El segundo realizará el trayecto de vuelta con salida desde Elche Parque a la 1:10 y llegada a Alicante Término a la 1:54. También se refuerzan los días 14 y 15 de agosto para favorecer la visita de personas que quieren compartir nuestras fiestas.
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8: Y dos apuntes más. El primero, para hablarles del Ayuntamiento de Elche, que ha habilitado en la oficina Pangea un teléfono directo para todas las personas afectadas por el terremoto de Colombia que tuvo lugar el pasado lunes. Ayer la edil de Acción Social, Celia Lastra, señalaba que la idea es que cualquier persona colombiana que viva en Elche o tenga familia allí, necesite ayuda, asesoramiento o acompañamiento, puede dirigirse a este espacio, oficina Pangea, ubicado en la Plaza de Barcelona, o llamar al 96 66 65 80 85. Y además, en Villena se ha abierto la convocatoria de subvenciones a clubes deportivos. Los interesados pueden desde hoy ya presentar sus solicitudes. Volvemos con más actualidad y protagonistas en Elche y comarcas del Vinalopó a las 12 y 20.
9: Las 8 y media, las 7 y media en Canarias.

Desde las 7 de la mañana, desde las 6 en Canarias, aquí estamos, el equipo de Más de Uno, trasnochando, madrugando, llámelo como quieran, y hasta las 12 y 20 les vamos a acompañar hasta que después tomen el relevo todos nuestros compañeros en las emisoras de Onda Cero. La prensa, de un vistazo, día de Más Uno. No se asusten, si van hoy al kiosco y ven todas las portadas de los periódicos copadas por una gigantesca esfera negra rodeada de un halo de luz, la famosa corona solar que ahora todos reconocemos. Las imágenes tienen algo de apabullantes por la dimensión del astro tapado por la luna. Los títulos hoy también son propios de un hecho histórico y proliferan los adjetivos a escala del fenómeno astronómico. Hechizados, resume el periódico de Cataluña. Hipnótica oscuridad, destaca El Mundo. Un regalo de la luna, dice La Vanguardia. El eclipse hipnotiza a España, apunta El País. A veces opta por este otro. Y todos miramos al cielo. La Razón y España se fundió a negro. Un eclipse total puso los ojos del mundo en nuestro país. Impactante, único, mágico, sobrecogedor, inigualable. Todo en las portadas sobre este asunto tiene una lectura positiva. Tan solo en la prensa catalana destacan en primera página algunas colas en las autopistas y las aglomeraciones en los ferrocarriles. Concede El País que la meteorología cumplió en buena parte de la franja de totalidad, al menos 15 millones de personas ubicadas bajo esa sombra de 300 kilómetros de ancho pudieron mirar directamente el espectáculo natural. Hubo alguna excepción. Hoy el diario Montañés habla de una jornada emocionante para la historia en Cantabria, pero que no pudo

0: disfrutar en plenitud por la presencia de nubes en gran parte del territorio. En el vecino Principado, el comercio destaca que Asturias disfruta a medias del eclipse. El manto de nubes cubrió el cielo en todo el litoral y lo resume así, sobre una fotografía de ese crepúsculo en la playa de San Lorenzo. Eclipse sin gafas.
1: ¡Hola, hola! ¡Mira, mira, mira, mira, mira, mira!
0: Hoy se multiplican las crónicas y las columnas sobre el fenómeno en las que gana el componente emocional. Por aquí van algunas sensaciones. Antonio Lucas escribe para El Mundo desde el monasterio de Leire, en Navarra. Cuenta que el fenómeno solar allí no altera la rutina de los monjes benedictinos que habitan régimen de clausura. Su razón tiene una sola causa, ora et labora, en el monasterio. Hasta lo de la luna y el sol, dice, parece que ocurre más despacio. Este fenómeno científico se ha convertido insistentemente en el último mes en un himno de la alegría de vivir. Si el apocalipsis llega con las mismas señales, concluye, el fin del mundo será una piñata gigante. Manuel Javois, desde Esmell, en Ferrol, reconoce en su columna del País que llevaba días deseando que pasara ya el eclipse, harto de tanta algarabía ceremoniosa, de tantas aparatosas explicaciones, de tanta poesía, y escribe a continuación, aquí ando, recogiendo lo escupido para arriba. No dejaré atrás ni una metáfora, cuanto más cursi mejor. Qué extraordinaria la suerte que tenemos, ya no solo de estar vivos, una rareza absurda que se da de momento por purito azar y que en la historia significa apenas una motita insignificante de nada, sino de poder observar la naturaleza expresándose de esta forma con nosotros dentro. Esteban Giral escribe en La Vanguardia que ni el eclipse de la matraca, a pesar de que quizás sea cierto que se nos ha ido a todos un poquito de las manos, ni el eclipse del FOMO, aunque es verdad que cientos de miles de personas en España se han acabado subiendo al carro por miedo a quedar hoy como unos bobos. José Manuel Nieves, en ABC, titula su crónica El día que el cielo se apagó y narra su experiencia desde Galáctica, que es el centro de difusión de la astronomía situado en Arcos de las Salinas, en Teruel. A las 20:31 con 42 segundos se hizo de noche. Alguien gritó a pleno pulmón, ¡gafas fuera! Un clamor unánime, casi un lamento de puro sobrecogimiento, recorre toda la explanada. Durante un larguísimo minuto y 20 segundos, el sol desaparece por completo, dejando en su lugar un imponente agujero negro en el cielo, rodeado por una espectacular cabellera de luz blanca y filamentosa. Es la escurridiza corona solar, la ardiente y vasta atmósfera exterior de nuestra estrella. Irene Cuevas le dedica en El Mundo una reflexión a los haters, que también los hay, del eclipse. Dice, no sé qué le ha molestado, que haya un evento que no haya podido capitalizar o que ese evento haya eclipsado quizás los suyos. El caso es que, como casi todas las cosas que desatan una pasión, siempre hay gente ceniza, intentarlo, tirarla del otro lado. Hay derivada también política en los editoriales de ABC y La Razón. En el primero se dice que la política también se retrata en sus prioridades. Para mirar al cielo se crea un mando nacional unificado, pero en otras crisis abundan la improvisación y el reparto de culpas. La Razón confía con poca fe en que la ocultación del sol sea eso, un eclipse, y no una muleta extraordinaria con la que el Ejecutivo está buscando alivio ante la poca luminosa realidad en la que vive. Capítulo Ceuta, hoy cuenta Claudi Pérez en El País que el gobierno tiene una cifra de hasta 5.000 los migrantes de Ceuta que pueden ser acogidos. Unos 2.500 son menores de edad, los otros 2.500 subsaharianos que pueden solicitar asilo en España. Hoy hay reunión técnica para hablar de los menores no acompañados, primero de la ayuda de esos 25 millones comprometida, y dice el Confidencial que los pactos de Vox alteran la unidad de acción de las comunidades del PP frente al gobierno. Aragón, Extremadura y Castilla y León no estarán presentes en esa cita, un criterio que no seguirán el resto de regiones populares. Para El Mundo, Margarita Robles se desmarca del Ejecutivo sobre Marruecos.
2: Ceuta y Melilla son españolas, no, españolísimas, lo siguiente. Y precisamente por eso, ni a Ceuta ni a Melilla se las toca. Cualquier agresión a Ceuta y Melilla es a España en su conjunto.
0: La firmeza de la ministra, añade este diario, contrasta con Sánchez, con Marlaska y Álvarez. Destaca La Razón que Rabat eleva el tono y amenaza con romper el pacto de extradición. Y el periódico cuenta que el PP señala a Marruecos como el responsable de la avalancha.
3: España no puede entregarle a Rabat la llave de su frontera. Esto se tiene que terminar y con un gobierno del Partido Popular les aseguro

0: que eso va a acabar.
1: El Partido Popular, que se plantea acciones legales contra Marlaska por evitar comparecer en el Senado. Robles todavía no ha aclarado si irá la semana que viene. Sobre esto, en el Confidencial, el gobierno fuerza el choque con el Senado por Ceuta y aboca el caso a los tribunales. Hoy cuenta Cristina de la Hoz en El Independiente que Yolanda Díaz se pone de perfil ante la crisis ceutí y que Mónica García acudirá entre las críticas por su falta de gestión. Explica que la ministra de Sanidad, después de dos semanas negando que hubiera una crisis de asistencia médica en la ciudad, se ha visto obligada a ceder y anuncia que se acercará, aunque todavía no hay una fecha. Algún asunto más. Habla hoy La Razón del temor en Ferraz a que el juez Pedraz encuentre el hilo del que tirar de las cloacas. Recuerda que los socialistas llevan meses defendiendo que los implicados, Leire y compañía, actuaron por su cuenta. Hoy varios diarios recogen que Santiago Pedraz se queda finalmente al frente de la instrucción abierta a la exmilitante por sus maniobras contra la UCO y contra fiscales, después de la autorización de la Audiencia Nacional. Y artículo 14, que entrevista a la vicepresidenta Sara Hessen y que vuelve con lo del pacto de Estado. Dice que intentarán sumar al PP al acuerdo frente a la emergencia climática. Ah, y le preguntan por presupuestos. Su respuesta, tenga usted algo claro. El gobierno ha dicho que presentará presupuestos y así lo hará. Palabra de vicepresidenta.
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0: 8 y 39, 7 y 39 en Canarias. Tiempo ya para la tertulia con María Daván, con Joe Müller y con Pilar Velasco, los que voy a saludar, pero antes les vamos a calzar, Begoña, con unos Callahan.
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0: Joe Müller, buenos días.
2: Hola, buenos días.
0: María Daván, ¿qué tal? Muy buenas.
3: Hola, buenas, ¿qué tal?
0: Hola, Pilar Velasco.
4: ¿Qué tal? Muy buenos días.
0: A ver, quiero que os recreéis hoy, ¿eh? Hoy tenemos tenemos bola. Como la que tiene Daván con su familia, para hablar durante unos minutitos de lo que se vio ayer y que no sé. Esta mañana contaba que el 60% de los miembros de este equipo no han visto nada. Estaban durmiendo durante el eclipse.
3: Pero es lógico.
0: Bueno, yo solo he recriminado un poquito porque digo, hombre, esto después de 114 años, pues hombre, por venir un poco más somnoliento no pasaba nada. Pero bueno, ahí cada uno tiene una oportunidad el año que viene, que estamos programando ya. Que lo sepa ya la gente de esta casa, que hemos organizado un fin de semana en Cádiz. El año que viene nos viene muy bien, iniciando el mes de agosto. El eclipse cae un lunes, va a ser a la hora de desayunar. Vamos a estar todos en Cádiz y se va a hacer de noche durante cuatro minutos.
3: Estás expresando un deseo en voz alta, ¿no?
0: Dices. Es un desideratum. Bueno, a ver, contadme. Müller, sé que, porque hay pruebas gráficas de que fuiste, te escapaste un poco de lo que es la capital y te metiste ahí en esa franja de totalidad.
2: No, bueno, es que por la Sierra de Madrid tocaba un 100% de eclipse y tengo una casa en la Sierra, la suerte de tener una casa en la Sierra, y fue subir a una montañita que hay al lado y verlo. Me pasó lo que has dicho tú o lo que has dicho a Spiros, ya no lo sé, pero estaba oyendo a Spiros, además en directo cuando estaba viendo el eclipse, ¿no? Y la sensación, me pasó exactamente lo que pensaba que me iba a ocurrir. Primero, que es mucho más impresionante de lo que me habían contado. Yo había visto eclipses de luna, etcétera, pero un solar total no había visto. Y creo que lo más importante no estaba, o sea, mirar al sol era espectacular, pero lo que estaba pasando a mi alrededor, aparecieron vecinos que yo no sabía que vivían ahí. Apareció gente, niños, aparecieron mascotas, apareció de todo, gente que a última hora llegó en unos jeeps que yo pensé que era un miembro del gobierno, porque llegaron en unos jeeps enormes a toda velocidad, ronceando y llegando a aparcar justo en la montañita. Bueno, pues todo muy llamativo.

0: Y muy interesante todo lo que estaba pasando a mi alrededor, los comentarios de la gente, una señora dando órdenes como buena madre española, y dice, ahora se puede mirar, ahora es total, dice, ahora ya no miréis más. Bueno, fue la verdad que el trasunto de nuestra sociedad allí. Terminado el eclipse, me queda la impresión de la sobreactuación del gobierno. Probablemente en un país turístico esto haya venido muy bien, etcétera, pero la cantidad de recursos públicos que ayer se movilizaron, no sé yo si eran adecuados al nivel, porque al final esto es un espectáculo privado, o sea, en el que lo vives casi íntimamente con tus vecinos o con la sociedad en la que estás, ¿no? Pero donde no entiendo yo este afán del Estado por interponerse. Es verdad que hay que regular las carreteras, es verdad que hay que regular el tráfico, la presencia, tener los servicios de protección civil, pero es un evento inocuo, inocuo. O sea, no estamos hablando de una dana, no estamos hablando de un incendio forestal, ni de algo, salvo que hoy tengamos problema, atasco en oftalmología en los hospitales. El mayor riesgo era precisamente ese, quedar cegado por la luz.
1: Ese y el de los incendios y las aglomeraciones, sobre todo en zonas en las que decían que podían ser como embudos, ¿no? Sobre todo a la hora de entrar y salir. Luego discutimos la parte esa de gestión. Afortunadamente, no hay que lamentar, ¿no?, ningún tipo de incidente, es que... porque había una parte de no saber dimensionar, ¿no?, cómo iba a ser esto, porque lógicamente iba a haber muchos desplazamientos en muy poquito tiempo y no se sabía exactamente entre qué provincias. La franja de totalidad estaba muy clara, ¿no?, y muy delimitada, pero había un poco de desconocimiento de cuánta gente iba a estar en cada uno de esos emplazamientos. María.
2: Sí, y de cuánta gente lo iba a ver sin gafas a pesar de todas las recomendaciones. Sí. Yo ayer leí un tuit que me dio mucha gracia y dice, el eclipse es como los botellones, al principio todos bien y luego todos ciegos. Pues un poco eso, pero yo creo que se nos ha ido un poco de las manos, en el sentido de, ayer vi un reportaje de por qué las mascotas no necesitan llevar gafas para ver el eclipse. A ver, se nos está yendo. Yo no lo vi porque me pilló en un tren, lo vi a través del móvil y lo escuché en la magnífica narración que hizo Azpiroz, que fue muy, muy, muy bonito. Pero luego una de los sitios, yo lo dije el otro día, donde mejor se vio es en mi pueblo, en Peralta, porque era una de las franjas, como en Navarra, era una de las franjas donde mejor se veía el eclipse.
0: Sí, aquí estábamos al borde de la franja, pero eso estaría más central, ¿no?
2: Sí, sí, sí, sí.
1: Hombre, en Peralta lo raro es que no fuese la NASA, Peralta. Yo no sé, el error garrafal que ha tenido...
2: Se equivocaron y se fueron ahí al lado del Lerma, ¿no? A un pueblo... Tú has dado el nombre esta mañana, ¿no?, de esos pueblos de la España vaciada que por lo menos tuvieron un poquito de animación esos días. No sé, a mí me parece que esto es un poco como el Mundial, que en el fondo a todos nos gusta, ¿no?, ver este tipo de espectáculos y me pareció precioso. Yo sí que recuerdo que estando en el tren, de repente se hizo de noche, efectivamente, y luego ya empezó una luz un poquito tenue, pero muy bonita, no sé, es muy bonito y el año que viene, pues...
0: a Cádiz.
2: Tú lo has dicho, Miguel, a Cádiz o a Málaga.
0: ¿Tú sabes cómo va a estar eso el 2 de agosto, sí, en Cádiz?
2: Bueno, sí, ya está, yo acabo de volver de ahí, ya te digo.
1: Podéis cruzar el estrecho y verlo desde Ceuta, que también van a tener la misma franja de totalidad y ahí entrarán muchas más derivadas. Pilar, en tu caso, ¿has visto algo? ¿Has dormido? ¿Lo has visto con amigos? No sé, ¿cuál ha sido tu experiencia?
3: A mí me ha pillado un poco en el tránsito por... Lo he visto casi o lo he vivido por tierra, mar y aire, porque me pilló en el tránsito.
1: Si son dos
3: de
1: minutos.
3: Me pilló en el tránsito de zona de playa, zona de mar, cogiendo un avión que aterrizaba a las 7:30 de la tarde y con tiempo, eso sí, para ver la transición, ¿no? Luego, no sé si vamos a volver a la gestión, ¿no?, política, pero a mí, por la experiencia, no me cabía duda de que tenía que haber una gestión pública, gestión del gobierno, del eclipse, porque fíjate que en la zona de mar había mucha preocupación por quien tenía barcos, que saliera, que salieran todos los barcos, ¿no?, de los privados, de los propietarios, sin ningún control a ver el eclipse, y que se supiera supusiera una aglomeración incluso peligrosa, porque además no se podía predecir, ¿no? En el aeropuerto me pasó un poco como cuando gana España el Mundial, que me parecía casi un fenómeno más sociológico que natural, ¿no? Porque la gente iba aplaudiendo en el avión al despegar, corriendo por los pasillos para llegar a donde cada uno quería verlo. De verdad que era una cosa de fenómeno.

0: fenómeno sociológico. Y luego aquí en Madrid, pues el bueno, pues es verdad que a mí me decían a las 7:30, ya no mires el cielo, que ya estamos, ya es el eclipse, ya está pasando ahora.
1: A las 7:30.
0: A las 7:30, a las 8:30 es el momento cumbre, pero ya es eclipse, no mires al cielo. Me sentía un poco Miguel Bosé, ¿no? Como el negacionista del da mal rollo, ¿no? Pero bueno, fuera de las anécdotas, es verdad que es sobrecogedor, ¿no? La sensación esta. Y se convertirá seguramente en un fenómeno turístico en España, porque yo ya leía hoy y he escuchado todos estos días a quienes saben hablar de esta tríada de eclipses ibéricos, ¿no? Entonces, después de lo que fue ayer, que me pareció, bueno, pues como a todos, ¿no? Que se te queda corta la metáfora, esa sensación de silencio, de oscuridad repentina. Si hay posibilidad de que el 2 de agosto, aunque no haya dos eclipses iguales, se repita algo parecido, seguro que va a haber gente viajando a España, ¿no? Si es uno de los mejores sitios donde se vea, al sur de España, ¿no? Escuchaba también a alguien, a gente de Cádiz, de Sevilla, de Huelva, de esa zona, decir menudo bluff, ¿no? Aquí solo, bueno, un poquito de nubes. pero bueno, pues es verdad que en otras zonas de España fue espectacular.
2: Hicimos el recorrido ayer por la mañana y ya en algunos de los sitios, es verdad que la EMET hizo ese boletín diario, ¿no? En el que avanzaba un poco cómo iban a estar los cielos, y ahí en el Cantábrico ya
1: teníamos que haber empezado en Siberia, o sea, la retransmisión, ¿no?
2: Sí,
1: porque la verdad es que para la península ibérica esto ha sido un evento privilegiado, porque un acontecimiento privilegiado, porque podías ir a Islandia a verlo, a Groenlandia con Donald Trump, con los deseos de Donald Trump, o más al norte, pero el sitio mejor, con mejor conectividad del mundo, con más turistas, con que más capacidad para acoger turistas tienes, visitantes, es España. Yo tengo amigos que vinieron de distintas partes del mundo, de California, de Chile, de Iberoamérica, muchos, a España, aprovechando que es el verano y suelen venir, vinieron específicamente, alquilaron casas en Sol, en toda la España vaciada, le han dado una fuerza económica estos días impresionante. Y no me quiero, no, quiero invitar a los oyentes a volver a oír a Aspiros, que no, de verdad, tú has puesto una buena parte de su retransmisión. A mí me hizo mucha gracia porque yo le tenía que estar explicando a mi mujer que estaba a mi lado quién era Aspiros y decirle que era un veterano corresponsal en el extranjero, que había formado parte de la famosa tribu que en su momento Pérez Reverte habló de ella, que conocía a todos esos periodistas que fueron famosos, y decía... Y ahora está retransmitiendo
2: es algo que le encanta.
1: Claro,
2: a
1: claro.
2: Quiroz,
1: y se le notó, muchísimo, ¿no? Decía, mira, de pasar, de contar tragedias y guerras y de estar muchos años en México, en Iberoamérica, a contar un eclipse, y lo ha abordado.
2: Y además tenía tan claro cómo lo iba a hacer. Además lo compartió ayer con los oyentes de La Brújula, ¿no? Dijo yo... O sea, las gafas siempre a mano, pero lo primero que quiero ver es
1: la oscuridad, el
2: crepúsculo. Claro. Quiero mirar alrededor. Luego ya cuando llegue el momento de la totalidad me pondré las gafas y luego veré pues todo lo que viene después, ¿no? Que es cuando se va quitando esa parte de la luna y puedo volver a ver pues las perlas de Bailey, todo ese fenómeno. Y así
1: el
2: lo
1: diamante.
2: Hizo y así el sí, sí, ver, y así lo fue narrando,
3: que,
2: ¿no?
3: Es que sí, hombre, es que Aspiros es pura radio. Y eso lo demuestra el hecho de que tú sepas describir un eclipse, porque tampoco es nada fácil, quiero decir.
2: No, puedes entrar en unos lugares comunes y
3: efectivamente.
2: Que uno cambia y
1: nadie
2: dice, mira,
1: dijo aquello del albero.
3: No, eso es. Entonces, bueno, pues muy valorable. Hay que valorar esto. A mí me pareció muy bonito. Y yo creo que, hombre, sí que podemos aprovechar. Sí que es cierto, mi hermano pensaba ir a Portugal y dice, es que estaba carísimo y yo no entendía muy bien por qué. Y dice, y luego lo supe por el tema del eclipse, que claro, también los precios suben.
1: Es.
3: Pero, hombre, para España es una buena oportunidad. El gobierno se gastó 72.000 euros en el evento VIP este, que bueno, que no sé hasta qué punto también era necesario, más allá de que sí, que le puedes dar...
1: Era necesario por si venía el presidente.
2: Del observatorio de Lleves, ahí en Guadalajara,
1: sí.
2: En el que hubo presencia de ministros, finalmente no del presidente del gobierno, como se dijo en un principio, y estaba prácticamente confirmado hasta hace muy poquitos días, a pesar de que haya un ministro por ahí que le dé muy a las redes sociales y que diga que hace ya un mes que se había descartado que el presidente del gobierno...

0: saliese de Lanzarote para estar en Guadalajara. El pueblo al que citabas antes es Villalibado, en Burgos, María. Allí estuvo la NASA. Ayer hablamos con quien llegó allí hace, pues, algo así como 20 años. Censados en ese pueblo hay dos personas, y él apostó por, pues, reconstruir ese pueblo, por darle una vida, por crear una infraestructura, un complejo de turismo rural. Y ayer, emocionado, nos contaba, bueno, pues cómo la NASA, en ese viaje que hizo, los técnicos de la NASA y los profesionales, pues por buenos pueblos de la España vaciada, se quedó prendado de este lugar. Y dice, y es que además podemos poner todo nuestro instrumental, todos nuestros ordenadores, telescopios, en esta iglesia románica, sí, que es perfecta, que tiene una orientación perfecta, lo podemos hacer aquí todo. Y tenían ayer no solo a la NASA, sino también a... creo que especialistas técnicos de San Francisco. Es decir, fue un espaldarazo también, ¿no?, para esa España vacía o vaciada de la que hablamos tantas veces, y que quizás hoy estos pueblos estén más en el mapa y entren en los planes de mucha gente, ¿no?, para visitar y no olvidar.
1: Y que son pueblos preciosos. Yo varios veranos fuimos con mi familia a algunos de estos pueblecitos en Segovia, en Burgos, en Palencia. Fuimos a ver mucho románico también, porque tengo un hermano que es muy aficionado. Y la verdad es que son pueblos que en verano tienen cierta vida, en invierno no. Yo recuerdo que fuimos a uno y que nos decía un señor, nosotros somos 8 viudos y 2 testigos de Jehová, decía, y hacía esa diferenciación, pero son pueblos maravillosos y que en verano están muy bien, porque es pura desconexión, pura paz y unos entornos preciosos.
2: Sí, es que estaba pensando en lo de la implicación, ¿no?, que tiene que tener un gobierno o un país en explotar, ¿no?, utilizando el verbo bien, un fenómeno como este, que es privilegiado, ¿no?, que se vea en España así. Un turismo que como está mencionando María, nos lleva a sitios pues desconocidos, ¿no?, para el gran turismo, a enclaves también diferentes, que no es un turismo de Magaluz, ¿no?, por poner un ejemplo, de Benidorm, que me perdonen los de Benidorm, ¿no? No es un turismo de masas, es un turismo cuidado que le gusta, ¿no?, un fenómeno como estos, y el gobierno, oye, puede haber campañas de turismo en el extranjero poniendo a España en valor, como se hacen las Olimpiadas, ¿no?, cuando nos tocan. A mí me parece bien, más allá de la gestión que tiene que haber de resaltar el cuidado que hay que tener con el eclipse, las precauciones, las prevenciones, el tráfico, la implicación, ¿no?, pública en explotar un fenómeno así, a mí me parece bien. No sé si 70.000 euros por un evento son, en este caso, es mucho poco. A mí me parece una cifra descabellada, pero toda implicación, ¿no?, la sobreescenografía, decimos, ¿no? Bueno, pues ojalá toda la sobreactuación fuera con fenómenos como este, ¿no?
3: Yo hubiera preferido sobreactuación en la Dana de Valencia, la verdad, y hubiera preferido sobreactuación en los incendios forestales.
2: Poco populista eso, Müller.
3: Bueno, será populista, pero es verdad. Mando único no hemos visto ni siquiera en la pandemia. En cambio, hemos visto un mando único para un evento absolutamente inocuo como este. Me parece muy bien que el gobierno informe. Creo que el evento merece la pena, el acontecimiento. Creo que merece la pena por el aspecto divulgativo que tiene, científico, etcétera, cultural, porque incluso yo creo que decíamos lo que destacó Miguel esta mañana, la sensación, hay una sensación que se vive durante el eclipse, ¿no?, que yo el otro día avanzaba, decían, apela a nuestro cerebro reptiliano, ¿no?, que lo tengo muy, muy activo esta mañana. Entonces, el sí, porque los animales se comportan de una manera distinta, aparece esa brisa, es que lo describió también Aspiros, que todo lo que diga será un remedo rechazable. Pero a mí me parece que generar un mando único, cuando sobre todo lo que la gente se está quejando es que no hubo nadie en ese mando único que abriera un carril reversible en la 1 para sacar a la gente del atasco que se produjo entre las 7 y las 8:30, vale.
0: Bueno, enseguida lo vamos a comentar. Vamos a hablar en unos minutos con Hugo Morán, el secretario de Estado de Medio Ambiente. El hecho es que no ha habido nada que lamentar, que eso es sin duda un gran titular. Había mucha gente que iba a salir en la carretera, era un fenómeno que estamos comentando ahora, y desde luego, viendo hoy la prensa, te puede dedicar uno toda la mañana a repasar.

0: fotografías en las portadas de toda la prensa regional, nacional e internacional. Hoy el nombre de nuestro país, con los grandes monumentos, los grandes paisajes, todos vienen acompañados de ese eclipse de sol. Vamos a hacer una parada y enseguida volvemos. Faltan, nada, 2 minutos para llegar a las 9, las 8 en Canarias.
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0: Dos minutos pasan de las 9 de la mañana, de las 8 en Canarias, y seguimos en tertulia, en Más de Uno, con María Daván, con Pilar Velasco y con John Mueller. Y les decía antes de esta pausa que íbamos a charlar con Hugo Morán, que es el secretario de Estado de Medio Ambiente. Señor Morán, ¿qué tal? Buenos días.
1: Hola, muy buenos días.
0: Bueno, me imagino que ayer usted también fue de los que pudo disfrutar del eclipse. ¿Dónde lo vio?
1: Bueno, pues en mi tierra, en Asturias. Asturias ayer estaba 50% nublada, 50% despejada, con lo cual generó un enorme trasiego de personas buscando

0: las mejores ubicaciones para poder ver con nitidez el eclipse.
1: Lo hemos comentado esta mañana, así que mucha gente que estaba en la zona, sobre todo del litoral, ¿no?, intentó acercarse o ir hacia León, y ahí se produjeron pues importantes atascos en las carreteras. Señor Morán, ¿qué balance hace de esta jornada? Lo digo porque había mucha expectación, en principio por el fenómeno, pero también había temor por varios elementos, por los desplazamientos, por las grandes aglomeraciones y sobre todo por ese riesgo extremo que había de incendios, que seguimos teniendo con estas altísimas temperaturas. ¿Se ha producido algún incidente destacable o todo ha ido bastante bien?
0: Bueno, el balance yo creo que es razonablemente positivo. Hubo un enorme desplazamiento de personas, concentración de gente en determinados puntos y, salvo cuestiones muy puntuales, algún incidente de menor cuantía, yo creo que se desarrolló la jornada con tranquilidad y en último término, bueno, pues nos encontramos con que las previsiones que había de poder disfrutar de un espectáculo natural, digámoslo así, pues yo creo que se cumplieron las expectativas.
1: ¿Se han respetado bien todas las zonas de exclusión para evitar los riesgos? ¿Cuáles han sido esos mayores problemas que han tenido?
0: Bueno, en algunos casos en los cuales se produjo algún problema de desplazamientos masivos, hubo algunas dificultades en la gestión del tráfico. Razonablemente se respetaron los puntos de visualización que se habían recomendado por parte de las administraciones. Creo que ha servido para tener una llamada a la responsabilidad, a la concienciación del conjunto de la ciudadanía para respetar aquellos espacios en los cuales la intrusión de las personas en espacios naturales pues genera algunas dificultades o algunas disfunciones. Más allá de eso, yo creo que, yo vuelvo a insistir, creo que ha sido una jornada que transcurrió con tranquilidad, con normalidad. Vamos a ver ahora con qué volúmenes de gestión de residuos nos podemos encontrar en algunos sitios, pero bueno, creo que la gente ha sido lo suficientemente cívica como para reconocer que estamos que estamos en un país en el cual la conciencia en materia de sostenibilidad yo creo que recibe un aprobado alto.
1: ¿Era necesario crear un mando único para este asunto, para el fenómeno del eclipse de sol total? Lo digo porque hay cierto debate en comparativa, ¿no?, con otro tipo de crisis que obviamente no tiene nada que ver con lo que era un eclipse de sol, pero ¿usted entiende que era necesario el despliegue que se organizó con tantos ministerios?
0: Hombre, estábamos en la necesidad de coordinar un espacio geográfico lo suficientemente amplio y que agrupaba a un número de administraciones en distintos territorios que aconsejaba de alguna manera que hubiese un mecanismo de coordinación. Es verdad también que, más allá de las expectativas que había de que esto previsiblemente iba a generar una enorme movilidad de ciudadanos, no es menos cierto que había ya un conocimiento previo de la demanda, incluso de muchas personas que han llegado a nuestro país, de muchos países, específicamente para asistir a este fenómeno. Y luego estábamos ante la necesidad de tener que coordinar la gestión de espacios de muy distintas características. No se trataba solamente de un problema de tráfico, sino que se trataba de hacer frente a la enorme afluencia de personas a determinados espacios que en algunos casos no están diseñados para acoger grandes cantidades de visitantes, ¿no? Con lo cual era razonable y yo creo que precisamente por esa capacidad de coordinación ha habido una respuesta en términos cívicos que ha permitido a las administraciones en su conjunto gestionarlas razonablemente.
1: Bueno, usted como responsable de la Secretaría de Estado de Medio Ambiente, me imagino que estaba muy pendiente sobre todo de ese riesgo extremo de incendios que, como decía, nos está acompañando durante demasiados días, ¿no?, este verano, además un verano muy, muy complicado. Todavía ahora mismo estamos pendientes de varios incendios. Los que más preocupan, si no me equivoco, es el de Niebla en Huelva y el de Peñas de Riglos en Huesca. No sé si tiene alguna novedad sobre la evolución de estos incendios que mantienen

0: todavía muchísima gente fuera de sus casas.
1: Bueno, sí, efectivamente, seguimos estando en buena parte del territorio en un nivel de riesgo extremo, nivel de riesgo muy alto. Esa situación, aparte de plantear la necesidad de extremar las precauciones, genera muy serias dificultades a los operativos que están interviniendo en dos incendios, especialmente el de Niebla, que ya adquiere, ya tiene unas dimensiones que probablemente vayan a equipararlo al sufrido en Madrid, Ávila, Toledo, con lo cual, bueno, pues, en primer lugar hay que entender que estamos ante una situación de contorno, ante una realidad de contorno que dificulta mucho la gestión de este tipo de catástrofes, y en ese sentido sí teníamos una cierta preocupación, en ello insistimos mucho, de que en un escenario de riesgo extremo para los incendios, un volumen de movilidad como el que se produjo ayer podría inducir a la generación de nuevos incendios, sometiendo a los equipos, a los operativos de prevención y extinción a una situación de estrés, en algunos casos difícil de gestionar, ¿no? Con lo cual, bueno, pues esa era nuestra preocupación, porque en la medida en la que se abren focos distintos en distintos puntos del territorio, la capacidad de los medios en algunos casos empieza a verse superada, ¿no?
0: Ayer nos llevamos un pequeño susto en Peñíscola, creo, ¿no? Con un incendio que calcinó varias decenas, sí, de coches. Finalmente se pudo extinguir rápidamente. Además, era una zona en la que había muy cerca uno de esos lugares definidos, ¿no?, para observar el eclipse.
1: Sí, había una... Bueno, yo creo que conviene ir extendiendo poco a poco la cultura de la prevención. Más allá de lo que ha sido la inercia de nuestra forma de relacionarnos con el medio, ¿no? Y había un elemento que en el cual insistimos mucho, precisamente porque iba a haber muchos vehículos transitando por distintos puntos y acercándose a las zonas de observación, que un vehículo de combustión, cuando el tubo de escape se acerca a vegetación muy seca, genera un riesgo muy alto de acabar aquello en un incendio, ¿no? Habrá que ver si lo que ocurrió en Peñíscola fue precisamente un incidente de esas características, pero sí creíamos que era muy importante insistir en eso, ¿no? Tengamos en cuenta que los vehículos generan ese problema, y que, bueno, no es el espacio natural, no son las zonas con césped, no son las zonas con vegetación las más adecuadas para estacionar un vehículo por el riesgo que ello supone.
0: Bueno, además venimos de lo que venimos, ¿no? Varios incendios, el de la Sierra Oeste de Madrid tuvo por ahí un elemento también con un vehículo, creo que el del Espinar también, uh-huh, en Segovia también se vio implicado otro coche. Señor Morán, le pregunto, aún quedan varias semanas para que acabe este verano, ¿qué es lo que ha pasado para que estemos en el peor año en materia de incendios? ¿Ha fallado la prevención? ¿Es una conjunción de elementos?
1: Bueno, yo creo que es verdad que siempre tendemos a intentar encontrar una explicación sencilla a una realidad que es muy compleja. La de los fenómenos extremos, en este caso la de los incendios, pues responde a casuísticas distintas, pero sí hay algo, hay un fenómeno que atraviesa la totalidad de lo que puedan ser las razones que dan origen a los incendios, ¿no? Que es cierto que en la mayoría de los casos, pues por encima del 90% de los casos, pues se deben a un factor humano. Pero si echamos una ojeada a nuestro alrededor, vemos cómo en territorios muy distintos, con realidades diferentes, estamos asistiendo, no solo este año, sino a lo largo de los últimos años, a situaciones que alcanzan dimensiones catastróficas. Y este año pues lo estamos viendo, como nuestros vecinos franceses lo están pasando muy mal, Italia, bueno, evidentemente el Mediterráneo, todos lo sabemos, y la

0: ciencia nos lleva advirtiendo desde hace mucho tiempo, que es un punto caliente con respecto al impacto del cambio climático, y eso se traduce en situaciones de esta tipología, pero no solamente es Europa. Uno se va al otro lado del Atlántico y ve cómo Canadá o Estados Unidos sufren exactamente los mismos problemas, o cuando cambian las estaciones, pues si nos vamos a Chile o vamos a Argentina, vemos exactamente los mismos problemas, o nos vamos a Australia, los mismos problemas. Hay un fenómeno que atraviesa ineludiblemente la realidad de todos los territorios, de todas las regiones del planeta, y que es una situación de contorno que agrava, y mucho, la dimensión de fenómenos que, pues, décadas atrás eran razonablemente gestionables y que hoy empiezan a ser difícilmente gestionables.
1: Le pregunto, hoy artículo 14, lo hemos comentado antes, entrevista a su jefa, a la vicepresidenta y ministra para la transición ecológica, Sarah Hessen, y entre las cosas que cuenta es insistir sobre todo, ¿no?, en que van a intentar otra vez sumar, dice, al Partido Popular ese acuerdo frente a la emergencia climática. Me gustaría preguntarle cómo lo van a hacer, porque hace muy poquitos días vimos cómo el presidente del gobierno dio a entender que mucha intención no tenía de llamar al líder de la oposición para algo que en principio es buscar el acuerdo en un pacto de Estado. No sé si cree usted que en un año electoral va a ser posible llegar a un acercamiento, aunque sea de mínimos, ¿no?, en un asunto del que hablamos estas semanas de agosto, de julio, y luego llega el curso político en septiembre y digamos que desaparece de la agenda política.
0: Bueno, en mi opinión, hay materias que son susceptibles de ser gestionables en periodos legislativos, digámoslo así, ¿no? El diseño de determinadas políticas admiten capacidad de corrección o de variación o de cambio en función de los periodos legislativos. Cuando hablamos de un fenómeno de la dimensión de lo que supone el cambio climático, estamos hablando de estructuras de cambios profundos en los comportamientos de la naturaleza. La naturaleza no entiende de legislaturas. Los procesos a los que se somete en estos casos a nuestro entorno vital, a nuestra relación con el medio, requiere de procesos de reflexiones y de decisiones que tienen que tener un largo recorrido y una capacidad de generar consensos que no las vea, que no las someta a cambios continuos en el tiempo, porque eso va justo en la dirección contraria de lo que se pretende, ¿no? Por suerte vivimos en un país que tiene un altísimo nivel de concienciación ciudadana, pues el índice de exigencia de la ciudadanía respecto a las obligaciones de las instituciones de darle a la sostenibilidad una prioridad en la agenda política se mueve por encima del 80%, y eso no ocurre en todos los países. Creo que, por lo tanto, el punto de partida es un muy buen punto de partida, porque tenemos una sociedad que exige que intervengamos y que pongamos en marcha medidas que respondan a algo que empieza a convertirse, sin lugar a dudas, quizás en el mayor reto al que se haya enfrentado nunca la humanidad. Yo creo que es algo que no debemos desperdiciar, ese punto de partida, esa gran demanda social es la que debe movilizar también a la acción política, a la acción institucional.
1: Hugo Morán, secretario de Estado de Medio Ambiente, gracias por atendernos, que tenga un buen día.
0: Muchísimas gracias, buen día.
1: Un saludo. Bueno, vamos a avanzar con uno de los temas que sin duda va a estar hoy en la agenda del día, de la agenda informativa, que nos iba acompañando desde hace ya dos semanas. Vamos a hablar de la situación de Ceuta, y esto, por empezar por algún lado, pues podemos empezar por las visitas ministeriales, ¿no? Porque llevamos a ministro por día. Ayer estuvo la titular de Defensa, Margarita Robles, que tuvo pues una agenda pues primero con encuentro con los militares que están desplegados allí en la ciudad autónoma. Después tenía pues el habitual encuentro y reunión con el presidente de la ciudad autónoma, con el señor Vivas, y cuando llegó ahí andando a la sede del ayuntamiento, al Palacio de la Asamblea, pues encontró lo que se han encontrado otros miembros del gobierno, que es pues a los ceutíes muy cansados, hartos, y que respondieron con

Pues expresando su sensación que tienen de estar abandonados, de estar olvidados por parte del gobierno, más allá de ver, como decía, este goteo de ministros que decían van, se hacen la foto.

0: un caso porque varios vecinos se acercaron y le dijeron, ministra, no han hecho nada con los militares durante las 48 horas previas, cuando vimos que entraron por decenas de miles por el Tarajal. Y bueno, es verdad que se paró, les dijo tienen razón, esto no puede volver a ocurrir, y este es el mensaje que quiso trasladar después la ministra de Defensa, después de su encuentro con Vivas. Lo dijo en la comendancia de la zona militar, lo dijo con estas palabras.
1: Tiene que quedar muy claro que lo que pasó el día 30 no puede volver a ocurrir. Y tiene que quedar muy claro que Ceuta y Melilla son españolas, no, españolísimas. Lo siguiente, y precisamente por eso ni a Ceuta ni a Melilla se las toca.
0: Esto dijo Margarita Robles, le hicieron creo que una pregunta, no dio mucha oportunidad a los periodistas de preguntarle cosas, y había curiosidad en saber si finalmente va o no comparecer, porque su disposición era hacerlo la semana que viene en el Senado, y dijo, estamos en Ceuta, hoy toca hablar de las cosas de aquí. Creo que también tenía que ver la comparecencia del Senado con lo que está ocurriendo en Ceuta, y dijo que bueno, que eso ya veremos. ¿Qué os ha parecido la presencia de la ministra de Defensa? Y sobre todo, bueno, lo que ha dicho, y no sé si esto se plasma en algo concreto, María, más allá de lo que vamos viendo de pues este goteo, ¿no?, de ministros ahí en la ciudad autónoma.
2: Claro, es que esa es la duda, pero vamos por partes. Por ejemplo, Margarita Robles, yo creo que ha sido hasta ahora la única que ha dado la cara ante los ciudadanos y que aguantó sus reproches, aguantó sus críticas, y pero también yo creo que los ciudadanos sintieron un poquito la comprensión que muchas veces y la empatía, que me parece que esto es muy importante. Sí que es cierto que Margarita Robles sigue sin aclarar del todo si el CNI advirtió de lo que iba a pasar en esos días, y que si es así, no se entiende cómo no ha habido ningún tipo de dimisión en el Centro Nacional de Inteligencia. Vamos a ver, yo creo que sí hubo avisos, pero esto va por otro lado. Luego, lo que a ella le dijeron es que la gente tiene miedo. Lo que las señoras sobre todo decían, y las chicas jóvenes, es que tienen miedo de salir a la calle. O sea, hay una situación que lo decía también el presidente de la ciudad autónoma, Juan Jesús Vivas, él decía, oye, es que estamos peor que hace una semana y no sabemos cuál va a ser el plan del gobierno. Ese es el problema, que se nos vendió en un principio que todo era normal, que la normalidad había vuelto porque Marruecos es un socio tan leal y tal, que había admitido a todos los que había dejado salir, y eso no es así. Ayer Vivas calculaba entre 8.000 y 11.000 personas en las calles de la ciudad. La gente le decía, dice, no podemos ir a la playa, hay bares que han cerrado, o sea, la misma economía de Ceuta se está asfixiando. Y luego está el tema de los médicos, que la ministra Mónica García dice que no hay ninguna situación de emergencia, pero ellos insisten en que sí. Entonces, la situación yo creo que está lejos de normalizarse e, insisto, no sabemos cuál es el plan del gobierno, más allá de decir que están hablando mucho con Marruecos.
3: Lo que pasa es que Robles ha tenido efectivamente el mérito de acercarse a la gente, de salir a la calle y hablar con las personas, porque Álvarez y Ángel Víctor Torres fueron a una visita oficial, entraron en el Palacio de Gobierno y salieron. Y el presidente del gobierno fue 104 minutos y adiós muy buenas, ¿no? Pero ella ha tenido la ocasión de compartir y convivir y aceptar la crítica y el reproche que le han hecho los ciudadanos, y sobre todo esta persona que le ha mostrado el sentimiento y el dramatismo de la sensibilidad de 83.000 habitantes españoles de una ciudad que de pronto se vio invadida por una cantidad similar de extranjeros y que además, sobre todo, ha instalado entre ellos la idea de que esto va a volver a ocurrir, porque parece que ha sido muy fácil entrar y salir de Ceuta, y de hecho ahora, claro, yo creo que la cifra de Vivas, del presidente Vivas, es muy certera, pues él conoce el territorio, sabe lo que está pasando en las playas, que han dejado de ser un lugar de disfrute y se han convertido en un campamento al aire libre, y lo que está pasando en los montes que rodean Ceuta, donde se ha escondido muchísima gente. Entonces, aquí hay un problema, y además estamos viendo, es curioso, pero es verdad, yo he criticado que no hay un mando único, pero han ido tantos ministros que esto ya está molestando a Marruecos, es evidente. O sea, que vaya, esta peregrinación de ministros del gobierno ha conseguido que en Marruecos las cosas empiecen a cambiar. Y el tono del ministro de Justicia

0: marroquí lo revela. O sea, hemos pasado de queremos a todos nuestros niños a poner fin a las extradiciones porque España nos pone muchísimas pegas para extraditarnos delincuentes y mantener la exigencia de la marroquinidad de Ceuta y Melilla. Entonces, bueno, a mí me parece que no es muy eficaz lo de decir españolísima, porque me parece una hipérbole absurda, pero vamos, yo creo que la manera de afirmar la españolidad de Ceuta y de Melilla es precisamente manteniendo allí un número importante de efectivos de seguridad, de fuerzas de seguridad que nos ayuden a crear una frontera segura.
1: Sobre todo porque Vivas también, al hilo de lo que decías, Müller, dijo esto, que a él el tema este recurrente de que son ciudades ocupadas, en fin, es el lenguaje al que están muy, muy acostumbrados, y lo que tampoco les hace mucha falta es que vayamos con la argumentación esta de la soberanía, ¿no? Que el problema es el de la inseguridad, el de que están conviviendo con 10.000, 11.000 personas, decía Vivas, que no sabemos quiénes son y que la propia seguridad está recayendo en muchos casos en los propios ciudadanos, porque decía que lo que faltan son miembros de las fuerzas y cuerpos de seguridad del Estado que se encarguen de la seguridad, del día a día, de que la gente no tenga miedo de salir, de ir a comprar, ya de ir a la playa, ya ni lo digo porque no están yendo a la playa, porque están convertidos en auténticos campamentos, y eso es lo que sigue demandando, ¿no? Que más allá de la llegada de ministros, pues que doten, ¿no?, de más efectivos. Pilar.
2: Sí, a mí, salvando la distancia con la gravedad de la dana, me recordó un poco a ese momento Paiporta, ¿no?, de los Reyes, de Margarita Robles ayer, ¿no?, y que aguantara el tirón, que diera la cara, sí que puso en evidencia y de manera muy positiva la sensación de vulnerabilidad, de agotamiento de la gente en Ceuta, ¿no?, que hay que separarlo muy bien de la tensión que puede generar que haya un 10% más de población repentinamente en la ciudad de Ceuta. Es que hay que recordar que esta entrada supone que, o sea, es que Ceuta es tan grande como quien conozca Madrid, como Moratalaz o como Vicálvaro, y de repente entraron 80.000 personas y hay... da igual que la cifra sea la que dice el gobierno que la que dice Vivas, que sean 7.000 personas o que sean 10.000 personas, ¿no?, en la calle, sin tener alojamiento y sin saber, como creo que le manifestaba esta mujer, la impotencia, ¿no?, sin saber qué va a ocurrir. Puso en evidencia la sensación de abandono que tiene la gente en Ceuta. Y la frase de Margarita Robles, la de Ceuta es españolísima, es verdad que tiene muchas lecturas, ¿no? Oye, una lectura de ida y vuelta para el gobierno. Si es españolísima, claro, es el gobierno de España quien tiene que hacerse cargo de esa vulnerabilidad y de esa situación de emergencia. Pero es españolísima, es también una respuesta a Marruecos, ¿no? Mencionaba a Müller la incomodidad de Marruecos porque sigan yendo ministros, que yo creo que está bien que vayan ministros. A ver, no se pueden quedar allí viviendo en Ceuta, no tiene ningún sentido, pero que vaya la ministra de Defensa está bien, que se agende una visita del rey Felipe VI en otoño a Marruecos no va a ser del agrado del régimen, pero
1: a Ceuta.
2: A Ceuta, perdón. Pero de alguna manera ha habido, o me parece que se ha generado un vacío respecto a la contundencia con Marruecos de las declaraciones del propio Álvarez y del propio Marlaska, que la diplomacia manda, sí, pero no se puede generar ese vacío de cuánto margen más se va a dar a Marruecos cuando las muertes que ha habido y la entrada de 80.000 personas es responsabilidad de Marruecos, por mucho que no lo quiera verbalizar el gobierno la Unión Europea y la propia presidenta de la Comisión, para no molestar a un socio que por su alianza con Estados Unidos tiene un dominio ahora mismo parece que tiene el mando, ¿no?, de la situación. Sobre la comparecencia de Robles, pues es verdad que no aclaran o no está decidido si va a hacerlo en el Senado. En cualquier caso, en 2 semanas estará compareciendo en el Congreso. Yo dudo que aclare si los servicios secretos, o sobre todo si los servicios secretos, en qué términos, ¿no?, alertaron al gobierno de esa entrada masiva, pero bueno, la visita de Margarita Robles puso en evidencia que este problema no está resuelto. No se sabe, más allá de que el Consejo de Ministros vaya a aprobar el 25 de agosto una partida de 25 millones, que esté prevista una conferencia sectorial para el reparto de menores, hay una burocracia, hay una legalidad

0: que nos obliga a España a que no nos permite devolver los 2.500 aproximadamente menores que pueden estar en Ceuta ahora mismo. Entonces, ¿qué se va a hacer con ellos? No caben en Ceuta. La conferencia sectorial tendrá que decidir cuántos van a ser repartidos por comunidades autónomas y cómo se va a reforzar Ceuta en un territorio donde es que no hay instalaciones suficientes para acoger a los migrantes, a los menores y no menores que quedan allí.
1: Bueno, hoy el diario El País publica una información que tenemos que dar por buena porque aporta, digamos, las cifras, ¿no?, que maneja el gobierno. Lo que viene a decir la información que firma Claudi Pérez es que el gobierno asume que hay 8.000 personas ahora mismo en situación irregular por las calles de Ceuta, y aunque se esté hablando, como lo dijo también el ministro Álvarez en su comparecencia, que todos los que han entrado en Ceuta hasta el último iban a volver a Marruecos, luego siguió también lo que dijo Vivas, ¿no? Tienen que irse todos, pero todos es todos, incluso aquellos que aspiran a tener la condición de refugiados, a los que van a pedir el asilo. Bueno, según los planes del gobierno, y esto es lo que cuenta hoy el diario El País, están pensando ya en que al menos 5.000 personas van a tener que quedarse en nuestro país. 2.500 serán los menores a los que hacía referencia Pilar, menores inmigrantes no acompañados, más allá de que se busque esa fórmula de la reagrupamiento familiar, que es muy compleja, que es muy larga, que es muy dilatada en el tiempo y que no es contradictorio con que haya un traslado a la península y que ese proceso continúe en centros de la península, y luego habría pues otras 2.500 personas que ahí entrarían los subsaharianos que van a pedir, ¿no?, el asilo. O sea que hay un importante número de personas que sí o sí van a pasar a la península. Y os quería preguntar por lo que también hacía referencia a Müller, lo que ha dicho el ministro de Justicia marroquí, que no solamente ha cuestionado parte de las políticas de repatriación a Marruecos, sino que ha sido muy crítico, y esto entronca un poco con las críticas que viene recibiendo también el gobierno español de Meloni o también de la primera ministra danesa, ha ido directamente con la política de regularizaciones de inmigrantes, con un argumento, decía yo esta mañana, un tanto tramposo, que lo vamos a escuchar.
2: Nosotros impedimos la salida de los inmigrantes, no solo de los marroquíes, también de otros. Pero cuando llegan a España, son aceptados y se regulariza su situación. Si España anuncia que está dispuesta a recibir a todos los inmigrantes, ¿por qué obligamos a la gente a saltar las vallas y a lanzarse al mar? Digámosles, si vais a recibirlos, ¿por qué los paramos nosotros?
1: Marruecos sería un buen día hoy para que, no sé si va a repetir el argumentario de que la colaboración con Marruecos está siendo estupenda desde el primer día, que se mantiene, que la sintonía es total, o que nos expliquen exactamente qué es lo que quiere decir el ministro de Justicia con estas palabras, María.
3: Sí, yo creo que efectivamente ha virado un poco el tono de las autoridades marroquíes, pero vamos, es que nadie se cree, yo creo que ni el mismo Marruecos, que esto ha sido un efecto llamada por la regularización. Vamos a ver, no es la primera oleada, que sí que ha sido la más numerosa, pero ha sido movilizada en muchos casos en redes sociales por las propias fuentes marroquíes. O sea, entonces yo creo que es bastante tramposo y bastante desleal, porque es que aquí estamos otra vez con lo mismo. O sea, Marruecos siempre te pone la zancadilla cada X tiempo. Lo hizo ya en el 2014 y yo creo que en el 2021, efectivamente. Entonces, cada cierto tiempo te monta una de estas. Y, hombre, ya decir que es que ha sido por el efecto de la llamada de regularización, me parece bastante penoso. Lo que pasa es que el gobierno no se va a salir de esa idea de la lealtad y del socio fiable, porque al final tiene que tragar, porque Marruecos tiene que seguir aceptando a todos esos migrantes que han cruzado la verja. Tú hablabas también de esos 2.500 que se van a quedar. Vale, bien, ¿dónde se van a quedar? ¿Qué perspectiva de futuro tienen? Es que, claro, hablamos de 2.500 personas que van a estar en nuestro país, pero que no sabemos ni dónde ni cómo. Entonces, me parece muy complicado y me parece que hay muy pocas respuestas para muchas preguntas que están sobre la mesa.
1: Pilar.
0: Claro, es que son declaraciones propias de un régimen como Marruecos.

0: porque no ha dicho una sola verdad y sobre todo desvirtúa absolutamente el debate. Hay 143 muertos que son en parte responsabilidad de la avalancha que Marruecos, en el mejor de los casos, no supo frenar si es que no levantó la barrera, ¿no? Por utilizar la metáfora. Con 143 muertos, le parece al ministro de Justicia que el debate es, seguimos aferrados a nuestras tierras, a Ceuta y Melilla, que son tierras marroquíes, como dijo en sus declaraciones. Le parece que ese es el debate, ¿no? El debate de la soberanía, de ahí la respuesta de Margarita Robles de Ceuta españolísimas, ¿no? Que es verdad que suena un poco a eso de Gibraltar español, pero también es verdad que esto molesta al ministro de Justicia cuando el gobierno de España recuerda esto. El ministro de Justicia sabe que no es por la regularización masiva, porque tiene unas condiciones, porque hay que estar, porque hay que haber estado, porque está prácticamente cerrado el proceso, no sé si todavía le quedan unas semanas, pero hay que haber... Está cerrado, ¿no? No sé si había habido una ampliación burocrática, pero en cualquier caso hay que vivir en España, hay que residir en España hasta enero, ¿no? De este año. No tiene, sabe el gobierno de Marruecos que esto es una excusa para no hacerse responsable de una avalancha y presionar a España con el tratado de extradición. En fin, ha habido casos en el pasado, no recuerdo ahora ningún nombre, que se han frenado esas extradiciones en caso de periodistas, por ejemplo, ¿no? Es que Marruecos es un régimen, es que hay muchas libertades muy cercenadas en Marruecos, la de libertad de expresión, la de libertad política, la de libertad de movimiento y manifestación. En fin, España, como bien recordabas, sigue anclada en la diplomacia, porque depende de que Marruecos siga cumpliendo con la política migratoria que cerró y los acuerdos que cerró Álvarez, pero vamos, las palabras del ministro de Justicia ojalá hubieran sido algo confrontadas también por la Unión Europea, la Comisión Europea, ¿no? Por recordar esto de que la frontera española es frontera sur de Europa.
1: Yo voy a discrepar de ambas porque yo creo que sí, la regularización ha tenido un impacto y en eso el ministro tiene razón. Y deberíamos atender a sus palabras como a la entrevista que le dio al Financial Times el primer ministro sueco. Porque una cosa es lo que nosotros conocemos aquí de la regularización, los trámites burocráticos, formalmente se acabó el 30 de junio y es verdad lo que dice Pilar, que parece que hubo una pequeña extensión porque se le dijo a las ONGs que se iban a admitir los papeles sobrevenidos por lo menos en la primera semana que siguió. Pero teóricamente el proceso está cerrado. De hecho, el ministro de Economía se jacta de que el proceso de regularización ya está teniendo impacto en las cifras económicas que estamos empezando a ver en la afiliación a la Seguridad Social en los últimos días. A mí me sigue intrigando cómo es posible que sepamos ya, cuando el proceso se cerró el 30 de junio, si ya le hemos concedido los permisos a todo, al 1,17 millones que pidieron estos papeles. Lo que España no se da cuenta, o el Pedro Sánchez, el gobierno no se da cuenta, es en el impacto de las irresponsables políticas migratorias que estamos llevando adelante. El ministro sueco hablaba de lo que pasó en la reunión de ministros europeos, de presidentes europeos, de jefes de Estado y de gobierno europeos, y del rechazo que despertó la regularización unilateral aprobada por España. Y todos le recordaron que Schengen funciona en la medida en que ninguno de los países suscriptores del acuerdo toma medidas unilaterales de tanto peso como este. España puede decir misa, esto solo es permiso de trabajo para trabajar en España, es solo por un año, tiene que vivir aquí para renovar, pero esas personas pueden moverse por todo el ámbito de Schengen con libertad y nada impide que muchos de los que hemos regularizado en España se conviertan en trabajadores ilegales en Alemania, en Suecia, en Dinamarca o en Francia. Ese es un problema del que no nos consta porque esto acaba de ocurrir, pero cuando empiecen a moverse con ese papel ya veremos cómo empezarán a producirse problemas, sobre todo porque me temo que si seguimos por este camino de absoluta incomprensión de las consecuencias de nuestros actos, lo que vamos a conseguir es que no solo Italia ponga controles a Schengen a los que vengan de España, sino que vamos a conseguir que otros países también lo empiecen a hacer. El asunto es que no solo está el tema de esta bomba demográfica que Pedro Sánchez ha detonado en la Unión Europea con este 1,2 millones de solicitantes irregulares que, como muchos han dicho, es que el primer ministro sueco no sabe que no pueden tener la nacionalidad, que solo es un permiso. Pero es que tenemos 2,4 millones de solicitudes de pasaportes españoles pendientes.

0: pendientes por la ley de nietos, por la llamada, entre comillas, ley de nietos. Con lo cual, y tomando en cuenta que de las solicitudes de la ley de nietos se han atendido el 95%, es decir, se ha conseguido el 95% de las solicitudes presentadas, lo más probable es que tengamos 2,1 millones de españoles nuevos con un pasaporte europeo, habilitados para ir a buscar un trabajo en Alemania, como cualquier otro español, o en Francia, o en donde sea. Y los países europeos están resintiendo esta política migratoria que España ha implantado los últimos meses. Con lo cual, a ellos sí el discurso del ministro marroquí les va a hacer sentido. Y a nosotros nos tiene que preocupar no solo lo que nosotros sabemos del manejo y del funcionamiento de nuestro país, de nuestra burocracia y de cómo entendemos la conducta del gobierno aquí. A lo mejor hay mucha gente que es permeable al argumento de solo con inmigrantes la economía española va a seguir funcionando. Pero lo que está claro es que ese argumento no permea en las clases políticas de los demás países europeos. Y lo que nos tiene que preocupar es lo que hacemos con nuestros socios. La decisión de regularizar fue una decisión unilateral de Pedro Sánchez que tomó por su cuenta y riesgo. Es verdad que luego le ha hambreado en Europa, pero no nos lo ha dicho. Y aquí no nos hemos enterado de lo que pasó, porque si hay un sitio que está cerrado es el Parlamento.
1: Déjame hacer una pausa. Tengo que hacer una pausa, Pilar. Aprovecho para contar que ha salido el dato del IPC del mes de julio y los precios siguen disparando. Han subido más de lo previsto, hasta el 3,6%. Son 4 décimas más que en junio. Y ya que no sabéis quién tiene la culpa o a qué hay que achacárselo, bueno, el que ha salido a la carretera, yo creo, estas últimas semanas lo ha notado al llenar el depósito. Sí, efectivamente, a la subida de los carburantes. Un 3,6%, la tasa interanual, lo que subió los precios en el mes de julio. Vamos a hacer una pausa. Enseguida estamos de vuelta. Son las 10 menos 20, las 9 menos 20 en Canarias.
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0: En tertulia, más de uno con María Daván, con John Müller y con Pilar Velasco. Por completar el capítulo de Ceuta, déjame que ponga sobre la mesa tres elementos más de los que se va a hablar. Hoy se va a reunir de forma telemática la Comisión de Juventud y Adolescencia para hablar del posible traslado de los menores a la península. Bueno, me autocorrijo porque desde el Ministerio de Sira Rego dicen que hoy no se va a hablar de eso, que se va a hablar solamente de esa ayuda que se aprobó de 25 millones de euros para la acogida de los menores. Es decir, que va a estar sobrevolando esa reunión telemática de la que ya sabéis que se borraron tres comunidades que gobiernan en coalición con el Partido Popular, porque los vicepresidentes de Vox, que son los que tienen esas competencias en materia de infancia y de familia, dijeron que no iban a ir. Son las comunidades de Aragón, de Castilla y León y de Extremadura. Hay otro elemento que nos ha llamado la atención también. El Partido Popular, que ha sido muy prudente en los últimos días también en la relación con Marruecos. Ayer su vicesecretaria, Alma Ezcurra, con la que hablamos hace apenas una semana y a la que preguntamos en concreto por si Marruecos era o no un socio fiable, estable. Bueno, ayer digamos que ha cambiado un poquito el discurso, porque ha dicho que no se le puede dejar la llave de la frontera a Marruecos. Le ha acusado prácticamente de la avalancha, ya sea por acción o por omisión. Y ha dicho también Alma Ezcurra, miembro de la Dirección Nacional del Partido Popular, que bueno, que si Feijóo llega al gobierno, promete un cambio en la política con su vecino del sur. Y todo esto en casi vísperas de esa fecha que está marcada ahí en las redes sociales del 15 de agosto, en la que se hablaba de un posible nuevo salto a la valla o una entrada de nuevo masiva, cuando estamos viendo que al menos desde el lado marroquí se están colocando nuevas vallas, concertinas, y hay un mayor despliegue. Vamos a ver qué es lo que pasa. Estos tres elementos os dejo que habléis de cualquiera de ellos para completar la fotografía de lo que está pasando en Ceuta. Pilar.
1: Sí, es verdad que Alma Ezcurra le pone el matiz, ¿no? Que no había hecho Feijóo, que simplemente se quedó en que su primer viaje, ¿no? Como presidente del gobierno sería Marruecos. Veremos en qué condiciones, porque ese primer viaje, si mantiene un tono combativo con Marruecos, me temo que no va a ser el primer viaje de Feijóo. Queda que complete la frase el Partido Popular. ¿En qué va a cambiar la política con Marruecos cuando gobierne el Partido Popular? ¿Se va a revertir la situación del Sáhara? Yo me atrevo a pensar que no, que ni siquiera dialécticamente o ni siquiera políticamente el Partido Popular va a defender esa reversión, ¿no? Después de criticar mucho al gobierno por cómo se hizo. ¿En qué se va a transformar? ¿Se va a ser mucho más duro con Marruecos, que tiene la llave de los acuerdos de control en materia migratoria? A mí sí me gustaría que explicaran en qué va a cambiar esa política con Marruecos, porque claramente es un socio no fiable, pero es un socio que España siempre ha tenido que manejar con las dificultades que eso supone, ¿no? Sobre cómo Ceuta pone de manifiesto, es que Ceuta está en una situación de emergencia, por eso no se puede dejar que se mezcle con el tema migratorio, ni mucho menos con la regularización del gobierno, ¿no? Y lo malo para Ceuta es los propios tiempos, ¿no? Yo lo citaba antes, lo que dice Vivas de devolverlos inmediatamente, es que no se puede, no puedes. La legalidad española y europea no te permite devolver inmediatamente en caliente a los niños que están ahora, los menores, las niñas y niños que están en Ceuta. Las ayudas que desde el Ministerio de Juventud se señala que se van a aprobar en el Consejo de Ministros o que se va a hablar de ellas, tienen un trámite también en el que cuesta que llegue de manera inmediata, ¿no? Y Ceuta necesita una resolución urgente, ¿no? Y decía que no se puede mezclar con el tema migratorio porque, decía, a ver, la regularización de Pedro Sánchez, yo me atrevo a decir que votos no da, ¿no? O sea, que cuando toda Europa y hay cierto consenso de los gobiernos conservadores en utilizar la política migratoria como munición electoral interna, no me parece una política que sea que vaya a ser la estrella de Pedro Sánchez, porque ya lo estamos viendo, es que tiene el consenso de quién, de la Iglesia y de los partidos de la investidura, pero el Partido Popular se opuso frontalmente a una regularización que dijo que aceptaría, y sobre todo Me parece irresponsable cuando se dice que la regularización, pues eso, que es irresponsable, valga la redundancia, que el Partido Popular no diga cómo lo va a resolver. Es hipócrita decir que hay inmigrantes que trabajan en España, que ya que lo hacen en situación irregular y que merecen derechos, y no dan una solución a un millón de personas que trabajan entre nosotros. O sea, si no los vas a regularizar de manera urgente, ¿qué vas a hacer con ellos? ¿Los vas a devolver, como dice Vox, tirándolos por la frontera? Es que no, los partidos de gobierno tienen que dar soluciones a una realidad que no es futurible. Esto de que van a tener pasaporte europeo pasará dentro de 3 años, de 5, o no pasará. Pero lo que sí ocurre ya es que hay gente sin poder trabajar en las mismas condiciones que trabajan los que sí tienen papeles, ¿no? ¿Qué solución se va a dar a eso? Es lo que a mí me parece irresponsable, no exigirle, ¿no?, a los partidos políticos. Es como si en la reunión sectorial de la semana que viene las comunidades autónomas rechazaran, ¿no?, los menores, que sabemos que no va a poder ser así.
2: Yo quería hacer un apunte sobre falta de explicaciones parlamentarias por parte del gobierno. O sea, no puedes que ocurra algo así, no puedes dejar que pase prácticamente un mes hasta que comparezcan los ministros. Me parece también que no acudan al Senado, es una descortesía parlamentaria y me parece que pone de manifiesto un déficit también democrático. Nuestro sistema parlamentario tiene 2 cámaras y no pasaba nada porque hubieran ido al Senado y hubieran ido después al Congreso. Me parece que, bueno, la comparecencia de Robles está en el aire, que es la única que se ha mostrado dispuesta a acudir, pero me parece que, o sea, en el Reino Unido esto sería impensable. En el Reino Unido pasa algo así y al día siguiente está compareciendo el primer ministro y están todos los diputados preguntando. Y hasta dimite alguien, perdona, y aquí el presidente sigue de vacaciones, que esa es otra de las derivadas políticas de este asunto. Los ministros van mucho, pero el presidente, una videollamada el otro día y ahí seguimos. Y la situación está cada vez peor.
0: Müller, te doy 10 segundos si quieres añadir algo.
3: Es que ya he dicho todo lo que te quieres decir.
0: Nada, pues aquí lo dejamos. Os voy a contar...
3: queda tiempo.
0: Nada, no tengo casi tiempo, simplemente informar estamos pendientes de lo que ocurre en Colombia. Exteriores acaba de confirmar que hay un ciudadano español con doble nacionalidad entre los fallecidos del terremoto y se reducen a 12 las personas que siguen en paradero desconocido. Lo ha comunicado el Ministerio de Exteriores. Ahora sí, unos Callahan para irnos. Venga, Begoña.
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0: Pues tengo el tiempo para despedirme de vosotros y desearos un muy buen día, John Müller.
3: Gracias, cuídate mucho.
0: Pilar Velasco, que tengas también un estupendo jueves.
1: Buen día, Ondarreta, buen día a todos.
0: Y María Daván, te dejo que sigas disfrutando de las imágenes del eclipse. hemos sobrevivido al eclipse.
2: Efectivamente, te veo en Cádiz el año que viene.
0: Tenemos casi un año para seguir disfrutándolo y preparándonos para el siguiente. Actualizamos toda la información ahora a las 10, las 9 en Canarias.
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1: Son las 10, las 9 en Canarias, las noticias de la mañana con Margarita Zavala, empezando por el dato económico de la mañana, el IPC de julio, que ha subido al 3,6%, que es la tasa más alta de los últimos dos años.
2: Sí, y el motivo que hay detrás de este incremento de la inflación está sobre todo en el encarecimiento de la energía, tanto de los carburantes como de la luz. Como consecuencia, la rebaja fiscal que se aplica al gasóleo se vuelve a cambiar de cara a septiembre. La ayuda por litro sube de los 5 céntimos previstos a los 20. Patricia Gijón.
3: La inflación no da tregua en julio. Vuelve a coger velocidad en pleno verano con el conflicto en Irán enquistado. Los precios subieron 4 décimas más que en el mes anterior, hasta el 3,6%. Es el nivel más alto desde marzo de 2024. Supone un nuevo alejamiento del objetivo del Banco Central Europeo del 2%. Detrás de este repunte están la presión de los carburantes y la electricidad. El transporte eleva su tasa anual por encima del 6%, mientras que la vivienda se encarece un 5,7%, un punto más que en junio, por el comportamiento de la electricidad. Tampoco frena la inflación subyacente, la que deja fuera alimentos no elaborados y productos energéticos. Suma una décima hasta el 3%. El encarecimiento del gasóleo hasta el 15,7% activa de forma automática la rebaja de ese impuesto de hidrocarburos a 20 céntimos en septiembre, frente a los 5 inicialmente previstos.
2: Y tenemos de última hora, Exteriores confirma que un ciudadano español con doble nacionalidad ha fallecido en el terremoto de Colombia, en el que 12 españoles siguen en paradero desconocido. Las autoridades colombianas confirman además que el número de fallecidos es de 265. Hay cerca de 3.500 heridos y 496 desaparecidos. De vuelta a nuestro país, el gobierno hace balance del dispositivo desplegado con motivo del eclipse solar de este miércoles. El balance es más que positivo, según ha explicado en Más de Uno el secretario de Estado de Medio Ambiente. Hugo Morán asegura que hay que poner en valor que todas las personas que se han desplazado por el interior del país han sido razonablemente cívicos. También ha respondido a las críticas de aquellos que no entienden que el Ejecutivo Central haya puesto en marcha un mando único para el eclipse y no para Ceuta.
4: En primer lugar, hay que entender que estamos ante una realidad de contorno que dificulta mucho la gestión de este tipo de catástrofes, y en ese sentido sí teníamos una cierta preocupación. En un escenario de riesgo extremo para los incendios, un volumen de movilidad como el que se produjo ayer podría inducir a la generación de nuevos incendios.
2: Precisamente el ministro de Interior, Fernando Grande Marlaska, se reúne con mandos de la Policía Nacional y de la Guardia Civil y con el presidente de Ceuta, Juan José Vivas, esta misma tarde, que sigue reclamando un mayor despliegue de fuerzas de seguridad y un plan para que vuelvan a Marruecos todas las personas que permanecen en la ciudad tras la entrada masiva del 30 y del 31 de julio. En relación a los incendios, seguimos pendientes de los que siguen sin ser controlados, el de Huesca y en Huelva. En el caso de Huelva, en el caso del incendio de Niebla, dentro de media hora está previsto que se vuelva a reunir el CECOPI para analizar la situación, sobre todo después de que haya obligado a desalojar a otra localidad de Sevilla, el Nazcóllar, donde su alcalde ha hecho un llamamiento a la calma. En Huesca, además, donde el incendio que se originó en Peñas de Riglos sigue sin estar controlado, han detenido a un hombre de 28 años por su posible relación con el origen del fuego. Aragón, Luis Puyuelo.
5: Según la investigación de la Guardia Civil, las llamas se iniciaron en una campa donde se almacenaban materiales de construcción para las obras de mejora de la carretera autonómica 132. La Benemérita ha investigado las causas del incendio con las grabaciones aportadas por la contratista del momento en el que empezó el fuego. Al parecer, solo había un operario que se encargaba de ordenar todos los enseres. Mientras tanto, siguen las tareas para controlar las llamas, que tienen ya un perímetro de 58 kilómetros. Los trabajos son complicados por las altas temperaturas y el viento. Los vecinos de Botalla y las personas que se alojaban en el camping Pirineos fueron ayer desalojadas por prevención y se suman a las otras 8 localidades ya evacuadas. Una de las prioridades es que el incendio no alcance el entorno del paisaje protegido de San Juan de la Peña, un espacio de alto valor ecológico y patrimonial. De momento se han cerrado los accesos a ese enclave.
2: 10 y 4, 9 y 4 en Canarias, se quedan en la buena compañía de Más de Uno.
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1: Y también Paloma Gallego, allí en Albacete. Buenos días, Paloma, compañera.
2: Hola, ¿qué tal? Muy buenos días.
1: Javier Ruiz en Toledo, buenos días, Javier.
3: Buenos días, ¿cómo estáis?
1: Muy bien, Arturo Téllez en Oviedo, buenos días, Arturo.
4: ¿Qué tal, amiguinos? Muy buenas.
1: Bueno, que os hago la pregunta que hay que hacer y ya está. Y hasta el año que viene no se habla de eclipses. A ver.
4: Menos mal.
1: Paloma Gallego, Albacete, ¿qué tal? ¿Cómo lo viste? ¿Dónde lo viste? Bueno, ¿con quién lo viste?
2: Pues mira, yo creo que estábamos representados, así, todos los perfiles del mundo eclipse, es decir, quien no lo quería ver y luego era la persona que más lo disfrutó. La persona que tenía miedo, no se atrevía a mirar y luego sí lo hizo. Personas convencidísimas de que no se lo querían perder. Nosotros fuimos a Chinchilla, que es el punto más alto. Había gente, buscamos un lugar donde no había prácticamente nadie, en mitad de la nada. Aparcamos el coche, nos bajamos, pusimos Onda Cero a todo volumen con las puertas abiertas y lo disfrutamos. Es verdad que no de manera total, sí parcial, pero muy bonito. Bueno, fue una maravilla. Y sobre todo, ya he escuchado que se le ha nombrado varias veces aquí en la radio, Azpiroz, que no sabía si estaba a punto de cantar el gol de Iniesta, si estaba a punto de dar las campanadas. No, era el eclipsazo. O sea, Azpiroz, todavía más nuestros respetos. Qué maravilla, qué sensibilidad. A quienes no pudimos ver ese anillo, lo estábamos viendo gracias a él, sí, con esa emoción, esa sensibilidad maravillosa. Y estábamos con un ojo en nuestro eclipse y con otro a través de las redes y con el oído en Azpiroz viendo la totalidad de aquellos que lo pudieron ver. O sea, que una maravilla, y no hay ya alojamiento en Cádiz, pues a mis amigos les hago un llamamiento desde aquí. Yo el año que viene me lo quiero ver, no me lo quiero perder, claro, duermo en el suelo. Así que una maravilla, y enhorabuena a los compañeros.
1: Y Ruiz, tú que estabas ahí en Toledo y estuviste viéndolo, ¿y fuisteis en plan manifestación todos juntos?
3: No,
1: o
3: bien,
1: como si fuera un, no sé, una procesión.
3: No, pues fíjate, tampoco te creas que hubo al final, hubo gente, es que hubo muchas personas, pero tampoco la yo creo que nos repartimos. La verdad es que Toledo tiene muchos miradores, tiene, no solamente tiene el valle, también en el casco hay varios miradores y se puede, se puede, orientado hacia el oeste, que es hacia la caída de la tarde, pues se puede ver muy bien. Pero bueno, coincido con Paloma que fue un momento mágico, bueno, emocionante. La piel de gallina, porque sobre todo a mí lo que más me impresiona del eclipse es la luz, cómo va cambiando ese tono pálido, mortecino que va adquiriendo, el silencio, los pájaros se callan, las cigarras se callan, los grillos comienzan a cantar, y comienza a correr una cierta brisa que me dejó alucinado. Yo, fíjate, miré un par de veces, no miré más, en el momento culmen, ¿no? Que aquí tampoco se pudo ver, no tuvimos esa oscuridad total, pero el registro de sensaciones que deja esa tarde, bueno, me parece maravilloso. Yo creo que esto lo que...
1: Es romántico, Javier.
3: No, pero es verdad, pero al final, mira, esto lo que demuestra dos cosas. Una, que se pueden hacer cosas muy sencillas, que no valen nada y te llenan en la totalidad, y dos, que lo puedes hacer con tu familia, con tus amigos, que tampoco cuesta, y es una jornada pues de compartir, de sentir, es una jornada de sentir. Y yo, bueno, me parece, vamos, una jornada que no olvidaré en la vida, sobre todo esa luz, la luz que la tengo grabada en la retina, cómo iba cambiando, cómo se iba ensombreciendo el casco, el Alcázar, la catedral, y luego la luz, esa mortecina que queda final cuando los pájaros se callan. Bueno, eso es impresionante.
1: Arturo Téllez estuvo trabajando durante el eclipse, te escuchamos todos con Azpiroz. ¿Y cómo fue tu experiencia, Arturo?
4: Pues teniendo en cuenta que yo era de los que estaba en la franja de totalidad y que además la línea de centralidad entraba sobre todo por la zona de Luarca, o sea, decir, en la costa asturiana, hay que decir que, como ha señalado antes Ondarreta Hugo Morán, el secretario de Estado de Medio Ambiente, Asturias estaba dividida, y entonces no sé si abrirle el micrófono a mi compañero técnico en Oviedo, Juanjo Menéndez, porque él sí lo vio. Subió a 1.500 metros, hay otros compañeros que también lo han hecho, y comprobó, pues eso, y ha hecho unas fotografías muy bonitas, ha comprobado que las vacas mugían, que el búho, pues pues ululaba y ese tipo de cambios que se producen cuando está el cielo completamente despejado. Otro compañero, Miguel de Cangas de Narcea, también en el Acebo, también tuvo esa oportunidad. Y es más,
1: las vacas mugen porque quieren irse al establo a que las ordeñen y pasar ya la noche, me imagino, ¿no? Algo así.
4: Posiblemente, claro, porque están comprobando que de repente ha llegado su biorritmo y que por tanto han de cumplir con su función. Entonces, claro, ayer, cuando ya se sabía que en la costa, incluso en Oviedo, se nubló bastante antes de lo que se dijo, que iba a ser a las 6 menos 10 de la tarde, el Monte Naranco estaba ya la cima tapada. Entonces no se podía ver nada en Oviedo. Yo ya tenía comprometido ir a Gijón para poder verlo y demás, porque además había una cosa de traducir la intensidad lumínica a sonido, muy bonita en la zona de la Universidad Laboral, pero bueno, estaba ya muy tapado. Y entonces, lo que el Principado pidió, que la gente no saliese disparada todos a la vez, pues se produjo. Y entonces sí que hubo unos atascos bastante importantes en la S1, en dos autovías, la S1 y la S66, al norte de Mieres, de todos aquellos que iban en dirección a la cordillera o incluso hacia León. Y la sensación que yo tuve es, primero, que tengo las gafas del eclipse en su envase, porque no me hicieron falta. Claro. De hecho, como dije ayer, no se veía el sol, estaba muy encapotado, entonces no hacía falta. Es decir, no teníamos ninguna necesidad. Sin embargo, esa experiencia, dentro de que no vi el eclipse en ningún momento, ni parcial, ni cuando se produjo totalmente, la sensación de la oscuridad, de repente, en apenas 30-40 segundos como máximo, es absolutamente impresionante. Se encienden las luces del monumento que hay en esa zona, en Cabuñes, en Gijón, que es la Universidad Laboral, y de repente, pues eso, se hace la noche. Y durante ese minuto y pocos segundos más es el silencio, la tranquilidad, un autobús pasando, las luces del hospital de Cabuñes encendidas como si fuesen las 3 de la madrugada. Y al final, es lo que decía mucha gente si no se podía ver, es una sensación. Siéntelo, déjate llevar.
3: Claro.
1: Rubén Santos también se dejó llevar. Se dejó de llevar hasta Ávila.
5: Segovia.
1: Segovia. Y luego tuviste una vuelta guapa de atascos monumental.
5: Increíble, 3 horas. Y además me quedé viendo un poco las Perseidas, que si se cumple lo que he pedido, me vas a escuchar mucho por la radio.
1: Ah, que mira, qué ilusión. Y lo gozaste, ¿no? El eclipse. ¿Allí se veía 100% o no?
5: 100%. Fue increíble. Vale. Y además, justo lo que dice Javi, silencio. A mí es lo que más me fascinó, silencio. No se escuchaba nada. O sea, nos quedamos todos los seres humanos callados, con el corazón así como ¿qué está pasando? Como que no comprendiésemos qué está pasando, por mucho que haya ciencia. Pero como si no encajase con lo que...
1: Sobrecogidos.
5: El silencio brutal, la noche de repente, además una luz rara, porque no es un atardecer, es una luz distinta que no estás acostumbrado a ver. Pero fue increíble. Yo me quedé mudo. Mira qué raro.
1: Me alegro. O sea, ¿y hoy el tema va de eclipse?
5: No, vamos a cambiar un poquito, basta. Vamos a cambiar, ya basta.
1: Pues cuando quieras empiezas con las preguntas, si te parece, Rubén.
5: Vamos a ello. ¿Alguna vez te has preguntado por qué tantas fronteras de África y Estados Unidos son líneas completamente rectas, dibujadas con regla, y en otros sitios no? ¿En qué momento sentimos la necesidad de crear fronteras y para qué valían? ¿Cómo sería el mundo sin fronteras? ¿Es viable esto? Yo lo pienso mucho esto. ¿Nos protegen de algo las fronteras? A pesar de haber fronteras, ¿hemos necesitado siempre pasaporte para cruzarlas? No sabemos,
1: así es.
5: Bueno, pues las fronteras nos parecen límites eternos e inamovibles, pero en realidad son una de las invenciones humanas más caprichosas y fascinantes, y a veces crea situaciones ridículas. Pensad un segundo en la localidad de Barlin, dividida entre Bélgica y los Países Bajos, donde la línea fronteriza atraviesa terrazas, bares, edificios e incluso el salón de la casa de alguien. Mueves la cama un par de metros y puedes dormir en Holanda, pero la mueves otros 2 metros y duermes en Bélgica, o sea, lo que te apetezca esa noche. Esto mismo pasa también en dos pueblitos que están entre Canadá y Estados Unidos, Derby Line y Stansted. Puedes moverte por tu casa a pesar de que esté en mitad de la frontera, pero si te equivocas y sales por la puerta equivocada a la calle, puedes estar cometiendo un delito federal. Esto es real. Claro, depende de tu nacionalidad, puedes salir por una o por otra. Increíble. Estas historias nos recuerdan algo muy importante. La naturaleza no dibuja fronteras, las inventamos las personas. Las creamos para defender cosechas, por seguridad. Pero si te equivocas y sales por la puerta equivocada a la calle, puedes estar cometiendo un delito federal. Esto es real. Claro, depende de tu nacionalidad, puedes salir por una o por otra. Increíble.

0: Estas historias nos recuerdan algo muy importante. La naturaleza no dibuja fronteras, las inventamos las personas. Las creamos para defender cosechas, por seguridad o simplemente porque unos diplomáticos hace mucho tiempo decidieron repartirse un continente trazando líneas rectas con una regla sobre un mapa en blanco que ni siquiera conocían. Hoy nos metemos en este caprichoso y fascinante mundo para saber de dónde vienen y curiosidades que os van a encantar y os va a costar creer hoy en qué sabemos de las fronteras.
1: Y para hablar de las fronteras tenemos casualmente, porque todo ha sido una casualidad de la vida, con nosotros, que lo conocéis todos absolutamente, Paloma, Javier, Arturo y todos nuestros oyentes, conocéis a Carlos Canales. Muy buenos días, Carlos, ¿cómo estás? Qué alegría oírte. ¿Estás ahí? Sí.
2: Hola, sí, estoy aquí. Hola, Begoña. Tiempo sin vernos, la verdad.
1: Desde luego, así es, Carlos. Es un placer tenerte aquí en el programa. Qué gusto hablar contigo,
2: gracias.
1: De verdad. Porque eres...
2: Igualmente, porque...
1: Dime.
2: Sí. Le digo que eso, que muchísimo tiempo sin vernos.
1: Sí, es cierto.
2: Estamos en Onda Cero, pero en horas y lugares diferentes,
1: así
2: en el espacio-tiempo.
1: Así es. Eres abogado, Carlos, eres escritor, tienes medio centenar de libros publicados sobre historias, sobre leyendas, sobre tradiciones españolas. Compaginas tu trabajo profesional con la dirección del Instituto Archeros de Borgoña, que es una entidad sin ánimo de lucro dedicada a la memoria y preservación de la cultura española en Europa, y además colaboras, por supuesto, en el programa de Onda Cero, El Colegio Invisible. Así que, Carlos, bueno, te voy a hacer la pregunta y luego ya vamos a pasar directamente a otra cosa.
2: A ver,
1: la pregunta del eclipse, ¿dónde estabas tú? ¿Dónde te ubicaste?
2: Estaba de viaje y, bueno, pues simplemente me pilló en pleno traslado de un lugar a otro. Y, bueno, pues sí, como os he estado escuchando, pues es una situación única, rarísima, que se da a lo mejor una vez en la vida, con lo cual, pues bueno, deja de ser un fenómeno extraordinario y maravilloso. Así que en ese sentido, muy contento.
1: Me alegro. ¿Es también único y rarísimo el hecho de que tengamos fronteras en nuestro planeta Tierra, Carlos?
2: Pues evidentemente no, porque el planeta está lleno de ellas. Así que ni es único ni rarísimo. De hecho, está conformado por una estructura basada fundamentalmente desde el punto de vista jurídico, es lo que soy abogado, en fronteras. Es decir, en límites, en separaciones, en elementos que están marcados para cambiar todo lo que puede ser la esencia de la vida de una persona. La regulación jurídica, es decir, cómo vive, cómo compra, cómo hereda, cómo es propietario, cómo no lo es, qué tipo de gobierno tiene, cómo lo elige. Y todas esas cuestiones dependen de algo tan tonto como una frontera.
1: Por eso te decía lo de curioso, porque es un poco tonto, ¿no? ¿Cuándo comenzamos con esa tontería? Yo no sé si tú eres más partidario de tener fronteras o de no tenerlas.
2: No es que sea partidario de tenerlas o no, es que sería imposible regular ahora mismo la estructura del ser humano, de la vida normal y cotidiana, si no hubiera fronteras. De hecho, la frontera no es un elemento jurídico, tampoco es estrictamente arbitraria, es decir, deriva de una historia, de un proceso largo. A lo que preguntabas directamente, pues es evidente que las fronteras en el sentido actual no han sido así todo el tiempo. Es una regulación, tal y como la conocemos hoy, bastante moderna y, por cierto, básicamente impuesta, por lo que habéis comentado es absolutamente cierto, cuando habéis hablado de las fronteras arbitrarias, por ejemplo, el trazado de líneas en África por las potencias coloniales. Es un fenómeno europeo. Somos nosotros, en nuestra cultura, la occidental, nuestra civilización, la que ha impuesto el modelo de fronteras que tenemos ahora, y es un elemento progresivo que ha ido cambiando con el paso del tiempo, digamos, así no quiere decir que sea súper estricto, que fuera de un día para otro, pero más o menos el origen de las fronteras tal y como conocemos ahora nace aproximadamente en los años y décadas siguientes a la Paz de Westfalia de 1648, cuando se configura lentamente el proceso actual de Estados-Nación. Esa es la frontera en el sentido que nosotros entendemos actualmente. No exactamente igual, pero más parecido. El origen remoto de las fronteras nace obviamente con la sedentarización del ser humano. Cuando son grupos de nómadas cazadores, obviamente no tienen fronteras. Cuando surgen los primeros asentamientos definitivos o fijos o estables o permanentes, y con ello una forma de gobierno basada en una estructura social ya estratificada, es cuando empiezan a aparecer límites. Por cierto, habéis dicho en la introducción una cosa que es verdad a medias. Es verdad, las fronteras no tienen elementos naturales, es cierto. Ajá. Sin embargo, es verdad que los elementos naturales ayudan mucho a la constitución de un límite y de una frontera. Un río, una cordillera. Entonces, es verdad que no necesariamente tiene que ser así, pero a veces también es verdad también que es muy cómodo tener un río como separación entre los países, porque es una especie como de barrera muy clara. En Europa hay casos, que a nadie se le escapan, los Pirineos. Es una barrera natural clarísima entre España y Francia. O, por ejemplo, el Rin, histórica frontera entre Alemania, por ejemplo, y Francia también. Entonces, evidentemente, los accidentes geográficos muy, muy claros fijan claramente o de una manera muy evidente una separación. Entonces, en este sentido, pues la frontera fue evolucionando desde lo que era meramente el territorio circundante.

0: no es como ahora, sino que a lo mejor era un espacio mucho más grande en el cual había pequeñas zonas de tierra de nadie o donde tú podías avanzar o retroceder en función de los elementos que tú podías controlar en el territorio, una fortaleza, un castillo, un pueblo, una ciudad. Entonces, quiero decirte que con esto la evolución de las fronteras sigue cambiando, incluso hoy en día, no es algo definido o detenido. Cuando yo era niño, cuando éramos niños, no existía Schengen. Por lo tanto, ajá, no había como ahora libre tránsito entre los países europeos. Tenías que detenerte en las fronteras entre las naciones europeas. Todo eso ha ido desapareciendo. Es decir, es un, en las fronteras, como todo lo que tenemos los seres humanos, está sujeto a evolución permanente.
1: Uh-huh. Perdona. Pero, no, sí, Javier.
2: Iba a decir que el... Yo creo que el ámbito inicial es el que has dicho tú, ¿no? El accidente geográfico.
0: Claro, es lo más sencillo, el descubrir algo que te separa de tu vecino. Claro. Algo que es una marca que es evidente, que claramente tú notas como un elemento diferenciador en el propio paisaje. De hecho, la palabra frontera viene de ahí. Tienes una palabra de origen latino, donde tiene la frontera, la palabra línea y la palabra era, y la palabra espacio, campo. Entonces, fíjate que originariamente hay filólogos que dicen que la palabra nuestra, frontera, la latina, tiene su origen incluso en la línea del frente de batalla, la línea de los escudos de las legiones romanas en el pasado. Entonces, bueno, pudiera ser una medida bastante razonable. Ya es que en cualquier caso la palabra límite y frontera están tremendamente unidas.
2: Pero quizá, es decir, naciendo obviamente de una separación natural, pues si te vas al origen de la civilización, pues te vas a Mesopotamia, el Tigris, el Éufrates, dos ríos.
0: Sí, las fronteras primera vez.
2: Correcto, dos ríos.
0: Cuando los primeros estados empiezan a separarse de sus vecinos y a marcar límites, formas de separar lo que tú tienes. ¿Hasta dónde llega el poder de un soberano? Pues llega hasta la frontera tal. Lo que quiere decir que el entorno de esa frontera es el límite, la frontera.
2: Pero quizá no fue, o sea, fíjate, pues estamos hablando de Mesopotamia, Egipto, Grecia, pero quizá no fue hasta Roma cuando probablemente ya sí que ya empieza a adquirir un sentido más de límite, pero además jurídico-administrativo, las fronteras del imperio, como el imperio.
0: Sí, lo que pasa es que Roma lo que hace, Roma al unificarse, cuando nace el imperio, y cuando se va desarrollando el imperio romano, Roma establece claramente líneas de demarcación y separación muy claras del mundo que ellos consideran bárbaro. Entonces, claro, es decir, esa construcción que en algunos casos tiene estructura claramente lineal, continua y defensiva, por ejemplo, el muro de Adriano, entre Caledonia, entre lo que es Escocia, y la Britania romana, ahí no queda ninguna duda. La frontera la marca directamente una línea fortificada continua. O el límite que separa toda la zona del Rin de los germanos, la línea de fortificaciones y la cadena construida por los romanos como elementos defensivos, te fijan, por cierto, muy habitualmente siguiendo ríos, lagos, colinas, es decir, elementos naturales que claramente permitían ajustar la separación, va generando una idea que es la idea romana del límite, de la parte que corresponde al mundo civilizado que son ellos y luego todos los demás que son los de fuera. Claro, pero eso cuidado porque ya las polis griegas e incluso la Roma de expansión a lo largo de Italia claramente tiene ese concepto, porque ten en cuenta, por ejemplo, cuando colonizaba un territorio y abrían los presidios, zona a presidiar, es decir, zona a poblar por parte de sus colonos o por sus ciudadanos, lo que tú construías allí ya establecía unos elementos de límite que luego además estaban muy relacionados también con elementos de carácter civil, por ejemplo, la propiedad de la tierra, si la capacidad de tú regular una zona con un derecho o con otro. Entonces, todos esos elementos diferenciadores son los que estaban fijándote la estructura de límites que luego derivó con los estados-nación en las fronteras actuales.
3: Uh-huh. A mí me gusta la historia del río Bidasoa y la isla de los Faisanes, que está justo en medio, relativamente cerca de la desembocadura entre España y Francia, entre Hendaya y Hondarribia, ¿verdad, Carlos?
0: Eso, claro, lo raro que tiene, bueno, España tiene algunas fronteras más raras del mundo, pero la del Bidasoa es muy, muy divertida porque es un condominio. Es un caso de condominio. Es decir, la isla de los Faisanes no es ni de Francia ni de España. Cada uno de los dos países ejerce la soberanía sobre la isla durante 6 meses, durante la mitad del año. Entonces, bueno, pues es un ejemplo perfecto de cómo aclarar un problema que tienes de carácter geográfico en un límite de separación de una manera amistosa y razonable. Es una frontera muy simpática la del Bidasoa.
1: ¿En qué? Sí, Paloma. Paloma,
0: imaginativos somos.
4: No, iba a decir que cuando ya uno delimita, marca y establece fronteras, luego viene el control de quién entra, quién sale. Ahora estamos acostumbrados a viajar mostrando toda nuestra documentación, pero ¿quién fue el primero que te dijo, dame un salvoconducto, dame un documento, dime quién eres, a dónde vas y para qué?
0: Claro, es que son elementos que se han unido. A ver, uno de los elementos esenciales de las fronteras desde tiempo inmemorial es que permite cobrar impuestos al comercio. Es decir, los gobernantes del territorio que ajustan la línea son los que cobran por pasar el material que tú traes. Entonces, claro, se convierte en un elemento

0: interesante porque ya estás ganando dinero con la existencia de la frontera. Fijaros que uno de los movimientos más importantes de la España liberal del 19 era la eliminación de las fronteras económicas interiores. Es decir, que incluso dentro del Reino de España había fronteras interiores de los antiguos señoríos o reinos que cobraban impuestos por traspasarlo. Esto es interesante porque, claro, en el momento que hay un factor económico, ya es muy importante el tener el control de esa línea o de esa frontera porque vas a ganar dinero con ello. Entonces, lo que empieza a ocurrir a partir de una época relativamente moderna, esto sí que es relativamente moderno, y va a ser de origen europeo, de nuestra civilización occidental, es la identificación, lo que luego se conoció como el nombre de pasaporte, es un nombre identificado lo que es. Al principio el pasaporte no era un documento estándar generalizado para la población, como pudiera ser el DNI o el propio pasaporte moderno, sino que era un documento que se otorgaba en un momento dado como justificación de la identidad de una persona y la autorización por parte de un monarca, de un rey o de un soberano para que esa persona se identificara como presidente de ese estado ante otros vecinos o ante otros más lejanos. Era uno de los primeros elementos de identificación internacional, pero era muy diferente al concepto del pasaporte actual. Era algo mucho... se renovaba, no llegó la famosa foto porque no había fotos. No, era una especie de documento mucho más sencillo que permitía que un soberano identificara a una persona como natural de ser conocido o súbdito de un monarca. Era una forma de ser conocido.
1: Perdona, casi están roaming, me da la sensación, muévate, cruzando una frontera.
2: Mueve, sí. Muévete un poco para la derecha, o sea, pasa a la frontera siguiente.
3: Pasa a Holanda.
2: Porque se nos va un poco la cobertura a veces. Debe ser que se ha agotado ya. Has agotado ya los datos de un lado. Ah, vamos a ver si conseguimos los datos del otro. Ya, y yo creo que sí. A ver, dime cosas bonitas.
0: A ver. Carlos. A ver, venga.
2: Venga, sí. Perfecto.
0: Sí, yo te digo perfectamente.
2: Sí, ahora a ti alto y claro, súper bien, además. Muy bien.
0: Pues perfecto, así me gusta. Siguiente pregunta.
2: Venga, siguiente pregunta. ¿Alguna vez hemos tenido en cuenta a la hora de crear una frontera el tema lingüístico, el tema cultural, o siempre ha sido algo que de lo cual pues nadie se fijaba ni nadie le importaba?
0: Nace de manera natural. A ver, es curioso, lo de las fronteras naturales, la famosa frase fronteras naturales, imaginaros la política de Luis XIV de Francia. Francia tiene que ir a sus fronteras naturales. Sí. Bueno, pues lo entendían los dos sistemas, las geográficas, la barrera del Rin o los Pirineos, y también las de tipo cultural. Uh-huh. Eso ha ocurrido siempre. Es decir, fíjate, hay un concilio muy conocido en el siglo XV, que duró mucho tiempo, el Concilio de Berna, donde en la votación, un concilio de la Iglesia Católica, de la Iglesia Cristiana, donde se planteó un problema, que es cómo se regula la estructura del voto, porque los estados soberanos de la final de la Edad Media eran muchísimos, había señoríos, condados, ducados, marquesados, reinos, y aquello era un caos. Y se decide hacerlo en función de lo que ellos llaman naciones, cuidado, naciones no el concepto del siglo XXI, naciones el concepto del siglo XV. Y lo que se decide es lo que ellos llaman la nación natural, de manera que todos los señoríos o estados o ducados o marquesados o lo que fuera, independientes que estaban presentes, tenían que votar necesariamente de acuerdo a su nación natural. Y se crean 5 por Europa: Italia, Alemania, Inglaterra, España y Francia. Uh-huh. Eso significa que ya existe un concepto que se basa más en la estructura cultural, no necesariamente idiomática, que el idioma es un elemento ahí principal, para distinguir claramente diversos grupos humanos con carácter amplio. Fíjate, curioso. Estás apuntando ya muy claramente a los principales estados-nación de Europa sin que siquiera existieran en el concepto moderno. Entonces, estas cuestiones, pues lo digo, cuando dicen, ¿cuándo nace España? Pues no se sabe muy bien. La lengua es uno de los elementos esenciales. Es uno de los elementos esenciales porque la lengua es comunicación. Entonces, la comunicación, mira, eso, por ejemplo, es interesantísimo en el desarrollo político-cultural de toda la Europa central, donde durante la Edad Media los alemanes mandaron grupos de migrantes que se fueron extendiendo hacia el este desde el siglo XI hasta el siglo XV, de manera que había comunidades alemanas presentes en todo el este de Europa, mucho más allá de lo que es la Alemania básica central. Entonces, claro, la gente que emigraba y se movía, también con sus normas personales, con su derecho, con su religión, lo cual te hacía que creabas minorías más vinculadas por su características culturales al lugar del que procedían que al lugar de sus vecinos. Estoy pensando, por ejemplo, en las comunidades alemanas, por ejemplo, en Rumania, durante la Edad Media, los que llamaban sajones. Claro, hay una persona que te habla otro idioma, que tiene otra cultura, que tiene otra religión, se parece mucho más al lugar del que viene que al lugar que tienen sus vecinos de alrededor. Claro que la lengua es muy importante, sí, fue uno de los elementos esenciales para agrupar los modernos estados-nación.
4: Así es. Y, ¿está todo repartido ya, Carlos? Porque aparte de todas las fronteras que conocemos, están las fronteras... A mí me sorprende mucho las fronteras marítimas. Ahora, las fronteras espaciales, ¿qué falta por repartir?
0: Es que, no, bueno, a ver, el problema de las fronteras no es ilimitado, porque fijaros, cuando...

0: yo empecé, había en el mundo unos 60, 70 países menos que ahora. Uh-huh. Sigue incrementándose el número de estados soberanos, y llamo a estados soberanos a reconocidos como tales por Naciones Unidas. Sigue aumentando, con lo cual, en ese sentido, el espacio número de los estados-nación no solo no decrece, sino que aumenta. Luego, la fragmentación de los grandes estados como la Unión Soviética, por ejemplo, o incluso más pequeños como Yugoslavia, te ha generado un montón de naciones y de países nuevos. Europa está ahora por encima de los 50 estados soberanos. En 1914 no eran ni la mitad, muchísimo menos. En cuanto a lo otro que has dicho, es el fenómeno indirecto de la aplicación de la política moderna. Efectivamente, una vez que tú tienes consolidado la idea del Estado-nación con fronteras, pasa a la segunda parte. Hay que regular el espacio marítimo. A la regulación del espacio marítimo soberano se une otro. Los mares tienen riquezas, luego hay que generar el espacio económico, que es una cuestión diferente. Y luego hay un tercero. Una vez que empezamos a volar, hay que regular lo que tienes hacia arriba. Con lo cual te nace, como has dicho muy bien, todo el fenómeno del espacio aéreo nacional. Entonces, así podemos estar eternamente, claro. Según nosotros vayamos ampliando lo que son nuestra capacidad de explotar los recursos de la tierra, ya sea en el cielo, en el mar o donde quieras, pues obviamente, en tanto el Estado-Nación exista, los Estados-Nación van a querer regular el control. Fijaros cómo en los últimos años, en las últimas décadas, lo que era el espacio marítimo de soberanía ha ido aumentando de las primeras 12 millas a luego 200 y sigue creciendo. Si las naciones quieren tener un control cada vez más amplio sobre lo que son sus aguas jurisdiccionales y sobre la explotación de las riquezas que haya, tanto en el agua como en el fondo marino. Entonces, todo está relacionado más o menos con elementos de carácter político y económico, pero eso sigue siempre así.
1: ¿Y cómo consigue sobrevivir, Carlos, en microespacios pequeños como Andorra, como San Marino, sin ser engullidos, ¿no?
0: Pues te lo digo ya, sobrevives muy bien.
1: No, ya, de vicio, sí.
0: Son cuestiones evidentes que lo han conseguido porque es interesante para todos los vecinos que le rodean. Ajá. ¿Por qué sobreviven Andorra y Mónaco? Pues porque hay millonarios de los países que lo rodean y otros más lejanos que les interesa que haya un lugar como Andorra y Mónaco, una legislación suave para sus grandes fortunas y para vivir muy bien. Fíjate que los pequeños estados europeos, elimino al Vaticano, que es el más rico del mundo en renta per cápita, si quitamos al Vaticano, que es estado, y a una rareza como Malta, como la Orden de Malta, San Juan, que tienen estado reconocido pero no tienen territorio, es una rareza absoluta. Todos los demás estados, microestados pequeñitos europeos, Andorra, San Marino, Liechtenstein, Mónaco, son estados riquísimos. Sí. Estados riquísimos que les interesa a determinado tipo de gente, que existe un lugar donde tener su dinero protegido, al margen de grandes estructuras estatales, donde eso no sería tan fácil. Y de hecho, fijaros que fuera de Europa, la mayor parte de los países fiscales son microestados. El Caribe entero tiene toda una constelación de ellos. Entonces, claro, es un objetivo de carácter político económico. Y en este caso,
2: o sea,
0: es una palabra que yo odio, pero aquí hay que usarla.
2: Que los pequeños estados están para los millonarios, vamos, directamente. Viven por los millonarios.
0: No, están para que viven gracias a los millonarios. Y la verdad es que, bueno, yo mira todos estos europeos, conozco todos. Y son todos una maravilla. Es que no conozco que no me guste. Son bonitos, son chulos, están cuidados, son ricos, son fantásticos todos.
1: Entonces,
0: claro, no me extraña que la gente que tiene la posibilidad, mucha gente que tiene la posibilidad de vivir en ellos, pues resida en ellos, porque son lugares encima muy agradables para vivir.
1: Y tan agradables.
3: Y amables con los youtubers y demás.
0: Pagas impuestos, vivirme a gusto y ya está.
4: También, Carlos, puede ser que interesase mantener esos estados, microestados, como separación de estados más grandes, en plan de estados neutros que...
0: De hecho, nunca han sido barreras, si te fijas. Si te fijas, ninguno de los microestados europeos que existen, no existen. A ver, Europa tiene una historia muy compleja, y si alguien observa la historia de cualquiera de los microestaditos que hemos citado, normalmente lo que te das cuenta es que son fruto de la casualidad. O sea, son fruto de un error, de una casualidad, de una anécdota histórica que por alguna razón ha permitido que un determinado estado se quedara como una especie de cosita ahí separada, porque además, ¿qué sentido tiene un estado como Mónaco, por ejemplo? ¿O qué barrera constituye el Estado con alguien o Andorra? Pues ninguna. Andorra no es una barrera nada. Sí, es como el Valle de Arán, es exactamente igual.
2: Claro.
0: Es fruto de la rareza. Es exactamente igual que lo que ocurre en Libia. ¿Por qué España tiene un enclave en Francia? Pues tiene un enclave en Francia por una raíz histórica derivada de un tratado y del nombre de una palabra incluida en un tratado, que es la palabra villa y no ciudad, por ejemplo, o pueblo.
4: Que son cuestiones de este tipo que muchas veces...
0: Claro, te generan un fenómeno histórico que luego nadie quiere o no tiene ningún interés en eliminar, porque ¿qué sentido tendría, yo qué sé, quitarle ocupar a San Marino? Entonces, pues mira, ahí se ha quedado San Marino como una red histórica que al final lo que quedó es el último de la agrupación de estados que forman Italia, pues es el único que se quedó como estado de continuidad. Andorra deriva de un pacto medieval entre el obispo de Segur y los

0: condes de Foix, pues bueno, pues te queda un territorio que al final luego Liechtenstein, que se quedó ahí olvidado en la Confederación Alemana, y quedó como un estatito soberano microscópico. Son, yo creo que son más bien fruto de la casualidad. Otra cosa es que luego la existencia de microestados convertidos en paraísos fiscales o semiparaísos fiscales ha sido algo promovido por élites económicas y políticas a las que les interesa. Bermudas, por ejemplo, Bahamas, y las islas del Caribe como Barbados, Antigua, son paraísos fiscales porque hay gente que tiene interés en que lo sean. Y entonces el Estado en este caso...
1: Ay, se nos ha ido la comunicación, nos dejas a lo mejor. El Estado en este caso, Carlos, ¿estás ahí? Sí.
2: Está pasando, lo han requisado el pasaporte. Sí,
3: se ha quedado una pregunta abierta ahí para que pensemos.
1: Estaba ya demasiado, alargando demasiado de esto y no se puede saber todo de los ricos y de los estados.
4: Que deshaga el teléfono móvil, que lo pise, por si acaso.
3: A ver, oye, también Carlos, pensaba, Begoña, que tantos estados pequeños también vale para que tengamos más concursantes en Eurovisión. Yo creo que puede ser por eso también el motivo.
1: Uy, sí, va a ser
3: San Marino, posible. Andorra, claro, sí.
1: A ti te mola mucho el...
3: No, no te creas, pero así somos más jugadores, mucho más interesante, vale, claro. Vale, es que si no, imagínate, vale. Cuatro países.
5: Por
3: no
5: bueno, tener. Eurocopas, Eurocopas,
3: pero luego se votan. También. Uh-huh.
1: Carlos, espérate, que es que no podemos comunicar con él. Recuperado. Ha debido pasar una frontera conflictiva. Carlos Canales, un beso enorme desde aquí, que te queremos mucho, que me recuerdas a toda mi trayectoria en Onda Cero, porque es que llegué...
3: Me dijo que te conoce desde que naciste.
1: Desde que era pequeña. Ah, sí. Vale, que te estaba despidiendo, Carlos, porque tenías una comunicación muy vale. Poco pésima. Pero que sí, ha sido sí. Un placer escucharte, que me has hecho retrotraerme a mis años de infancia casi. Carlos Canales.
0: Que sí,
1: casi jovencita. Tú eras mayor, por cierto, ¿eh? Ya que para mí eras de mayor.
4: Carlos. ¿Cuántos años tenéis? Que parece que estáis hablando del Pleistoceno.
3: Total, los abuelos cebolletas.
0: Fácilmente que nos conocemos hace 30 años, que sí, no es una broma, ¿eh?
1: Así es.
0: Sí, seguro.
1: Tal cual.
0: Seguro
1: no, pues segurísimo. Sino un poco más, incluso. Sí. Carlos, un beso enorme, de verdad. Feliz día, feliz verano. Venga, un abrazo.
0: Igualmente, pasarla bien. Hasta luego, adiós.
1: Hasta luego. Nos vamos a un poquito de puli y seguimos hablando de fronteras.
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19: Defendiendo la frontera de Albacete, Paloma Gallego.
20: Aquí.
19: Desde el Torreón, de la emisora de Onda Cero. En Toledo, desde la Atalaya, también Javier Ruiz.
21: Buenos días, mirando, otra
19: vez. Si llegan los seguimos. Enemigos. Y Arturo Tellez, de Oviedo.
21: Hola, hola.
19: Que además, Arturo, creo que conoces al siguiente invitado.
21: Sí, le hice una entrevista hace no demasiado tiempo, muy interesante porque es especialista en relaciones internacionales y especialmente en el área Indo-Pacífico.
19: Fíjate, es Juan Luis López Aranguren, que es profesor de Derecho Internacional en la Universidad de Zaragoza, doctor en Comunicación y experto en Geopolítica del Indo-Pacífico, como decía Arturo, y autor del libro El Eje del Mundo que Viene, centrado en el nuevo orden global. Muy buenos días, Juan Luis.

0: Hola, ¿qué tal? Muy buenos días.
1: Hola, muy buenos días. Que nos apetece mucho conocer cosas curiosas de las fronteras. Y claro, tú te lo sabes absolutamente todo. Para ti, ¿cuál es la cosa más curiosa, la frontera más curiosa que existe en estos momentos en el mundo?
0: Fronteras, podríamos encontrar muchísimos ejemplos de anécdotas y curiosidades, pero quizá una de las fronteras más curiosas del mundo sería la frontera que está ahora mismo entre Corea del Norte y Corea del Sur, debido a la guerra que todavía está activa, porque nunca han firmado un tratado de paz desde la guerra de Corea de los años 50, y que es la zona más militarizada del mundo. De hecho, es tan controlada y tan vigilada que no puede pasar ningún soldado sin permiso ni vigilancia, que se ha convertido casi en una reserva natural. Entonces hay especies en esta pequeña franja de apenas un par de kilómetros, sí, que no se encuentran en ningún otro punto de la península coreana. Es muy curioso.
1: Pero abandonadas, claro, porque no puede entrar nadie, ¿no?
0: Claro, no pueden entrar nadie, entonces las especies animales, pájaros, un mamífero pequeño, donde no está el ser humano, pues la naturaleza crece.
1: Así es.
2: No demasiado lejos de ese punto, también hay otra frontera que a mí me parece curiosísima, que además los guardias deben quedar para jugar a las chapas o a la brisca, que es la de Corea, sí. Es que tú imagínate, guardias de China, Rusia y Corea del Norte en el mismo sitio. Wow. Es que hay un punto en el que confluyen esos tres estados.
1: Rabe segura.
3: No sé yo si es grave.
0: Sí, sí. Interesantísimo, la verdad, todos esos puntos. Sí.
1: Hemos hablado hace un momento de la isla de los Faisanes, que está ahí en la desembocadura del Bidasoa, ¿no? Que es el condominio más pequeño del mundo, que no pertenece de forma fija a nadie, que va del 1 de febrero, ¿cierto? Hasta el 31 de julio, esto es nuestro, es España quien lo administra, y los seis meses restantes los administra Francia. Luego tenemos otra frontera en España que es la más pequeña del planeta, es el Peñón de Vélez de la Gomera, en Melilla.
0: De hecho España cumple o rompe varios récords en este sentido. Y todas estas delimitaciones fronterizas, al final, lo que hacen es que son también a veces un quebradero de cabeza geopolítico. Bueno, como hemos podido ver con el caso de Ceuta, también el caso de Melilla, que tienen ansias expansionistas marruecos. Y luego otros muchos puntos también, que lo que hace es que España sea, en muchos aspectos, un estado histórico en cuanto a la delimitación de sus fronteras. Uh-huh. De hecho, la frontera con Andorra se considera que es la más antigua del mundo, que está en vigor, ¿no? Porque en el pasado también existían muchas otras fronteras que han ido desapareciendo, que se han ido moviendo. Pero sí, la verdad que España tiene un peso muy importante en la historia y en la delimitación de las fronteras en el mundo.
4: Uh-huh. España tiene incluso dentro de nuestro territorio, tiene casos muy peculiares. Por ejemplo, el condado de Treviño, que está en Álava, y sin embargo pertenece a la provincia de Burgos, y está todo él metido en la provincia de Álava. O, por ejemplo, Anchuras, que eso es provincia de Ciudad Real, pero que sin embargo ya está metido en Extremadura, ¿no? Son, digamos, también un tanto, no sé, como vestigios históricos, que han quedado ahí y que ya yo creo que van a permanecer en el tiempo.
0: Sí, al final, porque esto viene también de acuerdos, de lindes, también de temas a veces de fueros locales que se van transmitiendo y se van integrando en nuevas estructuras regulatorias y nuevas normas. Entonces, por eso España, digamos, tiene tantas curiosidades. A veces resulta un poco complicado, por ejemplo, para ofrecer servicios o para lo que es la estructura administrativa, porque al final gente que vive igual en una comunidad autónoma dependen administrativamente de otra, entonces pues para los servicios, para el médico, etcétera, a veces esto genera problemas, pero bueno, es parte de la historia, de cómo ha ido evolucionando y cómo se van transmitiendo estas organizaciones
2: territoriales. Juan Luis, ahí muchas fronteras en discusión y algunas de ellas derivadas de invasiones ilegales, pregunto en concreto por Ucrania. ¿Qué tendría que pasar? ¿Cómo se reconocerían las fronteras, llegado el caso, que ya veremos, de la invasión de Putin en Ucrania? ¿Cómo se legalizarían esas fronteras, si esa es la solución final o no?
0: Sí, bueno, pues ahí tendríamos un problema, porque en principio, bueno, cuando Ucrania se independizó, bueno, y apareció de la

0: cuando la URSS se fragmentó y aparecieron todos estos nuevos países como estados independientes, la Federación Rusa, que fue el sujeto jurídico que heredó el puesto de la URSS, tanto en el Consejo de Seguridad de Naciones Unidas como en la Asamblea General, etcétera, acordó con Ucrania recuperar todas las cabezas nucleares, todas las armas nucleares que estaban desplegadas en Ucrania, cuando era parte de la URSS, porque era lo más cercano a Occidente, a cambio de reconocer las fronteras de Ucrania, ¿verdad? ¿Qué ha pasado hoy en día? Pues que hoy en día Putin no ha respetado esto y por eso tenemos la guerra de Ucrania, que de hecho los propios ucranianos dicen que esto ya empezó en 2014, con aquella invasión casi fantasma de soldados sin banderas. Entonces, lo que se está diciendo ahora, o lo que estaba proponiendo Donald Trump desde el año pasado, desde aquella reunión en Alaska que hizo con Putin, era poner fin a la guerra, pero reconociendo el control ruso de los territorios ucranianos. Claro, Donetsk, Lugansk y otras zonas que han conseguido expandirse. Esto, claro, esto Kiev no lo quiere, ni tampoco los ucranianos, porque también es un peligro, porque supondría sentar el precedente de que mediante la fuerza uno es capaz de conquistar otros territorios, pero encima obtener el reconocimiento legal y diplomático por parte de otros países. Uh-huh. Así que sería una situación, un precedente bastante peligroso para la estabilidad mundial, yo creo.
1: No, claro, y teniendo en cuenta todo esto, siendo experto en derecho internacional, yo creo que es como los atlas con los que crecimos nosotros, bueno, nuestra generación ya no sirven más que para coger polvo en la librería, para absolutamente nadie.
2: No te los quieren coger ni en las bibliotecas.
1: No, exacto, es que no es una pena porque no te los cogen. Aparte de que tenés que estar al quite, con mil ojos, en todas partes del mundo, ¿tú te atreves a vaticinar, a imaginar cómo será el derecho internacional del siglo XXII?
0: Bueno, es complicado vaticinarlo, porque al final el derecho internacional es la justificación de los actores más fuertes en cada momento de la historia. Es decir, muchas veces tendemos a pensar que el derecho internacional funciona como el derecho nacional, que hay una autoridad por encima de los individuos o de los colectivos, una especie de policía de países o gobierno de países, pero en realidad no hay nada de eso. Los estados viven en lo que diría Thomas Hobbes, que es un estado de naturaleza, ¿verdad? Una especie de anarquía donde a veces impera la ley del más fuerte y a veces es capaz la comunidad internacional de contrarrestar esto. Pero claro, lógicamente, cuando se rompe una determinada inercia geopolítica, que es lo que estamos viendo hoy en día, que se están rompiendo muchos sistemas de seguridad creados tras la Segunda Guerra Mundial, todo se desequilibra y todo se reordena. Por eso estamos viendo auténticas propuestas que parecen una locura, ¿no? Por ejemplo, Estados Unidos o Donald Trump diciendo que quiere quedarse con Groenlandia, proponiendo que Canadá se integre también los Estados Unidos. Sí, exacto. Sí, sí. Se están reordenando fronteras, potencias medias están intentando convertirse en potencias regionales. Así que estamos viendo como una crisis geopolítica global, fruto de que eso, el orden de los últimos 70 años está saltando por los aires. Uh-huh.
2: Pero tú lo ves posible, es decir, ¿ves posible esa unión de Canadá con Estados Unidos? ¿Ves posible que Groenlandia pase a manos de los americanos, de los norteamericanos?
0: No en el corto plazo. Uh-huh.
2: Pero nos están empezando a acostumbrar a que pensemos que aquello es posible.
0: Claro.
3: Se empieza de alguna manera.
0: Claro.
2: Así es.
0: Sí. ¿No? Claro, introduciendo el debate en la agenda pública, pues ya digamos que se puede preparar la mente de los diferentes ciudadanos y de los gobiernos de opinión pública para aceptar cosas de igual en 20 o 25 años, que hoy en día serían inconcebibles.
2: Así es, empiezas ya a acostumbrarte que el disparate no es disparate, sino es una normalidad. Así es. Claro. ¿Algún disparate que hayamos hecho en cuestión de fronteras y del que ahora nos tenemos que arrepentir mucho o muchísimo, Juan Luis?
0: Hemos hecho mucho, tanto a nivel nacional como como sociedad humana, ¿verdad? Uh-huh. Yo diría que uno de los mayores errores que hemos cometido y que seguimos cometiendo permanentemente es la cuestión de Gibraltar, que de hecho es un tema que clama al cielo, porque es el único territorio que, según Naciones Unidas, debe ser descolonizado en territorio europeo, porque se cedió por el artículo 10 del Tratado de Utrecht, con una serie de limitaciones muy claras, pero que desgraciadamente Reino Unido ha ido expandiéndose. Es decir, cada vez que España sufría un momento de debilidad, de crisis,

0: una pandemia, la guerra civil, etcétera, Gibraltar ha ido expandiéndose en su territorio mucho más allá de lo que el Tratado de Utrecht contemplaba. Además, también uno de los mayores puntos de choque entre España y Reino Unido es que el Tratado de Utrecht no cedía la parte del mar, pero Gibraltar ha ido asimilando o anexionándose toda esta parte marítima, con lo cual, como es un peñón y el uso marítimo de las aguas se hace en una forma de radio como un compás, esto ha generado una enorme captación y choque geopolítico en la bahía de Algeciras, que impide a muchos pescadores el poder faenar, el poder alimentar a sus familias, etcétera. Aparte de que también es uno de los puntos de narcotráfico y de corrupción, etcétera. O sea que yo creo que en ese sentido Gibraltar es uno de los problemas. Y a esto le podríamos añadir también pues la necesidad de defensa de Ceuta, Melilla y el resto de territorios españoles en el norte de África.
1: O sea que el agua sigue siendo más conflictiva incluso que la tierra, Juan Luis, a nivel de frontera.
0: Sí, sí, muchísimo más. Sí, muchísimo más. De hecho, la mayor parte de los conflictos territoriales que se producen en el mundo se producen sobre el territorio marítimo más que sobre la tierra. Esto también tiene una explicación lógica, ¿no? Porque al final el planeta es un 70% de masa acuática, mientras que la Tierra es bastante menos. Y luego en la Tierra también es más claro dónde termina una identidad política, o dónde termina un Estado, o en el pasado un reino o un imperio, porque pues hay hitos naturales, hay una montaña, hay un río, por ejemplo. Al final, muchas veces las fronteras lo que hacen es seguir un poco la estructura natural. Entonces las fronteras naturales generan fronteras políticas. Pero en el mar no tenemos esto. Así que muchas veces los conflictos territoriales que existen en el mundo suelen ser más en la parte marítima. De hecho, eso genera situaciones curiosas. Por ejemplo, España tuvo durante 3 años frontera marítima con Japón, que es algo que se nos olvida. Sí. Pero claro, como España tenía Filipinas, España tenía Filipinas y Taiwán fue incorporado a Japón, tuvimos de 1895 a 1898 ya.
2: Qué
0: exótico. Ya que fue el desastre del 98. España también tuvo Guam, por ejemplo, que es una de las bases más importantes de Estados Unidos, etcétera. Es decir, que España ha tenido presencia y parte de la historia en muchos lugares del mundo.
2: Oye, que el eje del mundo que viene, Arturo, te has leído el libro, ¿no? Me imagino que sí.
3: Claro.
2: Y de que tiene que ser una pasada, me lo voy a leer.
3: Está muy bien porque permite entender muchas cosas de un área que, por grande que sea, todavía así resulta poco conocida en algunos aspectos, y él lo explica muy bien.
2: Pues Juan Luis López Aranguren, autor de El eje del mundo que viene, un libro indispensable. Ha sido un placer inmenso, de verdad. Feliz verano, que te vaya todo muy bien.
0: Sí, muchísimas gracias a todos vosotros, un placer, y cuando queréis repetimos.
2: Gracias, Juan Luis, un beso grande. Bueno, compañeros, que nos vamos. Arturo, venga, que tienes que tienes ya casi todo hecho, ¿no? Estamos a jueves, pero...
3: Sí, claro, estamos a jueves, pero está todo perfilado, como tú bien sabes.
2: Bueno, mañana me cuentas las interioridades del programa. Javier, ¿hoy es jueves?
4: Hoy es jueves.
2: Todo, entonces te dejo libre, Javier Ruiz. Y Paloma Gallego, a disfrutar también del día
5: hasta
2: de
5: mañana.
2: Hoy.
5: Hasta mañana.
2: Venga, hasta mañana. Volvemos en un momento. Rubén, muchas gracias también por todo. Ha sido un placer inmenso. Hasta luego, Rubén Santos. Le conocéis, ¿no, Rubén?
6: Hola.
2: Que nos vamos poco a poco hacia el boletín informativo, que dentro de un momento tenemos a Jorge Ranoyaque y tenemos también a Fran Contreras para contar muchas más cosas de esta España nuestra.
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1: Noticias de las 11, las 10 en Canarias con Margarita Zavala, empezando por Colombia tras el terremoto del pasado lunes. El gobierno español ha confirmado que hay un español fallecido.
2: Sí, lo ha confirmado el propio ministro de Asuntos Exteriores. Se trata de un español con doble nacionalidad. José Manuel Álvarez ha explicado además que el número de españoles desaparecidos también se ha reducido notablemente.
3: La cifra de españoles no localizados se ha reducido felizmente a 12 y el primer paquete de ayuda de emergencia de 1 millón de euros a Colombia, al pueblo hermano de Colombia, ya está en marcha, incluye material de refugio, kits de agua y saneamiento, apoyo al personal sanitario.
2: La crisis migratoria en Ceuta continúa. Hoy regresará a la ciudad el ministro de Interior, Fernando Grande Marlaska, que se va a reunir ahora por la mañana con mandos de la Policía Nacional y de la Guardia Civil y por la tarde con el presidente de Ceuta, con Juan José Jesús Vivas, muy pendientes de esas informaciones que aseguran que este fin de semana podría haber otro intento de entrada masiva. Pendientes además de la reunión técnica que se va a celebrar hoy previa a la conferencia sectorial de infancia para finales de mes. Un encuentro en el que se va a estudiar un crédito extraordinario de 25 millones de euros precisamente para Ceuta. Un encuentro al que las comunidades en las que Vox tiene competencias en infancia, Extremadura, Castilla y León y Aragón, ya han anunciado que no van a acudir. Si lo harán otros ejecutivos donde el PP gobierna con los de Abascal, como es el caso de Andalucía. En Huesca aumenta a 58 kilómetros el perímetro del incendio en Peñas de Riglos y que sigue activo tras una noche bastante complicada con 5.700 hectáreas afectadas. Lo ha firmado el consejero de Hacienda Interior del Gobierno de Aragón tras la reunión de primera hora del CECOPI. Siguen evacuadas 577 personas de 9 poblaciones y un camping y están en preaviso por posible desalojo las localidades desde Santa Cilia, Vinacua y Puente de la Reina. Y hoy tenemos además a casi todo el país en alerta por altas temperaturas, prácticamente a todas las comunidades autónomas, menos Asturias y a Murcia. El calor, lo cierto es que no está dando mucha tregua en este verano, lo que ha obligado a adelantar la vendimia en muchas zonas y está afectando también a las cosechas, como es el caso de Castilla y León. Redacción en Salamanca, Diana Pérez.
4: Las altas temperaturas con olas de calor que se suceden unidas a la falta de lluvias de los últimos meses llevan preocupando tiempo al sector agrícola y ganadero. Alerta que se ha lanzado desde la península ibérica, en palabras de Carlos Sánchez de UPA Salamanca, y que ahora se toman en serio en Europa.
5: En España estamos ya muy acostumbrados, año sí y año también, padecemos este tipo de inclemencias meteorológicas, lo que pasa que ahora le está llegando a Europa. Y Europa se está empezando a dar cuenta de que cuando España se quejaba, y Portugal también, que la tenemos aquí vecina, ¿no?, las situaciones complicadas y de sequía, que se ponían ayudas y que se pedía respaldo y que se tiene que cuantificar esta zona de Europa, pues Europa nos veían como un poco como si nos inventáramos las cosas. Ahora que les ha llegado ya la sequía, pues parece que ahora se empiezan a preocupar.
4: La Junta de Castilla y León ha declarado alerta por temperaturas máximas, aunque parece que el lunes llegarán las lluvias, eso sí, en forma de tormentas.
2: La Policía Nacional ha llevado a cabo una macrooperación contra la producción de cocaína en España, pero que también tiene ramificaciones en Australia. Se ha saldado con la detención de 23 personas y ha permitido desmantelar 4 laboratorios clandestinos. Carlos Maseda.
6: La organización estaba especializada en la producción de cocaína y su posterior adulteración. Dicho proceso se realizaba en laboratorios clandestinos en ciudades como Madrid, Toledo y

0: Badajoz. Según informa la policía, los agentes han logrado desmantelar un presunto entramado que introducía droga oculta a través de puertos marítimos europeos como el de Bélgica. Allí tenían contactos para transportar los estupefacientes a España para su corte y alteración. Se han detenido a 23 personas en España y a otras 4 en Australia, imputados por delitos de organización criminal y tráfico de estupefacientes.
1: En Sevilla han desarticulado organizaciones criminales dedicadas a la explotación sexual de mujeres en situación de extrema vulnerabilidad. La operación policial ha permitido liberar a 15 víctimas de nacionalidad colombiana y venezolana que eran explotadas en viviendas utilizadas como prostíbulos en Sevilla capital, pero también en varios municipios de esta provincia. Redacción en Sevilla, Paloma Ginés.
2: Las víctimas vivían hacinadas en condiciones insalubres, obligadas a estar disponibles las 24 horas del día y a permanecer bajo el control de la organización por una deuda que habían contraído de 7.000 euros con la red criminal. José Ramón Lizarte es portavoz de la Guardia Civil.
3: Había sido captada por parte de esta organización mediante una falsa oferta de empleo para el cuidado y la atención de personas de avanzada edad. Una vez llegaba a Sevilla, era trasladada directamente a un domicilio donde le retiraron toda su documentación, haciéndole saber que había contraído una supuesta deuda obligada obligándole a ejercer la prostitución para saldarla.
2: Hay 15 detenidos y se han bloqueado cuentas bancarias y los inmuebles utilizados en la actividad ilegal.
1: 11 y 5, 10 y 5 en Canarias. 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
1: Y Jorge Ranulla, ¿qué tal? Muy buenos días, Jorge.
2: Hola, ¿qué tal? Muy buenos días.
1: ¿Cómo estás, compañero?
2: Pues con mucho sueño.
1: Pues sí. Pues claro, es que luego lo del, claro, lo del eclipse te ha llevado luego a la juerga.
2: Más quisiera yo, ya no estoy para juerga. Me llevó al atasco.
1: Ya, bueno, eso sí.
2: En Madrid vivimos en atasco permanente,
1: atasco,
2: aunque sea agosto.
1: Tremendo. Si de Salamanca se fue uno de nuestros becarios, Rubén, y tardó luego 3 horas en volver a casa. Claro,
2: pero
1: atascado.
2: ¿Desde Salamanca aquí atascado?
1: Sí, eso dice. No, Salamanca no, Segovia.
2: Segovia, normal.
1: Sí, sí. Claro, que lío tengo.
2: Normal.
1: Bueno, que el tema de hoy va a ser polémico.
2: Te traigo un mapa ciego de España, de la península, y vamos a poner capitales y provincias y toda la historia.
1: No.
2: ¿Qué tiempos aquellos?
1: No hace falta. Es que,
2: con el cuaderno de Rubio.
1: Complicado. Y además es que tú estudiaste ya con Castilla la Nueva, Castilla la Vieja. ¿O?
2: No.
1: No, no.
2: Yo soy de las autonomías.
1: Vale,
2: soy
1: vale.
2: De la España de las autonomías.
1: Bueno, eres de la España de las polémicas.
2: Pero tú tampoco,
1: cierto.
2: Tú no eres de la España, tú no,
1: no
2: eres de la España,
1: no, pues
2: de la España
1: pregunto,
2: vieja, España nueva, ¿no?
1: Por eso te pregunto.
2: Si somos de la misma edad.
1: Más o menos.
2: Más o menos.
1: Sí. Que vas de polémico y el tema es polémico.
2: Llevo 2 semanas intentando convencerte de que el tema mola.
1: No, si el tema me mola mucho, porque sobre todo es porque por puro desconocimiento. Es
2: sí.
1: Decir, y las cosas que desconoces al final te provocan curiosidad.
2: Sí, hoy voy de usar, voy cosas diferentes.
1: Claro. Pero quizá no nos hemos parado bien, ¿no?, a conocer los detalles y yo
2: bueno.
1: Qué sé, lo que nos... Y nos propones cosas interesantes siempre para conocer cosas...
2: Que hoy es raro, vamos. O sea,
1: bueno, es raro para ti.
2: Está suavizando
1: no,
2: lo que desde hace muchos años es esta sección, los jueves en el mes de agosto.
1: Es raro porque es nuevo.
2: Vale, pero...
1: Relativamente nuevo. ¿Vale?
2: Y es más tecnológico, si nos ponemos,
1: vale.
2: Que ya no es agricultura extensiva como otras
1: no,
2: veces, ni hablar y abrazarnos a los árboles, ni bosques, ni océanos,
1: vale.
2: ni ríos.
1: Eso, no vamos a meter dentro de un centro de datos.

0: Así, de cabeza.
1: Así, eso. Bueno, porque además, esto lo llevo tiempo pensando, creo que hay mucho ruido, que son contaminantes los centros de datos, ¿no? Que al final, si todos los reducimos a bueno o malo, pues quien dice que son contaminantes, bueno, si nos ponemos así, son contaminantes los satélites que mandamos a la órbita para poder hablar por teléfono.
2: Todo contamina.
1: Todo contamina. Las ondas espaciales son contaminantes, las máquinas de resonancia magnética son contaminantes, claro. Los coches son contaminantes, claro. Los muebles de madera que tenemos en casa...
2: Los humanos somos contaminantes. Son,
1: el ser humano en sí, por definición, claro. Es contaminante. La ropa técnica para ir a la montaña es contaminante. Sí. Bueno, nuestros avances como especie sin duda generan impacto en el planeta, que es de lo que hablamos aquí durante estos jueves de verano. Es de lo que se trata esta sección veraniega desde hace años. Hablamos de eso y también de minimizar ese impacto, o al menos de apostar por científicos, por expertos, por ingenieros, por empresarios, que también los hay, ¿por qué no? Que apuestan por buscar fórmulas que minimicen nuestra huella. ¿Por qué hoy lo de los centros de datos? Bueno, primero, para conocer, así en plan, la vida de Brian, qué han hecho los centros de datos por nosotros, ¿no? Sí, y seguro que como en la peli, ¿no? Pues los romanos han hecho muchas cosas, ¿no? Con las que ya no sabríamos vivir, por otra parte, ¿no? Uh-huh. Que la expansión de los centros de datos, que el crecimiento del uso de la inteligencia artificial nos está modificando a nosotros, a los entornos, es innegable. Y es transversal, porque en este contexto que os quiero contar, pues en el mundo de las tecnologías, en el mundo de las TIC, por ejemplo, hay una relación directa de la expansión de los centros de datos con la escasez de semiconductores, memorias RAM o unidades de almacenamiento. El stock se vende con bastantes meses de antelación para la creación de estos centros de datos, ¿vale? Uh-huh. Es una de las ramas que tiene esta polémica, si queremos abrir polémica. Esto hace que los consumibles para nosotros luego pues se puedan encarecer. Por ejemplo, el tema del suelo. Bueno, pues algo, esto deben responder los políticos, ¿no? La lucha de las ciudades en nuestro país por tener centros de datos, sobre todo en las grandes multinacionales, como por ejemplo Microsoft, ¿no? Bueno, pues eso es innegable, y luego ya cada política en cada ayuntamiento hace con los suelos públicos lo que considere oportuno, y cada uno luego ya que evalúe, que vote o que lo piense. Tema laboral, lo de la creación de empleos. Sí. Los empleos vinculados al ladrillo, que es una de las bases de nuestra economía, es una realidad. Hace falta un montón de hormigoneras, ¿vale? Pues poner un ejemplo.
2: Para crear centros de datos,
1: ¿vale? Sí. Otra cosa es que luego se generen, cuando estén construidos los centros de datos, puestos de trabajo, son instalaciones tecnológicas. Es cierto que hay más máquinas que humanos, pero eso no quiere decir que no se creen puestos de trabajo en los centros de datos. Sí se crean puestos de trabajo, y además es personal cualificado, porque se tira evidentemente de profesionales de las TIC. O sea que no es fácil reducir todo esto de los centros de datos a si son buenos o son malos. Hay muchas variables económicas, sociales, políticas, por supuesto, y hay una realidad. Todos, en mayor o menor medida, usamos la inteligencia artificial en nuestro día a día.
2: Correcto.
1: ¿Cómo hacemos que esta herramienta que hemos incorporado a nuestra vida no genere mucho impacto ambiental? Es una de las preguntas.
2: Pues no preguntando tonterías. También.
1: Bueno, no, ejemplo, sí, sí.
2: Que eso lo he leído, que muchas de las consultas son absurdas.
1: Es que tiene razón. En este crecimiento de la IA en los últimos años, los expertos, y yo creo que es normal por la novedad, ¿no? Los expertos, como pasó con Siri cuando nació Siri, que le preguntábamos tonterías, ¿no?
2: Sí.
1: Jugamos porque estamos investigando, está en nuestra forma de ser como ser humano, ¿no? Aquí entra el juego, por supuesto, la monetización de esta herramienta de la IA. Se nos genera esta necesidad, nos vinculamos a ella. Y bueno, ya ahora llegan los planes, los paquetes, y si quieres que la IA te responda eficientemente, pues te compras un plan, ¿no? Pero bueno, es en nuestro día a día, la sociedad en la que vivimos, ¿no?
2: Así
1: entonces,
2: es.
1: Por eso que las respuestas, dependiendo de a quién le puedas preguntar, pueden ser unas u otras. Pero todo este contexto es para preguntarnos qué es lo que quiero trasladar en nuestra responsabilidad con el uso de las tecnologías, que eso está vinculado a los centros de datos, y luego preguntarnos si realmente los centros de datos pueden ser o se pueden crear minimizando la huella que genera, porque en el fondo es como un satélite que lanzamos al espacio para poder hablar por teléfono.
2: Ajá.
1: Es inevitable.
2: Así es.
1: ¿Podemos minimizar?
2: Eso es una de las preguntas. Pues en este contexto, súper resumido, la verdad, claro, lógico,
1: gracias,
2: nos metemos
1: gracias.
2: En los centros de datos. y para ello tenemos a Nacho Velilla, que es ingeniero de telecomunicaciones por la Universidad de Alcalá y Executive MBA por la IE Business School, cofundador de Spain DC, la Asociación Española de Data Centers, y CEO en Templus. Muy buenos días, Nacho.
3: Muy buenos días, ¿qué tal estáis?
1: Oye, también ha visto lo que aprendemos en inglés, ¿no? Con estas cosas. También es una sección también donde aprendemos idiomas. Bueno, aquí estaría un poco la polémica, ¿no? Porque quede claro, ¿no? O sea, no, en mi idea no está charlar con Nacho por blanquear o no los centros de datos. Queremos conocer el impacto para que seamos conscientes, claro, de que...

0: de que nada es gratis en la vida y en Internet. Cuando tenemos wifi gratis, no es gratis, ¿vale? Algún dato damos. Entonces, que sepamos que los centros de datos existen y que es porque nosotros generamos esa necesidad de que haya centros de datos. Y hasta aquí ya me callo.
1: Vale, porque Nacho, de todo este rollo que ha contado Jorge Granulla, que ¿le falta algo para conocer el contexto completo? ¿Es posible?
2: Le falta algo, vale. Pero bueno, no ha sido un mal preámbulo, ¿eh? Vale. Había estado muy bien.
1: Perfecto. Pues empezamos por el principio, ¿te parece? ¿Cómo funcionan los centros de datos?
2: Pues a ver, el centro de datos no deja de ser un edificio industrial donde alojamos todos esos servidores que decíais antes que están haciendo que nos falten memorias y nos falten chips, etcétera, y donde además se interconectan todas las redes de comunicaciones, todos los servicios de operadores, etcétera, en un solo punto, lo que hace que podamos mover información desde aquí en España a Estados Unidos o a Singapur, a donde necesitemos. Entonces, esos centros de datos lo que tienen que garantizar es que tenemos unas condiciones de temperatura y humedad para esos equipos y que tenemos energía disponible a las 24 horas, porque a día de hoy, y yo tengo una hija de 19 años, si se queda sin Instagram, pues esto es un drama, ¿no?
1: Sí,
2: pues,
1: así es.
2: Pues nos pasa con todo. A día de hoy, todo lo que sucede en el mundo digital, la realidad es que está pasando por un centro de datos. Desde cuando abrimos el navegador en el coche, desde cuando vemos Netflix en nuestra casa, escribimos en cualquier red social, cualquier cosa que se te pueda ocurrir, hoy sucede en un centro de datos.
0: Claro, pues lo primero que se nos viene, supongo que a muchos a la cabeza es ¿y de dónde sale la energía, ¿no? Para que se alimente a estos centros de datos? Te digo eso porque hay muchos, si alguien busca en un buscador para usar centros de datos, energía, consumo de energía, centro de datos, aparecen muchísimos estudios. Uno de ellos, por poner un ejemplo, por centrarlo en Aragón, por ejemplo, pone que, claro, de aquí al 2035, como consecuencia del uso de los centros de datos, se puede multiplicar entre 6 y 15 veces en este periodo de tiempo el consumo de energía. Entonces, claro, dices, ¿y cómo abastecemos de energía a los centros de datos? ¿Estos centros de datos pueden autoabastecerse con algo muy loco como es la energía solar?
2: Uh-huh. Muchos ya lo están haciendo. La realidad es que, primero, los data centers son, yo te diría, en España nos consideramos nativos sostenibles. Es decir, hemos empezado la carrera en el mundo de los centros de datos mucho más tarde que en países como en Estados Unidos. Y en España casi todos los centros de datos que te encuentras ya están diseñados para ser lo más eficiente posible y además en la vida útil de un centro de datos se reinvierte de forma periódica para ir eficientándolos cada vez más. La realidad de la energía, hoy en España todos utilizan 100% energías renovables y al contrario, somos más una solución que un problema. Es decir, hoy si tú piensas que las energías renovables forzamos a que estén paradas muchas veces las plantas eólicas y todas las plantas solares, porque no tenemos dónde consumir esa energía, el centro de datos puede ser una solución para gente que ha invertido muchísimo dinero en crear esos sistemas de energías renovables y que hoy no le dan salida a la energía. Y nosotros, al contrario, somos un gran demandante con una carga eléctrica muy estable, con lo cual somos muy previsibles, que además tenemos sistemas autónomos que nos permitirían en un momento dado incluso desconectarnos de la red si fuera necesario. Es decir, hemos nacido siendo muy conscientes de todo esto y en España no te vas a encontrar ni un solo centro de datos que no utilice energía que no sea de fuente renovable.
0: Vale, para mí este matiz es importante, sobre todo lo que está contando Nacho. Entiendo que España llega tarde a esta creación de centros
1: bien,
0: de datos, pero con los errores del pasado aprendidos.
1: Claro.
0: Lo digo porque, buscando informes para este contexto, pues he visto que, por ejemplo, en Irlanda, el gobierno de Irlanda ha empezado a introducir regulaciones en sus normativas para frenar la expansión de centros de datos, porque sí que es cierto que ahí los datos oficiales hablan de un consumo elevado o por encima
1: en detrimento luego de las ciudades, me imagino, ¿no? Y de los usuarios.
0: Y claro, al final, si tú tienes una producción de energía X, la que sea, y se incrementa y no puedes producir más porque no tienes centrales nucleares, porque no tienes viento, porque tienes menos horas de sol, porque las térmicas pues no se usan, etcétera, al final piensas, bueno, ¿y cómo cuadramos el círculo para que se alimente un centro de datos? Hablo de países europeos y no se, que no sea en detrimento del consumo del resto

0: de la sociedad.
1: Bueno, yo creo que hay que distinguir que el caso de Irlanda y España son muy distintos, incluso a nivel tamaño como país y luego como productor de energías renovables. Nosotros somos punteros en Europa en la producción de energía renovable y el data center, casi todo el sector a día de hoy y las previsiones de crecimiento podrían sobrevivir con la energía que hoy se tira.

0: energía, ninguna casa, ni nada por el estilo. Yo creo que somos un país muy grande, con muchísimos recursos, y a día de hoy, si tú lo piensas, como país producimos un 150% de energía de la que utilizamos. Es decir, hay un 50% que no va a ningún lado. Si el centro de datos hoy supone menos de un 1% de la energía total que consumimos, es que el crecimiento podría ser enorme todavía y no habría ningún problema de desabastecimiento para nadie.
1: Uh-huh. Oye, en el caso del apagón, ¿cómo os afectó, Nacho?
0: Pues, como te decía, nosotros, todos nuestros centros de datos están diseñados para que son infraestructura crítica. Entonces, como tal, está diseñado para que siempre tengas redundancia y además puedas llegar a ser autónomo en un momento dado y desconectarte de la red. Yo, por hablar en el caso concreto de Templus, durante el apagón nosotros no tuvimos ningún tipo de incidencia. Todos nuestros sistemas estaban funcionando, todos nuestros clientes seguían arriba, y no hubo ningún tipo de problema. E incluso yo creo que el que más tardó en arrancar, porque volvió a la luz más tarde, fue el propio de Madrid, que fue, llegó a las 11:00 de la noche, y no aguantamos sin problemas todo el día, o sea que no hubo ningún impacto.
2: Vale. Lo del agua
1: es pues, a mí me llega al alma, porque tenemos de todo, pero agua es lo que menos tenemos. ¿No? Hay muchos estudios además que relacionan, ¿no?, los centros de datos con el consumo de agua para enfriar las instalaciones. ¿Cómo se minimiza este impacto? ¿Cómo se hace para no consumir demasiada agua?
3: Claro, pues en esto, Nacho, que te cuento un poco las conversaciones entre Begoña y yo estos días, que, hablando del tema del agua, digo que no hay un tío con una manguera fuera ahí echándole agua. Primero porque sería
1: a chorros,
3: sería un poco complicado para los procesadores. Pero ¿cómo es la gestión, por ejemplo, para enfriar estos centros de datos?
0: Vale, a ver, yo en esto del agua es, vamos a decir, es un, entre comillas, un bulo más que una realidad en lo que refiere a nuestro país, ¿vale? Y en esto quiero matizarlo. Los sistemas de climatización no dejan de ser como el aire acondicionado de tu casa, ¿vale?
1: Sí.
0: Y en el aire acondicionado de tu casa tú lo puedes hacer aire-aire y no estás haciendo ningún tipo de consumo de agua porque el circuito es cerrado, utilizas un gas, utilizas lo que sea. O puedes hacerlo un sistema más eficiente, que es que evaporas agua para que enfríe mucho más rápido y se consuma menos energía en el enfriamiento del circuito que refrigera el edificio, ¿vale? ¿Qué sucede en España? Pues en España nadie es ciego y sabemos que somos un país con una crisis hídrica importante y, por tanto, todos los data centers se diseñan con sistemas de circuitos cerrados de agua donde no se consume agua. Es verdad que hay excepciones, y me explico. Las grandes multinacionales americanas, sobre todo, y nombrabas antes a Microsoft, por ejemplo, en el inicio, ellos tienen un diseño de centro de datos de referencia. Es decir, ellos intentan replicar lo mismo que han hecho en otros países en cualquier ubicación nueva que tengan. Y esto, en muchos casos, gente que viene de trabajar en Estados Unidos, en West Virginia, allí el agua pues no es un problema, ni muchísimo menos. O en Irlanda hasta ahora tampoco era un problema. O en UK el agua tampoco es un problema, o en los Nordics. ¿Qué pasa? Que para ellos evaporar agua no tiene ningún impacto porque les sobra el agua. Entonces, tienen muchos diseños de referencia que tienen estos tipos de sistemas. Aún así, yo sé que estas empresas han modificado su diseño de referencia, han minimizado su consumo de agua y en algunos casos incluso han lanzado proyectos de impacto positivo. Es decir, a lo mejor han invertido dinero en modernizar todo el sistema de canalización de agua de la región donde se van a implantar para reducir las pérdidas que había, y ellos lo contabilizan como incluso una mejora porque le están dando más agua a las ciudades en las que están. Entonces, por eso te digo que me gustaría desmentir un poco eso, porque en España es muy complicado que te encuentres un centro de datos que esté evaporando agua. Y aún así, el clima que tenemos en España no es tan horrible, vamos a decirnos que seamos el Caribe. Entonces, tú tienes 2 meses en verano, que son julio y agosto, que sí que son más complejos, y donde si tuvieras un sistema evaporativo estarías evaporando cierto número de agua, pero el resto del año, durante 10 meses, usas un sistema de free cooling que no evapora agua. Intercambias directamente con el aire, es suficientemente razonable la temperatura exterior como para poder enfriar el agua de esta manera.
1: ¿Y qué es eso del liquid cooling, Nacho?
0: Pues el liquid cooling, esto podrás oír DLC, liquid cooling, DLC es Direct Liquid Cooling, que es básicamente las GPUs tienen un consumo mucho más alto que los chips tradicionales, ¿vale? Sí.

0: Entonces, los servidores dentro de un centro de datos se meten en un armario. Antiguamente, un armario lleno de servidores normales pues consumía 6 kilovatios, ¿vale? Hoy en día, cuando hablamos de GPUs y muy alta densidad, podemos llegar a hablar de 150 kilovatios o 200 kilovatios por armario, ¿vale? Sí. Tipo lo que es un cargador de coche que te puedes encontrar en una gasolinera a día de hoy.
1: Vale.
0: ¿Qué sucede? Que esa densidad, tú tienes que disipar el calor de una forma mucho más eficiente y lo que se ha inventado es llevar directamente el agua al chip. En vez de montar un disipador, lo que haces es llevas un circuito de agua o refrigerante que pasa por el chip, lo enfría de una forma mucho más eficiente y eso suele ser también un circuito cerrado en el que no hay ningún tipo de consumo de agua. Nosotros tenemos centros de datos donde tenemos el liquid cooling implantado y el circuito es totalmente cerrado, lleva además un glicol, es decir, no es agua pura como tal, llevas un refrigerante, vamos a decir.
1: Sí.
0: Y tú estás enfriando los equipos del cliente, pero no estás consumiendo agua para ello.
2: Como los motores de los coches, un líquido
1: parecido.
0: Básicamente, sí. Vale. Muy similar.
2: Otro de los, y aquí sí que yo ya tengo dudas, porque al final lo de las tierras raras, ¿vale? Para baterías, para pantallas LED, al final hay muchos elementos de nuestro día a día que necesitan de las tierras raras para funcionar, para fabricarse, vaya. Y aquí son las que hay. Es decir, al final, si cuanto más necesitemos tierras raras, más escasez habrá, más peleas habrá, más... ¿cómo se gestiona? ¿Esto cómo se gestiona, Nacho? Porque aquí tengo dudas. Aquí realmente no sé cómo es el funcionamiento. Si queremos hacer de todo y no hay tierras raras suficientes...
1: Pues habrá que inventarse otra cosa, ¿no, Nacho? Para eso están los científicos, para investigar.
0: Bueno, e
1: inventar.
0: Ya están evaluando si hay esas tierras raras en Marte, ¿no? O en la Luna para poder traérselas desde allí. Pero bueno, yo aquí te diría, pensémoslo en el data center, intenta hacer más eficiente el consumo de estos recursos. Es decir, en el data center al final aglutinamos muchísima computación y muchísimo almacenamiento que se usa de forma compartida entre muchísimos clientes. Si esto lo intentáramos hacer cada uno con un ordenador en nuestra casa...
2: Vale.
0: Que lo vas a tener infrautilizado porque vas a usarlo un 5% o un 10% de la capacidad que tiene este sistema, el consumo de todas esas tierras raras y todos estos materiales sería muchísimo más alto. Esto es como si en vez de usar un autobús para ir a trabajar donde vamos 60 personas, fuéramos en 60 coches. Pues al final los recursos que consumes son mucho más altos y lo único que quieres hacer es ir al trabajo. Te puede funcionar perfectamente el autobús. Pues un data center es esa forma de aglutinar recursos y hacerlo todavía todo mucho más eficiente.
2: O sea que, por poner un ejemplo que más o menos podamos aterrizar, tener un equipo informático en casa no tan potente, sino un poco menos potente, que nos permita acceder a la nube, y trabajar desde la nube, trabajar desde el data center sería lo más eficiente, o podría ser lo más eficiente para no consumir tantas tierras raras.
1: Es lo que están haciendo todas las empresas ahora, ¿no?
0: Y hacia eso vamos todos, piénsalo, incluso tú utilizas la Smart TV de casa o una tablet, ya hay gente que no tiene un ordenador en casa.
1: Sí, tal cual.
0: ¿Por qué? Porque necesito un terminal simplemente que se conecte contra aplicaciones que realmente se ejecutan dentro de un data center. De esa manera estoy compartiendo recursos, soy mucho más eficiente y además... haces que el dispositivo central pues tiene un coste más alto, pero el dispositivo que utiliza esa persona en su casa, el coste es mucho más, vamos a decir, razonable que no tener un superordenador que te vale 8.000 euros, ¿sabes?
1: Me imagino que los centros de datos tienen que tener una alta seguridad, ¿no? Porque dependemos absolutamente de vosotros.
0: Sí.
1: No hay... Para vigilancia tiene que haber un pastizal en vigilancia, os tenéis que gastar, ¿o no?
0: También, sí, claro. Sí. Además, tenemos mucha gente siempre empleada. Los equipos más numerosos es la gente de mantenimiento del propio centro de datos y los equipos de seguridad, porque al final... Tienes que tener gente en 24/7 controlando todo. Te decía que esto es lo que se me quejan siempre los clientes, porque dicen, es que tardo mucho en llegar hasta donde tengo mis equipos. Bien. Pero es que si no le dotamos de esta seguridad, podríamos tener cualquier problema, ¿no?
1: Así es, sería un caos.
2: Te estabas pidiendo los códigos del botón rojo, ¿no? Para ver, te estás mandando aquí una película para...
1: Pues Nacho, que ha sido
0: un placer. No hay botón rojo, lo prometo que no existe.

0: Hice el botón rojo.
1: Vale, vale. Nacho Velilla, muchísimas gracias por habernos mostrado un poco más esto de los centros de datos, cómo son, para qué son y que van a ser pues nuestra casa del futuro.
2: En el fondo,
1: la casa mental y empresarial.
2: En los satélites que tenemos orbitando en la Tierra, que son fundamentales para las comunicaciones de hoy en día. Y en este sentido, he querido pensar un poco que en los centros de datos pueden ser esos satélites terrestres, donde es que sin ellos ya no se entiende la vida como la hemos concebido a fecha de hoy, en el 2026, ¿no? Y bueno, por lo menos intentar, que no sé si esto al final, intentar no usar mal esa tecnología, pues eso, no usarla para preguntar a lo mejor cosas que ya sabes, no para jugar, sino para optimizar también como consumidores un poco los recursos que tenemos.
1: Así es.
0: Sí. Al final nosotros intentamos decir que somos la casa de Internet, ¿no? Donde todo se une, donde todo va fluyendo. Y tengo que decir que en el mundo de la IA el software va avanzando y aunque hagamos a veces consultas muy simples, si te das cuenta, las IAs tienen ya como diferentes niveles de sistemas y tal. Las consultas muy simples ya las empiezan a gestionar de una forma distinta para evitar malgastar recursos. Es decir, de todo vamos aprendiendo y de todo vamos mejorando también poquito a poquito.
1: Pues Nacho Velilla, feliz verano y feliz trabajo.
0: Muchísimas gracias a los dos, que tengáis un gran día.
2: Igual, gracias. Nacho,
1: hasta luego. Gracias, Jorge.
2: Pues, muy bien.
1: Sabemos un poco más.
2: El día después del eclipse.
1: Claro.
2: Fíjate la cantidad de datos que habrá ahora mismo del eclipse en los centros de datos, ahí las redes, pues los nodos de comunicación.
1: A tope, los centros de datos están
2: IA,
1: echando humo ahora
2: mismo. Como una loca la IA. Haciendo, yo estuve en el eclipse, no, te lo ha hecho la IA. Anda.
1: Que nos vamos.
2: Adiós.
1: Que me voy a Galicia, creo.
2: Qué bien.
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0: Fran Conteras, ¿cómo estás? Buenos días, Fran. Buenos días, buenos días.
1: Bueno, buenos días, Begoña. Buenos días a toda la familia de Más de Uno. Bien, bien, muy bien.
0: Estás en Galicia, ¿cómo no vas a estar bien? Es una gozada estar ahí.
1: En la miña terra galega.
0: Por eso te digo.
1: En la miña terra galega. Sigo recorriendo Pontevedra, y además, de verdad, es mágica. Sigo recorriendo Pontevedra. Estábamos el martes en la costa, en el Castro de Santa Tecla, descubriendo sus misterios y los secretos de la cultura castreña. Y ahora vamos a descubrir el interior, la comarca de Condado. Antes, déjame contarte cómo fue el eclipse ayer en el Castro de Teruña.
0: Sí.
1: Ahí en a 300 metros de altura, donde está el castro, en el Monte Landín, dominando todo el valle del río Otea. Ahí nos juntamos más de entre 500, 700, 800 personas para vivir ese momento. Que comenzó a las 7:30, a las 19:48 ya estaba la luna apareciendo por el lado derecho del sol, a las 20:10, 20:12 la luna ya tapaba casi todo el sol, a las 20:24 llegó el gran momento, 99% de eclipse, a las 20:36 la luna ya se iba a la izquierda y a las 9:30 terminaba, pero se quedó mucha gente allí para ver las perseidas, para ver las lluvias de estrellas. Allí estaba Nava Castro y estaba Gonzalo Fernández.
0: Alcaldesa
1: de Ponte Areas. Y Gonzalo Fernández, director del Museo de Ponte Areas, que explicó un poco la importancia del castro. Y si quieres, les escuchamos, porque les grababa justo cuando empezaba todo.
0: Por supuesto, adelante.
2: Nava Castro.
3: Sí.
2: Alcaldesa de Ponte Areas.
3: Sí, señor.
2: Con las gafas para ver el eclipse puesto. Gonzalo Fernández.
3: Sí, sí.
2: Director del Museo de Ponte Areas.
3: Sí, señor.
2: Estamos en el Castro de Troña y ahora acaba de terminar, bueno, está terminando el eclipse. Oye, qué sitio más especial, Nava, para vivir un momento único.
3: Pues efectivamente.
2: ¿En un lugar mágico?
3: Es un lugar mágico para poder disfrutar de algo que es único en el mundo y que tuvimos el privilegio, pues, en Galicia, de poder vivir y disfrutar casi el 100% desde el Castro de Troña. Sabemos que desde Coruña y desde otros puntos de Galicia se puede disfrutar también del 100%, pero aquí con este castro maravilloso, que es el segundo más importante de Galicia, y por supuesto rodeado de buena gente. Que
2: con todo lo que habéis organizado, ¿eh?
3: Efectivamente.
2: Pues, con las charlas, Gonzalo, explicándole a la gente qué es el Castro de Troña, la importancia que tiene, su singularidad.
4: Que sea conocido porque es un castro importante, un castro muy significativo, es un lugar además muy singular en Galicia, asistir a un eclipse solar desde un castro por definición ya tienen muy buenas vistas, estaban aquí entre otras cosas por las vistas que tenían, nosotros aprovechamos esas vistas.
2: Sus orientaciones mágicas, además de estratégicas.
4: Sus visiones muy buenas, tanto a lo que es el paisaje, como en este caso al cielo, para ver el sol, la luna, es un lugar ideal.
2: Pues aquí hemos visto el eclipse, Begoña, en un lugar mágico, en Pontevedra, en comarca Condado. Es la desconocida Pontevedra interior, que tiene muchos lugares mágicos. Ahora hablamos de otro, pero así lo hemos vivido. Ahora vamos a disfrutar de un arroz con marisco o con pescado gallego, no sé.
3: Efectivamente, de un arroz meloso con el marisco gallego y para disfrutar.
2: Gracias,
3: nada. Nada, al contrario.
2: Gracias, Gonzalo.
0: Fran, ¿cómo estaba el arroz caldoso meloso? Cuéntame.
1: Estaba buenísimo.
0: Vale.
1: Estaba buenísimo. De hecho, ahora vamos a escuchar a Manuel, pero mira, mientras todo el mundo se iba a una loma para ver el eclipse y el atardecer, yo decidí irme a la parte más sagrada y desconocida para vivir el momento de una forma diferente. Y fue un shock sensorial en ese momento en el que el día se hace de noche, en el que aparece una luz crepuscular, lo llaman, ¿no? Pareciera como azul, donde aparece un silencio que lo puedo llamar el silencio cero. Es como una cápsula donde aparece el frío, el viento, se siente. Mira que lo decíamos el día anterior, ¿no? Hay que sentir y vivir el momento. Y al lado un petróglifo que es mágico donde los haya, que es el de la serpiente de Troña, vinculada a cultos púnicos, fenicios, griegos, símbolo de la gran diosa Astarte. Y ahí viví un momento muy, muy especial y luego disfruté, y así nos lo cuenta Manuel Gregores, concejal de turismo, un arroz caldoso. tenemos ahí diferencias entre paella o arroz. Los arroz, los arroz. Escuchamos un poquito.
2: Manuel Gregores.
5: ¿Qué tal?
2: Esto es un arroz. Esto es un arroz caldoso.
5: Es un arroz caldoso, un arroz de marisco.
2: Mira. Un arroz de marisco.
5: Un arroz de marisco gallego.
2: Concejal de turismo de Ponteareas. Uno de los coordinadores, coorganizadores con todo el ayuntamiento.
0: Pero lo hizo él, Fran. Lo hizo él, el concejal, ¿o no?
1: Y el grupo de vecinos, ah, y ahí estábamos, ahí a tope.
0: Espera.
1: Poniendo todo, currando, dándolo todo.
2: Oye, qué bonito ha salido el evento.
6: Aquí estoy, jefe.
7: Sí, a ver, el sitio es espectacular. Aquí
2: el castro. El castro debe conocer, debe venir a conocerlo todo el mundo.
7: Todo el mundo, sí. Es un lugar a preservar y a mantener en perfecto estado de conservación.
2: Y ver aquí un momento astronómico así es súper especial. Hoy en Ponteareas hay más cosas que ver. Acabáis de inaugurar un mercado.
7: Acabamos de inaugurar un mercado municipal, sí.
2: Un mercado municipal, muy especial además.
7: Además, el producto que estamos sirviendo aquí es
2: viene de ese mercado.
7: De ese mercado. Mercado municipal. Comercio local. Mercatea, sí señor. Y ya ves, realmente el Concello de Ponteareas en estas actividades realmente tiene que llegar a conseguir el certificado, pues para
2: lo que... De verdad, con verdad, con alma y corazón, ese es el mejor certificado, lo que estás haciendo.
7: Sí.
2: Lo que ha hecho Nava, que he visto, lo que ha hecho Gonzalo, que ha hablado con ellos.
7: Me refiero...
2: Pues estar aquí con todos los vecinos, vivir un momento único.
7: Yo me refiero,
2: y trabajar para la gente.
7: Me refiero al certificado Starlight, que es el certificado que realmente pues garantiza ese espacio para ver las estrellas, ese espacio libre de contaminación lumínica, y vamos a tener la suerte de Ponteareas cuente con certificado Starlight brevemente con el castillo Villa Sobroso.
2: Bien.
0: Pues qué bien.
2: Ahora veremos las estrellas, que son las perseguidas.
1: Y nos lo contaba Manuel. Sí, sí. Y nos lo contaba Manuel Begoña.
0: ¿Y ahora?
1: ¿Y dónde estoy?
0: Exacto, ¿dónde estás ubicado hoy?
1: Bueno, estoy en Condado, en la comarca interior de Pontevedra, y estoy a 5 kilómetros del Castro de Troña. Y estoy más concretamente al lado de una fuente. Una fuente que no deja de manar agua desde hace 3 siglos. No es un agua cualquiera,
2: perdón,
1: para los primeros pobladores de la cultura castreña.

0: la de los castros, después para los romanos y en tiempos medievales para cristianos, fue tomada como mágica y milagrosa. Pero fue en el siglo XIX cuando la ciencia avaló que este agua era medicinal y terapéutica. Un agua y una fuente sobre la que se creó un lugar único que terminó siendo, lo sigue siendo hoy, el municipio más pequeño de España, el concello más pequeño de Galicia, 2,5 km² de extensión. Estoy en la muy hospitalaria Villa Mondariz Balneario, la que es la mayor y más antigua villa termal de Galicia y una de las más antiguas de España y de Europa. Y desde hace 150 años sus aguas han mimado cuerpo y mente, pero además en torno a ellas, Begoña, se ha fraguado una prodigiosa historia repleta de secretos y de leyendas. Llegó a ser mini ciudad, casi un mini estado, contaba con moneda propia. Aquí se reunían intelectuales, magnates, burgueses y la realeza. Hoy, en la España mágica de más de uno, vamos a descubrir los secretos de Mondariz Balneario, Balneario de Mondariz, junto a una buena amiga, la periodista María Gallego, que está aquí a mi lado. Estoy en la Fuente de Gándara, sí, fundada el 16 de junio de 1873, donde sale ese agua curativa. Está por aquí a mi lado, ya te está escuchando.
1: Amalia, buenos días. Amalia Gallego, buenos días.
2: Buenos
1: ¿Cómo
2: días.
1: Estás? Hola, ¿qué tal?
2: Buenos días y bienvenidos.
1: Muchas gracias, Amalia. Muchas gracias por acoger a Fran y por contarnos ahora cosas sobre el balneario, porque tú eres una experta en este asunto. Un agua que... ¿Quién descubre estas aguas? Eso para empezar.
2: Realmente estas aguas siempre estuvieron aquí. Nosotros llevamos desde el año 2004 precisamente recuperando la memoria histórica del balneario de Mondariz, un poco para dar a conocer pues esos 3 siglos o más, ¿no?, de agua mágica, de agua un poco especial y maravillosa, ¿no? Realmente quien descubre estas aguas, bueno, pues fueron los castreños, los que habitaban el castro de Troña, que ahora nos comentaba nuestro compañero, uh-huh, y lo utilizaban un poco esta zona que se denominaba Chandagándara como una zona de baños. Ellos excavaban sus propias bañeras en lo que era el terreno y se preparaban para las batallas y se curaban también de los diferentes problemas que podían tener pues en esas guerrillas, ¿no? Uh-huh. Posteriormente los romanos descubrieron esta zona, una zona muy rica. Aquí hay un legado romano importante, puentes, caminos, pero sobre todo a lo que vinieron aquí los romanos fue a explotar una mina a cielo abierto de oro en las orillas del Tea. Y esta zona volvió a tener su protagonismo porque volvió a ser la zona de baños de los romanos. Pero tiempo después empezaron a descubrir realmente las propiedades de esas aguas mineromedicinales pues los habitantes de la zona, hasta que a finales del siglo XIX llegan aquí unos galenos pontevedreses, que son nuestros fundadores, los hermanos Peinador, y deciden alrededor de esta zona minada, ¿no?, de esta zona de acuíferos, construir una ciudad balnearia un poco siguiendo pues las directrices de los grandes balnearios europeos. Se constituye así el balneario de Mondariz y a partir de ahí empieza una historia mágica, especial, una historia de grandes amores, de grandes desencuentros, de grandes hazañas, un poco que ya, bueno, pues ha ido contando Fran, pero que bueno, que se sigue escribiendo y que sorprende cada día más.
0: Uh-huh. Bueno, aquí Otamendi, Antonio Palacios construyen lo que es denominado el Escorial Gallego, que son los 3 edificios históricos que forman el balneario, que ya aviso, se puede visitar, ¿eh? No hace falta venir a dormir ni a alojarse. Es un lugar para descubrir y recorrer cada uno de los lugares marcados por la historia. Lo más fascinante, Amalia, es lo que ocurre a partir del siglo XIX, cuando se convierte en un referente europeo del... Se llama Salud Emperagua, a partir de las propiedades manantiales. Es decir, aquí vienen los agüistas de la Belle Époque y aquí vienen Isaac Peral, Isabel de Borbón, el arzobispo Westminster, el sultán Muley Hafid, el infante Augusto de Braganza, Rockefeller III. Esto se convierte en una mini ciudad, en un mini estado que llega a tener su propia moneda, los Peinador, que tiene su teatro, su casino, una moneda que sirve en establecimientos de Vigo. ¿Qué es lo que ocurre aquí? ¿Cuál es la Belle Époque que vamos a descubrir cuando vengamos aquí al balneario de Mondariz?
2: Es que los hermanos Peinador desde un primer momento decidieron no vender Balneario de Mondariz como destino, sino vender Galicia como destino. Y

0: Para ello, en las diferentes exposiciones universales, en sus diferentes guías turísticas, crearon la primera guía turística de Galicia en 1912, tratan un poco de acercar a toda Europa a esta zona tan especial que es Galicia, y sobre todo al balneario de Mondariz, porque en ese momento había una cosa importante: no había insulina, y todos los galenos europeos, incluso los americanos, recomendaban a las personas que tenían diabetes poder venir a tomar las aguas del balneario y curarse. Entonces surge en ese momento una corriente de turismo de salud, que ahora está muy de moda, que empieza a fraguarse en el balneario y que concentra en el balneario todos los veranos. En aquella época el balneario se abría de junio a septiembre, pues a gente de todas partes, y gente importante como has citado y muchísimos más, que han ido un poco escribiendo toda la historia de este de esta ciudad balnearia. Se crea entonces la necesidad de tener un medio de comunicación propio, y construye su propio tranvía hasta Vigo para recoger a los turistas que venían de Inglaterra y de Estados Unidos. Deciden funcionar como bancos, y entonces crean su propia moneda, que es pues utilizada también en diferentes comercios de Santiago, de Pontevedra y de Vigo, y crean realmente una burbuja social y de salud, ¿no? Que la ha convertido en algo único. Hay gente que nos han hace poco entregado el premio pues al mejor balneario de Europa. Hay gente que, bueno, pues dice, hay otros balnearios importantes. Lo que pasa es que aquí no solo se premia la calidad del agua, el entorno maravilloso, los edificios de Antonio Palacios, sino también toda la trayectoria, toda la historia de innovación turística que los hermanos Peinador crearon y que ha llegado hasta nuestros tiempos, ¿no? Un periódico propio, una revista propia, el intentar un poco crear una ciudad balnearia, pero no para Galicia, no para España, sino para todo el mundo.
1: Y pisar por donde ha pisado Emilia Pardo Bazán, o Rosalía de Castro, esos amores que tenía con Pérez Galdós, bueno, perdona, eso ya, con eso yo, para mí, ya me vale. Así es, y es verdad.
2: Bueno, pero hay una historia, ¿vale?
1: Perdona, pero espera, Amalia, dime.
2: Dale.
1: Amalia, ¿qué ibas a decir?
0: Decía que nos encontramos que la historia del balneario era una pequeña desconocida, ¿no? Uh-huh. Para todo el mundo. Y entonces empezamos un poco a desarrollar esa memoria histórica, a recuperar diferentes personajes, distribuimos el trabajo entre un grupo de periodistas vigueses, y optamos un poco por indagar un poco más en cada una de esas visitas, pues de Emilia Pardo Bazán, que entraba en las cocinas del Gran Hotel para cocinar para sus amigos. Sí. Ella hacía sus comidas, ella era la chef en verano, ¿no? Uh-huh. Y además vivir pues sus amoríos con Pío Baroja. Descubrimos quién había venido aquí con ese apellido Rockefeller, que era John III. Hablamos con la Fundación Rockefeller en Nueva York. Conseguimos averiguar incluso que él se enamoró por primera vez en el balneario de Mondariz. Y no vamos a contar ahora de quién, porque eso es ya parte de una historia que se está
2: preparando. Cuenta un poco. No, Amalia, no puedes tirar la piedra de eso. Un poquito, va, cuéntanos algo de la España mágica, bueno, pues, en Onda Cero a Tres Media. Esto es una historia para contar.
1: A ver.
0: Pues John Rockefeller llegó aquí un verano para conocer... Bueno, él acababa de terminar su carrera y su padre le preguntó: hijo mío, ¿qué quieres que te regale? Era el hombre más rico del mundo en ese momento. Y su hijo le dijo: quiero visitar una serie de sitios importantes en Europa para conocer a personajes que creo que me van a aportar algo. Y entonces uno de esos sitios a visitar fue España, y uno de esos sitios a visitar fue Balneario de Mondariz, porque aquí veraneaba Miguel Primo de Rivera. Y pasó 3 días con su tutor, con McDonald, pero él tuvo un pequeño cambio de planes, porque cuando llegó se enamoró precisamente de una mujer que era Carmen Primo de Rivera, e incluso eso lo recoge en su diario que nosotros tenemos, ¿no? Que nos han regalado la fundación. Y ese amor duró incluso mucho tiempo, porque fue después un amor epistolar, pero lógicamente la familia, tanto del paterna, o sea, de él como de ella, no querían que ese amor se fraguara. Uh-huh. Pero yo siempre me pregunto, ¿qué hubiese pasado en España si la hija de Miguel Primo de Rivera

0: Rivera, la hermana de Pilar Primo de Rivera y de José Antonio Primo de Rivera, se hubiese casado con el hombre más rico del mundo. Ahí lo dejo. Eso es parte ya de esa historia que se está escribiendo y que algún día pues daremos a conocer.
1: Pues es una preciosidad de lugar.
2: Qué bonito.
1: Tenemos 3 minutos, Fran, para que tú me digas y me cuentes. Es un lugar de 2 kilómetros cuadrados, con lo cual es fácil de abarcar, es fácil de visitar y es fácil de trasladarte a él, claro.
2: Pero la clave del viaje por Pontevedra es lo que hemos hecho el martes y el jueves. Por cierto, déjame dar las gracias a Turismo de Galicia, que siempre me abre las puertas para que meta allí hasta donde no se puede meter nadie, así que gracias a Turismo de la Xunta de Galicia, a Mereyes. Recorrer Pontevedra, recorrer la costa, recorrer ese camino portugués costa que va a Santiago, que es el que vistes y del que hablamos por encima, que no te dejé el martes, descubrir el Castro de Santa Tecla, Aguarda, Oia, Bayona, la Real Villa de los gremios de los mareantes, venirte a la Pontevedra interior desconocida y aquí conocer Ponteareas, su nuevo mercado, que es fascinante, es un museo donde se guarda todo lo que se ha encontrado y muchas más cosas en el castro de Troña, y venir a Mondariz para tocar la historia. Uh-huh. Es un viaje en el que consigues bienestar, tranquilidad, pero que es un viaje en el tiempo, que te lleva desde los primeros pobladores gallegos hasta la Belle Époque del siglo XIX, así que esas serían las reseñas que todo el mundo debería apuntar, o que me gustaría que todo el mundo apuntase en el cuaderno de campo a la hora de hacer una escapada de un fin de semana, o ahora si estás de vacaciones por la zona, pues no lo dudes. Hemos dado pistas, hemos dado claves, hemos contado secretos para viajar por nuestro país, por España, de una forma diferente, y más concretamente por Galicia, y más concretamente por Pontevedra Costa e interior.
1: Pues déjame que me salude a Amalia Gallego y que le dé un gran abrazo a Amalia, y muchísimas gracias por todo lo que nos has contado.
0: Muchísimas gracias a vosotros. Invito a todo el mundo, incluso a todos los oyentes, a que vengan a enamorarse aquí al balneario de Mondariz, como le pasó a Rockefeller, porque la historia del balneario se sigue escribiendo.
1: Así es, poco a poco. Amalia, un beso grande. Hasta pronto. Y Fran, y rápidamente,
2: gracias,
1: 30 segundos, ¿dónde vas la semana que viene?
2: No lo sé, y entonces
1: no lo sé.
2: Vale, se está fraguando entre norte y sur, pero no hay nada cerrado todavía. Bueno. Pero no tengo ni billetes de autobús ni de tren.
1: Bueno.
2: Pura aventura.
1: Pues claro, Mochile,
2: como tiene
1: que ser.
2: Así es la España
1: más
2: bonita.
1: Así es lo más divertido,
2: entonces,
1: ir a la aventura.
2: Ya te contar.
1: Gracias, Fran, un beso enorme. No te vayas, no te escapes. Cuéntame. Que es que tengo que ir a un museo en Burgos.
2: Creo que tenemos que hablar de
1: que te gusta
2: ahora,
1: mucho.
2: ¿No?
1: Seguro que te gusta mucho el museo al que voy a ir de Burgos. Venga, vamos al boletín informativo, poco a poco. Venga,
2: vale.
1: Hasta ahora. Adiós, adiós. Chao.
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1: Noticias de las 12 de la mañana, las 12 en Canarias. Noticias que el equipo de Noticias Mediodía con Mercedes Albelda ya está preparando para ustedes y contárselo a partir de las 2 de la tarde. Mercedes, buenos días.
2: ¿Qué tal, Begoña? Buenos días. Pues arrancamos pendientes hoy de la situación en Ceuta. Sabes que se cumplen dos semanas desde que tuvo lugar la entrada masiva de migrantes por la frontera con Marruecos. No hay forma de saber a día de hoy cuántas personas siguen todavía en la ciudad autónoma. El ministro del Interior, Fernando Grande-Marlaska, va a volver a acudir a la zona, primero para reunirse con los mandos de la Policía Nacional y de la Guardia Civil, y ya por la tarde va a mantener otro encuentro con el presidente de Ceuta, con Juan José Vivas. Mientras, los vecinos siguen sin saber muy bien qué hacer. Es verdad que al principio intentaban ayudar a los migrantes, pero ahora ya no se atreven a tanto. Onda Cero en Ceuta, Adrián Santisteban.
3: El presidente de la Asociación de Vecinos de Los Rosales, José Ríos, ha hablado para Onda Cero y ha destacado el miedo de los vecinos del barrio, quienes al principio ayudaban a los migrantes dándoles ropa, comida y agua, pero ahora temen salir a la calle. Además, están cerrados el polideportivo y el local social.
4: La gente me llaman los vecinos, gente mayor, que tiene miedo a salir a la calle, y esto es, los niños encerrados en las casas. Tengo que tener cerrado el polideportivo que tenemos allí para jugar a los niños. El local también está cerrado, y la gente tiene miedo. La gente tiene miedo porque sale de tu portón y lo tiene durmiendo en la acera, en la misma puerta.
3: José Ríos asegura que los vecinos solo quieren volver a la normalidad, algo que espera que llegue como muy tarde, a partir del mes de septiembre.
2: En la vertiente política sigue la ofensiva del Partido Popular. Hoy Jaime Los Santos ha anunciado una batería de preguntas en el Congreso para el ministro Félix Bolaños, empezando por las últimas declaraciones del ministro de Justicia de Marruecos, que pone en duda la españolidad de Ceuta y Melilla.
5: ¿Cómo es posible que después de una invasión al territorio español no se haya llamado a consulta al embajador, la embajadora de Marruecos en el Reino de España, después de que un ministro marroquí haya puesto en tela de juicio la españolidad de Ceuta y Melilla?
2: También este jueves se cumple una semana del inicio del incendio en Niebla, en Huelva. El viento sigue complicando las labores de extinción, aunque es cierto que los trabajos han conseguido que el fuego no avance tan rápidamente como lo hacía en los primeros días. Ya ha afectado a más de 30.000 hectáreas y mantiene desalojadas a 718 personas en la provincia de Huelva, pero también en la de Sevilla. Onda Cero en Huelva, Toño Alfonso.
6: El operativo acaba de actualizar el estado de este incendio. Se abre una esperanza en la zona norte, tal y como ha comentado Antonio Sanz, consejero de emergencias.
7: Podemos hablar de avances, pero muy prudente desde la perspectiva de lo que todavía son dificultades del incendio, pero al menos el hecho de que se hayan contenido las llamas en la zona norte y que ya puedan volver vecinos a las poblaciones son buenos síntomas.
6: Aunque el avance se ha ralentizado en las últimas horas, el dispositivo trabaja para consolidar los distintos flancos y establecer nuevas líneas de control ante posibles cambios de viento.
2: En el caso del incendio de Huesca, en Peñas de Riglos, sigue sin estar controlado. Han detenido ya una primera persona relacionada con el inicio del fuego. Y los precios subieron en nuestro país en julio más de lo que se había previsto. En un principio, el IPC se sitúa en el 3,6%, es la tasa más alta de los últimos dos años. Sube por culpa del encarecimiento de la luz y de los carburantes. Como consecuencia, la rebaja fiscal que se aplica al gasóleo se vuelve a cambiar de cara a septiembre. La ayuda por litro subirá de los 5 céntimos previstos a los 20 céntimos por litro. Y se cumplen hoy 72 horas del terremoto que asoló Colombia. A inicios de semana, su presidente, el ultraderechista Abelardo de la Espriella, acepta por primera vez la llegada de brigadistas para que ayuden con las labores de rescate, aunque ya las esperanzas de encontrar a personas con vida son escasas. El problema está, como han explicado desde UNICEF, en que los materiales de las construcciones afectadas son de baja calidad. Elena Rodríguez.
8: Unas 43.000 personas, según UNICEF, han resultado afectadas por el terremoto en Colombia. Más de 45.000 viviendas están dañadas y otras 9.000 han quedado destruidas. Esto interrumpe directamente el acceso al agua, la electricidad y la atención sanitaria, pero según Augusto Pinedo de UNICEF Colombia, zonas como Chocó ya enfrentan

0: presentaban dificultades mucho antes.
1: Pero para muchas comunidades, la emergencia no empezó el 10 de agosto. Se suma a dificultades que llevan años enfrentando. Muchas de las familias afectadas viven en zonas rurales de difícil acceso, como Piedepató. Sus escuelas y casas, por los materiales de construcción, también son más vulnerables frente a un terremoto. Y cuando ocurren daños, repararlos es mucho más difícil.
0: Una emergencia que ha aumentado las brechas en el país, donde se han intensificado las operaciones de búsqueda a medida que se acerca el fin de las primeras 72 horas.
2: Actualizamos también la información deportiva. Santiago Durá.
3: Es noticia de última hora. La Liga aplaza el Celta Osasuna del próximo domingo por el mal estado del césped de Balaídos. El partido se jugará finalmente el jueves 27 de agosto a las 8:30 p.m. Osasuna ya ha expresado su malestar en forma de comunicado por la decisión de la Liga. El Atlético presenta en apenas media hora a su nuevo fichaje campeón del mundo, Alejandro Grimaldo. 13 años después, el Real Madrid ganó anoche el trofeo Teresa Herrera por 1-0 ante el Deportivo de La Coruña con gol de Brahim. El Rayo ha hecho oficial el fichaje de Chitaisvili y el Sevilla presenta hoy a Fran González y Julio Díaz. En fútbol internacional, el PSG de Luis Enrique gana la Supercopa al Aston Villa de Unai Emery por 2-1 con goles de Barasquelia y Dugué. Y en tenis, Rafa Jodar perdió esta madrugada en semifinales del Masters 1000 de Montreal ante Nakashima.
2: Bueno, Begoña, pues estos son algunos de los asuntos que les vamos a contar a partir de las 2 de la tarde de la 1 en Canarias en Noticias Mediodía.
4: Te escucharemos todos, gracias.
2: Hasta luego, adiós.
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4: Que sigue con Fran Contreras, acompañada por él, por supuesto, porque te necesito tu ayuda, Fran.
21: Vale.
4: Porque nos vamos a ir a... un

0: museo muy chulo que hay de... que lo conoces, claro, del dinosaurio. El Museo de Dinosaurios de Salas de los Infantes en Burgos. ¿Eso qué tal lo llevas?
1: En Burgos.
0: Bien, ¿no?
1: Muy bien.
0: ¿Lo controlas?
1: Muy chulo, claro. Vale. Controlar no, bueno, pero es un museo chulo como todos los museos.
0: Claro.
1: Viaje al pasado.
0: El que lo controla...
1: Los misterios de la evolución animal.
0: El que lo controla es el director, que es Fidel Torcida, porque para eso es el director.
1: Ah, vale.
0: Fidel, muy buenos días. ¿Cómo estás, Fidel?
2: Hola, buenos días.
0: Bien, hola, gracias. Fidel. Que os damos la enhorabuena por dos hallazgos que habéis tenido que son maravillosos, porque encontrar la huella fósil de un dinosaurio gigante en la Sierra de la Demanda, ya con eso yo me doy satisfecha, siendo yo al menos lo sería, ¿no? Si fuera directora del Museo de Dinosaurios de Salas de los Infantes.
2: Pues en gran medida sí, porque los dinosaurios se conocen por su gigantismo, aunque no todos eran así, pero luego nosotros cuando encontramos también una huella tan bien conservada, uh-huh, y simplemente por ese tamaño, pues nos sorprende y disfrutamos de ello, ¿no? Luego ya cuando lo estudias y vas extrayendo sus secretos, a ver qué te dice esa huella, qué información, pues todavía es mejor.
0: Claro. ¿Y qué os está diciendo esa huella? Ya empieza a deciros cosas.
2: Sí, pues nosotros tenemos un registro, es decir, el origen de los fósiles que tenemos es de unos cuantos años, desde el final del Jurásico hasta el final del Cretácico, son muchos años, ¿no? Uh-huh. Entonces, en esta huella en concreto tiene unos 120 millones de años, 125, sí, que es la primera parte del Cretácico, en fin, y ahí había un hueco de información, sabíamos que había dinosaurios gigantes antes y después, ¿no? Uh-huh. Entonces nos sorprendía ese hueco de información. Realmente con esta huella hemos encontrado que hay una continuidad en dinosaurios de este tipo, que en concreto son saurópodos, son los animales de grandes dimensiones, que llaman los niños cuellilargos, sí, porque se caracterizaban por un cuello y una cola largos, ¿no?
0: Así es.
2: Y además eran muy influyentes, uh-huh, por su gran tamaño sobre todo, en el modelado de los ecosistemas que ocupaban. Influían muchísimo en esos ecosistemas.
0: Uh-huh. ¿Por qué influían tanto en esos ecosistemas?
2: Sí, sobre todo porque necesitaban grandes cantidades de vegetación para sobrevivir.
0: Porque eran herbívoros.
2: Entonces,
0: claro,
2: no solamente por el hecho de comer esa vegetación,
0: sí,
2: en grandes cantidades, afectando a la población vegetal, ¿no? Sino también porque para buscar esa vegetación podían eliminarla directamente, podían moverse por un bosque, por ejemplo, quitando, derruyendo árboles, ¿no? Uh-huh. De tal forma que, bueno, pues que la parte vegetal de un ecosistema que es fundamental para todo el resto de seres vivos, los saurópodos influían de un modo directo. Y luego ya también porque ellos mismos eran una gran fuente de alimentación para los dinosaurios carnívoros, ¿no? O sea, que mantenían los ecosistemas de ese pasado mantenían una estrecha relación con los saurópodos.
0: Uh-huh. Fran, ¿quieres decir?
1: Fíjate, Begoña, sí, hacíamos hace tres semanas, uh-huh, en la sección de la España Mágica, haciendo la ruta de los dinosaurios en La Rioja, en la Baja Rioja, en La Rioja Oriental, con Enciso y con Igea, descubriendo cómo hace 120 millones de años La Rioja era una zona lacustre. Entiendo que la Sierra de la Demanda también era una zona lacustre y que esas huellas, llamadas técnicamente ignitas, se quedaron por el paso. A mí me gustaría saber si habéis encontrado solamente una huella o más huellas, que significaría el comportamiento gregario en manada de esos grandes saurios.
2: Bueno, nosotros con la zona de La Rioja y también de Soria tenemos relación porque se forman más o menos a la vez, es como una unidad geológica. Y hay bastante relación entre las zonas de dinosaurios. En la zona de Burgos, el sureste de Burgos, lo que es la Sierra de la Demanda, realmente lo que más abunda son restos de huesos fósiles. Tenemos registrados más de 150 yacimientos que vamos estudiando poco a poco, excavando año tras año, ¿no? Y en el caso de las huellas, pues hay algunos yacimientos muy, muy interesantes, muy llamativos, algunos absolutamente únicos por el tipo de huellas que se han conservado. Y bueno, respecto a lo que preguntas de las manadas y tal, no tenemos datos concretos. Lo que sí que parece es que en nuestro caso son sobre todo valles fluviales, llanuras de inundación que ocupa el río cuando se inunda y deja explanadas amplias de barro. Lo que sí que se ve es precisamente el paso de muchos animales hacia esas zonas a beber, a comer la vegetación y detrás los

0: los depredadores, ¿no? Uh-huh. Pero realmente nosotros hasta ahora no tenemos datos a partir de los rastros, sobre todo, de ese gregarismo de saurópodos.
1: ¿Por qué se han interesado tanto los del Museo de Dinosaurios de la Prefectura de Fukui en Japón? Te han llamado por teléfono y te han dicho, a ver, Fidel, ¿cómo lo sabes? O sea, ¿por qué se han interesado de esa manera?
0: Sí, bueno, es un tipo de huella única que hemos descrito aquí. La llamamos en su momento Iniesta Podus Burgensis, que es un homenaje a Burgos, por un lado, pero por otro lado a Andrés Iniesta, al futbolista que nos dio la Copa del Mundo en 2010. Entonces, bueno, claro, es que Iniesta estuvo jugando en Japón, en un equipo japonés. Uh-huh. Yo creo que le recuerdan muchísimo, el contacto que tuvimos con el paleontólogo de este museo japonés, nos insistía en eso. Bueno, de hecho es que nos pidió para unos archivos digitales para poder, con una impresora 3D, sacar las huellas, ¿no? Dos huellas que tenemos así como descritas, como uh-huh. importantes, ¿no? Para entender que es un dinosaurio diferente. Uh-huh. Y nos estaba preguntando nos pidió que diéramos opiniones pues sobre Andrés Iniesta, sobre el Mundial actual, que ya ha acabado, y sobre si iba a ganar España. Que le dije que sí, lo tenía cada vez más claro.
1: Por supuesto.
0: Y ahí lo tienen, han expuesto la réplica, ajá. ¿no? Y a partir de una impresión 3D, y al lado tienen un panel que, claro, yo no lo he traducido todavía porque es una foto y es difícil, ¿no? Yeah. Pero yo creo que van a hablar algo de esto del Mundial y de Andrés Iniesta, ¿no? Mm. Para ellos les resultaba muy curioso. Y hay que decir también que nosotros pusimos ese nombre también un poco para la cuestión mediática, ¿no? Para
1: lógico. Pero sí es cierto que pusiste también ese nombre porque ese dinosaurio se asemejaba de alguna manera a la forma firme y ágil, ¿no? De avanzar Iniesta por un campo de fútbol.
0: Bueno, sí, a la hora de poner el nombre, lo que estábamos viendo es que eran unas huellas muy bien conservadas. Ajá. Están muy marcadas y, por ejemplo, a primera hora de la mañana o de la tarde, con luz rasante, el yacimiento era espectacular, ¿no? Se veían todos los movimientos del barro que ellos uh-huh. desplazaron. Las huellas tienen esto todavía marcas de las almohadillas de los dedos. Wow. Entonces eran unas huellas muy bonitas. Y como vimos que eran únicas por sus características, dijimos, esto tenemos que poner un nombre así uh-huh. especial, como pensando un pie famoso, ¿no?
1: Sí, sí.
0: O sea, fue esa más o menos el razonamiento, ¿no?
1: Uh-huh. Pues enhorabuena. Da gusto. Tienes una gozada encontrarte de repente
2: duda,
1: con algo así. Dime. Tenemos dos minutos, dime. Sí.
2: Mira, lo mío es viajar, Felipe, en el museo, hacéis visitas guiadas, explicáis, dime, Fidel, ¿dónde podemos tener más información? Porque esto lo que mola es tocarlo, verlo, es sobrecogedor ver una huella ahí con 120 millones de años y cómo lo explicáis vosotros, ¿dónde podemos buscar información para ir a ver el museo o a las visitas guiadas?
0: Sí, bueno, es el Museo de Dinosaurios de Salas de los Infantes en Burgos. Se puede buscar el teléfono. La tenemos redes sociales, tenemos Facebook, Twitter, uh-huh. incluso Instagram. Se puede llamar al teléfono para, por ejemplo, si son grupos, aunque no sean muy numerosos, pedir visitas guiadas, ¿no? Uh-huh. Y el fuerte del museo, desde el principio queríamos que fuera una cosa fácil de entender, toda la información que se da. El fuerte es que tenemos tres especies de dinosaurios que hemos descrito, ¿eh? Una es Demandasaurus, otra es Fosquella, que es el dinosaurio vegetariano, para entendernos, más pequeño del mundo, y el tercero, también tiene una curiosidad, es Europatitan Eastwoodi, está dedicado a Clint Eastwood, porque en nuestra zona se grabó la segunda mitad del Bueno, el Feo y el Malo.
1: Pero bueno, es que lo tenéis todo ahí, en Sala de los Infantes.
0: Un poquito de todo.
1: Sí, un poquito de todo, Fidel. Qué maravilla. Pues muchísimas gracias por haber atendido nuestra llamada y enhorabuena por ese descubrimiento, que tiene que ser maravillosa la sensación cuando de repente llegas ahí y dices, ¡oh, lo que estoy viendo! Y no lo había visto nadie antes. Tiene que ser fascinante, como dice Fran. Un abrazo grande, Fidel. Buen verano. Hasta pronto. Adiós, adiós.
0: Igualmente.
1: Adiós. ¿Y tú, entonces, en este rato de media hora, ¿para dónde te vas? ¿Para el sur o para el norte? No sabes, ¿no, Fran?
3: Mira, tengo que decidirlo entre esta tarde y mañana. Hay lugares en el sur.

0: sí. Y hay lugares en el norte.
1: Claro.
0: Tanto uno como otros van a ser, ya sabes, fascinantes.
1: Sí, lo sé.
0: Pero lo tengo que decidir y tengo que cerrar un par de cosas porque no es tan fácil alguno de ellos.

0: brutal.
1: Maravilloso.
0: Y lo que hicieron después. Así que Alicia era... Felicidades, gracias. Fucking master.
1: Adiós, Fran. Adiós, que mañana volvemos aquí a las 7, las 6 en Canarias. Que pasen un gran día en compañía de Onda Cero.

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1: Muy buenas tardes, amigas y amigos. Un placer saludarles un día más. Estamos aquí ya en esta jornada 13 de agosto. Nid del Alba. Con una ciudad que ahora mismo ya empieza a oler a pólvora, donde en muchas de nuestras terrazas y edificios emblemáticos ya están preparados cohetes para disfrutar de esa ofrenda a la Mare de Déu, que es la Alborada. Vamos a conocer todos los detalles desde muy distintos puntos de vista, desde la historia que nos van a contar los representantes de la Asociación de Amigos de la Nid del Alba. Van a estar con nosotros Antonio Sánchez y Javier Muñoz, desde el punto de vista de los propios pirotécnicos, porque vamos a hablar con Joaquín Ferrández, de Pirotecnia Ferrández, que justo está en este momento en pleno montaje de la cohetería en el puente del ferrocarril. Desde la perspectiva de las carretillas, porque también Jaime Sánchez, presidente de la Asociación de Carretillers y Traditions de Elche, va a pasarse por aquí por nuestros estudios a hablarnos de cómo están preparando todo en el recinto acotado para el lanzamiento de carretillas que seguirá al espectáculo de la Alborada. Y empezaremos también enseguida hablando con el intendente jefe de la Policía Local de Elche, con César Zaragoza. La seguridad ante todo. Tendremos tiempo para las noticias, pero antes de empezar, dejen que hablemos un poquito de lo que fue el eclipse, porque claro, tanto esperábamos todos el eclipse, que en concreto en Elche, pues justo la nubosidad que ya nos adelantaba Jorge Miralles se nos colocó ahí en medio e impidió que ese eclipse ya de por sí parcial se pudiera apreciar como nos hubiera gustado. En cualquier caso, bueno, pues fue un acontecimiento único. Efectivamente, llegó un momento en el que prácticamente ya se hizo de noche y yo creo que ya, pues todos los que lo hemos vivido, podemos decir, yo viví el eclipse de 2026. 12 y 22 minutos en el control técnico y de sonido, el joven Diego Samper, en el micrófono Maite Vilaseca. Es un placer acompañarles, unos consejos y charlamos con el jefe de policía local de Elche.
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1: Todo preparado para disfrutar de la Nid del Alba, en la retransmisión que harán en la Asociación de Amigos, en los pirotécnicos que ya están con todo el montaje y por encima de todo, lo más importante, la seguridad. Porque claro, una vez que disfrutemos esta noche de la Alborada, nos quedará mañana otra noche en el que miles y miles de personas llenan las calles de Elche, que es en la celebración de la Roa. Ya hemos hablado aquí en el programa en estos días del dispositivo global de seguridad que se establece por parte de la Junta Local de Seguridad de Elche, en el que están representados todos los cuerpos policiales, pero donde también están hospitales, donde están Protección Civil, todos los voluntarios que van a colaborar. Pero hoy quiero poner

0: poner el foco en la policía local de Elche. Es un poco la médula espinal de todo este dispositivo y su máximo responsable es el intendente jefe César Zaragoza. César, gracias por atendernos. Buenas tardes.
1: Buenas tardes, gracias a ti como siempre.
0: Oye, tengo una duda y por eso te va a ser la primera pregunta, aunque quizá no es la más importante de las que he preparado para ti, pero que desde el punto de vista humano sí que me lo parece, y es cómo se organizan los turnos para que en una fecha en la que imagino que también habrá agentes o integrantes de la policía local de Elche que tengan sus merecidas vacaciones, aún así se puedan cubrir este sobreesfuerzo que se os pide durante estos días de fiestas y especialmente durante esta noche y mañana por la noche.
1: Bueno, se hace con una planificación previa muy exhaustiva, basada sobre todo en la experiencia de años pasados y sobre todo gracias al esfuerzo, que esto sí que es de resaltar, el esfuerzo de los ilicitanos que con sus presupuestos pues permiten que el ayuntamiento pueda incrementar el número de efectivos policiales a través de esos servicios extraordinarios. Por tanto, el agradecimiento desde la policía local al ayuntamiento, por supuesto, pero también a los ilicitanos, que son ellos los artífices también de que sea posible este incremento de la seguridad.
0: Bien, por parte vuestra, por parte de policía local, ¿cuántos agentes van a estar trabajando durante toda esta noche en la NID del Alba y mañana NID de la Roa? ¿Y cuál de las dos noches es más fuerte de trabajo para vosotros? ¿Cuál os obliga a estar, si cabe, todavía más en la calle y más pendiente de cuidar de nosotros?
1: En las dos noches, tanto en una como en otra, tenemos cerca de 200 efectivos, entre 200 y 220 efectivos dispuestos en la vía pública con turnos solapados para que cuenten con mayor número de efectivos aquellos tramos horarios en los cuales hay un incremento del riesgo. Si tuviera que decirte, Maite, ¿cuál es la noche más dura o la que supone una mayor complejidad? Pues depende del riesgo que estemos analizando. La noche de la NID del Alba tiene un riesgo añadido, que es la de lesiones vinculadas a la utilización de artefactos pirotécnicos. Y eso es un riesgo distinto, totalmente diferente, al que tenemos en la NID de la Rúa, donde el riesgo mayor es el de altercados, riñas, peleas y demás, y por tanto tenemos que disponer los números de efectivos de manera diferente según el riesgo que tenemos que afrontar.
0: ¿Qué volumen tanto de incidentes, los que nos mencionaba, sobre todo por el manejo de material pirotécnico en la NID de la Alba y de esas riñas, peleas en la NID de la Roa, qué porcentaje tiene que ver con el abuso del consumo de alcohol?
1: Bueno, sobre todo en la NID del Alba los incidentes que tenemos están vinculados o bien a accidentes puros y duros, es decir, la posibilidad de que caiga una caña de un cohete y que le caiga una persona encima, pues siempre y cuando guarden las distancias debidas en las zonas acotadas y demás, pues el riesgo es mínimo, pero siempre puede ocurrir. Y los accidentes que se producen normalmente son a negligencias, a impericias. Mientras que en la NID de la Rúa sí que estamos ya hablando de normalmente vinculado al consumo de alcohol o de sustancias estupefacientes.
0: ¿Que suelen ir asociadas?
1: Sí, normalmente suelen venir asociadas.
0: Ya se han levantado actas también por vuestra parte, por vuestras campañas de inspección en establecimientos por vender bebidas alcohólicas a menores. También se han levantado por consumir bebidas alcohólicas en la vía pública fuera de los racós, de las barracas y de los lugares donde está permitido ese consumo de alcohol. Esta es una de las funciones que estáis llevando a cabo y que vais a intensificar también durante estas dos próximas noches?
1: Sí, tienes que pensar también de que lo que estamos haciendo es recoger los frutos del trabajo bien realizado en años anteriores. Es decir, durante estas fiestas estamos detectando un menor número de incidentes en cuanto al consumo de alcohol en la vía pública, en cuanto al número de armas intervenidas, en cuanto al número de sustancias intervenidas, y la presión es exactamente la misma o mayor. Por tanto, tengo que deducir que lo que estamos haciendo es recosechando aquello que sembramos en su momento y lo sembramos bien.
0: Un trabajo que debe empezar también un poco en cada casa, ¿no? En cada familia, porque es verdad que se refuerza esa vigilancia, esa seguridad,

0: que se establecen unas normas, pero al final la responsabilidad individual es la que tiene que prevalecer.
1: Vamos a ver, como bien sabrán, nuestro lema desde hace unos cuantos años es juntos prevenimos. Y eso es porque en el modelo de policía comunitaria que hemos implantado en la ciudad de Elche, toda nuestra seguridad, el nivel de eficacia e incluso de eficiencia en la utilización de los recursos, se asienta fundamentalmente en la colaboración del público. Nosotros no somos nadie sin la colaboración del público. Y por tanto, aquí, en esta materia que estás preguntando, todavía se expresa con mayor intensidad la necesidad de colaborar con el público. Es decir, si la gente consume de alcohol de manera moderada, si evita la utilización de sustancias estupefacientes, si utiliza el transporte público en vez del transporte privado, si cuando tiene una incidencia evita el altercado y lo que hace es solicitar la presencia de policías, que hay muchos en las calles, en vez de evitar el confrontamiento directo ante cualquier afrenta. Si hace todo este tipo de cosas, estará colaborando con la policía local a crear unas fiestas en las condiciones idóneas de seguridad, que es lo que creo que todos perseguimos.
0: Bueno, y a todo esto, claro, hay que sumar otro servicio que vais a seguir prestando, lógicamente, que es también el del control de tráfico, control también de la conducción, para que no se lleve a cabo bajo, otra vez estamos lo mismo, habiendo consumido alcohol o sustancias, porque también, me imagino que esto es bueno que lo sepamos todos, va a haber también control de tráfico.
1: Va a haber control de tráfico para la prevención del consumo de sustancias, pero esto ya lo llevamos haciendo varios días. Es decir, la ciudad lo sabe porque en determinados momentos ha tenido que soportar algunas molestias, consecuencias de los atascos típicos que se producen en virtud del lugar donde tú decidas situar el control. Que no lo hacemos nunca por fastidiar a la población, lo hacemos porque creemos que son las zonas adecuadas con esa doble finalidad. Porque creemos que por ese punto pueden pasar conductores bajo la influencia de bebidas alcohólicas o de drogas tóxicas, y porque también cumplimos una función de prevención general, de forma que si se nos ve muy presente en las zonas de mayor conglomerado, de mayor aglomeración de personas, pues evitaremos en gran medida que haya gente que quiera conducir en determinadas circunstancias por esos lugares.
0: Pues César Zaragoza, máximo responsable de la policía local en Elche, entre 200 y 220 agentes van a estar esta noche y mañana en las calles, no solo en el caso sobre todo de esta noche, ¿verdad, César?, en el casco urbano, sino también en pedanías, donde también, bueno, pues se vienen detectando algunos focos de lanzamiento de carretillas, por ejemplo, algo que absolutamente está prohibido, así que imagino que eso hace que también tengáis que diversificar y estar también en zona de pedanías, ¿verdad?
1: Sí, mira, además hemos solicitado la colaboración de Protección Civil para que nos eche un cable no solamente en todo lo que hace, que es mucho, en el despliegue de la NID del Albada y de la NID de la Roa, sino también en la vigilancia de potenciales incendios a lo largo de esta noche. Como bien sabes, vamos a montar un puesto de mando avanzado en la propia un puesto de mando avanzado en la calle y un puesto de coordinación operativa en la propia Jefatura de Policía, donde estará presente Servicio Sanitario, Bomberos, Policía Nacional, Policía Local y Protección Civil, para ofrecer y garantizar una respuesta rápida ante cualquier incidente.
0: Claro, porque si nos faltaba algo, estamos también todos pendientes de que, por Dios, no se vaya a producir ningún tipo de incendio, más en una noche en la que se va a juntar de nuevo el calor, las altas temperaturas y ese material pirotécnico que vamos a tener por todas partes. Son muchos frentes abiertos, la coordinación es fundamental, pero el sentido común de verdad también lo es. César Zaragoza, mucho ánimo, gracias por vuestro esfuerzo y que podamos hacer ese balance que habitualmente hacéis con los medios de comunicación pasadas las fiestas y podamos decir cero incidentes, ole por nosotros. Gracias.
1: Muchísimas gracias, Maite, por vuestra colaboración. Gracias, buenas tardes.
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0: No cabe duda, es una de las noches más especiales.

0: de todo el año. De hecho, cuando preguntas a ilicitanos, a ilicitanas, a cargos festeros que se queden con un momento, si solo pudieran elegir uno, yo creo que es unánime, la Nit del Alba. Para muchas personas es una noche de recuerdo a sus seres queridos ya fallecidos, de recuerdos de infancia, de compartir con la familia, con los amigos, en fin, de compartir magia, que de eso se trata. Elche está preparada para una nueva Nit del Alba y, por supuesto, quienes también están preparados son, bueno, pues sus máximos defensores y adalides, que es la Asociación de Amigos de la Nit del Alba. Antonio Sánchez, compañero, presidente de la asociación, bienvenido, buenas tardes.
1: Muy buenas tardes, bien hallado como siempre en Onda Cero Elche.
0: Javier Muñoz, vicepresidente, bienvenido, buenas tardes.
2: Buenas tardes, gracias por la invitación.
0: Oye, ¿Cómo tenéis preparados vosotros la retransmisión de la Nit del Alba? ¿Y cuántas personas, tomando por ejemplo como referencia quienes os siguieron en esa retransmisión de la Alborada del año pasado, van a estar ahí en cualquier parte del mundo disfrutando también de este momento mágico?
1: Miles. Y además con la suerte de que en los últimos tiempos hemos ido ampliando, pensando en los distintos perfiles que van a seguir la retransmisión, tanto en Facebook, en YouTube como en Instagram, teniendo en cuenta que a lo mejor una comunidad de personas que sigue Instagram mayoritariamente es joven. Facebook tiene una audiencia muy clásica porque es una de las primeras redes sociales que se pone en marcha en Internet, y ahí es donde nosotros empezamos con todo este buen deseo de convertir la Nit del Alba de interés turístico internacional. Y luego YouTube, que sin lugar a dudas es el canal de referencia donde todos los vídeos se conservan y donde se pueden consultar en cualquier momento para reproducir cualquiera de las Nits del Alba que hemos venido realizando en estos últimos ya 16 años.
0: 16 años. ¿Cuántas personas lo han visto gracias a vuestra retransmisión a lo largo de estos años? No sé si las podéis calcular.
1: No las calculamos, pero sí que es verdad que miles. Y sobre todo ilicitanos e ilicitanas que se encuentran fuera del Che. Eso siempre lo decimos porque para nosotros poder acercar la Nit del Alba a personas que han nacido en esta tierra, que tienen vinculada esta tierra con su familia, que tienen sus amistades, que muchas de estas familias aún siguen viviendo aquí, pero esas otras personas se encuentran fuera del Che. Esa reproducción que nosotros hacemos en directo, esa producción que hacemos nosotros en directo y que miles de personas las puedan ver, y dentro de esas miles de personas, muchas de ellas son ilicitanas e ilicitanos, para nosotros es una gran satisfacción porque cumplimos con el deseo de hacer posible que ellas y ellos estén el 13 de agosto aquí en Elche.
2: Y no solo de Elche, yo creo que de toda España y de todo el mundo, porque eso lo vemos en los mensajes que van dejando, que aquí lo de la pirotecnia lo llevamos casi que en la sangre, pero hay mucha gente por ahí fuera que digo yo que también les encanta lo de la pirotecnia, y yo creo que de año a año ya se marcan también la fecha para poder verlo. La Nit del Alba nuestra, pero otros espectáculos de pirotecnia que hay a lo largo del mundo, porque de año a año sí que vemos, mira, esta persona también escribió el año pasado, porque siempre cuando empezamos nos gusta también, porque vamos reflejando algunos de los mensajes, los leemos, de España, de casi toda España.
0: Sí, pero
2: también,
0: bueno, de Canadá,
2: claro,
0: de Australia.
2: Eso, de países, sí, sí, yo sí. Creo que de todo el mundo. Por eso que la pirotecnia, que lo vemos como nuestro, pero que al final a la gente le encanta.
0: Oye, Javier, ¿cómo es todo el montaje que hacéis? ¿De cuántas cámaras? ¿Cómo habéis ido localizando los puntos más estratégicos para tener la mejor visión? ¿Cómo se organiza todo ese tinglado de detrás, bueno, para que lo podamos ver?
2: La gente que lo vea es como si estuviera enfrente de la Basílica de Santa María, porque nosotros estamos enfrente, justo enfrente de la Basílica de Santa María. Y añado, la gente que vaya a ver hoy la mascletá o que se pase por Elche, por el centro, que mire ya hacia arriba en la torre campanario de la Basílica, porque esta mañana estaban poniendo ya los cohetones y ahora justo cuando veníamos para aquí, para el estudio de Onda Cero, hemos mirado y está puesta ya también la silueta de la Virgen, uh-huh, que se enciende cuando acaba ya, cuando lanzan la palmera de la
0: pues
2: Virgen.
0: Pues mira, eso nos lo va a confirmar enseguida, porque justo después de vosotros vamos a charlar con el pirotécnico de Albarrán, que nos va, perdón, de Fernández. Fernando Fernández, que nos va a dar todos los detalles. Bueno, háblame, ese montaje, entonces, quienes se conecten con vosotros a través de vuestro canal de YouTube, que ahora nos vais a dar todos los datos, Facebook o Instagram, van a ser como si lo estuvieran viendo literalmente en

0: frente de Santa María?
1: Literalmente.
0: ¿Cuántas cámaras?
1: Ponemos dos cámaras. Una, por así decirlo, plano más general, y otra que vamos buscando los detalles de todo lo que vemos enfrente de donde estamos nosotros, con palmeras que tiran por la izquierda, por la derecha, por aquí, las cohetas, porque estamos justo también enfrente del Palacio de Altamira, a un lado Puente de Altamira, a otro lado Puente del Ferrocarril, y cuando tiran las cohetas, vamos, yo no he estado en ninguna guerra, pero el sonido y el estruendo que hay, y entonces con esas cámaras lo van a ver todo perfectamente. Esperemos que haga un poquito de brisa para que se vaya el humo. La palmera de la Virgen, espectacular, y luego, como decíamos también, luego la silueta de la Virgen, que eso depende del punto de Elche donde estés, es más complicado. Quien lo siga a través de la retransmisión, eso también lo va a poder ver.
0: Dinos dónde, qué tenemos que poner, dónde os buscamos.
2: Bueno, en todos los canales, Asociación Amigos de la Nit del Alba, vais a encontrarlo tanto en Instagram, en Facebook como en YouTube. Simultáneamente lo hacemos para esos tres canales. Alguno más que sumamos nosotros para poder hacer esta retransmisión, como es el caso de TikTok, que nos parece fundamental. De hecho, estos días estamos probando, y cualquier producción que hacemos de las fiestas de agosto en TikTok tiene un éxito tremendo. Por lo tanto, hoy también le sumaremos ese otro canal. Pero que además de todo esto, lo bueno es que siempre buscamos perfiles distintos en función de los usuarios que pueda tener TikTok, Instagram, Facebook o YouTube.
0: O sea, que hay que poner Amigos de la Nit del Alba.
2: Correcto.
0: Y ahí ya nos va a llevar a los diferentes canales, y cada uno que elija desde dónde lo quiere ver. Oye, que no voy a dejar que os marchéis, porque en la última comida que organizaron los
2: Sabía
0: amigos...
2: Sabía que me lo ibas a preguntar.
0: Claro, vamos a ver. Como no nos conocemos de hoy,
1: aquí es que
0: hemos echado casi los dientes al mismo tiempo.
1: En esta mesa,
0: poco antes yo,
1: con tres periodistas, pues claro, algo hay que preguntar.
0: Algo hay que preguntar. Entonces, nos contasteis en la reunión que organizan los amigos del arroz con costra, nunca suficientemente bien valorados, que nos reúnen a todos allí justo
2: fresco,
0: en la previa de las fiestas, ese fresquito. Sí, el fresquito está, es común a todo. Bueno, el caso que tú nos contabas, Antonio, que por una vez había que dejar claro un aspecto. Bien, confundimos muchas veces la palmera de la Virgen con la palmera imperial. Le llamamos la palmera imperial a la palmera justo antes de la medianoche, la última, la gigante, la que es un esplendor. Nos hemos liado. Y tú has dicho, este año lo aclaramos. Así que ahora en directo nos aclara Antonio Sánchez, desde la Asociación de Amigos de la Nit del Alba, ¿cuál es la palmera de la Virgen? ¿Cuál es la palmera imperial?
2: A ver, yo lo dije el otro día en la comida de la costra, que se hace en honor al pregonero, en este año a Josan, que la palmera imperial y la palmera de la Virgen están presentes dentro de la Nit del Alba. Y Paquito Guilaber, que es un funcionario ya jubilado del Ayuntamiento de Elche, que me miraba y decía, efectivamente. A ver, la palmera imperial es una palmera que nace hace unos 45 años aproximadamente, cuando se ponen de moda ese tipo de palmera que a nosotros nos gusta tanto en la tierra, como es la que forma tronco y abre como palmera. Otra cosa es el tipo de palmeras que se van lanzando históricamente de la Nit del Alba, que tienen una forma de abrirse gracias a lo que es el embudo donde se colocan todos los cohetes para formar una salida y recordar una palmera. Pero sin lugar a dudas, las palmeras más identificadas dentro del producto pirotécnico es estas que se pusieron de moda hace unos 40 años.
0: Bien, perdona,
2: y
0: entonces,
2: a las 11:30.
0: Eso, ahí va yo. ¿A qué hora tenemos que estar pendientes para identificar la palmera imperial?
2: La palmera imperial se lanza a las 11:30 de la noche.
0: Vale.
2: Te lo van a contar desde la pirotecnia. Siempre se lanza como inicio de la coheta, y además nosotros siempre la sacamos en la,
0: vale,
2: retransmisión. Estamos a partir de 27 y 28 porque la tenemos localizada desde donde sale. Suele salir entre el paseo de la estación y también el puente de ferrocarril, la avenida Vicente Quiles, la avenida de la Libertad. En ese punto. Durante muchos años se estuvo lanzando también desde la torre del homenaje del Palacio de Altamira, pero era un peligro para la palmera de la Virgen. Son dos palmeras que tienen esa diferencia en su forma y en su nombre. Pero que esa discusión que hay siempre, es verdad que a la palmera de la Virgen hay muchas personas que le llaman la palmera imperial, ¿no? Eso es un error. También tendríamos que decir que es un error que se llame la palmera de la Virgen, porque la palmera de la Virgen es una denominación que se consigue con el paso del tiempo. Históricamente siempre fue conocida como

0: la palmera de l'Ajuntament, porque era la palmera que se lanzaba desde la Torre del Consell. Después, en los años 60, se traslada a la Torre Campanario de la Basílica de Santa María, y el hecho de que ya mucha gente empiece a ver la silueta de la Virgen, empieza a nombrarla como Palmera de la Mare de Déu o Palmera de la Virgen. De hecho, ni siquiera en la programación del Ayuntamiento del Che pone Palmera de la Virgen.
1: Ah, pues para nosotros es la Palmera de la Virgen.
0: Para nosotros sí, claro.
1: Y suena así, que es que vamos a recordar cómo suena en vuestra retransmisión, en la retransmisión de la Asociación de Amigos de la NID del Alba del año pasado. Qué emoción, ¿no, Antonio, Javier?
2: Mira, ya solo de escucharlo. Ya solo de escucharlo se ponen los pelos de punta, y es sonido. Esta noche, pues, otra vez, a emocionarse.
0: Es un momento muy especial, entonces no podemos evitar. Yo ahora me emociono escuchando mi propia voz, pero es verdad que el momento de la salida de la palmera, porque te vienen tantos recuerdos, claro, de tantas personas, de esto que lo vives desde que eres niño, y no puedes evitar emocionarte. Y yo creo que, pues, somos seres humanos, y esas emociones, claro, tienen que aflorar, porque son las emociones que pueden sentir en ese momento miles de personas en Elche, y sobre todo miles de personas que nos puedan estar siguiendo por internet.
1: Pues dedicado a todos los que no pueden estar esta noche aquí, para que revivan ese momento de sus recuerdos, este trabajo, este esfuerzo que hacen la Asociación de Amigos de la NID del Alba. Con la retransmisión, ya saben que es tan fácil como ponerlo así, literalmente, les van a redireccionar a Instagram, al canal de YouTube, a Facebook, a TikTok, para poderla seguir en directo, con unas imágenes que son privilegiadas, y los comentarios de Antonio Sánchez y Javier Muñoz. A los dos, muchas gracias, os dejo que
0: gracias
1: vayáis preparando.
0: A Onda Cero Elche, solo indicar que empezaremos a las 11, porque nosotros siempre empezamos antes que comience la NID del Alba, para ir convocando a la gente. Mola mucho cuando empiezas a escuchar los primeros mensajes. Ya estamos sentados aquí delante del ordenador o delante del televisor, que yo creo que el sistema Smart TV, o el hecho de que ahora ya también internet, claro, de la mayoría de las televisiones, pues hace que cómodamente se pueda disfrutar de la NID del Alba.
1: Sobre todo aquellas personas, pues, que no pueden desplazarse también, incluso ilicitanos y ilicitanas que no pueden, por lo que sea, pues salir a la calle o subir a la terraza.
0: Y mucho mensaje también.
2: Hay mucha gente, sí, claro, que está en Elche, pero igual lo está viendo desde su casa, pero que también se pone Facebook, Instagram, lo que quieran, y van viendo una cosa y otra.
0: Y mola mucho.
1: Bueno, pues eso es como cuando se ven los partidos de fútbol y luego prefieres oírlo por la radio, la retransmisión.
2: Igual, sí, pues lo mismo.
0: O leer, por ejemplo, en otros idiomas, magnifique o congratulations. Esos son, estupendo, mensajes muy bonitos.
1: Bueno, pues lo dicho, que os seguiremos, que la disfrutaremos, la compartiremos con vosotros, y ahí queda esta opción para vivir también la NID del Alba. Antonio, Javier, un placer.
0: Y el meló de olla.
2: Gracias. Eso
0: la
2: para
0: sandía,
2: después.
0: Que no se olvide nadie de la sandía, que es una tradición.
1: Yo creo que la veremos como la veamos, pero la sandía nos la comemos seguro.
0: Eso siempre, siempre.
1: Gracias.
2: Gracias. Gracias, hasta luego.
3: Nos vamos a acercar hasta el campanario a ver a la patrona, que en estos momentos está en esa silueta que aparece así.
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1: Y si alguien tiene que recibir también el homenaje de todos los otros, de todos los ilicitanos y ilicitanas, y de cuantos van a venir a compartir, a disfrutar la NID del Alba, bien sea aquí in situ en Elche o bien con la retransmisión de la Asociación de Amigos de la NID del Alba, son sin duda alguna los maestros pirotécnicos. Porque esto no tiene que ver con cuántos años de experiencia se tengan, con cuánta investigación se haya llevado a cabo y trabajo se haya llevado a cabo a lo largo de todo el año, ni siquiera con ese esfuerzo de montaje que vienen haciendo a lo largo de las horas previas a la alborada. Esto tiene que ver con, de verdad, con la maestría. La maestría que tienen todos los integrantes de Pirotecnia Ferrández, que un año más van a ser los encargados de hacer

0: hacernos sentir vibrar con la nidia alba y especialmente con la palmera de la Virgen. Joaquín Fernández, gracias por atendernos. Bienvenido a Onda Cero, buenas tardes.
1: Hola, buenas.
0: Joaquín, ¿cómo vivís estas horas previas a la nid del alba de Elche, sabiendo que los ojos de miles y miles y miles de personas van a estar puestos en vuestro trabajo?
1: Las horas previas son un cúmulo de sensaciones, tanto como alegría, como pasión, pero también con esa pequeña responsabilidad que tenemos como empresa y como familia de hacer un buen trabajo, que la gente quede contenta, y eso es lo que nos motiva a realizar durante 40 años este espectáculo.
0: Hoy además, nos lo decías hace apenas unos días, cuando se presentaba la alborada de este año en el ayuntamiento, va a tener un componente muy especial para vosotros, para toda la pirotecnia Fernández, desde el punto de vista emocional, ¿no?
1: Sí, será un año especial, ya que mi tío Manuel Fernández, gerente de la empresa, perdió la vida en horas de trabajo hace un año, exactamente 2 semanas después de celebrar la nid del alba. Y este año irá dedicada toda la fiesta de la nid del alba, toda la coeta, irá dedicada en su nombre. Era un profesional y queremos recordarlo para siempre con un buen trabajo.
0: Cuando os vemos a los maestros pirotécnicos, parece que lo hagáis todo con una facilidad. Nosotros disfrutamos de un espectáculo que a veces se nos olvida, que para vosotros es un trabajo de riesgo. ¿Lo percibís así? ¿Tenéis sensación de riesgo?
1: El riesgo siempre está, pero al final es un trabajo que es peculiar porque la mayoría de empresas viene de familia. Uno ya nace con este trabajo desde la cuna y vas creciendo con ellos, ves creciendo a tus padres, a tus tíos, a toda la familia que se involucra en trabajar en estos trabajos, y siempre está ese riesgo, siempre sabes que puede pasar algo, pero uno lo hace con tanta pasión y tanta profesionalidad que siempre acaba saliendo como esperamos.
0: Bueno, pues estamos en directo. ¿Cómo va el montaje? A ver, estáis ahora, precisamente tú, justo creo que ahora estás en el puente del ferrocarril, ¿no? Ahí, ¿qué es lo que estáis montando ahora?
1: Ahora estamos...
0: Uy, que te pierdo, que te pierdo. Joaquín, perdona, me decías que ahora estáis en el puente del ferrocarril. ¿Qué parte estáis montando?
1: Estamos montando lo que es toda la parte de la trona de cohete, con sus bombas de trueno y las baterías de final. Estamos tanto en el puente de ferrocarril como en el paseo de la estación.
0: ¿Y el montaje de la palmera de la Virgen?
1: En el montaje de la palmera de la Virgen tenemos otros compañeros que están terminando ya ese trabajo. Están desde las 6 de la mañana allí y están poco a poco para terminar.
0: Claro, otra duda que yo me planteaba preparando este ratito de entrevista contigo es, claro, una vez que se queda todo montado, con estas altísimas temperaturas que hay, ¿qué medidas de seguridad se establecen?
1: Las medidas de seguridad incluidas en los planes de emergencia que se hacen antes, en los meses previos al evento. Entonces, si hay una cierta cantidad de calor o riesgo de lluvia, viento, cualquier cosa, todo eso ya queda reflejado en temas de documentos. Pero por ahora todo lo que parece que va a ser el día, va todo bien.
0: ¿Establecéis alguna zona de cortafuegos, por así pudiéramos llamarle, por si en algún momento hay algún problema, bien durante el montaje o bien en medio ya del lanzamiento?
1: Sí, hay varios puntos en los que cortamos, tanto para el acceso tiene que pasar algún vehículo o para el personal que tiene que ir durante el tramo de la cueta, tiene que ir moviéndose. Y durante el paseo de la estación hasta el final del puente del ferrocarril hay diferentes puntos en los que se separa la cueta y ahí hacemos puntos de acceso.
0: Volvamos, si te parece, a la palmera de la Virgen, que por su espectacularidad es la que siempre recibimos así con más expectativas y expectación. ¿Cómo va a ser la de este año? Porque claro, encima es que los ilicitanos cada vez, y luego nos convertimos todos en expertos pirotécnicos y todos al día siguiente decimos, pues mejor que la del año pasado, pues parece que brillaba menos, parece que ha subido menos o que ha subido más. A ver, ¿cómo lo habéis diseñado este año?

0: Bueno, al final esto es, cada uno tiene su gusto, pero la mayoría de opiniones siempre suele ser que les gusta, que siempre se mejora. Es un trabajo muy artesanal. En la palmera la Virgen, tanto la cohetada, es un trabajo que va mano a mano, cohete a cohete, y está diseñada para que alcance una altura de unos 150 metros, abra una longitud de unos 300 metros y tenga un tiempo de duración de lloro de unos 25-26 segundos.
1: Uh-huh. Es una palmera que es tradicional, es decir, es su forma, es el lagrimeo que tiene, que es, le da esa espectacularidad, poco se puede cambiar. Quizá en el punto del el brillo, no sé si también la investigación de dentro de los materiales que utilizáis los pirotécnicos, estáis consiguiendo que esa lágrima sea cada vez como más brillante y tenga una caída, si acaso, un poquito más lenta, que dé mayor duración. ¿Estáis en ese punto?
0: El tema del punto para la caída no puede ser más lento, porque si tú añades, el cohete pesa más y hace el efecto contrario, que es caer más rápido. Entonces, un cohete que está especialmente diseñado para ese tiempo, para esa duración, para ese color, y intentamos que salga lo mejor posible.
1: Uh-huh. Oye, ¿va todo manual? ¿Utilizáis ya, habéis incorporado la electrónica, las nuevas tecnologías? En lo que sea el lanzamiento.
0: El espectáculo de la Nieta de Alba va todo a mano, es todo artesanal. Los espectáculos ya diferentes de castillos piromusicales sí que son temas tecnológicos, pero lo que es la Nieta de Alba se conserva la tradición desde hace 40 años y se tira todo a manual.
1: ¿Cuántas personas vais a estar esta noche desde las 11 y cuarto, desde las 23:15 cuando empiece la alborada?
0: Desde las 6:30 de la mañana estamos aquí un equipo de 40 personas. Estamos repartidos en los diferentes puntos, tanto en las terrazas como en los puntos de los suelos. Y ya cuando terminemos de montar todo lo que es la ciudad, que nos reunimos todos juntos y planeamos lo que es el disparo.
1: La precisión es fundamental. ¿Cómo os comunicáis, cómo establecéis esa coordinación para que cada cosa, porque claro, esa es otra, cada parte de la Nieta de Alba tiene su horario la cohetada, tiene su horario la palmera imperial, tiene su horario la palmera de la Virgen? A ver, ¿cómo es la coordinación entre vosotros?
0: Al final eso es un trabajo de tanto año con familiares, que va saliendo solo, vas controlando los tiempos, sabes si vas más, tienes que ir un poco más lento, más rápido. Es un trabajo que se aprende con el disparo, no es sentarse y decir hay que hacerlo así, es de generación en generación.
1: Y un último aspecto a tener en cuenta, que todos siempre comentamos en las horas previas, ojalá que sople el aire para que no se acumule el humo, para que así todo tenga más luminosidad, para que se vea mejor. ¿Sabéis ya cómo va a estar la noche en cuanto a esto del viento?
0: Por lo que he podido ver, no habrá mucho viento. Sí que es verdad que con muy poco viento se acumula el humo, como has dicho, pero bueno, tendremos que esperar a ver cómo pasan las horas y durante la tarde nos irán dando señales de cómo avanza.
1: Uh-huh. Bueno, pues le preguntaremos a Jorge Miralles a ver qué nos dice de cómo va a soplar el viento esta noche, pero en cualquier caso te dejamos, Joaquín, que sigas con todo el equipo de Pirotecnia Ferrández con ese montaje de toda esa estructura, de todas esas partes de las que se compone la Nieta de Alba. Gracias por habernos hecho este huequecito y a seguir trabajando en uno de los días que para vosotros será de los más intensos del año, ¿no?
0: Sí, uno de los más, con los que más ilusión tenemos.
1: Venga, pues a disfrutarlo también. Muchas gracias.
0: Muchas gracias. Adiós.
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0: Es la 1, mediodía en Canarias.
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0: Muy buenas tardes. Comenzamos con una mala noticia, teniendo en cuenta que seguimos pendientes de la evolución de dos grandes incendios, uno en Niebla, en Huelva, con más de 31.000 hectáreas afectadas, y otro en Peñas de Riglos, en Huesca, con más de 5.500 hectáreas, y sobre todo teniendo en cuenta que estamos en nivel muy alto de incendios en todo el país y extremo en el caso del norte de España. Más de la mitad de la superficie que se ha quemado este año en toda la Unión Europea, hasta ayer mismo, hasta el 12 de agosto, ha sido en nuestro país. María Martínez.
2: En lo que llevamos de año, las llamas han devorado en Europa más de 550.000 hectáreas, de las cuales más de 270.000 pertenecen a nuestro país. Esto supone un 38% más que el año pasado por las mismas fechas, según datos del Ministerio para la Transición Ecológica. De hecho, el 2025 fue el año que cerró con mayor número de hectáreas quemadas desde 1994. En total se quemaron casi 355.000. Somos el país de la Unión Europea que más incendios ha registrado hasta el momento, un total de 410. Sin embargo, Italia nos sigue de cerca con 408 y Francia con 342.
0: El ministro de Interior, Fernando Grande-Marlaska, vuelve a acudir hoy a Ceuta. Ya se encuentra allí, donde se va a reunir con mandos de la Policía Nacional y de la Guardia Civil antes de un fin de semana que, según diversas informaciones, se podría estar preparando una nueva entrada irregular de migrantes. Hoy hemos sabido que la Guardia Civil está colocando una nueva barrera marítima en el dique sur de Melilla, similar a la que se colocó en el espigón de El Tarajal de Ceuta, tras la entrada masiva de personas a nado desde Marruecos, para reforzar precisamente el control en la frontera por mar. Miguel Rodríguez.
3: La Guardia Civil coloca este espigón en el dique sur de Melilla por las mismas razones por las que lo colocó en Ceuta hace 15 días. Busca establecer en el mar una frontera visible que evite la interpretación interesada de la sentencia del Supremo. Esta sentencia estableció que no se puede devolver en caliente a todos aquellos que accedan irregularmente a España, sino solo a quienes lo hacen superando elementos de control fronterizos, saltando una valla, por ejemplo. Por ello, quien entraba a España nadando desde Marruecos no podía ser devuelto en caliente porque no superaba elementos de contención fronterizos. Ahora, con los espigones, sí hay frontera visible y sí se permiten las devoluciones en caliente.
0: Mientras Save the Children avisa de que hay familias con bebés y niños pequeños en Ceuta en condiciones extremas, sin saber qué pueden comer, beber o dónde pueden dormir. Clara Collado.
4: Cuantos más días pasan, más empeoran las condiciones de más o menos 4.000 menores que siguen en la calle. Están expuestos a violencia sexual, trata y explotación. Por ello, desde Save the Children alertan de lo importante que es que estos menores entren al sistema de protección. Además, las condiciones en los centros habilitados de emergencia son críticas. Así lo explica Raúl Arnaiz, director del programa de España de Save the Children.
5: Lugares como las naves del Tarajal tienen una carencia absoluta de cualquier tipo de infraestructura higiénica. No hay lavabos, no hay baños. Los niños y niñas duermen literalmente en el suelo. Es un polígono que está prácticamente abandonado.
4: Desde la organización piden que se localicen nuevos lugares para dispositivos de acogida y así mejorar estas condiciones, porque si no, la crisis humanitaria podría convertirse en una crisis sanitaria.
0: Está en marcha además la reunión técnica previa a la conferencia sectorial de infancia de finales de mes, un encuentro en el que en el orden del día no se va a hablar del reparto de menores no acompañados entre las distintas comunidades autónomas y sí de la concesión de un crédito extraordinario de 25 millones de euros para Ceuta, un encuentro donde no están presentes las comunidades en las que Vox tiene competencias en infancia, Extremadura, Castilla y León y Aragón, pero sí otras gobernadas también por el PP, como es el caso de Andalucía o de Madrid. Carlos Novillos es su consejero de presidencia.
6: Este caso es fundamental que esto no suceda, no vuelva a suceder. A partir de ahí, pues la Comunidad de Madrid va a estar para escuchar las propuestas que se hagan y sobre todo para apoyar a la ciudad autónoma de Ceuta y mostrar pues nuestro total desacuerdo con la política migratoria que está llevándonos a situaciones al límite a todas las administraciones y en este momento a esa ciudad.
0: Del exterior les contamos que en California han arrancado los preparativos de un macrojuicio contra Meta. Ya saben, propietario de WhatsApp, Instagram o Facebook. Un macrojuicio en el que la acusación procede de 29 estados norteamericanos que acusan a esta multinacional de haber diseñado estas redes sociales especialmente adictivas para los más pequeños. Raquel Lobo.
7: Mark Zuckerberg y su empresa Meta se volverán a sentar en el banquillo. Se espera que declaren tanto él como el jefe de Instagram, Adam Mosseri. La demanda ha sido presentada en Estados Unidos y se acusa a la empresa de diseñar funciones que enganchan a los usuarios jóvenes y los mantienen mirando vídeos infinitos durante horas. Meta, por su parte, ha defendido que la adicción a las redes sociales no se corresponde con un diagnóstico psiquiátrico.

0: psiquiátrico y por tanto no puede ser comprobable y demandable. La empresa tecnológica estima que podría ser 1,4 billones de dólares en sanciones, algo que a su vista es descabellado. La selección del jurado acaba de comenzar, pero el juicio no empezará hasta el martes 18 de agosto y no se prevé que haya un veredicto hasta octubre.
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3: Bueno, pues nosotros seguimos aquí, en nuestros estudios en Elche, con este tiempo de radio que compartimos con todos ustedes que nos están sintonizando o escuchando, bien sea en el 102.0, bien sea en internet o en su aplicación, en cualquiera de las localidades de las tres comarcas del Vinalopó. Seguimos, por supuesto, en directo, la 1:06 y... Si ustedes nos han escuchado en la primera parte del programa, comentábamos con Joaquín Fernández, el pirotécnico responsable de la NIT del Alba de esta noche, que habría que ver cómo va a funcionar el viento, porque si no hace aire, al final el humo de la coheta borra o desdibuja un poquito el esplendor de la palmera de la Virgen. Así que hemos ido directamente a la fuente, a Jorge Miralles, nuestro hombre del tiempo y colaborador de la Agencia Estatal de Meteorología, para que nos diga cómo se presenta esta noche y, sobre todo, Jorge, para que nos aclares. ¿Va a hacer un poquito de aire? ¿No lo va a hacer? A ver, cuéntanos.
4: Buenos días. Pues nos espera una nit del Alba muy caliente y bochornosa. Una temperatura que rondará esas horas en torno a los 28 grados y con altas humedades. En cuanto al viento, pues bueno, prácticamente en calma, por no decir que totalmente en calma, así que va a estar complicado que se disipe el humo.
3: Pues así vamos a pasar esta nit del Alba. Lo del calor se preveía, lo del viento, venga, vamos a confiar en que al final sople un poquito de aire y veamos en todo su esplendor al menos la palmera de la Virgen. Y ahora lo que hacemos es irnos a la playa en nada, en un minuto, en busca de información sobre el estado del mar.
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1: Julio Gil es el coordinador del Servicio de Socorrismo y Vigilancia en las playas de Elche y con él contactamos para que nos diga cómo está hoy el mar. Julio, bienvenido, buenas tardes.
2: Hola, buenas tardes.
1: Pues cuéntanos, ¿cómo tenemos las playas?
2: Bueno, pues tenemos una vez más bandera verde y mar prácticamente en calma en todas las playas. Así que bueno, podemos seguir disfrutando de una jornada bastante calurosa, de un mar en buenas condiciones para intentar refrescarnos un poquito.
1: Perfecto, pues ese puede ser un buen objetivo para esta tarde antes de celebrar la alborada. Bandera verde en todas las playas del término municipal de Elche, a saber, y la repasamos geográficamente de norte a sur: el Altet, Arenales del Sol, el Carabasí, el Pinet, la Marina y el Rebollo. Gracias, Julio.
2: A vosotros, hasta mañana.
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9: Seguimos en Más de uno Elche, Comarcas del Vinalopó. Seguimos recogiendo toda la información, toda la actualidad en torno a la celebración de la Nit del Alba. Y es que una vez que termine la alborada, una vez que todos veamos esa imagen iluminada, incandescente de nuestra patrona desde la cúpula de la Basílica de Santa María, comenzará esa otra parte de la celebración que se ha convertido también en un foco de atracción cada vez para más personas. Hablamos de la carretilla. La organiza la Asociación de Tradiciones y Carretillers de Elche. Su presidente es Jaime Sánchez y también nos ha hecho un huequecito para pasarse por aquí por el estudio. Jaime, bienvenido, buenas tardes.
10: Buenas tardes y muchas gracias por vuestra invitación.
9: Oye, ¿lo tenéis ya todo preparado?
10: Pues sí, seguimos dando vueltas porque se puede presentar algún detallito que no nos demos cuenta al final, pero creemos que sí, que va a salir bastante bien.
9: Bueno, pues hay que recordar que si ustedes quieren seguir disfrutando la Nit del Alba, no se pierdan la carretilla que va a tener lugar en esa carpa, en esa jaula, como se le ha denominado coloquialmente, que está ubicada en el filé de Fora, con un perímetro de seguridad importante y que al final va a permitir que disfruten tanto los que van a entrar a lanzar las carretillas como los que asistimos a esa fiesta del fuego. ¿Cuántas personas tenéis previsto por los carnets, porque han realizado los cursos que son, recuerdo, obligatorios, van a entrar dentro, van a estar lanzando carretillas?
10: Inscritos para esta noche, exactamente 200 para esta noche. Carretilleros con carnet hay muchísimos más, pero esos son los que han hecho la inscripción que quieren entrar hoy.
9: Es decir, que han realizado previamente el curso de formación, que están registrados también en la subdelegación del gobierno, porque todo esto, Jaime, hay que decir que está muy controlado.
10: Muy, muy controlado, tanto en la subdelegación del gobierno como en la consellería correspondiente.
9: ¿cuántas docenas de carretillas estimas que esos 200 carretilleros van a lanzar? Y hay que sumar también las montoneras que organizáis desde la propia asociación.
10: Bueno, oficialmente esta mañana me han llamado para preguntarme si se iba a continuar con lo que estaba previsto del año pasado. Y le he dicho, no, triplica. Me han llamado desde la policía local. Digo, triplica porque vosotros tenéis la cantidad. Yo, me gusta repetirlo muchas veces. Nosotros estamos autorizados solamente a 150 kilos de pólvora, que en realidad pueden ser unas 400, 450 docenas. Uh-huh. Pero realmente estuvimos revisando lo que es la ley y sí, estamos autorizados a que no exceda en ningún momento dentro de la zona acotada más de 150 kilos. Pero como se va quemando, es decir, que nunca ni siquiera llegamos a los 100 kilos. Seguimos añadiendo, pero nunca nos salimos de la ley.
9: Uh-huh. Es decir, que para que quede claro, en cumplimiento de la ley, que lo vais a hacer un año más de forma estricta, lo que nunca habrá es más de 100 kilos lanzándose al mismo tiempo.
10: Aun cuando estamos autorizados, hasta 150. Uh-huh. Pero nunca nosotros vamos a llegar ni siquiera a los 100 kilos. Tenemos un equipo de personas que lo que van a ir es, digamos, renovando lo que se va quemando, pues se vuelve a entrar unas cajas con X docenas de carretillas, se vuelven a quemar, Es decir, que siempre estamos dentro de la ley.
9: Bueno, ¿a qué hora hay que estar? A ver, con tranquilidad, los que quieran asistir como espectadores. ¿A qué hora nos recomiendas? Porque claro, es que al final tenemos que tomarnos la sandía, tenemos que ver a la Virgen, cantar...
10: Bueno, la sandía se la pueden tomar allí. La regalamos nosotros.
9: Ah, ¿también?
10: Sí, sí. Ya desde hace muchísimos años, nosotros, a los asistentes, tenemos un equipo de personas. Este año tenemos por los 400 kilos de sandía, que las van cortando y las van repartiendo completamente gratuita, claro.
9: Uh-huh. Entonces, hora para estar allí, para coger buen sitio.
10: Recomendaría que en el momento que terminen de ver la alborada, que se vayan para allí. Este año van a haber unas medidas más estrictas de seguridad, porque el año pasado se salieron 3-4 carretillas al público y hubo pues algún herido leve, pero heridos. Entonces, como había muchísima gente, los equipos de seguridad les costó un poco el llegar a donde estaban esos heridos, porque claro, la misma gente te hace tapón. Y lo que queremos es que si hay algún herido por cualquier circunstancia o cualquier persona que por el calor lo que sea, se marea, que rápidamente los equipos de seguridad en 30 segundos estén con ellos, que para eso están los equipos de seguridad. Y entonces, de alguna manera se va a zonificar el espacio del público.

0: para dejar unos pasillos libres para estos eventos.
1: Uh-huh. Además de que hay, evidentemente, hay una distancia de seguridad, hay un cordón de seguridad en

0: intensificado esas medidas de seguridad, de protección, ese perímetro en torno al recinto. Y vamos un poco con esa parte que también para vosotros es muy bonita, que es el momento en el que hacéis un reconocimiento a personas o a entidades que apoyan esta tradición de las carretillas, y en este caso está el Carretiller de Honor. Quiero que me digas, nos recuerdes quién es este año y también a quién habéis elegido como socio de honor.
1: Bueno, allí estará acompañándonos el Carretiller de Honor, que es Juan Carlos Marco. Es una persona muy conocida, es de los fundadores de Moros y Cristianos, es decir, desde el año 77-78 pertenece a distintas comparsas, y durante, bueno, de la comparsa a Vencerrajes, y durante varios años... en vez de estar en su casa con su familia viendo la alborada, estaba allí con tres o cuatro compañeros suyos de la comparsa descargando un furgón, cortando sandías, para que conforme fuese llegando el público que asiste a vernos, estuviese refrescándose con las sandías. Uh-huh. Y entonces, aparte de que también es asociado de la Asociación de Carretilleros, hemos pensado que este señor se merecía, con todo el derecho del mundo, el ser nuestro carretillero este año.
0: ¿Y cuál va a ser su misión?
1: Su misión, acompañado por las autoridades, yo estaré de relleno al lado, prender la mecha que da inicio a lo que es la carretilla. Dentro de la zona habrán ya bastantes carretilleros, pero que hasta que no se prenda esta mecha, ellos no van a encender ninguna carretilla, porque la fiesta empieza en el momento del encendido.
0: Bueno, pues desde aquí voy a felicitar a Juan Carlos Marco, y bueno, le voy a decir por experiencia previa, porque bueno, tampoco está de más recordar que yo he sido también carretillera de honor.
1: Exacto.
0: Y es un momentazo increíble que hay que vivirlo, que hay que disfrutarlo sinceramente, y estoy segura de que,
1: bueno,
0: de que
1: pues,
0: Juan Carlos
1: ya,
0: lo va a disfrutar.
1: Ya que estamos en confianza, te voy a anticipar una noticia que queremos... Para el mes de octubre aproximadamente, queremos hacer una comida en la cual asistáis todos los y las carretilleros y carretilleras.
0: Pues oye, pues muchísimas gracias. Vamos, ya tiene que pasar una catástrofe.
1: Lo vamos
0: para
1: a hacer,
0: no,
1: pues como
0: ahí
1: somos nosotros, de una manera muy sencilla, pero queremos recordar y queremos pasar un buen rato con toda la gente que desde un principio nos ha acompañado. Y no sé si tú te acordarás de que la Asociación de Carretilleros viene por un movimiento que hizo en redes sociales de una persona, Juanma Flores. Uh-huh. También estará.
0: Ah, qué bien.
1: Porque él normalmente está en México y ahora ha venido para las fiestas. Hoy espero verlo y...
0: Y se queda.
1: Se va a quedar una temporada.
0: Venga, pues ahí estaremos en octubre, pero antes, esta noche, disfrutaremos de la carretilla. Hemos hablado de Juan Carlos Marco, pero también hay que hablar de la Asociación,
1: sí,
0: de Vecinos,
1: claro,
0: del Raval, que
1: exacto,
0: les reconocéis,
1: exacto,
0: este año como socios de honor.
1: Exacto, porque para nosotros la Asociación de Vecinos del Raval, además de ser el lugar donde se empezó aquí en Elche hace más de 100 años a jugar con fuego, con las carretillas, pues es una asociación que yo creo que es la que más actividades tiene en la ciudad de Elche. Y entonces es algo nuestro.
0: Un reconocimiento. Pues hay que vivirlo, hay que disfrutarlo, y yo vuelvo a insistir, igual que con la Alborada, igual que con el Misteri, son unas fiestas diferentes, tienen muchos momentos en el programa de actividades, y esta noche nos da tiempo a todo, nos da tiempo de disfrutar de la alborada y después de la carretilla. ¿Cuántas personas asistieron el año pasado, Jaime?
1: Entraron 167.
0: ¿Y fuera como público? No sé, ni lo habéis podido calcular.
1: Es que es imposible saberlo, porque aparte de los que están en el filé de foro, que pueden ser 3,000-4,000, no lo sé, es que en la parte del huerto, del monjo, pues por medio de los jardines, dentro de las zonas donde se les permite estar, pueden haber otros tantos.
0: Es un momentazo, y ya que estamos disfrutando de las fiestas, no nos lo vamos a perder. Jaime, tengo que hacerte una pregunta también para terminar, porque al final este tirón que está teniendo supone que quizá el

0: cinto, la jaula, digamos entre comillas, se os está quedando pequeña.
1: Bueno, para nosotros zona acotada.
0: La zona acotada, que como nos gusta el lenguaje así bien dicho todo. Bueno, la zona acotada a mí me da sensación de que ya se está quedando pequeña.
1: Bueno, el hecho es que nosotros hemos tenido este año dos reuniones incluso con la policía local porque ha habido algún problema de seguridad. En un principio, para que este año podamos salir adelante en nuestra fiesta, se ha tenido que elevar unos 3 metros, lo que es la altura de la valla, en la parte que da al público. Pero además de eso, se queda muy pequeño. Tú lo recordarás, porque desde un principio estamos en contacto, que venimos desde el primer año pidiendo una zona con más seguridad, con más espacio. En un principio nos decían que para 80 o 90, que estaba muy bien. Pero es que estamos duplicando. Uh-huh. Y afortunadamente no están todos allí dentro, pero en 1.400 y algún metro cuadrado que hay, si esas 200 personas que preveemos que entren esta noche estuviesen allí dentro, ya ves el espacio que tienen.
0: Efectivamente. Bueno, pues esta noche lo vamos a vivir, lo vamos a disfrutar, pero a lo mejor aquí siempre hay que ir aprendiendo, hay que ir evolucionando, y en el marco de las fiestas la carretilla está cogiendo un cuerpo, un peso y sobre todo un volumen tan grande de personas, tanto para participar activamente como público, que a lo mejor hay que empezar con tranquilidad y con todo un año por delante a replantearse una posibilidad de ampliación, de búsqueda de ubicación. Jaime, que muchísimas gracias, que por supuesto, claro, y estaremos tomándonos la sandía, disfrutando con vosotros de esa magia, con todas las medidas de seguridad, con esa zonificación que se va a hacer esta noche del espacio para el público, para crear cordones a través de los que se pueda acudir si se precisa atender cualquier tipo de emergencia. Y como siempre, como os digo a todos, que gracias, porque sin vosotros no habría fiesta, sin todos los entes, sin todas las asociaciones que lo hacéis posible con el esfuerzo y el trabajo de todo el año, pues los demás estaríamos ahí metidos en casa sin pasarlo tan bien como lo pasamos. Muchas gracias.
1: Muchas gracias a vosotros.

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16: 1:35. Empezamos ahora el tiempo dedicado a la actualidad. Vamos a tratar de resumirles lo más destacado de las noticias en Elche y las comarcas del Vinalopó de las últimas horas. Una actualidad que sin lugar a dudas en Elche pasa por la nit del alba. Esta es la noche más esperada del año. La ciudad lleva ya semanas coordinándose y preparándose para que todo salga conforme se espera. Los pirotécnicos, los hospitales y también las fuerzas de seguridad. Y es que los hospitales, tanto el General de Elche como el del Vinalopó, van a reforzar sus servicios de cara a esta noche con la incorporación de más personal sanitario y no sanitario.
17: En específico, se van a reforzar algunas especialidades médicas como oftalmología, traumatología, cirugía general, anestesia, enfermería y urgencias, con el fin de poder atender cualquier emergencia durante la celebración de las fiestas. Además, se dotará de más personal al área de cirugía plástica y en la nit del alba habrá disponible un quirófano adicional de urgencia. En cuanto a la atención primaria, también se refuerzan los puntos de atención sanitaria de urgencias ubicados en el Altet, Altavix o Santa Pola. Por parte de la policía local, el dispositivo para esta noche y para mañana estará compuesto de unos 220 efectivos. Trabajarán en turnos solapados, incluidos los que se realizarán los controles de alcoholemia, que se instalarán en diferentes puntos de entrada y salida del municipio. César Zaragoza, intendente jefe de la policía local de Elche, ha recordado la importancia de la colaboración ciudadana para conseguir unas fiestas seguras. Lo escuchamos.
18: Si la gente consume de alcohol de manera moderada, si evita la utilización de sustancias estupefacientes, si utiliza el transporte público en vez del transporte privado, si cuando tiene una incidencia evita el altercado y lo que hace es solicitar la presencia de policías, que hay muchos en las calles, en vez de evitar el confrontamiento directo ante cualquier afrenta. Si hace todo este tipo de cosas, estará colaborando con la policía local a crear unas fiestas en las condiciones idóneas de seguridad, que es lo que creo que todos perseguimos.
16: Por cierto, para todos aquellos que estén interesados y que vivan fuera de Elche en asistir hoy a la nit del alba, partiendo desde la terminal de Alicante, les vendrá bien saber que Renfe ha habilitado un tren con servicio especial nocturno que se suma al horario habitual previsto entre semana para los días festivos.
19: El tren adicional partirá desde Alicante a 1:45 y llegará a Elche a 1:10, pasando antes por las paradas de San Gabriel y Torrellano. Para el retorno en la madrugada del día 14 saldrá a 1:25 desde la estación de Elche Park, dicho servicio especial llegando a Alicante a 1:54. Asimismo, con motivo de la Roa, el sábado 15 se reforzará el servicio habitual de la línea Murcia-Alicante. El tren extraordinario partirá a 6:45 desde la estación Murcia del Carmen y llegará a Alicante Terminal a 7:18, pasando antes por todas las paradas establecidas en su servicio regular. Tras su llegada a Alicante, el horario del servicio volverá a ser el habitual.
16: Y ante el progresivo aumento de las temperaturas y las situaciones derivadas del calor, en Elche, el Patronato del Misteri ha acordado reforzar las medidas de ventilación en el interior de la Basílica de Santa María durante la representación de esta tarde, ya saben, el último de los ensayos generales previos a las representaciones de mañana y pasado mañana.
19: Esta tarde de jueves, al igual que se hizo durante el ensayo general previo del 12 de agosto, permanecerán abiertas la Puerta del Sol, la Puerta del Órgano y la Puerta Mayor de la Basílica, con el objetivo de favorecer la circulación y la renovación del aire en el interior del templo. También se abrirán las vidrieras de la nave y del presbiterio. Estas medidas se complementarán con la instalación de ventiladores en distintos puntos de la Basílica de Santa María, en especial en zonas en las que se concentra un mayor número de participantes. Además, se reforzará la ventilación en la tramoya alta, uno de los espacios en los que se alcanzan temperaturas más elevadas debido a su ubicación en la parte superior del templo. En la representación de esta tarde a 5:30 se espera recibir a Llanos Masó, presidenta de las Cortes Valencianas, José Díez, vicepresidente y conseller de la Presidencia de la Generalitat Valenciana, Carmen Ortí, consellera de Educación y Cultura, Toni Pérez, presidente de la Diputación de Alicante, Loreto Serrano, alcaldesa de Santa Pola, Teresa María Belmonte, senadora y alcaldesa de Bicastro, y Rubén Alfaro, alcalde de Elda, entre otras muchas autoridades.
16: Y seguimos con más actualidad en torno a estas fiestas. El Ayuntamiento de Elche ha aprobado una ampliación excepcional del horario de cierre para la hostelería, el ocio y sus terrazas. Hasta 6:00 a.m. podrán permanecer abiertas durante la nit de la Roa, es decir, desde mañana hasta el sábado. De esta forma, cafés, teatro, cafés concierto, cafeterías, karaokes, restaurantes, bares, cibercafés,

0: Salones de banquetes y terrazas asociadas a estos establecimientos podrán permanecer abiertas de manera autorizada hasta las 6 de la mañana del 15 de agosto. 1:40.
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0: La 1:41, la consellera de Cultura, Carmen Ortí, ha reivindicado hoy que la Dama de Elche debe volver al lugar donde fue hallada, ya que, en palabras de la consellera, el busto es de los ilicitanos y las ilicitanas.
3: En este sentido, desde el departamento que dirige Ortí han recordado que el retorno de la dama forma parte del centenar de peticiones que el presidente de la Generalitat, Juanfran Pérez Llorca, presentó al presidente del gobierno, Pedro Sánchez, en su primera reunión en Moncloa. El busto localizado en el yacimiento de la Alcudia en Elche está considerado como una de las piezas más emblemáticas y enigmáticas de la cultura ibérica. Actualmente se custodia en el Museo Arqueológico Nacional, en Madrid. Para Ortí, la vuelta de la pieza a Elche es una reivindicación histórica que sigue encima de la mesa. Además, ha recordado que cuando accedió al cargo mantuvo una entrevista con el ministro de Cultura, Ernest Urtasun. Esta solicitud, según la consellera, sigue en pie, aunque todavía no se han vuelto a reunir. También ha puntualizado que probablemente este sea uno de los objetivos de cara a septiembre.
0: Bueno, pues a ver si hace fuerza la consellera de Cultura. Elche ha habilitado un teléfono directo para todas las personas afectadas por el terremoto que tuvo lugar en Colombia el pasado lunes en la zona del noroeste del país. El Ayuntamiento de Elche operará a través de la oficina Pangea, ubicada en Plaza de Barcelona, y mediante el teléfono 96 665 80 85.
4: Así lo ha señalado la edil de Acción Social, Celia Lastra, tras la reunión mantenida este miércoles con representantes de la comunidad colombiana en el municipio. La concejala ha mostrado el apoyo institucional y de la ciudadanía con el pueblo colombiano y ha anunciado que en breve se convocará el Consejo Local de Cooperación para, en una segunda fase, determinar actuaciones y el desarrollo de proyectos concretos en Colombia. Escuchamos a Celia Lastra, edil de Acción Social.
5: Hemos habilitado el teléfono de Pangea de orientación por los terremotos de Colombia, el 96 665 80 85. La ayuda se va a canalizar a través de las entidades de cooperación que ya trabajan en el terreno y en breve se convocará al Consejo Local de Cooperación de la ciudad para una segunda fase.
4: Además, Lastra ha señalado que para la emergencia humanitaria se ha decidido habilitar ayudas económicas directas a través de entidades como Cáritas, Cruz Roja y Farmamundi, que trabajan con el Comité de Ayuda Humanitaria de la Generalitat Valenciana. Por su parte, el presidente de la Asociación Colombia para Todos, Luis Eduardo Sepúlveda, ha indicado que la manera más eficaz es a través de aportaciones económicas. Lo escuchamos.
6: Eso sí, que no hagamos colectas de enseres, de alimentos, ni de nada físico. La manera más eficiente de ayudarle a nuestra gente es a través de aportes económicos, no importa la cifra, no importa la cantidad, 5 euros, 10 euros, lo que tú puedas. Vamos a dar unas cuentas próximamente, en breve, de entidades de reconocida y de mucha trayectoria, como lo son Cáritas, como lo son Cruz Roja, en fin, para que puedas hacer esa ayuda y ese aporte de manera directa y llegue efectivamente al sitio, porque estas entidades están en el terreno, están trabajando allí con nuestra gente.
4: También ha añadido que lo más importante en estos momentos tan difíciles es actuar como un pueblo.
0: Y cambiamos de asunto. La Asociación de Residencias Dignas de la Comunidad Valenciana, Recova, ha cargado contra el actual gobierno autonómico. Según expresan en un comunicado, está relegando al último lugar a los mayores que viven en residencias y a los trabajadores que les atienden. Hablan incluso de maltrato institucional. Concretamente denuncian en Elche los casos de la residencia

0: Pública de Altavix y la residencia privada Casa Verde.
1: La residencia de Altavix actualmente se encuentra con la licitación vencida desde octubre de 2022 y sufre desde inicios de verano problemas graves de aclimatación. La asociación ha cargado contra el alcalde de Elche, Pablo Ruz, y la edil de mayores, Aurora Rodil, señalando que se atreven a alardear y a realizar afirmaciones vacías, mientras los mayores padecen problemas muy serios que vulneran sus derechos fundamentales. Esther Pascual es presidenta y portavoz en Elche de Recoba.
2: En la residencia Casa Verde de Elche nos están... Desde Recoba queremos denunciar que hay dos residencias en Elche con graves problemas de atención. Una de ellas es la de Altavix, donde faltan tres enfermeros, lo que supone que no se curan, por ejemplo, las úlceras adecuadamente, donde también faltan auxiliares, lo que supone que a veces no se les puede realizar la ducha semanal, donde han estado 4 días sin fruta en julio, donde además hay una sala, que es la de gimnasio y fisioterapia, que no hay aire acondicionado, y eso implica que los mayores, por ese estrés térmico, no quieran acudir a realizar la importante movilidad que supone acudir allí.
1: Asimismo, la organización denuncia que la cocina de la residencia posee un nivel de suciedad alarmante, aun habiendo recibido una sanción en el pasado, y que el médico de la residencia no está realizando un seguimiento adecuado de la evolución de los residentes, lo que desemboca en ingresos hospitalarios en situaciones muy críticas. Por su parte, en el caso de la residencia privada Casa Verde, donde los familiares pagan casi 3.000 euros al mes por una cama en una habitación compartida, las condiciones denunciadas son similares. Volvemos a escuchar a Esther Pascual.
2: En la residencia Casa Verde de Elche nos están contando unas cosas y unas barbaridades increíbles, como que no tienen toallas y a veces los trabajadores tienen que secar a los mayores con sábanas, donde los alimentos están muy mal cocinados, donde el fisioterapeuta no tiene el material adecuado, donde a veces encuentran medicaciones tiradas por el pasillo porque aducen los familiares que o duplican la medicación a veces que se les administra o no se les administra.
0: Duras declaraciones de la presidenta de la Asociación de Residencias Dignas de la Comunidad Valenciana, Recoba. Hablamos ahora de la recuperación y el regreso de una especie muy importante para el ecosistema de los humedales, como es la nutria. Y es que en el Parque Natural del Hondo se ha consolidado la presencia de estos animales.
3: La nutria desapareció de buena parte de la provincia a mediados del siglo XX debido a la contaminación, la degradación del medio y la presión humana, siendo catalogada como especie vulnerable. En la actualidad, la nutria se ha asentado con éxito en el Parque Natural de El Hondo, considerando su principal núcleo reproductor en la provincia, y continúa expandiéndose por la red de azarbes del Camp de Elche, la cuenca del río Segura en la Vega Baja y zonas del Vinalopó, donde ya se han detectado indicios de su presencia.
0: Y el próximo 28 de agosto a las 8 de la tarde en Santa Pola comenzará la 19ª edición de la popular cena de la luna llena. El paseo vicealmirante Blanco García, popularmente conocido como el paseo de la cadena, será el escenario que reunirá un año más a cientos de vecinos para compartir una velada frente al mar y a la luz de la luna llena.
1: La cita, organizada por la Asociación de Vecinos Calas de Santa Pola del Este, comprende actividades para niños, el visionado de la luna llena a través de telescopios, música en directo de gaitas y flautas y danzas dedicadas al mar, entre otras.
0: Volvemos a Elche para contarles que el Museo Paleontológico, el MUPE, acoge hasta finales del mes de agosto la exposición fotográfica Capturando el Pasado, una propuesta cultural que siempre viene bien. La muestra permite descubrir parte del patrimonio geológico del término municipal de Elche y el resto de pedanías. Y hasta aquí la información local y comarcal. Un ultimísimo apunte, porque si ustedes van a ir a refrescarse a la playa, deben saber que lo pueden hacer esta tarde con total tranquilidad en todas las playas del término municipal de Elche, ondea bandera verde. Ahora les dejo con más noticias, las de la información regional, a través de la red de emisoras de Onda Cero en la Comunidad Valenciana. Por nuestra parte, es todo desde nuestros estudios en Elche. Toda la información, entrevistas y reportajes que hemos abordado hoy en este tramo de información local ya los tienen ustedes disponibles en nuestra página web. Que disfruten de la nid del alba, que disfruten de ese olor a pólvora y del amor por la patrona. Y en compañía de Onda Cero, mejor que mejor. Hasta mañana.
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6: La Generalitat exigeix al govern que el repartiment de menors

0: que no nos importa repetir. Un eclipse crea dependencia y nos hemos quedado con ganas de más. Por fortuna, el de ayer es el primero del trío de grandes eclipses que podremos ver en España. El próximo, ya lo saben, dentro de un año, en agosto.
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0: Muy buenas tardes, ¿qué tal están? Bienvenidos al jueves. El año que viene España volverá a ser epicentro de la astronomía mundial. En medio de la resaca de lo vivido ayer, toca hacer balance, y el balance es positivo. A pesar de las aglomeraciones, a pesar de los desplazamientos masivos, todo transcurrió con normalidad, como señalaba hoy en Más de Uno el secretario de Estado de Medio Ambiente, Hugo Morán.
2: El balance yo creo que es razonablemente positivo. Hubo un enorme desplazamiento de personas, concentración de gente en determinados puntos. Yo creo que se desarrolló la jornada con tranquilidad. Reconocer que estamos estamos en un país en el cual la conciencia en materia de sostenibilidad recibe un aprobado alto.
0: Pero hoy toca dejar lo extraordinario para centrarnos en el día a día, que vuelve a llevarnos a Ceuta. No hay un día sin un ministro en la ciudad autónoma. Repite hoy el de Interior, Fernando Grande Marlaska, que tiene prevista comparecencia precisamente a esta hora. Han pasado 15 días desde la entrada masiva de migrantes y la pregunta hoy es si lo que se ha hecho hasta el momento es o no suficiente. El popular Jaime de los Santos cree que no y plantea una pregunta al ministro Félix Bolaños.
3: Marruecos, que nos acaba de amenazar incluso diciendo que va a romper el tratado de extradición con España. Y aquí no pasa nada. Y dejan abandonado al presidente de la ciudad autónoma de Ceuta. Y yo le pregunto al señor Bolaños, ¿qué tipo de coordinación ha tenido con su homólogo marroquí?
0: Mañana viajará a Ceuta el presidente del Senado, Pedro Royán, que se reunirá con el presidente de la ciudad autónoma, Juan Jesús Vivas, mientras la Guardia Civil ha procedido hoy a la colocación de una nueva barrera marítima en el dique sur de Melilla, similar a la que colocó en el Tarajal en Ceuta, para reforzar el control de la frontera por mar. Entre tanto, Rabat amenaza con suspender el tratado de extradición con España. Sobre el terreno, la situación se vuelve cada día más complicada, se lo contaban a nuestros compañeros de Onda Cero en Ceuta, José Ríos, presidente de la Asociación de Vecinos Los Rosales.
4: La gente quiere soluciones, la gente quiere que el gobierno de la ciudad y el gobierno que tenemos central que dé una solución. Vamos, que los quiten del barrio, que los lleven donde quieran, pero que no estén en los barrios. Que la gente tenga una normalidad como tenía antes. La gente puede salir a la calle. Tenemos un parque atrás, que es el parque más grande que hay en todo Ceuta, y es un campamento ahora mismo. Los chiquillos no pueden ir al parque ni a jugar, vamos, es que increíble, esto nos ha cambiado la vida.
0: No olvidamos tampoco los incendios y la foto significativa que pone sobre la mesa el sistema de información de incendios forestales de la Comisión Europea de Copernicus. Más de la mitad de la superficie que se ha quemado este año en toda la Unión Europea, hasta ayer mismo, hasta el 12 de agosto, se encuentra aquí, en España, que sigue ardiendo con dos importantes focos, dos importantes incendios que todavía no han sido controlados. El de Peñas de Riglos en Huesca, con más de 5.500 hectáreas quemadas, preocupa sobre todo el de Niebla en Huelva, con más de 31.000 hectáreas afectadas. Ha hecho balance el consejero de Presidencia de la Junta Andaluza, Antonio Sanz.
5: La zona de Berrocal a El Álamo se ha trabajado con ataque indirecto, con fuego técnico, se ha hecho quemas de ensanche. Aquí sí hay cierta actividad en el extremo este, y lo que se está trabajando es en una línea de defensa mecanizada para reforzar la seguridad ante el cambio de viento que nos vendrá ya por la tarde de suroeste.
0: En Colombia se cumplen hoy las 72 horas que se consideran críticas para encontrar supervivientes. Sobre el terreno siguen los trabajos a contrarreloj, con la esperanza de que aún pueda producirse el milagro, como cuentan algunos de los sanitarios que trabajan como voluntarios.
6: Una vez nos informen que ya encontraron pacientes, que hay vida, nosotros ingresamos, extraemos el paciente y hacemos la primera atención médica, lo estabilizamos y posteriormente lo trasladamos en las ambulancias.
0: El Ministerio de Exteriores continúa sin tener noticias de una docena de españoles tras ese terremoto. El ministro José Manuel Álvarez confirmaba esta mañana que hay un español entre los fallecidos.
7: Tenemos que lamentar un fallecido español, doble nacional, en el terrible terremoto en Colombia. y quiero trasladar mis condolencias y solidaridad a sus familiares y amigos.
0: Y a todo esto sumamos un dato más, que han subido los precios en este mes de julio, es una décima por encima de lo estimado en el dato adelantado que conocíamos hace unos días. En el 3,6% se situaron en julio, la tasa más alta de los dos últimos años. Sube la inflación.

0: sobre todo por el encarecimiento de los carburantes y de la luz, y los ciudadanos lo notan en el bolsillo.
1: Un kilo de carne de ternera, 14, 15 euros, un kilo. Entonces es muy difícil, muy difícil.
2: En productos cotidianos como el pan, harinas, leche, agua, en esos productos la gente sigue consumiendo, pero estás perdiendo poder adquisitivo porque ha encarecido.
3: Ahora ya no voy a llenarlo, voy a echar lo que me haga falta y se acabó. Y de hecho intento buscar gasolineras que aunque baje un par de centimillos se nota.
0: Vamos ya con el resto de las noticias de la jornada con Íñigo Ita y Margarita Zavala.
4: El 27 de agosto se celebrará la próxima conferencia sectorial de Juventud e Infancia. Tras la reunión técnica de hoy, se votará la concesión de un crédito extraordinario para Ceuta. El debate sobre la atención a los menores no acompañados queda en el aire.
5: Las altas temperaturas obligan a adelantar la vendimia prácticamente en todo el país hasta 25 días antes de lo habitual. Las organizaciones de agricultores confirman que la cosecha va a ser excelente precisamente por la falta de humedad.
4: La Policía Nacional lleva a cabo una operación contra la producción de cocaína en España con ramificaciones en Australia. Se salda con la detención de 23 personas y el desmantelamiento de 4 laboratorios clandestinos. Escondían la droga entre fruta y chatarra.
5: Prisión provisional para el asesino de la mujer trans en Marbella. La Asociación Trans de Andalucía se concentra esta tarde a las 8 en la ciudad malagueña para exigir que el caso sea tratado como crimen machista.
4: Arrancan en California los preparativos para un macrojuicio contra Meta. La multinacional se enfrenta a una demanda de $1.5 billones por diseñar redes como Instagram para crear adicción entre los más jóvenes.
5: Hoy se cumplen 65 años del inicio de la construcción del muro de Berlín que separó durante casi 30 años al bloque soviético de Occidente. El Parlamento alemán ha recordado en un acto que su país ya lleva más tiempo unificado que dividido.
0: Y la previsión del tiempo, Íñigo, para las próximas horas: es el día más caluroso de la semana. Casi toda España está en aviso por calor.
6: El calor se intensifica en toda España menos en Asturias, con temperaturas de 40 grados en la cuenca del Ebro, Andalucía, Extremadura y Castilla-La Mancha. Los termómetros se mantendrán a lo largo de esta jornada por encima de los 35 grados en la mayoría de la península, salvo el Cantábrico, litorales y montañas. Las mínimas van a aumentar ligeramente y se mantienen las noches tropicales sin bajar de los 20 grados. El día de hoy también trae lluvias y fuertes tormentas en Murcia, el sureste de Andalucía y en las sierras ibéricas.
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0: Se cumplen 15 días de la entrada masiva de migrantes en Ceuta y el balance de estas dos semanas es el siguiente. De un lado, los esfuerzos de Moncloa por construir un relato de normalidad recuperada, con un desfile de ministros que van por la ciudad autónoma para reforzar ese mensaje, y lo que no ve Madrid, lo que no ve es la realidad de Ceuta, que denuncia cada día que se siente abandonada, teniendo que asumir prácticamente sola una situación de colapso en sus recursos sanitarios o asistenciales, y con miles de migrantes vagando todavía por las calles. Una realidad que demuestra que la crisis está lejos de estar resuelta. Ignacio Jarillo.
12: 15 días desde la avalancha a través de la frontera marítima con Marruecos y todo sigue igual o peor. Playas, calles, parques y bosques repletos de los más de 11.000 migrantes agónicos que siguen en Ceuta y de los que 80.000 cruzaron a nado, mientras el presidente Sánchez culpaba a las supuestas mafias y, lejos de criticar al gobierno de Rabat, lo elogiaba.
13: Las autoridades marroquíes, a las cuales también agradezco esa voluntad, esa cooperación.
12: Pasaban los días y el gobierno solo ponía en marcha una medida, barreras de flotación para extender el espigón del Tarajal, pero nada más. Según dijo el ministro Grande Marlaska, no ha habido despliegue militar ni policial extra en frontera, solo de vigilancia por las calles.
14: Que nosotros no estamos ahora trabajando en el fortalecimiento, aseguramiento, medidas de protección de la frontera, tanto terrestre como marítima, tanto en Melilla como en Ceuta.
12: Desde el PP, indignación por estas palabras y un claro culpable de lo ocurrido, decía Núñez Feijóo en su visita a Ceuta.
15: El responsable de lanzar durante años el mensaje de que...

0: que a España se puede entrar de cualquier manera y ser regularizado es del gobierno.
1: En 15 días de batalla política para definir qué es normalidad en Ceuta, nadie se pone de acuerdo. Lo que dice el ministro Torres...
2: Esa normalidad, porque la mayoría regresó, sí se alcanzó. Ahora, la normalidad de las calles es lo que tenemos que lograr.
1: O lo que dice el presidente de la ciudad después de 15 días de avalancha.
3: Estamos peor que cuando empezó la semana. Y esto no es que lo diga yo, esto es que lo perciben los ciudadanos.
1: Queda la gran incógnita, cómo cumplirá el gobierno su promesa de devolverlos a todos a Marruecos.
4: Bueno, pues hasta ahora estamos a la espera de la comparecencia del ministro del Interior, de Fernando Grande Marlaska, regresado hoy a Ceuta, sexta visita ministerial. De hecho, el responsable de Interior repite hoy en la ciudad autónoma y los mensajes del gobierno no gustan en Rabat, que en las últimas horas ha endurecido su discurso. Ha pasado de la inicial actitud de cooperación de los primeros días a un agresivo pulso diplomático en el que pone en cuestión la soberanía española en Ceuta y Melilla y al que añade en las últimas horas un chantaje, la amenaza de suspender el acuerdo bilateral de extradición, alegando las trabas administrativas que pone España. Asunción Salvador.
5: El ministro marroquí de Justicia alega, aunque no aporta ejemplo concreto, que España no respeta los procedimientos de repatriación y con esa excusa amaga ahora con suspender el convenio de extradición vigente desde 2012, lo que supondría un golpe a la cooperación judicial entre ambos países. Lo ha deslizado en una entrevista en la que también ha criticado las regularizaciones en España.
6: Nosotros impedimos la salida de los inmigrantes, pero cuando llegan a España son aceptados y se regulariza su situación. Si España anuncia que está dispuesta a recibir a todos los inmigrantes, ¿por qué los paramos nosotros?
5: Una escalada diplomática que contrasta con ese elogio a la colaboración marroquí que han hecho varios ministros del gobierno, a los que el Partido Popular acusa de mantener una actitud sumisa con Marruecos. Pide más contundencia Jaime de los Santos, vicesecretario de Igualdad.
7: ¿Cómo es posible que después de una invasión al territorio español no se haya llamado a consulta al embajador, la embajadora de Marruecos?
5: Y ante la falta de comparecencias en el Senado, el Partido Popular ha pedido respuesta parlamentaria por escrito a esta y otras preguntas. Y Vox exige que el gobierno haga una auditoría de costes de esta crisis y le pase la factura a Marruecos.
4: Ese gobierno que toma buena nota de las informaciones que están circulando en las redes sociales, que apuntan a una nueva entrada de migrantes este fin de semana, medidas con las que busca contrarrestar el fallo de previsión a finales de julio y que pasa, como los hemos venido contando en los últimos días, por el despliegue masivo de fuerzas de seguridad y la suspensión de permisos y vacaciones a los agentes. Lo último, la colocación de una nueva barrera marítima en el dique sur de Melilla, similar a la que se colocó en el espigón del Tarajal en Ceuta. Miguel Rodríguez.
8: La Guardia Civil instala este espigón en el dique sur de Melilla por las mismas razones por las que lo instaló en la frontera de Ceuta hace dos semanas. Busca establecer una frontera visible en el mar que evite la interpretación interesada de la sentencia del Supremo. Esta sentencia estableció que no se pueden devolver en caliente a todos aquellos que entren en España de manera irregular, sino solo a quienes lo hagan superando elementos de control fronterizos, saltando una valla, por ejemplo. Así, quien entraba en España nadando desde Marruecos no podía ser devuelto en caliente porque no superaba una frontera visible. Ahora, con los espigones, sí hay frontera visible y sí se permiten las devoluciones en caliente. El presidente de Melilla, Juan José Imbroda, se pregunta si la Guardia Civil tiene previsto un protocolo para estas devoluciones en caliente si se produce una nueva avalancha que arrase con este espigón.
9: Ahora se están poniendo pues, para paliar ese efecto del fallo del Supremo. Pero ahí es, lo fundamental será qué protocolo de actuación tenemos nosotros, ¿no? ¿Qué protocolo de actuación tiene la Guardia Civil? Una vez que vayan esos neumáticos e intenten pasar, ¿qué va a hacer la Guardia Civil?
8: Imbroda también señala a Marruecos. Se pregunta si el país va a hacer algo para evitar que sus ciudadanos intenten saltar la frontera.
4: Calcula el gobierno que en Ceuta quedan unos 5.000 migrantes. La mitad serían subsaharianos que pueden solicitar asilo en España. La otra mitad menores, cuya situación está lejos de ser resuelta. Hoy se ha celebrado una reunión del Ministerio de Juventud e Infancia con las comunidades autónomas previa a la conferencia sectorial que se celebrará el 27 de agosto. Pero mientras los técnicos se reúnen, el problema persiste, como denuncian las organizaciones humanitarias, que dicen que las condiciones de extrema miseria en las naves del Tarajal son inasumibles. Clara Collado.
10: Las condiciones de los menores en Ceuta empeoran cada día, no solo de los que siguen en la calle expuestos a trata o violencia sexual, también aquellos en espacios habilitados como las naves de Tarajal, donde casi no hay comida ni productos de higiene. Hay niñas que ya tienen infección de orina y desde Save the Children alertan de que esto puede derivar a un problema sanitario, como ya afirmaron los médicos de Ceuta. Raúl Arnaiz es director de programas de Save the Children.
11: Cada día que pasa hay más riesgos.

0: Ya que pasa, hay mayor enfermedad. Hay riesgo de que esto se convierta en una crisis ya sanitaria, no solamente ya humanitaria como la que estamos viendo ahora mismo, sino sanitaria.
1: Sobre el terreno, los vecinos están proporcionando bienes básicos, pero es necesario que los menores estén bajo el sistema de protección y que las autonomías se responsabilicen en materia de reparto.
2: Y sobre lo que tiene que ver con esta crisis de Ceuta, una cosa más de carácter político, la ministra de Defensa, según acabamos de conocer, ha remitido este jueves una carta al presidente del Senado, a Pedro Royan, en la que le comunica que no acudirá la semana que viene a la Comisión de Defensa del Senado para hablar de esta crisis migratoria tal y como había solicitado el PP. Alega la ministra que no tendría tiempo suficiente para preparar esta comparecencia. Así consta en esa misiva que ha mandado este jueves Robles a Pedro Royan, en la que declina la solicitud de comparecencia para la semana que viene, aunque eso sí, vuelve a mostrar su plena disposición a acudir a la Comisión de Defensa en un periodo ordinario de sesiones. Y dejamos a un margen el asunto de Ceuta para centrarnos en otro que también preocupa, que es el de los incendios. Se cumple una semana desde el comienzo del de niebla en Huelva, que ya ha quemado más de 30.000 hectáreas. El viento sigue complicando las labores de extinción, sobre todo en el frente este, donde las llamas continúan avanzando. En la zona norte la evolución es más favorable después de una noche de trabajo. El consejero andaluz Antonio Sanz ha afirmado que la noche pasada es la que más se ha parecido a los deseos y a los objetivos que se han planteado, porque han conseguido asegurar la zona norte y está permitido la vuelta a casa de 60 personas. Onda Cero en Huelva, Toña Alfonso.
3: El operativo de extinción del incendio después de una semana ha logrado contener el frente activo en dos tercios del sector norte, lo que ha permitido que los primeros vecinos desalojados, los de las aldeas Caballón, Rabo Conejo, La Florida y Las Arenas, vuelvan a sus casas. Antonio Sanz.
4: Podemos hablar de avances, pero muy prudente desde la perspectiva de lo que todavía son dificultades del incendio. Pero al menos el hecho de que se hayan contenido las llamas en la zona norte y que ya puedan volver vecinos a las poblaciones son buenos síntomas.
3: Pendientes del trabajo que se realice en las próximas horas debido a las adversas condiciones meteorológicas previstas para esta tarde.
2: Y también seguimos atentos a la evolución del fuego en las Peñas de Riglos, en Huesca. La noche ha sido complicada. Los trabajos se centran a lo largo de la mañana en evitar que el fuego llegue al entorno protegido de San Juan de la Peña. Además, el Seprona ha detenido hoy a un hombre de 28 años relacionado con este incendio que ya ha quemado más de 5.700 hectáreas y que mantiene desalojados hasta ahora a 11 municipios. Onda Cero en Aragón, Luis Puyuelo.
5: Unos 500 efectivos y 30 medios aéreos trabajan para controlar el incendio, que tiene un perímetro de 58 kilómetros. De momento son ya más de 800 vecinos los que han sido evacuados por prevención, ya que las llamas no amenazan de momento a ningún núcleo urbano. El consejero de Interior del Gobierno aragonés, Roberto Bermúdez de Castro, insiste en que los esfuerzos se concentran en frenar el fuego que se dirige al paisaje protegido de San Juan de la Peña.
6: Es la cabeza del incendio la que provocó ayer los confinamientos y que provocó ayer que tuviésemos alguna medida que tomar en alguna población. Y lógicamente lo que más nos preocupa es la posible llegada al espacio protegido de San Juan de la Peña y las posibles afecciones que puede haber tanto al monasterio nuevo como al monasterio viejo, y donde estamos llevando a cabo todos los esfuerzos más importantes.
5: Las condiciones meteorológicas son extremas, ya que el viento del sur y las altas temperaturas están reavivando las llamas.
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2: Los precios que vuelven a apretar este verano. El IPC escala en julio hasta el 3,6%, su tasa más alta en dos años por la subida de la energía y de los carburantes. El gasóleo se dispara un 15,7% y activa automáticamente la rebaja fiscal de 20 céntimos a partir de septiembre. Patricia Gijón.
15: La inflación continúa.

Continúa creciendo sin pausa, ampliando la brecha con la Unión Europea. Los precios en julio se han disparado más de lo que se esperaba, 4 décimas, que dejan el coste de la vida en el 3,6%. Las subidas se concentran en gastos esenciales.

0: jefes, los trabajadores tienen problemas, los salarios no están adaptados precisamente a la subida del coste de la vida.
1: Con un gasóleo disparado por encima del 15%, el gobierno obligado ya a recuperar el recorte de 20 céntimos del diésel en septiembre. Desde Comisiones Obreras, Carmen Vidal cree que el Ejecutivo debería estudiarlo con ellos.
2: Indudablemente, cualquier medida que vaya destinada a favorecer la renta de la clase trabajadora y de las familias contará con el apoyo de la organización, pero también creemos que el precio de la electricidad y de los carburantes no se tiene que hacer con parches, se tiene que tener medidas estructurales y para ello pedimos que nos convoque.
1: Los sindicatos consideran urgente revisar los salarios para corregir las desviaciones de la inflación.
3: El goteo de subidas de la inflación golpea de lleno a las familias y agrava la pérdida de poder adquisitivo. Llenar la cesta de la compra cuesta más. Los consumidores han reducido el tamaño de sus compras y muchas familias tienen cada vez menos margen. Fabio Márquez.
4: El bolsillo se resiente y la gente tira de matemáticas para poder hacer la compra en el mercado.
5: Subir, sí, han subido. Los huevos, por ejemplo, han pegado una subida muy grande. La carne también. Subir, sí, ha subido. Limitarme, no. En la comida no me limito, me lo quito de otras cosas, pero la nevera, dentro de las posibilidades, siempre llena.
4: Ahora ya no se trata de quitar caprichos para poder llenar el frigorífico, sino de renunciar a ciertas cosas cotidianas para mantener nuestra lista de la compra intacta. Detrás del mostrador, las ventas caen. Para mantener el puesto en el mercado hay que adaptar el precio para no perder clientes.
6: Tratamos siempre de poner promociones de distinto tipo de artículos para que la gente pues pueda tener durante la semana pues varios tipos de comida, ¿no? Tanto de cerdo como de ternera, y de esa manera pues también ir apoyando, ¿no?, a los vecinos y al público que tenemos aquí.
4: Pero no acaba ahí la preocupación. Las familias ven la gasolina como uno de los gastos que más agujero genera en su bolsillo.
7: Vengo aquí porque tengo un X% de descuento y hay veces también que con otras aplicaciones también lo tengo. Entonces, bueno, pues al final sí, opto por estas pequeñas cosas que me hacen reducir un poco el consumo.
4: Para afrontar el coste de la vida, las asociaciones de consumidores recomiendan ajustar los presupuestos familiares y planificar los gastos de manera coherente.
3: Meta se sienta en el banquillo otra vez por una demanda presentada en Estados Unidos que acusa a la tecnológica de diseñar deliberadamente funciones que enganchan a los usuarios más jóvenes y les hace caer en el llamado scrolling, que trata de mirar vídeos infinitamente. Raquel Lobo.
8: Meta se ha defendido diciendo que la adicción a las redes sociales no es un diagnóstico psiquiátrico y por tanto no puede ser comprobable y demandable. Además, estima que la tecnológica podría enfrentar 1,4 billones de dólares en sanciones, lo que han calificado de descabellado. Por ahora solo ha empezado la selección del jurado. No será hasta el 18 de agosto cuando el juicio comience y hasta octubre no se conocerá un veredicto. Esto no es el primer juicio que Zuckerberg tiene con su empresa. En marzo de este año ya afrontó un juicio parecido en Nuevo México, que al final le costó una multa de 942 millones de dólares por daños y perjuicios.
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3: Acaba de comenzar esa comparecencia del ministro del Interior, de Fernando Grande Marlaska. Recordamos, visita hoy Ceuta, ya por segunda vez. Se ha reunido con el delegado del gobierno, también con mandos de la policía y la Guardia Civil. Vamos a escucharle.
12: Española en Ceuta, que es la frontera exterior de Europa. Y también con algo tan importante como garantizar la seguridad del conjunto de los ciudadanos de Ceuta. Y sin duda alguna, asegurando también el cumplimiento riguroso de la ley de extranjería en los parámetros de legalidad y también, evidentemente, de derechos humanos. Me gustaría hacer una referencia a lo que estamos haciendo, desde luego, para prevenir que eventos de la gravedad de lo vivido el 30 de julio pasado no vuelvan a ocurrir. Desde luego lo estamos haciendo dotándonos de mayores medios personales y también de medios materiales. En medios personales, más guardias civiles, más policías nacionales y también con un despliegue de las Fuerzas Armadas. Y también, sin duda alguna, con el trabajo serio, sólido y basado en la confianza que llevamos muchos años realizando.

0: realizando con Marruecos. Así que quiero dejar un mensaje claro a quienes anhelan entrar en Ceuta o en Melilla de manera irregular. Ninguna persona que entre o pretenda entrar en Ceuta y Melilla de manera irregular, se lo digo a ellos para que no atiendan a las mafias que juegan con su vida. Desde luego, ninguno de ellos se va a quedar en Ceuta, ninguno de ellos va a ir a la península, ninguno de ellos va a...
1: Estamos escuchando esa comparecencia del ministro del Interior, de Fernando Grande Marlaska, con ese mensaje dirigido a Marruecos. Asegura el cumplimiento riguroso de la ley de extranjería, dice que nadie podrá atravesar la frontera de Ceuta y Melilla de forma irregular. Mismos mensajes que vienen repitiendo los miembros del gobierno en los últimos días. Y vamos a ocuparnos ya del deporte, a pocas horas del comienzo de la Liga. El futuro de varios campeones del mundo sigue siendo una incógnita. Esther Rodríguez, buenas tardes.
2: Buenas tardes, es el caso de Rodri Hernández. El City se resiste a soltarlo, y de Ferran Torres, cuyo traspaso al PSG parece inminente. Otro campeón del mundo, Grimaldo, ha sido presentado como nuevo jugador del Atlético de Madrid, lucirá el dorsal 22.
3: Creo que este era el momento, creo que tanto el club como yo creíamos que este era el mejor momento para llegar aquí, y vengo con muchísima ilusión, con muchísima ambición. Recalco eso, que tengo muchísima ambición a pesar de mis 30 años. Sé que tengo mucho por mejorar y mucho por dar a este club, y esa es mi mentalidad.
2: Los rojiblancos siguen buscando refuerzos y el Cuti Romero es su próximo objetivo. El acuerdo es total con el Tottenham. 13 años después, el Real Madrid conquista el trofeo Teresa Herrera. Penúltimo partido de pretemporada para los de Mourinho, que ganaban por la mínima al Deportivo de La Coruña con gol de Brahim. Mourinho da por bueno el ensayo.
4: La dificultad de los partidos va creciendo, ¿no? Sabemos cómo son estos torneos de verano, vale lo que vale. Ellos creen su copa, y competir de este modo es un entrenamiento muy bueno para nosotros.
2: La Liga anuncia el aplazamiento del Celta Osasuna en la primera jornada por el estado del césped de Balaídos, deteriorado por un hongo. El encuentro se disputará el jueves 27 y el conjunto navarro ya ha expresado su malestar por la fecha elegida. La Federación confirma a Estambul como sede de la Supercopa de España, que Barça, Real Sociedad, Real Madrid y Atlético de Madrid jugarán en febrero de 2027. Este torneo volverá a Arabia en 2028 y el PSG se proclama campeón de la Supercopa de Europa, ganando al Aston Villa 2-1. Si Unai Emery ha perdido este título las cuatro veces que lo ha disputado, Luis Enrique se convierte al PSG en el cuarto equipo que lo gana dos veces consecutivas, como Ajax, Milán y Real Madrid. El asturiano es ya el tercer técnico con más títulos continentales, solo superado por Ancelotti y Guardiola. Los entrenadores españoles han ganado más títulos europeos que los de cualquier otro país. Talento que se sigue exportando. Xavi Hernández es el nuevo seleccionador de Países Bajos.
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1: Pues nos vamos ya. En la realización ha estado Carlota Díaz, en la producción Íñigo Ita. Gracias por acompañarnos. Volvemos a las 3 con el resumen del día en 3 minutos.
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1: Hola, ¿qué tal? Muy buenas tardes. Este tiempo de radio entre Albelda y Lobo, pasado el eclipse y confirmado que ha sido tan histórico como se esperaba y mucho más emocionante de lo que muchos creían, sobre todo para aquellos ajenos a la astronomía como profesión o a la astronomía como hobby. Muchos ya están deseando, estamos deseando que llegue el próximo baile entre el Sol y la Luna, que será visible en el sur de nuestro país. Pasado este hype, regresamos a nuestro día a día en un mes de agosto que se escribe con la situación un día más migratoria en Ceuta, con el repunte de los precios, con los incendios y también con el calor y todo lo vinculado al calor que tenemos encima. Claudia Villar, ¿qué tal? Muy buenas tardes.
2: Buenísimas tardes, Jorge, ¿qué tal? ¿Cómo estás? Pues igual que ayer traje solamente esperanza y nada más que esperanza, hoy traigo un poquito de sensaciones ahí un poquito mezcladas. Hemos vuelto a la normalidad y sinceramente, menos mal, porque fue precioso el eclipse, pero ya está. Ya está bien,
1: ya,
2: ¿eh?
1: Ya pasó el eclipse.
2: Suficiente.
1: ¿Tú, por ejemplo, ¿tú lo viste al final? ¿Lo viste?
2: Lo vi, sí.
1: ¿Te emocionaste?
2: Sí.
1: Y hiciste el... ¡Oh! ¿Aplaudiste también?
2: No, no estábamos en el cine. Hay límites, hay líneas rojas que no hay que cruzar, ¿eh? No, pues mira, te comentaba que, por ejemplo, hoy traigo pues la gravedad de la situación que está viviendo el campo. Uh-huh. El calor que comentabas tú, pues ¿tú te acuerdas cuándo fue la última vez que llovió?
1: Pues aquí en la zona centro, lo mismo una tormenta que cayó una tarde, que llovió bastante, hace tres semanas y media, cuatro, pero creo, lluvia de tarde, de tormenta, sí, de unos cuantos litros, pero vamos, que ni
2: hace
1: siquiera...
2: un montón.
1: Y con el calor que hace se evapora todo.
2: Ya ves, o sea, como digo yo, en mis tiempos mozos, llovió la última vez, ¿eh? Pues esto mismo es lo que está llevando a la desesperación a las organizaciones agrarias en Castilla y León. Periodos de sequía prolongados y temperaturas casi extremas son las que llevan a Castilla y León la situación en la que se encuentra ahora mismo, una escasez de agua tremenda que preocupa a toda la comunidad. Las asociaciones han denunciado que parece no tenerse en cuenta esta situación a nivel institucional y estiman ya desplomes de rendimiento y pérdidas millonarias, por lo que se han unido para pedir de forma conjunta fondos urgentes, una revisión exhaustiva de los fondos autonómicos y restricciones burocráticas, además de ayudas o soluciones viables para afrontar los costes de alimentación animal. Una situación que está poniendo en jaque a muchas instituciones, mientras que el sector agrícola intenta no decir esa frase de que ya os avisé.
1: Que ya os lo dije.
2: Que ya os lo dije.
1: Que ya os lo dije.
2: Justamente. Pero bueno, sí. De cal y una de arena, como la vida misma.
1: Bien, soy musicalmente muy potente, ¿no?
2: Sí. Entonces, reconozco que no sé qué le ponen.
1: Es jueves.
2: ¿Qué le ponen
1: a la barrita de tomate con queso que se suele zampar Claudia todas las mañanas, a media mañana? Ya contamos intimidades también.
2: Hombre,
1: del día a día, ¿no?
2: Sanidad, ¿dónde estás?
1: Sí, pues de jueves, muy animada, te escucho.
2: ¿Te acuerdas que nos contó Jorge Tirapu ayer?
1: Lo de los animales. Sí, claro. ¿Qué ha pasado con ellos?
2: Pues mira, eso mismo nos va a contar él mismo otra vez, porque en Cabarce no analizaron, por ejemplo, a los leones, pero ellos miraron más a los lémures, al rey Julián. Vaya, onda cero Navarra.
3: Los animales también vivieron y sufrieron las consecuencias del eclipse, no como los humanos que observamos el momento mirando al cielo, pero sí debido a la bajada de las temperaturas, la oscuridad momentánea o las ráfagas de viento. En Navarra, en el parque de Sendaviva, uno de los zoos adheridos a AIZA, la Asociación Ibérica de Zoos y Acuarios, los lémures y otras especies animales recuperaron sus hábitos nocturnos. Efrén Fernández es coordinador del parque de Sendaviva.
4: Y lo que hicieron fue, cuando desapareció la luz, fueron subiendo todos poco a poco hacia arriba y se colocaron ahí. Claro, luego volvió otra vez a aparecer el sol, empezó a haber más luz y volvieron otra vez a bajar y a hacer las cosas típicas que hacen durante el día, ¿no? Sí que sabemos, por ejemplo, que en la zona del aviario, que dejamos un par de cámaras grabando, que en el momento de esa oscuridad, los patos que estaban en la zona del agua salieron del agua.
3: Comportamiento que registraron más de 400 grabadoras y cámaras.

0: Pero eso ya lo sabemos, esto es el tiempo entre charangas.
1: Hombre, por favor, porque para fiestas las del Rey Julen, ¿tú te acuerdas de esa serie de los dibujos animados? ¿Lo veías, hombre?
0: Sí.
1: Por
0: sí,
1: favor,
0: sí.
1: Esos dibujos sí que nos liaban unas buenas en casa. Pues para las charanguitas van a venir bien y vamos, que ni pintado, por no decirlo, estos días, porque el calor se está yendo poquito a poquito. Ha visto que el eclipse se portó muy bien y ha dicho, ya toca dejar de dar un poquito la vara, ¿no?
0: Hombre,
1: se vienen lluvias,
0: se vienen lluvias.
1: Una
0: verdad.
1: Alegría para nosotros, para los que estamos así de tranquileo o trabajando, y una posible desgracia para los agricultores con tantas sequías si son fuertes, aunque por el momento solamente serán en las sierras del sureste, y ya veremos que esto se va a ir extendiendo por toda la península en estos días. Por ahora en el resto de la península, en Canarias también, tendremos temperaturas altas y cremita solar al canto, porque los 40 grados todavía no se van.
0: Una y 35. Conocemos cómo se circula a esta hora, en esta primera parte de recorrido por nuestro país en la onda, por nuestras carreteras. DGT, Marta Míguez, buenas tardes.
2: En estos momentos estamos pendientes de varios siniestros. Uno complica la salida de Burgos por la AP1 en Rubena, otro en Asturias en la 8 en Pravia, sentido Lugo, en Castellón en la AP7 en Benicàssim hacia Valencia, en Murcia en la 7 en Librilla sentido Córdoba y en la salida de Sevilla por la A66 en Guillena. Van a encontrar dificultades en la circulación en la salida de Madrid por la A3.

0: en Rivas, en la 62 en Valladolid sentido Salamanca, en Asturias en la 8 en Villaviciosa hacia Cantabria y en Cantabria en esta 8 en Solares y Casturdiales sentido Vizcaya. Se complica en Guipúzcoa la AP8 en Zarauz y Irún, todo ello en sentido Francia, en Valencia la entrada por la 3 en Loriguilla y la salida por Chiva. También hay dificultades en Andalucía, en Jaén, en la A4 en Guarromán sentido Córdoba, en Sevilla en la 92 en Osuna en ambos sentidos y también en Málaga en la A7 en Fuengirola, Los Monteros y San Pedro Alcántara en ambas direcciones.
1: Que te ha quedado claro, ¿no?
2: A mí me ha quedado bastante claro. No tenía pensado coger el coche, pero se me han quitado todas las ganas ahora mismo, de verdad, ¿eh?
1: Ay, por favor. Bueno, que aquí estamos en la onda 2 y 36, 1 y 36 en Canarias, con Claudia Villar en la producción y Miguel Querol en la realización. Los saludos de Jorge Granullaque, pero antes tenemos un invitado, ¿no?
2: Tenemos un invitado porque, ¿te acuerdas que te hablaba antes de un mix, de una sí. mezclita por ahí? Pues es como ahora mismo...
1: Y no era de frutos secos.
2: Hombre, por favor, qué hambre me estás dando. Por Dios, en serio, ¿eh?
1: Después de la barrita.
2: Pues fíjate que ahora mismo sí que me refiero a una mezcla de frutos secos, ¿eh? Un mezcladito, como se dice comúnmente, bien rica y llena de sorpresas. Es pues como España. Hoy traigo precisamente un ingrediente de esa bolsita. Nos tenemos que mover hasta Extremadura. Hacemos zoom en el mapa, en Cáceres, en la Sierra de Gata, y tres pueblos hablan un dialecto poco conocido a nivel nacional.
1: Anda, o sea... al dialecto galaico-portugués es conocido por ese nombre en todo el territorio español, aunque como estás diciendo, en la bolsa de mezcladitos cada cosa tiene muchos nombres, y a este dialecto que estás comentando se conoce de diferentes formas porque solo lo hablan en tres pueblos.
2: En tres pueblos en toda España, espero eso, decirlo
1: eso es muy,
2: bien.
1: Eso es muy selecto.
2: Muy selecto, es muy heavy. O sea, Lagarteiro, Mañego y Valderbeiru. Espero haberlo dicho bien, ¿eh? Y si no, tenemos aquí a José Núñez Vázquez, alcalde de Valverde del Fresno, que nos viene a contar cómo van a rendir homenaje a este dialecto en dicha localidad a través de un monumento. José, buenas tardes.
3: Buenas tardes a ustedes y a todos los oyentes.
2: ¿Qué tal? ¿Cómo estás? ¿Nos puedes más o menos desvelar un poquito el acontecimiento que va a ocurrir mañana en Valverde del Fresno?
3: Pues mañana vamos a tener un acontecimiento importante, como ustedes más o menos están diciendo, y es la inauguración de un monumento precisamente dedicado a nuestra lengua, a Fala, que se conoce de manera coloquial.
1: Alcalde, pero esto es muy bonito, dedicarle un monumento a un dialecto que además se habla en un territorio muy pequeño de nuestra península. Este monumento, ¿a quién le han encargado el monumento? ¿Cómo va a ser? Porque claro, la lengua es un poco abstracta a la hora de imaginarla en una figura. No sé si nos puede dar algún detalle o rompemos la magia de mañana.
3: Le voy a dar todos los detalles posibles, a ver si soy lo suficientemente escueto para que lo entiendan. Llevamos mucho tiempo intentando que la Fala no se pierda. La invasión de redes sociales, la invasión de estos lenguas mayoritarias siempre son un peligro, ¿no? Pero aquí, de momento, gozamos de buena salud en cuanto a la Fala, pero sí la tenemos que dotar de mecanismos de visualizaciones, de interés por parte de todo el mundo, y que sobre todo no solamente los que estamos aquí en el Valle de Jálama, que compartimos este tipo de lengua, sino de la gente que nos viene a visitar, que son mucha. Entonces, la manera quizá más directa es escenificarla en un monumento. ¿Y qué hemos hecho? Pues un monumento con unas figuras de tres mujeres unidas, en la cual se visualiza las tres, generaciones, la abuela, la madre y la hija. Con lo cual, el valor aquí que tenemos de la lengua es que la gente de Valverde, de Eljas y de San Martín de Trebejo han sido cuidadosos con ello y lo han hablado siempre, no lo han querido perder. Incluso cuando han emigrado a otras zonas de España o al extranjero, ellos siguen hablando entre ellos en la sala.
1: Oye, pues,
3: y eso es nuestro tesoro.
1: Pues qué bonito, alcalde. ¿Mañana a qué hora se descubre el monumento?
3: A las 12 del mediodía, dentro de nuestras fiestas patronales que tenemos ahora en el mes de agosto, pues uno de los actos importantes, sobre todo de tipo cultural, histórico, pues es el descubrimiento.

0: de este monumento a la Zala, a la lengua, para que sea visible desde todas las personas que puedan irlo a visitar y ver cómo se representa en esas tres generaciones de mujeres.
1: Y que estamos todos invitados, ya nos autoinvitamos Claudia y yo, para mañana, ¿no?
0: Bueno, pues oiga, yo les invito a que vengan aquí, lo pasarán bien y, bueno, descubrirán que este territorio, que es un territorio pequeño, un territorio que está pues cerrado por montañas, se ha mantenido la lengua gracias precisamente a que de alguna manera también hemos estado un poco aislados, ¿no? de las modas que se han ido invadiendo todos los sitios, ¿no?
2: Y último dato,
0: pero bueno,
2: así,
0: vengan y
2: dato así curiosísimo que lo lanzamos nosotros desde aquí. Y ya con esto yo creo que dejamos un poquito la intriga para mañana, ¿no? Recordar que la Zala es bien de interés cultural. Eso, señor alcalde, José, muchísimas gracias por atendernos. Pase muy buena tarde.
0: Gracias a ustedes por el interés que han demostrado en nuestra parte más cultural. Gracias.
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0: estos años he tenido la suerte de poder compartir minutos de micrófono con Andrea Bontempi aquí en Onda Cero. En los podcasts de Onda Cero hay muchas conversaciones con ella en relación con las personas altamente sensibles en Onda Cero en general. Creo que le damos mucha importancia a las personas PAS y tenéis muchos podcasts sobre este tema en OndaCero.es. Hola, ¿qué tal, Andrea? Muy buenas tardes.
1: Buenas tardes, Jorge.
0: Andrea es coach profesional y trabaja con los sueños en su práctica.

0: práctica profesional enfocada principalmente en personas altamente sensibles. Andrea, como este concepto va a salir en estos minutos, por situar el contexto de la conversación antes de hablar de los sueños, ¿a qué nos referimos cuando hablamos de una persona con alta sensibilidad?
1: Sí, la alta sensibilidad, para que se entienda, es un rasgo de la personalidad, ¿vale? De la persona. Y este rasgo lo tiene en torno al 20 o al 30% de la población. Y además se lleva estudiando más de 30 años. La sensibilidad tiene que ver con cómo percibimos y procesamos la información que nos llega. De manera que la paz registra y da un sentido a esta información que tiene mayor profundidad, con mayor profundidad. Y esto la lleva a ser más sutilezas y detalles, y también a ser más reactivas, es decir, su cuerpo reacciona con más intensidad ante lo que viven.
0: Explicado este contexto, ahora ya la pregunta de los sueños. ¿Por qué soñamos? ¿Qué función tienen los sueños?
1: Mira, desde el punto de vista fisiológico, soñar nos ayuda a ordenar y procesar todo eso que hemos vivido durante el día. Por tanto, contribuye en el desarrollo de nuestro cerebro y nuestro aprendizaje. Por eso se dice que los recién nacidos, los bebés, dedican el 70% del tiempo que duermen a soñar, cuando normalmente un adulto dedica menos del 20%. Y lo curioso es que mientras soñamos, el cuerpo se comporta como si estuviera despierto. Es decir, si sueñas que juegas al golf, se van a activar los mismos mecanismos cerebrales que si lo estuvieras haciendo en la vida real.
0: Oye, pues yo quiero volver a ser bebé, que esto de ser adulto y soñar menos no tiene gracia. ¿Y para qué sirven los sueños? ¿Es el mundo onírico el portal a nuestro inconsciente, como se suele decir?
1: Eso lo decía Freud, que fue el primero en incorporar esta práctica, ¿no?, al mundo de la psicología. Sí, pero va más allá. Es decir, los sueños son ese portal que nos lleva a nuestro inconsciente, pero también reflejan nuestros conflictos, nuestras partes y emociones reprimidas, y hasta los logros y progresos que vamos haciendo en torno a algún tema o problema existencial de nuestra vida. Yo digo que los sueños son como una pantalla donde se proyecta todo tu mundo interno y tus esquemas mentales, ¿no? Esos que se configuran en los primeros años de vida. Así que imagínate lo rico que es trabajar con todo ese material para ayudar a las personas a identificar y resolver lo que les causa sufrimiento, porque al final los sueños son como un mapa de lo que necesitas resolver en tu vida, a dónde dirigir tu atención para desarrollarte como persona.
0: En todos los conceptos que manejas, en toda esa información que tienes en esa cabecita tan bien ilustrada, ¿tienes algún ejemplo que ilustre lo lejos que puede llegar el trabajo con sueños?
1: Hay uno que me encanta, que lo encuentro un ejemplo precioso, y es un caso que se da en las tribus Senoi, en Malasia. Es una tribu perdida en la jungla, es súper difícil acceder a ellas, por eso también están tan protegidas, ¿no?, a nivel cultural, etcétera. Y son una de las comunidades más pacíficas, cooperativas y bondadosas del mundo. No tienen ni ánimo ni de dominar a nadie, ni de poseer nada. Todo lo comparten. Y esta causa de su madurez emocional y esas ganas de ayudarse lo atribuyen a el tiempo que dedican en la educación de los sueños. Para que te hagas una idea de su rutina diaria, comienzan el día compartiendo lo que han soñado, así que cada miembro de cada familia narra lo que soñó, y luego los adultos y los chamanes llevan esos sueños, los más importantes de cada familia, a la asamblea, donde los discuten y los interpretan. Y el resto del día lo dedican gran parte a dar forma a esos sueños a través de danza, creación de objetos, pinturas, es decir, materializan en la vida real el material onírico, porque de alguna manera saben y entienden que controlar su inconsciente les va a ayudar a que no los domine. De manera que a los niños pequeños, a los niños en general, cuando sueñan que les persigue un tigre, les enseñan a enfrentar ese tigre en su próximo sueño y convertirlo en su aliado, de manera que esos miedos y peligros que les acechan, que al final en realidad sí son conflictos internos del niño, aprenden a superarlos a través de esos sueños.
0: Uf. Chincheta puesta en el mapa ahora mismo en esos destinos donde uno poder jubilarse. Oye, te comentaba antes lo del tema de la definición de personas paz, porque sí que hay una pregunta que quería hacerte y de ahí situar este contexto. Tú trabajas principalmente con personas altamente sensibles, además es un tema que estudias y sobre el que estás siempre al día, porque decías que se lleva estudiando 30 años y es muy incipiente todos estos conocimientos que tenemos y cada

0: año se aprende algo nuevo. ¿Hay alguna relación entre los sueños y la alta sensibilidad?
1: Mira, hay ciertas hipótesis de que las personas altamente sensibles sueñan más, sueñan de manera más vívida, con más intensidad. Incluso algunas PAS, ¿no?, reportan estos efectos sobre los sueños que tienen en ellas. Y tiene sentido porque al final son personas con más profundidad emocional, más reflexivas, es decir, hay más información, digamos, que procesar al final del día. Pero lo cierto es que faltan estudios que avalen esta teoría. De todas formas, lo interesante de los sueños, ¿no?, sea uno altamente sensible o no, es que los puedes entrenar para ser cada vez más consciente de ellos y para que los sueños trabajen para ti. Y aquí lanzo un pequeño anticipo, y es que les puedes hacer incluso preguntas a tus sueños para que te respondan, tipo oráculo. Pero esto y de cómo trabajar los sueños hablaremos mejor en el siguiente episodio.
0: Oh, la semana que viene. Entonces, todo abierto para la semana que viene. Si alguien quiere tener más información de todo esto, andreabontempi.com. Andrea, un placer. Pues nada, esperándote hasta la próxima semana. Un beso fuerte.
1: Así será. Un beso fuerte, Jorge.
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0: En 5 minutos llegamos a las 3 de la tarde, las 2 en Canarias. En 5 minutos a las 3 de la tarde, las 2 en Canarias, Mercedes Albelda nos cuenta en 3 minutos el resumen de la actualidad de este jueves, que es 13 de agosto. Justo a esa hora, los de Por Fin nos han dicho que van a publicar la foto del primer surfista del mundo que ha hecho surf, que hizo ayer surf, evidentemente, con un eclipse. La primera foto del mundo. Eso nos han chivado así los del Por Fin. Eso a partir de las 3 de la tarde. Pero hasta que llegue a las 3 de la tarde. Hola, Mario Fernández.
11: Muy buenas tardes, Jorge. ¿Qué tal?
0: Con la actualidad deportiva.
11: Con la actualidad deportiva. Y hay una noticia: que la Supercopa de España este año
12: no va a ser.

0: en Arabia, tampoco en España.
1: Ah, vaya.
0: Va a ser en Estambul, en Turquía. Va a ser en febrero. Volverá en Arabia en 2028. No se disputa este año la Supercopa en Arabia porque van a estar organizando la Copa de Asia. Y esa Supercopa la disputarán Real Madrid, Fútbol Club Barcelona, Real Sociedad y Atlético de Madrid. Un Atlético de Madrid que ha presentado hoy a Alex Grimaldo, lateral izquierdo campeón del mundo. Y veremos si, bueno, seguramente viaje mañana para el partido que tiene Atlético de Madrid contra el Olympique de Marsella en Marsella, que será el último test de pretemporada para los del Cholo. La Liga finalmente ha aplazado el Celta-Osasuna, que estaba previsto para este domingo, a causa del mal estado del césped de Balaídos.
2: Gana Longo.
0: 0-1 va ganando de momento Longo. La verdad que un poco bastante, una situación un poco mala para Osasuna, que se ha quejado del nuevo horario, que es el 27 de agosto, y ha dicho Osasuna que ya tenía hablado con el Celta disputarlo en el parón de septiembre, que tenemos un parón que va a ser de 3 semanas en la Liga, pero la Liga se lo ha puesto el 27 de agosto y el 24 de agosto Osasuna tiene un partido, de ahí el malestar del conjunto rojillo. El Rayo, no todo van a ser malas noticias. En el conjunto rayista ha fichado al georgiano Sitaisvili. Me va a costar mucho pronunciar este nombre. Está y eso que lo he dicho hoy ya 3 o 4 veces.
2: Mamardashvili, el portero.
0: Mamardashvili y este.
2: Sitaisvili.
0: Georgiano firma hasta 2029. En el Sevilla ya han presentado a Fran González y Julio Díaz en el Sevilla. Fran González, que venía del Real Madrid, y Julio Díaz venía del Atlético de Madrid. Ayer se montó la Monumental en Málaga con la tanda de penaltis con el Fulham, ya lo hemos estado contando antes. Empató el Málaga en el último minuto, Arbeloa acabó expulsado por protestar, se negó el Fulham a tirar los penaltis y luego el director deportivo se escudó diciendo que es que en el contrato no ponía nada de que se tenía que disputar una tanda de penaltis. No sé cómo pretendía el Fulham con empate que se diese el trofeo. Supongo que partirlo a la mitad.
2: Piedra, papel o tijera.
0: Sí, supongo.
2: También.
0: Y además también dijeron que iban a perder el avión si disputaban la tanda de penaltis. O sea, todo excusas buenísimas. Internacional, Xavi Hernández, nuevo entrenador de Países Bajos hasta 2030. Una noticia que nos pilla muy de sorpresas porque el último técnico extranjero en Países Bajos fue en 1978. Y última cosa, se ha retirado Russell Westbrook, el rey del triple doble de la NBA, con 209 triples dobles.
2: Oye, además de Isabel Lobo, ¿qué lleva? Además de lo del el surfista.
3: Pues mira, yo me he quedado un poco sorprendida. Lleva la familia Dudamel. Digo yo que será una familia que en la que ninguno desentona.
2: No, seguramente
3: la nota.
2: Vienen a hacer música.
3: Pues habrá que verlo, habrá que verlo.
2: Y no nos podemos ir sin jugar.
3: No, por favor, a quieto ver, todo venga, el mundo, porque llega nadie y te lo dice, porque puede que
2: ver,
3: no sea
2: Mario,
3: verdad.
2: Venga, Mario, vamos.
3: ¿Preparado, Mario?
0: Pero
3: Jorge.
0: No, venga, si es verdad o mentira, ¿eh?
3: Ah, venga. Yo no prometo nada. Piden 2 años de cárcel para un hombre por torturar a sus vecinos con la canción de Oliver y Benji a todo volumen.
4: Verdadero.
0: Verdadero, en Japón.
3: No, es falso.
2: Es falso, vaya, eres muy, muy bonito para ser verdad. La última.
3: Un ladrón devuelve los objetos robados en un piso porque la decoración interior le provocaba ansiedad estética.
2: Verdadero.
0: Seguro, vamos.
2: Claro, entras allí y ves ese panorama, lo devuelves.
0: Yo voy a decir que es falso, va.
3: Madre mía, Jorge, qué inocente eres, por Dios.
2: Sí.
3: Sí, ya, es falso.
2: Ya me vas conociendo, Hasta mañana, que llegamos a las 3 de la tarde, las 2 en Canarias. Feliz tarde de jueves.

0: Son las 3 de la tarde, las 2 en Canarias.
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0: Buenas tardes, resumimos en 3 minutos la actualidad de este jueves, empezando por la comparecencia que acaba de finalizar hace tan solo unos minutos del ministro de Interior, de Fernando Grande Marlaska, desde Ceuta, que se ha reunido hoy con la Policía Nacional y con la Guardia Civil. El mensaje que ha querido lanzar el ministro es dejar claro que el Ejecutivo no descarta que pueda haber una nueva entrada masiva de migrantes desde Marruecos, y en este sentido ha querido lanzar un mensaje a todas las personas que están pensando si merece la pena intentarlo. Les dice que no atiendan a lo que les dicen las mafias, porque que ninguno se va a poder quedar ni en Ceuta ni en Melilla. El ministro confirma que ya hay 1.898 menores identificados y que se han resuelto más de 500 expedientes de asilo. Ha reiterado que, a pesar de las últimas declaraciones desde Marruecos del ministro de Justicia, la cooperación con este país es de una complicidad absoluta, fuera de cualquier duda.
2: Yo he sido testigo de cómo se ha cimentado una relación sustentada

0: evidentemente, en la confianza, en la lealtad, con todas las pruebas, con todas las emergencias a las que hemos tenido que hacer frente. Gracias a esa cooperación y colaboración, por ejemplo, con Marruecos, como con otros países, pero ya que me preguntas con Marruecos, hemos podido desincentivar la migración irregular.
1: En cuanto a la comparecencia de la ministra de Defensa, de Margarita Robles, en el Senado a petición del PP, hemos conocido también en los últimos minutos que finalmente no acudirá, a pesar de que la semana pasada se puso a disposición de la Cámara Alta para dar explicaciones sobre la situación en Ceuta. Se ha excusado alegando que no tendría tiempo suficiente para preparar esa comparecencia. Hemos conocido también este jueves el IPC de julio, han subido los precios, ha subido la inflación hasta el 3,6% y esto va a obligar al Gobierno a subir la ayuda prevista por litro de gasóleo en septiembre de 5 a 20 céntimos por litro. Desde Comisiones Obreras recuerdan que sin estas medidas del Gobierno los precios todavía habrían subido más y además avisan.
2: Sin el efecto de las bajadas impositivas de los carburantes, pero aún más en concreto de la electricidad y el gas, que finalizaron en mayo las rebajas fiscales excepcionales que tenían, la inflación general se hubiese ido al 4% anual. Para Comisiones Obreras es urgente revisar de inmediato el salario mínimo interprofesional para corregir la desviación al alza de la inflación que estaba prevista en su antes de su aprobación.
1: Y en el día después del eclipse solar vamos conociendo hasta qué punto ha sido necesario rescatar a algunas personas por actitudes imprudentes. En Menorca, la Guardia Civil y Salvamento Marítimo han tenido que rescatar a 7 piraguas que no disponían de iluminación. Los tuvieron que acompañar hasta el puerto de Mahón para evitar que fueran abordadas por otras embarcaciones. Es todo por el momento. Volvemos a las 4 con más noticias. Ahora, por fin, con Isabel Lobo.
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4: Gracias, Mercedes Albelda. Ya se puede, ya se puede.
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0: Buenas tardes, de luz y de color, y el día después del primero de tres, la triada de eclipses que desde ayer nos ha puesto en el calendario de hechos históricos del siglo una marca muy pero que muy importante. La verdad es que era difícil no contagiarse de la emoción de nuestros eclipsados especiales, incluso de los, bueno, de la rebeldía de los deseclipsados que nos acompañaron. Uno, el más relevante de todos, como fue la memoria de Santiago Ramón y Cajal. Qué pena, decía la voz del eclipse en Onda Cero, José Miguel Azpiroz. Qué pena que esto dure tan poco.
1: Una imagen, se lo confieso, muy cautivadora. Qué pena que dure tan poco tiempo. Se ven algunas estrellas a lo lejos. Dicen que se pueden observar a veces planetas. Es tremendamente cautivador, sobrecogedor. Está a punto de terminar, qué pena. La luna va a empezar a salir en cualquier momento.
0: Qué pena.
1: Del disco.
0: Después de esa narración han resurgido muchas ilusiones y los hay hasta convertidos en estos eventos astronómicos. Con toda lógica, además, ¿eh? Porque la emoción humana que estábamos escuchando, la emoción humana a través de la radio, es de esos fenómenos que también se viven una vez y se recuerdan para siempre. La pena que lo bueno dure poco. Enseguida voy a extender la sobremesa porque la actualidad nacional e internacional sigue su curso, la vida también y los asuntos de los que ocuparse piden turno. Se lo vamos a dar aquí, se lo vamos a dar en Por Fin con la información y los datos que necesita para entender mejor lo que está sucediendo y ya ahí aplicarle el criterio. Sin olvidarnos de que estamos a punto de cambiar de quincena y estos días son de mucho lío para ajustar planes de vacaciones. Y ahí es donde le va a poner el acento Susana Díaz. Muy adecuado además porque por primera vez el alojamiento supera la hostelería como principal partida de gasto en verano en nuestro país. A todo esto, ¿saben quién fue el enviado especial para sacar a toda una generación de la oscuridad? En palabras del escritor Nick Cohn, fue el Astro Rey. Esta semana, casi medio siglo sin Elvis. Los que están en su prime o de los que podemos flexear hoy es de la familia Dudamel, de padre e hijo de Óscar y Gustavo, que son los protagonistas de la hora musical de este jueves. Y mientras nuestro surfero Guillermo Carracedo está convirtiéndose en el primer surfero en surfear durante el eclipse y va a publicar

0: la foto original aquí con nosotros. Igual han visto al skater, han visto al kitesurfista, bueno, a quien por fin el oleador campeón de Europa y 8 veces campeón de España en su modalidad va a hacer pública esa fotografía. Le conocimos el otro día y lo tenía tan en secreto que hoy lo quiere compartir primero con los oyentes, primero con ustedes. ¡Qué suertudos! Ah, y ¿qué es lo del prime y el flexear? También se lo voy a preguntar ahora aquí a la sobremesa. Son palabras que se me han escurrido aquí antes de la lengua, porque se me va quedando mucho mejor lo de los practicarios, que están en su prime, su mejor momento del verano, y que flexean mucho de hacer radio en estas vacaciones en Por Fin, y que es 13 de agosto. Día de los zurdos, 13 de agosto, un año más, muy unidos a los que tenéis mano izquierda. Sobrevivís a un mundo que sigue en sus estándares y poniéndoos el pupitre de mesa abatible con la mesa en el lado contrario, ¿verdad? La zurdera forma parte de la naturaleza humana y los jueves somos naturaleza en este programa. Así que, ¿dónde estáis, porfineros y porfineras, zurdos? 620-621-991. Y a lo que voy, son las 3 y 7 minutos, ahora menos en Canarias. Pensaba hace unos días en que estábamos de vacaciones. Hoy, después del eclipse, ya empiezan a confirmar que lo que hay en esta tarde que suena, hay muchas vocaciones. No puede ser de otra manera. Susana Díaz, vocacional, ¿verdad? Buenas tardes.
1: Buenas tardes, Isabel. Aquí que hemos vivido ese momento histórico, por fin llegó el eclipse y ya por fin empezamos la cuenta atrás del próximo, que será en mi tierra, pleno, ¿eh?
0: Oye.
1: Este no ha sido pleno, ¿eh?
0: Oye, es verdad, ahora va bajando la franja de totalidad.
1: Para los del sur necesitamos el del próximo 12 de agosto del año que viene.
0: Ignacio Jarillo, buenas tardes.
2: ¿Qué tal? ¿Cómo estás, Isabel?
0: Recién llegado de ese desplazamiento especial de Informativos de Onda Cero hasta Palencia, en esas coordenadas donde sí que disfrutasteis en primera línea, Susana. Ignacio estuvo ahí ayer a la tarde, ¿verdad?, haciendo toda la brújula con el equipo de Onda Cero. Qué gustazo, ¿no? ¿Cómo se pasó aquello?
2: Sí, se hizo de noche 2 veces. La primera de ellas duró alrededor de minuto y pico y la segunda, pues, hasta que ha amanecido esta mañana. Pero la primera ha sido la más espectacular. Es verdad que se hace de noche, es verdad que salen las estrellas, que el campo deja de sonar, incluso con 2 o 3 mil personas en las campas del Cerro del Otero, y es verdad que al sur y al norte se veía una claridad típica de un amanecer o de un anochecer, pero mirando al oeste, aquello era noche cerrada.
0: Y luego el qué pena, ¿no? A mí es que el qué pena de Aspiroz me llegó al corazón, ¿no? Diciendo,
2: es que Aspiroz es un amateur muy profesional en esto de la astronomía. Sí.
0: Sabía lo que se decía, Susana, pero qué bueno, ¿no? Qué naturales nos volvemos, ¿no? Los humanos, qué sencillos a la hora de escribir algo tan, tan difícil, ¿no te parece?
1: Y qué pequeñitos nos vemos en medio del universo, ¿verdad?
0: Anda, claro que sí.
1: Tomamos la dimensión ayer de cuán pequeñitos somos.
0: Luego llega el creernos que somos más que nada en este mundo y seguimos inventando palabras. ¿Me habéis oído lo del flexear? ¿Habéis escuchado esto del flexear?
2: Pues sí.
0: Ah, sí, Ignacio Jarillo, sí. Y lo de...
2: Sí, te he escuchado. No. Otra cosa
1: yo
2: es que no. Sepa que
1: te,
2: bien...
1: Te he escuchado, pero no lo había escuchado antes.
0: ¿No habéis escuchado antes?
2: Pues... No, a mí es que eso del flexear me suena un poco a Six Seven.
0: Pero tú no decías, a ver, ¿alguno de vosotros no decía fardar?
2: Fardar, sí.
1: Pues
0: el fardar
1: sí.
0: Vuestro es el flexear de, de los...
2: Del verbo... To flex, ok.
0: Ah, bueno, puede ser, ¿no? Como que, bueno, fardar de alguien es como reverenciar a alguien, ¿no? O sea, sí. Igual la inflexión
2: presumir,
0: del cuerpo...
2: Presumir, sí.
1: Presumir.
2: Como dicen ahora en los ingleses, los ingleses lo dicen de toda la vida, ¿no? El show off, ¿no? El,
0: bueno, pues. Al final me vais a tener que... La semana que viene hay que hablar de
1: ronear. Ronear, el parada de ronear, ¿no?
2: Claro.
0: A ver
2: claro,
0: si estamos claro. Con tanto neologismo y tanto anglicismo, a ver si ya nos estamos, ¿no?
2: Sí, yo prefiero la terminología que usa Susana, la andaluza, la de la tierra.
0: Bien bonita.
2: Y eso sí, pues eso, fardar. ¿Tú de qué va, niño? Pues eso, ¿no?
0: Eso sí. Así. Bueno, pues, ¿sabéis qué pasa? Que poco hay para fardar, poco hay para flexear. Uf. Pero están en su prime, ¿eh? Vamos a la sobremesa de Por Fin, vamos a una sobremesa en la que tenemos que hablar de muchas cosas. Precisamente, ¿no? Vienes de ahí, Ignacio, de escuchar la comparecencia del ministro Mar

0: Marlaska y la redacción de Nacional de los informativos. Tenéis esa última hora, bueno, ese resumen bueno que nos viene a nosotros a esta hora, ¿no? Para entender,
1: pues sí,
0: en qué punto está el mundo.
1: Marlaska ha querido hacer hoy un poco el resumen, el balance, todo lo positivo que le ha salido de estos 15 días desde que empezó la avalancha, y que tienen también parte de su claro oscuro y de su eclipse político, porque él ha querido hoy insistir en que apenas quedan entre 5 o 6 mil migrantes en la ciudad de Ceuta, una cifra con la que el presidente de Ceuta está absolutamente en desacuerdo. Él habla más de 10, 11 mil. No hay más que ver, dice, cómo están las playas, los montes, las calles y los alrededores de la ciudad llenas todavía de migrantes, cada vez en situación humanitaria peor. Y a pesar de eso, el ministro pues ha querido un poco reflejar que poco a poco se va volviendo a la normalidad. 15 días de avalancha, 15 días de caos y de desconcierto, y asombro en la ciudad de Ceuta que bueno, que siempre piensa que esto tiene que acabarse cuanto antes. Marlaska insiste, Isabel, en que van a ser devueltos a Marruecos la inmensa mayoría de los que cruzaron la frontera, y que solo los que estén en una situación de vulnerabilidad demostrada podrían quedarse de alguna manera. También ha dado una cifra de filiaciones de menores superior a la que se dio en su día, ya lo esperábamos, habla ya de casi 1.900 menores filiados. El problema va a ser cómo traer a esos migrantes a la frontera, porque para eso hay que llevarlos a la fuerza, y llevarlos a la fuerza supone lo que todos sabemos, que haya una fuerza de seguridad del Estado, policía, guardia civil, ejército, que los coja del brazo y amablemente los invite a ir. ¿Qué pasa? Que cada vez que hay fuerzas de seguridad del Estado por las calles de Ceuta, los migrantes se van moviendo a lo largo de todos los barrios, porque no quieren ser, lógicamente, capturados, que es la palabra que se puede pronunciar a estas alturas cuando pretendes llevar a alguien a la frontera, como dice el gobierno que quiere hacer. Es muy complicado. Y mediáticamente también. Las fotografías que quiere evitar el gobierno, lógicamente, son las de guardia civil o policía acorralando por las calles a personas migrantes que bastante tienen con lo que tienen. Esa es la situación que hay ahora. A partir de ahí, pues suponemos que el gobierno va a seguir con plena lealtad hacia Marruecos, que es otro de los mensajes que ha querido insistir el ministro Marlaska. De una manera o de otra, Marruecos sigue siendo un elemento intocable en esta crisis, cosa que para la oposición es impresentable. Y luego hay una pequeña derivada, que es no tan pequeña, la crisis que se puede estar abriendo en el gobierno con Margarita Robles, que es la ministra más independiente, que está lanzando mensajes de querer cumplir, por ejemplo, con comparecer en el Senado, y que hoy ha enviado una carta al presidente Royán para decirle que es verdad que le falta tiempo para poder preparar la comparecencia, y se suma al grupo de noes que conforman Bolaños y el ministro Marlaska para no acudir al Senado y esperar a principios finales de agosto, principios de septiembre, para comparecer en el Congreso. Hay quien dice que le han dado el toque a la ministra para que no vaya. En todo caso, no va a ir.
0: Bueno, pues de aquí a mañana, que no queda mucho, ¿verdad? Sí. De aquí a mañana, y con toda la previsión que había de si va a suceder, si no, si se sigue estando pendiente. Bueno, sí. A ver qué pasa.
1: No va a ir, estamos seguros de que no. Yo creo que hay que poner más el foco en qué es lo que pasa en Ceuta día a día, porque eso sí que va a ser complicado. Europa, además, está expectante a ver qué hace España, porque Ceuta es la primera barrera de Europa.
0: Ignacio Jarillo, gracias.
1: Gracias. Y un beso a Susana.
0: Bueno, vamos a seguir, ¿no? Hablando de esta situación, Susana, además que tú lo tienes cerca, que conoces también perfectamente cómo está sucediendo. En cualquiera de los casos, ¿a ti te parece que se está procediendo con cómo se debe de proceder en una situación así? Porque lo que seguimos confirmando aquí es que asignatura número cero del curso de la temporada va a ser Ceuta. Entonces, mientras se va aplazando todo y mientras va sucediendo todo, seguimos en ese punto cero que va a ser, vamos, desde el 31 de agosto seguramente.
2: Bueno, yo creo, Isabel, que hay que hacer más. Hay que hacer más para saber qué pasó, y hay que hacer más para que no se vuelva a repetir, y hay que hacer más para recuperar la normalidad a una población que nos ha dado un ejemplo de civismo a todos. Yo me quedo con la última frase que nos decía Ignacio, decía

0: Europa está pendiente porque es la frontera sur de Europa. Europa, además de estar pendiente, tiene que hacer más cosas y tiene que tomarse en serio que esto no es solo la frontera de España, sino que es la frontera del viejo continente, y que aquellos que quieren mantener una situación de normalidad, de convivencia y de respeto dentro del viejo continente, también tiene que pensar que Grecia, Italia y España en su frontera sur les compete. Y decía que yo creo que hay que hacer más cosas, porque a mí lo primero que me asalta es, ¿tú cómo te garantizas de que algo no vuelva a suceder sabiendo qué pasó? Sabiendo si las autoridades marroquíes, además de la permisividad, hubo algo más o no lo hubo, sabiendo por qué se produjo ese asalto, esa situación que se nos fue de las manos, y cuando conozcas la realidad de los hechos, puedes decir, y en el futuro eso no va a volver a pasar, que tiene que ser la garantía que le demos a la sociedad en su conjunto, porque voy a hacer esto y esto otro, sabiendo que pasó aquello. Eso por un lado. Por otro lado, tenemos que ponernos la piel de los ceutíes. Ellos no están, su vida diaria no la han recuperado. Vemos las playas, quienes vemos las playas sabemos perfectamente qué ocurre cuando se instala el chabolismo en una zona determinada y fundamentalmente con población que no va a volver, porque hay mucha población subsahariana que no va a volver a Marruecos, que estaba apostada en Castillejo, que habían sido objeto de la trata durante muchos kilómetros para huir de la guerra, del hambre, de situaciones de acoso, de odio, y esa gente no va a volver. Y ante eso, tú tienes que tener un plan de qué vamos a hacer con ello, saber la situación de algunas barriadas como El Príncipe, como situación que están en los montes, porque normalizado, la relativa normalidad de la que nos hablaba Marlaska, al que yo conozco y sé perfectamente que lo tiene que estar pasando francamente mal en estos días, pero él sabe perfectamente que esa normalidad solo ha llegado a algunas zonas del centro. Y cuando pasan los días, avanzan los días, se genera una situación de inseguridad en la población, los ánimos se crispan y lo que era civismo hasta ahora empieza a sucumbir en los discursos de odio que algunos intentan instalar. Y eso es algo que urge. Y después los niños. Hoy hemos conocido que eran 1.900 niños. A mí me preocupan las últimas declaraciones que está haciendo Marruecos, porque al mismo tiempo que dice que esos niños tienen que volver, sabe perfectamente los protocolos para que los niños vuelvan. El primer derecho a proteger es el derecho del niño. Saben además que la filiación hay que proceder a ver la edad, a ver si esos niños son niños de la calle que no tienen familia de retorno en Marruecos o si la tienen. Es decir, es un procedimiento lento. Y al mismo tiempo anuncian la posibilidad de romper el convenio de retorno que tiene el Reino de la Agüita. Es decir, yo creo que hay demasiadas incógnitas y todo eso no ayuda a quebrar la confianza. Y una última asignatura también a la oposición. Hay cosas en las que no se puede hacer política, Isabel. Hay cosas en las que España está por delante.
1: Claro, hemos hablado aquí de cómo se escenificaba, ¿no? Cómo se iba construyendo ese relato de lo que se iba conociendo, lo que no, lo que había pasado, lo que no, centrándonos en todos los focos. Y bueno, ahí sois varios los que decís que falta esa pizca, ¿no? Siempre de humanidad en todas partes, ¿no? En todas partes. Que es difícil organizar todo aquello, seguro.
0: Pero España tiene que estar por delante de los intereses de un gobierno, de una oposición. Hoy gobiernan unos, mañana gobernarán otros. Y hay que darle confianza a Ceuta y a Melilla, primero, y al conjunto de los españoles, de que esto no va a volver a pasar. Y hay cuestiones de Estado donde a mí lo que me sobra es la crispación y el hecho de querer sacar tajada a cualquier costa. No, primero España, primero la seguridad de los españoles, especialmente de los españoles de Ceuta y de Melilla, que están en una situación en estos momentos, oye, de desasosiego. Y más adelante se asumirán responsabilidades y cada uno podrá pedir las explicaciones que quiera. Pero España está por delante de los intereses de los partidos. Y aquí yo he visto un poquita generosidad también en la oposición. Y he sido objetiva señalando los hechos que creo que el gobierno debe de mejorar. Pero la oposición también se lo tiene que hacer mirar, ¿eh?
1: No, la autocrítica, ¿crees que llegará como el eclipse y se irá? ¿No llegará? Bueno, lo veremos, ¿no? Lo que decía el 31 de agosto es lunes.
0: Isabel, tiene que llegar. Esto que ha pasado ha sido grave, muy, muy grave. No hemos vivido nada igual y no puede volver a ocurrir. Y para que no vuelva a ocurrir hay que saber la verdad de lo que ha pasado.
1: Por eso el contraste, ¿no? Que en el nivel de gravedad que nos va dejando cada verano, el año pasado ya fue un grado, ¿no? Este año subimos de grado de gravedad.

y el contraste, ¿no, Susana? El hecho de que existe, ¿no?, una sensación, ¿no?, de reticencia entre el mes que se está atravesando, el tener cultura, ¿no?, por cultura.

0: Pero esto no es eso, eso no es, esto no es
1: ¿Qué
0: eso.
1: va?
0: Esto
1: ¿Qué va? ¿Qué
0: es,
1: va?
0: estamos hablando de un problema de seguridad, un problema migratorio, una tragedia humanitaria en la frontera sur de España y de Europa, que ha ido mucho más allá de lo que podía ser una cuestión del verano. Y esto vendrá para muchos meses. Yo creo que nos quedan meses por delante en los que tenemos la obligación de hablar de Ceuta y de darle seguridad a los ceutíes y a los y también a los vecinos de Melilla. Lógicamente que sí, que se estarán tentando la ropa. Estarán viendo que eso también les podía haber pasado a ellos, ¿no?
1: Lo contaremos aquí, en Onda Cero. Desde luego que el arranque de temporada va a ser apasionante. Aún quedan 2 semanas, ¿eh? Aún nos quedan 2 semanas por aquí para sorprendernos, ¿eh? Dejar siempre un espacio al asombro, que es lo que me gusta a mí siempre dejar, ¿no? Hay un poquito. Oye, estamos llegando, Susana, a las 3 y 22 minutos, hora menos en Canarias. Ahora, mira, vamos a cambiarle el mantel a la sobremesa, porque enseguida van a pasar dos cosas muy emocionantes. La primera, que vamos a sacar los tres titulares históricos ya a posteriori del eclipse, además con una de las personas más relevantes en estos temas. Y, no sé si has escuchado antes, hemos visto hoy un montón de fotografías impresionantes, gente, ¿no? Pues un chico que hace skate, que ha cogido el eclipse de una forma maravillosa, otros deportistas, ¿no? Que han podido, bueno, pues en nada, en esta pausa que vamos a hacer, que es en lo que lo vamos a preparar, pues vamos a subir la foto de Guillermo Carracedo, también en OndaCero.es y en nuestras redes sociales, porque Guillermo es el primer surfista fotografiado surfeando durante un eclipse. ¿Qué te parece, Susana? Esto nada, ¿eh?
0: Me parece un lujo.
1: Ahora mismo.
0: ¡Qué envidia!
1: Ahora mismo lo vamos a disfrutar.
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3: Echando la tarde por la radio, ¿verdad, Susana? Con cosas bueno, que...
4: Disfrutando. De la radio.
3: Oye, hablábamos mucho de cómo sería... Bueno, es que no pudimos hacer una previa, ¿verdad?, del eclipse más larga en el tiempo, porque yo creo que con el eclipse llevamos desde cuándo. Bueno, y el otro día, hablando con Josep María Figueras, que es uno de los expertos en comunicación, que hacía una cronología de cómo, bueno, el ser humano había ido contando, narrando y haciendo las crónicas de aquellos eclipses que vivimos, decía, vaya, es que va a ser muy difícil sacar titulares al día siguiente, que va a ser difícil que no se repitan todos, ¿no? Entonces, en el provocar emociones, como le pasó a Azpiroz, va a estar la diferencia. Bueno, pues que sepas que hay una persona que tuvimos trabajando ayer toda la tarde, pero toda la tarde, ¿eh? solo, para sacar esos tres titulares históricos por los que será recordado este eclipse a lo largo del tiempo. O sea que cuando saquen la hemeroteca dentro de 70 años, 100 o lo que sea, ahí va a estar Alberto J. Schumacher. Alberto, que es bioquímico y además es investigador de la Agencia Aragonesa para la Investigación y el Desarrollo. Buenas tardes, ¿cómo estás, Alberto?
5: Bueno, pues con mucha presión, sobrecogido y muy emocionado, porque lo de ayer lo habíamos visto, muchas fotografías, muchos vídeos, sabíamos perfectamente lo que iba a pasar, pero ¿no te pasó a ti también? No nos lo esperábamos así, y en las palabras de un amigo mío, de Carlos López Otín, la palabra que he conseguido el titular, yo creo la palabra que más me ha gustado es sobrenatural.
3: Sobrenatural.
5: Es una fuerza... Luego, por mucho que lo imagináramos, ¿no? Yo creo que todos recordaremos con quién estábamos en aquel momento, y para mí era muy especial poder estar, por ejemplo, con mi hija. Me desplacé porque ella estaba pasando las vacaciones en el pueblo, y para mí eso ha sido tremendamente especial, ¿no? Recordaremos con quién estábamos. Y luego una mirada, a lo mejor, tal vez, al futuro, ¿no? ¿Cuántas Saras García Alonso o Pablo Álvarez, no? Nuestros
3: astronautas
5: ahí,
3: sí.
5: ¿Cuántos más van a salir, no? De experiencias como estas. Ayer escuchaba a Pablo decir que un eclipse parcial que pudimos ver, que fue en Francia en el 99, quiero recordar, que a él le despertó la vocación, ¿no? Pues ¿cuántas Saras y cuántos Pablos más vamos a tener? Y ese será el gran titular, ¿no? Que esto despierte la vocación por la ciencia, como se la despertó el poder controlar la naturaleza a Santiago Ramón y Cajal.
3: Tú que eres un gran seguidor y además conoces perfectamente la obra de Santiago Ramón y Cajal, ¿te gustó que ayer la bisnieta pudiera, bueno, descifrar o deseclipsar a su propio bisabuelo contando que, bueno, pues que sí, que él finalmente lo que vio fue un eclipse parcial, pero que la vocación era total? Es lo que tú dices, la vocación es algo que se repite generacionalmente después de un evento como este.
5: Y María estaba muy emocionada, somos amigos, nos ha unido pues la historia, ¿no?, de su bisabuelo, pero claro, fue Cajal estaba aterrorizado, ¿no?, como nos contaban, por un rayo que había caído en la escuela, y la naturaleza le desconcertó mucho, y de repente que gracias a la ciencia y cálculo se pudiera predecir con tanta exactitud que la Diana, ¿no?, que era como llamaba la luna, tapara al sol. Y ahora, claro, ya después de ver ayer el eclipse en vivo, sabemos perfectamente que fue parcial, porque si no, bueno, Cajal hubiera sido astrónomo seguro, y si no, lo hubiera dejado todavía más vibrante en el texto, ¿no? En su texto de recuerdos de mi vida, mi infancia y juventud, que es el libro. Seguro que si hubiera sido total, total, total, lo hubiera marcado todavía más. Porque eso es otro de los titulares.

0: El 99,9% no es lo mismo que el 100% de totalidad.
1: Es verdad, es verdad.
2: Alberto, Susana, sí, Susana. Alberto, ¿sabes una cosa? Decías lo de despertar en nuestros chavales ya su gana, su vocación. De momento en mi tierra lo que hemos conseguido despertar son las reservas para el año que viene. Me contaban esta mañana que no se imaginaban que para el 12 de agosto del próximo 2027 esté gente reservando ya.
1: Es que hay mucho convertido, ¿eh? De verdad que antes, es verdad, es que después de toda la historia y todo esto, están los emocionados ya de primero, y luego estamos los muchos, digo yo también, convertidos, que decimos, al año que viene no me pilla aquí, ¿no? Me pilla en la franja de totalidad.
2: Y en tarifa, el año que viene me pillan tarifa.
0: Si hay hueco, porque primera semana de agosto tarifa no suele ser habitualmente fácil, luego puedo prescindir que con tantos eclipsados.
1: Hay dos intentos más, o sea, el del año que viene y al siguiente. ¿Te ha pasado?
0: Pero el siguiente ya no es del 100%, ¿eh? Claro. Ya es, la luna la veremos un poquito más pequeña, será muy chulo verlo con las gafas. Pero yo creo que es como después de la totalidad,
1: sí.
0: La gente es como ya terminó y dices, no, que queda todavía un trozo, ¿no? Y lo decía el guitarrista de Queen, que estuvo viéndolo en Jabalambre, que todavía se puede ver. Dice, ya, pero ya hemos visto lo bueno, ¿no?
1: Bueno, eso también va a ser histórico, ¿no? El guitarrista de Queen, la de personalidades que se trasladaron a nuestro país, equipos de investigación. Pero hay una cosa que es muy humana, que también se dijo, que era esto de ahora entendemos a nuestros ancestros, ¿no? O sea, hay que vivirlo, ponerte ahí delante, ¿no? Para entender pues esos, todos esos augurios y esas cosas que les venían, ¿no? Y dejaron reflejadas.
0: Es que durante un momento, claro, primero grité de emoción, abracé a mi hija, intentamos hacer alguna foto de recuerdo rápido, pero sin quitar la vista, pero luego lo inmediatamente después dices, no me extraña, con palabras muy llanas, que lo fliparan tanto en la antigüedad y que, claro, con todos estos dioses y tal, que claro, tuvieran esos comportamientos, ¿no? Que les pudiera impactar tantísimo, tantísimo a lo largo de todo este espacio de tiempo. Es que hemos sido plenamente conscientes de lo que eran hace nada, ¿no?
1: Bueno, sabiendo que, Alberto, no te has perdido ninguno de los detalles, que sacar todas las conclusiones y todo eso va a llevar meses, ¿no? Porque hay un montón de cosas que poner en su sitio. ¿Hay algo de tu especialidad concreta, ¿no? Porque tú eres responsable del grupo de oncología molecular, de ahí del Instituto de Investigación Sanitaria de Aragón. ¿Hay algo que de este eclipse a ti te sirva? ¿Hay algo que de ahí tú, para tu día a día, hayas sacado, aunque sea solo el impulso de seguir investigando, ¿no? Pero aunque sea solo eso.
0: No, viva la ciencia, ¿no? Que es lo que me gusta gritar siempre. Y yo creo que ha sido, pues, un recuerdo de la importancia de la investigación, ¿no? Y si esto a la larga nos ayuda a que podamos estar mejor en investigación, a mí me ha supuesto una motivación enorme, ¿eh? Pero, y a lo mejor en el futuro tengo en el laboratorio algún niño o alguna niña que vieron el eclipse, ¿no? Yo creo que eso será brutal, ¿no? Ojalá despierte el interés por la ciencia en los niños. Yo creo que esa es la clave. Si alguno lo acaba de astrofísico, bien, y si no, que vengan a mi laboratorio, sería fantástico.
1: Que tú les recibes, di que sí. Oye, pues Alberto Schumacher, una gozada conocerte. Gracias por haber estado ahí haciendo el trabajo minucioso para por fin y sacar esos titulares que se van para la historia. Un abrazo muy grande.
0: Un abrazo grande y viva la ciencia y muchas gracias por vuestra sensibilidad. Y me
1: siempre,
0: encantáis.
1: Siempre. Anda, mira. Mira, la radio contigo. Bueno. Pues ahora sí, ¿no? Ahora las olas. Pero hay que rescatar a alguien. ¿A quién hay que rescatar? Vamos a ver. Vamos a ver si podemos rescatar a Guillermo Carracedo. No necesita rescate. Si él es campeón de Europa, 8 veces campeón de España. Bueno. Que las olas son lo suyo. Y la semana pasada, cuando estábamos hablando con él, Susana, y estábamos conociendo sus hazañas, y porque va buscando olas por el mundo, ¿no? Igual que hay gente que busca eclipses, ¿no? Que tú los has conocido. Bueno, él busca olas. Pero es que ayer lo que buscaba era la ola con el eclipse. Y allá que se fue.
2: ¡Bruta!
1: Y allá que se fue. ¿Y qué nos dice? Nos dice Guillermo, oye, porfineros, porfineras, que la foto, la fotaza del primer surfista capturado surfeando durante el eclipse es para los oyentes de Onda Cero.

0: Guillermo Carracedo, buenas tardes.
1: Muy buenas tardes, ¿qué tal? ¿Cómo estáis?
0: Bueno,
1: lo primero, muy contento.
0: Ay.
1: La verdad es que ayer fue una auténtica aventura, fue una odisea, fue el final apoteósico de algo muy bonito que llevábamos mucho tiempo trabajando y que al final pues ha salido como queríamos o mejor incluso. Pero bueno, fue complicado, fue muy muy complicado.
0: Muy complicado. ¿Cuántos erais de equipo, por llamártelo equipo? Porque erais muchos.
1: Sí, tenía dos fotógrafos conmigo y dos personas ayudándome, entre las cuales estaba mi chica, por supuestísimo.
0: Increíble, increíble. Bueno, es que estamos viendo la foto, Bueno, estamos viendo varias, pero Susana, que también la está viendo, es que es alucinante.
2: Brutal. Yo creo que no vivirás nada, Guillermo, igual en tu vida, ¿no?
1: Exacto, es que posiblemente sea algo que vivamos una sola vez en la vida y teníamos que aprovecharlo y por lo menos tener algo de que nos fuéramos a...
0: Ay, que se me corta, que se me va.
1: El hecho de poder haber vivido, eso desde dentro del agua, que es al final donde más queremos estar, donde más nos gusta estar, ver cómo se oscurecía el mundo y de repente pasaba a ser de noche y aún por encima que todo en esos 35 segundos cambia, entra un viento ahí como mágico, se callan los pájaros, todo queda en silencio. Y la verdad es que es muy, muy mágico.
0: ¿Cómo se comportaba el mar, Guillermo? ¿Cómo se comportaba el mar? ¿Sentiste algo extraño? Porque, claro, tú...
1: Notas como que coge una brisita que antes no había, porque ha bajado de repente la temperatura, baja la temperatura. Pero sobre todo son 35 segundos en los que sientes como que se acaba de hacer de noche y luego sientes como que alguien le ha dado el interruptor y se vuelve a hacer de día.
0: ¿Qué dices?
1: Y es algo que al no estar acostumbrados a vivirlo, genera unas sensaciones en el cuerpo muy únicas y muy mágicas.
2: Pero yo que veo, Guillermo, tu foto, es que no he visto nunca en mi vida un mar así, como una alfombra frente...
1: Está precioso.
0: Un tapete naranja, ¿verdad? Un tapete naranja.
1: Es que también hemos tenido que lidiar con las nubes. Galicia es Galicia. Y en medio del eclipse nos apareció una nube gigante, negra, oscura. Y esto, claro, esto implicó el decidir qué hacemos. Cambiamos de playa, no llegamos a otra, perdemos la oscuridad total. Y al final, pues mira, salió todo bien. Y como tuvimos fe, dijimos, va, nos quedamos. Y despejó y se quedó precioso. Y el atardecer fue de ensueño.
0: Bueno, además, por describir un poco más alguna de las fotos que ya se pueden visitar en OndaCero.es y en las redes sociales de Por Fin. Pasa una cosa buenísima. Yo no me acuerdo de cómo se le dice al reflejo que deja la luna en el mar. Sé que tiene un nombre, pero no sé, ahora no me sale.
1: Rielar,
0: vale, pues ese reflejo es curiosísimo. Creo que es la primera vez que se refleja la luna y el sol a la vez en el mar.
1: Exacto, es que es muy espectacular.
0: Eso es para estudiar, ¿eh?
1: También se nos hizo, era todo muy mágico, también dentro del gran factor de que yo no podía mirar al sol y estaba surfeando.
0: Claro, ¿cómo te protegiste?
1: Eso es algo que lo hace el doble de complicado.
0: ¿Cómo hiciste eso? ¿Cómo ibas preparado? A ver.
1: Pues sinceramente, he sobrevivido.
0: Ay.
1: He sobrevivido porque al final era muy, muy complicado y hemos tenido que hacer lo que teníamos con lo que podíamos. O sea, las gafas obviamente no aguantan el sol de lleno, o sea, menos el agua de mar. Entonces, nada,
0: con fuerza,
1: las gafas,
0: ¿no?
1: Murieron en plena odisea.
0: Con fuerza para ir de espaldas.
1: Y decidí...
0: Entiendo, ¿no? Haciendo siempre
1: no mirar al sol.
0: Claro, no mirar al sol. Ahí se te ve, ¿no? Como todo el rato, como con el esfuerzo de estar de medio perfil, pero mirando hacia la orilla todo el rato. Eso es verdad que sí que se...
1: Pero ¿qué pasa? Que si no miro al sol, no puedo... Si no miro al sol, no puedo saber qué olas vienen.
0: Vete tú al mar en un eclipse.
1: Fue muy complicado, pero la verdad es que muy chulo y muy especial y muy mágico.
2: Bueno, impresionante, Guillermo, es impresionante.
1: Sobre todo, lo que yo decía, al final no ha sido tanto que ha sido de lo más espectacular y heavy de mi vida, pero ha sido la aventura de haber creado este proyecto, de haber llegado a una playa de Costa de Morte sin cobertura, haber estudiado los partes antes, haber visto todo con... O sea, Ha sido mucho lo que hemos tenido.
0: Guardarte el secreto. Porque es que tenías unas ganas de contarlo el otro día, casi se te escapa.
1: Sí, tenía que guardarlo. Estaba

0: Claro. Y bueno, la verdad es que yo creo que nos va a quedar un recuerdo para toda la vida y unas imágenes que también son para toda la vida, que seguramente se vengan en un cuadro para nuestra casita nueva.
1: Anda que sí, anda que sí. Oye, enhorabuena, Guillermo.
0: Muchísimas,
1: también,
0: muchísimas gracias.
1: Gracias, ¿no? Gracias nosotros porque hayas querido compartirlo con los oyentes de Onda Cero, que además van a flipar contigo, van a flexear de ti.
0: Tenéis la primicia de una foto que para nosotros es única.
1: Que es la foto de tu vida, de vuestra vida. Pues Guillermo, el primer surfista retratado, fotografiado, surfeando durante el eclipse total de sol, ahí, justo en la franja de totalidad, en la zona de Galicia. Un abrazo muy grande.
0: Un abrazo enorme y muchísimas gracias por este huequito.
1: Que lo ondules muy bien. Mira, es que además se le nota a Susana que está con esta, con esta cosa todavía del... Ay, ay, ¿no? Como ya pasó.
2: Yo sigo impactada viendo la imagen, ¿eh? Es brutal. Nuestros porfineros que la estén viendo van a alucinar como alucinamos nosotros, ¿eh?
1: De verdad que sí, ¿eh?
2: Ese contraste de colores, él, es decir, todo. Es que imposible. Esto no lo mejora ni la inteligencia artificial.
1: ¿Qué va? Si parece que está
2: brutal.
1: Hecho...
2: Brutal.
1: Vamos, lo que decías tú de la alfombra se queda corto, porque además se suma a que el cielo se junta con el mar. Es un horizonte que, vamos, jamás habíamos visto así, ¿no? No se sabe dónde está el día y la noche, precisamente, en el mar.
2: ¿Y dónde acaba el mar y dónde empieza el cielo?
1: Eso es. Hay una en la que parece que se va a comer al poquito que queda de sol. Está el perfil de Guillermo y parece que le va a pegar un bocado ahí a la luna y al sol. Es increíble. Bueno, esto
2: hoy, Isabel, nos has hecho un regalazo.
1: El
2: nombre
1: regalo,
2: de Guillermo, pero nos has hecho un regalazo.
1: El que además te sabe poner en la situación, ¿no? Y cómo no podía mirar, pero el agua y la sol. Y bueno, la épica va a estar ahí y ahí se queda. Que enseguida ponemos el acento, Susana, enseguida. Que además lo has colocado fenomenal porque justo en el día después todo el mundo reservando, bueno, muchísima gente reservando ya para el año que viene y para el siguiente programando ese triplete de eclipses. Y 44, son las 3 y 44, hora menos en Canarias.
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3: Todos los jueves de este verano, Susana Díaz viene aquí a por fin a ponerle el acento a lo que, bueno, consideras que tenemos que ponérselo, ¿no? Por lo menos darnos cuenta.
4: O que está cambiando, ¿no?
3: Que está cambiando.
4: Entramos en la recta final del verano ya, fíjate. Hablamos ya de la recta final del verano.
3: Bueno, adelante, déjanos un poquito.
4: Planificar el verano que viene con ese eclipse total en mi tierra, insisto. Es el próximo 12 de agosto y la gente piensa, bueno, ¿y qué puedo hacer diferente? ¿Tú no has pensado alguna vez cómo puedo vivir unas vacaciones diferentes? Me quedan unos días y quiero hacer, mi economía tampoco está muy bollante y quiero hacer algo distinto. Habíamos escuchado hablar mucho del intercambio de casas, ¿verdad?
3: Sí, es verdad, este verano muchísimo, ¿verdad? Sí.
4: En España ya estamos situándonos a niveles de otros países europeos. De hecho, somos como un imán por nuestra temperatura, nuestra gastronomía y zonas como Cataluña, Andalucía, Baleares, Valencia, son un verdadero imán. Pero hay otra modalidad que también está tomando mucha fuerza y que ya nos va asemejando a países como Francia, que es el house sitting, que te vas a la casa de alguien que se marcha de vacaciones, que tiene una mascota, que hace varias semanas planteamos qué hacer con tu mascota en verano si no te la puedes llevar contigo. Bueno, pues te prestan la casa, tú cuidas de la mascota, la sacas a pasear, le das de comer, cuidas de la casa y veraneas gratis, el alojamiento es gratis. Es decir, no solo tienes la oportunidad de intercambiar casas, sino que al mismo tiempo puedes hacer un intercambio, en este caso sin prestar tu casa, pero sí ayudando, cuidando y prestando atención a la mascota del dueño, del propietario o propietaria de la casa en la que te vas a alojar.
3: ¿Qué modalidad esa, ¿no? O sea, sí. La de asumir, bueno, pues ciertas responsabilidades, ¿no? De la casa a la que vas. Ah, mira esto.
4: Hasta ahora, Reino Unido y Francia era el sitio donde más habitual encontrabas este tipo de servicios.
3: ¿Como la peli?
4: Sobre todo en zonas residenciales,
3: es Susana.
4: Casas con jardín, pero aquí no, ahora en España está siendo extremadamente alta ya la popularidad de la oferta.
3: ¿Tú te acuerdas de la peli? Digo, el Reino Unido, sí. ¿No era la peli la de Holiday? ¿Era qué era? ¿Cuál era la combinación? ¿Reino Unido-Los Ángeles? No, Reino Unido-California. Reino Unido-Estados Unidos, creo que era el
4: pero imagínate
3: de Holiday y esta, ¿no? Sí.
4: Pero imagínate, Isabel, por un instante que tú dices, bueno, pero no quiero irme a otra casa, no quiero hacer un intercambio, que insisto, somos un imán, muy, muy atractivo nuestro destino, por nuestro sol, nuestro clima, nuestra gastronomía, nuestras playas, tenemos un poder de atracción enorme y también por nuestros tipos de vivienda, tenemos mucha segunda vivienda en el litoral, en las playas y eso resulta muy atractivo, pero imagínate que no quieres hacer eso y tú me dices, bueno, ¿y qué otra cosa puedo hacer? Que me queda una semanita de vacaciones y si nos vamos a una casa cueva.
3: ¿Cómo una casa cueva? Existen,
4: sí.
3: Una
4: cueva, pero... y durante una semana queremos vivir como vivían los trogloditas, nuestros antepasados. Y te encuentras maravillosas casas cuevas que tienen ya hasta jacuzzi en su interior.
3: Pero de verdad podemos irnos a la prehistoria, pero con jacuzzi. Esto es un poco... tiene un nombre. No me sale el nombre, pero...
4: El 80% de las casas cuevas que hay en Europa están en España y sobre todo en mi tierra, en Andalucía. Tú verás que siempre pongo el acento andaluz.
3: Sí, y patrimonio, ¿verdad? Porque eso tiene que ser patrimonio.
4: Y te puedes ir al Sacromonte, con la historia que tiene, la cultura que tiene el Sacromonte, a Guadix, que es la cuna, o incluso a casas cuevas que están hechas integradas dentro de la ciudad, como en Setenil de las Bodegas, pero no solo en Andalucía o en Cueva de Almanzora, sino que puedes encontrar en Navarra, en Castilla-La Mancha, alguna en Valencia. Es decir, tenemos para veranear los días que nos quedan lo que deseemos. Cambiamos la casa, cuidamos de tu mascota, o nos refugiamos en una casa cueva que siempre tendremos una temperatura de 18 a 22 grados.
3: No deja de ser esta historia, ¿no? La de todos los veranos de la...

0: del alojamiento, de bueno, que cuánto dejamos ahí, ¿no? Los españoles en el alojamiento, y a veces, pues bueno, unos están muy bien, otros es cuestión de probar, porque claro, muchas veces vas a alojarte en un sitio en el que no has estado nunca, no tienes siempre la previa, ¿no? Aunque está eso, lo del gasto que decíamos, que es la primera vez que tenemos el dato de que el alojamiento ha superado a la hostelería en nuestro país, en el gasto, ¿eh? O sea, lo que es el gasto, es donde más se dejan ahí los españoles las vacaciones. Claro, si empiezas a sumar, ¿tú te acuerdas por ahí a principios de julio cuando decíamos lo de que el verano anterior había sido el verano más caro de la historia? Y este ya está superando al anterior.
1: No ayuda en algún momento.
0: No, en algún momento algo.
1: Bueno, pero poner una nota positiva, no olvidemos que el turismo impacta y de qué manera en nuestro PIB y en nuestro empleo. Uh-huh. Afortunadamente para nosotros es una industria muy potente que tenemos que mimar en tiempos donde colisiona el derecho del residente a vivir su vida, su barrio, su entorno, poder acceder a una vivienda digna, con una industria que para nosotros es vital si queremos seguir creciendo económicamente y generar empleo. Mm-hmm. Es un equilibrio complicado y difícil que tenemos que mimar y que cuidar.
0: Bueno, el acento en dónde quedarnos, ¿no? En la tendencia de los españoles de este verano, que es el intercambio.
1: Yo te animo a una cueva, ¿eh? Tenemos que probar una cueva.
0: Pues que no te digo, sí. Yo que no. Te digo yo
1: 18,
0: que no.
1: 22 grados. No te enteras ni de las olas de calor, Isabel. Brutal. Y con un jacuzzi dentro de tu cueva.
0: Eso sí que es natural. ¿Sabes qué? Siendo jueves, que nosotros nos ponemos muy naturales y somos, vamos, conjugamos el verbo ser en naturaleza, lo de volverse a la cueva sin Platón, ¿vale? Porque que no hay que desvelar todas las cosas de la vida, ¿no? Mejor quedarse en la cueva, ya está. Filosofías aparte, a descansar. ¿Tú crees que este verano podremos decir, allá cuando llegue la quincena de septiembre, que alguien habrá podido descansar este verano?
1: Sí, seguro. Sí. Pero
0: esa sería la gran alegría, poder
1: divertirse
0: decir.
1: También cansa, ¿eh? Ojo a nuestros porfineros, que divertirse también cansa. Y después hay que descansar del descanso, descansar de las vacaciones.
0: Ya vamos sumando, el descanso del divertimento, el descanso del... ¡Ay, ay, ay! Demasiados descansos, para estar llegando a las... Sí, 5, digo yo. Ay, ay, ay, ay, ay. Tú sabes que no sé ni qué hora vivo. ¿Qué son las 4 menos 5? Ya lo sé, pues eso. Pero yo me lo olvido.
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3: Y es una cosa muy sencilla. Cuando alguien quiere hacer algo especial y no puede, se dice, ¿cómo me la maravillaría yo?
4: ¿Cómo me la maravillaría yo? Que tenía tronchito,
0: querías acento, ese acento. Ahí está, Susana, con
1: total,
0: mis maravillitas.
1: Que tengo... No se puede decir más cosas con menos palabras.
0: Tengo unas maravillas yo aquí de practicarios en Por Fin, que están haciendo unas prácticas maravillosas. Julio Gil, buenas tardes.
5: Buenas tardes.
0: Y Mercedes Aijón también. Bueno, ellos son los que tienen la maravilla de aquí del asunto, de aquí a las 7 de la tarde. Porque hasta ahora, ¿qué es lo que pasa?
6: Que se le olvida todo a Isabel.
0: Claro, hasta la hora, ¿te has dado cuenta?
6: todo.
0: Pero es que son lo mejor para hacer un programa de 4 horas. ¿Tú crees? Es que con el esfuerzo que tienen, con el trabajo y el entusiasmo, es que sin ellos es imposible la radio, en esta época del año, Susana.
1: Porque yo quiero que me lleven al sitio ese que tienen de relax, donde se dan el chapuzón antes de que entremos.
0: Ah, que toca.
5: Hoy
0: toca,
5: es el día.
1: Que no, lo he olvidado, que conste que os lo tengo pendiente.
0: El simulador de olas de surf que ha instalado especialmente A3 Media ahí abajo, en la zona de donde están las móviles, ¿no? Ahí está. Sí, pues todos los jueves igual. Este también.
5: Y nos vamos con nuestro cuaderno a remojo, que te traemos 3 temazos, pero un poco mojados, como siempre.
0: ¿Qué?
6: Pues vamos a ponernos un poquito musicales, porque se celebra la semana de Elvis Presley en Memphis y aquí también la vamos a celebrar. Vamos a traer aquí a 2 personas muy interesantes.
5: Además, tenemos una pintora de billetes, que los pinta, los decora y los pone en circulación.
0: ¡Ahí va!
6: Y no pinta cualquier cosa.
5: Y como hoy es el día de zurdos, pues también lo celebramos.
1: El problema es que te coja a final de mes y no tengas otro.
0: Y no te vayan a decir algo, ¿no? Bueno, nos lo contará. ¿Qué has dicho de los zurdos?
5: Que hoy es el día de los zurdos, ¿no?
0: Pero ese no es el día de todos los días de mi vida.
5: Ah, bueno, en tu caso, en el mío, ¿no?
0: ¡Zurdos, porfineros y porfineras, zurdos!

0: 620-621-991, hoy que hoy es vuestro día, cómo de difícil os pone el mundo la vida, con cosas sencillas que el resto del mundo diestro no se da ni cuenta, casi que ni cuenta.
1: Y bueno, este verano, como sabe bien Cristina Barreiro, es un verano real. Y en veranos reales...
0: Veranos reales. Susana, esto es un espacio que a ti, ¡buah!, te tendría que gustar, bueno, maravillar, como lo quieras decir. Que esto es pues todos los veranos en donde se tomaron decisiones importantísimas para la historia. Mientras todos estos marqueses y aristócratas y monarcas viajaban y no sé qué, y ahí se montaba el pifostio, ¿no? Para septiembre. Bueno, pues...
1: Ay, que nos lo va a contar Cristina Barreiro, sobre todo nos vamos a centrar en Reino Unido. Y, bueno, ¿qué más? Algo de naturaleza, ¿no, Julio?
2: Eso es, porque, como decías antes, en Por Fin somos naturaleza. Y por eso Odil Rodríguez de la Fuente va a hablar sobre el animal del mar, que es la medusa.
1: Ah, yo pensaba que eran los tiburones.
2: Los tiburones no, porque es el que más tiempo lleva en el mar, la medusa.
0: La medusa. Uh-huh. Bueno, a ver qué pasa con las medusas. Que hay muchas, ¿eh? Cuidado, ¿eh?
1: Demasiadas.
2: Sí.
0: Hay muchas y además, sí, en zonas...
2: Muy bonitas,
3: y como
2: muy
3: aumenta
2: bonitas
3: la temperatura del mar, también aumentan las medusas.
0: Pues de eso nos vamos a enterar.
1: Y también vamos a seguir con la música, ¿no? Estábamos con Elvis y va a venir aquí Oscar Dudamel.
0: ¡Ay, van a venir los Dudamel!
1: Estos, los Dudamel.
0: Qué familia más chula, más musical. Están cumpliendo, creo que también, algún sueño, ¿no? De tocar padre e hijo y bueno, son unos fenómenos. Alegran un montón, ¿verdad? Tanto
1: van
0: el compositor como su padre.
1: Sí. Van a ir al Festival de Música de Edimburgo, nada menos.
0: No.
2: Además, como estamos cerca del fin de semana, pues tenemos que estar pendiente de nuestras fobias, de nuestras fibias. Por eso, el chico sin miedo, Álvaro Martínez.
0: Uy, chico, ya le has puesto mucha edad. El niño.
2: El niño.
0: Niño.
2: El
0: niño sin miedo.
2: Bueno, que es que tiene mi edad, más o menos.
0: Pues otro.
2: Otro niño.
3: Bueno, pero lo tuyo se cura con el tiempo.
2: Ah, eso sí.
1: Y no nos olvidamos de nuestro querido Mario Viciosa con su onda retro, que nos va a hablar de muchas cosas. Nos va a contar qué pasó ayer en Castellón,
0: claro,
1: el eclipse.
0: Que era nuestro eclipsado especial en Castellón.
1: Y también pues va a traer otras historias que trae sobre los nazis, el ambientador de pino este de los coches tan mítico,
0: bueno.
1: La lucha por una patente.
0: Os pasa
1: como...
0: unas trolas por el WhatsApp, porque al final yo creo que es que le vais a acabar haciendo un cuaderno a remojo a él.
1: Solo para él.
0: Bueno, ya veréis que al final nos vamos a enrollar con cómo vivimos el eclipse. Además él también estaba en la playa, con lo cual en el chiringuito nos dijo, ¿no? Que estaba en el
2: ahí nos dijo.
0: Chiringuito de Castellón. Sí, bueno, pues nada, pues con todo esto hasta las 7 de la tarde, así, del tirón.
1: De sobra con eso.
0: Venga, maravilla. Pues muy bien. Susana Díaz, que tengas una gran tarde, buen fin de semana también, ya me adelanto.
3: Un abrazo, que disfrutéis. Aquí me quedo a la espera de escucharos.
0: Un abrazo enorme, onduladísimo.
3: Y a ver cómo nos la maravillamos esta tarde.
0: Eso, y ahora Margarita Zavala también con las noticias y a la vuelta de las 4, por fin, lo que venga.
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5: Son las 4 o las 3 en Canarias.
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5: Muy buenas tardes. El gobierno se toma en serio la posibilidad de que se esté preparando una nueva entrada masiva de migrantes, tanto por Ceuta como por Melilla, y anuncia que se va a incrementar los medios desplegados en la zona. Habrá 270 policías más y 200 guardias civiles más. En total, habrá 1.150 agentes en la zona. También se refuerza el personal de extranjería para poder acelerar los expedientes y proceder a la expulsión cumpliendo la ley. En estos momentos quedan en la ciudad autónoma 5.000 de los 72.000 que entraron a finales de julio. Es lo que asegura el ministro de Interior antes de reunirse con el presidente de Ceuta esta misma tarde. Fernando Grande Marlaska insiste en defender a Marruecos, cuya complicidad, dice, está fuera de cualquier duda, a la vez que lanzó un mensaje a todos aquellos que estén pensando en estos momentos intentar entrar en nuestro país de forma irregular por esta frontera del sur.
6: Se lo digo a ellos para que no atiendan a las mafias que juegan con su vida. Desde luego, ninguno de ellos se va a quedar en Ceuta, ninguno de ellos va a ir a la península, ninguno de ellos va a ser regularizado, ninguno de ellos, lo vuelvo a repetir, y lo único que hacen está jugándose a la vida, excepción hecha a aquellos casos muy excepcionales y de máxima vulnerabilidad en términos de la ley nacional e internacional.
5: El gobierno de Giorgia Meloni confirma que va a mantener la suspensión del acuerdo Schengen con España y los controles en puertos y aeropuertos hasta que se descarten completamente, dicen, los riesgos de seguridad para

0: de Italia. En Colombia se cumplen 72 horas del terremoto, el periodo en el que los expertos consideran que es viable encontrar supervivientes, y en ello siguen centrados por tercer día consecutivo y a destajo los equipos de rescate. Cada vez con menos esperanza de encontrar con vida algunas de las casi 500 personas que continúan desaparecidas. El número de españoles a los que aún no se ha podido localizar se ha reducido a una docena, pero esta mañana hemos conocido que un ciudadano de nuestro país figura entre los fallecidos. Situación hasta ahora en Colombia, Marcos González.
1: A 265 muertos asciende el balance más reciente tras el terremoto, y entre los que hay un ciudadano español con doble nacionalidad. Cada vez más se apagan en Colombia las esperanzas de encontrar a supervivientes. En cuestión de minutos termina la ventana de vida, esas primeras 72 horas cruciales para hallar personas con vida bajo los escombros. En Cali y Pereira han sido al menos 140 los rescatados. Mientras, tiempo también de planificar la reconstrucción tras toda esta tragedia. El presidente Abelardo de la Espriella ha anunciado una emergencia económica.
2: He decidido hacer uso de la emergencia económica. Va a crear un fondo milagro, una entidad que va a canalizar los aportes nacionales e internacionales.
1: Cientos de personas han vuelto a pasar esta noche en albergues temporales o incluso en las calles.
0: Y en plenas vacaciones de verano, la erupción del Etna sigue paralizando los vuelos en Sicilia y ha obligado al aeropuerto de Catania a cerrar temporalmente. La ceniza ha llegado hasta Malta y hasta Libia. Corresponsal en Roma, Manuel Torí.
3: El volcán Etna, aquí en Italia, sigue erupcionando, de modo que se amplía por el momento el cierre del aeropuerto de Catania, en Sicilia, al menos hasta las 2 de la madrugada de este viernes 14 de agosto. Para dar una idea de la dimensión de lo que está ocurriendo en las últimas horas, son más de 700 los vuelos cancelados en los últimos 4 días y más de 100.000 los viajeros afectados hasta ahora. Muchos de ellos, por ejemplo, han tenido que dormir como podían dentro del aeropuerto de Catania, escala que por el momento sigue sin estar operativa y donde muchos pasajeros están optando en las últimas horas por desplazarse a Palermo, la capital de Sicilia, para intentar volar hacia otros destinos, además en plena temporada turística de verano. Atendiendo a las cifras publicadas por los principales medios de comunicación aquí en Italia, los daños económicos ascienden al menos hasta los 24 millones de euros.
0: Vamos ya con la información del deporte con Mario Fernández.
4: La Federación Española de Fútbol ha confirmado Estambul como sede de la Supercopa de España, que disputarán Fútbol Club Barcelona, Real Madrid, Atlético Madrid y Real Sociedad. El torneo será del 2 al 7 de febrero del próximo año. Uno de los equipos involucrados, el Atlético de Madrid, ha presentado al campeón del mundo, Alejandro Grimaldo. El lateral izquierdo tiene claro cuáles son sus cualidades y objetivos.
5: Bueno, soy una persona, un jugador con muchísima ambición, como he dicho. Tengo unos objetivos muy marcados a nivel de club. Quiero ganar títulos y a nivel individual quiero ser el mejor lateral de la liga, y todo lo que no pase por eso no será algo que esté feliz a final de año. Lo que voy a demostrar es que quiero ser el mejor lateral de la liga y que voy a trabajar por eso.
4: La Liga ha aplazado el partido de la primera jornada entre el Celta y Osasuna a causa del mal estado del césped del estadio de Balaídos. El encuentro tendrá lugar el próximo 27 de agosto. En los Mundiales de Atletismo de Birmingham, los españoles Atagüi y David Barroso buscarán las medallas en la final de los 800 metros, mientras que Yael Bestué correrá la final de los 200 femeninos. Y en los Europeos de Natación de París, España disputa esta tarde la final de los 400 por 100 libres masculino.
0: Es todo, más noticias en Onda Cero cuando sean las 5, las 4 en Canarias. Se quedan en la buena compañía de Por Fin con Isabel Lobo.
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8: ¿Qué de cosas se le dice al verano? Se le dice de todo, ¿eh? Se le dice de todo. Que si ha sido el verano de tu vida, el verano de la infancia, el verano... creo que tiene todas las coletillas que le podamos poner. Está bien, porque es una etapa del año pues que el que la disfruta de tal forma que casi que la puede alargar y le dura un poquito más, ¿eh? Si el verano sensacionalmente nos dura un poquito como hasta noviembre, pues siempre eso está genial. Hay otros veranos que son un poco más complicados, ¿verdad? Todos sabemos que hay imprevistos, que suceden cosas, Y luego están los veranos.

0: reales. Veraneos que probablemente para el resto de las personas que vivimos el presente de la historia, pues no sería alcanzable, pero sí para esos personajes de la historia que precisamente por esa posición que tenían, pues tenían sus veranos más que reales. Cristina Barreiro, profesora de Historia en la Universidad CEU San Pablo, buenas tardes.
1: Hola Isabel, buenas tardes, muchas gracias por invitarme de nuevo, que vamos a pasar un rato divertidísimo.
0: De verdad que sí, porque hablamos de veranos reales, pero en algunos casos, como lo que nos va a tocar, eran fantásticos. Fantásticos, eran de cuento de hadas, aunque mientras se descansaba o se tomaba la cosa un poco más a la ligera por ciertos reyes, reinas, etcétera, se tomaban decisiones. Había cosas, o sea, se hacían cosas.
1: Sí, la política,
0: decisiones mundiales.
1: ¿No? La política no para. El verano, pues, en verano han pasado muchas cosas. Pensemos, por ejemplo, en el asesinato del archiduque Francisco Fernando, que será el detonante para el comienzo de la Gran Guerra, de la Primera Guerra Mundial, y ocurre, pues, a comienzos de un verano, y el comienzo de la guerra, pues, será en el mes de agosto del año 1914. Por lo tanto, en verano
0: pasan cosas.
1: Juntamos ocio y política, que es algo, bueno, pues la vida no para, Isabel, y por lo tanto se siguen celebrando consejos de gobierno, consejos de ministro, aunque haya quien se lo tome de una manera más ligera.
0: Bueno, pues este es el verano más largo de la historia, de lo que vamos de olas de calor. En aquella época no sabían de esto, en aquella época tendrían calorcito, o sea, bueno, pero lo que tenemos ahora no.
1: Piensa en la indumentaria que llevaban.
0: Bueno, como también eso les daría...
1: Que no tenían manera de combatir, ¿no?, ese calor. Y yo cuando a veces, pues, miro, veo, trabajo, pues las diferentes partes del vestuario, sí, sobre todo las mujeres, ¿no?, los hombres también, pero sobre todo las mujeres, dices, uff, pero ¿cómo harían frente a las altas temperaturas? Porque las altas temperaturas, a pesar de los cambios climáticos, las hemos tenido siempre, ¿no? Entonces, ¿cómo afrontaban el verano? Ya siempre... En historia se frivolizamos un poco, ¿no? Dices que hay que, para entender la historia, tienes que tratar de adaptarte al tiempo y la época del pasado, porque si no, no puedes entender nada, ¿no? Y esto del verano y la manera de vestir que se tenía en cada época, pues ya nos hace ver o nos hace imaginarnos cómo debían de ser esos tiempos de política, pero también, por supuesto, de ocio y de esparcimiento.
0: En esta ocasión nos vamos a buscar precisamente ese veraneo en el Reino Unido, que tiene mucho, mucho, mucho. ¿Cómo se veraneaba o cómo veraneaban los reyes, las reinas en Reino Unido y cómo fue todo eso? Claro.
1: A partir del siglo XIX es que hay un cambio enorme con la irrupción de la Reina Victoria. Victoria, que va a marcar tantísimas cosas, ¿no? Va a marcar una época política, un periodo de industrialización también en Reino Unido y luego, por supuesto, a partir de la consolidación del imperio. Primero con su marido, el príncipe Alberto, y después ya viuda, ¿no?, cuando ella ya se erige como la gran soberana de Europa y del mundo en esos años. La Reina Victoria tiene dos particularidades respecto a su veranía, que después van a heredar sus hijos, sus nietos y prácticamente sus descendientes hoy en día, ¿no? Ella elige, fíjate, ¿no?, Escocia para sus veraneos. En concreto, el castillo, palacio, no sé muy bien cómo llamarlo, de Balmoral, ¿no? Fíjate
0: que nos suena,
1: los tiempos, que el clima que podía hacer en Escocia los meses de julio y de agosto. Además, una reina Victoria que, bueno, sobre todo cuando fueron pasando ya los años, ¿no?, empezó a tener ciertos problemas de salud, una especie de como de reumas, ¿no? No le sentaban bien los aires tan ingleses, tan británicos o tan escoceses. Bueno, la reina Victoria y el príncipe Alberto compran este palacio de Balmoral, en el que han pasado pues tantas cosas, ¿no? Por ejemplo, nuestra reina Victoria Eugenia, que era nieta de la reina Victoria, nace en el palacio de Balmoral. La reina Isabel II fallece un mes de septiembre del año 2022, si no me equivoco.
0: Sí, recién terminado el verano.
1: En el palacio también de Balmoral. Y después la reina Victoria lo que va a tener es algo que a veces no se cuenta, pero que es muy curioso. Ella, a la que tantísimo asociamos con el imperio, con Londres, con el palacio de Buckingham, pasaba más de 3 meses al año en la zona

0: de Niza, en un, bueno, hotel, que se llamaba el Hotel Simiaz, donde empezó a ir con el príncipe Alberto y luego siguió yendo ella ya una vez que se queda viuda, ¿no? Es muy curioso porque la reina Victoria dio ciertas, voy a decir órdenes, directivas más bien, porque como ella además es emperatriz de la India, pues tenía un grupo, una especie de servidumbre ataviada con todos los colores y toda la vestimenta típica de la India, que daba a todo ello un aspecto muy, muy tremendamente, tremendamente exótico, ¿no? La reina Victoria tiene 5 hijas, tiene 3 hijos y a todos ellos, bueno, pues de alguna manera va a inculcar estos veraneos fuera también de las islas británicas. Pensemos que en la Costa Azul, que luego sobre todo lo asociamos con el siglo XX, con esos fantásticos años 50 y 60, ¿no? Que quizás pueden ser los de la eclosión de ese veraneo, ¿no? Con Grace Kelly y demás, pero era una zona en la que se juntaban muchas familias reales, no a lo mejor de primera fila, sino grandes duques y grandes duquesas rusas tenían.
1: Elegían también.
0: Sí, elegían esa zona. Bueno, pensemos en el Mediterráneo, pensemos en el clima, pensemos en el sol, pensemos en la luz y pensemos, como hemos comentado en el programa que hemos dedicado a los Borbones, que empieza a ponerse ahí de moda ya un veraneo de deportes náuticos o de deportes acuáticos. Ojo, que son la familia real británica. Bueno, primero cuando fueron Sajonia-Coburgo, después cuando empiezan a ser ya Windsor a partir del año 1915, cuando, bueno, en plena Primera Guerra Mundial, ¿cómo vas a luchar contra los alemanes, no? Bueno, pues te reconviertes en Windsor, que parece como más inglés y menos alemán, ¿no? Pero practicaban también, sobre todo en los veranos, pues la vela, todos los deportes náuticos que, bueno, que estaban muy de moda, todas las familias reales también, española en menor medida, pero incluso la familia real alemana, el Kaiser Guillermo II, que no deja de ser nieto de la reina Victoria, tenía su propio barco real, ¿eh? Y esto en el caso de los Windsor fue así durante mucho tiempo. Es curioso también que Guillermo II, alemán, Kaiser, emperador de Alemania, y sus primos británicos, ingleses, Windsor, Jorge V, en concreto, pasaban largas temporadas en Escocia y pasaban largas temporadas en las regatas. Las regatas de Cowes eran entonces las más importantes, las más dinámicas, las que de alguna manera hacía que se juntase pues todo ese panorama regio y real. Pensemos también que la reina Victoria pues tiene una descendencia súper, súper nutrida que la va a llevar a tener 5 nietas que se convierten en reinas de diferentes países europeos. Pero los veranos los pasaban todos en, o al menos una temporada, ¿no? Coincidían todos ellos en Escocia. Así que yo del ese veraneo real de la familia real inglesa destacaría, bueno, por una parte la zona de, bueno, el Palacio Castillo, repito, de Balmoral. Ojo, que ellos, como buenos ingleses que son, también tienen mucha afición a la caza, ¿eh? Y aunque la caza no sea específica.
1: Y a las caminatas.
0: Y a las caminatas, a los paseos, utilizan una vestimenta. Bueno, y en eso Isabel II era icónica, ¿no? Muy particular.
1: Con el pañuelito,
0: super, super la particular, sí. Montar a caballo. Es decir, que son deportes y son tiempos de esparcimiento que a lo mejor no coinciden, bueno, pues algo un poco más desenfadado, como puede ser la ocia, el ocio y una vestimenta más ligera, pero que va, es algo propio de la identidad, de esa identidad británica.
1: ¿Y los díscolos? Pues claro, aquí estamos pensando, oye, y cuando te ibas ahí en el 600, todos juntos, ¿no? Tuc, tuc, tuc, tuc, de vacaciones.
0: Era español, era español.
1: Pero ponte ahí, ahora, ¿no? Con niños, las maletas, el coche, tal, el autobús, el que coja, todos de vacaciones, todos a la vez. O sea, en el fondo, ellos tenían como una obligación y esto era obligado, ¿no?, de moverse juntos por seguridad, por lo que fuera. ¿Hubo algún díscolo, alguna díscola, que dijera, mira, a ver si os vais vosotros a Niza, que yo me quedo aquí en el Palacio de Buckingham, por ejemplo, ¿no?
0: Bueno, Buckingham, eso no se puede hacer, ¿no?, el mes de julio, agosto, lo veo, imposible, lo veo, ¿no?, complicado, ¿no? El castillo de Windsor también lo veo...

0: ¿no? Para temporadas largas. Pero claro que sí, y además con lo del Díscolos que teníamos en la familia real británica, pensemos en primer lugar en Eduardo VIII, ese soberano que se convierte en rey en enero de 1936, justo a la muerte de su padre, pero cuyo reinado va a ser breve, no, brevísimo, ni siquiera va a poder celebrarse esa ceremonia de proclamación. Ese tiempo de entreguerra, es que el año 1936 es curioso, ¿no? Curioso en su verano, pensemos que justo en España es el tiempo que comienza nuestra guerra civil, y es un periodo también de muchas tensiones políticas, ese periodo de entreguerras que termina desencadenando en septiembre también del año 39, una segunda guerra mundial, ¿no? Pues ese Eduardo VIII, que renunciará al trono ante los micrófonos de la BBC, no en verano, pero sí en unas navidades del año 36, al final termina pasando también sus veranos en la zona de Cannes, y a partir del año 40, bueno, tras unas veleidades que tiene con el gobierno nacional socialista alemán, sí, una visita que hace Hitler y demás, lo terminan destinando como gobernador de las Bahamas, que en verano o en invierno, no sé, pero siempre tiene un espíritu como muy veraniego, ¿no? Pensamos en las Bahamas, ¿no? Y sí, pensamos también en el verano y en estos tiempos de dedicarte a algo más que no sea solo la política.
1: De toda esta gente que se movía con ellos, la corte, ¿no? ¿Sabemos si tenían pautas específicas? Si tenían que... Porque, bueno, en el fondo era una manera de trabajar, ¿no? Aunque no fuera remunerada, era como un intercambio de intereses, lo que fuera, ¿eh? Pero tenían que viajar con ellos, con lo cual... ¿Esta gente cómo se comportaba? Porque, bueno, es una foto bonita, ¿no? También
0: hay un protocolo, hay...
1: De la historia.
0: No dejaban de celebrarse ciertas reuniones políticas, ¿no? El primer ministro británico departía y tenía la cita habitual con la reina Victoria.
1: ¿Y llevaba a su familia, por ejemplo?
0: Sí, las familias también se desplazaban, aprovechaban, y bueno, pues tenían esos encuentros políticos. Es que si hacemos un repaso, bueno, yo sobre todo, como sabes, me dedico a la edad contemporánea, al siglo XIX y al siglo XX, pero es que en esos meses de agosto y septiembre es que pasan muchas cosas, ¿no? La política no para, el mundo no para, las tensiones internacionales tampoco paran. Pensemos, por ejemplo, es que la guerra de Crimea tiene episodios importantes que ocurren durante esos veranos a partir del año 53. Las tensiones enormes que hay también en lo que es el eje del Imperio Británico, de El Cairo a Ciudad del Cabo, ¿no? En el año 98, por ejemplo, los enfrentamientos con los franceses. La reina Victoria no estaba directamente en ese momento en los puntos en conflicto, pero ya es informada, claro, absolutamente.
1: Es que eso estoy pensando.
0: De todo.
1: La gente, ¿no? De esa corte, o todas esas personas que les rodeaban, por mucho que ellos fueran discretos, por mucho que esas reuniones fueran privadas, habría cosas de esa tensión, de esos contextos, que lo impregnaría todo. Es decir, que al final, esta gente que volviera, pues eso, al palacio oficial, de la residencia oficial, de la Casa Real, etcétera, ya tendrían en su cabeza, ¿no? Pues un oye, a partir de septiembre esto va a ser, ¿no? O la realidad del mundo, o el mundo está cambiando. ¿Cuántas veces ese entorno no habrá pensado esto, ¿no? Devolvemos este verano, el mundo está cambiando. O sea, parece que después de cada verano el mundo cambia un poco.
0: Sí, pero el verano no deja de ser un tiempo de la historia. Por ejemplo, vamos otra vez a los veraneos de la familia real inglesa. A partir del año 40, 1940, estamos en pleno ofensiva alemana sobre las islas británicas, que, bueno, pues a pesar de los sistemas antiaéreos que mantenían los británicos ya con Winston Churchill, bueno, un Winston Churchill que también daría mucho juego para hablar de sus veraneos reales, porque él mismo como personaje da mucho juego también, ¿no? Ahí nos olvidamos de Balmoral y nos olvidamos de todo. La realidad de la familia real, ¿cuál fue? Pues estar con el pueblo británico, ¿no? Y es verdad que ahí sí se trasladan, bueno, pues por motivos de seguridad, al Palacio de Windsor, que es donde tanto el rey

Jorge VI, porque nadie daba un duro al principio como la reina madre. Bueno, nosotros la hemos conocido como la reina madre, pero Isabel Lyon Bowles deciden quedarse con el pueblo.

0: implicada con el sufrimiento que verano e invierno estaban sufriendo los ingleses durante, bueno, pues esos años de la Segunda Guerra Mundial. Pero verano es política, verano es también diversión, y en el caso de los ingleses, pues yo pondría un poco el foco, ¿no?, en esas regatas. Bueno, después también estaban las, algo que es inglés, pero que también, bueno, inglés, británico, a veces es difícil acertar con el término exacto, también español, que eran las regatas de traineras, ¿no?
1: Ay, que
0: todavía,
1: claro,
0: se practican hoy, yo creo que con un sentido diferente, pero que llegó a tener un punto muy aristocrático. En los partidos de polo, si hablamos de los ingleses, tampoco podemos dejar de mencionar, bueno, pues esa afición enorme que miembros de la familia real pues siempre han tenido y que siguen teniendo, ¿no?, actualmente hacia este deporte estrella. Bueno, iba a decir argentino y británico también, ¿no? Y hoy en día, pues no sabemos qué deparará el veraneo real de los hoy príncipes de Gales o del rey Carlos III. Pero bueno, yo creo que son bastante parcos y austeros. Ya sabemos que a Carlos III le gusta esto de la naturaleza, le gusta conservar
1: los jardines,
0: así, claro, que nos lo imaginamos podando plantitas y me imagino. Y esto es común a todos ellos, que pasarán también sus vacaciones personales y privadas en un punto que nosotros vamos a desconocer y del que seguramente no tengamos fotografías. El mundo de la fotografía es divertido también y nos ayuda pues a conocer esos gustos, esas aficiones. Eran muy aficionados al retrato, ¿no? Desde mediados del siglo XIX, cuando esto se la fotografía se hace un poco más general, hay un montón de fotos y un repaso por esas fotografías también nos hace ver cómo era el pasado y cómo mataban el tiempo en esos días de calor.
1: Y además está muy bien utilizado eso, ¿eh? Porque hay horas del día que es cómo matas el tiempo, ¿eh? Si lo tienes de descanso y de vacaciones de verdad, hay ratos, ¿verdad?, que dices, pero ¿cómo es posible? ¿Qué hacemos ahora?
0: Ay, pero a mí eso de aburrirse me parece imposible. Siempre hay cosas que hacer. O leer un buen libro. Si quieres saber algo de la reina Victoria, pues yo siempre recomiendo el de Leighton Strachey, que para horas de piscina en verano, pues nos acerca muy bien a no solo a la personalidad de la reina Victoria, sino también a esos veraneos reales que hasta su fallecimiento en el año 1901 marcaron un tiempo en las élites sociales de ese tiempo.
1: Pues me suena que el rey Carlos III y su reina consorte. Y todo es posicionarse, ¿eh? Yo sé que tú vas a decirme que es reina consorte, yo te voy a decir consorte, y entonces aquí todo el mundo ya sabe quién va de Lady Di y quién no. Y sé que se están planteando, porque esto lo publicaron los medios británicos, el hecho de que probablemente puedan dejar de tener el Palacio de Buckingham como residencia principal. Oye, que es un planteamiento que se pueden estar haciendo, que es muy grande. Dicen que es muy grande, bueno, podemos entenderlo.
0: Tienen que adaptarlo a los nuevos tiempos. Ellos, claro, eran muy aficionados a Clarence House, que es más pequeñito, un poquito más privado, y donde, bueno, pues vivía, fue residencia oficial del duque de Edimburgo, del anterior duque de Edimburgo, un tiempo largo, y del propio Carlos y Camila antes de convertirse en reyes. Bueno, Clarence House puede ser una buena apuesta, pero no es veraniega.
1: Esa no, esa ya sería ya para empezar el curso. Cristina Barreiro, profesora de Historia de la Universidad CEU San Pablo, gracias por este veraneo real. La semana que viene, a ver, ¿a dónde?
0: Uy, nos podemos ir, por ejemplo, a, ¿qué te parece el Imperio Romanov? Los rusos, que eso era un imperio tan vasto territorialmente, tan frío, que pensar en Rusia parece que no nos hace imaginarnos cómo podía ser un verano en San Petersburgo. ¿Huían o no huían de San Petersburgo? ¿Por qué no refugiarse en Crimea?
1: Es que nos gusta. Pero, ¿y algo de Francia antes? ¿Hacer una parada en Francia? Bueno, zona de Biarritz.
0: Uy, Biarritz está muy bien.
1: ¿Cuánto tenemos ahí?
0: Biarritz nos lleva a hablar de Napoleón III y de Eugenia de Montijo. Creo que nos va a gustar mucho, sí. Y además estamos de aniversario.
1: Ahí estamos. Pues hasta la semana que viene. Buena tarde y a disfrutar, ¿eh? Sal de aquí a disfrutar, por favor.
0: Pues, a seguir disfrutando. Dudes, que sabes que soy disfrutona, Isabel. Un abrazo.

0: Muy reales, muy realizados todos este verano. Y Odil Rodríguez de la Fuente entrando por este Estudio 1 de Onda Cero, que me encanta, porque entonces ya va oliendo a naturaleza, va oliendo a que se puede respirar de verdad. Odil, ¿cómo estás? Buenas tardes.
1: A campo, buenas tardes, Isabel.
0: Ay, qué rico eso, ¿eh? Aunque dure muy poquito en este verano, solo por la mañana.
1: Sí. No, pero bueno, mira, hoy no vamos a tirar tanto de campo, vamos a tirar más de océano.
0: ¿Qué dices?
1: Sí, pero el océano también huele maravilloso, como a yodo. Bueno, el olor del mar en el norte, que yo soy muy del norte, de las olas, ¿no? Cuando te viene ahí toda la espuma y es un olor como a algas, a yodo. ¡Buah! Maravilloso. Sí, hoy
0: venga,
1: vamos a hablar de mar.
0: Pues a remojo.

0: Por fin somos naturaleza. Poder decir esto una vez a la semana es bueno que lo hacemos contigo. Y ahora por todos los costados, ¿eh? Porque cómo se siente uno cuando está en el mar.
1: Oh,
0: es una sensación
1: maravillosa.
0: Perder la gravedad, estar así.
1: Totalmente. Aparte que es sanísimo, ¿eh? Porque
0: ¿sí?
1: absorbemos a través de la piel, parece que no, pero la sal y todos los minerales que hay en el océano para la salud, fundamental.
0: Es muy bueno.
1: Balsámico.
0: Es muy bueno. Ahora, luego hay que salir. Porque no pertenecemos.
1: Bueno, claro.
0: No pertenecemos del todo.
1: Claro,
0: ahora,
1: mi amor.
0: Cuando entramos y nos encontramos con los que sí pertenecen, ahí nos da un poquito más de susto. ¿Qué pasa con las medusas, Odil? Todos los veranos hablamos de ellas, de estos animalitos que bueno, pues que no nos hacen mucha gracia, pero ellas sí que saben.
1: Sí, bueno, claro. Y además es que sí que quiero remarcar una cosa. Como bióloga, siempre tengo que hablar de estos temas de biología,
0: claro.
1: Porque hay mucha gente que no asocia las medusas con que sean animales. Pero son,
0: oh.
1: No, claro, porque son animales tan peculiares que dice, pero esto es un animal, ¿esto qué es? ¿No? Bueno, son animales, pertenecen al filo Cnidaria. Y lejos de ser, pues al final, un animal molesto para los bañistas, pues son auténticos supervivientes evolutivos y motores ecológicos fundamentales para la salud de los océanos. Son importantísimas las medusas, Isabel.
0: Entendido esto, vamos a sacar las peculiaridades, porque dices animal, animal. Yo no me lo sé mucho, lo de las medusas, pero no tienen ni la mitad de la mitad de la mitad de lo que tiene el resto de animales. O sea, de ojos, por ejemplo. ¿Qué más? Bueno, extremidades. Bueno, sí, los tentáculos estos que algunas tienen, pero que eso no llega a ser exactamente...
1: Una extremidad.
0: Exacto.
1: No, no, claro, claro. Es que por eso la mayoría de la gente no lo ve como un animal, ¿no? Y la razón por lo que no se asocia pues al clásico animal, con corazón, con sangre, con, bueno, pues las características, es que son muy antiguos evolutivamente hablando. Fíjate que son bastante más antiguas las medusas que los dinosaurios. Estamos hablando de más de 500 millones de años y que lograron sobrevivir 5 grandes extinciones masivas. Estos animales apostaron por lo que podríamos denominar un minimalismo radical y precisamente en ese diseño biológico tan simple es lo que las hace sumamente eficientes.
0: Pero ¿y si no tienen cerebro? ¿No tienen tampoco el sistema circulatorio? ¿Pulmones? ¿Y cómo se llaman las branquias? Bueno, pues entonces, ¿cómo viven?
1: Pues mira, es verdad que no tienen un cerebro central que procese la información, ¿no? Pero sí tienen una red nerviosa difusa que está extendida por todo el cuerpo. Y no necesitan venas, ni sangre, ni corazón, porque sus paredes celulares son tan delgadas que al final el oxígeno que hay en el océano, del agua, pasa directamente a sus células por difusión. Directamente,
0: ¿dices?
1: Sí. Y lo mismo ocurre además con los nutrientes, que se reparten de la misma manera, ¿no? O sea, por difusión de célula a célula. El agua del mar en realidad hace el trabajo de la sangre, porque claro, es que son un gran porcentaje de agua. Y aunque no tienen un sistema digestivo complejo, tienen una cosa que se denomina una cavidad gastrovascular, que tiene una sola apertura al exterior y funciona como una especie de todo en uno. Es como una especie de saquito con una sola apertura,
0: vale.
1: Y hace las funciones de boca, de ano, de estómago y de intestino.
0: Las medusas,
1: Muy simples.
0: Las medusas. Sí, bueno, pues, pero y entonces la simplicidad es lo que les ha hecho.

0: Per vivir, per durar, porque claro, es un éxito
1: desde
0: de la evolución.
1: Desde el Cámbrico, Isabel, más de 500 millones de años sin apenas cambiar su diseño, porque todos al final tenemos nuestras raíces evolutivas, pero hemos ido cambiando,
0: ¿no? Y ellas no.
1: Ellas han permanecido prácticamente igual hasta nuestros días. Y eso da fe de ese éxito evolutivo, ¿no? Algunas de las razones tienen que ver con esa simplicidad, porque claro, es que están compuestas aproximadamente de un 95% de agua de mar. Y esto significa que al final construir su cuerpo, pues les cuesta poquísima energía. Si hay escasez de comida, pues al final el metabolismo se puede ralentizar al mínimo. Las medusas pueden literalmente encoger de tamaño para consumir el mínimo de energía y no morir, y cuando la comida regresa, pues vuelven a crecer otra vez, pues a velocidades asombrosas. Por otro lado, al no tener sangre y poder respirar por difusión a través de la piel, pues pueden tolerar niveles muy bajos de oxígeno en el entorno. Y cuando tú tienes un ecosistema que colapsa porque hay oxígeno muy bajo, sin embargo las medusas se quedan solas.
0: Ay, a sus anchas
1: reinando
0: ellas
1: y alimentándose de lo que queda, ¿no? Y finalmente, por una forma de reproducción muy particular.
0: ¿Cómo le hacen?
1: Pues fíjate, con todo lo simples que son, la reproducción de las medusas es bastante compleja porque tiene varias fases. Todo empieza pues con una medusa macho y una hembra que se reproducen de forma sexual en el agua. Hasta aquí lo normal. De esa reproducción sexual nace una larva, bueno, varias larvas, que viajan hasta el fondo del mar y se plantan en una roca, se transforman en un pólipo. Un pólipo que es casi como si fuera una planta. Están ahí como pegaditas a una roca, y estos pólipos son estructuras muy duraderas que pueden clonarse a sí mismas y pueden hasta esperar dormidas durante años, Isabel, a que las condiciones sean las ideales para empezar a dividirse horizontalmente, como si fuera una especie de torre de platos apilados. Imagínate, ¿no?
0: Qué inteligente es esto.
1: Totalmente. Entonces, ¿qué ocurre? Que cada uno de esos platos que sale de forma horizontal es una medusa bebé que empieza a nadar, que crece a toda velocidad y se convierte en una medusa adulta.
0: Esto sí que es una pasada, ¿eh?
1: No, una pasada.
0: Esto,
1: o sea,
0: es una pasada. Y esperar, o sea, ¿será que las medusas son el ser más paciente de todo el planeta? Porque claro,
1: bueno, no,
0: esas condiciones.
1: Es que es increíble esa capacidad adaptativa, de sobre todo de que saben que las condiciones no siempre van a ser idóneas, ¿no? De que pueden encontrarse, claro, después de más de 500 millones de años, saben que hay extinciones masivas, que las condiciones cambian. Entonces se han adaptado y tienen diferentes estados que les permiten esperar a que las condiciones sean idóneas otra vez, ¿no? Y también esto explica las plagas de medusas que estamos viendo en el Mediterráneo. Porque claro, cuando aumenta la temperatura superficial del mar, el metabolismo de estos pólipos se acelera.
0: Bla, bla, bla, bla, bla, bla.
1: Exacto. Y entonces, la ventana de tiempo que normalmente tendría un pólipo para fabricar medusas no dura unas semanas, sino que dura varios meses. Y como las condiciones del agua siguen siendo perfectas, durante no unas semanas, sino unos meses, después de soltar esa primera remesa, pues el pólipo se recupera a toda velocidad y vuelve a iniciar el proceso, y en lugar de producir esas medusitas una vez al año, hace una segunda remesa, una tercera remesa y hasta un cuarto turno de producción en una misma temporada. Y por eso tenemos esas invasiones de medusas en el Mediterráneo.
0: Y hasta que llegan a nosotros, y ahora nos vas a contar si, bueno, pues cómo se comportan, ¿no? Cuando se encuentran con nosotros, pues el alimento que tienen que tener. O sea, ¿cómo gestionan todo eso?
1: Bueno, claro, es que efectivamente tú puedes producir muchas medusas, pero tienes que tener mucho alimento para que esas medusas puedan vivir. Y aquí tenemos el problema de la sobrepesca. Porque claro, la sobrepesca en el Mediterráneo, ¿qué ha hecho? Pues eliminar a los principales competidores de las medusas, porque ambos se alimentan de zooplancton. Entonces hay mucha más comida. Por otro lado, muchos de estos peces que han sufrido, que han desaparecido con la sobrepesca, también solían comer medusas. O sea, estás eliminando al depredador de la medusa. Y luego, por otro lado, tenemos la llegada de fertilizantes agrícolas, de aguas residuales ricas en nutrientes, que genera mucho fitoplancton y, consecuentemente, mucho zooplancton, que es el alimento de las medusas. Entonces tienes todos los factores para que haya explosión de medusas.
0: ¿Y luego le echamos la culpa de todo? Porque, bueno, bastante aguantan las pobres medusas, ¿no? Y cuando llegamos los bañistas, pues nos pican. Bueno, esta es la única parte mala que tiene la medusa. Que bueno, pica y ya está.
1: A ver,
0: si no fuera por eso.
1: Pero vamos a ver, Isabel, es que no todas pican.
0: ¿No todas?
1: No, no todas pican.
0: Que está extendido, ¿verdad? Como que todas.
1: Sí,
0: todas
1: está muy metido que todas pican. Pues mira, fíjate, tenemos en el Mediterráneo una medusa muy común que se llama la medusa huevo frito. Me encanta el nombre. Es que es un huevo frito. Busque la gente, parece un huevo frito y se llama así, medusa huevo frito. Y esta la vemos sobre todo a finales del verano. Y tiene un veneno prácticamente inocuo para el ser humano. Como mucho te puede causar una leve irritación en zonas de la piel muy sensible como los labios o los ojos. Y luego tenemos la medusa común, que está ya así que le sonará más a la gente porque es transparente y tiene como cuatro círculos en el centro. Es muy común, como indica su nombre, y tiene un veneno extremadamente débil, tan débil y unos tentáculos tan cortos que podrías tocarla y no sentirías absolutamente nada.
0: Pero siguen teniendo veneno. O sea, quiero decir que aunque no nos haga el efecto tan fuerte, sí tienen. ¿Hay medusas que no tengan nada de veneno?
1: Pues es una buena pregunta porque es raro. Es muy raro. Las hay excepciones, pero es raro. ¿Por qué? Porque al final las medusas dependen de sus células urticantes. ¿Para qué? Para cazar y para defenderse. Pero como te decía, hay algunas excepciones fascinantes donde las medusas han perdido por completo su veneno porque ya no lo necesitan para sobrevivir. Y el ejemplo más famoso y espectacular del mundo se encuentra en un lugar muy concreto en el planeta, Isabel, que se llama el Lago de las Medusas, el Jellyfish Lake, que se encuentra en una de las islas de Palaus, que es como una zona en el Pacífico con unas islas maravillosas, en el que, por cierto, he tenido la suerte de nadar.
0: ¿Te has bañado ahí?
1: Me he bañado ahí, fue una pasada. Tú imagínate una isla pequeñita a la que llegas en lancha. Llegas en lancha, ahí,
0: claro,
1: una isla deshabitada, retirado, no hay nada,
0: es jungla.
1: Y hay un caminito con unas cuerdas que han puesto así en unos árboles para que te agarres y subes en medio de la jungla, pues por este caminito, y de repente te encuentras con un lago de agua salada en el centro de la isla, completamente aislado del océano circundante. ¿Por qué? Pues por diferentes acontecimientos geológicos, este lago se formó y un grupo de medusas doradas quedaron atrapadas dentro del lago y totalmente aisladas del resto del océano. Entonces, claro, al ser un entorno en el que no había depredadores de los que defenderse, tampoco había zooplancton que cazar, pues la evolución eliminó por completo la toxicidad de las células urticantes de estas medusas.
0: ¡Qué increíble!
1: Ya no eran necesarias. Y en su lugar, claro, tú dirás, ¿y entonces de qué viven estas medusas? Porque si no tienen zooplancton, ¿de qué se alimentan?
0: ¿Qué se les ha ocurrido? A ver.
1: Pues agárrate, se convirtieron en granjeras solares.
0: ¡Ay, qué es esto!
1: Pues sí, ¿y cómo? Pues fíjate, a través de una simbiosis, que ya hemos hablado en otros programas, que simbiosis es una relación de colaboración. Albergan unas algas microscópicas, las medusas, dentro de sus tejidos, y estas algas realizan la fotosíntesis y le prestan alimento a la medusa. ¿Y la medusa qué le da a la alga? Pues se mueve. Se van moviendo las medusas en masa, siguiendo la trayectoria del sol en el lago. Y bueno, es un lago maravilloso, es un santuario biológico donde tú puedes nadar entre millones de medusas de forma totalmente inofensiva.
0: Granjeras solares.
1: Me
0: encanta granjeras solares. Y la experiencia, bueno, para toda la vida, ¿no?
1: Bueno, la experiencia.
0: Estar ahí tú en el lago.
1: Bueno, pues te metes ahí en este lago que es como azul turquesa. Sí. Y te juro que es una sensación para mí lo más parecido a lo que debió de ser estar en el útero materno.
0: ¿Qué me estás contando?
1: Te lo estoy contando porque está rodeada de millones de medusas pulsando. Porque ¿sabes cómo pulsan las medusas?
0: Así hacen como un
1: hacen como boom, boom, boom.
0: ¿Esa vibración en el agua se nota?
1: Sí, sí. O sea, sobre todo es que lo ves. Es que son millones y te tocan. Y es que es como una sensación de eso, de estar... Porque el agua es transparente, oyes los sonidos de la selva. Bueno, bueno. Es brutal, una pasada, Isabel.
0: Vaya, vaya. Luego están las experiencias de cada uno en el anecdotario del verano, pero esta es
1: brutal,
0: es extremadamente
1: brutal.
0: Y el otro lado, Odil, que como buena bióloga, el otro lado, las medusas que sí que matan.
1: Bueno, y tanto que matan. Algunas medusas, Isabel, han desarrollado venenos hiperpotentes que están diseñados para fulminar a sus presas al instante. ¿Por qué? Porque la idea es evitar que forcejeen, que rompan los delicados tentáculos que tienen las medusas. Y fíjate que hay medusas que tienen el veneno más potente del planeta. O sea, estamos hablando de el número uno. Dentro de los animales lo tienen medusas. Por ejemplo, las medusas que se conocen con el nombre avispas de mar. Y estos animales, como te decía, tienen el veneno más potente que se conoce en el planeta. Tienen una forma cúbica, son nadadoras activas, muy rápidas, y cuentan con ojos. O sea, que estas son unas medusas muy particulares. Se alimentan de pequeños crustáceos y de peces.
0: Pues no me sonaba nada, porque no las había escuchado yo lo de las avispas
1: de mar.
0: No las había escuchado. Sí sabía que había unas muy potentes cuando se hizo este récord tan, tan brutal por esta mujer que ahora mismo no me sale el nombre, pero que cruzó el Canal de la Mancha a nado.
1: Sí.
0: Y que fue una de las, bueno, no fue la primera, y entonces, pues bueno, todo eso que se tenían que untar,
1: claro,
0: para ahuyentar,
1: evitar,
0: y eran mortíferas,
1: sí,
0: las que se encontraban. Bueno, pues en este caso, aquí no hay, ¿no?
1: No.
0: Aquí
1: bueno,
0: no.
1: Bueno, a ver, ¿dónde crees, así de cabeza, dónde crees que te puedes encontrar los bichos más venenosos del mundo?
0: Pues a ver, por ahí para adelante, muy para adelante.
1: En Australia, hija.
0: Australia.
1: O sea, Australia es todo el bicho más peligroso. Yo, claro, ya que yo me apasiona Australia, muero de ganas de ir a Australia, pero digo, ¿qué kit me voy a tener que llevar?
0: Claro.
1: Porque si no te como un tiburón blanco, tienes escorpiones, tienes, o sea, todo lo que pica y mata está en Australia. Entonces, sudeste asiático y Australia. Y fíjate que la toxina, Isabel, es un cóctel brutal que va a atacar simultáneamente al corazón, al sistema nervioso, a las células de la piel. Pero el gran problema de si te pica una de estas medusas es el dolor. Porque el dolor es tan sumamente intenso, desgarrador, pero desgarrador, que hay muchas víctimas que no mueren por el efecto del veneno en sí en tu cuerpo, sino por el shock neurógeno del dolor que te produce, que entras en shock y entonces se ahogan antes de salir del agua. O sea, imagínate, una sola de estas medusas contiene veneno para matar a 60 humanos adultos. Pueden provocar un paro cardíaco y la muerte en menos de 3 minutos, siendo el veneno que tiene la acción más rápida también de los venenos del mundo
0: animal. Muy peligrosas.
1: Sí.
0: Pero aquí en España se ven cada vez más las carabelas portuguesas. Estas tienen un veneno curioso,
1: Bueno, sí, a ver, es otra liga, porque claro, estamos hablando del veneno más potente y extremadamente doloroso, pero claro, el de las carabelas es potente, pero raramente son letales, o sea, es otra liga. ¿Cuál es el verdadero peligro de las carabelas portuguesas? Y esto es muy importante, si la gente no las ha visto nunca, una carabela flota. O sea, la puedes ver porque está flotando encima del agua. Se llama carabela porque tiene una especie de vela.
0: Qué bonita, ¿eh?
1: Sí, son bonita, preciosas. Sí. Son así como moradas, son muy bonitas.
0: Aléjate.
1: ¿Por qué? Porque tú la ves flotando y dices, bueno, mira, la tengo ahí a 5 metros, está a distancia. Ojo, tienen tentáculos larguísimos que arrastran a metros de distancia por detrás de ellas. Entonces tú estás nadando tranquilamente a 15 metros... No, 15 metros de esa carabela que dices, bueno, eso está a muchísima distancia, no ves nada en la superficie, porque estos son todos debajo de la superficie, y de repente te cruzas, ¿no?, con estos hilos invisibles. Llamas incluso muertas, ojo, también, te encuentras una que está muerta en la playa, y varadas en la arena, sus tentáculos siguen activos. Que la gente no las toque, no
0: por
1: las
0: favor.
1: Pise, aunque estén muertas, sí.
0: Por favor. Y cada vez se ven más en lugares donde antes no había. Hemos escuchado, el verano ya ha pasado, el anterior, venimos como unos 6 años aproximadamente ya reportando este tipo de medusas en la zona del Cantábrico, que esto era lo inédito hasta ahora.
1: Lo inédito hasta ahora, efectivamente, normalmente están en regiones más cálidas del Atlántico Central. ¿Qué ocurre? como resultado del cambio climático tenemos varios factores que se conjugan. Por un lado, cambios en los vientos y en las corrientes dominantes que durante la primavera y el verano están empezando a empujar a las colonias flotantes que tenemos, ¿no? De la zona central, como hemos dicho, del Atlántico Central hasta el Golfo de Vizcaya. Pero es que además tenemos los mares, el mar Cantábrico, más caliente de lo habitual, y eso que hace que cuando van llegando hacia el Cantábrico, pues pueden sobrevivir más tiempo.
0: ¿Qué hacemos, ¿Qué hacemos? ¿Cómo hacemos para que...? Bueno, si nos pica, ya está.
1: Si nos
0: ha picado.
1: Pica, te ha picado.
0: Nos ha picado, pues ¿qué hacemos?
1: Te ha picado. Mira, muy importante, salir del agua inmediatamente. Pues para que no te ahogues, para que no te asustas, te dé un calambre, ¿no? Hay que salir del agua. Lavar la zona siempre con agua de mar. No con agua dulce, con agua de mar. ¿Vale?
0: Muy interesante.
1: Sí, lava la zona y quítate los restos que te hayan podido quedar de esos tentáculos pegaditos, pero no uses las manos, que es lo típico, ¿no? Ahí me lo voy a quitar. No uses las manos porque te va a picar en las manos. Utiliza, pues, una tarjeta de crédito, que no lo tienes una tarjeta, pues el borde de una concha para arrastrar esos filamentos que se han quedado pegados en la piel.
0: Vale.
1: Luego, ya después de acudir al centro de socorro, a urgencias, se recomienda aplicar calor. Lo máximo que puedas aguantar, 40-45 grados, lo máximo que aguantes sin quemarte, dentro de los 20 minutos desde después. Que te ha picado, después, alivia muchísimo el dolor.
0: Medusas, ¿eh? Había unas que con mirarte te dejaban de piedra y estas, bueno, te dejan un poco para allá, ¿eh? Te pueden arruinar por lo menos un día de vacaciones.
1: Sí, pero mira, yo, Isabel, recordar, ya sabes que a mí siempre me gusta dar mis toques de cierre, que aunque nos molesten, las medusas juegan un papel vital en los ecosistemas marinos porque son el alimento principal de muchas especies amenazadas como la tortuga, la uz y el pez duna. Ofrecen refugio y protección en sus tentáculos a muchísimos peces juveniles también, frente a grandes depredadores, que se nos olvida esto también, ¿no? Que ofrecen refugio y además tienen un rol crucial en la regulación del clima, que esto la gente tampoco lo piensa, ¿no? ¿Por qué? Porque cuando mueren en masa, que igual que tenemos como esas invasiones, luego mueren en masa, sus cuerpos caen al fondo del océano y así transfieren, bueno, pues el carbono de la atmósfera que ha pasado a sus cuerpos, lo secuestran y lo transfieren al fondo de los océanos, además de materia orgánica que también nutre los ecosistemas que se llaman bentónicos, que me encanta ese nombre,
0: bentónicos
1: de los fondos, ¿no? De los fondos profundos. Así que la gente no olvide que son muy, muy importantes para nuestros ecosistemas.
0: Qué fácil lo hace, Odil, siempre. Es que lo hace muy fácil y además nos ofreces una de cosas curiosas, que mientras aquí en la superficie nos estamos inventando esto de los refugios climáticos, estamos buscando esos refugios con tanto calor, las medusas ya desde el principio de los tiempos son refugio para otros animales. Refugio climático, refugio de la naturaleza. Me parece brillante, brillante lo que cuentas.
1: Sí, sí, sí.
0: Odil, la semana que viene más.
1: Venga,
0: ¿eh?
1: La semana que viene más.
0: ¡Ay, no! ¿Qué más? ¿Qué más? ¿De aquí no te vas?
1: ¿Pero qué dices?
0: De aquí no te vas. Vamos, hombre. Ay. Venimos después del día de ayer, ¿no? ¿No te dije que nos iba a dar un yuyu con lo del eclipse?
1: Ah, bueno, es verdad que no hemos comentado nada.
0: Ah, vale, yo digo, pero bueno, ¿qué, ¿dónde no, es que estuviste
1: se nos,
0: al final?
1: Se nos va la cabeza.
0: Bueno, no pues, te dije, bueno, tú lo dijiste, que se nos iba.
1: Yo hice una escapada, yo hice una escapada a Galicia.
0: O sea que estabas en franja buena.
1: Estaba y además con totalmente viendo la puesta. Me dio el escalofrío ese famoso.
0: Lo sentiste.
1: Lo sentí.
0: Nosotros también.
1: Totalmente. Una pasada, qué espectáculo. Qué... Oye, de verdad, es un privilegio, ¿eh? Yo te digo, a mis hijos se lo dije.
0: Sí.
1: Les dije, sois unos privilegiados, sois unos micos, apenas tenéis años de vida y habéis vivido. ¿Qué han vivido estos niños? Una pandemia, un eclipse. Han vivido de todo.
0: Que lo diga Filomena, el otro.
1: Sí, la explosión del volcán en Canarias. Pero es que ahora no me acuerdo, pero cantidad de cosas que son excepcionales, que yo decía, pero bueno, esto es que no ocurre, y lo han vivido todo ellos. O sea, una pasada.
0: Qué etapa histórica más buena. Pues sí. Ahora sí,
1: qué maravilla.
0: Ahora sí, ¿no?
1: Ahora sí ya nos despedimos.
0: Que esto ya es un documento histórico.
1: Sí, hombre, teníamos que comentarlo. Ay, por el amor de... Es que se nos ha quedado un poquito lo que tú dices. Hemos quedado un poquito yuyu.
0: Sí, sí. Gracias, Odil Rodríguez de la Fuente.
1: A ti siempre, mucho. Isabel, un besito. Sí.

0: bandas ahora, ya no me las voy a inventar más, no me las voy a inventar más. De momento, son las 4:51 minutos, ahora menos en Canarias. Enseguida vuelven los practicarios porque hoy, por fin, expedimos el decálogo del verano inútil de una llorona.
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10: Ahí llegan los de la vida loca de la radio en verano. Julio, Gil, Mercedes, Aijón, ahí llegáis, ¿eh? Menudo ritmito que lleváis, ¿eh?
11: Hombre, aquí siempre estamos a tope,
10: sí. Bueno, por fin expedimos el decálogo del verano inútil de quien tocaba.
12: Chabela Vargas.
10: Chabela Vargas.

0: Ya hemos entrado, ¿no?
1: ¿Hemos entrado?
0: Ya hemos entrado.
1: Son 10. Venga, pues a empezar. Sin llorar, sin llorar.
2: El primer consejo es sencillo. No tengas prisa, Isabel. No tengas prisa.
1: No, ¿verdad?
2: El verano está para caminar despacio, sentarse sin mirar el reloj y dejar que el día pase.
3: El segundo, bebe con moderación, pero brinda con ganas, porque una buena canción, una buena compañía y una buena copa pueden convertir cualquier tarde en un recuerdo.
4: De veras, qué difícil tener que dejarte sin que sienta.
2: Canta siempre, aunque no sepas cantar, tú canta.
1: Tú dale, vale.
2: Canta. Chabela hizo que la voz fuese una forma de vivir, incluso en sus últimos conciertos, que la pobre ya no tenía casi voz, se dedicaba a murmurar sus canciones.
3: Y sonaban a susurro, pero también quiere decir que quiere sin pedir permiso.
1: Bueno, eso me gusta muchísimo, nos gusta, ¿no?
3: Claro, porque es verano y como en la vida, hay que atreverse a querer con intensidad y

0: sin demasiadas explicaciones.
1: Y no escondas tus heridas, no las escondas, porque también forman parte de cada uno de nosotros. Y como bien decía Chabela, los amores son como los cantantes. Unos se van y otros llegan.

0: no te duela.
1: Que te vaya bonito. Así nos va a ir bonito con este decálogo.
2: Esta es mi favorita, además.
1: Que esta también te la sabes.
2: Esta también me la sé. Hombre, es que Chabela te la tienes que saber.
1: Las de Cecilia, las de Chabela. Nos vamos
3: dando
1: el viejo ven.
2: Es un viejo ven, con buen gusto. Pero es que además hay que tener siempre una canción para cada noche. Y teniendo a Chabela en el bolsillo, cada noche puede ser muy especial.
1: En bucle.
3: En bucle. Y vístete como te dé la gana. Hay que vestirse como uno le dé la gana, porque el calor pues ya nos pone suficientes reglas, suficientes trabas, y no hay que añadir ninguna más.
2: Además, haz de la nostalgia un lugar de paso, no de residencia. Recuerda, pero vuelve siempre al presente.

0: toma con valentía. Porque al final, quizá lo único verdaderamente imperdonable sea no haber vivido aquello que queríamos vivir.
1: Y cuando llegue septiembre...
2: Ay, no, queda, ¿no?
1: Aún queda.
0: No hay que correr.
1: Pero está a la vuelta de la esquina, ¿eh? Y cuando llegue septiembre, no pidas perdón.
2: ¿De qué esquina? ¿Cuál de todas aquí, eh?
1: ¿De qué esquina? Bueno, nosotros lo queremos ver lejos aún, ¿no?
0: De esta, de hasta aquí, Onda Cero.
1: Que encima ahora, ahora la doblamos para irnos a donde tú ya sabes.
2: Sí, sí, al simulador de olas, ¿eh? De
0: sur, a divertirnos un rato.
2: ¿Qué hay aquí? Bueno, el verano termina, sí igual que el decálogo.
1: Claro, y Chabela dice que no pidas perdón por haber sido feliz. Un verano termina, pero las historias que merecieron la pena se quedan.
2: ¡Ale, que sí!

0: Así llegamos a las señales horarias con Pablo Albella para saber las noticias, dónde está, por dónde va el mundo y a la vuelta, por fin.
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2: Son las 5 o las 4 en Canarias.
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2: Buenas tardes. El incendio declarado el pasado lunes en las Peñas de Riglos, en la provincia de Huesca, afecta ya unas 8.000 hectáreas y ha obligado a evacuar a cerca de 900 personas de un total de 12 poblaciones, además de un camping. Según ha informado el gobierno de Aragón, el día está siendo muy complicado, entre otras cosas, por una lengua de fuego que ha llegado hasta el muro del espacio protegido de San Juan de la Peña y está saltando ahora mismo en esa zona. Luis, bien dicho, es el consejero, mejor dicho, el consejero de Interior, Roberto Bermúdez de Castro, no ha ocultado y su preocupación.
3: La verdad que la situación es muy preocupante, la situación no es buena, se sigue trabajando muy intensamente, pero bueno, queda todavía mucho por trabajar y la verdad que no estamos preocupados.
2: En cuanto al incendio en torno a la población onubense de Niebla, ha superado ya las 31.000 hectáreas recorridas, aunque el gobierno andaluz ha informado de un avance importante en los trabajos de extinción, después de lograr dejar sin frente activo y sin llamas aproximadamente dos tercios de la zona norte del perímetro, lo que abre una esperanza para los trabajos a lo largo de lo que queda del día. El vicepresidente y consejero de emergencias, Antonio Sanz, ha explicado lo que está por venir.
4: La zona de Berrocal a El Álamo se ha trabajado con ataque indirecto, con fuego técnico, se ha hecho quemas de ensanche. Aquí sí hay cierta actividad en el extremo este y lo que se está trabajando es en una línea de defensa mecanizada para reforzar la seguridad ante el cambio de viento que nos vendrá ya por la tarde de suroeste.
2: Bueno, pues referente a los incendios, hoy hemos sabido que la Comunidad de Madrid va a reformar la Ley Forestal y de Protección de la Naturaleza para prohibir la plantación de arizónicas y otras especies de plantas resinosas en las zonas próximas a áreas forestales. Y además será la primera región de España en hacerlo. El porqué de esta medida nos lo explica Rodrigo Herrero.
5: Para favorecer la seguridad de las viviendas y reducir los riesgos de propagación, la Comunidad de Madrid prohibirá plantar arizónicas en las zonas de interfaz urbano-forestal en una franja de 400 metros, un ejemplar altamente inflamable. Lo ha anunciado la presidenta de la región, Isabel Díaz Ayuso, cuando se cumple un año del incendio en la localidad de Tres Cantos, en el que los setos de arizónicas

0: contribuyeron a que el fuego se extendiera con mayor rapidez. El Ejecutivo Regional ayudará a los propietarios a sustituir estas plantas por otras variedades más resistentes al fuego, con una línea de ayudas de 1 millón de euros.
1: El ministro del Interior ha visitado hoy por segunda vez Ceuta desde que estalló la crisis migratoria, de la que se cumplen hoy 14 días. Además de anunciar un refuerzo de los efectivos policiales en Ceuta y Melilla, Fernando Grande Marlaska ha vuelto a defender la cooperación y complicidad de nuestro vecino Marruecos, que, según ha dicho, está absolutamente fuera de toda duda.
2: Y donde es muy importante, y vuelvo a referir, no solo nuestra actuación, que lo es y ponemos todos los medios necesarios, sino también la cooperación y coordinación con el Reino de Marruecos, que, vuelvo a decir, es de una lealtad, de una importancia, de una cercanía, de una complicidad absolutamente fuera de toda duda.
1: Por cierto, que la ministra de Defensa, Margarita Robles, que estuvo ayer en la Ciudad Autónoma, ha remitido una carta al presidente del Senado, a Pedro Rollán, en la que le comunica que finalmente no acudirá a la próxima semana a la Comisión de Defensa del Senado para hablar de la crisis migratoria, como había solicitado el Partido Popular. Alega la ministra que no tendría tiempo suficiente para preparar la comparecencia. Y les contamos, por último, que el día después de ese histórico día que vivimos ayer del eclipse total de sol en España, bueno, pues ha dejado 300 personas atendidas por lesiones oculares en toda España. Javier Andión tiene los detalles.
3: Madrid, Euskadi y Murcia han sido las comunidades autónomas que más atenciones médicas relacionadas con el eclipse han registrado. Los principales síntomas han sido mareos, molestias y problemas oculares, y muchos otros ciudadanos han acudido a hospitales para resolver dudas relacionadas con este fenómeno. Contra todo pronóstico, Ceuta y Melilla son los únicos territorios donde no se ha registrado ni una sola incidencia, y en esta zona se adoptaron medidas especiales por parte del Ministerio de Migraciones para informar a los migrantes del riesgo de observar el eclipse. Desde el Hospital Universitario de Donostia han advertido que en los próximos 30 días tenemos que estar pendientes por si surgen nuevos síntomas, pero destacan el buen comportamiento que ha tenido la población en general.
1: Hasta aquí las noticias, volvemos en poco menos de una hora, serán las 6, las 5 en Canarias. Siguen mientras tanto en compañía de Por Fin con Isabel Lobo.
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12: Esta es una hora muy movida porque los jueves lo que hacemos es convertir por fin en la hora más musical y una hora en la que se escuchan los estribillos enteros.
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12: Hay muchas efemérides, está claro que podemos tirar de todo lo que hay. Decimos, ¡ay, mira! Esta semana, medio siglo de... Bueno, sin Elvis Presley, ¿no? El rey, el astro, nunca eclipsado del rock. Bueno, pues nosotros en esas nos damos a la salsa, ¿eh? ¿Qué tal?

0: Ya se va descubriendo esta voz, porque esa voz que tiene detrás a un gran músico, artista, instrumentista, él sí que lleva 50 años en vida dedicándose a esto.
1: La rumba me llama y así hacemos.
0: Voy adelantándome a decir que está en este estudio 1 de Onda Cero Óscar Dudamel. Y me adelanto porque cada vez que viene a este estudio yo me tengo que levantar porque me acaba sacando a bailar.

0: ¿Quién ha dicho que no se baila por la radio? Óscar, Óscar de Dabil, ¿cómo estás?
1: Muy buena tarde, muy bien.
0: Padre de saga musical, ¿eh? Porque sois la gran familia musical que todos los palos entran aquí en este mundo universal que habéis creado desde la nada, desde la sencillez y la humildad de una familia, ¿no?
1: Sí, señora, así es. Tú sabes que siempre he dicho que es una bendición. No es un privilegio. A veces la gente dice que ser músico, ser artista es un privilegio. Yo no creo que sea un privilegio, es una bendición. Porque somos unos comunicadores y por eso me encanta el arte. Y 50 años, 51 años ya tengo en este vaivén y en este maravilloso viaje que se llama música.
0: Hace un año que no nos vemos.
1: Hace un año... Esta fue la primera...

0: emisora que me entrevistó con mi producción discográfica. Tú me entrevistaste tú mismo, bueno, con el tema.
1: No
0: que
1: hemos dejado de hablar, ¿eh? Desde entonces sí, no hemos dejado de hablar. Sí. Pero decíamos, ¿cuándo será el próximo reencuentro? Bueno, pues entre medias has tenido que soñar con tu hijo, ¿eh? Con tu hijo Gustavo.
0: Sí, sí.
1: Habéis tenido que soñar mucho, habéis tenido que unir también, pues eso, ¿no? Géneros, el conocer la música del uno, del otro. ¿Qué más ha pasado en todo este año?
0: Mira, este año fue muy fabuloso. Porque el primero de mayo debuté en el Lincoln Center de Nueva York con mi orquesta y bueno.
1: ¿Cómo tuvo que ser aquello, eh?
0: No, fue apoteósico. Cuando me llevaban al teatro, yo le pregunto al conductor que si no iban a dar la puerta. Me dijo, no, está full. Todos los que están afuera es porque no lograron entrar. Y fue algo increíble. Imagínate, estaba en la capital mundial de la salsa, del arte, y que haya tenido ese éxito me gustó, pero hubo, aparte de ese Lincoln Center y Latin Monday, hubo una sorpresa que me tenía Gustavo, porque Gustavo por primera vez se presentó haciendo salsa en Nueva York con la Filarmónica de Los Ángeles, y bueno, y nada más y nada menos con Oscar Hernández, el Spanning Harlem.
1: Vaya, bueno, que son nombres mayúsculos, sí. Que son nombres de primera categoría.
0: Wow, Oscar Hernández, yo desde niño quería conocer a Oscar Hernández, pero jamás que iba a tocar con él, entonces me dice, papá, te he invitado para que toque con nosotros en el Lincoln Center, pero en el evento grande.
1: Y ahí es cuando el niño Gustavo se convierte en el grande y Oscar se convierte en el niño
0: en
1: de
0: el
1: la
0: niño,
1: familia.
0: En el niño, claro, porque me da risa, pues yo estaba afuera, yo entraba en el cuarto tema,
1: sí.
0: Y bueno, Gustavo dijo unas palabras en inglés que no entendí, pero cuando entré le dije, wow, Gustavo, te superé en aplauso. Cuando yo entré, eso fueron aplauso y aplauso, y bueno, al final de la jornada, que fue el 9 de mayo, tuve después de 15 años un reencuentro con Rubén Blades, porque cerramos en Harlem, con la Spanning Harlem y Rubén Blades, y me dio risa porque estábamos así los dos. Rubén estaba por una puerta y yo estaba por otra, pues primero entraba yo, entonces sí. Él se me quedaba mirando y yo lo miraba a él, y entramos, entonces entré yo, me aplaudieron, claro, cuando entró Rubén me dobló los aplausos, pero no importa.
1: Bueno, pero la admiración era mutua y estaba ahí,
0: sí,
1: ¿no? Había un ambiente de admiración,
0: sí,
1: siempre,
0: sí,
1: allá,
0: mira,
1: por donde vas.
0: Sí, entonces mira, fue un momento muy importante, claro, venía de vivir el 14 de octubre del año anterior, que fue cuando debuté en el, yo no hablo mucho inglés, pero creo que se llama Walt Disney Concert Hall de Los Ángeles, que es el palacio
1: por excelencia
0: de allá, que es donde Gustavo estaba,
1: de la factoría.
0: Sí, entonces, pero bueno, lo que ha sido estos tres últimos años, he tenido muchas sorpresas, ahora tengo otra sorpresa pendiente que bueno,
1: ahora la vamos a contar, pero déjame que involucre mucho más a los oyentes de Onda Cero, aprovechando la confianza. Ahora mismo son las 5:15 de la tarde. Es que Óscar Dudamel vive en otro huso horario. Ahora mismo está haciendo algo que es impensable, porque a esta hora del día no tenemos Óscar Dudamel. O sea, hoy está aquí porque está hablando con vosotros, está aquí pasando la tarde, pero habitualmente tú estás en un mundo completamente onírico. Wow, que estás planchado, que estás durmiendo, que estás descansando, lo que sea que estás haciendo, ¿no? Hasta ahora. ¿Cuál es lo habitual?
0: Mira, no, lo que pasa es que yo madrugo. Yo, en vez de ponerme a dar vueltas en la cama, yo me pongo a estudiar. Claro, le pongo al trombón un mute, una
1: sordina,
0: como
1: ¿no?
0: Si no estuviera preso. Y ya cuando ya, yo digo que los músicos cuando se están levantando a desayunar, ya yo he estudiado, y a las 8 de la mañana voy a hacer ejercicio, regreso, desayuno, me doy una ducha y sigo estudiando, y ya a esta hora estoy molido. A veces, mira, anoche me puse a ver televisión y no me gustó, entonces me puse a estudiar como desde las una como hasta las 2 de la mañana, aprovecho y me
1: los conciertos, ¿no?
0: Sí,
1: o las,
0: me,
1: sí, las piezas.
0: Inventa cosas y me encantan, son horas que a mí me encanta mucho tocar el instrumento.
1: Claro, cuando decimos horas, o sea, invertir horas de la vida en la música, 51 años después, ¿eh? 51 años después, y nos lo está diciendo una persona que no

0: que tenga la veteranía en la música y en este arte, ¿no? Sino una persona que es que, según lo cuenta, es que cada vez aprendes algo nuevo, cada vez repasas algo nuevo. O sea, no se acaba, esto es inagotable.
1: No, mira, yo esta mañana, por cierto, el tema con que abriste el programa, que es un tema que ha sonado mucho en Colombia, tú me vas a matar, y esta mañana lo estaba revisando. Es que tú ves la partitura y tú lo ves como aquí esto, pero cada día tú la ves diferente, tú ves las notas y te vienen otras cosas, entonces empiezas a hacerle, por eso es que es interminable, la gente dice, ¿qué hace un director de orquesta? Yo por lo menos estoy mucho con Gustavo, y Gustavo cuando está con esas scores, él está leyendo lo que está ahí y lo que hizo el autor, pero después viene la creatividad de uno como artista, llevar esa música como uno lo hace. Entonces siempre estás aprendiendo. Yo toco con muchos muchachos jóvenes, muchachos que están con las técnicas nuevas, entonces tú absorbes de ellos todo lo nuevo y ellos ven. Yo digo que la maestría, no la maestría, sino los años que uno tiene en esto, que uno... yo hace dos semanas estaba tocando en Ibiza, pero estaba muy cansado. Y entonces, cada ratico hacía una moña. Una moña, para el que no conoce, son mambos improvisados cuando el...
0: propios músicos, vale.
1: Entonces, el otro trombonista me decía, pero si estás cansado, tú sigues, para. Pero es que entonces paraba... Entonces cuando veía que la gente se volvía loca bailando, entraba con otra moña, porque es que es muy lindo lo que uno siente, Isabel, cuando uno está en una tarima. Yo siempre he dicho que si vuelvo a nacer en esta vida, quisiera ser músico y tener un hijo músico como el que tengo, porque yo aprendo mucho de él, no te creas, yo soy el papá, pero indudablemente la preparación que tiene Gustavo es grande. Es grande. Yo tuve una anécdota, que esto fue una pena. Estamos en Nueva York.
0: Sí.
1: Pero yo creo que Gustavo estaba hablando conmigo, estaba ensayando con la Span in Harlem y estaban ensayando mi gente, de Héctor Lavoe. Entonces Gustavo le pregunta al ingeniero de sonido qué se escuchaba. Yo creo que era que me estaba preguntando a mí. Yo le digo, no, hijo, le falta un poquito de bajo. Y se me quedó mirando y me dio una pena, me salí.
0: hay muchos canales de comunicación entre el uno y el otro. Bueno, eso es bonito, ¿no? El poder disfrutar de algo tan grande o tan inmenso en una familia, compartirlo entre los dos. Justamente que te has acordado ahora de Colombia, quería irme yo a las raíces, ¿no? Venezuela, sí. Colombia, ahora mismo que estamos teniendo un año también de lo más complejo con los terremotos. La música que he escuchado también, ¿no? Como vosotros mandabais ánimo a vuestra gente, a todo eso. En el fondo, el arte tiene un poder también, una vez que pasa ya la tragedia, ¿en qué momento el arte, la música, empieza a generar alivio, ¿no? Y a ser acompañamiento?
1: Sí, sí. Mira, a mí el 24, el día del terremoto en Venezuela, ese día tenía una actuación. Y llamé porque quise suspender todo, pero bueno, no se pudo suspender porque la gente estaba vendida, la gente no tiene que ver. Y yo salí a tocar, pero era
0: durísimo.
1: Era muy duro y yo no iba a hablar, pero tuve que hablar y cuando hablé se me salieron las lágrimas y bueno, tuve que darle porque siento que quedarse llorando... más bien uno con el arte y con esa emoción, uno le manda a la gente esa fuerza, porque la música tiene ese poder. Si estás muy alegre y quieres bajarle dos, como se dice, escuchar un tema así como ese que está sonando ahorita, que es un tema romántico, si estás muy bajo y quieres alegrarte, escucha La Rumba Me Llama. Entonces, a mí me gusta mucho lo que dice mi hijo. Yo siempre le robo esas palabras a Gustavo porque Gustavo dice que si el mundo funcionara como una orquesta sería maravilloso. Porque tú vas a un ensayo de una orquesta y cuando todo el mundo está afinando...
0: Hay un caos ahí.
1: Y entra el director. Tú tocas violín y tú no tienes nada que ver con el trombón. Yo no estoy de acuerdo contigo porque no te hablo, pero a la final hay que seguir el director. Entonces todo se convierte en una armonía. Y Gustavo lo habla mucho. Estamos en un mundo donde todo el mundo habla y grita y nadie se escucha. Entonces cuando tú entras a una orquesta que nadie deja hablar, cuando todo se pone en calma y funcionamos. Y pues,

Por eso te digo que yo estoy muy agradecido de Dios por este talento que me dio, y este talento, y bueno, esta oportunidad, pero más le doy gracias a Dios que el día que yo no esté acá, tengo un hijo que está dejando un legado en el mundo. Ahora tengo un nieto que también toca piano, ahorita

0: ensancha el don o el esa virtuosidad que tenés.
1: Sí, sí. Y no sé, hay cosas que me sensibilizan porque a veces la gente te dice, ¿qué suerte has tenido tú? Y le digo, no, suerte si hubiese pegado a los 17 años. Le dije, tengo 65 años. Todo lo que tuve que caminar para llegar. Y de hecho, estoy muy contento porque ya estamos gestionando la otra producción. Porque a mí nunca me gusta grabar como la gente graba un disco anual.
0: Ya. Yeah.
1: No me gusta porque no le das tiempo de que el disco tenga ese recorrido. Bueno, Gustavo te hace dos y tres, pero bueno.
0: O sea, según estábamos hablando y estabas diciendo lo de Nueva York, Harlem y no sé cuánto, pues ahí mientras tanto, tú preparando lo que vamos a hablar ahora, él preparando lo del intermedio este del Mundial, que fue una cosa flipante, espectacular. Gustavo Dudamel, que todo el mundo lo ubica, y si no, pues oye, es que fue el compositor más joven de la categoría de clásica en hacerse cargo, por ejemplo, del primero de año, ¿no? En la orquesta del primero de año. De Viena,
1: efectivamente.
0: Entonces, son cosas, como tú dices, que los hitos vitales o profesionales a uno le llega antes o después, pero parece como que las vidas no existieran casualidades en este sentido.
1: Sí.
0: O sea, como si no existiera. Entonces, con los discos igual, ¿no?
1: Sí,
0: tú
1: sí.
0: Prefieres que vayan teniendo su vida y luego...
1: Sí, sí, porque es que en el primer disco yo hice 7 temas. Gustavo ahorita está involucrado otra vez en la segunda producción. Me dijo, papá, tiene que grabar 10. ¡Wow! Eso para mí es la muerte. Son muchos temas. Pero bueno, la empresa también necesita 10 temas. Que yo siempre he dicho 6, 7, porque el año tiene 12 meses. Si grabas 6, un año para rodar 6 y los otros 6 meses para pegarlo. Pero bueno.
0: Prepárate. Óscar Dudamel, prepárate, porque son las 5:25 minutos, hora menos en Canarias. Te seguimos aquí escuchando. Una moña, has dicho que era esto. ¿Cómo se dice una moña? Vamos a hacer una moña. Escucha.

0: no lo toco yo. Y es muy lindo. Y así lo toco esta semana.
1: Esta semana, menuda semana, ¿eh? Menuda semana. Porque además ponemos ahí fecha, ¿no? Podemos contarlo ya, el 16. 16 de agosto. El 16 de agosto es un colofón, bueno, para ti, para vosotros, porque ahí os vais a juntar, vais a estar en el escenario del Festival Internacional de Edimburgo, que vamos a entender realmente en qué consiste este festival y saber por qué os llaman a vosotros, ¿no? Padre, hijo, los Dudamel, ¿no? Os llaman precisamente para ser referencia, ¿no? Cada uno en lo suyo, pero más alucinante es la parte tuya, ¿no? De decir, bueno, es que voy en representación de un género como es el de la salsa, el del instrumento que tú dominas y claro, justo en ese lugar, ahí en Edimburgo, una cosa espectacular.
0: Sí, Isabel, tú sabes que ese contrato fue muy cómico porque ellos me trataban de ubicar a mí, pues a lo mejor dirán, no, ellos me llamaron, tenían como más de 4 meses llamándome, pero yo no revisaba el correo y yo digo, ¿qué es esto? Entonces cuando veo, bueno, me dice Gustavo, papá, ese es el festival. Y bueno, hace un año se llegó a eso. Para el género de la salsa, yo me siento privilegiado, digo yo, y porque por primera vez ese festival que tiene más de 20 años, no sé cuándo, es un festival muy, muy, viene de mucho tiempo atrás, van a presentar por primera vez el género de la salsa y me escogieron a mí, imagínate, en ese festival está Gustavo, está la Filarmónica de Los Ángeles, están cualquier cantidad de artistas que yo solamente los conocía por, por sus grabaciones y de hecho ayer me escribió O'Connor,
1: sí.
0: Ayer me escribió O'Connor y me dice, tengo mucha ilusión de, ya no veo la hora de conocerte, me
1: puse. Marc O'Connor, que es con quien vais a hacer, claro, Marc O'Connor.
0: Sí, Marc O'Connor y su esposa. Y yo, bueno, tuve que meterme al traductor porque yo no hablo inglés, yo hablo español. Entonces me escribió y dice que no ve la hora de conocerme el domingo porque vamos a estar juntos.
1: Pues prepárate, Marc O'Connor, prepárate.
0: Y mira,

0: Y yo he estado mucho en el Festival de Edimburgo, pero acompañando a Gustavo con la familia y... ¡Wow! Eso es de todo. Todo lo que se llame arte se consigue en ese festival. Todo lo que se llame arte. Yo le decía a la gente, allá está malabarista por las calles, es algo muy lindo. Y ayer puso la muchacha, la que está promocionando, que ya no hay entradas para la noche de la fiesta.
1: Allí, la gente de la taquilla y todo eso, que ya está sí, todo cubierto,
0: Y a mí me toca cerrar un compromiso grande. Yo soy el que cierro esa noche a las 23 horas y me he estado preparando, no tanto musicalmente, emocionalmente, porque musicalmente ya yo sé lo que voy a hacer.
1: Las piezas, está todo, pero claro, ¿cómo cierras? ¿Qué intención, no?
0: Sí, y de que ese día, y eso se lo digo a todos los que escuchan esta emisora, los latinos y los que no son, porque los españoles son latinos también. Todos somos latinos, entonces uno y en representación a un festival donde horas antes de que yo haga el concierto, está Gustavo haciendo Beethoven con la Filarmónica de Los Ángeles. Entonces imagínate, brincar de ahí
1: a la salsa. A la salsa, claro.
0: Entonces...
1: Bueno, ¿no será la primera vez que se versiona a Beethoven o se le salsea un poco? O se le esto, vamos, tiene que estar en los corrillos de salón de cualquier día por la tarde en la familia Dudamel, seguro, ¿no? Ideas de estas. Hay algo que no cambia un año después, Oscar Dudamel, que es, oye, de verdad, es que a mí, tú dime que llevas 51 años en esto, que no te creo. Te quitaría 10, 12, 14 para atrás. Diría que la, hablando, ¿no?, de la vitalidad, hay algo que se lleva mucho ahora. ¿Te suena esto de la longevidad? ¿Te suena?
0: Sí. O sea,
1: ¿será que los músicos tenéis algo sobre lo de la eterna juventud que no nos queréis contar a los demás?
0: Mira, en este día me decía mi vecino, ¿qué tío? Es que tú siempre andas alegre, y ¿para qué voy a andar sufriendo? Y bueno, mira, muy contento, imagínate, aparte de que voy a estar en Edimburgo, a mitad de escenario entra Gustavo conmigo, ¿entiendes? Después que lo vean dirigiendo Beethoven y todo, porque viene del... Anoche estuvo en el Royal, en Londres.
1: Sí.
0: Después se va a quitar su traje de smoking para después montarse en el escenario conmigo y con O'Connor.
1: Y ya la próxima ya nos rejuntamos todos a la vez. Dile de mi parte a Gustavo que se deje los rizos largos, de verdad. Que hay el movimiento, un poco del movimiento este, tiene que volver. En Edimburgo que empiece a dejárselo ahí un poquito. Y esa no batuta que lleva siempre y esa forma de entender la maestría que aprendió de su papá, que es Oscar Dudamel, que es que siempre es muy difícil elegir, si es que no se puede elegir.
0: Y su mamá, mira que está ahí.
1: Y su mamá está aquí, que es una preciosidad y que siempre viene y que es un gusto que estéis aquí, en este Estudio 1 de Onda Cero. De aquí, de la radio. Óscar Dudamel, mucha suerte, mucho éxito, que cierres bien, que es una gran responsabilidad ese Festival Internacional de Edimburgo.
0: Muy, muy.
1: Ya nada, 16 de agosto, no te queda nada, ya es dormir, descansarlo, reposarlo y a felicitaros de algo que vuelve a ser, pues eso, otra proeza buena, que viene de muchísimos años de preparación en la familia Dudamel, que es un gusto tenerte aquí, siempre.
0: Gracias a ti, de verdad, que siempre... Mira, aquí yo creo que la gente dirá, ¿por qué este señor me etiqueta tanto? Revisen todas mis publicidades. No hay una donde no aparezca Onda Cero.
1: Óscar Dudamel, disfruta mucho. Eres música, eres vida. Vida y música, lo mismo es.
0: Gracias. Chao, nos vemos.
1: Nosotros enseguida nos zambulliremos en el cuaderno a remojo y yo qué sé qué cuántas cosas más. Si es que medio siglo de música así, pues así ya está.
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6: Ya estamos aquí. Bueno, puedo rescatar esta hoja, nada más. Ya estáis, Julio Gil y Mercedes Aijón. ¿Ha ido bien el chapuzón?
7: Ha ido bien, yo vengo empapado.
6: Ya, bueno, si es que... Así es que no se puede, ¿eh? O sea, es que así no se puede. Todos los jueves igual.
7: Hombre, de la mejor manera.
8: Así sobrevivimos mejor a este calor horroroso.
6: Ya, bueno. Por eso sí, ¿eh? Por eso sí levantamos ahí un poco la oreja, ¿eh? Por vosotros. Bueno, porque además es que traéis todo preparado, ¿eh? Aunque yo no lo vea, porque este cuaderno está a remojo. O sea, es decir, que lo traéis directamente de... ¿Cómo? ¿Le habéis puesto nombre ya a la instalación esta?
8: ¿O no
6: le habéis
8: puesto el nombre? El surfista surfero Onda Cero.
7: Bueno.
6: Por ejemplo. Quien esté cayendo ahora es que A3Media ha puesto una instalación enorme, además enorme para todos los practicarios, que es una instalación de olas, simulación de olas, ¿no? Sí, o sea, podéis subir en una tabla y todo, pequeñita.
8: Sí, como Guillermo Carracedo, ¿no?
6: Eso es, nuestro surfista, ¿no? Y bueno, pues ahí por lo menos refrescáis neuronas y estas cosas. Bueno, cuaderno a remojo, que esto es un rato de echar la tarde, de pasar el tiempo, pero descubrir cosas muy curiosas. Hoy, por ejemplo, vamos a descubrir entre las 1800 cosas que vosotros seleccionáis durante toda la semana, ¿el qué?
8: Pues que esta semana se celebra la semana de Elvis, que lo he comentado yo antes, y pues bueno, entre el 8 y el 16 de agosto, y entonces vamos a hablar con una persona que trabaja pues en una casa de subastas, que se ha dedicado pues a estar subastando, valga la redundancia, objetos que pertenecieron al propio Elvis.
6: O sea, esta semana se ha podido tener acceso. Ariel Cabello, buenas tardes.
9: Buenas tardes, Isabel, ¿cómo te va? Un placer.
6: Muy bien, un placer. Eres experto en música, además cine y muy, muy seguidor de todo lo que es la vida de Elvis Presley. Y es verdad que se han puesto a subasta objetos de Elvis. ¿A ti cuáles te han llamado más la atención o cuáles son los que le representan más, no?
9: Sí, en este caso sí es una subasta que ha comenzado el 8 de agosto, coincide con lo que sería el paso a la inmortalidad de Elvis, su 49 aniversario. Hay ciertos objetos que son realmente interesantes. Hay un ejemplar personal de Elvis Presley, de las cartas de Elena Rorich. Es una obra más bien espiritual y psicológica, digamos, y que se ha sido regalado por Larry Geller, un pañuelo usado por él mismo en un concierto con una anécdota muy particular, partituras, diferentes contratos firmados por Elvis mismo, que es una cosa realmente rara, y diferentes objetos que nos acercan, digamos, a los últimos años de su vida y a una visión totalmente personal y muy bien documentada de quién era la persona, digamos, detrás de la máscara, la persona detrás del maquillaje y todos esos trajes tan brillantes.
6: Decíamos que Elvis justamente llega o se corona, ¿no?, como el astro rey del rock and roll en una época que dicen que era muy oscura, ¿no? Y se dice de él que sacó a toda una generación de la oscuridad. Tú que le tienes bien, bien calado, bien estudiado, ¿crees que es así? Incluso sus objetos personales se ve, pues eso, todos esos destellos que él mostraba a través de la música, sin perder profundidad, ¿eh? Porque en las dos cosas lo podemos valorar, como has dicho tú, ¿no? Esos manuscritos, esas...
9: Sí, exactamente. Él, no sé si ha sacado personas de la oscuridad, eso no lo podría decir, pero sí que ha llevado a generaciones y generaciones, incluso hasta el día de hoy, que lo siguen con una pasión increíble. Yo personalmente también, gente de mi equipo en Katowice, estamos muy emocionados también por trabajar en este proyecto.

0: quizá uno de los íconos populares más grandes del siglo XX, llevando lo que es el rock and roll de los 50 a las masas, ¿sí? Y con una actitud y una energía totalmente diferente a lo que se veía en ese momento, sobre todo en esa área de los Estados Unidos.
1: ¿Podrías, Ariel, para tanto para Mercedes como para Julio, ofrecerme cuál sería el objeto que mejor les acompañaría en la generación de ellos actualmente? El mejor objeto de Elvis Presley que les volvería a ellos, ¿no?, a iluminar en su generación, esta generación,
0: bueno,
1: que dice cosas como flexar y el prime, y que está fenomenal, pero a ver qué le daríamos, porque Elvis era un poco así también, de intrépido y de...
0: Sí, era una gran persona, por lo que dicen, obviamente no lo conocí, pero era una persona muy, muy generosa. Creo que yo recomendaría el libro en sí mismo, porque es algo que él mantuvo consigo muy cerca. Es un libro con 40 anotaciones hechas de puño y letra de él en el último año de su vida, pero que también he leído. Es un libro muy interesante acerca de la vida, de acerca de cómo uno se toma la vida, sobre todo la vida tumultuosa y la vida de fama que ha tenido Elvis Presley, y que hoy en día por ahí con lo que son las redes y todo eso también uno siente muchísima presión. En este caso creo que es el objeto más interesante de todos. Pero no menor que los demás. Creo que la subasta en sí tiene un rasgo humano muy, muy grande, y muestra un rasgo muy, muy, muy humano, muy grande de Elvis, que no se suele ver por lo general.
1: Bueno, pues ahí lo tenéis, chicos. Ariel Cabello, experto en música y cine de Catawiki, y además al frente del conocimiento de estos objetos que se han puesto a subasta de Elvis Presley en el 50, ¿no? Casi medio siglo, desde
0: casi
1: que...
0: Medio,
1: casi medio siglo. Desde
0: el año que viene haremos una subasta mucho más grande, coincidiendo con
1: los 50 años,
0: Elvis,
1: claro.
0: Los 50 años que también se celebran en Estados Unidos, en Graceland, en Atlanta.
1: Eso va a ser brutal. Ariel, sí, muchísimas gracias.
0: No,
1: abrazo.
0: A todos, a entrar en catawiki.es y bueno.
1: Para cotillear, para curiosear, claro.
0: Que tenemos no solamente estos de Elvis, es increíble la cantidad de objetos interesantes que hay para ver. Les agradezco mucho la invitación y genial el programa.
1: Un abrazo. Es que es muy curioso, cómo definen los objetos a las personas, sobre todo los que tienen este carácter, ¿no?, de admiración por ser grandes artistas y astros, ¿no? Que esto es lo que... Tú dices Elvis y dices Elvis. Bueno, o dices Elvis y también dices Joaquín Luque. Buenas tardes.
2: Hola, buenas tardes. ¿Qué tal?
1: Bueno, siendo presidente del Club de Fans de Elvis en España, entonces a ti no hay que explicarte nada sobre por qué Elvis y qué tanto Elvis, ¿no? Ay, no sabíamos que existía esto, ¿verdad? ¿Tú lo sabías, Mercedes?
3: No tenía ni idea, me he quedado loca.
1: Ah, ¿cómo te quedas? Joaquín, oye, ¿cómo nos manejamos aquí en España? ¿Cuánta es el seguimiento que se ha hecho de Elvis?
2: España siempre ha sido complicado el tema de Elvis, porque en su momento no llegó a entrar cuando tenía que haber entrado en los finales de los 50, principios de los 60. Cuando entró, pues ya prácticamente pues entraron los Beatles y Elvis quedó un poco al margen, ¿no? Pero nosotros desde hace ya 35 años pues nos dedicamos a eso, a mantener su legado, a difundirlo, a todo aquel que quiera interesarse por él, y bueno, es complicado, es día a día, es moverte, es redes, es hacer eventos, es conciertos, para hay mucha gente. Lo cierto es que a mí me sorprende que hoy día todavía pues nos llegan solicitudes para ser socios del club, y bueno, es trabajar mucho, pero bueno, ahí estamos.
1: Oye, qué bueno, ¿no?
4: Y Joaquín, tú como presidente del club, ¿qué es lo que más destacarías de la personalidad de Elvis?
2: Pues destacaría, primero a nivel musical, la mezcla que hizo de diferentes estilos, las ganas que tenía por investigar, ¿no? Por mezclar. De hecho, lo que diferenció a Elvis en su momento fue coger música blanca, música negra, mezclarla, hacer un estilo diferente, especial, y fue, pues, básicamente fue eso lo que lo llevó a empezar y a destacar por el resto de músicos que había en aquel momento, ¿no? Y a nivel personal, pues yo destacaría de él su generosidad. Era muy generoso con todo el mundo, hizo muchos conciertos benéficos, tenía un gran sentido del humor, era muy amigo de sus amigos. No estuvo en Hollywood muchos años, pero no solía ir a fiestas con actores de Hollywood, siempre se mantuvo un poco al margen, y bueno,

0: a nivel personal también destacaría que Elvis, yo creo, a lo largo de su carrera, pues estuvo un poco frustrado, ¿no? Tuvo momentos, grandes momentos, pero Elvis podía haber hecho mucho más de lo que llegó a ser. No pudo actuar nunca en Europa, que le hubiera gustado. No pudo llegar a convertirse en un actor dramático. Y creo que todo eso lo fue arrastrando a lo largo de los años y fue también un poco parte de cómo acabó el final, ¿no?
1: Joaquín Luqui, pues entonces cuando lleguen los 50 años esto va a ser una gozada, ¿eh? Oye, que lo disfrutes mucho y que eso, que siempre suene Elvis, ¿no? Que siempre suene el rey. Un abrazo grande.
0: Pues sí, muchísimas gracias.
1: Cuídate. Oye, qué curioso esto, ¿no? O sea, que siempre nos pensamos que Elvis, ¿no? Y oye, qué profundidad tenía, ¿eh?
2: Sí,
1: qué profundidad
2: sí.
1: tenía. Bueno.
3: Yo me quedo de Elvis con su movimiento de caderas, ¿eh? Que lo intentaron censurar y no pudieron.
1: Pero hasta eso también te sale bien, Julio.
3: Bueno, eso bien no me sale.
4: Lo tenemos que ver.
1: Es muy alto y entonces, pues bueno, hay que coordinar, ¿no? Ahí Mercedes.
4: Tenemos que regalarle un traje de Elvis.
1: Ya. Oye, bueno, vete cogiendo medidas, ¿eh? Que te veo yo muy, muy avispada con eso. Mercedes, la cosa es que habéis encontrado a alguien que es única en este mundo y que a lo mejor ha llegado a manos de algún ciudadano y no sabe que está ella detrás. Contad esa historia.
3: Claro, porque de artista a artista. Así saltamos aquí en la radio, en Por Fin. Tenemos a Mari Roldán, que ella se encarga de decorar y pintar con obras de arte billetes de 20, 50... Y no te creas que eso los queda para ella o los subasta, como hablábamos antes. Los pone en circulación.
1: Claro, así que nos llega algún billete que... Joaquín, haya tenido la suerte de encontrar uno de los billetes de Mari. Buenas tardes.
5: Hola, encantada.
1: Hola, pero ¿cuándo empezaste a hacer esto, Mari? ¿Cuándo empezaste a dibujar los billetes y además que eso, ponerlos en circulación?
5: Pues empecé en 2017 y desde entonces he puesto como unos 230 billetes y moneda.
1: Pero bueno. ¿Y cómo eran las primeras veces? ¿Te localizaban? ¿Te sabían, te reconocían? ¿Sabían que habías sido tú?
5: Pues las primeras veces no, hasta hace como unos 3-4 años la gente no empezó a ponerse en contacto conmigo y a partir de subir los vídeos a Instagram, pues entonces como que a lo mejor algún vídeo se viraliza, llega a más personas y desde ahí me reconocen más, pero hasta hace poco sí.
4: Mari, yo te quería preguntar, de todas las obras de arte que has pintado en los billetes, ¿cuál es tu favorita?
5: Pues me quedo con Van Gogh, cualquier obra de Van Gogh, porque es mi artista favorito, entonces cualquier obra suya para mí ya tiene mucho significado.
1: Bueno, ¿a vosotros os ha tocado uno?
3: A mí no me ha llegado ninguno.
4: Desgraciadamente no, ojalá.
3: Pero yo creo que me lo quedaría, ¿eh?
1: Cachis tú.
5: Qué pena.
1: No puedes hacer uno que igual retrate este ratito de radio de esta tarde. Oye, igual alguna vez nos llega, como el mensaje en la botella, Mari.
5: Ay, pues ojalá, la verdad, porque sería gracioso. A mí, por ejemplo, yo
1: también estoy esperando
5: que me llegue alguno, pero tampoco
3: Sorolla,
5: me ha llegado.
3: Sorolla, ¿no? Del cuaderno a remojo, Sorolla, el mar.
1: Mira, el mar.
4: Sí,
1: bonito.
4: Muy bien.
1: Te inventas algo, una radio, un algo así, para que en clave, ¿no? Que nos demos cuenta, o algún porfinero o porfinera que te pille por ahí, que lo sepa y aparezca. Que esto es muy de verano, ¿no? Pues poner ahí el mensaje en la botella. Bueno, para que pase. Bueno, Mari Roldán, un gusto conocerte también. Qué artistaza, de verdad.
5: Muchas gracias.
1: Buen verano. Si es que aquí la cosa es...
5: Igualmente.
1: De un arte en este cuaderno a remojo, pero de un arte. Dale ahí, Álvaro de Félix. Dale caña a esto.
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1: Ponéis aquí una pregunta, dos casillas. ¿Este cuaderno lo estás haciendo con esa mano o con la otra?
7: Sí.
1: Y pone casilla 1 y pone Z. Casilla 2 pone D. Vosotros estáis muy graciosos hoy, ¿no?
4: Lo somos.
1: También, ¿qué día es hoy en el cuaderno a remojo?
3: Es Día de los Zurdos.
4: El Día de los Zurdos, sí.
1: El Día de los Zurdos, ¿y eso qué día es?
4: Pues el hoy. Día que se celebra la gente zurda, que es casi un 11% de la población española. Fíjate.
1: Ya somos.
4: Sí,
3: pero
4: sí.
3: Isabel, ¿tú eres zurda o no?
1: Soy zurda de que si cojo algo con la otra mano, te ducho, te riego, algo pasa.
4: Pues sabes que esto...
1: De catombe en adelante.
4: Sabes que esto no lleva tanto tiempo celebrándose el Día de los Zurdos,
1: desde
4: los años 90 solo, o sea que no...
1: Sí, sí.
3: Es que antes estaban un poco perseguidos los zurdos, igual que los pelirrojos y esa gente.

0: Que no sé qué clase de historia, sí, qué clase de historia hay detrás.
1: Pues lo que te decía, fue en los años 90 cuando se empezó a popularizar pues que hubiese un día de los zurdos, pero nos tenemos que remontar a los años 70 con Dean R. Campbell, que no sé si lo habré pronunciado bien, que fue el estadounidense que decidió pues elegir el 13 de agosto, justo por esa gracia, ¿no?, que tiene el número 13, de que es la mala suerte y esas cosas, que pues lo dijo, dije, este día para las personas zurdas.
0: Pero damos mala suerte. Santiago Campillo, ¿qué tal?
2: Muy buenas, ¿qué tal?
0: Vamos, a ver, eres periodista, eres científico, tu rama la biología, seguro que me puedes decir que los zurdos no damos mala suerte.
2: Bueno, científicamente hablando, no te puedo decir que haya un estudio que lo demuestre o que lo desmienta, no se ha dicho.
0: ¿Pero por qué pasa esto? O sea, ¿es una selección natural? ¿Es algo que se hereda? ¿Cuántos mitos hay ahí en la zurdera que tenemos? A ver.
2: El caso de los zurdos y los diestros es una cuestión bastante, con muchas incógnitas. Actualmente nosotros sabemos con seguridad que somos principalmente diestros por la evolución del cerebro. En nuestra parte izquierda se desarrolla mucho el lenguaje porque, bueno, a la vista está que nos gusta a todos hablar un poquito, ¿no?, a las primas superiores. Y con ese desarrollo comunicativo, por la fase cruzada que tiene el cerebro, empezamos a trabajar más con la parte derecha. O eso es lo que se ha creído siempre, aunque hasta hace poquito esto era, digamos, que el canon del conocimiento sobre zurdos y diestros. Hace nada se publicó un artículo que empieza a dar luces de una curiosidad, y es que no solo una cuestión del cerebro. Realmente lo que probablemente nos empieza a hacer zurdos o diestros, fíjate tú, empezó por las piernas.
0: No me digas. Ahí va. Esto sí que sería muy nuevo, ¿no? Las piernas, ¿por qué? ¿Qué explicaría lo de las piernas? Al ponernos de pie, pues, dices, fíjate, al...
2: Efectivamente, a dar el clavo. Parece contraproducente, o sea, contraintuitivo, ¿no? El hecho de decir, oye, ¿y por qué? ¿Qué tiene que ver el que yo me ponga de pie para preferir utilizar una mano u otra? Bueno, esto hay que dejar muy claro que es un estudio, como digo, muy nuevo, más de correlación, es decir, no tenemos, digamos, que pruebas directas, más que nada porque es muy difícil hacerle pruebas a homínidos que murieron hace 3 millones de años.
0: Eso para empezar,
2: ¿sí? Eso para empezar es un poco complicado. Oye, pero se la juegan, ¿eh?
0: Sí, sí.
2: Y consiguiendo hacer lo que se llama una correlación matemática con distintos, bueno, porque han estudiado más de 2000 y pico ejemplares, tanto de primates superiores grandes existentes ahora como fósiles, etcétera, pues lo que han visto los científicos básicamente es que, primero, hay una correlación clarísima en la capacidad craneal, es decir, en lo grande que es nuestro cerebro con respecto a ser diestro, que es más del 90% de los homínidos humanos, ¿vale? Pero esto no pasa en el resto de los homínidos. De hecho, es una cosa, en el resto de los primates es una cosa muy curiosa, porque cualquier primate que vaya a cuatro patas no es ni diestro ni zurdo, suele ser una proporción del 50-50. Entonces, ¿qué diferencia hay entre un gorila y un humano? Aparte de muchas cosas, y a veces no tanta diferencia, no se ha dicho. Pues una de las principales diferencias es que nosotros estamos de pie, empezamos a trabajar de pie. Hicieron las pruebas correspondientes y demostraron que efectivamente, primero, cuanto más capacidad craneal, más tendemos a utilizar el lado derecho, pero solo cuando nos poníamos de pie. ¿Por qué? La hipótesis que barajan estos científicos básicamente es que en un momento dado de la evolución necesitas las manos para hacer cosas, para especializarte. Encima tu cerebro crece más y tiene que especializarse, que de ahí es donde viene la hipótesis que conocemos hasta ahora, o la que se barajaba, de zurdos y diestros.
0: Te digo una cosa, Santiago, entonces, te digo una cosa con todo esto. Al final va a ser que nos van a tener que meter en algún otro sitio, porque se nos dice que si los zurdos, que si el cerebro, que porque el hemisferio que les rula mucho mejor, que tal, que bueno, y ahora resulta que no, que el diestro es diestro porque podría ser que el cerebro le pesase más y más grande, ¿no? Que, o sea que, bueno, vamos a tener que descubrir una de cosas de aquí en adelante y que se interese más, ¿no?, la ciencia sobre esta peculiaridad, que a lo mejor no lo es, ¿eh?, que a lo mejor es más natural de lo que pensamos, aunque el porcentaje poblacional pues sea el que ha dicho Mercedes, un 11% de la población. ¿Me lo contarás cuando suceda, cuando lo tengamos en firme y podamos contar más cosas de los zurdos, Santiago?
2: Encantadísimo, yo lo que necesitéis.
0: Ahí va. Oye, pues un abrazo muy grande. ¡Qué bueno, por favor! No, pero es que este cuaderno a remojo os ha quedado redondo.
3: ¿Te ha gustado, a pesar de que esté un poquillo...?
0: Sí, bueno, a ver, hay borrones.
1: Sí, pero siempre aprendes cosas, ¿no?
0: Sí, o sea, es difícil que en este cuaderno, además acabando escuchando a los oyentes zurdos de este programa, que esto acabe así de bien.
4: Pues yo soy zurda para algunas cosas. Por ejemplo, para comer soy zurda. Sin embargo, para escribir no. No sé si puede ser porque cuando me enseñaron me obligaron un poco, entre comillas, aunque yo no tengo ese recuerdo. Pero sí, soy zurda selectiva. Unas cosas con la derecha y otras con la izquierda.
5: Por finero, yo soy zurdo como una tapia.
0: ¡Zurdo! Me encanta.
5: Tanto de mano como de pie. Bueno, y hasta de cerebro. Feliz verano.
0: Feliz verano para ti también. Oye, que ¡ay, me encanta! Zurdo, zurda, zurdo. ¡Qué bonito! Me encanta. Bueno, ¿es muy difícil trabajar con alguien zurdo?
3: No. Es bastante sencillo.
1: Yo es que como siempre estoy rodeada de diestros, eso que eso quiero pensar, no lo sé.
0: Aquí en el control hay alguien que dice, yo me tuve que hacer ambidiestra porque estaba rodeada y más me valía, ¿no? Bueno, a todos los que convivís con zurdos, bueno, celebrarle el día, que no está nada mal. ¿Cerramos el cuaderno hasta la semana que viene?
3: Hasta la semana que viene.
0: Enseguida las noticias con Pablo Albella y a la vuelta, que ya serán las 6, hora menos en Canarias, Onda Retro Radio, recordaremos lo mejor del eclipse con nuestro eclipsado especial enviado a Castellón, que es Mario Viciosa, y qué sé yo, cuántas cosas más. Ah, el niño sin miedo, que viene el niño sin miedo. ¿Y qué más? Ah, mucho más.
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7: Son las 6, las 5 en Canarias.
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7: Buenas tardes. El gobierno italiano insiste en que solo levantará la suspensión del acuerdo Schengen con España cuando los riesgos disminuyan por completo ante la posibilidad de una nueva entrada masiva y regular de personas en territorio nacional español este próximo fin de semana. Así lo ha asegurado el ministro del Interior italiano, Matteo Piantedosi, en un comité parlamentario convocado para explicar precisamente las medidas del Ejecutivo italiano por la crisis migratoria en Ceuta.
8: Nuestro único objetivo es la tutela de la seguridad nacional y por eso seguimos monitorizando atentamente la evolución de la situación. Y como ya anunció el gobierno, la decisión de suspender la aplicación del acuerdo Schengen no será revisada antes del 15 de agosto. Solo después de que se hayan excluido completamente los riesgos de seguridad para Italia. No es una represalia contra España ni contra ninguna otra parte.
7: Bueno, pues hoy en su visita a Ceuta, el ministro de Interior, Fernando Grande Marlaska, ha elevado a exactamente 1.898 los menores migrantes identificados hasta ahora en Ceuta y ha cifrado en unos 5.000 los extranjeros que permanecen en la ciudad autónoma. El ministro, además, ha anunciado un refuerzo de 470 efectivos entre Policía Nacional y Guardia Civil, que a su vez serán reforzados si fuera necesario.
9: Seguiremos implementando los medios personales que sean necesarios, como también nos lo ha hecho saber la delegación del gobierno aquí en la ciudad autónoma de Ceuta, tal y como también nosotros lo estamos observando para ayudar a llegar a esa normalidad lo antes posible. Y también, como decía, para evitar que hechos como los del pasado 30 de julio se vuelvan a repetir.
7: En el Reino Unido se la juega el líder ultraderechista Nigel Farage para tener un escaño en el Parlamento. En las elecciones parciales que se celebran hoy en la localidad turística de Clacton, que corresponde al distrito parlamentario del sureste de Inglaterra, ocurre que le ha surgido un peculiar contrincante que ha hecho de la parodia su estrategia electoral. Nos lo cuenta la corresponsal de Onda Cero en Londres, Celia Maza.
10: En un intento por frenar el escándalo sobre sus finanzas, el populista Nigel Farage renunció a su escaño solo para anunciar de nuevo su candidatura, argumentando que debían ser los ciudadanos quienes tuvieran la oportunidad de pronunciarse mientras se le investiga por donaciones millonarias no declaradas. Pero los principales partidos decidieron no participar en los comicios al considerar que todo era una farsa, y es así como Conde Cara de Basura, uno de los más entusiastas herederos de la larga tradición británica de candidatos satíricos, ha terminado convirtiéndose en el rival más destacado. Farage tiene prácticamente asegurado la victoria, pero incluso sus seguidores más fieles consideran que ha convertido al distrito en el hazme reír del país. Y todo ello mientras los laboristas le han arrebatado la primera posición en los sondeos nacionales tras la llegada del nuevo premier Andy Burnham.

0: a Downing Street.
1: Vamos ahora con la información de los mercados. El IBEX sondea nuevos máximos históricos rozando los 20.350 puntos. La agenda financiera se relaja de nuevo y la ausencia de novedades en el conflicto entre Estados Unidos e Irán enfría el precio del petróleo con el despunte, eso sí, de las tecnológicas. Informa Beltrán Jarillo.
2: El IBEX 35 termina la sesión con una leve caída del 0,1%, dejando hasta los 20.184 puntos después de haber llegado a superar durante la jornada los 20.350 en nuevos máximos históricos. La bolsa española se ha desinflado en la recta final del día, en línea con el resto de Europa, pese al buen tono de Wall Street. Entre los valores del selectivo español, Repsol ha liderado las subidas con un avance de 1,42% en la última hora de la sesión, mientras bancos Sabadell, Aena y Grifols también han terminado en positivo. En el otro lado, al contrario, las energéticas como Acciona y Solaria, además de Ferrovial, han sufrido las mayores caídas. Y en el caso del petróleo Brent, el barril ronda ahora mismo los 87 dólares y sigue sin superar la barrera psicológica de los 90. El oro, eso sí, corta sus subidas y en su corrección hoy registra mínimos intradía inferiores a los 4.400 dólares la onza.
1: Los deportes con Sergio Justos.
3: El Real Madrid ha entrenado hoy en Valdebebas ya con todos los jugadores disponibles para Mourinho. El último en llegar ha sido Jude Bellingham, que espera con ganas la nueva temporada.
4: No sé, soy un poco más de hombre ahora, un poco más alto en mis experiencias y todo. Yo tengo una buena sensación para esta temporada con los nuevos fichajes y entrenador y vamos a ver.
3: El Atlético de Madrid ha presentado hoy a Grimaldo y el Fútbol Club Barcelona ha entrenado con normalidad en la Ciudad Deportiva Joan Gamper. Dos equipos que junto a Real Madrid y Real Sociedad disputarán la Supercopa de España en Estambul del 2 al 7 de febrero de 2027. Esta tarde conoceremos al rival del Getafe en Conference League, mientras se ha hecho oficial la vuelta de Enes Unal hasta 2029. En fútbol internacional, el Inter de Milán ha oficializado la llegada de Jed Spence del Tottenham por 30 millones de euros más 5 en bonus, y a menos de 10 días para que comience la vuelta a España hemos podido saber que la edición de 2028 saldrá de Cerdeña.
1: Es todo, volvemos con el repaso a la actualidad en Onda Cero en el próximo boletín de noticias en poco menos de una hora a partir de las 7 de la tarde, las 6 en Canarias.
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1: Una sintonía que nos encanta porque aquí empieza Onda Retro Radio.
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1: En Onda Cero, claro. María Viciosa. ¿Dónde va a ser? Ay, por favor. Enseguida onda
2: retro, enseguida onda retro que nos va a llevar en coche hoy, onda retro a petición de un oyente.
1: Es verdad que nos ha llegado ahí un avisito.
2: Sí, no una tarjeta postal, sino una nota de voz, pero que yo traduciría como una cassette para poner en ese autorradio de un coche de los años 80, ese coche con asiento de bolas detrás y sobre todo con olor a pino.
1: Ahí, déjalo ahí.
2: Lo dejo ahí.
1: Déjalo ahí porque hay otra sensorialidad, ¿eh?, que tú traes aquí ahora mismo porque estás recién caído de Castellón. Ayer por la tarde fuiste nuestro eclipsado especial de Onda Cero. Estuviste en la zona de, ¿verdad?, un chiringuito maravilloso, ¿eh?
2: Sí.
1: Un chiringuito con gente muy preparada, con Javier Santalaya.
2: Un doble chiringuito.
1: Doble chiringuito.
2: Un chiringuito de playa y el otro chiringuito se llamaba Planetario de Castellón, nada más
1: ahí
2: y nada
1: está.
2: Menos. Eso es un chiringuito, pero bueno, de buena ciencia, de buena divulgación. La verdad es que me lo pasé muy bien.
1: Lo dejamos justo cuando estabas a una hora, o sea, ya para moverte,
2: sí,
1: colocar
2: sí.
1: las cosas, a una hora del eclipse total. Bueno, ¿cómo fue ahí? ¿Cómo
2: Mira,
1: fue ya ahí todo?
2: Yo he de decir que amigos, amigas, oyentes, que hayan visto el eclipse, que hayan tenido el privilegio de verlo en zona de totalidad o en fotos posteriores. Qué fuerte lo de la fulguración, esa roja que había
1: eso?
2: A la
1: ¿Cómo
2: izquierda
1: eso? ¿Cómo
2: de ese
1: eso?
2: Disco
1: ¿Cómo
2: solar?
1: Eso de la fulguración? ¿Cómo es eso?
2: Qué fuerte, amigos y amigas oyentes, compartirán conmigo esa imagen de esa llamarada, esa protuberancia solar en forma de arco. Eso que a veces va acompañado de una eyección que llamamos de masa coronal, que son esas lenguas ionizadas.
1: Lo que dicen el pelo, ¿no? Que
2: bueno, ¿qué va? ¿Qué va?
1: Tampoco, no, ni siquiera.
2: No, ni siquiera los pelos. Esa lengua como de fuego, que no es fuego, hay que decirlo, porque...
1: ¿Qué es?
2: Esas son plasma, gas ionizado, y al ionizarse, bueno, que es simplemente con carga eléctrica, brilla y se ve en color rojo, ese rojo intenso que vimos ayer, rojo rosáceo brillante, y que es imposible de ver si no es gracias a que la luna tape completamente el sol para que deje pues esa luminosidad emerger ya no en la corona, sino en lo que llamamos cromosfera, que es una capa de la atmósfera del sol. El sol tiene atmósfera como la de la Tierra, solo que a unas temperaturas brutales, mucho mayores a las que hay justo en la superficie del sol.
1: Sí.
2: Se ve rojo por el hidrógeno alfa, que es lo que es la sustancia de la que están hechas las estrellas junto al helio sobre todo. Y eso no está siempre ahí. Esas lenguas gigantescas, esas protuberancias solares en forma de arco que responden a los movimientos de su campo magnético, bueno, a veces son más grandes, más pequeñas, pueden tener el tamaño de varias tierras. Bueno, la de ayer tenía varias tierras claramente de tamaño y tuvimos la suerte de aparecer en ese ladito izquierdo desde nuestra perspectiva. ¡Wow! Regalándonos imágenes de esa cromosfera espectaculares. Qué suerte hemos tenido de captar una de esas, que a veces terminan en forma de eyección que llamamos de masa coronal, de masa arriba, y que pueden terminar en la Tierra con 8 minutos de retraso, alterando nuestras telecomunicaciones, provocando auroras boreales,
1: bueno,
2: y australes.
1: Bueno, sí, claro, así sucedió.
2: No tiene por qué, no tiene por qué, porque ya digo, esto, digamos, parte debajo de la fotosfera para subir hacia la cromosfera y luego ya hacia la corona, pero esas lenguas que no son de fuego, insisto, parece fuego, pero no, son como campos magnéticos, se retuercen, se reconectan y brillan, y solo, única y exclusivamente lo podemos ver cuando tenemos un eclipse total. ¡Qué suerte tuvimos, Isabel!
1: ¡Qué suerte!
2: Vernos terrícolas ayer.
1: Y la suerte de las personas, porque muchos de los convertidos a esto de los eclipses, porque hay convertidos, hay
2: Eso
1: muchos,
2: espero,
1: muchísimos.
2: Espero que haya habido conversos.
1: Así se llaman, dicen los convertidos del eclipse, que te dicen, joder, pues es que al final, mira, yo de lo que más me acuerdo es de ese momento, quien tenía al lado, que, bueno, es que parece que hoy tendríamos que decirnos feliz año, casi. No, o sea, una cosa, sensación, hablo de sensación.
2: Fíjate, ¿te das cuenta de que de todo lo malo que nos trae a veces la tecnología de la comunicación móvil instantánea, de nuestra obsesión por estar a lo mejor mandándonos mensajes o queriendo grabar, captar, fotografiar cosas históricas que a lo mejor pues deberíamos vivir en primerísima persona, disfrutarlo en intensidad sin tener que mediar ninguna tecnología, ninguna máquina? He de reconocer el valor que tuvo, yo creo, ayer por la tarde y por la noche la tecnología instantánea de comunicación para compartir ese momento con nuestros seres.

0: queridos, pero no cercanos físicamente.
1: La comunidad que hablábamos antes, ¿no?
0: Hemos creado una verdadera comunidad del eclipse, de buen rollo, en torno a un fenómeno compartido, distante en el tiempo y el espacio en ocasiones, pero no olvidemos una cosa, al final tenemos cielos compartidos y por un momento esa tecnología nos permitió conectar con esas personas queridas a través de un mismo cielo compartido. Y yo creo que eso fue muy bonito, ¿no? De lo que pasó en las horas inmediatamente posteriores al eclipse.
1: ¿Ha superado las expectativas con tanta
0: para
1: previa
0: mí, sí,
1: de la previa
0: pues,
1: de la previa? Porque mira, la gente dirá, bueno, es que joder, llevamos con esto tal pombo, ¿no? Que decía
0: sí,
1: yo,
0: sí,
1: es
0: sí,
1: que
0: nos me, odian ya de tanto eclipse.
1: El anti-eclipse es el otro.
0: Sí, sí, sí. Bueno, somos pesados, es verdad.
1: Pero es que tú llevas avisando de esto desde el antes, del antes, del antes. O sea, que deberías de estar no ya sobrepasado con esto. Y no.
0: Mira, te voy a decir una cosa que sí estuve yo comentando en los días anteriores, tanto en la tele como en la radio, que decía la gente, bueno, no nos obsesionemos con mirar a la esfera celeste, que no va a ser a lo mejor para tanto, porque se ve chiquitita, no se ve como una foto de la NASA, y eso es verdad. Pero yo tuve la suerte de verlo, digo, en Castellón, muy bajito el sol, y entonces cuando está tan bajito, muy cerca del horizonte, tienes con qué comparar, hay un tamaño relativo. Entonces los objetos celestes, la Luna, el sol, se ven más grandes, por eso nos parecen más grandes al atardecer, aunque no sean más grandes. Entonces yo vi un sol muy grande, eso me llamó la atención. Además había cierta calima, con lo cual daba una estampa amarilla casi irreal, propia de IA.
1: Sí, sí, sí.
0: Y con
1: sí.
0: El mar detrás, en donde un cielo despejado y un horizonte limpio te permitía ver a la derecha Valencia, donde más abajo era zona de parcialidad, con lo cual el cielo estaba encendido y de repente ¡ras!, una línea negra, donde empieza la noche, y un poquito más arriba en la distancia ya, Tarragona, Barcelona, ¿no? Con también luz. Eso no es un atardecer, ese es el cielo más extraño que has visto en tu vida, ¿no?
1: Toma ya. Es que, bueno, tendríais que verle, lo emocionado que está.
0: La gente tiene que estar harta, ¿eh? Pero luego tienen que estar hartos de nosotros. Otra vez con el Cris, ahora todos contando sus batallitas. Bueno, por una vez nuestras batallitas son las de mucha gente al otro lado, que también lo ha vivido. Y esto es lo de la comunidad compartida, ¿no? Que todos hemos, al final, visto una misma cosa, pero desde perspectivas y sentimientos muy distintos, lo cual nos hace poderlo compartir con más intensidad y siendo todos los testimonios igual de valiosos.
1: La última vez que nos mirábamos así, Mario Viciosa y yo, estaba despegando el Artemis II.
0: Sí,
1: y aquí en las pantallas de este estudio estaba el cohete, que claro, podía haber pasado cualquier cosa. O sea, imagínense la responsabilidad de contar aquello de madrugada. Era madrugada hora española,
0: era
1: ¿verdad?
0: Era madrugada, efectivamente.
1: La una y largas.
0: Se alargó un poquito, sí.
1: Y claro, es que estábamos en riguroso directo. Es que podía pasar lo mejor o podía pasar lo peor. El año que llevas, Mario, es espectacular.
0: Bueno, 6 años últimos que llevo, si nos sí, ponemos sí, a alargar.
1: Claro.
0: Pero oye, mira, este 2026 me ha permitido contar cosas buenas, dar buenas noticias. Yo que siempre parezco que soy el agorero de las malas noticias. No, la ciencia nos ha regalado dos momentos históricos con sus partes también oscuras, sin duda alguna, porque la carrera espacial esta del siglo XXI también tiene su reverso un poco tenebroso, pero siempre tiene esa épica, ¿no? Y la NASA de por medio, otra cosa no, pero sabe venderla muy bien. Y un eclipse es y será siempre un eclipse. Para mí es el primero total. El año que viene tenemos otro. Y haberlo podido vivir y contarlo es una experiencia, reconozcamos, única.
1: Pues yo me voy a meter con una charca, que es la charca de Julio Gil, que después la vamos a retomar. Primero vamos a hacer la onda retro radio y después nos vamos a meter, tú has dicho que, en el charquismo del eclipse. ¿Esto
2: es? Sí, pues porque la charca es aquello que, de un evento tan grande, pues acaba siendo incluso ciertas cosas un pelín cutres. Pero mira, para que me entendáis.
1: Es que lo está sosteniendo bien, ¿eh? Lo que se va a convertir en retro dentro de...
2: Eso es.
1: Cuando
2: sí,
1: nos
2: luego esto viene y es retro, eso es. Pero ahora es un poco cutre. Entonces, para que me entendáis bien.
1: Una y sí, venga.
2: Venga, una. Aplaudir después del eclipse.
0: Totalmente de acuerdo. Totalmente.
2: ¿Por qué?
0: Es charca. Demasiado mainstream, efectivamente. Porque creíamos que estaba superado con el tema de los aviones y me vienen a aplaudir un momento único que quiero vivir en intimidad y silencio, en conexión con la naturaleza. Y me aplauden como en un avión de low cost. No, señor.
2: Claro.
0: Súper charca. Estoy
2: claro.
0: Contigo. Súper
2: sí, sí.
0: Charca. Súper charca.
1: 6 y 17 minutos, hora menos en Canarias. Primero abrimos la onda retro radio y después charquismo del eclipse con Julio Gil.
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0: Bueno, podemos dejar un momento, ¿no? La resaca del eclipse.
1: Vaya, ¿vale? Yo creo que ya está. Tenemos a más de uno y más de uno.
0: Ahora sí, ya nos ponemos.
1: Vamos. Ya no, prometemos no hablar más de eclipse. Ya se nos ha pasado.
0: Yo he cruzado un dedo.
1: Ya, parar, eclipse. No queremos que. A ver si vamos a terminar generando eclipsefobia. No, no queremos.
0: No, luego viene el niño sin miedo, ¿eh? Pero de momento esa fobia creo que. Bueno, igual sí, ¿eh? Luego se lo pregunto a Álvaro Martínez. Qué bueno, que vamos a eso. Mientras, tenemos que avisar, a los oyentes de que pueden participar. De que pueden concursar dentro de un momento, que lo vamos a decir.
1: Sí.
0: Pero es que antes de esto, decías, Mario, que había llegado un mensaje de un oyente, de un porfinero, que te puso en la pista de toda la retronostalgia que vas a hacer hoy.
1: O sea, hoy nos vamos de viaje en coche.
0: Un desbloqueo grande.
1: Podía habernos mandado una cinta, como ya hizo un porfinero en cierta ocasión, porque vamos a recordar que estamos deseosos, primero que todo, de que si están en su lugar de vacaciones, nos manden tarjetas postales de esas de expositor de metal, ¿no? Que hay en los paseos marítimos, en los pueblos, esas que dan vueltas, ¿no? Mándennos sus preguntas del pasado, sus dudas que se quedaron sin responder en aquellos tiempos en que no existía Google, leyendas por desmentir o sencillamente

De recuerdos comunes de antaño, postales o cartas a Onda Retro Radio, Onda Cero, calle Fuerteventura 12, 28703 de San Sebastián de los Reyes. O, como ha hecho nuestro...

0: se colgaba del retrovisor, a modo de ambientador, un pequeño pino verde para evitar los malos olores e impedir que los niños se mareasen? Gracias y felicidades por el programa.
1: ¡Ole ahí! ¡Ole ahí!
2: A esta hora, así sí, claro, así sí. Seguro que hay algún porfirreto escuchándonos, ¿no? Al volante, ¿no?
1: Y que diga, esto que está contando Vicente, a mí me suena, ¿no?
2: Y a más, con ese pino, yo no sé si seguirá, ¿no? El pino ambientador, ya no se ven como antes, pero se siguen comercializando. Yo creo que han ido desapareciendo los pinos de ambientador. No está tan claro que sea por aquello de que los coches de antes fueran tan incómodos, que había que mantener a raya los mareos o los olores que se derivan de los mareos. ¿Tú eras el lobo de las que se mareaban en el coche?
1: No mucho.
2: Yo es que tampoco. No, pero mucho. Es verdad que yo recuerdo en los ascensos y descensos desde Peñaperros, con ese Renault 7 familiar de la FASA, de mi familia, la de fósiles alimenticios deglutidos y regurgitados que no habrá en esas cunetas. Hay ya fosilizados desde los años 80. Yo no tengo claro que el olor ambientador evitase los mareos, pero seguro que maquillaban un poco esos efectos de una náusea con final infeliz. Los ambientadores de pino, además, no iban solos. Yo creo que formaban parte de un kit inseparable de complementos para la conducción, entre los que estaban los respaldos, estos supuestamente anatómicos de bolas de madera, y opcionalmente...
1: ¿Pero eso cuándo fue cómodo?
2: Yo sé de gente que ha dicho, esto me hace que no sude, y es verdad que eso podía tener un sentido para esos asientos de Sky antiguos, esos camioneros que tenían que estar muchas horas, puede ser que circulase el aire. Yo creo que con un asiento moderno eso no hay por dónde cogerlo. Y por donde no había que coger, desde luego, eran esas bolas de las palancas de cambios que se sustituían por una estrella de mar capturada en ámbar. Con eso estamos ante el coche fetén de una familia de los 70 y 80 quemando bien de gasolina normal.
3: 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Oiga, ¿y el Delco? ¿Qué me dice usted del Delco,
4: no, nada.
2: Nada. La España recién motorizada presumía de Seats y de Fasas Renault que prometían potencia para unas carreteras cada vez más y mejor asfaltadas, que no era poco para un país que salía de la ruralidad y la dictadura y que quería conectarse con la Europa de las autopistas. De esta primera época sobre ruedas hay una película poco conocida que yo creo que es una joyita del cine de José María Forqué y de la que hemos escuchado ahora un fragmento. Accidente 703, está su banda sonora, y retrataba esa fiebre por el coche como catalizador de familias, como ventana de libertad y hasta de privacidad, y también como motor de un nuevo fenómeno, el de las muertes disparadas en accidentes de tráfico. ¿Tú te acuerdas, Isabel, que antes era muy, muy común en la radio que la DGT lanzase mensajes de seguridad vial cada pocas horas en las principales emisoras, siempre con la misma música? Eran como microespacios, ¿no? Yo lo recuerdo mucho aquí en Onda Cero, sí, con Luis del Olmo, y sobre todo con la voz de Paco de León en los 90.
1: Pero eso además es que se corresponde a algo que es que se hacía solamente en la radio, ¿eh? O sea, porque era el, digamos, el medio de concienciación eso principal, es. Bueno, que lo ha sido casi el primero, ¿no? De todos los que tenemos, pero sí. Y luego, nada, luego ahora, claro, hay muchos más, ¿no? Tenemos varios podcasts para que pongamos la atención en el volante. Si aprovechamos para lanzar ese mensaje a los porfineros motorizados...
2: Sí, vamos a lanzarlo ahora, si hay no, gente, o sea, escuchándonos. Venga, vamos pues, a hacer
1: ¿cómo
2: como
1: sería?
2: Antes.
1: ¿Cómo sería?
2: Pues atención a la carretera.
1: No, pero un charancha, ¿no? ¡Chan, chin, chan! Venga.
2: Yo recuerdo una fanfarria que se usaba siempre, era así muy pomposa.
1: Yo creo que ahí alguien se ha confundido de marcha.
2: Para anunciar los mensajes de la DGT. Y recuerdo unas cintas de Goma Espuma, del dúo Goma Espuma, con chistes y mensajes de seguridad vial que repartían en las autopistas. Decían, es un consejo de la Dirección General de Tráfico.
1: Cuidado al volante, que además hoy puede ser tarde de desplazamientos para quienes a lo mejor ayer hicieron una escapada para ver el eclipse.
2: Ya ha quedado la cuñita bien marcada. Bueno, pues en aquellos años 70 eso era más necesario que nunca, porque ¿qué quería la gente en sus flamantes nuevos coches? ¡Potencia! Potencia para correr por esas novísimas autopistas, potencia para subir esos puertos, pobres familias, pobres mareos de esos niños. Y luego llegó la crisis del petróleo y el auge del diésel, ahorro de carburante era lo siguiente que se vendía, pero siempre con la potencia por delante.
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2: Y en ese rally

0: el niño potando, claro, eso. Sí. Esos coches, esas suspensiones. Un día hablaremos de esas suspensiones de los Citroën, aquellas que tenían una palanca y te subían y bajaban. Pero entre medias se colaban esos detalles de confort, como el ambientador de pino, que por cierto fue un invento cuyo germen está indirectamente en la Alemania nazi. Y su deriva actual es una ristra de demandas a decenas de empresas en litigio por usar la silueta del árbol. ¡Ojo! Que lo mismo por usar un pino de esos de Navidad, comercialmente, te puede caer una demanda. Pero, esto ha pasado.
1: Pero que nos estás contando que la Navidad está en manos de una empresa, en una empresa de ambientadores, de coche, por el
0: mira,
1: pino. O sea, por
0: lo
1: que es la silueta
0: menos
1: del
0: el pino de Navidad, el árbol de Navidad, ese típico abeto o cedro, ¿no?, que hacemos con apilando triángulos. Pero creo que el que pongamos en nuestras casas en unos meses les va a dar bastante igual. No así otros, ¿eh? No así. Desde luego que el que pongamos en nuestro coche sí les puede importar, porque en pleno 2026 sigue habiendo ambientadores de pino. Su origen está en Baviera, en los años 30 y luego en Estados Unidos, lugar al que voy a viajar ya con mi transistor del tiempo.
1: Venga, pues vámonos, vámonos ya, Mario, vámonos. Vámonos,
0: vámonos.
1: Vámonos.
0: Vámonos. Porque se va a colar un gazapo enseguida, entre otras cosas porque hoy pedimos a nuestra audiencia motorizada o no que, con recuerdos de esos veraneos en coche sin aire acondicionado, nos llame y diga qué elemento del presente se nos va a colar en el viaje en el tiempo que voy a hacer en los años en que se inventó el ambientador de pino, qué cosa nos había inventado, no había nacido o no había sucedido en aquellos tiempos. Si lo descubren, llámenos al 91-426-2599. 91-426-2599 para entrar en directo en onda. Retro Radio.
1: Vámonos, desconexión ya.
0: Pues sí, desconexión del presente para conectar con Onda Cero Watertown 1952. Isabel, he aparecido en una pequeña furgoneta repartidora de leche.
1: Decirte.
0: ¿De leche? Decirte que aquí el olor es fortísimo, como a leche rancia. Es verdad que las cántaras de la época no se sellan al 100% y con los baches de los caminos, esta furgonetilla pega botes, se derrama leche.
1: Agárrate a algún lado.
0: Mira, veo que este lechero para enfrente de la casa de alguien llamado, a ver el buzón. Ah, Julius Sandman. A ver. Sandman, además de ser un consumidor de leche, es un perfumista judío. Ha llegado de Alemania a América hace un par de décadas cuando tuvo que salir corriendo de su Baviera natal, huyendo de los nazis, oculto en una especie de furgoneta, un 600, pero más alto, un 600 múltipla. Era un judío que ya era mal visto, imagínate, un químico judío. El caso es que se establece primero en los bosques de Canadá. Se dedica a recolectar agujas de pinos y a macerarlas y estudiarlas con detalle para conseguir nuevos aromas. Pero aquella empresa no termina de tirar y se establece en Estados Unidos, cerca de la frontera, en Watertown. Cuando llega el lechero a su casa, comentan el problema del olor a leche rancia de la furgoneta, que efectivamente huele como a vómito, y a su vez provoca náuseas. Y él empieza a indagar en esos mejunjes que hace con acícula de pino.
1: Y ahí es donde nace ese ambientador de pino. La fábrica uno a uno, a medida, cada uno de esos...
0: Pino no. Watertown es una zona papelera y Sandman tiene la felicidad de impregnar un poco de su mejunje en papel pensando que podría liberarse poco a poco y así es. Lo que ocurre es que para comercializarlo no piensa en forma de pino, sino en una pin-up, en un figurín de chica.
1: Ay,
0: de cabaret. Va. Claro,
1: sí,
0: el mercado era el de repartidores, camioneros con aspiraciones a poco menos que piloto de guerra, que era donde se pintaban esas caricaturas a lo Betty Boop.
1: Betty Boop, es que vaya recuerdos que vas desbloqueando, ¿eh? Uno así y otro así. Y entonces esa pin-up se convierte en pino.
0: Pues en marzo de 1959 en concreto. Ahí al menos es donde encontramos que la empresa Carl Freshener de Sandman registra una patente ya con forma de árbol. Y una vez concedida, desde ese momento, la silueta del árbol que todo el mundo asociamos al pictograma de un merendero o de un árbol de Navidad, así como sus ramas triangulares, pasó a tener un dueño. Y eso ha llevado a litigar con varias compañías. Mira, han demandado a Old Navy, que es una empresa de camisetas, a Glade, que tiene productos navideños, a la agencia Getty, por fotos de stock con la silueta del árbol de Navidad, a Balenciaga, por un llavero caro de $275, aunque al final llegaron a un acuerdo. Y lo más loco, llevó a la quiebra a una organización que trabajaba con personas vulnerables y que fabricaba objetos olorosos con forma de pino de madera en 2015.
1: Vaya bestialada de historia, ¿eh? Y todo esto con un ambientador de coche.
0: Es la historia del ambientador de pino de la Alemania nazi a un bosque pasando por Betty Boop.
1: ¿Tú qué crees? ¿Que ha llamado un porfinero, una porfinera que ha conseguido descubrir qué
0: pasa
1: aquí?
0: Hoy es difícil el gazapo. Hay que saber de mucho.

0: Estas cosas nunca de historia, fácil. De automoción, pero es que el nivel es muy alto.
1: A ver, Miguel, buenas tardes, de luz y de color.
2: Hola, buenas tardes, ¿qué tal?
1: Ya has estado muy atento, has puesto tus orejas en alto, que es que...
2: Bueno, lo he intentado.
1: Mario va a pillar,
2: muchas cosas.
1: Claro,
0: sí,
1: claro.
0: Había ya muchos datos ahí y puede que haya más de un gazapo, sí. Más de una vez.
1: Te enreda, te engatusa, tal. Luego te cuenta la verdad verdadera, ¿no? Pero mientras...
2: Sí, sí.
1: Bueno,
2: te digo.
1: ¿Tú dónde crees que está el gazapo? A ver, ¿dónde está?
2: Pues a ver, no estoy muy seguro, pero al principio creo que he hablado de los Seat 600 y me ha recordado que mis padres se fueron de viaje de novios en un 600. Entonces, como yo sé que el 600 fue más o menos sobre el 59 por ahí, porque se lo dejó mi tío y estuve investigando en esa época, que me hizo mucha gracia, pues yo creo que el fallo está en que lo sea así, bueno, que era Fiat, se ha visto en Barcelona, Fiat 600. Yo creo que la clave está en que el año fue el 59 cuando se hicieron, me parece. Pero
0: tú tienes muchos datos, Miguel, eres la Miguelpedia.
1: Eso
0: por
1: está
0: supuesto,
1: muy bien, eso
0: claro
1: está muy bien.
0: Que sí.
2: Me ha hecho gracia.
0: Es correctísimo.
1: Qué bueno.
2: Pues lo he dicho puro azar, porque me ha hecho gracia cuando le estaba diciendo. Me estaban viendo la cabeza de cuando se casaron mis padres, porque cogieron un 600 que se lo dejó mi tío desde Barcelona y se fueron hasta Lagos de Covadonga.
0: ¡Guau, qué viaje! No hay ambientadores de pino para perfumar ese viaje, escúchame.
1: Ahora mismo
2: ya te digo.
1: No me acuerdo ahora mismo qué coche era, ya veréis, me vais a poner aquí el tal, pero subir lo que es Covadonga para casarse en un coche antiguo, eso...
0: Subir una cuesta de Sanse, ya te lo digo.
1: Personalmente
0: os puedo
1: decir que es algo glorioso. Que, bueno, claro, el vasco que lo puede todo pensó, ya te estoy contando hasta mi vida, Miguel, pero es que él pensaba que yo no llegaba, o sea, que me había echado atrás y
2: no,
1: todo. Y resulta que no.
2: A
1: que
2: mis padres también se les calentaba el coche y también tenían que parar de vez
1: claro,
2: en cuando
1: claro.
2: para que oxigenara el coche.
0: Claro,
1: es que el paisano decía eso. Es que, mira, niña, es que métule una marcha más y yo creo que no llegamos. Decía.
0: Ay, Dios. Sí. Pues fíjate que he mencionado un Múltipla que era tiene fama de coche feo, el Fiat Múltipla, sí. Pero es que hubo un Fiat Múltipla de los años 50, efectivamente, finales de los 50, que era el 600 Múltipla, muy bonito, por cierto. O sea, ha tenido mala fama, pero es verdad que en origen era... una especie de monovolumen que era como un 600 grande, tanto en Italia como en España, que por supuesto no llegó a la Alemania nazi, es muy, muy posterior, así que es correctísimo.
1: Oye, bravísimo, Miguel, y además contándonos la historia
2: pues
1: y todo, y el viaje
2: gracias,
1: de novios.
2: Me ha hecho mucha ilusión, ¿qué te preguntaréis eso?
1: Pues claro que sí.
0: Hombre, ¿y a nosotros que nos llames? Claro que sí.
2: Sí.
1: Oye, que lleves buen verano,
2: bueno.
1: Un abrazo muy grande.
2: Vale, gracias.
0: Un abrazo.
2: Igualmente.
1: Qué majos son, los profineros.
0: Sí, qué documentación, ¿cuánto
1: sí,
0: saben?
1: Sí.
0: Es que, y se es nota que no consulta la IA, ¿eh? Esto no te lo dice así
1: esto
0: la
1: no,
0: IA.
1: Esto no, que te lo va a decir.
0: No, no, no,
1: si
0: no,
1: mira,
0: no.
1: Él te ha hecho ahí la composición del lugar, ¿no? Es que ay. Bueno,
0: somos la inteligencia natural de Onda Cero, aquí en Onda Retro.
1: Donde mejor sueña la radio y donde más charcas hemos conseguido recuperar, ¿verdad?
0: Hombre, super charca lo de aplaudir.
1: Vamos a ver, Julio, tú decías antes que... A ver, es que aquí hay mucha cosa cutre, ¿eh?
3: Sí, hay mucha cosa cutre que nos lleva a meternos en una charca, ¿no? Y esto es para quien ayer pidiese un deseo. Vamos a ver,
1: que no
3: era una estrella fugaz.
1: Es que no
0: pero hubo perseidas, ahí sí es legal,
1: ahí
0: ¿eh?
1: No,
0: pero ahí sí, eso no es charca, claro. Estoy de acuerdo.
1: Hace dos días, además, me lo contó Alicia, que le había, efectivamente, estaba contrastadísimo, que en el momento que llegaran las perseidas, me lo dijo Alicia Eras, había que empezar a pedir deseos, pero a mansalva, o sea, daba igual.
3: Claro.
1: Todo.
3: Pero con las perseidas.
0: Sí, ahí sí.
3: Con el eclipse.
1: No, hombre, que fue después. Pero si es que fue después. Fue después, vale.
3: Pero eso es contigo. Charca,
1: aplaudir, pedir deseos.
3: Venga.
1: ¿Qué más?
3: Más. Aquellos que dicen, donde yo estaba, se vio mejor.
0: Eso es cuñadez más que charca.
3: Pero es que la cuñadez es una especie de charca porque también es muy cutre.
1: Y tú más, ¿no? Y tú más.
3: Claro. Pero vamos a ver si hay una franja. O sea, había franjas de visualidad. O sea, no había posibilidad de saber, o sea, de que si en mi jardín se veía mejor que en el de al lado, ¿no? Esto Mario lo sabe de primera mano.
1: Tú sigue, venga, que
3: venga.
1: Ahora hay más orejas.
3: Más charcas. Allí, aquellos que empezaban, yo soy acuario con luna en Géminis y como es un símbolo de fuego, pues el sol también es de fuego y a mí me afecta de tal manera. Pero ¿qué es eso?
1: Es que bueno, tú tienes a Plutón atravesado.
3: ¿Ves? Es que ayer aquí en la redacción se hablaba de eso y eso es charca.
0: La astrología es un poco charca de antes.
3: Eso es. Pero es que, además, todos aquellos que dicen, yo lo miré de reojo, y no me ha pasado nada. Yo lo miré de reojo.
1: Sí, así estamos con el día de hoy, ¿eh? Haciendo recuento.
3: ¿Eso es charca o no?

0: Urgencias.
1: Estamos haciendo recuento en las urgencias. Sí, sí.
2: Pero es que me he encontrado hasta gente que dice, yo no me voy a duchar porque ha habido polvo lunar y ese polvo lunar es bueno. Y
1: oye,
2: no me voy a duchar.
1: Depende del polvo lunar, te diré una cosa. Otra, claro, es que aquí cada uno...
3: Eso es fantasma, no es charca.
2: Eso es fantasma, no es charca. Pero yo creo que lo bonito de las charcas es que estemos todos en ellas, ¿no? Entonces, como cada uno tenemos nuestra charca, yo voy a decir la mía. Que la mía fue la que me pillaron metiéndome en la ducha justamente antes del eclipse. Porque en mi cabeza tenía que si me daba una ducha, pues como en el fin de año, ¿no? Que empezaba más limpio.
1: Aquí cada uno pilló el eclipse como pudo. Gracias, Julio. Bueno, que no es tan cutre, ¿no? Cada uno haga lo que quiera.
3: Oye, cada uno haga lo que quiera. Habrá gente que se ha puesto prendas rojas, no por aquello del efecto este, porque hacía más grises lo rojo, más foforito.
1: Sí, o lo de los azules.
3: No, por superstición. Pues bienvenido. Pues claro, ponte algo rojo. Si fue una pequeña noche vieja en el fondo, ¿no? La parcialidad, los cuartos, la bajada de la bola. Pues sí, así lo vivimos un poco, ¿eh?
1: Pues no te vayas, Mario. Son las 6:39, hora menos en Canarias. Feliz año, Alicia Eras, ¿cómo estás?
4: Así es cierto que lo vivimos como si fuese...
1: Qué cosa, ¿verdad?
4: Un fin de año, literal.
3: Fin de año, ese espíritu
4: vieja,
3: previo de nervios, claro.
1: Mira,
3: o sea...
1: ayer estabais cada uno en un lado. Tú estabas en Castellón, Alicia justamente estaba dando el avance de La sombra de la luna, estabais en la azotea acabando de preparar todo aquello. Bueno, ¿cómo lo visteis eso? Desde aquí arriba, claro.
4: Sí, además que muchos decían, no se ve 34 segundos. Vale, no es mucho, pero fueron nuestros 34 segundos. Sí.
1: Espectaculares.
4: Maravillosos. Ahí arriba con los humoristas, nos lo pasamos genial, en serio. Una experiencia increíble, porque se te pone la piel de gallina y los pájaros los veías ir en dirección contraria. Y luego la sombra, nuestra sombra parecía como si estuviese derritiéndose. Es una cosa rara, ¿sabes? Muy interesante. Bueno, yo me lo pasé genial y creo que los oyentes a través de la radio se sintieron muy acompañados con toda la programación que hicimos desde por la mañana, que fue una programación brillante.
1: Bueno, sí. Que decíamos sí, que señor. Es que Mario que venga a contar, bueno, pues él ha superado todas las expectativas. A ti te ha superado las expectativas también, el eclipse.
4: Hoy, el comentario que teníamos entre los humoristas es, nos hemos quedado ciegos porque yo contaba los segundos y yo no las dejé mirar más de 10 segundos.
1: No,
4: ahora
1: no,
4: teníamos 34 y dije, 10 segundos, ya, se acabó. No, ¿nos ha superado? Sí. Yo el año que viene, que serán casi 4 minutos, sinceramente, o sea, el plan es verlo desde la playa. Porque son 4 minutos, ¿sabes? Y si 30 segundos te parecen increíbles, imagínate 4.
1: Bueno, una gozada. Pero hoy hay una tarde más.
4: Sí, hoy tenemos más humor con los mismos humoristas que nos han quedado ciegos y vienen a echarse unas risas con nosotros a las 7. Nos vamos a ir hasta África, no en el 2027, sino ahora, para hablar con nuestros viajeros. Y conoceremos a unos chicos que están intentando llegar hasta allí en patinete. Una historia
1: cada
4: un poco...
1: Cada vez lo superas, ¿no? Ahí. Sí. Unos en bici, los otros no sé cuánto, ahora en patinete. Bueno.
4: La hora de los viajeros a las 7. Y luego más tarde hablaremos de psicología, de mucho cine y sobre todo de mucha inteligencia emocional.
1: Venga, pues a bajar un poco las revoluciones, lo que decíamos ayer de, venga, un poco de resaca. No nos hemos visto en el desayuno, pero todavía estamos a tiempo del viernes, ¿eh? Alicia,
4: vale, sí.
1: Que menuda noche tan intensa, de verdad que sí. Ahora sí hay que descansar un poquito el eclipse. Te escuchamos una tarde más con Alicia Era. Son las 6:41, hora menos en Canarias. Y si ya te estoy viendo la cara, Álvaro, Mira, me quita la música hasta Álvaro de Félix. Que yo trato de explicarle a los oyentes de que este niño no tiene miedo. Mario Viciosa, es que no sé qué hacer con él.
3: ¿Pero qué le pasa? ¿Que cree que es charca la música? No, la música no es charca,
1: no,
3: nos
1: no,
3: gusta...
1: No, que es que no le tiene miedo a nada.
3: Ah, no,
1: y entonces
3: claro,
1: yo trato de decirle que la vida va de tenerle un poco de respeto al miedo. Pero es que no lo consigo. No lo consigo.
3: Bueno, hoy está media España obsesionada con que si no ve. O sea, esto es estar ciego, hombre, pobrecita. No. Fíjate que miraba hoy los datos de urgencia. Que anoche, ¿verdad? Hubo un repunte, la mayoría por un poco ansiedad, decir, a ver si me he hecho daño, y la mayoría de los casos era leve, o sea, no ha pasado nada, así que, bueno, luego al final somos más responsables de lo que nos pensamos.
1: Un abrazo en totalidad, que
3: en
1: te lo he
3: totalidad.
1: Copiado, que me encantó,
3: abrazo
1: onduladísimo.
3: En totalidad, ondulado y lleno de perlas.
1: De larga frecuencia.
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1: ¿Qué vamos a hacer aquí, Álvaro Martínez? ¿Qué vamos a hacer aquí, Niño Sin Miedo?
5: Muy buenas tardes, Isabel.
1: Muy buenas tardes, dice.
5: ¿Qué vamos a hacer? Pues hablar de otro miedo. De hecho, el de hoy, bueno, si te has fijado, no tenemos ningún corte de oyente porque es que lo tenemos dentro del equipo.
1: ¿Qué dices?
5: Sí.
1: ¿Quién?
5: Tenemos a una persona sentada aquí en el estudio que se levanta y, bueno, los espejos como que no existen en su casa.
1: Que le dan miedo los espejos, Julio. Ah, por eso, sí. Por eso no te levantabas,
6: por eso, ¿no?
1: No
6: me he levantado, por eso me he quedado.
1: Claro, estas cosas no me las cuentan, porque es sorpresa. De pronto descubrimos fobias aquí dentro de la redacción que son alucinantes. O sea, fobia a los espejos.
6: No me puedo mirar por las mañanas.
1: Sí, pues sí. Anda, que si él no se puede mirar por la... Bueno, es que por favor.
5: Es guapo, para que lo entiendan nuestros oyentes, es que es un chico.

0: Oh, guapo, entonces claro, por eso se sorprende tanto Isabel el que Julio no se pueda mirar en el espejo por las mañanas.
1: No, no, a ver, cada uno tiene un concepto de la belleza, pero ¿qué quiero decir? Que no sé.
2: Pues no sé, es una costumbre que tengo desde pequeño y esa sensación de cansancio, si me la miro al espejo, me rebota, sí.
1: Te atrapa.
2: No puedo, sí, de verdad que no puedo, le tengo ahí...
0: Es el efecto del espejo, que vemos cosas que no nos gusta ver y por ahí reside nuestra fobia hacia el espejo, en que nosotros tenemos una percepción de nosotros que cuando la vemos en el espejo nos muestra la realidad. Y ese miedo a darnos de bruces con la realidad es lo que nos provoca este miedo hacia los espejos, o mejor dicho, eisoptrofobia.
1: Eisoptrofobia. Eisoptrofobia. Bueno, no lo habíamos oído esto en la vida. Bueno, a ver, que está claro que los espejos llevan a distorsiones, etcétera. Eso seguro. En un montón de disciplinas y en un montón de trastornos, ¿no? Pero que sea algo que ya esté tipificado así me sorprende, ¿verdad?
0: Es que luego, además, tenemos que verlo desde el lado... Es cierto que queda mucho para Halloween, pero... Hay este juego de niños que tú no sé si te atrevías a hacer de pequeño, el gritar tres veces Bloody Mary o Verónica delante de un espejo, o Beetlejuice, o Candyman.
1: Verás, es que no, verás.
0: No. No era un plan de viernes por la noche hacerlo con tus amigos en casa. No te apetecía que en vez de ser cuatro fueses cinco.
1: ¿Sabes?
0: Pues... Por ahí también reside ese miedo hacia los espejos. Es que ha sido un recurso que ha sido muy utilizado en cines. Un
1: montón de películas, eso es verdad.
0: Así
1: y
0: es.
1: Series y bueno, y la literatura, acuérdate.
0: Así
1: que
0: es.
1: Que se cayó al río, ¿no?
0: Es que los espejos de toda la vida han sido un recurso que nos da tantas opciones que es muy recurrente. Y de hecho, quiero hablar de una película en concreto y he sacado unos fragmentos. Se llama El secreto de Marrowbone y el director es Sergio Gutiérrez Sánchez. Ahora hablamos del director.
3: ¡Billy! ¡Billy!
4: ¿Qué, Sam?
3: He oído un ruido detrás del espejo y la sábana se está cayendo. Si no haces algo, el fantasma podría volver a vernos.
4: Deja de lloriquear como un bebé.
3: Es el cuarto de mamá. Yo también tengo derecho a entrar en él.
4: Dentro hay espejos. No puedes pasar.
3: Por favor. ¡Jack! ¡El fantasma ha vuelto!
4: A la fortaleza.
3: Tapa el espejo antes de que salga. ¡Ya!
1: ¡De Yuyu, no!
3: ¡Un espejo!
1: El espejo.
0: La película es buenísima, es muy buena película, pero he querido sacar esta película porque este miedo hacia los espejos lo plasma el director. Es una fobia que tenía él de pequeño y es que cuando era un niño, él tenía miedo de mirarse en el espejo porque para él tenía la sensación de que era un anciano que estaba viviendo o recordando su infancia. Entonces, no quería verse en el espejo, no fuese a ser que una vez se viese, su infancia desapareciese y se encontrase con un hombre de 80 años.
1: Qué bueno, pues...
0: Esta es la historia de Sergio Gutiérrez Sánchez y por eso he traído esta película, porque claro,
1: que
0: es
1: ese miedo. Hay un montón de formas de reflejarlo, ¿no? También, bueno, vamos a estar con el verbito de reflejar y tal. Pero tú, ¿qué es lo que sientes, Julio? O sea, más allá de la ficción, o sea... Tú, la cosa tuya, ¿qué es?
2: Yo, o sea, he de decir que hace bastante que no me miro a un espejo por las mañanas, ¿eh? O sea, tiene que pasar un tiempo del día, tomar un poco el sol, que espabilarme para poder mirarme a un espejo. Pero hasta que no, o sea, hasta que no pasa eso, tengo la sensación de, no sé, de sentirme de otro. O sea, me siento distinto, ¿no? Cuando me reflejo no soy yo. Y no sé, es que es difícil de explicar, pero no me gusta, ¿no?
1: O sea, que
2: no
1: a donde vamos a ir, a Julio no nos lo podemos llevar.
0: A Julio no nos lo podemos llevar, por lo menos a primera hora, porque no hay solo un espejo, hay muchos espejos.
1: Pero suena fenomenal. El Museo de las Ilusiones, ¿a ti eso te...?
2: No, ahí no.
1: Mírale. Bueno, pues es un sitio muy chulo. Jacqueline Méndez, que es la directora de marketing del Museo de las Ilusiones, buenas tardes.
5: Buenas tardes, ¿qué tal?
1: Hola, pues aquí conociendo una fobia que no conocíamos, a los espejos, y sé que Álvaro quería que pudiéramos conocerte por varias cosas en concreto.
0: Así es, y una de ellas es que en ese museo tienen un laberinto de espejos. Cuéntanos, Jacqueline, ¿qué es lo que hay en esa sala?
5: Bueno, no es propiamente un laberinto, se llama el Infinity Room, que bueno, si le tienes fobia a los espejos, de verdad que este no es tu lugar.
1: Mira, Julio, porque no está haciendo así, mi pobre está diciéndolo.
2: No.
5: Es porque es literalmente entrar en un cuarto que solo hay espejos y te ves de forma infinita. Entonces es cierto que cuando estás girando pues en tu propio eje para hacerte un vídeo, una foto, luego pues no sabes dónde está la salida, porque es que todo es igual. y solamente te ves tú de forma infinita.
1: ¿Os ha pasado que algún visitante o esto se os ha quedado ahí pillado, que de pronto que no ha salido del bucle?
5: A ver, lo que sí sucede es que van tocando todos los espejos para ver cuál es la salida, porque luego de que están ahí no tienen muy claro por dónde entraron. Entonces eso sí pasa. Y luego hay algunos que cuando entran y les decimos que tenemos que cerrar la puerta para que se vea la ilusión, dicen, no, prefiero dejarla abierta. Entonces, bueno, posiblemente, es verdad que no le preguntamos, pero capaz exista esto de la fobia con ellos.
0: O sea, han entrado en esa sala gente que por lo menos le tenía cierto respeto, no sabemos si fobia, pero sí que le tenían respeto a los espejos.
5: Claro, porque cuando uno les dice, bueno, hay que cerrar, y ellos ven que la propia puerta también tiene un espejo, te dicen que prefieren no hacerlo. Pero bueno, realmente hay que cerrarla para poder ver pues todo este efecto infinito que es lo que produce la sala.
0: ¿Y la gente de la limpieza se queja? Porque claro, si empiezan a ir tocando todos los espejos con la mano.
1: Claro, se ríe, claro.
5: Es que es una sala que hay que estar limpiando constantemente, porque recuerda que además también es un museo que es muy favorito de los niños. Entonces, bueno, ya los niños de por sí, así no estén buscando la salida, el hecho de estar tocando, pues les encanta. Entonces, pero sí, y es muy importante tenerla así, porque si no, pues ya se pierde un poco el efecto que tiene.
0: Claro.
5: Pero sí.
1: Bueno, pues es una buena forma de que quien no sepa pues todavía, a lo mejor tiene alguna noción y no sabe si tiene esta fobia, pues se mete ahí, ¿no? En el laberinto de los espejos. Jacqueline Méndez, directora de marketing del Museo de las Ilusiones, gracias. Un abrazo. Pues te metes
5: gracias.
1: Ahí, y bueno, ya es la comprobación de la comprobación. O sea, no hay...
0: Así es. Y... esta fobia está muy relacionada también con la escopofobia, que es de la mirada. Y hablando de la mirada, ayer fue el eclipse, que ya le hemos dado bastante fomo. Y porque sé que en algún momento me lo vas a preguntar, y antes de que me pilles...
1: ¿Cuál es la fobia a los eclipses? ¿Cómo se llama? ¿Qué palabroto es ese?
0: Helioeclipsifobia.
1: ¡Epa! No le tiene miedo ni a la palabra. Álvaro Martínez, la semana que viene... Sin miedo.
0: Chao, Isabel.
1: Julio, haz algo.
2: ¿Qué
1: haz algo? Haz algo.
2: Con mi miedo.
1: No te digo que narcisés, haz algo.
2: No, que si no me ahogo.
1: Gracias a los dos. Nada, enseguida, ya estamos casi en las 7 de la tarde. Que no sé ya para qué la hora. ¿Qué la hora?
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0: Qué buena tarde hemos pasado, ¿eh? Descubriendo aquí la foto del primer surfista retratado con el eclipse de fondo, hablando de un momento para la historia, de los veranos reales también y de aquello que nos hace pues ser naturales como somos, ¿no? Hoy es el día de los zurdos, de los otros zurdos, de los... Todos los días son un gran descubrimiento. Como el maestro Dudamel, que nos ha dicho pues que todas las noches y todas las madrugadas sigue estudiando, 51 años después de dedicarse a la música. Así que mucho bien en la realización técnica, Álvaro de Félix. En la producción, Andrea Quintero. Y le siguen María Ballesteros, Julio Gil, Mercedes Aijón. Se quedan en la mejor sintonía, en la de Onda Cero, donde mejor sueña la radio, con la mejor información en la brújula y sus coordenadas con José Miguel Aspiroz y una tarde más con Alicia Eras. Y como si no hubiera pasado nada, abrazos ondulados y hasta mañana.
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0: Son las 7 y las 6 en Canarias.
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0: Buenas tardes. El secretario de Estado de Sanidad, Javier Padilla, ha insistido en que no hay una situación de colapso sanitario a día de hoy en Ceuta, pese a la llegada masiva de personas migrantes hace dos semanas, aunque sí ha reconocido que esa circunstancia ha provocado una importante tensión. Ha sido a través de un mensaje en las redes sociales en el que añade que lo que sí hay es una crisis humanitaria que puede devenir en sanitaria en función de su evolución y resolución. Y en cualquier caso, ha asegurado que en el sistema de salud de esta localidad de Ceuta se está manteniendo en todo momento la actividad asistencial normal programada sin que haya habido cancelaciones. Hoy ha estado en la ciudad autónoma el ministro del Interior, Fernando Grande Marlaska, quien ha anunciado un importante refuerzo de los efectivos policiales en Ceuta con 470 efectivos más, que serán incrementados si así es necesario.
2: Seguiremos implementando los medios personales que sean necesarios, como también nos lo ha hecho saber la delegación del gobierno aquí en la ciudad autónoma de Ceuta, tal y como también nosotros lo estamos observando para ayudar a llegar a esa normalidad lo antes posible. Y también, como decía, para evitar que hechos como los del pasado 30 de julio se vuelvan a repetir.
0: Bueno, pues respecto a la situación en Ceuta, este jueves el ministro italiano de Interior ha insistido en que solo levantará la suspensión del acuerdo Schengen con España cuando los riesgos disminuyan por completo ante la posibilidad de una nueva entrada masiva irregular de personas en territorio nacional este próximo fin de semana. Así lo ha asegurado Matteo Piantedosi en un comité parlamentario esta tarde convocado para explicar las medidas del Ejecutivo italiano por la crisis migratoria en Ceuta.
3: Nuestro único objetivo es la tutela de la seguridad nacional y por eso seguimos monitorizando atentamente la evolución de la situación. Y como ya anunció el gobierno, la decisión de suspender la aplicación del acuerdo Schengen no será revisada antes del 15 de agosto. Solo después de que se hayan excluido completamente los riesgos de seguridad para Italia. No es una represalia contra España ni contra ninguna otra parte.
0: Preocupa a esta hora el incendio forestal de las Peñas de Reglos en Huesca, que ha empeorado durante la mañana de este jueves y afecta ya a más de 8.000 hectáreas, según la estimación provisional del Gobierno de Aragón. El avance de las llamas ha obligado a reorganizar el dispositivo ante la evolución del flanco derecho y la cabeza del incendio, con especial atención al entorno de San Juan de la Peña, Santa Cilia y las poblaciones próximas. Vamos a escuchar lo que ha dicho el alcalde de Jaca, Carlos Serrano.
4: Vamos a ver cómo evoluciona y sobre todo nuestra principal preocupación, aparte de las personas, lógicamente, y de los pueblos, está el espacio natural protegido de San Juan de la Peña, que vamos a ver, Dios no quiera, que se pueda proteger y que no llegue el fuego hasta ahí.
0: Un par de apuntes antes de terminar. Los dos detenidos por los homicidios en la localidad zaragozana de Tauste, del exsecretario de la Unión de Agricultores y Ganaderos de Aragón, Javier Sánchez, y su esposa, Esther Latorre, han sido enviados a prisión provisional después de comparecer ante el juez en Ejea de los Caballeros y negarse a declarar. Los detenidos son, les recordamos, una de las hijas del matrimonio fallecido y su pareja. Y por último, acabamos de tener conocimiento del descarrilamiento de un tren de pasajeros

0: en Lewes, en la región de Sussex, en el sur de Inglaterra, sin que hasta el momento se conozca el alcance de víctimas entre sus ocupantes, algo que conoceremos próximamente. Hasta aquí hemos llegado con el repaso a la actualidad. Volvemos a partir de las 8 de la tarde, las 7 en Canarias. Es ahora, ya saben, primera parte de La Brújula, edición de verano con José Miguel Azpiroz. Empieza ahora una tarde más con Alicia Eras.
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0: tardes, son las 7 y 5, las 6 y 5 en la Comunidad Canaria. Sea usted bienvenido a Una Tarde Más. En estas tardes que comparten conmigo hasta el próximo 28 de agosto, nunca estoy sola, estoy rodeada de muchísima gente. Por usted, por ejemplo, por usted también, sí, aquel del fondo, claro que sí. El que va en el camión, hola, Pite, sí, toca la bocina, pipi, gracias, hola, señor taxista, ¿cómo está? ¿Cuánto tiempo sin hablar a través del 8820? Ya llegará septiembre, hasta entonces, no se preocupe, disfrute de mi voz. Cada vez estoy peor, ¿eh?
1: Se van bajando los días.
0: Pero no pasa nada, lo bueno es admitirlo, porque en esta casa de locos, la primera loca les presenta a los siguientes. Hoy han venido a pasárselo tremendamente bien en este jueves después del eclipse. ¡Sara Drama! ¡Un aplauso para ella!
2: Buenas tardes, buenas tardes.
0: Y Alex Gozalo.
3: Gracias, gracias. Buenas tardes a toda la gente.
0: Muchas gracias a todos. Gracias, gracias. Gracias también a todos aquellos seguidores que se conectaron con vosotros y conmigo y con el programa desde la azotea del Grupo A3 Media ayer para ver el eclipse.
2: ¿Cómo, eh?
3: Bueno, experiencia guapísima, la verdad.
0: ¿Qué se cuenta de eso? ¿Qué me dices?
3: Bueno, yo un privilegiado. Yo, de hecho, ni siquiera sabía si lo iba a ver realmente. Y ya cuando dijisteis, oye, ¿o venís aquí a verlo? Dije, ah, pues sí, ¿no? Ahí en la azotea, viéndolo entero, aquí en el norte de Madrid, ¡guau, wow, maravilloso!
2: Con los aviones que despegaban, con los pájaros que aterrizaban, la verdad que muy guay.
0: Con esa sombra que desaparecía, que parece que nos estábamos desintegrando.
3: Sí, sí, yo me sentía como en un anime ya, como en una serie de dibujos, de decir, oh, pero esto es irreal, ¿no? Esto es otra cosa, es otra... otra dimensión.
0: Y lo guay es que lo vimos solos y millones de personas, bueno, 100, sí, podríamos decir que con los seguidores de unos y de otros llegamos al millón de personas y con cada uno lo vio desde su pantalla, es decir, que hay personas que estarían en otro lugar del mundo disfrutando del eclipse que nosotros veíamos desde el Grupo A3 Media.
2: Eso
0: sí que es bonito, es muy bonito.
2: Es como rizar el rizo de la comunicación.
0: Totalmente.
3: Éramos pocas personas, pero en verdad éramos un montón.
0: Sí. Éramos un montón. Pero además éramos pocos y era lo guay, porque todo el mundo decía, no, es que yo no quiero ver el eclipse en un lugar donde haya muchísima gente. Bueno, pues vente a la azotea del Grupo A3 Media y estamos solo nosotros.
3: Privilegio, la verdad.
2: Sí, muy guay.
0: Y yo me acuerdo la sensación de que, claro, si las gafas... Y ahora entendí. Después de meses y meses, claro, entendí lo que ocurría. Resulta que decían, no mires directamente al sol. Claro, te puedes hacer daño en la retina, obviamente, en los ojos, te puedes quedar ciego. Nosotros no nos hemos quedado ciegos.
3: No, por suerte.
0: Era la duda que teníamos hasta 8 horas después.
2: Yo sí, con... 4 que sí 8, como lo de irte a bañar después de comer.
3: Tampoco se me ha curado ninguna de las dioptrías que ya tengo de por sí.
0: No, tampoco, a mí tampoco. Ni el estigmatismo tampoco. La cuestión estaba que tú te ponías las gafas y veías perfectamente

0: como la luna estaba tapando al sol. Te quitabas las gafas y solo veías el sol.
1: Claro.
0: Magia borras.
2: Claro. Claro, no está pasando nada, en verdad, ¿no?
0: No está pasando nada, no está pasando nada. No, es que si las gafas no lo ves.
2: Estaba grabado en las gafas.
0: Sí. ¿Imaginas?
1: Sí, sí, sí, sí. Todo es con una conspiración del Área 51.
0: Bueno, chicos, que aparte del eclipse, que lo hemos pasado muy bien y ya ha pasado la historia, ¿en vuestro entorno la gente lo ha visto o qué os han dicho?
2: Sí, la verdad es que lo ha visto todo el mundo. La familia, pues sí, pues también por aquí, por la zona de Sanse, de Alcobendas, cogieron sus gafas a tiempo, gente muy previsora con sus gafas. Luego tuve otra gente menos previsora que estaban ahí haciendo colas locas para conseguir gafas, pero sí, sí, la gente se arrejuntó, como se dice en el pueblo.
1: Sí.
2: Y lo hicieron ahí junticos.
1: Yo lo sentí mucho como si fuera Nochevieja.
2: Sí,
1: como que,
2: total.
1: Ay, venga, todos a mirar, todos al tag, hay que hacer, como pues eso, como canta Mecano, ¿no? Que por una vez hacemos algo a la vez. Pues era como todo el mundo tiene que estar. Te llamaba gente, oye, te vienes a ver el eclipse, y era como que me están invitando a ver el eclipse y no me invitan, yo que sé, a una orgía. Por favor.
2: Sí, es verdad que yo acabó el eclipse y llamé a mi abuela para felicitarle el año.
1: Claro.
2: Sí, es verdad que me pasó, me salió solo.
1: Eso es. Y que encima la sensación de que va a haber como dos o tres más. Entonces va a haber un momento que se va a ser rutinario.
0: Bueno, el año que viene tienes uno total de sol, ¿vale? Que dura casi 4 minutos. Lo tienes en el sur de España. Bueno, lo vas a ver 100% en Tarifa y 100% en Ceuta y en Melilla. Pero si quieres verlo muy, muy, muy, muy bien y quieres viajar, porque además es por la mañana y yo no te voy a coger del brazo,
1: ¿vale?
0: Pues, suélteme, señora, te tienes que ir a Egipto.
1: Ah, bueno, wow, entonces va a ser súper místico.
0: Más duración de la totalidad y sobre todo, pues allí hay mucha gente, pero también es muy grande. Entonces,
1: claro, yo
0: habrá un hueco para ti.
1: He estado unas cuantas veces en Egipto, me parece uno de los lugares más chulos del mundo. Entonces, estar allí y en un eclipse y tal, tiene que ser eso, loquísimo, loquísimo.
0: Sí. Y si no, pues un barco en el estrecho, ¿por qué no? También puede ser otra opción.
2: Pero a ver qué tal le sale, porque el primero le ha salido muy bien, el primer eclipse, pero el segundo a lo mejor ya más comercial.
0: Sí, las gafas lo mismo ahí fallan.
2: Claro, ya dicen, no, este eclipse ya se nota que se ha acomodado, ¿no?
1: Sí.
2: Está viviendo de los primeros éxitos.
1: Y el tercero ya va a ser como Bad Bunny, es que ¿no? El octavo ya.
0: El tercero, el problema que hay es que no es total de sol.
1: Ay.
0: Es lunar.
1: Ah, pero también, sí, vale.
0: O sea, se sale como un anillo alrededor de la luna y el sol.
1: Y eso ya hay que estar de madrugada.
0: Eso es, eso es. Anular, he dicho lunar, anular.
1: Vale.
0: Eso es. No total de sol, sino anular. Entonces sale un anillo como un anillo de compromiso.
1: Vale.
0: Pues así, eso es lo que vas a ver.
1: ¿Y por eso te lo puedes hacer en el dedo anular?
0: Pues mira, no había caído en esa idea.
1: Ahí lo dejo.
2: Wow,
0: Fíjate, 10 años haciendo bodas y no me han hecho esa pregunta. Pero sí, ese ya será más adelante. O sea, que totales de sol tienes dos.
1: Vale, bueno, pues ya
0: está. Así que tienes esta que ya ha pasado ayer, que la has vivido conmigo.
1: Vale.
0: El año que viene que nos podemos ir juntas a Egipto.
1: ¿Sí?
0: No hay ningún problema, nos vamos todos. ¿Puedo montar un barco e irnos a Egipto? ¿Qué os parece?
2: Ah, bueno.
0: ¿Puedes una buena propuesta de producción?
1: Una faluna.
0: Total, podemos o sea, tú dame una idea. Tú dame
2: barquito.
0: Una idea que yo.
1: Hombre.
0: Yo, solo tú dame una idea que yo me monto en el barco, pero vamos, ya sé hasta qué RDSI o qué Starlink voy a necesitar.
2: Toma ya.
0: Starlink.
1: Yo RDSI, la presa Swan, tú diciendo, pues venga.
2: Yo intento aprenderme cuál es la proa y cuál es la popa y ya con eso.
0: Yo con tal de que no sigáis poniendo papel de plata en la cabeza, ¿me podéis explicar cuál era la finalidad de poneros papel de plata
1: pues
0: ayer en la cabeza?
1: Pues tú me has dicho, tú tienes que traer cosas para hacer jajas. Y yo he dicho, ¿qué tengo que hacer? Pues ser ridícula.
2: Bueno, entonces, y protegerse.
1: Claro.
2: Pues
1: porque en esos 34 segundos a lo mejor nos han abducido.
0: Puede ser.
1: O sea, ciegos no, pero han venido los extraterrestres, nos han hecho, yo qué sé, una sonda anal a lo mejor. Y ahora estamos aquí todos bien, pero ¿y qué? Que nunca,
2: nunca se sabe.
0: Pues lo que no se sabe es si en Australia nuestra querida oyente ha visto alguna vez un eclipse. Por eso, a esta hora, en Onda Cero Australia, Angie. Hola.
3: Hola, ¿cómo estáis?
0: Muy bien, ¿qué tal tú por Australia? ¿Qué hora tienes y qué estás viendo?
3: Pues, bueno, las 3 de la mañana me he puesto... es que no podía dormir, pero nada, muy bien. Me estáis dando un poco de envidia con... tanto evento este año en España, el Mundial, el eclipse...
0: Este programa, si lo pones en la línea,
3: este
0: el Papa, el Mundial, el programa de Alicia Eras con Sara Drama y Alex Gozalo...
1: Al mismo nivel que el Papa,
0: claro,
1: eso
0: el
1: por
0: eclipse,
1: supuesto.
0: Por supuesto.
3: Total, total. Si
0: yo estoy bendecida por el Papa, yo fui a que me echase la bendición el Papa.
1: ¿Toma?
0: Claro, un exorcismo, como dicen algunos. No, fuera de bromas, pero sí, sí que fui, porque bueno, pues al final una tiene sus cosas y a mí me gustó y me lo pasé muy bien, pero en este caso... Angie, la envidia que te damos es porque no has visto el eclipse, ¿no?
3: Sí, bueno, lo he visto en Instagram un par de veces.
0: En Instagram no es lo mismo, no es lo mismo.
1: Qué sutil.
2: No lo he visto en la llaga tampoco.
1: Claro, ha sido muy sutil, solo lo he visto un par de veces.
0: A ver, cuéntanos esta historia. ¿Cuándo has visto tú el último eclipse?
3: Ay, yo creo que nunca, pero...
0: ¿Ah, nunca?
3: No, no, no, nunca, nunca. Aquí no se veía. Entonces,
0: sí,
3: nada. Eso,
0: sí, sabemos que en esta ocasión no, pero ¿cuánto tiempo entonces llevas en Australia?
3: Llevo 8 meses ya viviendo aquí.
0: Vale, ¿y qué haces allí? Cuéntanos.
3: Pues nada, realmente me vine porque tristemente la situación, bueno, como ya sabéis, para los jóvenes en España está un poquito mal. Entonces llega un punto que dije, quiero ir a un sitio que no me muera de frío como Holanda o Alemania, uh-huh, y hacer el dinero que tampoco puedo hacer tristemente en mi país. Y Australia fue el destino ideal porque combina esas dos cosas. Y nada, estoy aquí trabajando en una tienda, en retail, en una tienda de ropa, ajá, en un centro comercial, y muy contenta, la verdad. Es un país brutal, súper chulo, súper divertido.
0: Vale, ¿trabajas de cara al público o trabajas en almacén?
3: Trabajo de cara al público, sí.
0: Vale, ¿y cómo es la relación con los australianos allí en el día a día?
3: Bueno, pues la verdad que son una cultura muy chill, yo diría chill, les da igual todo.
2: Te ha cambiado hasta el tono,
3: felices,
2: cuando has hablado de ellos.
3: Sí, sí, sí.
2: Ha bajado
3: es que es curioso.
2: Bueno, tienen lo suyo.
3: Sí que son curiosos, son encantadores, la verdad, súper positivos, como unos americanos hippies, los clasifico yo. Sí, sí, es que son tal cual. O sea, como la personalidad positiva de todos los americanos, pero sin... O sea, con ese lado hippie también de me da igual todo.
2: Con una tabla de surf debajo del brazo.
1: Siempre descalzos andando por la
3: nada,
1: calle.
3: Total. Sí, sí, total, total. Y nada, en la tienda, súper majas, mis compañeras, tenemos una relación genial. Y bueno, me han promocionado a manager de la tienda en
0: Oye,
3: un mes.
0: Oye, enhorabuena. Allí.
3: Sí, sí, sí.
0: ¿Y por qué decides irte allí? O sea, te dices, bueno, para buscarme oportunidades y tal, pero ¿hubo realmente otro motivo de fondo? O porque Australia, a ver, no es lo habitual, la gente cuando quiere probar algo es decir, bueno, pues me voy al norte de Europa, ¿no? A Europa del Este, para probar algo fácil. Australia está lejos y también es una economía un poco más elevada, ¿no?
3: Ya sí, era realmente por ese balance de, bueno, lo primero, que soy joven, me encanta viajar y digo, pues si no lo hago ahora, ¿cuándo lo voy a hacer? Entonces eso también me pasaba por la cabeza. Y nada, el no querer pasar mucho frío, porque realmente todos los países para hacer dinero hace frío, si te paras a pensar, excepto Estados Unidos, que nadie quiere lidiar con Trump, entonces descartemos eso. Pero sí, entonces fue realmente un poco pues vivir la aventura pues para adelante. Ya saben mis padres que yo soy un poco muy de... pues me tiro. Y súper bien. Uh-huh. Ha ido genial, o sea que estoy bueno, muy contenta. Me voy a quedar unos años, yo creo.
0: Ah, sí, oye, bien. Mira qué bien. Pues iremos a visitarte a Australia, ¿qué te parece?
3: Oye, estáis invitadísimos. Sí. Aquí echamos unas clases de surf.
2: A mí me da un poco de miedo,
3: juntos,
2: claro, justo,
0: arañas
2: justo,
0: juntos,
2: ¿ves?
0: Qué planazo. O sea,
2: a mí eso me da un poco de... mejor. Un poquito de respeto, todo el tema,
0: ¿sí?,
2: de la fauna australiana.
1: Arañas que no entran en tuppers, Dios, de lo grande que son. Claro.
3: Nada, total, total. ¿Sí? Encima, yo tengo amigas que ya vivieron en Australia hace unos años y me dijeron, Anchi, tú tranquila con las arañas. Yo tengo una fobia a las arañas, vamos. Uy. Y dicen que no hay casi, que yo he visto una en 3 años, que va, no hay nada, todo tranquila. Bueno, pues me las habré encontrado todas yo, pero tuve que matar esta semana una araña venenosa en mi casa.
2: Ay, ay, ay, ay.
3: O sea, tarántulas más grandes que tu mano en el coche, mientras estás conduciendo, que te quieres morir. Nada, me ha pasado a mí todo.
2: Yo que
3: pero
2: me pongo
3: es verdad,
2: nervioso,
3: hay muchísimas.
2: Que me pongo yo nerviosa con una avispa en la cocina. Y tú ahí contra una... Claro, ¿cómo, eso cómo te preparas? ¿Te coges como un cazo, ¿no? La tapa de la cacerola como escudo, un palo, el de la escoba.
3: A mí me van a matar los australianos si me estuvieran escuchando, pero yo las mato. Yo no salvo a nadie aquí. Que luego se forma una familia en mi casa y no me apetece. Yo lo siento mucho, pero les tiro el spray así, qué horror.
0: No nos extraña, pero, Angie, sí, que entonces sean las 3 de la madrugada y no puedas dormir. Que estés rodeada de arañas y estés ahí diciendo, madre mía, ¿qué hago yo? Voy a llamar a Onda Cero, porque no tengo otra cosa mejor que hacer que hablar con Alicia, con Alex y con Sara en una tarde más. Ha sido un placer estar conectando contigo a esta hora, en otro lugar del mundo, Onda Cero Australia, con Angie. Un beso enorme.
3: Un beso, muchas gracias, hasta luego.
0: Hasta luego, chao, hasta luego, chao, hasta luego. Vámonos con otra historia, porque seguimos con el verano y lo que está cierto, o sea, lo que es realidad es que en torno al verano hay un montón

0: montón de historias, de leyendas, de cosas que ocurren, como por ejemplo las que ha pasado con el eclipse.
1: Pues, madre mía, ¿qué habéis escuchado del eclipse? Leyendas urbanas. A mí es que el verano y las leyendas urbanas como que van un poquito de la mano, ¿no? Entonces todos estos días del eclipse, haz, no hagas, tápate, no te tapes, métete debajo de la mesa, mira directamente, no mires. Ha sido un momento de, ostras, ¿qué hago, no?
0: Sí, había mucha presión.
1: Había mucha tensión. Presión.
2: Gente con miedo de perder el alma, justamente.
0: Y otros de encontrarla.
1: Claro. Entonces, pues eso, siguiendo con todo esto del verano, del sudor, de los músculos, de los muslitos, de los muslitos rozados del gazpacho, pues yo vengo a remover esto de las leyendas urbanas.
3: 40 grados a la sombra, 40 grados a la sombra, 40 grados.
0: Oye, qué temazo, ¿no?
1: Bueno, tremenda película.
0: ¡Madre mía!
1: Tremenda película. Un día os hablaré de todo este mundo que a mí me fascina, de Antonio Zores, José Luis López Vázquez, Gracita Morales. Esta es una película de tres señores que tienen tres veranos diferentes, uno que se queda en la ciudad, que hace de Rodríguez. Bueno, bueno. O sea, maravilla, maravilla. Todos los clichés del mundo que queráis, ahí están como para vosotros. Pero en estos 40 grados a la sombra, nosotros nos refugiamos para estas leyendas urbanas, ¿vale? Para encontrarnos en este momento de corrillo, ¿no? De estar alrededor de una hoguera, en un campamento, pues en las sillas al fresco de tu pueblo.
0: Por ejemplo,
1: claro,
0: las señoras a la silla, me encanta por la tarde-noche.
1: Ese momento en el que empiezan a decir, tú sabes aquel que le pasó,
0: ¿Te has enterado de la Mari, lo que le ha ocurrido?
1: Eso es. Siempre son leyendas urbanas fresquitas, ligeras, ¿vale? Con su poquito de sangre, su poquito de fantasmas, su pizquita de true crime. Siempre en el pueblo de al lado, ¿no? Ese momento, ¿vale? Sí, es cierto que tú te las tienes que creer muchísimo y las tienes que contar como si te lo hubiesen contado a ti directamente, como si tú fueras un reportero de Dónde Estás Corazón en los 2000 y tú sabes ciegamente que eso que te han contado es verdad, ¿sabes? O sea, ese momento que te ha contado tu colega.
0: Sí, sí, que le pones todo el interés del mundo.
1: Sí, pero que tú explicas, no. Yo tengo un colega que tenía una serpiente y la serpiente se tumbaba al lado de él, que te lo juro de verdad, que esto me lo ha contado mi colega, se tumbaba para dormir al lado de él.
0: Esa gente no me cae bien.
1: Claro, pero tú dices, pero ¿sabes que se dormía al lado de él? Y tú dices, bueno, pero porque era una serpiente así peluchona, ¿no? Que sabe hacer la cucharita. Y te dice, no, porque la serpiente se ponía a lo largo de mi amigo para medirle a ver si se lo podía comer entero.
0: Eso le ha pasado a tu amigo y es mentira,
1: ¿es?
0: Y tú lo sabes.
1: ¡Mentira!
0: Porque tú eres un fantasma y como fantasma pues me caes mal.
1: Ese es.
2: A mí eso me lo contó mi tía.
0: Tu tía historia, me cae mal.
2: Sí, mi tía de una persona que no sé. Sí.
1: Siempre, esa es la regla número uno, la que sí, que tal, por aquí, por allá. Vale. Entonces, me he dado cuenta que estas leyendas, tú rascas un poquito y la chica de la curva tiene tantas franquicias del terror por las carreteras comarcales de España que se ha hecho un imperio con un eslogan que ya quisiera el de la chispa de la vida. ¿Cuál es el eslogan de la chica de la curva, señores?
2: Ten cuidado con esa, ¿no? Ten cuidado con
1: en
2: esa curva.
1: En esa curva me maté yo.
0: Ah, es verdad. ¡Qué miedo! Y este es el mejor enganche que se te ocurría, ¿no?
1: ¡Claro! O sea, en esa curva me maté yo. ¿Cuántas niñas que tú has mirado por el retrovisor y de repente estaba y te dijo cuidado y el camionero deceleró y entonces salvó su vida y ya no estaba cuando miró otra vez para atrás? ¿No?
0: Sara, deja de ver películas.
1: Oye, yo necesito, me encantaría que nuestros oyentes nos manden audios de leyendas urbanas de su pueblo y de los pueblos de alrededor para ver cómo hacen esto de que al fondo del pueblo siempre hay un camino y se ven unas luces y son pues al lado de la ermita, ¿no? ¡Ah! La Santa Compaña, la procesión de las ánimas. No. Todo el pueblo sabe que al final del camino, cerca de la ermita, era un picadero. Eso está claro. Y lo utilizaba todo el mundo para echarse ahí unos buenos morreos de vez en cuando, ¿sabes? Así que yo os vengo a contar de verdad, de corazón. O sea, yo os lo juro, esto le ha pasado de verdad a un amigo mío, ¿vale? Él me contó que en una verbena del pueblo de al lado, te lo juro, ¿eh? Os lo juro.
2: Sí.
1: Os lo juro. Vino un muchacho en las fiestas del pueblo, ¿vale? Y nada, el muchacho este, pues maravilloso, encuentra una chica, una noche espectacular, pasan la noche juntos, bailando para arriba, para abajo, y entonces empieza a hacer frío. Y entonces ella dice, ay, tengo un poquito de frío.

y él le deja su chaqueta. Y entonces dicen, bueno, pues ya nos vamos a despedir. Y él la acompaña hasta su casa, pero es que se le olvida a ella la chaqueta. Y entonces al día siguiente dice, bueno, pues voy a ir a casa de ella a

0: pira de Rocío y la chaqueta de él encima. ¡Wow!
1: El efecto del eclipse ha sido grande.
2: Tú a mí estas cosas no me las puedes contar así, Sara.
0: Yo no sabía que iba a contar esta leyenda urbana en la radio, ¿sabes?
1: Ni yo tampoco.
0: Normal es Ricky Martin, la mermelada, pues una teta de Ana Obregón. Eso pasó.
1: Bueno, Sara, hoy llevas 6 euros.
0: Me cacho. Que se les explotó.
1: En la hucha de cosas que no se pueden decir.
0: Se les explotó en un avión. Ah, no,
1: que no cuentes esas cosas.
0: Es una leyenda urbana, tampoco es verdad. ¿Y vosotros sabéis alguna leyenda urbana?
1: No, pero yo sé que nos tenemos que ir a publicidad.
0: Venga.
1: Que es lo que tenemos que hacer ahora, porque es que esto si no, no va a terminar nunca. Vamos, vamos.
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1: Oye, ¿qué sabéis de vuestra viajera?
0: Bueno, que esta semana estaba acompañada un poquito.
2: Sí, que tenías a tramo.
0: En la tumba.
2: Sí. Sí, ahí.
0: Sí.
2: Estaba ya, estaba acompañada.
1: Estamos a jueves, os lo recuerdo. Os voy a dar una Coca-Cola cada uno.
2: No, sí, que ya había ido acompañada por Igor y que había estado por Nigeria, que era así el país que más respeto le daba. Y en principio está bien.
0: Sí, correcto, no hemos sido muy gafes esta semana.
1: No lo habéis portado nada. Bien.
0: Claro.
1: Bueno, pues como cada semana abrimos ese pequeño espacio que se llama En Ruta para conocer a Natalia Lartitegui de nuevo, una semana más. Llevamos con ella ya 4 semanas, nos quedan 2 para acompañarla hasta el final de su viaje. Recordemos que Natalia tiene 26 años, es vasca y hace meses salió de Cádiz con una bicicleta y una idea bastante enorme. Recorrer África sin fecha concreta de regreso. Y sobre todo, simplemente disfrutando del camino. Natalia Lartitegui, buenas tardes. ¿Dónde estás exactamente hoy?
17: Muy buenas. Pues ahora estoy en Lagos, en Nigeria.
1: Bueno, y cuéntanos qué tienes a tu alrededor y qué hora es.
17: Pues son las 6:30, ahora es una hora más que en el país anterior, entonces una hora menos que en España. Y nada, he llegado a Lagos, que entrar aquí ha sido un poco caótico, ya que es una ciudad que tiene 20 millones de habitantes. Y bueno, como las reglas de tráfico pues no son como las conocemos en España, ha sido bastante, bueno, un poco complicado.
1: Cuando dices que las reglas de tráfico no son como en España, ¿puedes contarnos?
17: Bueno, pues que es muy común que igual que te vengan coches en dirección contraria, coches, motos, hay mucha gente que igual se pues vende con en carretillas, entonces o no hay pasos de cebra, entonces la gente cruza la calle por donde puede, pues también igual más vida también, digamos, más caos y más vida.
2: O sea, peligroso con la bici, ¿no? Más que un carril bici de Madrid.
17: Sí, bastante, un poco. O sea, no ha pasado nada, hemos llegado bien ahora que estoy con Igor, pero sí ha sido

0: intensito y sobre todo porque es una ciudad enorme y han sido muchas horas.
1: ¿Y qué tal con Igor estos días?
0: Pues bien, jo, Igor y yo estuvimos viajando juntos hace un mes y estuvimos un mes y nada, la verdad que yo siempre digo que al estar acompañada, sobre todo cuando es alguien con el que te has llevado muy bien, pues yo la mayoría de mis preocupaciones desaparecen por completo, ¿no? Ya que es muchísimo más tranquilo desde donde cuando uno tiene que ir al baño, cuando tiene que comprar algo, por si acaso uno se queda sin dinero, el otro lo tiene, así que súper, súper bien, muy contenta.
1: ¿Y hay match con Igor?
0: No. Más compañeros de viaje.
1: Compañeros de viaje. Ya veremos cómo termina esta experiencia.
2: La Alicia más salsera.
1: No, yo qué sé, yo pregunto, ¿por qué no? El amor no se busca, se encuentra.
2: Sí, es verdad.
1: Imagínate que ella ha ido a recorrer África en bicicleta y se encuentra allí con un español y hay match. Otro loco como ella. Sí, sí. O sea, con 26 años, ¿quién se monta en una bici y se va a recorrer el continente? Pues personas como ellos, aventureros. ¿O no, Natalia?
0: Podría ser, pero no es el caso.
1: Bueno, vale. Bueno, entonces cuéntanos, ¿cómo se ha producido este reencuentro? ¿Habíais planeado volver a coincidir o ha sido simplemente una coincidencia? ¿Y qué tal estas noches, tardes?
0: Sí. No, habíamos planeado, porque a mí la verdad que Nigeria, bueno, yo creo que la ruta desde Marruecos a Sudáfrica por la costa, o sea, por los países de la costa, Nigeria es uno de los países que realmente sí que hay zonas, sobre todo, que son bastante, bastante conflictivas. Entonces a mí pasarlo sola me daba bastante respeto. De hecho, una de mis ideas era llegar hasta Benín, que era el país anterior, y de ahí como dar el salto a la costa este de África, Kenia, y nada, pero bueno, o sea, al final no todo el país es peligroso ni todas las zonas tienen conflictos activos, entonces bueno, al final decidimos cruzarlo juntos, ya que siempre creo que va a ser mejor entre dos y eso, así que súper súper bien. Y el día que llevamos aquí, bueno, es que hemos entrado ayer, pero de momento todo bastante bien.
3: Y lo guay de ir acompañada, que al final dices tú esto todo de bueno, pues tengo más tranquilidad, pero a la vez tú pedaleas un poco lo que te da la gana y ahora tienes que estar ahí haciendo como un ten con ten, ¿no? ¿Cómo llevas eso? ¿Cómo llevas a encajar los ritmos?
0: Pues como ya estuvimos otro mes juntos, o sea, yo considero que es muy complicado hacer este viaje, o sea, hacerlo sola es complicado, pero hacerlo con alguien, para mí se me podría hacer más complicado, pero en general como que nos hemos entendido muy bien. Sí que es verdad que la flexibilidad es la clave, pues porque igual uno está cansado, el otro no, y que cuando uno está solo, pues lleva sus ritmos, ¿no? Siempre te tienes que adaptar, hay veces que uno tarda más, por ejemplo, Igor tarda muchísimo en salir a la mañana, yo igual salgo más rápido, pero bueno, pues una vez sabido esas cositas, o uno quiere parar más a comer, otro quiere parar más a hablar con la gente, pero en general como que por eso, o sea, por eso nos hemos vuelto a juntar, porque hemos encajado muy bien en ese sentido y muy, o sea, estamos súper bien.
2: Oye, maravilla. O sea, te llevas tú mejor con él que yo con mis colegas de hace 15 años cuando salimos juntos, yo creo, a cualquier sitio.
0: No, es que es un viaje muy intenso, porque pasas, o sea, pues los días están llenos de emociones, la mayoría positivas, pero también negativas. Y yo hoy, por ejemplo, pues con el tráfico y tal, pues se juntan los nervios, con el mal humor un poco de, pues fruto de los nervios y de la angustia, de que te pasan muy cerca, te pasan tal. Entonces, cuando estás con una persona que es comprensiva, pues se lleva mucho mejor.
2: Sí, ahí el metro y medio ese no existe, el de metro y medio para adelantar.
0: Bueno, metro y medio, nada. O sea, si yo a veces si muevo el codo le doy al lado, o sea, nada, ni metro y medio ni medio centímetro casi.
1: Oye, ¿y cuál es el motivo por el cual está haciendo Igor este viaje?
0: Pues Igor ya fue en bicicleta desde Suiza, que él es suizo, desde Suiza hasta Hong Kong. Eso lo hizo hace bastantes años y ahora él trabaja y se cogió otra excedencia, entonces pues bueno, un poco, pues bueno, viajeros, aventureros. Él también ya ha viajado muchísimo, porque yo creo que la gente que te encuentras viajando por aquí es gente que ya tiene, digamos, experiencia, porque si no yo creo que se haría, en plan, igual si alguien nunca ha salido de España, de repente venir a hacer este viaje, pues sería demasiado toque. Pues eso, él ha viajado muchísimo.
2: Yo te quería preguntar, porque vais a dormir allí en casa de otro español, ¿no? Por lo que nos han contado. Y claro, ¿cómo se encuentra ese tipo de alojamiento? Porque ahí no sé yo si se maneja una página web o algo por el estilo.
0: No, pues yo justo con Instagram, como tengo tanto alcance, yo siempre, antes de llegar a un país, ya me han hablado españoles viviendo en esos países. Entonces justo aquí había una chica del País Vasco, que ahora justo no está, y entonces ella me puso en contacto con Fabio, entonces un poquito así. Y luego, por ejemplo, en Togo, conocí a una chica española que me dice, pues tengo una muy buena amiga que vive en Camerún, que va a ser el siguiente país que recorreré, entonces ya me pone como en contacto con esa amiga. Entonces siempre está bien pues tener, y al final en todos estos países, aunque solo sea la gente, los españoles que trabajan en las embajadas, siempre

0: hay algún que otro español. Y a veces hasta muchos, vaya.
1: Y hablar alguna vez un ratito como de seguido en tu idioma, ¿no? Eso también al final como que relaja.
0: Sí, sí, sí. Es que yo he llegado a estar igual un mes y medio así sin ver a europeos o sin ver a españoles más. Entonces yo siempre que ahora sí que se ve que con Igor hablo español, entonces en ese sentido ya estoy como curtida, pero si no, yo cuando llevo un mes sin hablar español y veo a alguien que veo que tiene pinta de hablar español, yo me lanzo.
2: Oye, y después cuando lleguéis a Camerún, Igor y tú os volvéis a separar.
0: Sí, ese es el plan, porque él quiere, bueno, porque sí, nos gusta mucho viajar solos, entonces no queremos viajar mucho juntos, y aparte que él, bueno, ya vamos a estar un mes, que es bastante, ¿no? Y él quiere llegar a Namibia o a Sudáfrica mucho antes que yo. Mi ritmo es como mucho más relajado, a mí me gusta parar más, entonces nada, ya con eso como suficiente. Entonces llegaremos a Camerún, pasaremos un par de días allí y luego ya cada uno va por su camino.
2: ¿Y en qué piensas, Natalia, todo el rato cuando viajas sola?
0: Pues pienso mucho, pero también hay veces que no te da tiempo a pensar, entonces es solamente vivir lo que estás experimentando, ¿no? También siempre, aunque sea un día fácil, siempre hay mucho sufrimiento, quiero decir, a nivel físico, ya sea por el clima, por las carreteras, porque hay mucha cuesta. Entonces hay muchas veces que estás como, bueno, pues como sufriendo, otras veces lo estás disfrutando muchísimo y estás como voy súper feliz, entonces otras veces también te da más tiempo a pensar mucho más.
2: Vamos, es que yo me imagino todo el día en bicicleta, yo sola. Yo me habría escrito un libro, me he hecho una película, me habría hecho solo del aburrimiento.
0: Pero ves,
2: sola,
0: ves mucho también. Al final mi cerebro está como súper estimulado, porque es cada día en un sitio nuevo, pues todo es distinto, ¿no? Porque incluso como pasa en España, pues dentro de un país, en cada zona, en cada región, pues es distinto. Entonces estoy como, de hecho, a veces sobreestimulada, ¿no? Hoy, por ejemplo, pues pedalear, que hemos pedaleado, no sé, 3 o 4 horas por lagos, pues estás todo el rato, ves esto, ves lo otro, como que estás, el cerebro se mantiene muy activo y muy ocupado.
3: Yo creo que eso está bien para la vuelta. Yo creo que a la vuelta ya a casa, cuando estás ahí sentada tranquilamente, ya diciendo, vale, mi habitación, ese es el momento, yo creo, de decir, me hago un libro, ¿no? O
2: sí,
3: me
2: pero
3: escribo
2: Natalia,
3: una serie.
2: Natalia, cuando llega aquí, se hace la vuelta ciclista a España. O sea, Natalia no va a parar, ¿sabes?
0: No, pero todavía me queda mucho para volver, me queda mucho, no puedo pensar en eso todavía.
2: Increíble. Bueno, Natalia, como cada semana me dejas con la boca abierta, ha sido un placer tenerte en esta conexión una semana más. Natalia Lartitegui en redes sociales. Muchas gracias, Natalia. Y la semana que viene, ¿dónde crees que te pillaremos? ¿En Camerún?
0: No, en Nigeria. En Nigeria yo creo que vamos a estar 2 o 3 semanas, sí, sí, o sí, igual sí, un poquito más. Sí, sí, así que seguiremos por aquí.
2: Así que seguiremos allí, pues entonces nos tienes que contar muchas más cosas de lo que te ha ocurrido en Nigeria, porque vamos a cerrar el viaje allí contigo.
0: Ah, vale, gracias, sí, un placer enorme.
2: Nada, no, si todavía no te hemos soltado el brazo, no te preocupes, te quedan 2 semanas. Venga, Natalia, hasta la semana que viene, ten cuidado con los pedales.
0: Nos vemos.
2: Un beso.
0: Nos vemos, hasta luego.
2: Fíjate, o sea, lo que es la vida, patinete o bicicleta, ¿qué sería para vosotros lo mejor?
1: Bicicleta.
3: Bueno, a ver, yo... Que tengo un problema.
2: ¿Cuál?
3: Que yo no sé montar en bici.
2: No, eso es mentira.
3: Esto es verdad. No es una leyenda urbana.
2: Aquí hay una recta maravillosa en la avenida Isla Graciosa 13. Podemos probar un día. Ahora
3: soltarme
2: que no hay coches,
3: ahí, ¿no?
2: Si es que directamente. Ahora como no hay nadie en la calle, pues podemos probar.
3: Yo lo he intentado, en el pueblo ya, siendo adulto y tal. De chico es que no quería yo. Pero claro, yo por eso, pues patinete. Porque es lo que a lo mejor... O bicicleta con ruedines.
2: Así empezamos todos. Y con bicis que tenían ruedas que eran de espuma, que no eran de verdad. Bueno, ¿y el patinete? ¿Entonces qué?
3: Bueno, tampoco. Yo que soy muy de pies, la verdad. Pero bueno, si hay que elegir, creo que me quedo el patinete.
1: Ya, sí. Como para aprender a hacer cosas más...
3: ¿no? Más chulas, ¿no?
1: Más guas.
2: Imagino, ¿no? Yo me imagino a Sara, Sara como una chiquilla con el patinete haciendo así.
3: Pues haciendo sonidos solo, sí, ¿no? Ningún movimiento, no, solo sonidos.
2: Y mientras tanto repasando las revistas de la Superpop, la nostalgia y cantando canciones antiguas. Bueno, de Francia a Marruecos en patinete sin motor, sin Google Maps y sin alojamiento. Esto lo están haciendo Gorka Lasa e Ibai Martín, que han pensado, y si nos vamos a hacer este viaje en patinete, porque a ver, en vez de hacerlo en barco, en moto, en coche, en bici, en patinete, pues era el único medio de transporte que nos faltaba en este programa de radio. Y creo que ya nos están escuchando. Hola, ¿qué tal, chicos?
4: Hola, hola.
5: Muy buenas.
2: A ver, vamos a identificar las voces. Hola, Gorka.

0: Vale, yo soy Gorka.
1: ¿Qué tal, Gorka? Encantada, yo soy Alicia, ella es Sara.
2: Hola.
1: Y él es Alex.
3: Buenas.
1: Y ahora tenemos también a Ibai. Hola, Ibai.
4: Y yo soy Ibai.
1: Muy bien, encantada, Ibai. Contarnos, ¿dónde estáis ahora mismo? Ibai, por ejemplo.
4: En Toledo estamos, aquí, pasando la calor que hace y a ver si baja un poco el sol, porque madre mía.
1: Vale, ¿desde dónde habéis salido y cuándo?
4: Cubas, desde...
1: Desde el origen del viaje.
4: No sé cómo se llama el pueblo. Hace como 20 kilómetros hemos hecho esta mañana.
1: Vale, y el día que comenzasteis el recorrido, ¿cuándo fue?
4: 22 de julio, puede ser.
1: Vale, ¿y desde dónde?
4: Desde San Juan de Luz empezamos, desde Francia, sí.
1: Eso es, muy bien. Ya nos hemos orientado. Desde allí hemos bajado en patinete. ¿Vais en un patinete o en dos?
0: Hombre, cada uno en el suyo.
1: Vale, claro. No sé, ¿sabes? Ojalá no, uno. No, podían ir en un patinete, perdona. O
3: sea, patinete monovolumen, ¿no?
1: Junto, yo que sé, abrazados por la espalda.
2: Y la mochila.
1: Vale, entonces, Gorka, ¿cómo nació esta idea de hacer este recorrido? ¿Cuál es la finalidad?
0: Hombre, la finalidad es que el patín se conozca primero en España, pero nuestra intención es viralizarlo en general en todo el mundo, si se puede. Nosotros llevábamos toda la vida patinando y llegamos a un nivel alto en el que nos dimos cuenta de que no se podía vivir profesionalmente de ello y de alguna forma pues hemos querido viralizarlo para que las marcas externas y la gente que ponga dinero de verdad de la industria pues vean lo bonito de este mundillo y luego pues la nueva generación que sí puedan vivir de ello tal como Ibai y yo no pudimos.
1: Vale,
0: esa es la idea.
1: ¿Y qué os ha dicho vuestro entorno cuando le dijisteis vamos a hacer esto en patinete desde tan lejos hasta tan lejos?
0: Bueno, la primera, o sea, esta es ya la segunda vez. La primera vez el año pasado fuimos de San Sebastián a París y ahí sí que todo el mundo decía, guau, este es muy loco, eso es imposible, no lo vais a conseguir. Bueno, mil historias, ya sabes. Ahora ya para la segunda, sabiendo que la primera salió bien, ahora ya tenemos más ánimos, eso sí, ya tenemos más apoyo.
3: Ya por lo menos.
1: Describirnos un poco cómo es el patinete, porque me están llegando mensajes de que se creen que son eléctricos. O sea, contarnos un poco cómo es vuestro patinete, claro, porque hay diferentes modelos de patinetes en el mundo.
0: Sí, el nuestro es para hacer freestyle. Nosotros andamos por la calle pues brindando barandillas, saltando escaleras, ese tipo de cosas, haciendo trucos. Y son unas tablas bastante anchas, bastante más de los que veréis patinar a un niño, por ejemplo, y bastante más altos también. O sea, es un patín de adulto. No sé cómo describirlo mejor.
1: No, está muy bien descrito. Y entonces hacéis una media de 30 o 40 kilómetros al día. ¿No os duele la espalda, sí, los pies, las rodillas? Porque claro...
0: La espalda un poco sí, porque la mochila pesa mucho. Y los pies... Yo, por ejemplo, que sudo mucho los pies, los tengo destrozados, pero de cansancio no, sino de que la piel se me está cayendo a cachos. Pues lo demás, bien.
1: ¿Y qué vais, por carreteras comarcales? ¿Cómo hacéis 40 kilómetros del tirón en un patinete?
0: Como se pueda, un poco. Claro, como vamos sin Google Maps, vale, tampoco podemos elegir la ruta precisa. Vamos preguntando por ahí, por la calle a la gente... mirando señales y eso, pues evitando las autovías lo más que podamos y evitando los caminos de tierra y así, pero eso.
3: Bueno, esto de ir sin Google Maps ya me parece la locura máxima. O sea, vais en plan Dora la Exploradora con un mapa o algo así y ya está.
0: Sí, un mapa físico.
3: Wow.
0: Una Michelin de estas de toda la vida.
1: ¿Y alguna vez os agarráis así como en la parte de atrás de un camión un ratito?
0: Sí, siempre que nos ofrezcan, sí. Nosotros no podemos pedir eso, pero hay algunos que nos dicen, oye, os llevo un rato en el coche, tal, y no, es que no podemos subir, o sea, es parte de las reglas ir únicamente, bueno, avanzar únicamente en patín, entonces, como no podemos subir al coche, de vez en cuando, pues, hacemos ahí el piratilla y nos agarramos a un coche, a una moto, lo que sea que nos ofrezcan. Y ahí pues adelantamos un poquito.
3: Al abordaje. ¿Y quién lleva el mapa? Que esto es importante. O sea, ¿lo vais turnando o hay como...? Porque ese es el poder, ¿no? Un poco.
0: Pues bueno, normalmente lo llevo yo.
4: Pero sí, muy poco lo usamos, eso es lo que dice Gorka. Sí, sí. O sea, normalmente nos vamos orientando por las señales y luego, pues, preguntando sobre todo. O sea, preguntando llegas a todos lados, la verdad.
3: Eso, hombre,
4: porque luego
3: gracia,
4: en las ciudades grandes...
0: Es que no lo usamos apenas.
3: O sea, llegar a Toledo y decir, perdona, ¿a Marruecos? ¿No? Como...
2: ¿El paseo marítimo?
3: Claro.
4: No, pues tenemos puntos clave en el ¿sí? mapa y preguntamos, pues, siguiente punto clave. Uh-huh. Y nos direccionan perfectamente.
3: Qué bien.
2: ¿Y en algún momento no pensáis un motorcillo? Qué guay sería.
4: No.
1: Además te lo he dicho muy serio. No, perdona.
4: Lo guay es hacer trucos y poder patinar la calle y disfrutar de la calle. O sea, también un poco lo que queremos enseñar es eso, que, o sea, aparte de poder viajar y como medio de transporte, o sea, al final es un deporte, se llama scooter freestyle. Entonces queremos enseñar, pues, lo que se puede hacer con un patinete que de toda la vida supuestamente ha sido para niños.
3: De hecho, yo recuerdo en el barrio, todas estas zonas para hacer freestyle con BMX o con skate, que sí que había un poco esa guerra de skaters contra bikers, ¿no? Bicicleta contra skate. ¿Ahí vosotros habéis entrado en esa guerra de alguna forma o os dejan ahí un poco más como, bueno, estos son más nuevos, entre comillas?
4: Bueno, sí, siempre ha sido como más discriminado por el skate, sobre todo, pero bueno, o sea, que toda mi cuadrilla de con la que yo he patinado son skaters, me refiero. O sea, es gente muy concreta, pues que, pues yo qué sé.
2: ¿Y
4: ya
2: si...
4: les cambiará la mentalidad.
2: Y si no tenéis ni Google Maps ni aplicaciones para reservar, ¿cómo hacéis para encontrar alojamiento? ¿Y dónde os habéis metido? Que habéis dicho, bueno, pues aquí dormimos y ya está.
5: Pues tal como lo has dicho. Aquí dormimos y ya está.
2: Bueno, es verano.
4: Exacto.
5: No buscamos ningún alojamiento ni nada. Simplemente pues vamos por la calle y decidimos. Pues mira, pues aquí... En
4: si nos ofrecen, sí, a veces.
2: O sea, sois como los vampiros, ¿no? Al vampiro le tienen que ofrecer entrar en las casas. Esa es otra leyenda urbana. Le tienen que ofrecer entrar en las casas para que entre. Entonces ellos, si me ofrecen entrar en las casas, si me ofrecen agarrarme a un camión, entonces ya avanzo en el bueno.
4: Exacto. Hay veces que no aceptamos, ¿eh? Siempre no aceptamos, pues porque igual pues preferimos dormir por ahí tranquilamente y ya está.
1: Que a lo mejor os encontréis con gente rara, ¿no? Que también existe.
4: Sí, o que igual, yo qué sé, tenemos planes por la mañana pronto y queremos estar tranquilos. Y,
1: claro. Se acercan muchos curiosos a preguntaros por qué lo estáis haciendo y a daros conversación, no lo sé, vecinos
4: sí,
1: de pueblos.
4: Todo el mundo, es lo mejor. Que hablamos con todo el mundo. Está guay.
1: ¿Y ahora que habéis pasado por tantos pueblos, habéis pillado alguno en fiestas?
4: Sí, un día.
1: Ah. ¿Y qué pasó?
4: En Almazán.
1: Ah.
3: Uy, Almazán.
1: ¿Y qué
4: echamos
1: pasó?
4: Echamos la fiesta ahí. Nada.
3: Buena zona, buenas toreras.
4: Porque acabamos en un casoplón que nos invitaron, que en total que eran del pueblo de Gorka y unos fieras los tíos y dormimos en el jardín, en el césped artificial, y eso es lo que pasó.
1: Muy bien, muy bien, muy bien, una gran experiencia en patinete. Bueno, y entonces, ¿el objetivo es llegar hasta dónde?
5: No, a pasar la frontera y ya está.
1: Vale, pero en la frontera hay agua, ¿qué vais a hacer cuando os encontréis con el agua?
5: Buena pregunta. Todavía no lo sabemos, sinceramente.
2: A lo mejor paddle surf, el patinete sí, encima de la tabla de paddle surf. Sí, claro, sí. Es que montarse en el ferry ya es trampa.
3: Bueno, ya. Patinete surf.
4: No.
3: Inventar una cosa nueva.
2: Patinete surf.
1: Pueden hacer kitesurf, pueden sumar a la tabla una cometa y hacerlo más rápido.
2: Es una tabla grande, entonces sí, a lo mejor...
1: Sí. ¿Qué no sabes? Bueno,
2: ¿qué vais a hacer?
4: Vivimos al día, no sé, de momento... Lo que sea, ya veremos.
1: Qué bueno.
4: La verdad.
1: ¿Y cambiáis mucho las ruedas del patinete? ¿Estáis ahí? He hecho una pregunta.
4: Hola, perdona.
1: Hola. Sí.
4: Ahora que hemos pasado por Madrid, hemos cambiado de patín porque sorteamos... O sea, hicimos en Madrid una quedada con los seguidores, la hicimos en Leganés, en el skatepark. Y queríamos, pues joder, yo qué sé, ya que todo el mundo nos está ayudando tanto, pues... En Madrid, ya que es un poco el centro de España, básicamente, pues juntarnos con la gente que nos sigue y sorteamos nuestro patín. También hicimos, pues pusimos música con Red Bull, dimos movidas de Grefusa y así. Y la gente se lo pasó súper bien, la verdad. Entonces nos quedamos sin patín y ya cogimos otro nuevo y ahora vamos con patín nuevo.
1: Muy bien, pues nada, tener cuidado, Gorka e Ibai, y buen viaje con ese patinete hasta África, hasta Marruecos.
4: Pues suerte. Nada, muchas gracias.
1: Un placer haber estado con vosotros, os seguiremos por las redes sociales. Gracias por haber compartido vuestra historia. Un beso.
4: Dale.
1: Agur. ¿Habéis visto? Estoy dando ideas para cuando acabe el verano. ¿Quiero reinventarme? Vete a darte la vuelta al mundo en patinete. ¿No me apetece? En bici. No, un velero. Que no. Andando.
3: Sí, no, son excusas.
1: Son excusas. No, es que no tengo dinero. No, son excusas. Te faltan ideas. Te pones una tarde más y te enteras de todo.
3: Además, tú fíjate que vamos eso. Coche, bicicleta, patinete. Ya lo siguiente es patines en línea, ¿no? Como patines de estos de... Ya está, cuatro ruedas en el zapato y listo.
1: Lo que a mí me llama la atención es que todos los veranos ocurre exactamente lo mismo. Que está la canción del verano. Y de eso Gorka e Ibai no nos han hablado. Y fíjate que les he pillado, ¿eh? Yo sabía que se habían ido de fiesta, no me lo había dicho nadie, me lo he imaginado. Tenían una voz. Digo, estos han parado en un pueblo y seguro que se han hecho amigos de todo el pueblo.
3: Más almacén, si es el almacén que yo conozco, lo que yo te digo. Bueno.
1: ¿Habrá sonado allí la canción del verano?
3: Entiendo que sí, porque es que al final la canción del verano es algo... es un título, es un galardón... Que es popular. O sea, no es una cosa oficial. No tenemos un organismo, ¿no? No hay una regulación. Desde aquí, de hecho, yo animo a que busquemos ya, a que hagamos un organismo, a que hagamos, yo qué sé, la Federación de Canciones del Verano.
1: Es una buena idea para Melodía FM y Europa FM, que den esa idea.
3: ¿No? Claro, FDC. ¿Quién va a presidir la FDC? Pues King Africa, evidentemente. No puede ser otra persona. Pero es que es verdad, ¿eh? Porque además, ya para que la gente no discuta, porque hay veces que se discute más cuál es la canción del verano que los presupuestos del Estado. O sea, hay gente que está ahora mismo con ese tema súper candente. Entonces, además, podríamos dar hasta premio, un premio físico, dar un trofeo, un cheque, un apartamento en Torrevieja, no sé, algo...
1: Además, después del eclipse y todo lo que hemos vivido del Mundial, ya no hay otro tema. Me parece que la canción del verano es el tema del verano.
3: Ahora tiene que ser.
1: Ahora es el tema, ahora entra el verano. El 15 de agosto es cuando entra el verano. Claro. Antes lo que hemos tenido ha sido un arrastre de la primavera.
3: Y ya está, primavera tardía. Pero sí, que empezamos ya a elegir una, ¿no? Porque también tendría que tener una serie de requisitos. Pues yo qué sé, que salga en verano, que la gente la cante mucho.
1: Que salga el 15 de agosto.
3: También, ¿no?
1: Por ejemplo, justo. Hombre, claro que sí, el Día de la Asunción.
3: Y yo creo que ya, o sea, tampoco le puedes pedir mucho más, ¿no?
1: No.
3: O sea, es como cuando echas el currículum a la empresa en la que trabaja tu padre, no te van a pedir muchos requisitos tampoco. Pues la canción del verano va un poco igual. De ese canción del verano que no se parecen nada unas con otras. O sea, hay canciones del verano que se parecen lo mismo entre ellas que Paquirrín a sus hermanos. O sea, tú tienes que tener en cuenta que las canciones son muy variadas. ¿Vosotras tenéis alguna canción favorita? Porque claro, todos estos
1: yo,
3: años...
1: Sonia y Selena, creo que se llamaban, ¿no? Oh, quiero bailar.
3: Increíble. Increíble canción.
1: Toda la noche.
3: ¿Tú, Sara, tienes alguna?
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1: Sí.
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1: Y la otra, de que es muy de verbena, Islas Canarias, Islas Canarias.
3: Uy, pues esa yo no la escucho.
1: Es que yo tengo más años que un bosque. Por eso.
3: Pero me ha gustado que os habéis puesto cada uno en un lado, ¿eh? Como tú, tengo el alma en pedazos, tú, yo quiero bailar toda la noche. Cada uno con su rollo, claro, porque son muy distintas. Yo aquí hoy he traído, para que la gente me eche a los leones o lo que quiera,
1: venga,
3: mi top 5.
1: Vamos con él.
3: Top 5.
1: A muerte con él.
3: Canciones del verano.
1: Venga, que iba el jueves.
3: Así que tenemos.
1: Que se note.
3: En el número 5. Aceleras todos mis latidos. Es que me gusta todo de ti, de tu. Esta canción que cantaba, bueno, el artista de nombre impronunciable, Raúl.
1: Raúl Alejandro.
3: Bueno, para mucha gente, pues canción del verano de 2021. Que dice: me gusta todo de ti. Ojo con esta afirmación, bastante peligrosa, porque si te gusta todo de ella o de él, eso quiere decir que es todo. O sea, todo es todo. Que llegue tarde a todos los sitios, te gusta. Que sea desordenado y que no recoja, te gusta. Que le huela los pies, te gusta también, porque está todo. Que tardéis 3 horas en elegir qué vais a ver esta noche mientras cenáis en la plataforma, eso también te gusta. O sea, te gusta todo de esa persona. Que a mí esto me pasa. O sea, no sé si os ha pasado alguna vez de decir, juntarte. Bueno, pero puede ser un colega, un familiar, quien sea, Alicia. Tú puedes llegar ahí y decir, a ver, vamos a elegir la peli, vamos a elegir la serie. Y estás ahí 3 horas eligiendo, ¿eh? Saltando de una plataforma.
1: Eso
3: a otra.
1: Lo hago yo. Y luego no termino viendo nada.
3: ¿A que sí?
1: Pero es literal.
3: En mi casa se va saltando de una plataforma a otra porque tenemos todas las plataformas que existen, están puestas en mi casa. No pagamos ninguna, ¿eh? Son todas de prestado, son todas de, oye, me pasas el código, la contraseña, tal. Pero nosotros está ahí a tope. El otro día estábamos cenando y me dice mi chica, joder, yo quería ver esta película, pero es que no la estrenan hasta octubre. Digo, hombre, a poco que tardemos un poco más en decidir, yo creo que octubre lo pillamos ya. Yo creo que en los postres no llega la película. Pero bueno. Vamos a ir ya, yo creo, porque bueno, iba a decir que este fue un verano también de 2021 que estábamos todos deseando salir, claro, porque justo
1: después de la pandemia,
3: encierro, claro, y por eso yo creo que a lo mejor por eso encierra Alejandro, me gusta todo de ti, porque después de tanto tiempo encerrado ya es que te vale todo.
1: También es que encerrado tanto tiempo te tenía que gustar sí o sí.
3: Claro, claro. Aparte ya obligado.

0: ¿no? Como no queda otra. Pero bueno, este ha sido mi número 5. Vamos con el número 4. Bueno, clásico, esta sí, esta no. Así me gusta a mí, esta canción de Chimo Bayo. Chimo, que podríamos llamarle el portugués, porque lo petó con el bacalao. O sea que algunos dirán, Alex, ¿por qué te gusta tanto esta canción? Bueno, evidentemente, por la letra, ¿eh? Mirad qué precioso mensaje. Chiquitán, chiquititán, tan, tan, que tumban, pan, que tumban, que tepe, tepe, tan, pan, pan, que tumban, que pin.
1: Es
0: que
1: es maravillosa.
0: No te pones los pelos de punta un poco.
1: Una cosa loca.
2: Sí, barras.
0: No, ¿no os atrevéis a cantarla?
1: No, ni mucho menos. No. Y fíjate que yo nací en Valencia, pero no me atrevo a cantarla.
0: No te atreves con esto. Esto no es valenciano, ¿no? Es otra cosa, es otro idioma. Bueno, después de esto, vamos a ir también con algo un poquito más fresquito y moderno, porque en el número 3...
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1: Es que sigue siendo un temazo.
0: Esto es increíble, ¿eh? Yo cuando estaba ya haciendo, digo, a ver, digo, vamos a hacer el minutaje para esta gente, para nuestros técnicos y tal. Y yo decía, es que no puedo pararla, ¿eh? O sea, es una cosa de, la tengo que escuchar entera ya. Yo esto no puedo escuchar solo un trozo. Pero bueno, en teoría el año de canción de que esta canción es la canción del verano es el 1973. Que fíjate que Eva María se fue a buscar el sol en la playa. O sea, puede haber una excusa menos trabajada que esa, para dejar a alguien. Porque otra cosa no, pero el sol en la playa lo encuentras enseguida. Es decir, no hay un eclipse de repente ahí para decirte, no, se ha escapado. O sea, buscar el sol en la playa es buscar un calvo en un box de CrossFit. O sea, es buscar un divorcio en las pistas de pádel. Es buscar una choni en Fabric. O sea, que decir, Eva María inventó el ghosting de repente, ¿no? Como, no, voy a buscar el sol y hasta luego, ¿no? Y no se supo nada más, pero bueno. Y vamos con el segundo puesto, que es para... Yeah.

0: Yo esta canción creo que la bautizo como la morcilla del verano, ¿no? Por todo lo que se ha repetido una y otra vez, una y otra vez. Pocas canciones se han pinchado más veces que esta, yo creo. Yo recuerdo unas vacaciones que fui con mis amigos a Gandía y era por la noche de fiesta, el Despacito. Cenando antes, Despacito. Por la tarde, merendando, Despacito. De desayuno, te levantaba a desayunar. O sea, llegó un punto que ya íbamos tantas veces a escuchar Despacito que ya andábamos más lento nosotros. O sea, era como de... Nos bajaban hasta las pulsaciones ya directamente de tanto Despacito. Pero bueno, ¿quién lidera este podio? Se estará preguntando a la gente, ¿no? Pues fío, sale, dínoslo ya, ¿quién es el top one? Pues bueno, no la alargo más. En el número uno tenemos...
1: Las generaciones saben bailar esta canción.
0: Es increíble.
1: Todas.
0: Esto tiene algo muy importante, que es coreografía.
1: Exacto.
0: El ritmo ragatanga. No sé lo que es, pero me encanta. Es mi ritmo favorito.
1: Sí.
0: Todos queríamos ser amigos de Diego para salir y cantar, igual que con Chimo Bayo. Esta letra, ¿no? Uh-huh. Que básicamente tiene un mensaje precioso. Tú fíjate que a mí nunca me ha gustado el ketchup. Ahora la serejé. Se lo echaría a cualquier cosa.
1: Pues con esto nos marchamos. Álex Gózalo, muchísimas gracias. Sara Drama,
2: siempre.
1: Muchísimas gracias.
2: Muchas gracias.
1: Se quedan con toda la información y nosotros volvemos a las 9 con una tarde más. Ale, súbelo.

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3: Son las 8, las 7 en Canarias. 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
4: La prioridad informativa a esta hora de la tarde está en Huesca. El incendio de las Peñas de Riglos ha empeorado en las últimas horas. A las 8.000 hectáreas arrasadas por el fuego y las 12 localidades desalojadas, hay que sumar otra enorme preocupación, y es que las llamas están a las puertas del monasterio de San Juan de la Peña. Redacción en Aragón, Luis Puyuelo, buenas tardes.
5: Buenas tardes. Como medida de prevención, técnicos de patrimonio del gobierno aragonés y de la Unidad Militar de Emergencias han recopilado todos los elementos que atesora el monasterio viejo, incluidos los restos óseos, ya que es el panteón de los reyes de Aragón. Ese espacio histórico se quemó ya en 1675 y se construyó un monasterio nuevo, amenazado ahora también por las llamas. En la zona trabajan más de 500 efectivos. Además, el consejero de Medio Ambiente del gobierno autonómico, Luis Biendicho, destaca la presencia de medios aéreos.
6: Estamos utilizando el máximo de medios aéreos que hasta ahora hemos utilizado. Ya sabéis la campaña que llevamos hasta 30 medios aéreos. La dificultad que tiene en este incendio en particular el uso de medios aéreos es la conectividad y luego la inversión térmica, que realmente pues hace que la labor no sea todo lo eficaz que pudiera.
5: El fuego ha calcinado ya 8.000 hectáreas y tiene un perímetro de 58 kilómetros. Más de 800 vecinos de 12 localidades siguen evacuados y otros dos núcleos, Santa Cilia de Jaca y Puente de la Reina, están confinados por el humo. Las altas temperaturas y viento sur están avivando las llamas en estas últimas horas.
4: Luis, para los que no conocen esta maravillosa zona de Jaca, estamos hablando de dos monasterios diferentes, ¿verdad?
5: Exacto, el primero es de 1675, que fue cuando se quemó, y se construyó ese segundo para evitar que las llamas volvieran otra vez a afectarlo. Finalmente, las llamas han llegado al monasterio viejo, pero toda la capa de roca parece que lo está protegiendo, y ahora las llamas afectan al monasterio nuevo, donde hace unos años ya se construyó una hospedería donde pueden alojarse. De hecho, a lo largo de esta semana, con la amenaza del incendio, se ha cortado los accesos y todas las personas que estaban ahí pernoctando tuvieron que desalojarlo.
4: Es una zona maravillosa. Gracias, Luis. Cualquier novedad, estamos en contacto.
5: Hasta luego.
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0: Saludos, muy buenas tardes. Primera edición de La Brújula. Atentos a la evolución del fuego en a las puertas del monasterio de San Juan de la Peña, en las Peñas de Riglos, en Huesca. Superado el kitkat del eclipse, de vuelta a ras de suelo, ahí sigue la cruda realidad. Toca ocuparse de cosas que no son tan gratificantes como el incendio del que les hemos hablado y la situación en la que sigue Ceuta dos semanas después de la avalancha. Desde el punto de vista humanitario solo se puede hablar de desastre, con miles de personas sin ser atendidas, asistidas exclusivamente por la solidaridad de los ceutíes. Desde el punto de vista de la seguridad, con el temor creciente a que se repita lo del 30 y 31 de julio. Y desde el diplomático, con crisis abierta en canal con Italia y entregados a una colaboración con Marruecos que no deja de lanzar mensajes amenazantes sobre los menores y la soberanía que invoca de las ciudades autónomas. Parece que fue ayer, pero han pasado dos semanas. Ignacio Jarillo, buenas tardes.
1: Buenas tardes, sí, han sido 15 días de durísima situación social y humanitaria en Ceuta y así

0: va a seguir por el momento. 15 días en los que el gobierno ha tratado desde el primer instante de lanzar un mensaje de normalidad que apenas se sostenía cada hora y en el que aseguraba que nadie lo vio venir.
1: No hubo ningún informe ni aviso.
0: Esto decía el ministro de Interior al principio de la avalancha. El presidente de Ceuta insistía en Onda Cero en que ya avisó al gobierno y exigía un plan a Moncloa.
2: Hay que abordarlo como una emergencia nacional a través de una acción decidida, enérgica, proporcional, contundente.
0: Pero el mando único, o sea, Pedro Sánchez, solo culpaba a las mafias de tráfico de personas, ni una palabra sobre el gobierno de Marruecos que permitió que casi 80.000 cruzaran la frontera por mar a España, mientras Núñez Feijóo del PP creía todo lo contrario y que Sánchez, dice, es quien provoca el efecto llamada.
3: Las autoridades marroquíes, a las cuales también agradezco esa voluntad, esa cooperación.
4: El responsable de lanzar durante años el mensaje de que a España se puede entrar de cualquier manera y ser regularizado es del gobierno.
0: Pero el problema sigue en Ceuta, donde 15 días después su presidente insiste en una frase que por ahora nadie se atreve a rebatir.
5: Estamos peor, y esto no es que lo diga yo, esto es que lo perciben los ciudadanos.
0: Llega la hora de la verdad, comprobar si los migrantes son devueltos, incluidos los menores, o si acabarán distribuidos por España.
6: Asistiendo pues dos semanas después al aumento diario de las cifras del gobierno sobre la crisis de Ceuta, una tarea, la de contabilizar inmigrantes y menores, que sin duda no resulta fácil tras la dimensión de lo ocurrido a finales de julio, pero cuando lo que se ha intentado desde el principio ha sido trasladar la sensación de que se ha actuado con rapidez y de que la ciudad ha vuelto a la normalidad, pues se pone en evidencia la intención. Abucheos para el titular de Interior de unos ciudadanos cansados de mentiras, hartos de promesas y que se sienten abandonados en lo que ha sido la mayor crisis vivida en su ciudad. Marlaska se defiende diciendo que nunca habló de normalidad, sino de relativa normalidad, siempre jugando con los matices cuando te desmiente la evidencia. Desde el principio el gobierno ha atribuido lo ocurrido a unas difusas mafias y ha negado que la reciente regularización de inmigrantes pudiera haber tenido un efecto llamada. Por si las moscas, por si lo piensan así los que están tramando llegar a España, Grande Marlaska advierte.
7: Se lo digo a ellos para que no atiendan a las mafias que juegan con su vida. Desde luego ninguno de ellos se va a quedar en Ceuta, ninguno de ellos va a ir a la península, ninguno de ellos va a ser regularizado, ninguno de ellos, lo vuelvo a repetir, y lo único que hacen está jugándose a la vida, excepción hecha a aquellos casos muy excepcionales y de máxima vulnerabilidad en términos de la ley nacional e internacional.
6: O sea que sí, que la regularización se pudo entender y se puede seguir entendiendo por algunos como si entras te quedas. Lapsus o reconocimiento implícito de un error. El caso es que el ministro en particular y el gobierno en general se han visto sobrepasados y que intentan por todos los medios evitar el desgaste, descargando responsabilidades y tirando del comodín de la internacional reaccionaria. Escuchen a José Juan Romero, entrenador del Ceuta, a dos días de que empiece la liga.
8: Creo que esto es más grave de lo que fuera se está transmitiendo y nadie hace nada, ¿no? Más allá de nuestra frontera nadie hace nada. Y creo que ya es hora de que, si no escucharon la manifestación del domingo pasado, pues habrá que hacer otras cosas para que nos escuchen, ¿no?
6: Y volviendo a las cifras, hoy son 5.000 los inmigrantes que quedan en Ceuta, según Grande Marlaska. Más que ayer y menos que mañana. Menores identificados, 1.898. Empezaron, recuerden, en 900. Cuentas que no le salen a Juan Jesús Vivas, presidente de Ceuta, que ha comparecido hace unos minutos ante la prensa.
9: Nosotros no tenemos ningún cálculo, ni no tenemos medios y recursos para determinar cuántos hay. Lo que sí podemos es deducir, en base a ciertos indicadores, cuántos hay. Y yo le voy a decir a usted que en el trampolín se están dando 4.500 comidas al día, que las asociaciones de carácter social están dando del orden de 3.000...

0: comidas al día y que el centro de los centros de acogida de menores, desde la avalancha hasta aquí, han aumentado el número de acogidos en 500. Si sumamos 4.500, 3.000 y 500, pues a nosotros nos salen 8.000. Y si a eso le unimos el que pueda haber otras personas que no acudan a estos recursos asistenciales a los que me acabo de referir, como calculemos que sean 1.000, pues aquí estamos hablando por lo menos de 9.000 personas.
1: 5.000 personas según el gobierno, 9.000 según el presidente de Ceuta. En el frente internacional, mano tendida a Marruecos a pesar de su pasividad en el mejor de los casos y de sus amenazas, como las lanzadas por el ministro de Justicia. Y puño cerrado para Italia. El gobierno de Giorgia Meloni mantiene su posición de controles en frontera para los viajeros procedentes de España, medida que también se aplica aquí a los italianos. El ministro del Interior, Matteo Piantedosi, asegura que así van a seguir las cosas hasta que se garantice la seguridad de la frontera sur.
2: El único objetivo es la tutela.
3: Nuestro único objetivo es la tutela de la seguridad nacional y por eso seguimos monitorizando atentamente la evolución de la situación. Y como ya anunció el gobierno, la decisión de suspender la aplicación del acuerdo Schengen no será revisada antes del 15 de agosto. Solo después de que se hayan excluido completamente los riesgos de seguridad para Italia. No es una represalia contra España ni contra ninguna otra parte.
1: Y en clave política nacional, después del desmarque ayer de Margarita Robles en Ceuta, dando la cara ante los ciudadanos y dejando claro eso de que
4: Ceuta y Melilla son españolas, no, españolísimas.
1: Pues la ministra de Defensa ha tocado retirada en su disposición a comparecer en el Senado, tal y como reclamaba el Partido Popular. Fue la única que se prestó a ello, pero finalmente, quién sabe si llamada al orden va a ser que no. Tendremos que esperar a finales de agosto para que el gobierno informe en sede parlamentaria, donde esperemos que sea más preciso con las cifras y veraz con los argumentos.
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13 minutos pasan de las 8 de la tarde, una hora menos en Canarias. Grande Marlaska ha regresado hoy a Ceuta para hablar con el presidente de la ciudad autónoma, a Juan Jesús Vivas, y todo ello tras la primera visita en la que el presidente de Ceuta quedó a la espera de cómo actuaría el gobierno y que dos semanas después mantiene que es una situación insostenible. A diferencia de Margarita Robles, el ministro del Interior no ha querido acercarse a los ciudadanos, no ha querido escuchar sus argumentos de primera mano en persona. Aún así, algunos vecinos, algunos ceutíes han dejado claro el descontento con la actuación del gobierno, regalándole a Grande Marlaska unos sonoros abucheos. Después de la reunión, Marlaska ha negado de manera tajante que exista riesgo de terrorismo y que la relación con Marruecos es extraordinaria, y ha anunciado un aumento de efectivos de policía y Guardia Civil.

0: informa Miguel Rodríguez.
1: El ministro del Interior, Fernando Grande Marlaska, rebaja a la mitad las cifras anunciadas por el presidente de Ceuta, Juan Vivas, y sitúa en 5.000 y no en 11.000 los inmigrantes irregulares que entraron durante la avalancha y que todavía siguen en Ceuta. Ha asegurado el ministro Marlaska que la prioridad actual del gobierno es registrar e identificar a los menores y sostiene que 1.900 ya han sido filiados. En todo caso, asegura Marlaska que ninguna persona mayor o menor que haya entrado de manera irregular a España se va a quedar en el país, pero admite que habrá que estudiar las peticiones de asilo excepcionales.
2: Ninguno de ellos va a ser regularizado, excepción hecha aquellos casos muy excepcionales y de máxima vulnerabilidad.
1: Sobre la amenaza de Marruecos de revisar el tratado de extradición con España, Marlaska ha insistido en que la cooperación con el país en esta materia siempre ha sido excepcional y que las relaciones bilaterales con Marruecos se basan en la lealtad y en la confianza.
2: Tenemos una relación muy directa y muy estrecha con el gobierno de Marruecos, una relación sustentada en la confianza, en la lealtad.
1: Marlaska también ha anunciado la llegada a Ceuta de una nueva unidad policial para garantizar la seguridad en la ciudad y también la llegada de otros 20 agentes de la Brigada de Extranjería que aceleren el proceso de filiación de migrantes.
0: Pues según el gobierno son 1.898 los menores identificados hasta ahora en Ceuta. Lo cierto es que aún no se ha terminado el registro de todos los menores que entraron entre el 30 y el 31 de julio. Muchos siguen durmiendo en las calles, sin un techo bajo el que refugiarse. Organizaciones como Save the Children solicitan ayuda para intentar cubrir las necesidades de estos niños y niñas para que la crisis humanitaria no derive en una crisis sanitaria, Clara Collado.
3: Miles de niños y niñas siguen viviendo en malas condiciones, ya sea durmiendo en la calle y estando expuestos a trata, agresiones sexuales o captación de redes criminales, o durmiendo en el suelo de lugares habilitados de emergencia como el de Naves de Tarajal, pero sin acceso a baños y comiendo una sola vez al día. Aquí están residiendo mujeres con bebés y menores cada vez más expuestos a enfermedades. Desde Save the Children piden que se habiliten más lugares de emergencia para mejorar las condiciones, porque si no, puede haber consecuencias en la salud. Raúl Arnaiz es director del programa Save the Children.
4: Cada día que pasa hay más riesgos, cada día que pasa hay mayor enfermedad. Hay riesgo de que esto se convierta en una crisis ya sanitaria, no solamente ya humanitaria como la que estamos viendo ahora mismo, sino sanitaria.
3: Ante esta falta de recursos están siendo los vecinos los que abastecen de bienes básicos, aunque desde Save the Children piden que los menores fuera del sistema de protección se identifiquen y localicen y que las comunidades autónomas se hagan cargo en materia de reparto.
0: Pues dos semanas después de la entrada masiva de migrantes a Ceuta, el miedo, la frustración y el enfado de los ceutíes no solo no ha remitido, sino que ha ido en aumento. Hoy, por ejemplo, varias decenas de ceutíes se han concentrado, como les contaba, para abuchear al ministro Grande Marlaska. Entre sus quejas, la ocupación del espacio público, en las calles, en las playas, la inseguridad o la tensión de los servicios públicos. Crónica sobre el terreno, Onda Cero Ceuta, Adrián Santiesteban.
5: El presidente de la Asociación de Vecinos de Los Rosales, José Ríos, ha hablado para Onda Cero y ha destacado el miedo de los vecinos del barrio. Quieren soluciones y eso pasa por sacar a los migrantes de los barrios. Como ejemplo, José Ríos ha contado que el parque del barrio es, en sus palabras, un campamento de migrantes.
6: La gente quiere soluciones, la gente quiere que el gobierno de la ciudad y el gobierno que tenemos que dé una solución. Queremos que los quiten del barrio, que los lleven donde quieran, pero que no estén en los barrios. Tenemos un parque atrás, que es el parque más grande que hay en todo Ceuta, y un campamento ahora mismo. Los chiquillos no pueden ir al parque ni a jugar.
5: Ríos aseguró que los vecinos solo quieren volver a la normalidad, algo que espera que llegue como muy tarde a partir del mes de septiembre.
0: Y nuevo giro de guión en la eventual comparecencia de Margarita Robles en el Senado a petición del Partido Popular. La ministra de Defensa, como les contamos aquí, se había mostrado dispuesta a dar explicaciones sobre la crisis de Ceuta en la Cámara Alta, a la espera de fijar una fecha que no coincidiera con proyectos en su agenda. Pero finalmente Margarita Robles ha comunicado al presidente del Senado que no va a poder comparecer y que las primeras

0: Las explicaciones las dará en el Congreso de los Diputados. Informa José Ramón Arias.
1: La ministra de Defensa rompe su compromiso de comparecer el próximo martes en el Senado. Obedece los designios de Moncloa, que había puesto en duda esa segunda cita de Margarita Robles en la Cámara Alta. Se ha excusado a través de otra carta con el presidente del Senado, asegurando que necesita más tiempo para poder preparar dicha comparecencia. Y como ya va a acudir a final de mes al Congreso, pues con eso bastaría. Grande Marlaska, que fue el primer miembro del gobierno en dejar ayer la silla vacía en la Comisión de Interior, donde había sido citado, asegura que lo primero es solucionar la crisis de Ceuta.
2: Y sin perjuicio de comparecer donde sea preciso y necesario para rendir cuentas de nuestra actuación. Pero no podemos obviar el elemento sustancial también de la labor del Ejecutivo y sobre todo en momentos de emergencias y crisis que siguen siendo, que están activas todavía.
1: Los populares consideran que Robles ha tirado por la borda toda la valentía y autonomía que había demostrado en las últimas horas, tanto por su voluntad de comparecer en el Senado como por su defensa a ultranza de la españolidad de Ceuta y Melilla.
0: Abrimos página económica. El verano no da tregua a la inflación. La tasa del IPC se ha situado en el 3,6% en el mes de julio, según los datos del Instituto Nacional de Estadística. De este modo, el INE revisa una décima el alza de los precios respecto a la previsión que publicó a principios de mes. En tasa interanual, la inflación se eleva en julio 4 décimas más respecto al mes anterior. Sin embargo, el INE ha mantenido sin cambios los datos adelantados hace 2 semanas. Tiene todos los detalles Patricia Gijón.
3: El verano no da tregua al coste de la vida. Los precios han subido más de lo esperado en julio, 4 décimas hasta el 3,6%. Es su peor registro en 2 años y lo hace por la escalada energética de los carburantes y de la electricidad. Los expertos como Antonio Pedraza del Colegio de Economistas subrayan en Onda Cero que la inflación no está controlada. El diferencial con Europa es de 6 décimas y perjudica a nuestra economía.
4: Y eso, unido a la diferencia en productividad que tenemos, que estamos en índices bajísimos, eso hace que seamos menos competitivos en una Europa que no está carburando como antes, que no tira como antes.
3: El gasóleo se encareció un 15,7% y obliga al gobierno a frenar la retirada de ayudas. En septiembre, el descuento del gasóleo vuelve a los 20 céntimos en lugar de 5. Carmen Vidal, de Comisiones Obreras, confía en que el gobierno se reúna con los sindicatos y revise el SMI.
5: Indudablemente, cualquier medida que vaya destinada a favorecer la renta de la clase trabajadora y de las familias contará con el apoyo de la organización, pero también creemos que el precio de la electricidad y de los carburantes no se tiene que hacer con parches y tiene que tener medidas estructurales, y para ello pedimos que nos convoque.
3: Sindicatos y patronal coinciden en que sin las medidas anticrisis los precios estarían ya en el 4% y advierten del riesgo de que la situación se complique aún más porque el conflicto en Irán se enquista.
0: Rafael Pampillón, catedrático de Economía Aplicada de la Universidad CEU San Pablo. Muy buenas tardes.
6: Hola, buenas tardes.
0: Don Rafael, los precios continúan acelerando este verano, ya estamos en el 3,6. ¿Es una subida temporal o hay riesgo de que continúe la escalada ante el conflicto en Oriente Próximo, que parece que se enquista?
6: Seguirá subiendo, sobre todo en estos meses siguientes, donde el precio del petróleo sigue ahí alto, a $88 el barril, y lógicamente veremos inflaciones pues cercanas al 4%. O sea que yo creo que agosto, septiembre y octubre van a ser malos datos de inflación.
0: Vaya. Sin las medidas anticrisis, don Rafael, ya estaríamos en un 4% de inflación, como dicen los sindicatos y la patronal. En eso han coincidido. Pero pide además Comisiones Obreras que se suba el salario mínimo interprofesional o que se revise. ¿Es el momento de hacerlo?
6: No es el momento, porque el salario mínimo se sube en enero. Y hay que subirlo además, no porque ahora la inflación sea mayor, sino cuando la media del año, cuando la media de las inflaciones de todo el año se hace, y entonces saldrá, pues no sé, este año 3,4, 3,5, pero será el 1 de enero cuando haya que subir el salario mínimo, si lo quieren subir con la inflación, claro. Y eso es lo que en ese momento hay. Sobre todo hay que tener cuidado con subir el salario mínimo, porque esto aumenta los costes laborales de las empresas, que ya vienen subiendo mucho por las cotizaciones sociales, que están aumentando. Y esos costes laborales, salariales y no salariales, pues lleva a que las empresas repercutan esos mayores costes en

0: precios, con lo cual esto es como el perro que se muerde la cola, es decir, que al final más costes, más precios, y la inflación no la conseguimos dominar.
1: ¿Y cómo nos, en qué medida nos perjudica

0: que los nuestros, vamos, los nuestros suben más rápidamente que los de ellos, pues al subir los precios más, pues nos hacemos menos competitivos y exportaremos menos e importamos más.
1: El gobierno va a ampliar en septiembre, lo hemos conocido hoy, la rebaja fiscal del gasóleo hasta los 20 céntimos por litro. ¿Cree usted que es una medida eficaz o solo un parche puntual? ¿Van a hacer falta más medidas?
0: Bueno, es con esta medida, sobre todo para los que utilizan más el gasoil, que es el transporte de mercancías, agricultura y pesca, que ya tienen una ayuda de 20 céntimos, se les va a sumar otros 20 céntimos más para el 1 de septiembre. O sea que van a tener una subvención de 40 céntimos. Y al resto, pues, como el diésel está disparado, pues me imagino que al tener ahora un descuento de 20 céntimos en septiembre, y en cambio la gasolina, que está más baja de precio, pues le van a subir 5 céntimos litro, pues probablemente se equiparen otra vez la gasolina y el diésel.
1: Don Rafael Pampillón, catedrático de Economía Aplicada de la Universidad CEU San Pablo, gracias por estar en La Brújula, gracias por sus comentarios y análisis.
0: Gracias a vosotros. Buenas tardes.
1: Buenas tardes. Pues lo cierto es que la falta de avances en el conflicto entre Estados Unidos e Irán se está trasladando de una forma muy notable al bolsillo de los españoles. El mayor encarecimiento en tasa interanual en el mes de julio lo observamos en el sector energético. Como decíamos, gasóleo, gasolina, electricidad y gas. Y aunque los alimentos no han experimentado un aumento brusco de precios en los últimos 30 días, si hablamos del último año, pues la cosa cambia. En la comparativa anual siguen liderando pues, los huevos con un 13,4% más, la carne de vacuno un 10% más, en fin. Hemos salido a la calle. La crónica es de Fabio Márquez.
2: La cesta de la compra se llena menos pero cuesta más. Los consumidores van al mercado con la mirada puesta en el precio. Cada vez tienen menos margen. Prefieren quitarse otros gastos y mantener su habitual lista de la compra, porque se trata de productos básicos.
3: Un kilo de carne de ternera, 14, 15 euros. Un kilo. Entonces es muy difícil, muy difícil. Pueden comprar lo más baratito, lo más barato.
4: Subir, sí. Han subido los huevos, por ejemplo. Han pegado una subida muy grande. La carne también. Subir, sí ha subido. Limitarme, no. En la comida no me limito. Me lo quito de otras cosas, pero la nevera, dentro de las posibilidades, siempre llena.
2: Los comerciantes también atrapados. Detrás del mostrador las ventas caen. Para mantener el puesto en el mercado y no perder clientes, hay que elegir entre adaptar los precios o repercutir lo que a ellos les han subido los costes en origen.
5: Tratamos siempre de poner promociones de distinto tipo de artículos para que la gente pues, pueda tener durante la semana pues, varios tipos de comida, ¿no? Tanto de cerdo como de ternera. Y de esa manera pues, también ir apoyando, ¿no?, a los vecinos y al público que tenemos aquí.
2: Las familias ahogadas también con el pago de la vivienda y los combustibles, que se comen la mayor parte de su presupuesto.
6: Vengo aquí porque tengo un X% de descuento y hay veces también que con otras aplicaciones también lo tengo. Entonces, bueno, pues al final sí, opto por estas pequeñas cosas que me hacen reducir un poco el consumo.
2: Las asociaciones de consumidores recomiendan planificar los gastos de manera coherente y ajustar presupuestos.

0: Pues ya pasó el eclipse. Tuvimos la oportunidad de vivirlo aquí en directo en Onda Cero. Después de semanas hablando de este fenómeno, pues no termina cuando vuelve a aparecer el sol. Ahora queda el impacto que ha tenido y va a tener en distintos ámbitos, en el turismo de la España rural y en la motivación de los más jóvenes a nivel científico, que quizá hayan encontrado en ese espectáculo que vimos en el cielo una vocación. Sara Iturbide.
1: Una docena de proyectos han estudiado o están en proceso de estudiar los efectos del eclipse total, como los cambios en la fisiología humana o el comportamiento de la atmósfera. Ya conocemos algunos resultados, como los que se han producido en los animales de algunos zoos españoles, desde la búsqueda inmediata de refugio o el inicio del ciclo del sueño hasta conductas reproductivas, pero también ayuda a aprender un poco más sobre nuestra estrella. Desde la invención del cronógrafo, un aparato que permite crear eclipses artificiales, se puede observar y estudiar la corona solar, pero no con la precisión con la que se puede hacer durante un fenómeno como el de ayer, como nos explica el director del Observatorio Astronómico Nacional,

0: Rafael Bachiller.
1: La Luna es el mejor coronógrafo que existe. Es la que mejor se ajusta al Sol y es la que nos permite ver la parte más interna de la corona solar. No se puede ver en esos eclipses artificiales, pero sí en los eclipses naturales.
0: Desde la Comisión Científica del Trío de Eclipses esperan que el turismo rural se vea impulsado después de que miles de personas hayan podido comprobar la riqueza de la España vaciada y del astroturismo. Defiende Bachiller que hay que proteger los cielos sin contaminación lumínica.
1: Es en España, en esta España vaciada, donde la baja densidad de población mantiene unos cielos oscuros que son de los menos contaminados de toda Europa. Es un patrimonio de un valor incalculable.
0: Confía además en que este fenómeno despierte un interés por la ciencia en toda la población y que sea un vivero de vocaciones científicas.

0: A las 8 y 30 minutos de la tarde, hora menos en Canarias, abrimos página internacional. Tres días después del fuerte seísmo que sacudió Colombia, la cifra de víctimas mortales asciende a 273, entre las que se ha confirmado hoy, por desgracia, la muerte de un ciudadano español, según ha informado el propio ministro de Exteriores, José Manuel Álvarez. Hasta el momento, el número de españoles sin localizar en el país es de 12. México ha sido el último en entregar ayuda al nuevo gobierno colombiano de Abelardo de la Espriella, sumándose así a otros muchos. Corresponsal en Iberoamérica, Marcos González.
1: Buenas tardes. Han pasado las 72 primeras horas tras el terremoto, la conocida ventana de vida, tras la que las posibilidades de encontrar a supervivientes disminuye drásticamente. Además de las víctimas mortales, entre ellas un español, aún hay cientos de desaparecidos y aunque la esperanza de encontrarlos con vida bajo los escombros se va apagando poco a poco, los equipos de rescate no se rinden y hoy han encontrado aparentes señales de vida durante una operación en la ciudad de Cali.
2: ¡Vamos!
1: Estos equipos de rescate están siendo clave en estos primeros días, pero México ha confirmado que Colombia no ha aprobado el ingreso de una brigada de rescate de su ejército. Esto pocas horas después de que Abelardo de la Espriella confirmara que solo recibirá a rescatistas que cumplen con todos los protocolos internacionales y que coincide con cuatro países aliados al presidente colombiano: Estados Unidos, Israel, Ecuador y El Salvador. Sin embargo, su gobierno asegura que no ha rechazado ayuda humanitaria de ningún país porque trabaja, dice, sin consideración ideológica ni política.
0: Nos situamos en el Reino Unido. Allí un guerrero del espacio con atuendo alienígena y un cubo de basura en la cabeza se presenta en los comicios parciales británicos de hoy como principal contrincante del ultraderechista Nigel Farage. El conde Cara Basura se enfrenta al líder populista de UK Reform, que aspira a recuperar su escaño en la Cámara de los Comunes después de una maniobra más que dudosa en la que presentó su dimisión para verse refrendado por el electorado. Lo que pasa que igual le sale mal la jugada. Londres, Celia Maza.
3: Pretendía ser una jugada maestra para allanar su camino a Downing Street, pero ha acabado transformándose en las elecciones parciales más surrealistas que se recuerdan en Westminster. En un intento por frenar el escándalo sobre sus finanzas, el populista Nigel Farage renunció a su escaño en el distrito de Clacton solo para anunciar de nuevo su candidatura, argumentando que debían ser los ciudadanos quienes tuvieran la oportunidad de pronunciarse mientras se le investiga en el Parlamento sobre donaciones millonarias no declaradas. Pero los principales partidos decidieron no participar en la campaña al considerar que todo era una farsa, y es así como Conde Cara de Basura, uno de los más entusiastas herederos de la larga tradición británica de candidatos satíricos, ha terminado convirtiéndose en el rival más destacado. Detrás del personaje se encuentra el humorista Jonathan Harvey, quien protagoniza una de las papeletas electorales más largas de la historia británica, llena de personajes a cada cual más rocambolesco, como Mr. Fishfinger, como lo oyen, un hombre disfrazado de barrita de pescado rebozada. Farage tiene prácticamente asegurado la victoria, pero incluso sus seguidores más fieles consideran que ha convertido al distrito en el hazme reír del país. Y todo ello mientras los laboristas le han arrebatado la primera posición en los sondeos nacionales tras la llegada del nuevo premier Andy Burnham a Downing Street.
0: Nos situamos en Ucrania. Allí el presidente Volodymyr Zelensky ha planteado hoy a Rusia una tregua en los ataques en la región del Mar Negro después de los últimos bombardeos que han alcanzado núcleos de población en Odessa y que han dejado dos víctimas mortales. Zelensky afirma que Ucrania, salvo que Estados Unidos le venda misiles antiaéreos Patriot, no sobrevivirá al próximo invierno. El presidente ucraniano reclama a los norteamericanos la venta del 5% de sus misiles Patriot, según él, claves para protegerse de los ataques rusos. Asegura además que por el momento solo tiene el 1%, mientras que su enemigo no deja de aumentar el arsenal. La guerra entre Ucrania y Rusia que parece no tener fin. Nos da todos los detalles nuestro corresponsal Xavi Colás.
2: Ucrania intenta ahora poner límites a la guerra, al menos en el Mar Negro. Kiev ha ofrecido a Moscú una tregua para detener los ataques contra objetivos civiles y barcos comerciales. La propuesta llega tras varias semanas de ataques contra puertos y buques de ambos países. Pero la preocupación inmediata de Zelensky está en el cielo. El presidente ucraniano asegura que este año está recibiendo muchos menos misiles interceptores Patriot, mientras que Rusia está disparando más misiles balísticos que nunca, muy difíciles de parar. Lo que pide Zelensky a Estados Unidos es que le venda una parte de sus reservas. Asegura el presidente ucraniano que con apenas un 5% del arsenal estadounidense, Ucrania podría atravesar el próximo invierno y proteger sus ciudades. Incluso asegura que con un 10% del arsenal norteamericano podría derribar todos los misiles balísticos lanzados por Rusia. Ahora mismo Ucrania dispone de apenas un 1% de ese arsenal.

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0: A 20 minutos para las 9, hora menos en Canarias, ya está aquí Raúl Granado con toda la actualidad deportiva. ¿Qué tal, Raúl? Muy buenas tardes.
11: Pues muy bien, buenas tardes. Aquí esperando un día más la oficialidad de operaciones importantes y el futuro de jugadores que también lo son. Por ejemplo, el de Rodri, el centrocampista español. La segunda oferta del Barça ha sido rechazada por parte del Manchester City y esto tiene que seguir adelante. Vamos a ver si hay una tercera, que parece que sí. Y si es la definitiva, para bien o para mal, porque es una operación que, desde luego, ahora mismo no parece tan clara como hace unos días. Así
0: pero la liga no empieza ya.
11: Bueno, pero el mercado sigue abierto hasta el 1 de septiembre, bueno, el 31 de agosto por la noche. Así que sí, esto es lo de siempre, la liga empezará, pero de la plantilla que tú veas el sábado a la que veas el 2 de septiembre, pues puede haber muchos cambios en todos los equipos españoles. Así que bueno, lo de siempre.
0: Pues espero que me lo cuentes todo.
11: Venga, vamos allá.
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0: Hasta las 9 de la noche con toda la redacción de deportes de Onda Cero para actualizar lo que está pasando en el mundo del deporte. Y empezando, sí, por ese nombre propio, el del centrocampista español Rodri Hernández y su futuro. Todavía jugador del Manchester City, ¿lo será del FC Barcelona, sí o no? Todavía queda tiempo para saberlo. Hola, José Agustín Gómez, ¿qué tal? Buenas tardes.
1: Hola, muy buenas tardes. Pues ahora mismo es una incógnita el futuro de Rodri, aunque él quiere venir al FC Barcelona, el club tiene un acuerdo con él. Parecía que los dos clubes amigos, con buena relación entre los ejecutivos de una y otra entidad, iba a facilitar el tema. Pues bien, no es así. El City ha rechazado la oferta de 65 millones por Rodri y, según los medios británicos, están pidiendo 80. El conjunto Citizen tiene que afrontar, si lo hace finalmente, una operación de 140 millones, que es la llegada de Enzo Fernández del Chelsea. El conjunto londinense dicen que le ha puesto un plazo para poner sobre la mesa esa oferta mañana, 5 de la tarde. Así que vamos a ver si las operaciones están relacionadas, porque el Manchester necesita recaudar dineros si quiere realmente hacer esa operación. La que parece que ya está definitivamente a punto de cerrarse con un principio de acuerdo es la de Ferran Torres, que ya va a viajar a Francia, a París, para pasar la pertinente revisión médica y, si todo va como se espera, ser ya oficialmente anunciado como nuevo jugador del PSG. Al final, el Barcelona va a ingresar un fijo, no va a haber variables, y esta cifra de fija va a estar alrededor de los 50 millones de euros, cantidad de la que ya se habló desde un principio y va a intentar conseguir el conjunto azulgrana. Mientras, habrá que pensar en otras salidas, como la de los chavales con los que no cuenta Hansi Flick, entre ellos un Héctor Ford o un Marc Casado, que siguen buscando acomodo y el Barça quiere ingresar por ambos.
0: Bueno, pues muchos nombres en el mercado del Barça y cada vez menos tiempo para resolverlos. Gracias, José Agustín, un abrazo.
1: Otro.
0: Esta noche ampliamos. Vamos a Madrid, porque ahí, en el sentido del mercado, la cosa está más tranquila, en el de seguir caminando, en el de seguir teniendo buenas sensaciones y buenas dinámicas en este Real Madrid de José Mourinho. Hola, Alberto Pereiro, buenas tardes.
2: Hola, Raúl, querido, ¿qué tal? Muy buenas. Bueno, pues no pueden venir más que buenas noticias a partir de ahora. Es verdad que está el Madrid en un punto en el que saca los partidos de aquella manera y con un pelín más de solidez defensiva de lo que le vimos en la parte final de la temporada pasada, que fue horrible, y además con los mismos defensas, porque Rüdiger es el mismo, Hausen es el mismo, Carreras es el mismo, y solo te cambia Danfries, que ha estado en los tres partidos desde el inicio, y sabiendo que se puede incluso complementar con Arnold, y dos, porque va a recuperar a los jugadores que llegaron más lejos en la Copa del Mundo y que los ha visto hoy con sus ojitos en el entrenamiento de las 5 de la tarde por primera vez. Primero, porque ya tiene a Bellingham, y segundo, porque Diomandé, Courtois, Kylian Mbappé, Marc Cucurella y Ibrahima Konaté van a estar para el partido del domingo a las 5 frente al Schalke cuando arranque la liga, que va a ser el último amistoso. Las sensaciones son muy mejorables, el equipo tiene algo.

0: o más. Como te digo, es solidez atrás, pero a Mourinho le valen y hace un check en cada uno de los partidos como, oye, mira, no los pierdo y dos, no tengo problemas graves sabiendo que a esta plantilla le falta un medio centro y que tiene que jugar mucho mejor. Ya te digo, todos disponibles, más allá de Tchouaméni, que sigue con molestias, aparte de los lesionados, Militao debería estar para octubre y va sumando la cabeza por el césped, aunque todavía no toca balón. A Thiago Pitarch le falta hasta finales de mes. A Asensio, más de lo mismo, aparte de los Rodrigo, Mendy, etc, etc. El Madrid tiene que tener retoques, tiene que jugar mejor, sabe que le falta un amistoso, pero ya tiene a toda la plantilla disponible José Mourinho, y con el mercado cerrado, tal y como lo tiene ahora mismo, es lo que va a disponer a partir del 1 de septiembre.
1: Es la actualidad del Real Madrid, y en el Atlético de Madrid seguimos con nombres propios. Hoy ha sido el día de Grimaldo, y adelante también el futuro de Julián Álvarez. Hola, Hugo Condés.
2: Hola, ¿qué tal? Buenas tardes. El Atlético de Madrid que ha presentado hoy a Alejandro Grimaldo, que ya lleva varios días entrenando con el resto de sus compañeros. El campeón del mundo y campeón de Europa, que va a llevar el dorsal número 22, que hasta ahora llevaba de Mola Lukman, que a su vez va a coger el número 11 que llevaba la temporada pasada Thiago Almada. Se ha mostrado muy ambicioso en su llegada al Atlético de Madrid.
3: Soy una persona, un jugador con muchísima ambición, como he dicho. Tengo unos objetivos muy marcados. A nivel de club quiero ganar títulos, y a nivel individual quiero ser el mejor lateral de la liga, y todo lo que no pase por eso no será algo que esté feliz al final de año. Lo que voy a demostrar es que quiero ser el mejor lateral de la liga y que voy a trabajar por eso.
2: Un Atlético de Madrid que ha entrenado sin mayores consecuencias, con Alexander Sorloth como único futbolista que integra la enfermería del conjunto rojiblanco, con Julián Álvarez haciendo trabajo normal junto a sus compañeros, y que mañana por la mañana van a coger un avión para jugar a las 5:30, el último amistoso antes del debut de Liga frente al Málaga en Marsella contra el Olympique. Veremos en esa lista si están los españoles y los argentinos. Grimaldo, que ha sido presentado hoy, como decía antes, seguro va a ser titular y el dueño del carril izquierdo del Atlético de Madrid. El que no va a estar, por cierto, es el Cuti Romero, con el que el Atlético de Madrid ya tiene un acuerdo con el Tottenham. Se espera que el futbolista viaje a Madrid y que pueda pasar reconocimiento médico en el día de mañana.
1: Y otra noticia del día es dónde se va a jugar la Supercopa de España, que, si os lo estáis preguntando, no, efectivamente, en España no es, pero en Arabia tampoco, y con información que os puede contar Onda Cero. Hola, Rafa Fernández, ¿qué tal? Buenas tardes.
4: Buenas tardes, Raúl. La Supercopa de España cambia de escenario, pero solo por un año. La Federación Española ha decidido llevar la edición de 2027 a Estambul del 2 al 7 de febrero, porque Arabia Saudí no podrá albergarla esta temporada al coincidir con la Copa de Asia. Pero, según ha podido saber Onda Cero, la operación garantiza a la Federación Española un mínimo de esos 40 millones de euros que paga Arabia, y la organización seguirá en manos de la misma empresa saudí, que quiere mantener el control del evento. Además, el contrato con Arabia, que terminaba en 2029, se amplía hasta 2030. A Estambul viajarán Barcelona, Real Madrid, Real Sociedad y Atlético de Madrid. Y otro movimiento de la Federación Española: estudia presentar candidatura para organizar las semifinales y la final de la Nations League, que se jugará el próximo mes de junio de 2027, en las semifinales y la final. Y en la batalla por el poder del fútbol mundial empiezan a aparecer grietas en el frente contra Gianni Infantino. Nasser Al-Khelaifi, uno de los nombres que habían comenzado a circular como posible alternativa para presidir la FIFA, ha enfriado esa posibilidad, asegurando que está muy feliz al frente del Paris Saint-Germain y que quiere continuar. Nasser estuvo precisamente junto a Alexander Zeferin en el palco anoche de la Supercopa de Europa, en una cita en la que llamó la atención la ausencia de otras grandes autoridades del fútbol mundial. Y ahora Qatar se coloca enfrente. Además, su federación es una de las seis asociadas árabes, junto a Marruecos, Egipto, Mauritania, Líbano y Sudán, que han expresado hoy públicamente su pleno apoyo a Gianni Infantino. Y hay más movimientos internos. Algunas federaciones, según hemos sabido en Onda Cero, están incluso preguntando quién ha autorizado a utilizar su nombre y a hablar en su representación en esta batalla. El frente anti-Infantino empieza a mostrar sus primeras grietas. Veremos si hay reacción en UEFA y en el resto de federaciones que están contra el actual presidente de FIFA.
1: Hasta las 9 en directo.

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7: Y un lío así para empezar la liga, porque finalmente el Celta de Vigo Osasuna será aplazado por el estado del césped de Balaídos, y Osasuna, contentos, contentos no están. Hola Rubén Rey, ¿qué tal? Buenas tardes.
8: Saludos, oficial. A media mañana la Liga comunicaba la decisión de aplazar el Celta Osasuna por el mal estado del césped de Balaídos. No se jugará, por tanto, este domingo. Hasta ahí, sin más. El problema viene con la nueva fecha. El partido se fija para el jueves 27 de agosto a las 8:30. Y esto es lo que provoca el enfado mayúsculo contra la Liga de Osasuna, que asegura que había acuerdo entre clubes para jugar 24 o 25 de septiembre en la ventana de selecciones, que la Liga no ha hecho ni caso. Recuerda al club rojillo que tiene partido también el lunes 24, por tanto tendrá que jugar lunes 24 y jueves 27. En un durísimo comunicado, Osasuna carga contra la Liga, habla textual de inadmisible falta de respeto, nula sensibilidad, y tirando de ironía concluye pues con el eslogan: no es fútbol, es la Liga. Ahora el Celta levanta el césped enfermo, instalará uno nuevo. El 24 de agosto tendrá que jugarse ahí el Fortuna Andorra de segunda división.
7: No es la mejor manera de empezar, desde luego. Vamos a Sevilla, allí ha sido también día de presentaciones. Hola Carlos Hidalgo, ¿qué tal? Buenas tardes.
9: ¿Qué tal? Buenas tardes. Sí, hoy se han presentado oficialmente dos de los siete fichajes del Sevilla, el ex lateral izquierdo del Atlético de Madrid y el ex portero del Castilla. Escuchamos a Julio Díaz y a Fran González explicando a qué debe aspirar su nuevo equipo este año. Lo tienen claro, la permanencia, y si puede ser, unas jornadas antes del último día.
10: El objetivo principal es, como bien sabéis, los dos últimos años estamos y estáis sufriendo hasta el final, entonces yo creo que el objetivo principal del club es poder tener una temporada tranquila, que se pueda llegar, como te digo, a las últimas 6-7 jornadas salvados, sin ningún riesgo, y poder estar tranquilos.
11: El objetivo es ese, es ir día a día, ir mejorando todos como grupo, individualmente, y nada, el tiempo dirá dónde nos pondrá, pero sí que obviamente el paso que tenemos que dar es respecto al año pasado, es ese.
9: Un Sevilla que a día de hoy no ha podido inscribir aún, de cara al partido del sábado ante el Rayo Vallecano, a su nuevo delantero, Robbie Jur, que además lleva 3 días intentando arreglar su permiso de trabajo, Julio Díaz y Juan Iglesias. Pero ha asegurado el director deportivo que el sábado estarán todos inscritos.
7: Y el Valencia está jugando partido desde las 7:30, amistoso, en Paterna, frente al Hércules. ¿Cómo marcha el partido? Hola, Pablo Lara, ¿qué tal? Buenas tardes.
12: ¿Qué tal? Buenas tardes. Pues por ahora vamos por el minuto 61 de esta segunda parte. Va ganando el equipo de Carlos Corberán 2-0, después de una primera parte mala en la que la afición que se ha desplazado al Antonio Puchades ha silbado al equipo, han espabilado y en 10 minutos han metido gol Javi Guerra primero, y después, tras asistencia del 8, Sato, el japonés, que está siendo una de las sensaciones de esta pretemporada, pone ese segundo en el último partido de pretemporada, 8 que ha tenido el Valencia, lo que supondría esta la tercera victoria.
7: Pues ahí está, ese partido en directo del Valencia jugando frente al Hércules. Y el Alavés será el primer equipo que abra

0: fuego en esta primera división frente al Getafe y hoy ha hablado su entrenador, Quique Sánchez Flores. Jon Abascal.
1: Buenas noches, Raúl. Mendizorroza será escenario del partido de apertura de la competición liguera el sábado a las 7:30 de la tarde entre el Deportivo Alavés y el Getafe, y es por ello que Quique Sánchez Flores ha dado su primera rueda de prensa de la temporada. Ha reconocido que el equipo llega en un buen momento, invicto en la pretemporada, que juega a lo que él busca y que es importante empezar con buen pie y en casa, pero como asegura el madrileño, enfrente tendrá un rival complicado que hará que el partido sea rocoso.
2: El Getafe tiene sus herramientas muy claras, son pocas herramientas pero muy claras y muy bien trabajadas, y nosotros sabemos lo que nos enfrentamos, sabemos que va a haber intensidad, sabemos que va a haber duelos, que va a haber segundas jugadas, que va a haber mucha fricción, va a ser ese tipo de partido.
1: Un Quique Sánchez Flores que no va a poder contar con uno de sus fichajes, con Valentini, porque arrastra una sanción de su anterior etapa en Italia, y la duda es la de Lucas Boye, que sigue con molestias en el aductor, y veremos si entra mañana en convocatoria, aunque ha dicho que evoluciona de manera positiva. El que seguro no estará es Nicola Maras, que fue despedido por el club mediante despido disciplinario por una posible disminución manifiesta, voluntaria y continuada en su rendimiento.
0: Madre mía, cómo está la cosa. Y en Getafe se habla de la Conference y de fichajes importantes para el equipo de Bordalás. Hola, Gabri Merizalde.
3: ¿Qué tal, Raúl? El Getafe ya conoce a su rival para la fase previa de Conference League. Será el Partizan de Belgrado serbio y la ida se jugará el próximo jueves 20 en el Coliseum y la vuelta justo una semana después. También tenemos doble anuncio de fichajes. El primero, Enes Unal, que vuelve al Getafe procedente del Bournemouth inglés y firma hasta 2029. El segundo, el lateral colombiano Mojica, que llega traspasado desde el Mallorca. El internacional cafetero firma por un año. A diferencia del debut liguero del curso pasado, donde solo tuvieron 12 fichas del primer equipo, este año José Bordalás ya cuenta con 21, a la espera de ver si llegan a tiempo estos dos nuevos refuerzos para el estreno en la Liga. Ese primer partido será este sábado contra el Deportivo Alavés en el estadio de Mendizorroza a partir de las 7:30, partido que marcará el comienzo de la 26-27 en la Liga EA Sports.
0: Ha sido un día movido en Italia en el mercado de fichajes. Hola, Mario Gago.
4: Buena, Raúl. Varios movimientos a destacar estos días en el calciomercato italiano. Uno esperado desde hace varias semanas. Dusan Vlahovic sale de la Juventus, donde acabó contrato el pasado 30 de junio, y firma por el Besiktas turco. El delantero serbio, que sonó para Atlético de Madrid y Fútbol Club Barcelona, se va al conjunto de Estambul y recibirá 10 millones de euros por temporada. Firma por 3 años. Además, también en la Juventus, movimiento en la portería, llega Sion Suzuki, el japonés procedente del Paris Saint-Germain, llega cedido después de que los parisinos lo compraran hace unos días al Parma por una cifra que podría rondar los 35 millones de euros con bonus incluido. La operación no incluirá opción de compra para la Juve. Por último, el Inter ya tiene sustituto de Denzel Dumfries. Es Jed Spence, carrilero derecho del Tottenham de 26 años, internacional con Inglaterra durante el Mundial. Cambia a Londres por Milán por 30 millones de euros con opción a 5 más por objetivos. Llega esta noche a Italia y se espera que sea oficial mañana.
0: Problemas en la Liga F en cuanto a sus derechos. Hola, Mario Fernández.
5: Buenas tardes, Raúl. Quedan 16 días para que dé comienzo la Liga F y de momento no tiene televisión donde pueda retransmitirse. Ayer la propia Liga emitió un comunicado abriendo la segunda ronda de oferta para la comercialización de los derechos audiovisuales, ya que en la primera ronda no ha recibido ofertas que alcancen el precio reserva de los lotes 1 y 2. El lote 1 conforma los 8 partidos de la jornada para su emisión en cerrado, en directo y exclusivo, y tiene un precio de reserva de 5 millones de euros por temporada. Y el lote 2 solo conforma 4 partidos por jornada y daría derecho a emitir los encuentros en abierto, en directo y en régimen de exclusividad, sin perjuicio que esos partidos también puedan ser explotados por el medio que adquiera el lote 1. El precio de reserva de este lote 2 son 2 millones de euros. De momento, nadie ha adquirido los derechos y veremos, Raúl, si en esta segunda ronda, que finaliza el próximo 19 de agosto a mediodía, algún medio decide retransmitir la Liga F.
0: Y actualizamos el europeo de natación y de atletismo. Hola, Íñigo López.
6: ¿Qué tal, Raúl? En natación, Iván Martínez Soto ha logrado clasificarse a la final de los 50 metros espalda, logrando además el récord de España en esta prueba. Y en relevos masculino, el equipo del 4% no ha podido lograr la medalla tras quedar cuartos, igualando la mejor posición histórica de España en esta prueba. Y en atletismo tenemos 4 opciones de medallas hoy. La primera a las 9:29 con la final de los 3.000 obstáculos femenino con Marta Serrano. Luego a las 10:45, lanzamiento de disco con Diego Casas. A las 10:28 viene el plato fuerte con la final de 800 metros masculino con David Barroso y Mohamed Atawi. Y terminamos a las 11:10 con la final de 200 metros femenino con Yael Bestúa como representante española.
0: Pues a las 11.

0: 11 y media actualizamos todo lo que haya pasado. Ahora se quedan con los servicios informativos y después una tarde más con Alicia Eras.
1: Son las 9, las 8 en Canarias.
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1: Buenas tardes. Técnicos del Gobierno de Aragón y efectivos de la Unidad Militar de Emergencias han procedido a extraer esta tarde del Monasterio Viejo de San Juan de la Peña los restos óseos del pabellón real, así como otros bienes de incalculable valor, ante el avance del incendio declarado el pasado lunes en las Peñas de Riglos, informa Pilar Benayas.
3: Según ha informado el Gobierno de Aragón, los bienes han sido extraídos de forma preventiva ante el avance de las llamas, que de momento no han llegado a ninguno de los dos monasterios que forman parte del complejo, pero sí a sus inmediaciones y al espacio natural protegido, por lo que los citados bienes han sido llevados al Museo de Huesca. Hasta el momento, el incendio afecta a unas 8.000 hectáreas y ha obligado a desalojar a cerca de 900 personas de 12 poblaciones y un camping junto a la carretera N240. El operativo trabaja a esta hora en defender tanto los dos monasterios como el municipio de Santa Cilia, confinado al igual que Puente La Reina y el resto de poblaciones evacuadas, con el fin de salvaguardar los pueblos y el patrimonio natural y cultural del citado paisaje protegido.
1: En Ceuta, el presidente Juan Jesús Vivas ha denunciado esta tarde que la situación en la ciudad autónoma es de máximo riesgo para la convivencia y la seguridad, y ha pedido al gobierno desestimar las solicitudes para obtener el derecho de asilo y el retorno inmediato a Marruecos de todos los migrantes que atravesaron la frontera el pasado 30 de julio. Sobre los menores identificados hasta ahora, 1.898 según el gobierno, y los migrantes que quedan en la ciudad autónoma, también según el Ejecutivo, unos 5.000, al presidente de Ceuta no le salen las cuentas.
4: En el trampolín se están dando 4.500 comidas al día, que las asociaciones de carácter social están dando del orden de 3.000 comidas al día, y que los centros de acogida de menores, desde la avalancha hasta aquí, han aumentado el número de acogidos en 500. Si sumamos 4.500, 3.000 y 500, pues a nosotros nos salen 8.000. Y si a eso le unimos el que pueda haber otras personas que no acudan a estos recursos asistenciales a los que me acabo de referir, como calculemos que sean 1.000, pues aquí estamos hablando por lo menos de 9.000 personas.
1: Palabras de Juan Jesús Vivas después de entrevistarse hoy con el ministro de Interior, Fernando Grande Marlaska, quien, entre otras cosas, ha vuelto a defender la cooperación y complicidad absolutamente fuera de toda duda, ha dicho, con Marruecos como uno de los elementos fundamentales para impedir que vuelva a producirse una nueva entrada masiva de inmigrantes como la de finales de julio.
5: Llevo 8 años en el Ministerio del Interior y es uno de los ministerios que, por razones obvias de materias que gestionamos, tenemos una relación muy directa y muy estrecha con el gobierno de Marruecos. Y en ese sentido, desde el minuto uno, he sido testigo de cómo se ha cimentado una relación sustentada, evidentemente, en la confianza, en la lealtad, con todas las pruebas, con todas las emergencias a las que hemos tenido que hacer frente.
1: Y a todo ello hay que añadir las palabras también esta tarde del ministro del Interior italiano, Matteo Piantedosi, quien ha asegurado que su gobierno solo levantará la suspensión del acuerdo Schengen con España cuando los riesgos disminuyan por completo ante la posibilidad de una nueva entrada masiva y regular de personas en territorio nacional este próximo fin de semana. Así lo ha dicho en un comité parlamentario convocado también hoy esta tarde para explicar las medidas del Ejecutivo italiano por la crisis migratoria en Ceuta.
6: El único objetivo, la tutela.
7: Nuestro único objetivo es la tutela de la seguridad nacional y por eso seguimos monitorizando atentamente la evolución de la situación. Y como ya anunció el gobierno, la decisión de suspender la aplicación del acuerdo Schengen no será revisada antes del 15 de agosto. Solo después de que se hayan excluido completamente los riesgos de seguridad para Italia. No es una represalia contra España ni contra ninguna otra parte.
1: Y terminamos contándoles que un juez federal de Estados Unidos ha desestimado hoy la denuncia interpuesta el pasado mes de marzo por la administración Trump contra la Universidad de Harvard por presuntamente haber hecho la vista gorda ante la discriminación contra judíos israelíes en sus campus. El juez de Boston considera que el Departamento de Justicia no ha aportado pruebas suficientes para demostrar que efectivamente esas violaciones sistemáticas y persistentes de las leyes federales de derechos civiles se violaron en el citado centro universitario. Hasta aquí el tiempo. 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Volvemos en poco menos de una hora, a las 10, las 9 en Canarias, y ya saben.

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0: Hoy en El Poder de las Palabras vamos a hablar de las palabras que encontramos en las noticias. Sí, la que escucha, sí, usted en la radio, en las redes sociales y también en nuestras conversaciones cotidianas con nuestro colaborador habitual de los jueves. Cada jueves a esta hora hablamos de programación neurolingüística con Xavier Pirla, de Talent Institute en Barcelona. Muy buenas noches, Xavi.
1: Buenas noches, Alicia.
0: ¿Cómo
1: bueno,
0: estás?
1: Son los miércoles, ¿eh? Pero te lo perdono.
0: Ah, pero claro, es que ayer tú y yo rompimos nuestra relación.
1: Sí, sí. Pensé en ti.
0: Exacto, pero porque nos fuimos juntos a ver el eclipse.
1: Así es, así es. Veíamos el mismo eclipse desde lugares diferentes, me imagino.
0: Sí, también con un punto de vista distinto, ¿no?
1: Seguramente que sí.
0: ¿Tú lo viste en totalidad?
1: No, yo vi un 99, no sé qué por ciento, pero suficiente para que no se viera la corona esa tan bonita. Sí, sí, sí, no tuve la misma perspectiva que tú.
0: No, fíjate que yo lo vi aquí en la azotea, en las antenas de Grupo A3 Media, que si nadie las conoce son unas antenas gigantescas, enormes. Claro, para llegar a todo el país, pues imagínate. Pues en lo alto del edificio nos subimos los humoristas de este programa y disfrutamos de 34 segundos. 34 segundos de totalidad.
1: Pues genial, es ya más segundos que yo seguro, porque a mí vi como un sol medio comido, pero no acabé de ver la corona esa tan bonita, la verdad.
0: ¿Y al final te fuiste a la montaña y estuviste descansando? ¿O desde qué zona lo estuviste viendo el ratito?
1: Como vivo en la montaña, lo único que hice fue salir de casa, andar 15 minutos para arriba, montaña arriba con el perro, y desde ahí se veía perfecto.
0: Qué bien, en soledad, ¿no? Con tu mascota.
1: Bueno, y unos cuantos vecinos más que también compartieron el momento, pero casi en soledad.
0: Qué
1: casi.
0: Bueno. Nosotros estuvimos presentando ayer una banda sonora, la primera banda sonora que se ha creado del eclipse del 2026 con datos matemáticos, y yo te la quiero poner, ¿vale? Porque es,
1: pues venga,
0: sabes que es sonificación y musificación, es decir, son datos matemáticos convertidos luego con una pieza artística en una interpretación de lo que es un eclipse si estuviese hecho por una banda sonora como de Hollywood, ¿vale? Y tiene el minuto y pico, te voy a poner un trocito, hasta que lleguemos al momento de la totalidad. Es decir, vas a escuchar el sol y luego la oscuridad.
1: Genial. Adelante.

0: Y ahí vuelve la luna a separarse del sol. ¿Qué te parece, Xavi?
1: ¡Wow! Impresionante. Me he cerrado los ojos y todo para que se me pusiera todos los pelos de gallina, como decía ese. Fantástico. Alucinante.
0: Esta es la historia, ¿no? Conseguir que a través de los sentidos, que es algo que nos une a todos, conectemos con la naturaleza y a través de la música con aquello que nos parece increíble, que es un hecho que ocurre cada cientos de años, que es que la luna se alinea con el sol y con la tierra y por eso eclipsa la luna al sol. Es maravilloso y por eso hemos creado esta banda sonora, que está disponible, por cierto, en la web de Onda Cero, en la sección de Una Tarde Más, el programa que está usted escuchando. Ahí va a sintonizar con toda la programación que hicimos ayer del eclipse. Muy buena, Xavi. No utilizamos muchas palabras, utilizamos más bien la música, porque era un día para eso. Pero bueno, ahora que tengo la oportunidad de hablar contigo, y ahora que tengo la oportunidad de centrarme y hablar de las noticias, tú me has dicho que hoy querías incluso darnos un pequeño tirón de orejas a los periodistas.
1: Bueno, vamos a ver qué acaba pasando con las orejas. Fíjate que te quería empezar proponiéndote un pequeño experimento, a ti y a toda la audiencia, evidentemente, ¿no? Imagina que abres el móvil, hoy en día se abren los móviles, ya no se abren los periódicos casi, ¿no? Pero bueno, periódico móvil y lees este titular. Un grupo de vecinos se concentra delante del ayuntamiento, ¿ok? Primera versión. Segunda versión. La tensión estalla frente al ayuntamiento. Podrían estar describiendo exactamente la misma escena, las mismas personas, el mismo ayuntamiento, la misma hora, todo igual. Pero seguramente no has imaginado lo mismo, ¿a qué no?
0: No. Distinto.
1: Acá en el segundo hay más como barullo, ¿no? Hay,
0: sí, más agresividad,
1: hay más jolgorio,
0: más drama.
1: Sí. Y hasta aparece la policía, sí, por ahí, todas esas cosas. ¿No? Todavía ni hemos, y fíjate porque esto es lo más interesante y me encanta que tengamos esta música, porque esta música nos habla mucho de algo que pasa también con las palabras y la música, que es que crean una especie de contexto, ¿no? Escuchas la música y dices, va a pasar algo, y seguramente la de Tiburón es la más conocida, ¿no? Tun, tun, tun, y dices, uy. Pues algo parecido pasa con las palabras, porque todavía no nos han explicado qué ha sucedido en ese ayuntamiento, pero de alguna manera esas palabras ya nos han preparado emocionalmente para interpretar la noticia. No es lo mismo decir concentración, que quizás nos invita más a imaginar una reunión, que tensión, que nos prepara más para una especie de conflicto. Y estalla, pone directamente una pequeña explosión dentro de nuestra cabeza, ¿no? ¿Por qué poner estalla y no empieza o no arranca, verdad? Las palabras no solo describen lo que ocurre, también crean el marco desde el que vamos a mirarlo.
0: Vale, pero ¿eso se puede observar científicamente?
1: Pues sí, porque fíjate que hay un estudio súper curioso, porque no lo hizo ningún lingüista, donde un ecólogo es esa persona que estudia cómo cambian los entornos naturales durante los años, si crecen más pinos o más encinares, etcétera, detectó en la manera de comunicarnos los seres humanos que habían unos cambios, igual que él detecta cómo en la naturaleza se generan cambios, él quiso hacer lo mismo, Martin Schaeffer quiso hacer lo mismo en la comunicación. Y lo que hizo fue analizar millones de libros publicados entre 1850 y 2019 para observar cómo cambiaba la frecuencia de aparición de miles de palabras. Es decir, si habían palabras que se repetían más que otras.
0: No me creo que se leyera a todos.
1: Pues yo creo que si hubieran empezado a leérselo todavía estarían por los libros que empiezan con la letra A, ¿no? Sí. No, utilizaron herramientas informáticas, seguramente nuestra inteligencia artificial ya tan presente en todas partes, y encontraron dos grupos de palabras. Por un lado, palabras relacionadas con hechos y razonamiento, evidencia, determinar, conclusión, resultado, análisis. Y por otro lado, relacionadas con sentimientos, con la intuición, con la experiencia personal. Sentir, creer, imaginar, esperar, soñar, intuir. Bien, perfecto. Fíjate, desde 1850 hasta aproximadamente 1980, estos son muchísimos años, son más de 130 años, sí. El lenguaje relacionado con los hechos y el análisis fue ganando cada vez más presencia. Cada vez había más palabras como más racionales. Pero, y ahora viene lo interesante, alrededor de 1980 la tendencia cambió. Las palabras asociadas con los hechos empezaron a perder peso y comenzó a crecer un lenguaje más personal, más intuitivo y emocional. O sea, mucho menos racional. Y encima, los científicos se dieron cuenta también de que este cambio parecía acelerarse alrededor del 2007, que por cierto, recuerdo para muchos que son casi 20 años ya desde el 2007.
0: ¿Esto significa que nos hemos vuelto menos racionales?
1: Quizás, viendo a según qué personas, lo podríamos llegar a la conclusión fácilmente, pero seguramente esa no sea la razón principal. El estudio demuestra que ha cambiado el lenguaje publicado, pero no demuestra directamente que las personas sean ahora menos inteligentes o que razonen peor. Lo más probable es que, por un lado, parte del cambio se deba a que el lenguaje escrito se ha vuelto como más coloquial y se parece más a nuestra forma cotidiana de hablar. Quién sabe si tenga relación a que ya no vamos también con traje y corbata, ¿sabes? Que nos
0: hemos relajado todos un poco.
1: Exactamente. Pero también existe otro fenómeno que debemos tener en cuenta, y es algo que tú conoces muy bien, por donde estás, que es lo que se llama la economía de la atención. En nuestro teléfono, una noticia compite con mensajes, WhatsApp, vídeos, recetas, fútbol, famosos y gatos que aparentemente tienen habilidades, vaya, más que nosotros casi. Los medios y los creadores necesitan conseguir que nos detengamos, hagamos clic y continuemos mirando. Y sabemos que algunas palabras lo consiguen mejor que otras. Y además, hay estudios sobre esto. Mira, en 2023 se publicó una investigación basada en 100.000 versiones de contenidos. Es decir, iban probando qué contenidos iban mejor. 5,7 millones de clics y más de 370 millones de visualizaciones. Poca broma, ¿eh? Son muchos números. Para una misma noticia se mostraban titulares diferentes a distintos lectores y el contenido era el mismo. Lo que cambiaba era la manera de presentarlo. El estudio encontró que añadir una sola palabra negativa a un titular de longitud media aumentaba aproximadamente un 2,3% la probabilidad de que alguien hiciera clic en esa noticia.
0: A ver, un 2,3 tampoco parece una barbaridad.
1: Claro, para una persona no, pero cuando estamos hablando de titulares que se ven y que la gente ve millones de veces, millones de personas, hombre, puede representar una diferencia enorme si por detrás hay anunciantes, como tú sabes muy bien. No es lo mismo decir, fíjate, ¿eh? No es lo mismo decir un error que conviene conocer que decir el terrible error que puede estropearte el día. Segunda frase aparece el peligro, la urgencia y la amenaza personal, ¿no?
0: Sí.
1: Quizá el artículo explique únicamente que no debes meter un jersey rojo en una lavadora llena de ropa blanca, pero tú ya has entrado emocionalmente y preparado para una tragedia. Y también se ha visto que determinados mensajes morales y emocionales funcionan mejor en las redes sociales. Fíjate, en un estudio sobre más de medio millón, es que estamos hablando de muchos, ¿eh? De más de medio millón de mensajes políticos, cada palabra que combinaba un contenido moral y emocional estaba asociada, ahora no es un 2,3%, con aproximadamente un 20% más de difusión, especialmente dentro del mismo grupo ideológico, es decir, de los que son de los tuyos, ¿no? Palabras como vergonzoso, injusto, traición e heroico no solo cuentan algo, también nos indican que debemos indignarnos, rechazarlo, defenderlo o tomar partido.
0: ¿Estás diciendo que existe una gran conspiración para manipularnos?
1: Me encantaría poder decirlo, pero no hace falta imaginar una conspiración mundial, porque claro que puede existir manipulación derivada en algunos casos. La propaganda ha existido desde hace más de 100 años, eso está claro, evidentemente, pero también hay una explicación algo más sencilla. El sistema aprende que es lo que sí capta nuestra atención, y eso nos va bien a todos. Si un periodista escribe 10 titulares y comprueba que los más emocionales generan más clics, tenderá a repetir ese tipo de lenguaje, es lógico. O si un creador de contenido publica un vídeo titulado 5 errores frecuentes al hablar en público y obtiene pocas visitas, pero después lo cambia por los 5 errores que están destruyendo tu credibilidad, ¿no? Y claro, y consigue el triple, pues probablemente en sus próximos vídeos empiece a destruir muchas otras cosas, ¿no? Claro, por supuesto. No es que solo hablemos más sobre nuestras emociones, también hemos aprendido que las palabras emocionales compiten mejor por nuestra atención.
0: Vale, pero antes has dicho que las palabras crean un marco. ¿Qué significa exactamente?
1: Mira, un marco es una forma de presentar una realidad que hace que algunos aspectos destaquen más, mientras que otros queden en segundo plano. Es como unas gafas de color que hacen que lo que veamos, lo veamos todo más amarillo, o más rosa, o más azul. En los medios de comunicación, y también en nuestro día a día, utilizamos palabras o expresiones con significados muy parecidos, pero que generan representaciones mentales muy diferentes. Eso ya hemos hablado otros días, de que la PNL nos fijamos en cómo las palabras que utilizamos nos generan imágenes, recuerdos y cosas. Esto ya lo hemos hablado, ¿no? Pero mira, ¿te acuerdas, y vamos a retroceder en el tiempo, ¿te acuerdas de la crisis económica del 2008?
0: Sí.
1: Era alucinante. Dime.
0: Y te voy a decir, cuando yo pienso en eso, ¿sabes lo primero que sale en mi cabeza? Un edificio y una grúa. O sea, yo pienso en la crisis económica del 2008 y en mi cabeza viene directamente un edificio y una grúa asociado.
1: ¿Y se puede saber por qué? Pues no se puede decir en antena.
0: No lo sé, habría que preguntarle a mi cerebro. Me imagino por la crisis económica del ladrillo, pero es así.
1: Ah, puede ser. Pues fíjate que era alucinante ver, y yo, como ya en esa época me dedicaba a esto, que ya tengo unos añitos, era alucinante ver cómo se hacía un uso muy deliberado de ciertas palabras por parte del gobierno para evitar, y daba igual, el gobierno de turno, esto no es político, lo hacen todos, ¿no? Pero es por parte del gobierno para evitar la palabra crisis, ¿no?
0: Sí.
1: Que si recesión, que si crecimiento negativo de la economía. No nos genera la misma representación mental crisis que crecimiento negativo de la economía, está claro, ¿a que no?
0: No.
1: Y además, ¿qué quiere decir crecimiento negativo exactamente? ¿Qué es eso? Porque es algo matemático que utilizaban, ¿no? Crisis puede hacernos pensar en empresas cerrando, hasta en el crack económico ese de 1929, donde habían personas pidiendo trabajo en colas enormes en las calles y pidiendo comida en Nueva York. Y recesión ya suena como más técnico, ¿no? Recesión.

0: y crecimiento negativo parece casi un dato dentro de una hoja de cálculo.
1: Uh-huh. ¿Y entonces? ¿Parece esto mucho menos grave o qué?
0: Claro, nos genera menos respuesta.

0: o menos emocional para hablar de una realidad incómoda. Eso lo hacemos todos, ¿no? Y de hecho, una de las frases más célebres que se hizo famosa en la Guerra del Golfo fue daños colaterales. Porque fíjate cómo suena daños colaterales y cómo suena ataque a un hospital pediátrico por accidente, ¿no? La representación mental puede ser una zona coloreada en un mapa, ¿no? Hay una cifra dentro de un informe, o la otra, viviendas destruidas, personas heridas, civiles muertos, solo por dos palabras puestas: daños colaterales, hospital pediátrico. La información puede referirse al mismo hecho, pero no crea en nuestra cabeza no crea la misma película mental.
1: Es como si algunas palabras alejaran emocionalmente de lo ocurrido, ¿no?
0: Exactamente. El eufemismo puede ser útil para hablar con prudencia, respeto o hasta delicadeza. Eso está clarísimo. El problema aparece cuando no se utiliza para cuidar, sino para ocultar, diluir responsabilidades o reducir el impacto de algo que debería preocuparnos, ¿no? Por ejemplo, ajuste de plantilla puede significar 200 personas perderán su empleo. O incidencia operativa puede significar que miles de personas se han quedado sin luz o agua. Las palabras no cambian necesariamente los hechos, pero sí cambian la representación mental que construimos sobre ellos, nuestra respuesta emocional, y a veces eso nos enfada más, nos enfada menos, nos preocupa más, nos preocupa menos.
1: ¿Y se pueden utilizar para suavizar?
0: Sí, a ver, las palabras las podemos utilizar para lo que queramos, para suavizar o para hacerlo todavía más grande, ¿no? Fíjate, podemos decir, han llegado muchas personas. Este caso le va a ser muy, digamos, próximo a mucha gente, ¿no? Muy familiar. Tú puedes decir, han llegado muchas personas, o una avalancha de personas ha invadido la ciudad. Avalancha nos hace imaginar algo imparable. Invadido activa una representación de amenaza y enfrentamiento. Y también podemos describir un problema como una plaga, una bestia, un virus, una batalla o una guerra. Y cada de esas metáforas nos conduce hacia una manera diferente de interpretar el problema. Pero fíjate qué experimento se hizo más curioso. Los investigadores, un señor que se llamaba Paul, yo no lo sé pronunciar porque no sé francés, pero debe ser Thibaudot, y Lera Borodotsky, describieron la criminalidad de una ciudad de dos maneras. Fíjate, porque es importante que todo el mundo, por un momento, hasta cierre los ojos para visualizarlo. En una versión, el crimen era una bestia que atacaba la ciudad. Y en la otra versión, era un virus que se extendía por ella. Las dos hablan de crimen, ¿eh? Cuando se presentaba como una bestia, las personas tendían a proponer soluciones relacionadas con perseguir, capturar y castigar. Cuando se presentaba como un virus, tendían a buscar causas, prevención y reformas sociales. Los datos sobre criminalidad eran prácticamente los mismos. Lo que había cambiado era la metáfora utilizada para organizarlos.
1: Así que no cambiaba solo la forma de sentir, ¿no?, sino también la forma de elegir o la solución que se elegía.
0: Claro, claro. Y si yo me siento de una manera, crea un marco, la metáfora esa crea un marco en mi cabeza, una emoción, y eso me lleva a unas soluciones u a otras. Depende, claro.
1: Vale. Y la palabra, ¿puede a través de las redes sociales conseguir que cuanto más emocional sea un mensaje, menos pensemos?
0: Claro, aquí está el punto, ¿no? Fíjate que si esto nos lo llevamos a nuestra vida, al día a día, ¿eh? Porque claro, esto puede parecer muy teórico, ¿no? Pero fíjate, no es lo mismo decir, no, decirle a alguien o decirnos a nosotros mismos. No me ha respondido al mensaje que decir, me está ignorando, a que no es lo mismo.
1: No
0: es lo mismo, afecta diferente. Y si se lo digo a alguien también, oye, me has ignorado, o oye, no me has respondido el mensaje. La primera describe un hecho, solo un hecho, pero la segunda está metiendo una intención, me has ignorado, querías ignorarme, ¿no? Puede que realmente no te esté ignorando, puede ser que estuviera trabajando en la ducha, conduciendo, durmiendo o buscando el teléfono, o se había quedado sin batería, yo qué sé. Tampoco es lo mismo decir, has cometido un error, que decirle a alguien, eres un desastre, que de eso hablaremos en nuestro próximo
1: vale.
0: día. Pero bueno. En la primera es un hecho, has cometido un error, y en la segunda me estoy metiendo con tu identidad. Y esto duele muchísimo más, ¿no?
1: Vale.

0: para concluir, porque ya el próximo día quiero que me digas más, pero ¿qué conclusión podemos sacar del lenguaje emocional, tanto en la prensa como en nuestro día a día?
1: Mira, sí, esto tenemos que aplicar un poquito de pensamiento crítico, ¿no? La primera cosa que nos tendríamos que preguntar es ¿cuál es el hecho? No, espérate, no me cuentes estalla, no me cuentes nada. ¿Cuál es el hecho? ¿Qué ha pasado? Si un titular dice las redes estallan ante una decisión escandalosa, todavía no sabemos qué ha sucedido, qué decisión, cuántas personas han reaccionado, nada. Las redes estallan pueden significar muchas cosas. Eso es lo primero de todo. ¿Cuál es el hecho? Segunda pregunta. ¿Qué palabra contiene ya una interpretación aquí? ¿Quién ya ha metido su propio lado, ¿no? De su propia cosecha? En este caso, estallan, escandaloso. Son palabras que no solo informan, ¿eh? Están ya diciéndonos cómo nos deberíamos de sentir. Por tanto, segunda parte es, vamos a ver quién nos está intentando hacer interpretar algo. Y la tercera, ¿qué estoy dejando de mirar cuando leo esto? Cuando yo leo, esto ha sido un desastre, nunca haces nada, ¿dónde me está enfocando y qué no estoy viendo ya? Y ahí viene la última pregunta, que es, ¿qué detalles puedo haber olvidado de mirar porque me han hecho enfocar en una cosa y no entiendo. En la otra?
0: Bueno, pues con todo este aprendizaje, que me parece a mí que solamente es una clase básica, nos quedamos.
1: Pues ha sido un placer, como siempre, Alicia, y que se prepare la audiencia porque el próximo día vamos a hablar de quiénes somos los seres humanos.
0: Madre mía, cada día me lo pones más complicado. Xavier Pirla, del Talent Institute de Barcelona, gracias por haber estado aquí un jueves más. La semana que viene, el miércoles o jueves, quién sabe, ya veremos, porque creo que tenemos liga, así que a lo mismo te tengo jueves, así que
1: pues venga,
0: lo vamos hablando.
1: Pues venga,
0: cuídate.
1: Bueno, jueves.
0: Adiós.
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0: joven o la no tan joven, porque con su punto de vista fresco, diferenciador, lleno de alegría y con muchísima personalidad, se presentan aquí cada semana Julio Bos. ¡Hola, Julio!
1: Hola, muy buenas, Alicia.
0: ¿Cómo estás?
1: Bien, aquí estamos.
0: ¿Ya se te ha pasado la resaca del programa de ayer? ¿Estás tranquilo? Sí.
1: Un poquito, tanto eclipse no viene bien. Aunque el año que viene hay otro, pero bueno, ya veremos cómo la vivimos ese.
0: Y también está aquí para sorprendernos nuestra compañera de Espejo Público, Gemma Soubrier. Hola, Gemma.
2: Hola, Alicia, buenas tardes.
0: ¿Qué tal, vecina? Vecina
2: de feliz
0: edificio.
2: De estar aquí con vosotros.
0: Yo encantada, ya lo sabes. Cada semana, ¿eh? Tendríamos que repetir esto todas las semanas. Todas las semanas, incluso después de que termine el verano. Rubén Santos, compañero de Más de Uno, muy buenas tardes.
3: Hola, Alicia, buenas tardes. Qué fresquito tenéis aquí siempre.
0: ¿Has visto?
3: Qué
0: es gustito. Que esto me encanta porque... O sea, el resto del año también el estudio está frío.
3: Sí, porque está el cine criogenizado aquí, ya lo sabemos.
0: Claro, pero es sí. Que cuando te sientas aquí, entiendes.
3: ¿Entiendes que
0: entiendes
3: haga frío?
0: Que, claro.
3: O que te haga falta el frío.
0: Que te hace falta. Te hace
3: totalmente.
0: Falta estar fresquito.
3: Yo he dormido 3 horas y me viene muy bien que me tengas
0: el fresquito.
3: Fresquito.
0: Claro.
3: Sí.
0: Que no te he preguntado, Gemati, por el eclipse. ¿Dónde lo viste?
2: Pues lo vi sacando al perro.
0: Vale, ¿pero en Madrid capital?
2: En Madrid.
0: O sea, parcial, ¿no? No total.
2: Parcial, pero tengo que decir que fue bastante impresionante porque de repente la ciudad se quedó a oscuras. Y fue increíble.
0: Increíble, ¿verdad? ¿Y tú, Rubén, dónde lo viste?
3: Pues yo estuve en, iba a decir Ávila, pero no, es que Begoña esta mañana ha dicho que estaba en Ávila y se me ha quedado en la cabeza. ¿Esta en Ávila? No, en Segovia, está en Segovia. En mitad de un campo lleno de paja con un montón de gente y fue una noche, o sea, se hizo de noche, fue flipante. Yo flipé de verdad. Hay gente que se ha emocionado, ha llorado, yo no he llorado, pero he gritado.
0: En plan
3: de, ¡ah,
0: sí.
3: Dios mío, esto qué es!
0: Sí.
3: Me ha encantado.
0: Yo como si fuese una noche vieja.
3: Sí, sí,
0: sí.
3: ¿Te comiste uvas y todo?
0: No, que va, para nada. No podía comer nada, estaba prohibido. Pero ahí estaba con nosotros Sara Moreira. ¿Qué tal, Sara? ¿Cómo estás?
4: Hola, Alicia, muy bien.
0: Sí, sí. Con ganas, ¿qué te parece el eclipse?
4: Bien, yo lo disfruté mucho. Además, sí. Tuve la oportunidad de subir a la azotea con el equipo, con lo cual, pues, un recuerdo maravilloso, claro que sí.
0: ¿Era vuestro primer eclipse?
3: Sí. Que yo recuerde, sí.
1: Sí.
3: Oye,
1: ¿no?
3: Por cierto, ¿por qué os pusisteis cosas en la cabeza de papel de aluminio?
0: Eso,
3: ¿esto qué pasó?
0: Eso forma parte de nuestros humoristas, de David Puerto, de Alex Gozalo, Sara Drama y Anaís No Somos Nadie, que ellos decidieron que iban a ser abducidos. Entonces, para ser abducidos en el eclipse, pues se forraron con papel albal toda la cabeza.
3: Es que ayer en el pueblo vi a 2 paisanos mayores con papel albal en la cabeza. Y luego lo vi en tu programa y dije, algo me he perdido. ¿Por qué no lo llevo yo?
0: Entonces, pues abducidos. Abducidos, fue un momento muy divertido, de verdad, está en las redes sociales de Una Tarde Más. Invito a todo el mundo que lo vea porque fue muy divertido.
3: Fue muy divertido.
0: Lo vivimos como si fuese la noche vieja. ¡Que viene, que viene! Y soltando lo malo, o sea, cada uno decía una barbaridad distinta. O sea, como en plan, es que había gente que nos llamó durante el programa de ayer para decirnos que tenía rituales. A las 7 de la tarde hicimos una ronda desde Groenlandia hasta Baleares. Entonces, muchos oyentes comentaban que con quién lo estaban viendo y qué iban a hacer. Y uno en concreto me llamó mucha atención porque él dijo que iba a dejar atrás una tapa. Y de hecho, hoy nos ha escrito para decirnos que ha recibido justamente hoy una notificación donde decía que dejaba atrás una etapa y empezaba lo bueno. O sea, ha sido como maravilloso. Y esas cosas solo ocurren en la radio y con los eclipses. Por eso nosotros...
2: ¿Y tú hiciste algún ritual, Alicia?
0: Yo me puse a gritar de todo ahí arriba. Pero vamos, de todo.
3: Soltó la rabia, será ritual.
0: Es tanto que una compañera me ha dicho que desde su casa no se escuchó. O sea, que imagínate.
3: Ay, lo que tuve que gritar,
0: exacto.
3: Claro.
0: Sí, sí. Bueno, hoy no vamos a seguir hablando de eclipses, no se preocupe usted, querido oyente. Vamos a hablar de otra cosa que quizás a usted le interesa. Es si estamos mejor de salud que nuestros padres. A ver, yo particularmente, yo creo que yo sí. Pero porque yo llevo una dieta muy, muy, muy, muy estricta. Quitando hoy, que me he tomado 2 Coca-Colas, el resto de días nunca tomo azúcar ni nada. Pero claro, estoy agotada. Ayer entré aquí a las 9 de la mañana, me fui a las 1 y pico y me acosté a las 4 y a las 2 estaba aquí otra vez. Entonces estoy agotada, ¿no? Pero bueno, pues a veces el cuerpo te pide hacer esas cosas, te pide como algo que te anime o que refuerce pues todo el esfuerzo que has hecho antes. ¿A vosotros os pasa? ¿Vosotros consumís... azúcar o comida rápida, a veces simplemente por un hecho emocional, Julio?
4: Sí.
1: Yo sí, porque me da muchas veces el antojo. Cuando llego a casa, que llego sobre las 12 o por ahí, cuando salgo de aquí, siempre me tomo algo. Aunque sea de noche, que además es peor, pues me lo tomo porque me da el antojo. A lo mejor de azúcar, de algo, de unas patatas fritas, lo que sea, siempre por lo que sea, cojo lo malo.
0: Yeah.
1: Oye, la fruta que está ahí al lado, que la acaban de comprar, eso no lo cojo. No sé por qué. Ahora se lo preguntaremos.
0: ¿En tu casa, Sara?
4: Bueno, yo creo que está muy bien aprender a comer, ¿no? Y llevar una rutina pues, que te aporte y que esté dentro de las cosas que te hagan estar sano. Y disfrutar también del resto de cosas, ¿no? O sea, no entrar ahí en una obsesión. Aprender que también hay momentos donde uno se puede dar un capricho, sí.
0: ¿Y en tu caso, Gemma?
2: Yo la verdad es que soy bastante desastre. Todos los lunes, bueno, todos los domingos, digo, voy a empezar la semana haciendo un detox. Son los padres.

0: nunca se cumple, jamás, pero jamás. Empiezo como mucho el lunes en plan, voy a comer muy bien, pero ya el martes ya estoy comiendo dulces, que si un bizcochito, que si tal, desastre.
1: Y yo lo que quería decir es que nos lo pone muy fácil comer mal. Es decir, con todas las plataformas de delivery, nos pone muy, muy, muy delante de nosotros el comer mal. Y de hecho, el otro día escuché en algún sitio que las casas del futuro se las imaginaban sin cocina muchas veces, porque incluso en supermercados ahora te lo ponen todo preparado, y que se está perdiendo la tradición de cocinar. Y yo creo que la salud está muy ligada a autococinarse, porque además también conoces lo que tu cuerpo te pide y le das lo que necesita. Al final es satisfacer tus propias necesidades. Pero es que lo ponen tan fácil, tenemos tan poco tiempo.
2: Así que la culpa es de los demás.
1: Siempre, Alicia.
2: La culpa
1: siempre.
2: Es de los demás. Siempre. Aquel que me ha puesto el dulce en la mesa, dice Julio.
1: Bueno, yo lo he comprado, es decir, yo soy el que lo compro.
2: Las apps y las redes sociales me persuaden con sus atractivos anuncios de compra ahora. La compañera, en cambio, ella dice, bueno, yo peco, quiero hacer un reset, pero no puedo. Cada semana intento cuidarme mucho, pero vuelvo a caer. La única que ha puesto un poco de, yo no, yo me cuido mucho, aunque hay que aceptar cuando no, ha sido Sara.
3: No, no, yo digo que hay que disfrutar de todo, que no hay que entrar en esa obsesión, pero sí.
2: Vale,
3: sí.
2: Entonces hablemos ahora de lo típico que se plantea todo el mundo cuando comienza el año o empieza septiembre. Os apuntáis al gimnasio y vais a entrenar todos los días. ¿Cómo es vuestra rutina deportiva, Gema?
0: Yo estoy apuntada, pero no voy a entrenar.
2: Yo hago también donativos. Lo intento, ¿eh? Hago donativos desde 1997 a todos los gimnasios de este país. Sí.
4: Yo sí, yo entreno, tengo en mi casa montado un pequeño gimnasio que me he ido haciendo, bueno, me he ido comprando accesorios poco a poco, con mi polea, mi barra, con las pesas, y suelo hacer de dos a tres veces por la semana, y si pueden ser cuatro. Pero ya te digo que últimamente están siendo dos, porque no sé por qué, tengo mucha pereza. Yo creo que es el calor. Le voy a echar la culpa al calor.
1: Externaliza. Yo entreno mucho, mucho, mucho. Mucho, mucho. Hago mucho crossfit, hago mucho deporte fuera de casa. Y creo que lo tengo muy bien integrado en mi rutina. O sea, estoy muy contento con esto, sí.
0: ¿Sabes lo que me pasa a mí? Que voy un día al gimnasio, salgo, me miro al espejo y digo, uy, qué bien me siento. Entonces, me merezco una palmerita de chocolate. Claro.
1: Bueno, pero dátela.
0: Me la doy. No me corto.
3: Bueno, yo sí. Yo entreno también durante el año. Es verdad que en verano suelo descansar. Y nada, sobre todo lo que yo entiendo de esto es que es algo que a mí me hace sentirme nueva mentalmente. El ejercicio es una pasada en ese sentido. O sea, me siento más descargada, más preparada para la semana, para todo. Es como algo terapéutico, sí.
2: ¿Creéis que vuestros padres tienen mejor salud que vosotros?
4: Yo inmediatamente a mis padres no te sabría decirlo. Hablábamos antes de entrar. A lo mejor la comparación es más con los abuelos que con los padres. Yo con los padres creo que no es tanta la diferencia, porque al final han crecido mucho con procesados como nosotros, y no tanto con comida tan natural como a lo mejor podían haber crecido nuestros abuelos. Pero yo creo que está más igualado. Si me tengo que mojar, yo creo que tengo peor salud que mis padres a mi edad.
1: Física o psicológica. Porque
2: física, física, hablamos de estado de salud. Física,
3: esa es buena, me gusta.
1: Mis padres se cuidan mucho y mis padres tienen 70 y tantos años, 72, 73, y siguen haciendo rutas de senderismo locas, en plan de estamos en León subiendo a las médulas, y yo, pero ¿qué hacéis?
4: Admiración,
1: o sea,
4: envidia.
1: No paran, o se van a Francia a hacer una ruta. O sea, tienen mucha salud, pero porque están muy activos.
0: Yo estoy segura de que, bueno, son mucho más fuertes que nosotros. A mí me soplas y estoy mala. Estoy todos los meses, me

0: están hechos como de otra pasta.
1: Bueno, yo sí, yo creo que mis padres también, bueno, mi madre como es bailadora de flamenco y mi padre ha trabajado muchísimo, bueno, él entrena un montón, se cuida mucho, ¿no? Físicamente, pues probablemente sí, pero vamos, yo tampoco me encuentro mal, ¿eh? Salvo cosas que herede, quizá, el colesterol.
2: ¿Creéis que relacionarnos con el deporte de una forma distinta, es decir, que os guste ir al gimnasio, es una cuestión que se aprende de niños?
3: Sí, seguramente sí. Sí, aunque yo creo que de niños a nadie, ¿a alguien de aquí le gusta la educación física en algún
2: no,
3: momento?
2: No, yo la odiaba.
3: A nadie, o sea, creo que no nos han educado en el deporte en general.
0: Bueno, yo era muy deportista.
3: Sí, pero ¿la clase de educación física te gustaba?
0: Sí.
4: A mí me gustaba mucho.
0: Era la que sacaba dieces.
2: ¿Sí?
3: Yo lo pasaba
2: los 100 metros lisos, de ganadora Gema.
3: Lo pasaba fatal porque era una competencia, yo lo veía siempre como competencia.
2: Sí,
3: y que si no llegabas a algo que tenías que llegar, sí, no valías. Sí, para mí era duro, porque, o sea, yo siempre he tenido un buen físico, he estado delgadito, he estado ágil siempre, pero nos lo planteaban no como algo para mejorar tu salud, sino para competir con tus compañeros. Uh-huh. Y creo que no hemos tenido buena educación física.
1: Yo también recuerdo ese planteamiento siempre. Unos contra otros, equipo A con el equipo B, el que gane no sé cuántos, ¿no? Era un poco la dinámica.
4: Bueno, y cuando llegaba la prueba esta, no me acuerdo cómo se llama ahora mismo, la de que tenía pitiditos, que tenía...
3: Sí, tiene un nombre de un filósofo griego, yo que sé, Cooper han dicho.
4: De Cooper.
3: Sí. Filósofo griego, por ejemplo.
1: Gracias.
4: Sí, ese era un horror.
2: Bueno, pues hay alguien que va a hablarnos con mejores bases que las que tenemos nosotros, con griegos o sin ellos. 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Te atiende siempre que quieres, te coge el teléfono, aunque tiene horario, no vayamos a molestarle de noche, para eso tiene una clínica. Doctor Alfonso Fernández Romera, especialista en tratamiento de sobrepeso y salud metabólica. Hola, buenas noches, Alfonso, ¿cómo estás?
5: Hola, buenas noches, Alicia. Pues encantado, como siempre. Así que...
2: Muchas gracias, bueno, por atendernos y por el atraco, que te he llamado ahora en un rato diciendo, oye, Alfonso, quiero hablar contigo, que tengo una duda que me están planteando mis compañeros y no me parece, no la entiendo. A ver, ¿cuál es la principal razón, Alfonso, por la que comemos comida rápida o nos tomamos dos Coca-Colas cuando estamos cansados?
5: Pues yo he escuchado muchas cosas y he escuchado muchas cosas interesantes. Primero... Por lo último que estabais comentando, nuestros abuelos comían muchísimo mejor cuando podían comer. Sí. Son personas que han aguantado muchísimo y que han pasado muchísimo. Muchísimos se quedaron por el camino y no pudieron llegar. La salud, el alcance a la medicación, el alcance a los alimentos era de otra condición. Pero los que duran son auténticos todoterrenos. O sea, yo los pacientes que tengo con 80 años, con 70, con 90 años, pues no son tantos como los que tengo con 60 años, pero son auténticos todoterreno. Vivimos en una sociedad en la que... Es que me ha encantado escucharos. O sea, cuando me encuentro triste me doy un premio, cuando he tenido un día cansado me doy un premio. Somos una sociedad de adictos. Somos adictos a nuestras propias endorfinas. Entonces, de todos vosotros, solo uno lo está haciendo bien y uno ha conseguido... Sí, ha sido Gema, que es la única que ha encontrado una fuente de endorfinas a través del deporte y del ejercicio. O sea, nuestro cuerpo produce unas sustancias que son las endorfinas, que nos producen placer. Es lo que nos engancha y lo que nos lleva a hacer determinadas cosas. O alguien puede tener placer cuando ve una película de cine, alguien puede tener placer cuando come un helado, o alguien tiene placer cuando visita un museo, ¿no? El problema es que encuentras endorfinas cuando haces algo que te gusta, y encuentras endorfinas en determinadas sustancias, productos, actividades que las producen de forma sistemática. El deporte la puede producir cuando se hace con placer, con deseo, sin obligación, sin competición. Pero el problema es que la forma más rápida de conseguirla con menor esfuerzo es a través de la alimentación. Nuestros abuelos no tenían que comer y el problema es que ahora estamos en una sociedad en la que nos sobra la comida, por lo menos en nuestro mundo. Uh-huh. En otras zonas nos enfrentan al mismo. Y el problema es que los hidratos de carbono, los azúcares, las grasas, los sabores nos llaman y nos producen endorfinas de una forma muy fácil, muy ligera. Nos lo han metido por los ojos, lo vemos en series, lo vemos en películas, lo vemos en las redes sociales. Y hay que reconocer que es mucho más fácil llegar a casa después de un mal día, coger una tarrina de helado de chocolate y darle cuatro cucharadas, que llegar a casa, ponerte la ropa deportiva e irte a correr 10 kilómetros. Entonces, estamos sujetos a esas dependencias que tenemos y ese es el problema que arrastramos, ¿eh? Pero vamos, no somos bichos raros.
3: ¿Tú crees, Alfonso, que aquí hay mucha parte de voluntad? Es decir, que ahora tenemos que tener mucha más capacidad de decir no a un montón de cosas externas, como hablábamos antes, de aplicaciones y de premios que nos damos. Y por eso quizá nos cuesta más, que antes había menos opciones y que tampoco tenía opción de pedir comida, era cocinar o no.

0: Exactamente. O sea, vamos a ver, lo que impulsa todo esto y lo que te impulsa y te lleva a comer es el hambre. Y el hambre ha existido desde los comienzos de la historia y más allá. Entonces, es un instinto que lo que te hace es, tengo la necesidad de comer porque necesito sobrevivir. El problema es que estamos en una sociedad de luces, de colores, de comidas, de sabores, de gustos. Y entonces llega un momento en que ya no comemos tanto por el hecho de tener hambre, sino por el hecho de tener los estímulos. O sea, estamos súper estimulados y hay muchas veces, todos lo habéis dicho, que cuando llegas a casa, cuando tienes un mal día, cuando estás cansado, cuando necesitas un refuerzo, cuando necesitas una compensación, y lo tenéis. Porque si no tuvieseis en casa Coca-Cola, no beberíais una Coca-Cola. Y si no tuvieseis acceso a una aplicación que te permite no tener que ponerte a cocinar, sino que te llevase la comida a casa, pues no lo harías probablemente. Y esa es la diferencia entre la gente más joven y la gente de edad media y la gente más mayor. Si tú querías comer, tenías que prepararte un cocido. Si tú querías comer, pues tenías que ir a comprar la comida y prepararla. Entonces, cuando vas a comprar la comida tienes que andar, cuando vas a prepararla tienes que estar de pie cocinando, moviéndote de un sitio para otro. Cuando vas a pedir a un restaurante, lo único que tienes que hacer es tener el móvil, estás sentado, lo vas pidiendo y te sientas mientras esperas la comida. Entonces es un ambiente mucho más sedentario y además un ambiente, o sea, yo siempre recuerdo lo que me decían mis abuelos, que es que antes el pollo se comía en las bodas, no es que se
1: Claro.
0: comiese todos los
1: Sí,
0: días,
1: sí,
0: o sea,
1: sí. Bueno, mi padre a mí me
0: las
1: ha contado que
0: recetas.
1: comía ardilla con patata. Oh.
0: Claro,
1: Claro.
0: es que las recetas de cocidos son con gallina vieja, porque no se
1: Sí.
0: preparaba cocido con un pollo que te va a dar huevos durante muchos años,
2: Claro.
0: sino que se preparaba con gallina vieja. Entonces todo eso ha cambiado. O sea, no creo que seamos más, los jóvenes seamos menos sanos, o creo que tenemos muchas más opciones en todos los sentidos. O sea, tenemos muchas más opciones sanitarias, tenemos muchas más opciones de alimentación. Hoy día en España, pues sí que sabemos, evidentemente, hay gente que no se lo puede permitir y demás, pero conseguir comida no es como en la época de la posguerra o no es como en los años 60.
1: Claro.
0: Entonces,
1: Pero,
0: esa disponibilidad
1: Alfonso,
0: nos condiciona. Dime.
1: está claro que hay un cambio generacional, ¿no? Y que quizá nos hemos vuelto pues mucho, quizá no, más consumistas y que el modo de vivir ahora es muy distinto, ¿no? Y estamos constantemente saliendo para comer, para cenar, cada vez hay más sitios nuevos, bueno, pues como decías tú, ¿no? Cosas que te ponen delante de los ojos constantemente. Pero bueno, también creo que somos, bueno, una generación, ¿no? Quizá ya varias generaciones que estamos, bueno, que tenemos en nuestras manos mucha información, que tenemos las posibilidades de conocer, pues cómo nutrirnos mejor, pues bueno, cómo hacer las cosas de otra manera y sin embargo parece que no está siendo suficiente. ¿Tú como médico qué ves que está fallando sobre todo en nosotros, quizá con pues, diferencia, ¿no? De las generaciones más mayores, aparte del mundo de la comida?
0: A ver, yo creo que somos la generación del ya, lo queremos todo ya. O sea, necesitamos que sea ya, necesito tener la comida ya, no voy a estar 3 horas cocinando, necesito perder peso ya, necesito que sea rápido, necesito que me vean ya. O sea, todo es la generación del ya. Entonces, tenemos también muchísima información, pero el problema es que tenemos tanta información que no sabemos gestionarlas. Sabemos tanto y tenemos tanta información, y además ahora con los algoritmos y las inteligencias artificiales, que es que al final te van a decir, sí, eres el tío más guapo, pero ¿con quién lo comparas? Pues contigo mismo, pero tú eres el tío más guapo. O sea, las inteligencias artificiales están orientadas para complacerte, para nunca decirte que no, para aunque te tengan que decir algo negativo, te lo digan tan suave que piensas que te están apoyando. Si tú quieres ser terraplanista, vas a encontrar a alguien que te diga que sí, que eres terraplanista y que lo puedes ser, porque tienes toda la razón del mundo. Entonces tenemos una infoxicación, o sea, estamos intoxicados de información. Entonces el problema es, yo siempre digo lo mismo, a día de hoy lo más complicado es conseguir encontrar a alguien del que te fíes para que te filtre esa información
1: Bueno, ya te
0: y
1: digo
0: tú
1: yo.
0: poder saber lo que, o sea,
1: Sí.
0: llevas un coche que te está haciendo un ruido, le llevas a 3 talleres distintos y te dicen 3 cosas distintas.
1: Sí.
0: Entonces, ¿de quién te fías? Vas a un médico, vas a otro y vas a otro, vas a 3 médicos. Hay
1: Sí,
0: un refrán
1: sí.
0: que dice que un médico cura, 2 ayudan y 3 te matan, porque la opinión puede ser completamente distinta y te puede volver loco. Entonces, yo creo que lo más difícil a día de hoy es aprender de quién te puedes fiar. Y como no podemos saberlo todo, lo que tienes que decidir.

0: es a quién escuchar, a quién no escuchar, a quién seguir. Y yo creo que ese es el problema. Tenemos mucha información, nos interesa mucho saber las cosas, no nos conformamos con que nos digan esto es así y punto. Y esto se tiene que hacer porque sí, como nos decían nuestros padres, porque pues no vas a ir, porque sí, y ya está.
1: Porque lo digo eso, yo y punto.
0: Exactamente. No nos conformamos, pero ha llegado un punto en que hemos pasado de no tener información a tener demasiada información, y yo creo que el problema ahora es saber filtrarla.
2: Pero
0: y
2: somos selectivos, opción... Alfonso, que te hemos llamado a ti.
0: Sí, sí.
1: Por concluir, en Gema.
3: Alfonso, hablando de la fuerza de voluntad para cuidarnos, cosa que yo obviamente no tengo, ¿también somos más débiles psicológicamente?
0: No creo que seamos más débiles psicológicamente. Esto lo digo constantemente en la consulta. O sea, cuando viene una persona que tiene una crisis de ansiedad o que viene por ansiedad con el trabajo, no creo que es que seas más débil, sino que estamos enfrentándonos a una sociedad mucho más exigente. Una sociedad globalizada, donde la información se transmite en cuestión de segundos. Imagínate los telegramas antes o las cartas, o sea, o cuando dicen, no, un mensajero desde Flandes para España, para el rey Felipe II. Eso tardaba meses en llegar. Y entonces hemos pasado a la información en cuestión de segundos. Entonces, no creo que seamos débiles. Creo que no estamos moviéndonos en un mundo de exigencia al que no estamos adaptados. Además, España tiene un problema, y es que nuestros horarios no son los mismos horarios que en el resto de Occidente. Entonces, en Francia, en Alemania, en Inglaterra, se levantan a un horario completamente distinto y ellos acaban mucho, mucho antes, mientras que nosotros nos hemos adaptado a ese horario, seguimos levantándonos súper temprano, pero seguimos acostando...
1: Muy tarde, claro. Así es, Alfonso, te hemos perdido. Un segundo. Te hemos perdido, pero no pasa nada, porque ahora sí te tengo que perder, por lo menos hasta el próximo día, porque nos hemos quedado sin tiempo. Julio Bosch, ha sido un placer tenerte en esta mesa. ¿Has aprendido algo?
4: Sí, voy a intentar tomar nota y no ponerme a comer cuando llegue a mi casa.
1: ¿Y en tu caso?
5: Pues yo creo que hay más cosas culpa mía que no. Gracias por decirme, ¿visto?
1: Sí. Es lo primero que te he dicho.
5: Es lo primero que me has dicho, tengo el cuchillito aquí clavado aún.
1: Anda, ¿qué dices? Encima que te lo digo amablemente. Y en vuestras, Sara, ¿te has aprendido?
2: Dedicar más tiempo a cocinar, eso necesito.
1: Eso siempre viene bien, Gema.
3: Yo salgo aquí queriendo hacer otro detox que no voy a conseguir jamás.
2: Sí, porque son los padres.
5: Pero
1: bueno, siempre podemos seguir intentándolo, ¿no? Y esforzándonos. Al final, cada día, como tú dices, cada semana intentamos...
3: Por lo menos lo intento, sí.
1: Exacto. Conseguir que esto siga avanzando. Bueno, no sé si está por ahí Alfonso para decirle adiós.
0: Sí.
1: Alfonso, ¿estás ahí?
0: Sí, estoy aquí todavía.
1: Que bueno, que nos hemos quedado con ganas de más, pero que si te parece, te visitamos en Clínica Besalías con Y, besalias.com, y ya te pedimos cita, porque ya no me queda tiempo para otra cosa. ¿Te parece?
0: Muchas gracias. Un abrazo.
1: Un beso enorme. Feliz noche de jueves. Y a vosotros espero la semana que viene. Nos hemos dejado aquí varios temas en el tintero, que si comida con niños, que si llegamos a la vejez a diferencia de nuestros mayores. Lo de la vejez es un tema complejo. ¿Nos gusta envejecer? ¿Nos sentimos mal cuando envejecemos?
5: Yo creo que hay un límite. Hay un límite en el que ya no te sientes
1: botox,
5: bien.
1: El botox, el ácido hialurónico, las cremitas y todo eso. Hasta la semana que viene. Adiós, adiós.
5: Adiós. Adiós.

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2: Son las 10, las 9 en Canarias.
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2: Buenas noches. Máxima preocupación ante el avance del incendio declarado este lunes en las Peñas de Arriglos, en Huesca, que afecta ya a más de 8.000 hectáreas. Esta tarde, técnicos del Gobierno de Aragón y efectivos de la Unidad Militar de Emergencias se han visto obligados a llevar a cabo una actuación de emergencia y extraer del Monasterio Viejo de San Juan de la Peña bienes de incalculable valor que han sido trasladados al Museo de Huesca. Bienes como los restos óseos del Pabellón Real o la indumentaria del décimo conde de Aranda, que han tenido que ser trasladados, como decimos, ante el avance de las llamas. Este es el diagnóstico que ha hecho hoy sobre la evolución del incendio el director general de emergencias del Gobierno de Aragón, Miguel Ángel Clavero.
4: Pues efectivamente el incendio sigue activo y se está desarrollando en dos frentes. Uno, un flanco izquierdo, sobre todo la cabeza flanco izquierdo, que ayer ya atravesó las poblaciones de Arbués y de Arastué y sigue avanzando hacia el norte, ahora mismo con mayor lentitud, pero sigue avanzando, sigue activo en esa zona. Y luego en el flanco derecho, cabeza, que llamamos nosotros, que es la que se dirige hacia San Juan de la Peña, que son los dos puntos más calientes ahora mismo donde estamos trabajando y con intensidad, sobre todo con la incorporación de todos los medios aéreos que tenemos y todo el operativo de Infoar y de las comunidades autónomas que nos están ayudando.
2: En Huelva, en el incendio de niebla preocupan las rachas de viento de cara a las labores de extinción de las próximas horas para un fuego que ha recorrido más de 31.000 hectáreas. Durante todo el día de hoy han trabajado un total de 31 medios aéreos para un incendio que amenaza con convertirse en la mayor tragedia ambiental de Andalucía, al haber superado, con un área estimada de 27.800 hectáreas, la superficie calcinada por el fuego de minas de Río Tinto, también en Huelva, ocurrido en el año 2004. Sobre el cambio de viento, esto decía hace unas horas el consejero de Presidencia, Antonio Sanz.
5: La zona de Berrocal a El Álamo se ha trabajado con ataque indirecto, con fuego técnico, se ha hecho quemas de ensanche. Aquí sí hay cierta actividad en el extremo este y lo que se está trabajando es en una línea de defensa mecanizada para reforzar la seguridad ante el cambio de viento que nos vendrá ya por la tarde de suroeste.
2: En Ceuta, dos semanas después de la entrada masiva de más de 70.000 personas desde Marruecos, la ciudad no ha recuperado la normalidad y tiene en sus calles a unos 5.000 migrantes irregulares a los que no puede dar acogida, mientras el Ministerio del Interior anuncia un nuevo refuerzo policial para garantizar la seguridad. Marruecos, por su parte, ha reforzado las medidas de seguridad en su frontera, en la frontera con la ciudad española, con un amplio despliegue policial y la instalación de nuevo alambrado ante los llamamientos difundidos en redes sociales para organizar un cruce masivo este próximo fin de semana. Hoy, en la ciudad autónoma, el ministro del Interior, Grande Marlaska, volvía a elogiar la colaboración con Marruecos.
6: Llevo 8 años en el Ministerio del Interior y es uno de los ministerios que, por razones obvias de materias que gestionamos, tenemos una relación muy directa y muy estrecha con el gobierno de Marruecos. Y en ese sentido, desde el minuto uno, he sido testigo de cómo se ha cimentado una relación sustentada evidentemente en la confianza, en la lealtad, con todas las pruebas, con todas las emergencias a las que hemos tenido que hacer frente.
2: El terremoto de magnitud 7,4 grados que sacudió el lunes buena parte de Colombia deja ya 273 muertos, más de 3.800 heridos y 377 desaparecidos, mientras un nuevo sismo ha estremecido hoy la zona del epicentro y ha crecido la llegada de ayuda internacional no exenta de polémica por la negativa del nuevo gobierno de Abelardo de la Espriella de aceptar la ayuda de determinados países. Además, se van difuminando las esperanzas de encontrar personas con vida de entre los escombros, aunque los equipos de emergencias siguen trabajando sin descanso.
7: Una vez nos informen que ya encontraron pacientes.

0: Que hay vida, nosotros ingresamos, extraemos el paciente y hacemos la primera atención médica, lo estabilizamos y posteriormente lo trasladamos en las ambulancias.
1: Tenemos todo listo acá para ayudarlos, tenemos medicinas, gasas, cualquier cosa para darles los primeros auxilios a las personas que lo necesitan. Estamos también ayudando a la gente para que no les dé golpe de calor porque la temperatura también está muy alta.
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7: Tenemos por delante una noche increíble porque es noche de verano. Y si usted tiene una ilusión, tiene un deseo, tiene una intención, ¿qué le parece si la comparte con nosotros? Le cedo el altavoz, le cedo el micrófono. En el 680 81 28 80, llámenos o mándenos un audio y diga lo que quiera. Es decir, ¿a quién le daría usted las buenas noches? Y estas son nuestras buenas noches de hoy.
8: Hola, es Milton desde Colombia y tengo un mensaje para Caterine. Desde una gran distancia que hoy nos separa, pero no me refiero a distancia en kilómetros, quiero y deseo que Caterine y Johanna tenga una noche muy linda y muy tranquila. Todos los días le hablo a la Virgen de la Inmaculada Concepción pidiéndole que la cuide inclusive mientras duerme. Desde ya yo también quiero dedicarle cada uno de los pasos que estaré recorriendo en el camino de Santiago y ella siempre, siempre será mi vidita. Así que buenas noches.

0: En este episodio de Aventuras Sonoras con Sebastián y Javier Álvaro, subiremos la cumbre del Everest. Buenas noches, Sebas.
1: Hola, buenas noches. Es un placer estar con vosotros.
0: Hola, Javi, buenas noches.
2: Hola, Alicia, ¿qué tal?
0: ¿Qué tal estáis? ¿Cómo os ha ido esta semana?
2: Calurosa.
0: Sí,
1: sí. Demasiado. Sí, con demasiado trasiego.
0: Hoy, Javi, ¿qué querías enseñarnos? Además de saber que vamos a subir el Everest, que yo no estoy preparada físicamente, ya os lo digo. ¿Querías hacerlo por algún motivo especial en concreto?
2: Sí, queríamos hablar hoy del Everest porque este año se ha batido uno de estos récords de los que no hay que sentirse muy orgulloso. Y es que el 20 de mayo llegaron a la cumbre del Everest 274 personas, 275 si te hubieras animado tú, pero que lo vamos a dejar para otra temporada, superando el récord anterior de 223 personas. Y es que desde hace más de 30 años, cada primavera son más las que intentan subir la montaña más alta del mundo. Y para que te hagas una idea, en los años 80, principios de esa década, por ejemplo, se subían 10, 12, 15, 20 personas al año. Ajá. Y hoy, este año ya, en un mismo día, han llegado casi 300 personas a la cumbre, con lo que al final la montaña se ha convertido en otra cosa, ¿no? Esas imágenes ya tan reconocibles, claro, de colas interminables, de gente subiendo por encima de los 8.000 metros, botellas de oxígeno como si eso fuera un vertedero, gente sin experiencia subiendo agarrada a una cuerda y pasando por encima de cadáveres de otras expediciones, no tiene nada que ver con lo que vamos a hablar hoy, del espíritu de aventura y lo que representaba esa montaña, pues hace un siglo, ¿no? Cuando todavía era el gran reto.

0: de la exploración, y todavía estaba por ver quién iba a ser la primera persona en llegar a su cima.
1: Cuéntame un poco de esta historia, de la historia de la montaña. ¿Cómo sabemos o cuándo se descubre que es la montaña más grande del mundo y qué relación tiene con el Imperio Británico?
2: Pues tiene un doble reconocimiento, ¿no? El primero, para situarnos históricamente, en ese tiempo británicos y rusos, es decir, el Imperio Británico y el Imperio Zarista, están librando una pugna soterrada por ver quién tiene más influencia en Asia Central. Y eso va a conllevar un montón de cosas. De hecho, mucha gente pensó que la Primera Guerra Mundial iba a empezar por ahí, y luego, como casi siempre, la historia terminó por otros derroteros, ¿no? Pero en aquel momento no se sabía. Y entonces era fundamental, digamos que cuando empieza a surgir esta idea, es la expansión de los dos imperios emergentes. Y estaban a 3.500 kilómetros de distancia. Los rusos por el este estaban llegando prácticamente hasta el final, hasta el estrecho de Bering y hasta la India, y los británicos eran los dueños de la India. Y terminaron estando a 25 kilómetros. En tan solo muy pocos años, no llegó a un siglo, esa distancia se redujo considerablemente. Los británicos creían, y estaba bien pensado, que los rusos terminarían buscando una salida al mar natural, que era el Océano Índico, por la India. Y entonces ellos estaban muy interesados en cartografiar todo el Himalaya, que fue, por cierto, una aventura geográfica, una de las grandes hazañas que les llevó más de 100 años, y que solo eso merecería la pena otro programa. Pero en esa búsqueda, de repente, digamos que tenían un servicio geográfico de la India, de repente se topó con una montaña en 1852 que, como dijeron, tiene 8.839 metros y creemos que puede ser la montaña más alta del mundo.
1: ¿Y cuándo deciden escalarla?
2: Pues esto fue en 1852, pero ya desde el mismo momento en que saben que la montaña más alta de la Tierra está en su territorio, con muchas comillas, porque el Tíbet es prohibido, no les dejan, pero digamos que desde la India ya lo que ven es esa montaña es la más alta del mundo y deberíamos de escalarla nosotros. Y eso se paró por la Primera Guerra Mundial, que al final británicos y rusos serían aliados, no contendientes. Pero eso no se olvida y a partir de la Primera Guerra Mundial se ponen en serio a la cosa.
3: Yo creo que la Primera Guerra Mundial no la gana nadie, vamos, ¿no? Formalmente la ganan los aliados, pero pierden absolutamente todos y están diezmados los ingleses, los franceses, los alemanes, los italianos, etcétera, ¿no? Lo que ocurre en Inglaterra, como ocurre en otros países, es la vuelta de la tropa, el ajuste de una economía de guerra a una economía de paz. Por lo tanto, lo que hay una depresión en los salarios, hay mucho paro y hay mucha tensión social. Son años de indefinición política.
1: Javi.
0: A esto, bueno, a esta situación que se da con la Primera Guerra Mundial, hay que también contextualizar un poco cómo estaba el Imperio Británico en ese momento, que no estaba ya en su mayor apogeo. Y además, a nivel exploratorio, se habían llevado varias decepciones, tanto en el Polo Norte como en el Polo Sur. Bueno, es muy famosa la historia del Capitán Scott, que llegan a pisar el Polo Sur y 40 días antes había llegado Roald Amundsen, y lo que se encuentran es la bandera noruega y a la vuelta los 5 miembros de la expedición fallecen. Shackleton también tiene una historia de aventura en la que están 2 años atrapados en la Antártida y consiguen sobrevivir pero no consiguen su objetivo. Entonces ellos también, como orgullo de país y como objetivo, se plantean el Everest como un reto, ¿no? Que también viene de ahí el nombre que se le da, que es el tercer polo. Y luego a esto hay que sumarle que nunca nadie había escalado por encima de 7.500 metros. Entonces sea una serie de circunstancias que hace que el Everest sea pues un objetivo muy codicioso, ¿no? Y eso, unido a la parte de la cartografía, es lo que hace que el Everest se fije como objetivo principal para los británicos. Esto sucedió en la década de 1920, y si bien no

0: 1920 estaba escalando, pero sí que en los años 80 ya anduvo por ahí en el Himalaya nuestro invitado de hoy, que si quieres le saludamos, uh-huh, para que nos cuente cómo fue su experiencia en el Everest, porque también está muy ligado a la historia de Mallory, a sus experiencias en el Himalaya, y te lo presento. Eso es Carcadiac, un alpinista catalán, uno de nuestros mejores alpinistas, que ha subido las 14 cumbres más altas del planeta, el primero en haber subido el Everest por el norte y el sur, y un tipo maravilloso que ha querido hoy acompañarnos en esta aventura.
1: Buenas noches, Óscar.
2: ¿Qué tal? Buenas noches. Un placer hablar con vosotros de nuevo. ¿Cómo estáis?
3: Estamos estupendamente.
1: Pues yo ahora mismo un poco alucinada con vuestra historia, porque ya me parece increíble la cantidad me parece increíble que hayas conseguido esto. Pero sobre todo tú, que has conocido el Himalaya antes del alpinismo comercial, ¿cómo era escalar el Himalaya en los años 80? Ahora es totalmente distinto.
2: Sí, por supuesto, era un momento, vamos a llamarle más romántico, que las expediciones pues nacían de unos sueños que nosotros habíamos tenido ya de muy jóvenes, de alguna vez alcanzar una cumbre del Himalaya, un 8000, y en el caso pues concreto del Everest, yo estaba en este tiempo que con Alfilo, que montamos esta, bueno, que Alfilo montó esta expedición, estábamos rodando un documental en Canadá, uh-huh, y si no recuerdo mal era el año 99
3: que se descubre el cadáver de Mallory.
2: Sí, se descubre el cadáver de Mallory. Y yo compartí habitación con Sebastián Álvaro, y mira, ni corto ni perezoso, me dice: oye, ¿no te vendrías al Everest de nuevo? Porque yo le había subido en el 85, y digo, encantados, es el sueño de mi vida, que yo cuando era jovencito, a los 9 años, mis padres me regalaron un libro en el, uh-huh, cual se relataba los intentos de George Mallory y de Andrew Irving y su desaparición, y luego este libro se llamaba La conquista del Everest, y luego la posterior ascensión de Sir Edmund Hillary y el Sherpa Tenzing, uh-huh, y claro, esto me quedó grabado en mi mente, y he tenido la suerte de poderlo reconstruir, materializarlo con Televisión Española, con el programa Al filo de lo imposible. Y yo le sugerí a Sebastián, digo, yo voy, quiero ser Mallory. Él lo anduvo pensando unos tiempos, y al final reflexionó y yo creo que dimos en el acierto, porque me llamó y me dice: oye, vienes y eres Mallory y realizamos esta expedición en blanco y negro, que va a ser un documental para la historia, único, ¿eh?
3: Sí,
2: único.
3: Y así fue. Hicimos no me estuve pensando los personajes, por supuesto.
1: No te hacía falta.
3: No, lo que estaba pensando es, la idea está muy bien,
1: sí,
3: pero luego hay que llevarla a la realidad. Si hubiera sido una película, tú falsificas el Everest hoy en día con inteligencia artificial y estás subiendo a Peña Lara. Pero sí, en Al filo lo que queríamos era hacer un documental exactamente en el lugar donde acaecieron los hechos. Y
2: bueno,
3: por otro lado, la gente tenía que ir vestida con las ropas de la época.
1: Claro.
3: Que solo esa cuestión llevó a una compañera de Televisión Española, figurinista, que es Carmina, un año de trabajo,
1: claro,
3: para poner a los 9 personajes exactamente como estaban, que además hemos traído las fotos aquí. Que
1: ahora lo pondremos en las redes sociales, sí, y lo va a ver todo el mundo.
3: Así, esos éramos nosotros, y esta era la fotografía original del 24. Entonces, yo antes de empezar a rodar, yo sabía que llevábamos alpinistas de la talla, como Óscar, o Juanito, o Juan Vallejo, o el que hacía de Andrew Irving, que desgraciadamente...
2: Alberto Zerain.
3: Alberto Zerain, que desgraciadamente murió. Yo sabía que tenía gente capaz de subir al Everest. Lo que no sabía es si éramos capaces de hacer esta reconstrucción y hacer que la gente escalara el Everest.
1: Entonces, volviendo, Javi, por situarnos un poco en el contexto histórico, hablábamos de esas primeras expediciones, pero ¿cómo logran subir? Porque hemos

0: comentado en otros episodios que ahora tenemos un montón de herramientas y un montón de tecnología, pero entonces...
1: Claro, hay que pensar y hay que retrotraerse pues los 106 años cuando empiezan a organizar las expediciones y primero, la Primera Guerra Mundial deja al Imperio Británico muy tocado y con muchos jóvenes fallecidos en las trincheras. Entonces eso hace que primero la selección de personal no sea fácil y luego organizar una expedición así de ese calibre a un lugar tan desconocido es una empresa ingente. Entonces lo primero es organizar una primera expedición, hacen una selección de personal y en 1921 hacen una primera expedición a la zona y en esa primera expedición el objetivo básicamente es encontrar la montaña, saber por dónde se llega, una fase de reconocimiento y de cartografía.
2: Y la ruta.
1: Y la ruta, efectivamente, para ver por dónde vas a subir. Al año siguiente repiten ya una expedición mucho más consolidada, con mucho más conocimiento, en la que hacen un intento serio de llegar a la cumbre y se quedan a 8.300 metros, que aún así es 500 metros por debajo de la cima. Pero la expedición clave, que es la que pasó a la historia, la que más conocemos por el detalle, es la que hicieron en 1924 y en la que los protagonistas son Irvine y Mallory, en este caso Oscar y Alberto, como vemos en la foto, que sobre todo ha pasado a la historia porque queda la duda de saber si ellos pudieron ser los primeros que llegaron a la cima del Everest.
0: Óscar, ¿cómo fue? Me has comentado un poco que sí, que te impactó, que la ilusión que te hacía, pero ¿cómo fue vivirlo?
3: Bueno, pues esto fue muy, muy intenso y único, porque en realidad nosotros reconstruimos encarnándonos casi con la misma vestimenta, con los mismos equipos, con los mismos americanas de tweed, estas inglesas de lana que picaban un montón, con unas botas Panama Jack, que estas las conservo, porque con estas llegué a 7.800 metros, y luego estos incorporaron en su momento que nosotros íbamos sin oxígeno artificial, incorporaron Mallory Irvine, sí, un atrezo que era un diseño como si fueran las mismas botellas, que yo pienso que, como muy bien decía Sebastián Álvaro, si se encontrara este resto de botellas por encima del segundo escalón, que era la dificultad máxima de esta arista, sería demostrable que Mallory Irvine habían alcanzado la cumbre, que
0: pues puede ser que con
3: persigue el misterio.
0: Puede ser que dentro de unos años aparezca.
2: Y tiene toda la razón. Y no sería tan difícil, porque hoy en día tenemos buscadores metálicos y la clave, como bien ha dicho Óscar, es encontrar eso. Porque la historia al final se reduce en que un compañero suyo que iba por abajo y que en nuestro caso el papel que hizo, que era Noel Odell, en nuestro caso fue un compañero, Josu Berezi Artua, un alpinista vasco también tremendamente fuerte, hizo de ese papel. Y dice que lo vio, la última vez que les vio, estaban Irvine y Mallory a 8.650 metros de altitud. Es decir, estaban a tan solo 200 metros de la cumbre. Bueno, yo de toda esta historia he escrito un libro que se llama Everest 1924.
0: Que ahora en mis vacaciones me voy a tener que leer.
2: Que te vas a tener.
0: Sí, porque después de toda esta historia tengo unas ganas de saber mucho más, ¿no?
2: Y además de conocer a los personajes, porque es imposible en 20 minutos retratar a todos los personajes. Y todos los personajes, los principales, que son los muertos, desgraciadamente, Irvine y Mallory, pero los secundarios, como Norton, como Odell, como Somerville, son personajes extraordinarios, irrepetibles. Y me gusta recalcarlo porque es que hoy en día, en el alpinismo mundial, y desde luego en ninguna de las expediciones comerciales, te puedes encontrar con un solo personaje de esa talla. Eran exploradores, pero además eran cirujanos, eran matemáticos, eran literatos, era gente que recitaba a Shakespeare en sus tiendas. Es decir, eran unos tipos de una calidad aventurera, alpinística y humana como probablemente después no han existido.
1: Tanto es así que luego para ellos

0: también la palabra era muy importante, ¿no? Y a pesar de haber tenido indicios de que podían haber llegado, de haberles visto muy alto, al no contar con pruebas, cuando regresa la expedición británica, en ningún momento dicen que han podido subir. No confirman la cumbre, y es lo que pasa en la historia, ¿no? Que luego también estas expediciones sirvieron para las expediciones posteriores, y que finalmente... ya 30 años después fueron los mismos británicos los que subieron, que es la historia que hemos estudiado todos en el cole, que es la que nombraba antes Oscar, de Hillary Tenzin, que fueron los primeros en pisar el techo del mundo. Y Hillary también era una persona que había estado muy interesada por la historia de Irving y Mallory, y cuando llegó a la cumbre, él dice que una de las primeras cosas que hizo fue pensar en Mallory y en Irving y buscar pruebas de alguna de las expediciones.
1: Cuando llegué a la cima del Everest, miré alrededor, en particular hacia la cara norte. Mallory estaba en mis pensamientos. No tenía esperanzas de ver ningún signo de su paso. Miré hacia allí y no vi señal de que hubiera pasado.
2: Tengo muchas ganas de saber si llegaron a la cumbre o no. Dime, Sebas.
3: No, que le he dedicado 20 años de mi vida a intentar contestar a esa pregunta.

0: Te voy a regalar una fotografía para que te la lleves también, para que marques.
1: Sí, en cada episodio me regalas una cosa, me encanta.
0: Sí, pues es una chica preciosa, sí. ¿No?
1: Me puede inspirar a mí para el futuro, a ver si me parezco en algo a ella, pero...
0: Bueno, pues de entrada échate un novio alpinista.
1: Me vendría bien, así por lo menos haría algo de deporte, ¿por qué no?
0: Pues esa fotografía... parece ser que pudiera ser la fotografía que llevaba en el bolsillo Mallory camino,
1: ¿no?,
0: de la cumbre del Everest. Cuando aparece el cadáver de Mallory, les traen los objetos que tenía en la chaqueta, y eso me ha dado pistas, incluso en el libro, para contar desde qué desayunaron a qué idea tenían de escalar la montaña. Pero lo más importante de cuando se encuentra el cadáver de Mallory era lo que no llevaba encima. Y lo que no llevaba encima es la fotografía de Ruth, su mujer, uh-huh, esa chica tan guapa que te acabo de regalar, uh-huh, que siempre dijo que iba a dejar en la cumbre del Everest. Así que, como bien, claro, decía antes Oscar, el misterio continúa, pero hay algo que es cierto, ¿no? Que es la calidad de estos personajes, de estos alpinistas, hizo que vestidos con trajes de franela, con gabardinas Woodbury, con unas botellas de oxígeno que casi es mejor que las hubieran tirado porque perdían el aire, pero que hacían los mismos horarios que hacíamos nosotros entre campos con gente como Oscar, como Juanito, yo estuve comparando, y los horarios venían a ser prácticamente iguales, lo cual quiere decir que eran gente igualmente preparadas, a pesar de que
1: medios.
0: Con peores medios.
1: Claro. ¿No? Oscar, ¿ibas a decir algo?
2: Sí. Sí, no, por supuesto, yo soy también de la, como dice Sebastián Álvaro, soy más de la teoría de que era también un año muy seco, el año 24, había poca nieve, y ellos fueron capaces de, con estos equipos, de acercarse e incluso parece que llegara a sobrepasar el segundo escalón. Esto, cuando vamos nosotros en el 2000, más o menos es en primavera también, un mes antes, en mayo, ellos desaparecen a principios de junio, sobre el 6 de junio por ahí, 6 o 9 de junio, y entonces coincide en que también les cubre una nube, y cuando te cubre esta nube a 8.400, 8.500 metros, que es lo que nos pasó también a uh-huh. nosotros, la temperatura baja en picado. Si, por ejemplo, estábamos a 0 o menos 5, pues baja como unos 20 grados en picado y te transformas a menos 20,
1: bueno,
2: menos
1: bueno,
2: 25,
1: me
2: menos 30... Y realmente allí estás muy fresco, y entonces yo...
1: fresco, dice. Estás sí, helado, o sea, no puedes ni sí. pestañear. Tienes las pestañas con hielo. Fresco está uno con el aire acondicionado. Pero...
2: Bueno, venga, te Oscar, animo a que leas el libro de pues Sebas, mira. Porque también es un libro refrescante de todas estas historias.
1: Me va a hacer viajar a un sitio con menos calor, con menos cambio climático.
2: Sí. Y entonces yo soy de la teoría de que estas personas se dieron la vuelta, o bien en medio de la niebla y en el descenso sufrieron un accidente y cayeron, porque a Mallory se le encontró con una pierna rota ya bastantes metros por abajo de este punto, y nosotros también nos dimos la vuelta a una altura de 8.400 metros en cuanto el termómetro empezó a bajar y nos estábamos prácticamente
0: congelando,
2: porque con estos equipos, aparte del picor que yo recuerdo de esta lana que llevábamos, que era muy ceñida, no tiene nada que ver con los equipos de ahora, pues con capas, con plumas.
1: Y eso que hablas de equipos profesionales, pero hoy en día los turistas, los domingueros, que es como se nos llama seguro entre los alpinistas, cuando vamos a la nieve a pasar el día, porque ha nevado y nos hace ilusión, nos ponemos unos pantalones de Gore-Tex maravillosos y vamos abrigados como si fuésemos a ir a escalar el Everest. Entonces, claro,
2: exacto,
1: al final...
2: Exacto. Entonces, claro, coinciden estas cosas. Además, la anécdota es que luego, cuando yo repito el Everest en el 93, en el después del Everest del 85, la primera vez que le subo por el lado norte, por el Tíbet, en el 87 conozco en una conferencia a Sir Lord Hunt, que era el jefe de la primera expedición que consiguió la cumbre y descendió de Ed Hillary y Ten

0: Sí. Y él estaba dando clases de inglés en el sur de Francia y esquiaban Valle d'Arán. Y yo, cuando coincido con él, la obsesión que tenían estos ingleses, y me presento con él y dice: la primera persona occidental que ha subido por el segundo escalón. La primera pregunta que me hace John Hahn es: ¿tú crees que Mallory pudo haber subido? Y yo le contesté que Mallory era una persona, por lo que yo entendí, por lo que leí, una persona muy audaz, un auténtico alpinista con unos valores muy elevados y que era capaz de haber subido, pero delante de la nube que les vino del mal tiempo y tal, dudaba mucho que esto hubiera sido posible, ¿no? Y el misterio seguía, el misterio seguía porque ellos, si yo le hubiera dado algún indicio de que sí, que había encontrado algo, que yo pensaba que podían tal, se podía cambiar la historia, pero bueno, no fue
1: Claro.
0: así, no fue así.
1: Sebas.
2: Que sí que subieron. Si me preguntas a mí, claro.
1: Yo creo que sí, ¿no? Porque si la foto no está, para mí la foto es la señal.
2: Y más cosas, pero para eso hay que leer el
1: Leeré el
2: libro.
1: libro.
2: Sí, no lo
1: Bueno,
2: vamos a
1: pues
2: resumir
1: nos hemos
2: ahora.
1: quedado sin tiempo.
3: Nos queda una pincelada
1: Dime,
3: rápida, rápida,
1: dime.
3: que es, hay un elemento que no hemos nombrado y que sería, podría contener la prueba de la cumbre, que es, apareció el cuerpo de Mallory en el 99
1: ¿Sí?
3: y no apareció la foto, y hay otro objeto que no apareció, que
1: ¿Cuál?
3: es la cámara de fotos que llevaban. Entonces, se supone que se la pasó al compañero, a
2: A
3: Irving, del
2: Irving.
3: que solo ha aparecido un pie y parte de la bota. Y quizás si apareciera esa cámara y se hubiera conservado, cabe pensar, hay la esperanza para los que tienen el espíritu
1: Los
3: de mi padre,
1: románticos.
3: los románticos, que pudiera estar la foto de la cumbre.
2: Se puede ser romántico, pero ser inteligente, no hay que
1: Sí.
2: descartar.
1: De hecho, en cada episodio estamos recomendando una lectura final. ¿Qué os parece si recomendamos tu libro?
2: Pues para mí estupendo y seguro que el director de Desnivel también lo ve muy bien.
1: Sebastián Álvaro, 1924, Everest, El enigma de Irving
2: Irving
1: y
2: y
1: Mallory,
2: Mallory.
1: de la editorial Desnivel. Óscar, ha sido un placer tenerte esta noche en los micrófonos de Onda Cero.
0: Placer es mío igualmente. Muchas gracias
2: Un
0: por la
2: abrazo,
0: invitación.
2: Óscar.
0: Un abrazo a todos.
1: Javi y Sebas, nos marchamos. Nos escuchamos pronto, la semana
3: Claro,
1: que viene.
3: cuando tú quieras.
1: Venga, buenas aventuras y cuidado, cuidado, cuidado. Que estoy fresquitos.

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10: Rodri está esperando con una caja de bombones a la chica con la que ha quedado esta tarde. Sí, ella le había dado una cita, pero es su nutricionista. A ver quién le quita ahora la ilusión al chaval. 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
1: Este programa es como las buenas películas. El final siempre llega antes de lo que nos gustaría. Aquí no tenemos dragones, villanos ni princesas, pero todavía nos queda mucho, mucho que contar con Pablo Moreno. ¿Qué tal, Pablo?
2: Buenas noches. Sí que tenemos mucho que contar. Y no sé con todo lo que has dicho si tú eres más de villana, si te sientes más dragona, si te sientes más princesa.
1: Depende del momento del día.
2: Depende del día, ¿no?
1: Y del día también.
2: La verdad, siempre me ha dado la sensación de que si participara en una película actuando, me darían el papel de nerd, de friki de instituto americano, ¿sabes? Un poco al que los quarterbacks meten dentro de la taquilla o les hacen perrerías, pues creo que sería un poco así. Tú sabes, la pinta, la vibra que da uno, que a veces pues es lo que tiene. Y esto no es un tema menor, ¿eh, Alicia? Porque hay cosas que uno no puede hacer, está claro. Imagínate tú a Arnold Schwarzenegger, por ejemplo, un tío así grande, rudo, fuerte, haciendo de un papel agradable, amable, como el abuelo de App.
3: Sobrevolar el continente con mi casa llena de globos de colores para visitar las cataratas paraíso.
2: No suena bien.
1: No, la verdad es que no, que es gracioso.
2: O sea, no es Arnold Schwarzenegger, de verdad, ¿eh? Te lo advierto.
1: Que es inteligencia artificial.
2: Es inteligencia artificial, sí, hay que advertirlo.
1: Pero
2: tú imagínate a este señor haciendo esto. No pega mucho. Es lo que tiene el cine, esta cosa tan importante de que hay que tener ojo y saber encontrar lo que cada actor es capaz de darte en una escena. Y en esta tarea hay algunos que saben muy bien hacerlo. Por eso, hoy te quiero presentar a Tonucha Vidal, que es directora de casting y que ha trabajado en películas como El buen patrón, Tres metros sobre el cielo o Pájaros de papel, y en series como Los hombres de Paco, Aída, Los Serrano
1: madre
2: o
1: mía,
2: Vis-a-vis.
1: Madre
2: imagínate
1: mía.
2: Tú, la escena de este país en las manos de Tonucha.
1: ¿Qué tal, Tonucha? Buenas noches.
4: Buenas noches, ¿qué tal?
1: Muy bien, muchas gracias por venir.
4: A vosotros por la invitación.
1: Bueno, llevas toda la vida seleccionando gente.
4: Bueno, la verdad es que sí, llevo ya 30 años.
1: Es increíble, pero sí. ¿En qué película no has estado? ¿Has estado en todas las series y películas que existen?
4: Sí, la verdad es que ha sido un trabajo maravilloso, muchos años, y bueno, ahí la verdad que un disfrute y un placer siempre en todos los proyectos que hemos participado.
1: ¿Cómo se llega a ser directora de casting?
4: Bueno, en mi caso, es decir, yo creo que hay muchas vías para poder llegar, pero en mi caso, bueno, es verdad que el primer propósito fue ser directora, y entonces hubo un momento que entré en la dirección de casting para luego pasar a dirigir y dije, no, ya sé lo que quiero ser de mayor y quiero ser directora de casting.
1: ¿Y cómo notas esa llamada, esa diferencia?
4: Bueno, estás viendo siempre desde que eres pequeña, recuerdas que estás viendo muchísima ficción, ¿no? Y entonces es un amor por la interpretación, sabiendo y teniendo claro que no quería ser en ningún momento actriz. Y bueno, y entonces a partir de ahí fue como, bueno, siempre que lees un libro, pues le vas poniendo caras, nombres de actrices, actores, y entonces a partir de ahí es como fue esa cosa, esa intuición desde pequeña, y luego, bueno, pues que ha sido trabajar y ganar dinero sobre ese trabajo.
1: Claro,
4: ¿no?
1: Claro. ¿Se sabe? O sea, ¿tú sabes cuando ves a alguien si va de para un papel o no, solo con verle con la foto o con el currículum, o necesitas hacerle la prueba?
4: No, tienes que, es decir, va a depender mucho del personaje, del proyecto, ¿no? Porque lo primero que tiene que haber es un diseño de producción, ¿no? Es decir, cuando tú te lees un proyecto, hablas con las personas que van a producir ese proyecto, con la persona que va a dirigir, y entonces a partir de ahí te empiezan a decir un poco la visualización, ¿no? Tú te lo lees también por tu cuenta y entonces pones en común, y a partir de ahí empiezas a trabajar, ¿no? Muchas veces puedes hacerlo desde el street casting y hacer, bueno, pues ese trabajo con actores o actrices que no son profesionales, o ya todo lo contrario, que es con gente que tiene una formación, y entonces vas mucho más al teatro, a las escuelas, y entonces, bueno, a partir de ahí empiezas a desarrollar y a dibujar lo que es el proyecto, ¿no?
2: No sé qué capacidad tenéis, Tonucha, los directores de casting, creativa en este sentido, si en el guión directamente os dan indicaciones de, oye, tiene que ser una persona alta, rubia y con ojos azules, o tenéis ahí mano para decir, oye, yo creo que esta persona puede encajar más en el papel que estáis desarrollando.
4: Sí, yo creo que nuestra labor tiene que ser eso, ¿no? Tienes que... A mí no me gusta leer las indicaciones, porque es verdad que a lo mejor ya te... ¿no? Tienes como ahí algo que te lleva y no es... O sea, a mí lo que me gusta es como escuchar los diálogos de cómo hablan los personajes, y entonces a partir de ahí es como que me vienen las primeras impresiones. Es verdad que en ese momento, pues de la gente o las personas que conoces, pero si, bueno, si el diseño va a ser con gente desconocida, pues tienes que hacer otro tipo de trabajo, ¿no? Entonces, bueno, pues a partir de ahí es para mí los diálogos la parte más importante para poder imaginarme las personas que lo pueden interpretar, ¿no?
2: En el proceso de producción de una película, ¿en qué momento entráis las directoras y los directores de casting? ¿Desde el principio es algo que...?
4: Somos de los primeros equipos que entran, porque bueno, en el momento hay veces que, por ejemplo, cuando son series de televisión o cuando incluso es una película que a lo mejor simplemente está la idea, ¿no? Te cuentan y te hacen pues, un pitch del proyecto, y a partir de ahí empiezas a dibujar, ¿no?, ese personaje. A lo mejor simplemente te dicen pues como era Vis a Vis, ¿no? No estaba todavía nada escrito, y a lo mejor te dicen, bueno, pues este es el personaje el personaje principal, ¿no? Y luego los otros personajes te contaban cómo eran, ¿no? Entonces a partir de ahí empiezas a dibujar y hacer ese diseño de esos personajes. Sí que empiezas a solicitar escenas en base a cada uno de los perfiles, y empiezas a hacer pruebas. Y entonces, bueno, las audiciones, ¿no? Y entonces, bueno, pues allá empiezas a encajar, y luego ya tienes el guión. Y empiezas, bueno, pues a realmente ver que es las actrices las que encajaban perfectamente en cada uno de los personajes, ¿no?, que se habían escrito.
1: ¿Y alguna vez te has llegado a equivocar y decir, uy, yo pensaba que iba a encajar y luego...?
4: Alguna vez sí que ha pasado que a lo mejor me he leído un guión, me lo he imaginado de una manera, de repente cuando tienes la primera conversación con la persona que dirige, te cuenta, no, esto está basado en un personaje real, te enseñan imágenes, te empiezas a documentar y dices, madre mía, o sea, yo me había imaginado a alguien muy dulce y resulta que es todo lo contrario, ¿no? Y entonces, claro, haces como con todas las imágenes que tienes y que habías trabajado en tu mente, ¿no? Empiezas como a decir un tachón y a empezar de cero, ¿no? Entonces, bueno, por eso la importancia de todas las conversaciones, ¿no? Y muchas veces también a lo mejor solo tienes un primer guión y entonces, claro, el arco del personaje va a cambiar mucho. Tú no lo ves en ese primer guión de una serie de televisión, ¿no? Entonces, claro, te tienen que ir contando cómo va a ser esa evolución, por dónde va a ir pasando ese personaje, porque si no, bueno, pues puedes meter la pata porque dices, bueno, parece que va a ser así, pero luego tienes que ver cómo va a terminar, ¿no?, en el proyecto.
2: Los proyectos evolucionan mucho, no sé en qué momento os desvinculáis vosotros, o sea, una vez que los actores están elegidos, ya nos olvidamos del proyecto, ¿os mantenéis durante un tiempo ligados o cómo lo hacéis?
4: Siempre, para mí, un proyecto termina cuando es claqueta final, porque puede suceder algo de que alguien se pone enfermo, tienes que cambiarlo el día anterior. A mí me ha pasado en alguna ocasión de tener que cambiar para la tarde, es decir, es como por la mañana te dicen se ha puesto enfermo tal persona, entonces este actor no va a poder hacer esto tal día y necesitamos, bueno, pues que sea urgente hoy. Y entonces, bueno, pues vas y lo tienes que solucionar, y a lo mejor estás con 3 horas llamando y buscando a alguien para que pueda estar luego por la tarde en plató esa misma tarde, ¿no?
1: ¿Pero es un doble o simplemente...?
4: No, es decir, necesitas... Cuando alguien tiene, porque ya ha grabado en alguna sesión, pues ya tienen que cambiar el plan y tienen que mantener un récord. Entonces ese actor ya lo va a hacer. Pero si es un actor que entra por primera vez...
1: Ah, claro. Y no puede,
4: entonces te van a decir... Hay que cambiar, ¿no?
1: Sí, sí.
4: Porque a lo mejor alguien del elenco fijo se ha puesto enfermo, sí, y entonces tienen que hacer un cambio para ese mismo día en el último momento, y entonces el actor que tú tenías para dentro de 3 días, pues dentro de 3 días fenomenal, pero tiene que grabar ese día. Uh-huh. Ese día no puede y haces un cambio rápido.
1: Pues vamos a conocer a alguien me encantaría ser él ahora mismo. No te digo por qué.
2: Hacíamos antes, y hacías bien, Donucha, una distinción entre

0: actores profesionales, que son los que participan mayoritariamente en series y películas, pero eso no quita que hay ciertos papeles que la estrella no es una persona reconocida, sino que aparece de la nada, ¿no? Tenemos los ejemplos de Jesús Castro en El Niño, por ejemplo.
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0: O más recientemente, el Goya Mejor Actor Revelación 2026 de este año, Tony Fernández Gavarre por Ciudad sin Sueño.
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3: ¿Cómo? ¿Qué has hecho? Pero si la perra era mía. Que no, la garganta también.
0: Igual que ellos, hoy tenemos aquí a una persona con una historia muy especial, que es Jesús Oute, conocido como Meiriño. Jesús ha sido percebeiro toda la vida en Ferrol, de hecho dicen que es de los más veteranos en aquella zona, y un día se jubiló para acabar siendo coprotagonista de la película Dos Días, que se ha estrenado este mismo año en salas.
4: Esta tarde convenía ir a pescar.
5: ¿Tú solo? ¿Con la barca?
4: Naturalmente.
6: Meiriño, buenas noches.
7: ¿Para dónde vas?
6: ¿Qué tal estás, amigo?
8: Pues bueno, en este momento hablando con vosotros y estupendamente.
6: Ay, me consta que tienes que estar ahí cerca seguro de algún sitio donde se vea el mar, una ría, y tienes que estar de lujo.
8: Bueno, en estos momentos estoy a 3 kilómetros o 4, que es donde tengo mi casa de la costa aquí en Ferrol.
6: Qué bien, qué bien. Pero... Oye, Meiriño, cuéntanos, ¿qué tengo que hacer yo para ser actriz como tú eres actora? Si después de haber dejado el mundo de los percebes, esa vida tan sacrificada, ¿qué tengo que hacer yo para ser actriz como has sido tú?
8: Pues mira, lo que tendrías es muy fácil, que te gustase, que hubieras sido, que cada vez que había un problema o algo así, que te llamaran a ti para hacer la grabación, porque, bueno, y después tener alguien que tuve que sería mi mentor, que se llamaba... Manoliño, un delfín que hubo en esta ría en Ferrol, que fue muy famoso. Y claro, él me acostumbró a que venía la televisión de Galicia y eso, y me acostumbró a las cámaras. Y después, pues bueno, tampoco yo sé cómo he llegado a ese sitio. Tampoco te puedo decir cómo he llegado a hacer una peli. Eso sí que te lo puedo decir. No me lo imaginaba.
6: ¿Por qué? ¿Qué pasó en tu vida, Meiriño, para que dejases el mundo de ser percebeiro y de estar todo ahí en la mar?
8: Bueno, el mundo, como dejé de ser percebeiro, es algo que... de un accidente muy grave, una ola de 4 metros me cogió y me partió el cráneo. Entonces, no me queda ya, como tengo, digamos, la frente de titanio que no, y eso, pues... Me tuve que retirar. Además, a mí el mar es el amor de mi vida. Es que en el mar me sentía tan a gusto. Estas noches en que todo el mundo, esas aguas que se ven, que esas aguas azules que en verano se te pasan, y las noches de verano en el mar, eso es algo que es maravilloso, es algo bueno, no sé, no tengo palabras para definirlo, ya te digo. Entonces fue eso, tuve que abandonar el mar por un accidente y circunstancias de la vida, que me mandan un WhatsApp con una PDF en la cual vaya a recoger 4 palabritas que ponían, que me decían que, bueno, para un guión, pero bueno, ni me imaginaba que iba a suceder lo que sucedió, ni nada, porque, bueno, yo pensé que eran 4 palabritas, iré ya a dar acto de presencia, pero después eso se convirtió en una película entera con 80 páginas para mí solo.
6: ¿Y cómo fue aprenderte el personaje? ¿Qué es lo que tenías que hacer? ¿Quién eras?
8: Yo era el amigo de Saturnino, del protagonista, o éramos los 2 protagonistas en realidad. Es que yo llegué justo cuando ya estaba la película andando. Que no habían encontrado, según dicen, que habían recorrido cofradías, bares, todo, y que no encontraban a alguien que les diera el perfil ni que tuviera la osadía de enfrentarse a las cámaras. Pues y de repente tuve que llegar. Me pusieron lo que llaman ellos un coach, para mí es un profesor que te enseñaba un poco, y a los 2 días ya estaba rodándome. Pero bueno, es que contarlo... sería tan largo que aburriría hasta los árboles. Pues yo te digo, tuve que aprenderme cosas que, bueno, que es inimaginable, porque ya te digo, es que ni siquiera yo, es que claro, vamos, que en realidad te lo puedo decir, fui medio engañado.
6: Tenucha, es fácil.
8: Fui medio engañado.

0: ¿Es fácil encontrar personajes así como él?
1: No, es tienes que hacer mucho trabajo de campo, mucho trabajo en lo que se ha llamado siempre el street casting, ¿no? Entonces estar como en las zonas, ver bien tanto el paisaje humano y a partir de ahí empezar a hacer pruebas para ver quién tiene esa energía que te puede dar el personaje, ¿no?
0: Además es que a él se le escucha tan feliz, tan risueño, como que tiene un alma de que va a interpretar un personaje que incluso puede ser bondadoso, ¿no? O sea, ¿tú haces también esa prueba? ¿Escuchas cómo son? ¿O solo te fijas en su apariencia cuando buscas un personaje?
1: No, tienes que ver todo. Además, es muy importante luego la química que tiene que ver entre cada uno de los personajes, ¿no? No solo con el protagonista o con la protagonista, ¿no? Luego es la importancia de toda esa química. Entonces, muchas veces ya no solo es hacer la prueba a esa persona que estás buscando, sino luego juntarla con las otras personas que más interactúan para ver cómo funcionan, ¿no? Y que tengan el mismo código de interpretación o de realismo, ¿no?
2: Uh-huh. Te digo, Alicia, que además esta película no ha sido moco de pavo, es la ópera prima de Gonzaga Manso. Y ha llegado hasta el Festival de Málaga este año, o sea que ha estado Jesús por allí en el festival. No sé, Jesús, si es más difícil enfrentarse a los coloquios de este tipo de festivales o estar capturando percebes en la bahía.
3: Bueno, es que enfrentarse a los coloquios es algo muy difícil. Y te voy a decir, ya no era solo el percebe, es que prefería estar rodando en las circunstancias que rodamos en Tenerife, que fueron unas circunstancias muy difíciles, pero extremadamente difíciles, que todo el equipo, director y todo, se comían las pastillas del mareo como si fueran terrones de azúcar o caramelitos de esos, los que llaman toffees, que los metes en la boca y se derriten.
0: Sí.
3: Pues es que se comían las pastillas. Yo es que, bueno, claro, yo lo comprendo, yo estaba acostumbrado a... Porque aparte no solo me dedicaba al percebe, sino a la pesca con redes y todo. Tenía mi embarcación en propiedad y me dedicaba a todo. Y claro, para mí, yo me pegaba gracia porque los vi que estaban... que parecía que venían todos borrachos. Y entonces yo, claro, es que hasta a veces me daban pena verlos a todos. Porque los tenías que ver, tenían una carita de pena, una carita blanca.
0: De mal cuerpo,
3: los vi hasta que,
0: de la mar.
3: Los vi, que a veces, te lo juro, el cámara que era un tal Pablo, que bueno, que además yo con toda la gente de que la de rodaje, tanto vestuario como todo, me disfruté con ellos, eran unas bellas personas que me trataron de maravilla. Y bueno, yo los vi y me daban pena, es que los vi y de verdad, a las atrezas, es que además estábamos en una especie de puerto flotante pequeñajito y la barca en medio, en alta mar, y rodando de noche. Tú imagínate aquella gente lo mal que lo pasó, es que yo cada vez que lo pienso digo, eso sí que fueron mártires, yo estaba encantado de la vida. Para mí, vamos, tenía que interpretar un personaje,
0: claro.
3: Pero las circunstancias para mí eran favorables para ellos, claro, pobrecillos, claro, sí. Qué mal lo pasaron, mis pobres. Yo pienso que hasta el director, bueno, todos lo pasaron muy mal. Yo, gracias a Dios, pues no, porque era un profesional del mar, a pesar de estar actuando, claro. Pero no me afectó tanto como a ellos.
0: Claro. Tonucha, ¿recomendarías a la gente que no ha hecho, que nunca ha sido actor o actriz como yo o como Meriño, que se lanzasen a ser actores o actrices, que se presentasen a casting? ¿Es tan horrible o es accesible?
1: No, claro que es accesible. Es decir, sí, yo
3: te
1: creo
3: voy
1: que...
3: a explicar.
0: Sí.
3: Voy a ser muy honesto.
0: Vale.
3: Es que yo ni me presenté.
0: Claro,
3: al casting.
0: Porque a ti te eligieron.
3: A mí me llamaron,
0: claro,
3: para que acudiera.
0: Claro.
3: A Oleiros,
0: sí.
3: A que fuera allí, que me querían ver, no sé por qué medios, ni por qué forma, ni quién, ni cuándo, ni cómo, les dijo que yo existía. Y fui allí, ya te digo, lo mío fue, vale, la de casting, que era una chica de Bilbao, fue llegar 2 minutos y ya me dijo, listo.
0: Claro.
3: Después alguna tontería más hicimos, porque quería comprobar si yo realmente... Pero después ya más que un casting fue un juego entre,
0: claro,
3: la de casting y yo. Después ya fue un juego. Ya
0: pero,
3: no me,
0: ¿sabes qué pasa,
3: no
0: Meriño? Que no tenemos todos la misma facilidad ni nos hemos dado a conocer a la televisión. Por eso le preguntaba a Tonucha si es fácil o no y si animas a la gente a que se presente.
1: Sí, es...
3: Yo animaría a todo el mundo.
0: Yo animaría porque
3: es algo maravilloso. Es que de repente te das cuenta que estás haciendo... estás en la fábrica de los sueños.

0: Eso es, eso
1: en,
0: es.
1: En que le transmites a la gente algo que te está diciendo el director que tienes que hacerlo. Y después de todo lo que has hecho sale en pantalla y ni tú mismo, que has sido el que has estado allí, te imaginas que eso va a salir tan especial, con unos efectos. Bueno, ahí no hubo efectos especiales, que todo lo que hacemos es real, como era la vida misma. Cuando salgo a que se cae el mar. Pero yo te digo, es algo que, bueno, es la fábrica de los sueños. Es algo que ni te imaginas que puede suceder, que haya tantas personas para dos personas como éramos Saturnino y yo.
0: Meiriño,
1: y
0: que haya corazón mío, que no te quiero cortar, pero es que te tengo que cerrar. ¿Sabes por qué? Porque te voy a invitar otro día que te vengas a hablar conmigo de la marca. A mí me encanta. ¿Te parece?
1: Vale, cuando
0: Venga.
1: Quieras.
0: Es que ya me he quedado sin tiempo de programa. Porque es, yo ya estamos tan a gusto, pero otro día, ¿te parece? Que a mí me gusta mucho la marca, yo soy buzo. Vente otro día, ayer sigo a Pablo y hablamos un rato, ¿te parece?
1: Y gracias por la entrevista, además.
0: A ti, un beso enorme. Cuídate, amigo.
1: Igualmente.
0: Tonucha, que te iba a preguntar, pero que ya no me da tiempo. Que nada, que nos animas a todos.
2: Sí, exactamente, y lo has resumido muy bien, o sea que fenomenal.
0: Tonucha Vidal, directora de casting, gracias por haber estado en Onda Cero.
2: Gracias a vosotros por la invitación.
0: Pablo, me ha encantado, me ha sabido a poco, como siempre,
3: como
0: el autocine.
3: Siempre. La semana que viene seguimos con más.
0: La semana que viene tendremos que hacer más días de cine. Pero bueno, ¿qué le vamos a hacer? Se quedan ustedes con toda la información con La Brújula. Nosotros volvemos mañana. Que descansen después de escuchar el informativo. Antes no, ¿eh? Hasta mañana, chao.

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0: Brújula a punto de bajar la persiana este 13 de agosto, que a esta hora de la noche nos deja con la preocupación que existe ante la evolución de dos grandes incendios. El primero en Huesca, en las Peñas de Riglos, en Jaca, con las llamas alcanzando el monasterio de San Juan de la Peña, lo que ha obligado a la UME a rescatar bienes históricos. Redacción en Aragón, Luis Puyuelo.
1: Durante 4 horas las llamas han amenazado el monasterio viejo y nuevo de San Juan de la Peña, que han corrido riesgo de quemarse y de desaparecer. Las llamas se han quedado muy cerca de sus espacios históricos, que son la cuna del Reino de Aragón. Durante toda la noche, los efectivos contra incendios van a estar trabajando en la zona para proteger ese patrimonio cultural. Además, como medida preventiva, técnicos del gobierno aragonés y de la Unidad Militar de Emergencias han recopilado todos los elementos que atesora el monasterio viejo, incluidos los restos óseos, ya que es el panteón de Aragón. Ha sido en una intervención de riesgo, ya que las llamas eran muy virulentas. La vicepresidenta del Ejecutivo Autonómico, Mar Vaquero, señala que han trabajado duramente para salvar ese símbolo del Reino de Aragón.
2: Es patrimonio que está muy unido a nuestra identidad, a lo que es el nacimiento del Reino de Aragón, y en todo momento hemos tenido claro que pasara lo que pasara, de la misma manera que allí nació el Reino de Aragón, allí volvería a renacer Aragón.
1: Mientras tanto, 800 vecinos de 12 localidades siguen desalojados y 2 municipios están confinados por el humo. Por cierto, que el Seprona ha detenido a una persona por su implicación en el inicio de ese incendio de las Peñas de Riglos.
0: Y el segundo incendio que preocupa esta noche es el de Niebla, en Huelva, que desde hace una semana ha consumido ya 31.000 hectáreas. El viento está complicando mucho la situación. Fernando Martín, buenas noches.
3: Buenas noches. Las imágenes del incendio de Niebla en Huelva son impactantes. Tornados de fuego y llamas que avanzan a velocidad frenética. Ya son 31.000 las hectáreas calcinadas y los vaivenes del viento mantienen en especial alerta a los equipos de extinción. El frente que más preocupa es el que afecta a la provincia de Sevilla, el Franco del Este, que amenaza al municipio de Castillo de las Guardas, que cuenta con 1.500 habitantes. El director de extinción del incendio, Alejandro Molina, ha explicado las condiciones que dificultan el control de los nuevos focos que siguen produciéndose.
4: En una zona completamente forestal, sin zonas de cultivos agrícolas, sin zonas de oportunidad donde poder anclar las operaciones. Eso, unido a los cambios constantes de viento que va girando a lo largo del día en las 4 direcciones del viento, prácticamente hace una circunferencia, hace que tengamos saltos constantes de fuego, incluso a varios kilómetros. Hemos medido saltos de fuego de más de 3 kilómetros.
3: La noche de hoy es crucial. Todos los esfuerzos se encuentran puestos en estos momentos en retener los focos activos hasta mañana, donde se espera que las condiciones sean menos adversas. Todo ello para conseguir ahogar la capacidad energética del que ya es el incendio más grande y peligroso de la historia de Andalucía.
0: Pues más allá de los incendios, cuando se cumplen 2 semanas de la avalancha sobre Ceuta, gobierno central y gobierno local contemplan realidades diferentes. Parece que no hablan de la misma ciudad. El primer ejemplo, las diferentes cifras sobre los inmigrantes que permanecen en Ceuta. El ministro Grande Marlaska empezó hace días en 2000, pero se ha tenido que ir corrigiendo a sí mismo hasta hoy.
5: Ya hemos dicho y hemos comentado que las personas que quedan, tenemos un número aproximado en Ceuta, es de 5.000 personas. Sabéis, en ese sentido, en ese contexto también, que nuestra prioridad ha sido hasta la fecha, como no podía ser de otro modo, el registro e identificación de los menores. Asciende a 1.898.
0: Juan Jesús Vivas, en cambio, sostiene desde el principio que son muchos más, casi el doble a día de hoy.
6: En el trampolín se están dando 4.500 comidas al día, que las asociaciones de carácter social están dando del orden de 3.000 comidas al día, y que los centros de acogida de menores, desde la avalancha hasta aquí, han aumentado el número de acogidos en 500. Si sumamos 4.500, 3.000 y 500, pues a nosotros nos salen 8.000. Y si a eso le unimos el que pueda haber otras personas que no acudan a estos recursos asistenciales a los que me acabo de referir, como calculemos que sean 1.000, pues aquí estamos hablando por lo menos de 9.000 personas.
0: Y segundo ejemplo de las diferencias entre el gobierno central y el gobierno de la ciudad autónoma: la situación en Ceuta. Marlaska ha intentado desde el principio trasladar la sensación de normalidad, aunque ahora recuerda

0: que lo dijo con matices.
1: Bueno, yo nunca he dicho, creo que he dicho que la normalidad. Dije que una relativa normalidad se había llegado en 24 horas, que era muy importante esa modificación, ese cambio sustancial.
0: Normalidad no, relativa normalidad. Y Vivas no ha parado de repetir.
2: Por tanto, una situación insostenible. Le he dicho al ministro que para nosotros la única solución, la única salida es el retorno a Marruecos de todas las personas que llegaron con motivo de la invasión, de la entrada masiva, y que a día de hoy todavía permanecen en nuestra ciudad.
0: Los que saben de verdad lo que pasa en las calles de su ciudad son los ceutíes, y quizás eso explique cómo han recibido al ministro. Abucheos para el titular de Interior, de unos ciudadanos cansados de mentiras, hartos de promesas incumplidas y que se sienten directamente abandonados en lo que ha sido la mayor crisis vivida en Ceuta. Escuchen a José Juan Romero, es el entrenador del Ceuta, a dos días de que empiece la liga.
3: Creo que esto es más grave de lo que fuera se está transmitiendo y nadie hace nada, ¿no? Más allá de nuestra frontera nadie hace nada. Y creo que ya es hora de que, si no escucharon la manifestación del domingo pasado, pues habrá que hacer otras cosas para que nos escuchen, ¿no?
0: Desde el principio, el gobierno ha atribuido lo ocurrido a las mafias y ha negado que la reciente regularización de inmigrantes pudiera haber tenido algo que ver, un efecto llamada. Pero por si las moscas, por si lo piensan así los que están considerando llegar a España, Grande Marlaska advierte.
1: Se lo digo a ellos para que no atiendan a las mafias que juegan con su vida. Desde luego, ninguno de ellos se va a quedar en Ceuta, ninguno de ellos va a ir a la península, ninguno de ellos va a ser regularizado, ninguno de ellos, lo vuelvo a repetir, y lo único que hacen está jugándose a la vida, excepción hecha aquellos casos muy excepcionales y de máxima vulnerabilidad en términos de la ley nacional e internacional.
0: O sea que sí, que la regularización aprobada por el gobierno se pudo entender y se puede seguir entendiendo por algunos o por muchos como si se tratara de un si entras, pues te quedas. Lapsus o reconocimiento implícito de un error, el caso es que el ministro en particular y el gobierno en general se han visto sobrepasados y que intentan por todos los medios evitar el desgaste, echando responsabilidades fuera, tirando del comodín tan socorrido de la internacional reaccionaria. Ahí está, mano tendida a Marruecos, a pesar de su pasividad y de sus amenazas, y puño cerrado con Italia. El gobierno de Giorgia Meloni mantiene su posición de controles en frontera para los viajeros procedentes de España, medida que también se aplica aquí con los viajeros procedentes de Italia. El ministro italiano de Interior, Matteo Piantedosi, asegura que así van a seguir las cosas hasta que se garantice la seguridad de la frontera sur.
4: Nuestro único objetivo es la tutela de la seguridad nacional y por eso seguimos monitorizando atentamente la evolución de la situación. Y como ya anunció el gobierno, la decisión de suspender la aplicación del acuerdo Schengen no será revisada antes del 15 de agosto. Solo después de que se hayan excluido completamente los riesgos de seguridad para Italia. No es una represalia contra España ni contra ninguna otra parte.
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1: Las 11 y 13 minutos de la noche, una hora menos en Canarias, visita del ministro del Interior, Fernando Grande Marlaska, a Ceuta. Allí se ha reunido con el presidente de la ciudad autónoma, Juan Jesús Vivas. Y coinciden en poco, ni en las cifras sobre los inmigrantes que quedan en la ciudad, ni en el diagnóstico sobre la situación que se vive en Ceuta dos semanas después de la avalancha con la que entraron casi 80.000 personas. Después de la reunión, Marlaska ha negado de manera tajante que exista riesgo de terrorismo y ha dicho que la relación con Marruecos, como no, es extraordinaria. Nos lo cuenta Miguel Rodríguez.
2: El ministro del Interior, Fernando Grande Marlaska, sitúa en 5.000 los inmigrantes irregulares que llegaron a Ceuta durante la entrada masiva y que todavía siguen en la ciudad. Ha asegurado el ministro que la prioridad del gobierno es registrar e identificar a los menores que se incluyen en esta cifra de 5.000 y sostiene que 1.900 ya han sido filiados. En todo caso, asegura Marlaska que ninguna persona, mayor o menor, que haya entrado de manera irregular en España se va a quedar en el país. Sin embargo, admite que habrá que estudiar las peticiones de asilo excepcionales.
3: Desde luego, ninguno de ellos se va a quedar en Ceuta, ninguno de ellos va a ir a la península, ninguno de ellos va a ser regularizado, excepción hecha aquellos casos muy excepcionales y de máxima vulnerabilidad.
2: Insiste además Marlaska en que la relación con Marruecos se basa en la confianza y en la lealtad.
3: Tenemos una relación muy directa y muy estrecha con el gobierno de Marruecos, una relación sustentada en la confianza, en la lealtad.
2: Marlaska ha anunciado también un incremento de medios para garantizar la seguridad en Ceuta y para acelerar el proceso de filiación de inmigrantes.
1: Pues según el gobierno son 1.898 los menores identificados hasta ahora en Ceuta. Lo cierto es que aún el registro de estos menores que entraron entre el 30 y 31 de julio no ha terminado y de hecho está muy lejos de terminar. Muchos de estos menores siguen durmiendo en las calles, sin techo, sin alimentos, salvo lo que les dan las ONGs y los vecinos de algunos barrios. Organizaciones como Save the Children solicitan ayuda para intentar cubrir las necesidades de estos niños y estas niñas para que la crisis humanitaria no termine siendo una crisis sanitaria, Clara Collado.
4: Los niños y niñas que llegaron a Ceuta hace dos semanas cada vez viven en peores condiciones. Algunos están en la calle, expuestos a agresiones sexuales, sobre todo en el caso de las chicas, o a la captación por parte de redes criminales. Pero muchos otros menores y madres con bebés

0: siguen malviviendo a pesar de estar en centros habilitados de emergencia. Aunque los vecinos están proporcionando bienes de primera necesidad, la situación no termina de mejorar. El director de programas de Save the Children, Raúl Arnaiz, en declaraciones a Onda Cero, ha explicado las circunstancias en las que viven.
1: Lugares como las Naves del Tarajal tienen una carencia absoluta de cualquier tipo de infraestructura higiénica. No hay lavabos, no hay baños, los niños y niñas duermen literalmente en el suelo, es un polígono que está prácticamente abandonado.
0: Desde Save the Children piden que se habiliten más lugares de estancia con mejores condiciones, porque si no se pone solución, alertan de que se puede pasar de una crisis humanitaria a una sanitaria. También piden rapidez para encontrar a los menores que faltan y que pasen a estar en el sistema de protección.

0: En clave política, la ministra de Defensa ha cambiado de opinión. Ya saben que Margarita Robles hace unos días se comprometió por carta con el presidente del Senado en a atender la petición de comparecencia para que informaran la Cámara Alta sobre la crisis de Ceuta. Pues bien, parece que Margarita Robles ha decidido finalmente no hacerlo y posponer todas las explicaciones a la comparecencia anunciada en el Congreso a final de mes. Tiene los detalles José Ramón Arias.
1: Dentro de la intensa correspondencia que mantienen la ministra de Defensa y el presidente de la Cámara Alta, en la última misiva enviada por Margarita Robles, le comunica que a pesar de que se había comprometido ir al Senado el próximo martes, no va a ser posible. Lo hace siguiendo la voluntad de Moncloa. La excusa que ha puesto es que va a necesitar más tiempo para preparar su comparecencia y como ya va a acudir a final de mes al Congreso, con eso bastaría. Grande Marlaska, que fue el primer miembro del gobierno en dejar ayer la silla vacía en la Comisión de Interior, donde había sido citado, asegura que lo primero ahora es solucionar la crisis de Ceuta.
2: Y sin perjuicio de comparecer donde sea preciso y necesario para rendir cuentas de nuestra actuación. Pero no podemos obviar el elemento sustancial también de la labor del Ejecutivo y sobre todo en momentos de emergencias y crisis que siguen siendo, que están activas todavía.
1: Los populares consideran que Robles ha tirado por la borda toda la valentía y autonomía que había demostrado en las últimas horas, tanto por su voluntad de comparecer en el Senado como por su defensa ultranza de la españolidad de Ceuta y Melilla.
0: Y en crónica económica, el mal dato del día es el de la inflación. En julio ha subido 4 décimas hasta situarse en el 3,6%. Los precios que no paran de subir, Patricia Gijón.
3: El verano no da tregua al coste de la vida. Los precios han subido más de lo esperado en julio, 4 décimas hasta el 3,6%. Es su peor registro en 2 años y lo hace por la escalada energética de los carburantes y de la electricidad. Los expertos como Antonio Pedraza del Colegio de Economistas subrayan en Onda Cero que la inflación no está controlada. El diferencial con Europa es de 6 décimas y perjudica a nuestra economía.
4: Y eso, unido a la diferencia en productividad que tenemos, que estamos en índices bajísimos, eso hace que seamos menos competitivos en una Europa que no está carburando como antes, que no tira como antes.
3: El gasóleo se encareció un 15,7% y obliga al gobierno a frenar la retirada de ayudas. En septiembre, el descuento del gasóleo vuelve a los 20 céntimos en lugar de 5. Carmen Vidal, de Comisiones Obreras, confía en que el gobierno se reúna con los sindicatos y revise el SMI.
5: Indudablemente cualquier medida que vaya destinada a favorecer la renta de la clase trabajadora y de las familias contará con el apoyo de la organización, pero también creemos que el precio de la electricidad y de los carburantes no se tiene que hacer con parches y tiene que tener medidas estructurales y para ello pedimos que nos convoque.
3: Sindicatos y patronal coinciden en que sin las medidas anticrisis los precios estarían ya en el 4% y advierten del riesgo de que la situación se complique aún más porque el conflicto en Irán se enquista.

ayer y que disfrutamos millones de personas, pues no va a dejar de enseñarnos cosas, aunque haya pasado. Un fenómeno que, si ya es fascinante durante los minutos en los que la luna tapa la figura del sol, enriquece nuestro conocimiento e impulsa numerosos estudios e investigaciones para comprender los cambios que genera en nuestro mundo. Los especialistas

0: listas se ponen manos a la obra, de hecho ya están, para estudiar sus consecuencias económicas y divulgativas. Sara Iturbide.
1: Este fenómeno ayuda a científicos de todo el planeta a conocer un poco más el Sol, gracias a los observatorios de nuestro país. Desde la invención del cronógrafo, un aparato que permite crear eclipses artificiales, se puede observar y estudiar la corona solar, pero no con la precisión con la que se puede hacer durante un eclipse total, como nos explica el director del Observatorio Astronómico Nacional, Rafael Bachiller.
2: La Luna es el mejor cronógrafo que existe. Es la que mejor se ajusta al Sol y es la que nos permite ver la parte más interna de la corona solar. No se puede ver en esos eclipses artificiales, pero sí en los eclipses naturales.
1: Una decena de proyectos han estudiado o están en proceso de estudiar los efectos del eclipse total, como los que se han producido en los animales de algunos zoos españoles, desde la búsqueda inmediata de refugio o el inicio del ciclo del sueño hasta conductas reproductivas. También los que se producen en el comportamiento de la atmósfera o del ser humano. Confía Bachiller además en que este fenómeno cree científicos en potencia.
2: Pero también queremos que esto haya despertado un interés por la ciencia en toda la población, que se mantenga durante tiempo, que esos 100 segundos hayan sido un vivero de vocaciones científicas.
1: Desde la Comisión Científica del Trío de Eclipses esperan que el turismo rural se vea impulsado después de que miles de personas hayan podido comprobar la riqueza de la España vaciada y que entiendan la importancia de cuidar las ciudades de la contaminación lumínica para poder disfrutar del astroturismo y que se vea impulsado en los próximos años.

0: Salimos al exterior y nos situamos en primer lugar en Colombia. Allí, tres días después del terremoto que sacudió la zona noroeste del país, las víctimas mortales ascienden a 273. Entre ellas hay que incluir hoy, por desgracia, a un ciudadano español. Quedan otros 12 a los que se da por desaparecidos. México ha sido el último país cuya ayuda ha rechazado el nuevo gobierno colombiano de Abelardo de la Espriella, sumándose así a la lista de otras naciones que han ofrecido ayuda y que han sido rechazadas por cuestiones puramente ideológicas. Corresponsal en Iberoamérica, Marcos González.
1: Ya han pasado las 72 primeras horas tras el terremoto, la conocida ventana de vida, tras la que las posibilidades de encontrar supervivientes disminuye drásticamente. Además de las víctimas mortales, entre ellas un español, aún hay cientos de desaparecidos y aunque la esperanza de encontrarlos con vida bajo los escombros se va apagando poco a poco, los equipos de rescate no se rinden y hoy han encontrado aparentes señales de vida durante una operación en la ciudad de Cali.
2: ¡Vamos!
1: Estos equipos de rescate están siendo clave en estos primeros días, pero México ha confirmado que Colombia no ha aprobado el ingreso de una brigada de rescate de su ejército. Esto pocas horas después de que Abelardo de la Espriella confirmara que solo recibirá a rescatistas que cumplen con todos los protocolos internacionales y que coincide con cuatro países aliados al presidente colombiano: Estados Unidos, Israel, Ecuador y El Salvador. Sin embargo, su gobierno asegura que no ha rechazado ayuda humanitaria de ningún país porque trabaja, dice, sin consideración ideológica ni política.
0: Y en el Reino Unido, este jueves, están teniendo lugar o han tenido lugar unas elecciones muy curiosas, cuyo resultado conoceremos mañana. Y es que Nigel Farage, en una maniobra política, dimitió de su puesto como diputado para conseguir el aval de las urnas y quedar así limpio de los casos de corrupción que le acechan. Pero en esta maniobra le ha salido en las urnas un extraño contrincante que, según las encuestas, le puede arrebatar la victoria. Un episodio rocambolesco que nos cuenta nuestra corresponsal en Londres, Celia Maza.
3: Pretendía ser una jugada maestra para allanar su camino a Downing Street, pero ha acabado transformándose en las elecciones parciales más surrealistas que se recuerdan en Westminster. En un intento por frenar el escándalo sobre sus finanzas, el populista Nigel Farage renunció a su escaño en el distrito de Clacton solo para anunciar

de nuevo su candidatura, argumentando que debían ser los ciudadanos quienes tuvieran la oportunidad de pronunciarse mientras se le investiga en el Parlamento sobre donaciones millonarias no declaradas. Pero los principales partidos decidieron

0: de la historia británica, llena de personajes a cada cual más rocambolesco, como Mr. Fishfinger, como lo oyen, un hombre disfrazado de barrita de pescado rebozada. Farage tiene prácticamente asegurado la victoria, pero incluso sus seguidores más fieles consideran que ha convertido al distrito en el hazme reír del país. Y todo ello mientras los laboristas le han arrebatado la primera posición en los sondeos nacionales tras la llegada del nuevo premier Andy Burnham a Downing Street.
1: Y polémica visita de Vladimir Putin a las Islas Kuriles, administradas por Rusia, pero reclamadas históricamente por Japón. Una visita que no ha sentado nada bien en Tokio, que ha convocado al embajador ruso para lanzar una protesta tras la visita del mandatario ruso a los llamados territorios del norte, informa Elena Rodríguez.
2: En su gira por Siberia y el lejano oriente ruso, Putin ha viajado a varias islas de las Kuriles, administradas por Moscú y reclamadas por Tokio durante años, lo que ha cabreado a Japón. Su gobierno ha convocado al embajador ruso en Tokio para protestar por estas visitas y, según su primera ministra, Sanae Takaichi, por herir los sentimientos del pueblo.
3: Tras la invasión rusa a Ucrania, la relación Japón-Rusia ha estado en un estado difícil. Incluso en tales circunstancias, Japón ha hecho todo lo posible. Sin embargo, esta visita solo profundizará el sentimiento negativo hacia Rusia en Japón y dificultará la reconstrucción de relaciones a largo plazo.
2: Las relaciones entre Japón y Rusia atraviesan un momento complicado y más con las nuevas reformas de la Constitución rusa de 2020 que impide ceder territorios a otros países.
1: Y terminamos, como siempre, con la previsión del tiempo para las próximas horas. Pilar Benayas, buenas noches.
4: Buenas noches, José Miguel. Se empieza a acercar el fin de semana y la EMED nos ha confirmado que bajarán las temperaturas. Esto ayudará a los incendios, pero no nos precipitemos porque mañana nos esperan días de avisos. Galicia será la primera comunidad en tener alerta amarilla por niebla. Los gallegos amanecerán con una bruma que irá despejándose durante la tarde para dar entrada a las lluvias. Un agua que no será significativa teniendo en cuenta las rachas de viento cambiante y las altas temperaturas. Hasta los 40 grados se podrían ir regiones como Zaragoza, Pamplona o Girona. Ya entrada la mañana comenzarán los avisos naranjas. Cataluña, Aragón, Comunidad Valenciana, Castilla-La Mancha, Comunidad de Madrid y Andalucía tendrán aviso hasta las 9 de la noche. No se librarán del calor y a las 9 dará una bajada de temperaturas que será insignificante. Lo que más preocupa es el aire. Los vientos cambiantes no amainarán durante el día en la península. Desde el amanecer se irán levantando rachas de viento que irán en un aumento, pudiendo llegar a los 59 kilómetros hora en Huesca o 38 en Huelva, lugares donde continúa la preocupación por los incendios. También precaución en las Islas Canarias. Allí perdurará la niebla gran parte del día, dejando chubascos leves, pero que cubrirán los cielos.
1: Hasta aquí llega La Brújula. Se quedan con Raúl Granado y Radio Estadio Noche. Gracias por su atención. Que descansen.

¿Qué tal? Buenas noches. 11:30, hora menos en Canarias. Aquí estamos un día más en Barcelona. Ahora sí, salida definitiva de Ferran Torres. Acuerdo total con el Paris Saint-Germain, 50 millones de euros. Va a recibir el Barça y Ferran será futbolista del conjunto parisino. Pero hay que seguir esperando al capítulo Rodri, porque el Manchester City ha dicho no a la segunda oferta del Barça. Prepararán una tercera en torno a los 70 millones y a partir de ahí la decisión definitiva del Manchester City. Está costando. Pensaban que la buena relación entre ambos clubes iba a hacer que la operación fuese más rápida, pero a esta hora el futbolista tendrá que presentarse mañana en la vuelta a los entrenamientos del conjunto inglés.

0: Desde Inglaterra, en Confidenciales ya empiezan a decir que Rodri le habría trasladado al club que su deseo es el de salir, pero que tampoco va a ser un problema si esto no termina siendo así. Debido a su trayectoria en el Manchester City todos estos años y a la lealtad que le tiene al club y que el club ha tenido con él en momentos difíciles como el de su lesión, el centrocampista español ya ha dejado claro que no va a ser un problema, aunque, como digo, su deseo es el de salir. Pero esta operación, si el Barça no aprieta y ofrece un poco más, podría terminar no fructificando. Julián Álvarez ha vuelto a entrenar con el Atlético de Madrid, esto sigue exactamente igual, y la postura del Atlético de Madrid tampoco ha cambiado absolutamente nada. Así que, en este caso, la operación Julián Álvarez parece que va a seguir exactamente igual y no tiene pinta de que vaya a cambiar en los días que quedan de mercado. Más cosas del día. Por ejemplo, la Supercopa de España de este año, todos tranquilos, no se va a jugar en España, tampoco en Arabia. Se va a disputar en Estambul. ¿Por qué? Porque en Arabia Saudí este año se juega la Copa de Asia en las mismas fechas y por tanto no puede acoger los dos torneos y por eso la competición española se va a disputar en Turquía. Ya sabéis, Real Madrid, Barça, Atlético de Madrid y Real Sociedad son los cuatro equipos que la disputan del 2 al 7 de febrero. Nos ha contado Rafa Fernández en la brújula del Radio Estadio al filo de las 9 de la noche que Al-Khelaifi, que era uno de los posibles candidatos en la lucha contra Gian Infantino, ha decidido que no, que va a seguir en su posición actual, en la que está bastante cómodo y que no quiere saber nada de esa candidatura a la presidencia de la FIFA. Y Qatar ha sido una de las selecciones que ha cambiado su apoyo y que pasa al lado de Infantino en esta batalla por ver quién intenta descabezar al actual presidente de FIFA en las siguientes elecciones. Y la última es que la Federación Española de Fútbol quiere organizar las semifinales y la final de la Nations League del próximo verano, de junio del 2027. Se postula para hacerlo y veremos qué pasa, pero de momento la Federación quiere organizarlo. Y lío en la Liga. Ya os contábamos ayer que ese partido entre Osasuna y Celta de Vigo en Balaídos corría peligro de suspenderse. Bueno, pues sí, se ha suspendido para la primera jornada por el estado del césped de Balaídos con ese hongo. Y se aplaza al 27 de agosto. Esto en Osasuna ha sentado muy mal. Proponían 24 o 25 de septiembre en acuerdo con el Celta. Y hay bastante enfado contra la Liga. Osasuna tiene que jugar el día 24. Así que solo jugará 3 días después para un partido que entienden no habría ningún problema en que se jugase 24 o 25 de septiembre cuando hay parón para que juegue la selección. Y lo último que ha sucedido, y es una grandísima noticia, es que tenemos una medalla más en el Europeo de Atletismo en Birmingham. Mohamed Atawi ha ganado la medalla de bronce en 800 metros. Eso ha sido lo último que ha sucedido. Así que vamos allá hasta la una para repasar absolutamente todo esto y mucho más. Saludo a los queridos compañeros que me acompañan esta noche. Hola, Paco Reyes, ¿qué tal? Muy buenas.
1: Don Raúl, muy buenas noches.
0: Hola, Ricardo Sierra, buenas noches.
2: ¿Qué tal, Raúl? Buenas noches, Paco. Buenas noches a todos.
1: Hombre,
2: ¿qué tal, compañero? Oh, hombre, Paco, qué ganas tengo de verte, Paco.
1: Ya, ya. Sí, yo también.
0: No
1: yo
0: se
1: también.
0: Nota, ¿eh? No se nota, Ricardo, porque estás apurando, ¿eh?
1: Claro, estás apurando, estás apurando.
0: Esto me gusta a mí preguntarlo mucho. ¿Desde dónde tenemos el placer de escucharte esta noche, Ricardo?
2: Pues mira, hoy de verdad que he estado toda la semana en Madrid, porque he estado, pero lo que pasa es que no empiezo yo la liga hasta como va el calendario tan escalonado, yo empiezo en el Metropolitano el próximo miércoles y he aprovechado a acercarme a Llanes, que está por aquí. ¿Algún conocido y algún amigo tenéis también por aquí?
0: Alguien suena, y yo,
2: pues
0: alguien
2: mira,
0: suena. ¿Alguien suena?
2: Voy a aprovechar el fin de semana, el último por aquí, pero vamos, ya estamos metidos en faena, prácticamente, como estás hablando con la liga. Pero ya te digo, hasta hoy estaba en Madrid, ¿eh?
0: Ah, bueno. Bueno, entonces ya sabes lo que es esto, no pasa nada.
2: ¿Sabes? Sí.
1: Bueno, lo único bueno que tiene Madrid en agosto, que es el primer año que me quedo, todo agosto es el tráfico.
0: No me hacéis caso, agosto es el mejor mes para estar en Madrid.
2: De verdad, Raúl, agosto es maravilloso para estar en Madrid.
0: Claro, ¿sí? Que sí. Es que no me hacéis caso.
2: Que sí.
0: Encima ahora, este fin de semana, la verbena de la Paloma.
1: Hombre.
0: ¿Sabes? Vamos, que
2: hombre, no, pues las fiestas de la Paloma son, de verdad, que son de las mejores.
0: Puede haber cosa más castiza.
2: Sí, sí, si es que, tal cual. Sí,
0: no,
2: sí,
0: pero
2: sí.
0: Nada, vosotros luego os vais a Tailandia y os hacen allí una esta con farolillos. Y ya os pensáis que es increíble. Cuando
2: la latina es una maravilla.
0: Mejor.
2: Es una maravilla estos días. Sí.
0: Vosotros vais a lo vuestro.
1: Exactamente.
0: No pasa nada. Seguir gastándose el dinero por ahí. Barcelona, José Agustín Gómez, buenas noches.
3: Hola, muy buenas noches a todos.
0: No sé si tienes resaca del concierto o. ¿Te gustó? ¿Te gustó?
3: Ninguna.
0: ¿No?
3: Ninguna.
0: Vaya.
3: No, me extrañó al final, no se despidió del público.
0: No se despidió.
3: Sí. Bien, cantó pues, el Ave María y adiós, se marchó.
0: Es una persona educada.
3: Y dejó a la orquesta tocando unos acordes y él ya no volvió a aparecer.
0: Ah, pero eso es para haceros la del que ahora vengo, hay un bis y no. Y así salgo tranquilo del concierto. Claro, es que...
3: Pues yo tal como vi que se metía, yo me largué.
0: Ah, no, a ti no sí. te la dan.
1: Hiciste bien.
3: Si volvió a salir, no lo sé.
0: A ti no te la dan. Bueno, que Ferran ya la habéis empaquetado para París, ¿no?
3: Sí. Mañana pasa revisión médica. Es el último ingrediente que faltará para cocinar el traspaso definitivo. Los dos clubes han llegado por fin a un acuerdo. No va a haber variables, va a ser una cantidad fija, cercana a los 50 millones, que es de la que se habló desde un principio, pretendía conseguir el FC Barcelona. No es una mala cantidad, teniendo en cuenta que Ferran acaba contrato el próximo verano con el FC Barcelona. De esta manera, recupera una parte importante de lo que invirtió en su momento para traérselo del Manchester City. Y mañana, si es posible, ya podremos cerrar la carpeta de Ferran Torres, que dejará el FC Barcelona, bueno, en unas circunstancias un poquito extrañas, porque no terminaron de gustar las declaraciones que realizó últimamente en los medios norteamericanos, y donde el Barcelona pues no se sintió tampoco muy apoyado por el jugador, porque el Barça quería a Ferran, pero Ferran parece que no quería el Barça, en cuanto a la renovación.
0: ¿Pensáis que el Barça quería a Ferran?
1: Yo creo que lo dicen con la boca chiquitita, que se dice por mi tierra. Yo no creo que Ferran haya sido una opción 100% del Barcelona, siempre y cuando, obviamente, consigan un recambio de garantías, porque tampoco es que Ferran sea un 9-9, pero lo que pasa es que en el plano ofensivo da mucha versatilidad, ¿no? Porque te puede jugar de
3: pero,
1: falso
3: Paco,
1: 9, dime.
3: Ferran lo tenías, era casi gratis, más los 8 millones que le tuvieras que pagar al City. Ahora tienes que rascarte el bolsillo si traes a otro Ferran.
0: Leía hoy a Alfredo en Twitter que si el Barça se hubiese quedado ahora con Ferran, tendría que pagarle 8 millones porque eso lo firmó en una cláusula Mateo Alemany.
3: Sí, bueno, en la operación de traspaso en su momento. Si en algún momento el Barça renovaba a Ferran, 8 millones más.
1: Yo de todas formas me parece...
3: Claro, era preferible, lo que le decía yo a Paco, era preferible renovarle pagando esos 8 millones que no tener que ahora traer otro jugador que no sabes lo que te va a costar.
1: Yo lo único que sé es que 50 millones con un año de contrato por...
3: Está muy bien.
1: Es una barbaridad.
0: ¿Tal y cómo está el mercado?
1: O sea, es una barbaridad, 50 millones por un jugador que le queda un año de contrato. En cualquier caso, creo que el negocio económico para el Barcelona es bueno. Otra cosa es el tema deportivo, porque creo que Ferran le da unas alternativas al Barcelona que ya veremos si los fichajes de este año se lo dan. El caso de Adeyemi o el caso de Gordon, ¿no?
0: Claro, ahí es lo que venimos hablando, Ricardo, que más allá de ingresar 50 millones por un futbolista que acaba contrato la temporada que viene, es el momento, ¿no? El momento deportivo en el que tomas esta decisión después de la salida de Lewandowski, con una operación como la de Julián, que parece que si todo va normal no se va a hacer, y dejando bastante mermada esa parcela del equipo.
2: Claro, es que tú lo miras a priori, lo que está diciendo Paco, ¿no? Lo que estáis comentando. Tú miras a priori un director deportivo sin poner el nombre, ¿no? La casilla del nombre del contrato. Es decir, un jugador en su último año, te dan 50 millones por él, no le has ofrecido la renovación, porque no le has ofrecido la renovación, no le has ofrecido ninguna cantidad. Es decir, no te interesa, o al menos al entrenador y a la dirección deportiva no le interesa todo para poder renovarle. Viene de ser suplente, por decirlo de alguna manera, en el último año. Es decir, no ha sido titular indiscutible. Pues tú lo piensas ahí y dices, operación perfecta, 50 millones, una excelente cantidad, no le tienes que renovar y ya está. Ahora, claro, miras el contexto puntual del Barça y decir, oye, es que era el segundo 9 que teníamos, el primero, Lewandowski, que más o menos iban alternando, ya ha terminado contrato y está fuera. Ahora mismo no tenemos a ninguno, es el único que tenemos. Y estamos intentando negociar por otro que está absolutamente encallada y que no podemos llegar a él. Es decir, no tenemos un sustituto natural para esa posición, y es verdad que hemos fichado hombres de ataque como Adeyemi, como Gordon, tenemos jugadores como Rafinha, tenemos jugadores como Fermín que pueden tener gol y todo lo que tú quieras, pero no tienes un 9 de referencia. Entonces ahí es donde se te cae un poco la operación por de alguna manera, ¿no? Es decir, porque necesitas un 9, aunque solo sea desde el punto de vista numérico, el Barça necesita un 9 de referencia. Aunque no sea un 9 titular, aunque no sea de los que están en el mercado, y es verdad que 50 millones está muy bien por Ferran, pero es que tú ahora te vas a por un 9 en el mercado, como el que tú quieres que Julián Álvarez, que sabes que te cuesta 150, y menos de 100 millones no te va a costar otro. Entonces, hay que ver los pros y los contras. A priori, es una buena operación desde el punto de vista económico, pero desde el punto de vista

0: deportivo, el Barça tiene ahí un agujero que tiene que rellenar de alguna manera.
1: Y que luego, claro, tú dices, vale, pierdo a Lewandowski, pierdo a Ferran, si la operación de Rodri se cae, tengo margen para hacer una gran operación de aquí a que acabe el mercado. ¿Pero a por quién?
2: Porque, ese es el tema, de que tampoco hay un delantero libre o...
1: El otro día decía el látigo, por ejemplo, dice, no entiendo por qué el Barça no ha hecho algo como lo del Madrid, fichar a Carlos Espí, sí, que Carlos Espí en el ecosistema Barça, sí, siendo el delantero que es, te va a generar goles, sí, y es un delantero barato para el mercado que hay. Pero claro, ahora te plantas así en el mercado a falta de 20 días y todo el mundo sabe que necesitas eso. Quieres el Barça.
2: Se estuvo hablando durante meses la posibilidad de fichar a Vlahovic al delantero de la Juve, que se ha terminado, creo que, yéndose a...
1: Se ha ido hoy
2: a Turquía,
1: a
2: ¿no?
1: Turquía.
2: A Turquía, efectivamente.
3: No le gustaba a Flick.
2: Ya, pero es que Flick se ha enrocado en Julián Álvarez, y Julián Álvarez, salvo que haya un milagro divino, no va a ir al Barcelona.
3: Por eso yo creo que le están intentando hacer ver que hay que buscar otras opciones y que le vaya dando el visto bueno a alguna de esas opciones. Y aquí es donde entran las dudas. ¿Cuántos jugadores hay parecidos a Julián que puedan venir al Barça? ¿Cuánto está dispuesto a cambiar su idea inicial con el fichaje de Julián para traer otro jugador, Hansi Flick?
2: ¿Y cuánto está dispuesto a pagar también, claro?
3: Claro, desde luego los ciento y pico que puedo ofrecer por Julián, seguro que no. Por lo que comentabais ahora, no hay jugadores en el mercado que lo valgan, claro, libres para poder venir. O sea, los clubes que lo tienen lo están atando en corto. No te van a dejar venir a Carrie Kane, no va a venir Haaland, obviamente no va a venir Mbappé. Te estoy diciendo tres posiblemente los tres mejores nueve hoy día.
2: Claro, es que la operación para el PSG creo que es bastante rentable, en el sentido de que Barcola no era titular tampoco. Creo que es un perfil totalmente diferente. Barcola se está hablando de son 130 más o menos lo que va a pagar el Liverpool. Ferran puede jugar por la izquierda, donde jugaba Barcola, con otras características. Puede jugar por la derecha, puede jugar de enganche. Es decir, yo no creo que vaya para ser titular indiscutible en el PSG, pero le va a dar un recurso más a Luis Enrique, más 80 kilos que se va a embolsar, ¿no?
0: Pero Paco, ¿sabes lo que hace muy bien Luis Enrique? Es la rotación.
2: Claro que rota muy bien.
0: Tiene muchos hombres en la rotación, tienes muchas veces, ya lo vimos la temporada pasada.
2: Dembélé, que se rompe mucho también.
0: No, pero sus hombres titulares de la Champions, que prácticamente en las dos finales de Champions han sido prácticamente el mismo, salvo en la portería.
2: Sí.
0: Ha sido el único cambio en las dos finales. ¿Por qué? Y precisamente esos jugadores que llegaban, algunos de verdad con lesiones durante la temporada, pero con muy pocos minutos. ¿Por qué? Porque durante el campeonato liguero le permite rotar, le permite entrar a muchos jugadores en rotación, y aunque Ferran no sea titular indiscutible, y estoy seguro que, por ejemplo, si el Paris Saint-Germain llega a la final de la Champions, es muy probable que no sea titular, va a tener muchos minutos,
2: claro,
0: en el Paris
2: Saint-Germain. Claro,
0: en la Liga, en las competiciones menores, claro, porque juega muchas competiciones, juega la Copa, ahora juega la Supercopa Francesa. Quiero decir, va a tener minutos, va a sentirse más protagonista, que es seguramente una de las cosas que pedía Ferran, repito, sin ser titular indiscutible, ni mucho menos en el Paris Saint-Germain.
2: Y además yo creo que se va a sentir más querido y más respetado por Luis Enrique, porque
1: si lo ha pedido,
2: será
1: tremendamente
2: será buena. Por algo, y repito, puede sustituir a Kvaratskhelia, puede entrar por la derecha,
0: claro,
2: sustituyendo a Dembélé, puede jugar también de falso 9 con Doué, que también está ahí. Es decir, es verdad, como dice Ricardo, que va a jugar muchísimo, porque además es un gran futbolista.
1: Claro. No,
3: recordemos, sí, lo comentamos la semana pasada, Raúl, con Frau, que tenemos que olvidarnos de aquellas plantillas de 18 jugadores. Sí. Ahora las plantillas son 25 jugadores, porque todos aquellos equipos que aspiran a todo cuando arranca la temporada, estamos hablando de un PSG, un Madrid, un Barça, un City, un Arsenal, un Liverpool, un Bayern de Múnich, necesitan dos plantillas para poder atender a todas las competiciones en las que van a estar. Porque los jugadores, fíjate cómo han llegado algunos jugadores del Barça al Mundial, y cómo ha llegado de fresco el PSG, por ejemplo, a la final de la Liga de Campeones. Esas rotaciones cada vez tenemos que acostumbrarnos.
2: Pero hay una diferencia notable, José Agustín, que es que el PSG gana la Liga Francesa, la gana casi de carrerilla, por inercia.
3: Claro.
2: Pero la Liga Española no te permite tanta rotación.
3: Pero vas a tener que hacerlo al final, porque es que vas a quemar a los jugadores.
2: Ya, pero los entrenadores lo que quieren es...
1: Mira, Mourinho, él ha dicho que plantilla corta.
2: Mourinho habla de más o menos 20 futbolistas. ¿Por qué? Porque también ha ido comprobando que la cantera tiene refuerzos para poder gestionar, por ejemplo, los centrales.
3: Bueno, 20 jugadores son casi dos equipos titulares.
2: Sí, sí, claro, sí. 20 sí, o 25 a mí me parecen muchos, ¿no? Pero el PSG tiene esa ventaja, ¿no? Que la Liga Francesa no tiene

0: la competitividad que tiene la Liga Española ni la Premier League, por ejemplo, ¿no?
1: Oye, esto de Koundé, al final tiene pinta de que se quiere quedar, ¿no? Y quiere convencer a Flick de que puede tener un rol en el equipo.
2: Yo me mantengo en lo que te dije ayer. Bueno. Quiero ver dónde está Koundé el 1 de septiembre.
1: A mí no me parece un jugador como para soltarlo así como así.
0: A mí me parecería un error tremendo del Barcelona. ¿Sabes?
2: Bueno, también depende del dinero que pueda dejar.
0: Hombre, ya. Yo no sé lo que va a dejar, pero a mí me parece un futbolista.
2: El año pasado Koundé no vivió su mejor temporada. Y bueno, si lo veis, el tramo final, Eric, incluso Xavi Aspar, fueron casi más protagonistas que él. ¿Fue un mensaje de Hansi Flick para que espabilara? Pues no lo sé. Pero desde luego sí que dejó claro que no era intocable, como lo había sido hasta entonces. Pero la temporada pasada no ofreció un buen rendimiento y fue perdiendo protagonismo. Yo no sé la conversación que habrán tenido en este regreso de temporada, si la han tenido Hansi Flick y Koundé, pero el jugador es el que de momento tiene contrato y deberá decidir si cree que no va a ser protagonista y prefiere cambiar de aires, o si prefiere quedarse y luchar por un puesto, y ya veremos en enero lo que hace. En la Premier League tiene mercado. Es un equipo es un jugador atractivo.
3: Claro. Sí, Koundé es de los que tuercen un poco el morro de vez en cuando, quiero decir, o lo torcía al principio, sobre todo cuando lo obligaban a ser lateral, él no quería serlo, pero al final, bueno, digo que tuerce un poco el morro de puertas para adentro, porque luego fue un auténtico profesional y se habituó a ser lateral derecho, pero yo creo que tengo la sensación de que ya se había hecho con ese puesto de lateral derecho, lateral indiscutible, y es verdad lo que estáis comentando, que al final de la temporada pierde protagonismo, pierde la titularidad, por decirlo de alguna manera, y seguramente dice, pienso yo, que también es un poco la sensación de un jugador como profesional, dice, hombre, o sea, hecho todo por el Barça, me he adaptado a ser lateral diestro, he jugado prácticamente todo, tal, y pierde así y dice, bueno, pues si ahora no me queréis tanto, pues abres un poco la puerta, pero de aquella manera. Yo creo que ahora mismo me parece un jugador absolutamente válido, pero es cierto lo que decir, ¿no? O sea, seguramente tenga mucho cartel en la Premier, pero no creo que salga, y si sale no va a ser por poco dinero, porque vale mucho un tipo como Koundé ahora mismo.
0: Bueno, eso lo único que ocurre es que si el Barcelona tampoco da por muy claramente que se quiere quedar con Koundé, al final baja el precio, me refiero. Si tú no lo quieres
4: te van a decir,
0: y los equipos pues, lo saben, y bueno, saben que te va a generar un problema.
2: Pero como no es una venta urgente que te lo puedes quedar, claro, o puedes traspasarlo ahí el Barça, con eso sí que puede jugar. No es como otros casos. Que,
0: ya, por ejemplo.
2: No quiere contar con Casado, no quiere contar con Héctor Ford. Entonces, estos son casos que están en el mercado claramente. Koundé, que se va y hay un buen precio para hacer negocio, perfecto. Que se queda, bueno, no estorba en la plantilla. Otra cosa es los minutos que va a disponer, porque en la pasada temporada los minutos de Eric García como lateral, mucho mejor que los de Koundé.
4: Bueno. Oye, ¿dónde
2: no rindió Eric García la temporada pasada?
4: Lo de Pedro Porro de hoy será eso.
1: Una fumada, sería una fumada, ¿no?
4: Será un porro porque, claro, no, de repente veo, ¿no? El Barcelona pregunta por Pedro Porro. Digo, yo he ido a la finca a preguntar por una casa, pero no ha sido posible. Si este muchacho renovó en junio hasta el año 2031 y vamos, después del Mundial que ha hecho, imagínate.
2: No me consta.
4: El precio de salida de Pedro Porro.
0: Por cierto, lo que ha hecho el Tottenham con el recibimiento de Pedro Porro. Buah. Una auténtica pasada.
4: Brutal.
0: O sea, una pasada.
4: Toda la cantera, los compañeros del primer equipo, el cuerpo técnico, esperándole, dando una sorpresa, porque él llegaba con el coche aparcado en el parking y es un pasillo entero lleno de gente del club, de toda la plantilla entera.
0: Impresionante, la verdad.
4: Dándole la bienvenida, la verdad es que es brutal. Bueno, pues lo que se merece después de la actuación que ha tenido. Y del resto de gente que está en la casilla de salida, en ese otro escalón donde está gente como Storfond y lo que pase con Marc Bernal, de momento nada, ¿no?
2: De momento Bernal, después de la conversación que ayer mantuvo Deco con sus agentes, se le transmitió tranquilidad, se cuenta con él, es un jugador de presente y de futuro. Y le hicieron saber que si llega Rodri no va a haber problema para distribuir minutos y para que vaya aprendiendo al lado del mejor mediocentro del mundo. Que no hay ningún problema porque Bernal es patrimonio ahora mismo del Barça y es un jugador del que no quieren prescindir. Ya se hablará de una mejora de contrato, de una ampliación de su contrato, quiero recordar que termina en 2029, es decir, todo eso se va a hablar, pero Bernal no se van a deshacer de él por voluntad del club.
4: Bueno, yo
2: de momento Rodri no está aquí.
4: Yo lo entiendo. Si sale Casado, pues tampoco puede seguir sacando a este tipo de futbolistas porque la temporada es larga.
2: Son totalmente diferentes. Casado se quiere sacar y Bernal no se quiere tocar. Y si viene Rodri, lo hemos hablado ya más de una vez, es una oportunidad muy buena.

0: para que Bernal pueda crecer al lado de un ejemplo de medio centro. Y además Bernal puede jugar como interior o como segundo medio centro, porque es un jugador que además tiene llegada a la de contraria, lo ha demostrado esta temporada con goles. Por lo tanto, es un jugador muy aprovechable, así lo ve el club, que ayer se lo dejó muy claro a sus representantes. De nuestra parte, no hay ninguna opción de que se salga. Confiamos plenamente en él. Y cuando venga Rodríguez, si viene como se espera, pues a aprender de él y a compartir partidos. Es que la temporada es muy larga.
1: Sí, sí, claro.
0: Y lo que hablamos antes, no es cuestión de quemar a los jugadores, hay partidos para todos. Y hay lesiones, y hay sanciones, y es que la temporada es muy larga.
2: ¿Próximo partido para el Barça?
0: El fin de semana, a las 4:30, en Basilea, frente al Basel, 1893. El último partido antes del Gamper. El Gamper será la semana que viene, el miércoles, día 19, contra el Al Ahly egipcio.
2: Bueno.
0: Vamos a ver en cuál de esos partidos pues empiezan ya a entrar los internacionales.
2: Ese ya lo tengo programado. Paquito no se lo pierde. Un abrazo grande, José.
0: A ver si cerramos ya lo de Rodri, por un lado o por otro.
2: No sé yo. No me hacéis caso. Llevo varios diciendo que se queda en el City. Pero
3: a
2: bueno.
3: Ver si antes van a hacer Rocky 8, José.
2: Podría ser.
0: Espero que no. Bueno, yo quiero ver si Rodri está mañana en el entrenamiento o si, como pasó con Ferran, ha pedido permiso para
2: acudir. Sí, hombre. Sí. No te preocupes. Mañana está Yuguito a las 7 de la mañana otra vez, o sea que ahora se lo preguntaremos.
0: No, Rodri.
2: Rodri.
0: En Manchester.
2: Bueno, pero Rodri hemos mandado a Jesús López. No sé si va a llegar a tiempo, pero porque ha cogido el avión de última hora, pero le hemos mandado para allá también. Así que ya veremos a ver. Pero bueno. Un abrazo grande.
0: Hasta mañana.
2: Venga, pausa y hablamos del Madrid.
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2: It's great. Vaya temazo, esto lo bailaba Paquito en las verbenas, ¿eh?
3: Vaya temazo.
2: Con esto Paquito, cuidado. En la Málaga profunda estaba
3: no, y el
2: pueblo para arriba, también. Pueblo para abajo. Madre mía, los bravos, pero ¿esto qué es, Andrés? ¿Ves tú? Esto Pereiro lo ha trabajado menos. Hola, Pereiro, buenas noches.
10: Hola, familia, ¿qué tal? Muy buenas.
2: Esto no, esto no, esto a él...
10: Bueno, he tenido...
2: No, no,

0: power bueno de estos.
1: No me engañas, no me engañas. Esto como mucho no, cuando no te, hiciste no, la
0: no,
1: comunión.
0: No, te lo digo de verdad, o sea, en alguno de mis veranos entre 2005 y 2008, antes de conocerte a ti, tenían estas canciones de por medio.
1: Luego ya me conociste y te torciste, si es que claro.
0: Esto qué tonto eres, de verdad.
1: Esto es así. Ricardo también, no, pero Ricardo en Asturias estas cosas se llevaban menos.
2: Esto era más de guateques, sí, más que de veraneo, sí, esto era de guateques. Sí, sí, y eso sí, ya, sí, sí. Yo creo que Pereiro no lo pilló. Paquito,
3: no.
2: Yo...
3: Sí. No,
2: ahí,
3: pero tampoco soy. Tampoco somos tan mayores.
0: Había un día de la semana que ponían este tipo de música y a mí me gustaba, yo no he mentido, ¿eh?
3: Tampoco somos tan mayores. Sí. Por cierto, el Guateque, gran película de Peter Seller, ¿eh? Para quien no la haya visto, una comedia espectacular, para quien la quiera ver,
1: Muy bien. Que ya están todos. Ayer, pues la prueba no terminó de convencernos a ninguno en el Teresa Herrera, la verdad. Y sí, o sea, no ha perdido ningún partido y esto es así en la pretemporada. Pero es verdad que tampoco ha deslumbrado con lo que ofrece.
3: No convenció ni a Teresa ni a Herrera. A ninguna de las dos. A ver, es un poquito pronto para todo y faltan jugadores muy, muy importantes, ¿no? Pero bueno, despacito y con buena letra, se ven cositas, se ven mejora en jugadores. Ya apuntaba hace unos días Pereiro que Mourinho tiene muchas esperanzas y un objetivo con Hausen, y le he visto bastante más serio que el año pasado.
1: Bueno.
3: Por lo menos es lo que a mí me ha parecido. Y luego, claro,
0: bueno, o con más confianza.
3: Con más confianza, si te vale. Con más presencia, es. Más
0: pero
3: determinante.
0: Te lo compro 100%, sí.
3: Y me parece que esa versión de Hausen efectivamente le puede dar la titularidad a ese nivel, ¿eh?
1: Es que para mí la pareja de centrales sigue siendo una cosa que quiero comprobar, porque es verdad que, a ver, cuando esté Militao, yo
0: al
1: creo
0: 100%
1: que
0: es Militao Hausen al 100%.
1: Claro, eso
0: 100% de los dos no lo has visto en tu vida.
1: Eso hay que esperar a que Militao esté bien, que ya nos estamos plantando en octubre,
0: si no,
1: más o menos.
0: Pues con Ate, Rudiger y Hausen, pues entre los tres, sabiendo que Asensio no cuenta nada.
1: A ti, Ricardo, Rudiger te convence, porque ayer le hizo un traje látigo y decía que...
2: ya le escuché a látigo, sí. Hablaba casi como de futbolistas, que sí. Látigo a veces es muy tajante en sus análisis. A ver, yo creo que está fuera de forma, es evidente, no sé si porque, bueno, evidentemente no ha tenido el descanso suficiente, o la pretemporada pues tampoco le ha venido, es un jugador evidentemente veterano, yo creo que está lento y yo creo que le cuesta, pero creo que es un jugador todavía válido, le va a costar entrar en forma, pero cuando la recupere, a mí sí que me parece. El problema, por ejemplo, yo creo que el Real Madrid tiene cuatro centrales muy buenos cuando están los cuatro en plenitud, pero es que es muy difícil. Ahora mismo Rudiger no lo está. Hausen tuvo un problema, yo creo que anímico, al final de la temporada pasada o desde mitad de la temporada pasada hasta el final, pues yo creo que fue casi un problema de falta de confianza en sí mismo. Con Ate a ver cómo está, y luego Militao es una incógnita, porque las veces que ha salido de las lesiones se ha recuperado muy bien, pero es que otra lesión más, pues a ver cómo está. Repito, los cuatro son extraordinarios cuando han estado al 100%, el problema es saber cómo están. Y yo creo que Rudiger va a ir cogiendo la forma y evidentemente está muy fuera de forma, porque además le hemos visto que llega muy tarde y como Rudiger es tan exagerado, por decirlo de algunas maneras, pues sí. Encima las tarascadas que da y los tantarantanes que da son demasiado evidentes, ¿no? Pero yo creo que Rudiger, no sé si va, no creo que... Para mí, fíjate, para mí serían Hausen y Militao si están los dos más o menos cercanos al 100%, 80-90%.
0: Eso es la idea,
2: yo creo que esa es la pareja... Claro, yo creo que esa es la pareja titular de centrales en el Real Madrid. Repito, si están más o menos al 80-90%.
1: Porque la operación Bastoni-Pereiro, ¿esto lo descartamos?
0: Bueno, es que en el momento en el que Asensio no puede salir, tampoco tienes más margen. O sea, deberías reubicar otra vez la ficha de Diomandé y sabiendo que te estás dejando un dinero para un posible fichaje relacionado con algo que te guste a última hora, por dejar el mercado abierto en el mediocentro, pero de momento no veo más,
3: de todas formas,
0: más refuerzos en ninguno de los dos casos. Y lo de Bastoni, voy a ser sincero al 100% porque es lo que me cuentan en el Madrid y me lo creo. Hubo una historia ahí relacionada con unos pagos relacionados con la mafia, chicas y demás, que azotó a varios jugadores del Inter, del Milan y algún que otro piloto de Fórmula 1, que al Madrid no hizo nada de gracia tampoco, y creo que está vigente todavía. No digo ni culpable ni inocente, pero digo que es un proceso abierto y al Madrid no le hizo nada de gracia, y lo veo normal, porque si no hubiera sido un futbolista que si Asensio llega a salir, yo te digo que sí, hubiera jugado en el Madrid seguro.
3: De todas formas, esta pretemporada también le ha servido a Mourinho para ver a un

0: central que me parece que tiene un futuro impresionante, como es Joan Martínez, una vez que se ha recuperado de aquella grave lesión, también Rivas, es decir, tiene ahí en la cantera dos futbolistas que podrían tener sus minutos para ir poco a poco también haciéndose con un espacio, por si en algún momento tienen que ser titulares, como le sucedió en su momento a Asencio, ¿no? Y para mí, Joan Martínez me parece que tiene una clase brutal, que se tiene que ir haciendo un poquito, pero tiene un futuro impresionante.
1: Y luego, otra cuestión que yo creo que durante el año va a ser clave, algún día lo hemos apuntado un poco por encima, pero Bellingham. La figura de Bellingham dentro de este equipo, ¿cómo quiere hacer Mourinho que sea la piedra angular para que funcione entre lo de arriba y lo de abajo? Y al final, lo más importante, que es su nivel de compromiso.
0: A ver, yo creo que donde más rinde es ahí en el enganche, ¿no?
2: Como la media punta, como hay Dios.
0: Claro,
2: vamos,
0: exactamente. O sea. Lo que pasa es que, claro, al final a ver cómo quiere jugar Mourinho, porque, claro, es que...
2: 4-2-3-1, Paco, o sea, si lo estás viendo. Es Valverde con uno más, el que corresponda ese día,
0: a que le toque.
2: Visto que no ha fichado el Madrid a Rodri, y por delante son media punta con dos bandas y Kylian solo.
0: Y
2: ahí Bellingham, es que yo creo que en el esquema de Mourinho, Bellingham es el nivel 10 de 10,
0: Hombre, a ver...
2: Para que el Madrid le vaya bien.
0: Ese rendimiento que ha dado en el Mundial, o el que dio en la primera temporada en el Real Madrid, es brutal. Otra cosa es ver cómo puede reubicar todas las grandes estrellas, porque Diomandé va a ser titular, porque si te ha costado 130 millones, lo dejas en el banquillo, pues menudo negocio hemos hecho, ¿no? Y tiene tantas estrellas Mourinho que para armar un equipo y que la gente no se le empiece a encabronar, pues por eso decía lo de la plantilla de 20.
2: Yo creo que el primer día no juega Diomandé de titular, y que la prueba que ayer Raúl puso el sonido de Mou y deja entrever que Arda y Valverde están en modo economía para jugar el 22 en Cornellá. Y creo que sumado a que Bernardo debe ser titular, estoy pensando en Diomandé suplente, por mucho que...
0: El primer partido...
2: Para el primer día por lo menos, eso, y te digo que Bernardo y Valverde medio campo, Arda en la media punta... si es que Bellingham no recupera, y luego Brahim, Endrick o Kylian, si es que Mbappé se recupera, y Vinicius. O sea, por ahí sería el primer día. Luego la evolución son Mbappé, Diomandé, y probablemente Arda al banquillo por Bellingham, y luego Bernardo pegándose con quien sea para el centro del campo.
0: Por eso digo que tiene muchos argumentos, y luego hay que ir ensamblando un poquito el equipo, pero yo creo que tiene un plantillón en el Real Madrid este año brutal.
3: Paco... ensamblando un poquito, ensamblando mucho, quiero decir, porque tienes muchas piezas, pero muchas piezas que tienes que terminar de encajar, ¿no? Que algunas de ellas no te terminaron de funcionar la temporada pasada, más otras nuevas que has enterado. A ver cómo... Yo por lo que decía Raúl, por la posición de Bellingham, todos parece que tenemos claro que es la posición natural suya, y además lo hemos visto en el Mundial y lo vimos en el primer año, es muy cerquita del área como enganche. Ahora mismo, si es en ese dibujo de 4-2-3-1, es por detrás de Mbappé. Claro, pero si tú dices, ya veremos cómo va y cómo va transcurriendo la temporada, pero el 11 que te sale, digamos, de estrellas del Real Madrid en la cabeza, que no sé si es lo que tiene Mourinho, sobre todo ahora para empezar mucho menos, pero es decir, vale, pues ese 4-2, vamos a ver el doble pivote, cómo lo hacemos, si es con Bernardo Tchouaméni, si es con Valverde, cómo metemos ahí a Güler, tal, pero vale, colocamos, ponte a Bellingham de enganche, ¿vale? A Mbappé por la izquierda, a Vinicius por la izquierda, a Diomandé por la derecha y a Kylian arriba.
2: Ese va a ser.
3: Claro, ese es, pero dices, ostras, ahí me falta trabajo. Primero, me falta trabajo. Tengo que convencer a Vini y a Diomandé que trabajen. O sea, tienen que trabajar uno de los dos mínimo, por lo menos, para chuchar al equipo rival.
2: Bueno, Bellingham
3: con
2: curra, porque, Ricardo, cuidado. Imagínate,
3: ya, pero es ahí donde iba a decir el problema. El problema muchas veces de Jude, de Bellingham, esta temporada incluso, en el momento de la temporada pasada, es que termina recorriendo demasiados metros y terminaba muchos partidos exhaustos porque recorría muchos metros y cuando tenía que llegar fresco al área no estaba tan fresco. Ese era el problema, claro. Si tú haces que Bellingham trabaje como un centrocampista más y no como un atacante, pierdes algo de frescura arriba. Entonces, por eso digo que es donde tienes que trabajar ese engranaje. De, oye, pero si Vinicius defiende y si Diomandé defiende, yo puedo tener en momentos puntuales también a Bellingham algo más fresco para que no haga el trabajo de todos los hombres de arriba.
0: Ahora, la suerte que va a tener Vinicius...
3: Es su posición natural, pero tienes que pedir implicación al resto para que Bellingham pueda brillar en esa posición.
0: Sí, digo que la suerte que va a tener Vinicius es que va a tener por su lado a Cucurella, que sube, baja y curra, curra lo intangible.
3: Y que está acostumbrado a tener extremos por delante siempre que se desentiende.
0: Y para eso...
2: No, pero luego hay que entender una cosa a nivel de orgullo, que me lo comentaban el otro día, y no le di mucha importancia al principio, pero luego lo piensas, es verdad. Creo que estamos en un punto en el que el

0: El futbolista del Madrid titular, o sea, el Mbappé, Vinicius, el Bernardo que acaba de llegar, Tchouaméni, Valverde, que llevan derrotas consecutivas feas y un par de años sin títulos, tampoco les vale otro año en el que, bueno, me puede faltar clase porque no tengo el mejor equipo a nivel de crear fútbol, pero no puedo negociar en absoluto el nivel de entrega porque ya llevo 2 años malos en un club como el Madrid que me pone a mí en el disparadero. Y creo que por ahí, y lo decía Terradillos ayer, antes de ayer, se lo preguntabas tú, Raúl, creo que Kylian, Vinicius y demás tienen que entender que también va para ellos, porque claro, es su prestigio lo que se pone en duda. Y no sé, creo que Mourinho podría llegar a ser perfecto en ese escenario, en el que todos pongan un pelín más de su parte también por una urgencia que está establecida.
1: Y luego lo que no puede ser es que jueguen siempre las grandes estrellas los 90 minutos. O sea, es que eso...
0: Creo que no va a pasar.
1: Claro, por eso te digo, ¿sabes? Porque es que si no... No, es que me cabreo si
0: es que
1: me
0: quito... Esto es match ball, Paco.
1: Claro, claro, es que, es que, ahí es que lleva dos temporadas en blanco el Madrid, ¿eh?
2: Tiene que jugar Brahim, tiene que jugar Paco, Rodrigo cuando esté...
3: Claro. Estábamos hablando antes de lo de las rotaciones del Paris Saint-Germain. No puede ser que Mbappé juegue en Talavera un partido de Copa porque quiera marcar goles.
0: No,
3: y que juegue todo el partido.
0: Por supuesto que no.
3: Decir,
0: y que otro
3: no,
0: se cabre. Decisión del entrenador usted, también.
3: Claro, usted el partido de Talavera se lo tiene que ahorrar, señor. Aquí va a jugar Brahim, o va a jugar Espío, o va a jugar el que sea, el que tenga que jugar, pero usted no va a jugar este partido. Eso yo entiendo que Mourinho sí que lo va a hacer. O sea, quiere decir, no puede castigar a los jugadores, entre comillas,
0: bueno, Ricardo,
3: de esa manera, a tener más minutos.
0: Le ha dado carta blanca al 100%.
3: Claro.
0: A los de antes no le había pasado tampoco.
2: Oye, vuestra batalla por el lateral derecho, ¿a quién
1: Dumfries? Yo que es que Tren me parece que tiene toda... Es que tiene, para la edad que tiene, la experiencia que tiene... Tiene unos conceptos defensivos horrorosos. Ofensivamente me parece un crack.
0: Va a haber días que van a jugar los dos, Paco.
1: Bueno, pues sí, porque es verdad, porque Dumfries puede jugar en el centro del campo, incluso Tren también, ¿no? Pero, ojo, defendiendo es que es horroroso. Atacando muy bueno, pero es que tiene unos conceptos defensivos que me parecen increíbles.
0: No tiene.
1: Claro, o sea, es que cubre al revés. Es que cubre al revés. Entonces, claro, Dumfries le gana la partida, pero
0: sí,
1: vamos.
0: Pero a Mourinho le va bien, ¿eh? Y sí, le puede poner a Dumfries al lado que pegue pase largo.
1: No te digo que no.
0: Que le va bien para su manera de jugar y es el mejor en eso.
3: Como se decía antes, te sirve Tren para los partidos de casa y Dumfries para los partidos que haya que agarrarse un poquito más en los partidos de fuera, ¿no? Que haya que defender más. Pero bueno, tienes dos alternativas. Dependerá mucho de los contextos de partido y momentos puntuales. Yo creo que al final ahí tienes dos alternativas distintas, pero es verdad que o Tren defiende un poquito mejor o va a tener que jugar por delante o en partidos puntuales donde hay que defender, no puede jugar Tren.
1: Claro.
3: Quiero decir, porque tiene muy buen trato de balón y tiene muy buen largo y tiene buenos pases.
1: Ricardo, pero hay cosas que se pueden aprender. Es que yo siempre me acuerdo de Chendo, que no ponía un pase en el lateral en condiciones y terminó poniendo.
3: Pero los conceptos defensivos los tenía, vamos...
1: Chendo defensivo... No, claro.
3: Todo lo demás lo fue aprendiendo.
1: No, claro, es lo que te quiero decir, que Tren todavía está en tiempo y forma. Claro. ¿Sabes? Lo único que digo.
2: Y otra venta más, Pereiro, de otro canterano, a seguir facturando. Habéis sacado la máquina de hacer billetes y, madre mía...
1: Estamos que lo tiramos.
2: Increíble.
0: Bueno, ¿vosotros recordáis algún verano de algún club en el que... por 200 millones casi de euros que marchan ya desde el primer día de que se terminó el Mundial con el lío de Nico Paz, que se solucionó antes además, y pensando en la cifra que vamos ahora, que es verdad que el Madrid no confía en la cantera para jugar, porque es una evidencia, pero no sé, es que te hubiera financiado casi el 100% de los fichajes de un verano donde has traído 7 jugadores.
4: Sí, sí.
0: Yo no sé si lo habéis visto vosotros alguna vez, pero no sé, me parece completamente surrealista que un chaval que hay que explicarle a la gente dónde juega, qué hace y cuál es su carrera en el Madrid, que es Jacobo Ortega, se vaya por 10 millones al Estrasburgo y digas, bueno, pues tampoco lo he visto muy
1: bueno,
0: bien.
1: Bueno, pero,
0: no sé,
1: pero te voy a decir
0: Madrid
1: una cosa, Pérez.
0: Es salvaje, ¿eh?
1: Claro, pero también te voy a decir una cosa. Eso luego puede hablar muy bien de los ojeadores que tienen determinados equipos, como el que acertó con Diamandé
0: Leganés. Pasa, que creo que el Madrid es consecuente. Cuando un año ficha a lo bestia en la parte delantera,
1: ¿sí?
0: Decir, no vais a jugar ninguno y los vende todos.
1: Claro,
0: o sea, no especula con ninguno.
1: Y me parece una buena filosofía, siempre y cuando se guarde efectivamente la posibilidad de repescarlos, etcétera, porque algunos mundo puede triunfar, claro.
2: Claro.
3: Es que tú lo que has dicho, Paco, o sea, ahora mismo lo vendes por, vale, 10 millones, pero con un 70%, es decir, la posibilidad de que si el jugador explota, tú lo puedas repescar o puedas recuperar de alguna manera o puedas llevarte algo más en un futuro traspaso. Es decir, yo creo que la palabra clave es la que ha dicho Pereiro, es consecuente. Sí, o sea, sí, Real Madrid sabe que los canteranos lo tienen muy difícil para llegar al primer equipo, y así ha sido históricamente y cada vez es más.

0: más complicado. Entonces, si tienes esa posibilidad de hacer caja y además con la posibilidad de repescarlos o recuperarlos después de un momento si terminan por despuntar, me parece consecuente. Oye, pues mira, pues tenemos la fábrica, además la fábrica, nunca mejor dicho, la fábrica te da, y además muchas veces lo han dicho, ¿no? La cantidad de jugadores de élite o de primera división que te dan, pero que no son aptos para el Real Madrid o no llegan al nivel del Real Madrid. Bueno, pues te da esa capacidad de financiación y en un momento puntual, si los tienes que repescar por algo más de lo que has
1: Ricardo,
0: recibido,
1: que pues los chavales lo tienen,
0: me parece
1: claro, ¿eh?
0: Actuar en
1: que
0: consecuencia. No sé si
1: que
0: es
1: igual
0: lo mejor
1: se tienen
0: o
1: que marchar rápido.
0: Claro. Claro, pero además, y lo saben ellos, y además seguramente pues en el Estrasburgo va a tener mucha más relevancia y mucha más importancia que podría tener en el juvenil o que puede tener en el Castilla, con la Youth League. Entonces, claro, y ahí puedes despuntar más y para que te fiche de nuevo el Real Madrid o cualquier otro equipo de primer nivel.
2: Para que jueguen y se haga un equipo más menos de canteranos el Real Madrid, tendría que tener una crisis económica como la que ha tenido el FC Barcelona. Pues así de claro.
3: Sí, peor. No, eso es una realidad. Pues, y además os digo una cosa, Estrasburgo es una filial del Chelsea. Bueno,
1: sí, claro.
3: Es el caladero de jugadores del que está sacando, pues por ejemplo, a su portero, fichado esta temporada.
1: Bueno,
3: y,
1: o que te lleva el Union Saint-Gilloise, este que juega en Bélgica y está en Champions, y ya te mete en otro nivel. O sea, lo tienen claro. Los chavales saben que si les dicen que hay que salir, hay que salir. Y creo que para ellos es fácil, como decía Ricardo, también entender la situación medianamente rápido.
3: Y es muy bonito, además, Estrasburgo, así que el chaval lo va a disfrutar. Sí. Yo te lo digo en serio, ¿eh? Volveré pronto porque es un sitio que me sorprendió para bien y mucho.
1: ¿Qué te ha llegado? Por lo que sea.
3: No, que era muy bonito, ¿verdad? Leipzig no tanto, pero Estrasburgo sí. Un abrazo, bueno, Pereiro.
1: Sí, que eso es horrible. Un besito grande para todos. Chao.
3: Chao. Antes de hablar del Atlético de Madrid, quería preguntaros por la otra noticia del día, que es la Supercopa. Ya lo contábamos en el arranque, no se va a jugar en España, pero se va a jugar, tampoco se va a jugar en Arabia, se va a jugar en Estambul, del 2 al 7 de febrero, Real Madrid, Barça, Atlético de Madrid y Real Sociedad. Esto es porque allí se va a jugar este año la Copa de Asia, en Arabia, y por eso no se puede jugar en Estambul. Y el contrato, me decía Rafa Fernández, que el contrato que terminaba en 2029 se amplía hasta el 2030. Así que este año, Estambul.
2: Dale, Ricardo.
0: No, sí, es verdad que cuando se disputó la última en Arabia ya se sabía que iba a haber la Copa Asiática, que no se iba a disputar ahí, decían que tenían distintas opciones, ofertas, que si Miami, que si Qatar, al final Estambul, imagino que esto ya sabemos, Raúl, aquí no se engaña nadie en la federación, esto es el que pone más dinero, ¿no? Entonces, el que pone más dinero es ahí se va, ya no hay por ningún otro motivo por el que no se dispute en España y se dispute donde sea, entonces imagino que habrán llegado a algún acuerdo con Turquía, con el fútbol turco para llevarlo allí, y no sé exactamente las cifras, pero entiendo que son acuerdos económicos de la federación y ya sabemos todos cómo es el juego y cómo está montada la Supercopa.
2: Sí, lo único que hay que quitar de la Supercopa es lo de España. Eso es lo único que hay que quitar porque sobra, ¿no?
3: Por lo que sea ya
2: nos tenemos que acostumbrar a que se va a jugar sin aficionados españoles de ninguno de los cuatro equipos, porque no va a ir la gente a Turquía a ver la Supercopa de España.
3: No, está un poco más cerca, por lo menos. Oye,
2: sí,
3: es más fácil viajar
2: cerca,
3: a Estambul.
2: Bonito, y allí está la pasión turca, y en Abelén.
0: Pero fíjate que es una pena lo que estoy diciendo, porque al final el formato, joder, se queda muy chulo, porque y además todos coincidimos y todo el mundo que más o menos que participamos del mundo del fútbol y sabemos y que conocemos cómo es el deporte, que se habla de cómo es la fase final de la Copa del Rey de baloncesto, cuando juntas a todos los equipos en una ciudad, 8 equipos en este caso, que si lo hicieras en el fútbol, si se trasladara así, sería una fiesta, sería un formato muy chulo, que seguramente tendría menos rentabilidad económica, pero oye, a veces hay que sentarse y decir, oye, vamos a sentarnos todos los que participamos en el mundo del fútbol y vamos a ver si de verdad nos interesa. Es verdad que es mucho dinero, y luego te dicen que es mucho dinero para el fútbol base, para los equipos modestos, pero no sé, una sentada general y pensarlo, pero incluso con las televisiones, que son las que ponen, y decir, oye, ¿y no nos interesa que, aunque no sea tan rentable económicamente, sea mucho más bonito para el espectador, para las aficiones, vayan a una ciudad que además luego eso tiene retorno a través de los viajes y del turismo que se hace? Lo dicen siempre, el impacto económico de una final como la de la Copa del Rey en la ciudad que sea, en Sevilla en este caso, en muchas ciudades. Oye, pues sentarse de verdad a barajarlo y
2: no
0: decir,
2: lo veo, Ricardo, no lo veo. No lo veo. Rubiales
0: no,
2: pues fue
0: hay que sentar,
2: ahí.
0: No, ¿sabes qué pasa, Paco? Que hay que sentarse y dialogar. Hay que sentarse y dialogar y eso ya, nos cuesta poquito. Sí,
3: ya ha dicho, ya se ha hartado de decir el condenado en esta tournée que se está haciendo estas semanas, que fue una grandísima decisión. Así que.
2: Bueno, súper.
3: Que se la sigan comprando. Hola, Hugo Condé, buenas noches.
4: ¿Qué tal? Buenas noches a todos.
3: Tú Turquía lo conoces, o sea que Estambul.
4: Sí, escucha, para mí, la ciudad más bonita de Europa, quita Roma, pero para mí la ciudad que más me gusta de Europa, está un montón de veces.
3: Si te gustan los gatos, se complica.
4: Es una ciudad súper chula, con es bonita, se complica.

0: Bien, se come bien, la gente es súper amable. Tienes la zona de Asia, tienes la zona de Europa. Estambul es un sitio súper chulo. Ahora, a mí, llámame tonto, la Supercopa de España me gustaría que fuera en España, pero bueno,
1: por lo que sea.
0: Es un tema.
2: Pedís unas cosas,
1: de verdad, que no puede ser. Qué exigencia.
2: Hoy ha sido el día de Grimaldo.
0: Sí, eso es. Campeón del mundo, campeón de Europa, futbolista que es curioso, Raúl, tiene 30 años. Es un futbolista que lo conocemos de sobra y nunca ha jugado en la Liga Española. El dato es estela, porque ha estado muchos años en el Benfica, los cuatro últimos años en el Bayer Leverkusen, donde estuvo en ese super año maravilloso de Xabi Alonso, en el que ganaron prácticamente todo, solo perdieron la Europa League en esa final contra la Atalanta. Un futbolista que, para la gente que no le conozca, se hincha de asistencias todos los años, tiene un cañón en la pierna derecha, balón parado, es un futbolista que aporta muchas cosas, que repito, me sorprende que haya tardado tanto en llegar a la Liga Española, porque tiene unas condiciones brutales, que siempre que ha podido le ha hecho guiños al Atlético de Madrid, y fíjate, este verano acaba llegando. Y además el tipo es ambicioso, porque la frase hoy en su presentación, más ambicioso no puede ser, teniendo en cuenta que el Madrid se ha gastado 60 millones en Cucurella, ha dicho que quiere ser el mejor lateral de la liga. Eso es máxima exigencia para un futbolista que llega al Atlético de Madrid.
2: Yo creo que es un futbolista de los que va a ser importantes esta temporada, Hombre, vamos, es un jugador que ya tuvo una irrupción muy, muy buena. Es verdad que en este último año, pues quizá no a ese mismo nivel, pero que yo creo que es un refuerzo de muchos quilates para el Atlético de Madrid. En una defensa que el otro día decía Gonzalo, que decía él, yo creo que es la mejor de los últimos años del Atlético de Madrid, y es verdad que puede serlo, sobre todo con la llegada del Cuti Romero, cuando sea.
3: Sí. Bueno, Cuti Romero lo que ya tiene asegurado son
2: tarjetas, ¿no?
3: Son las tarjetas y a ver, que es un gran central, pero bueno, sí. ya sabemos lo duros que son. Y Grimaldo a mí me parece que va a aportar más en el aspecto ofensivo que en el defensivo. Creo que es mejor ofensivamente que defensivamente. Y luego tiene pues esa calidad a la hora de lanzar las faltas, ¿no? Creo que es un gran refuerzo para el Atlético de Madrid, como Cucurella lo va a ser para el Real Madrid.
4: Yo es que fíjate, creo que va a jugar mucho esta temporada, lo ha venido haciendo y lo ha venido alternando, sé muchas veces el dibujo, el Cholo Simeone. Creo que vamos a ver más minutos con tres centrales que con dos esta temporada en el Atlético de Madrid. Igual me equivoco, ¿no? Y entonces ahí Grimaldo tiene mucho más participación, ¿no? Claro. Su proyección ofensiva y es un tipo, bueno, es que hay un casi un tratado de cómo tirar las faltas. O sea, el golpeo suyo lo estudiaban en la Bundesliga, nosotros mandaban algunos reportajes que veamos cómo estudiaban el golpeo de Grimaldo, que es muy específico en las faltas. Es un lanzador extraordinario y luego te da mucho potencial ofensivo. Y no nos olvidemos que hace dos años, cuando dieron la lista para la Eurocopa, todos pensábamos que era el lateral izquierdo titular de la selección española. Y en los partidos de preparación, Cucurella dio el sorpaso y se hizo con el 11 titular, fueron campeones de Europa y luego ya prácticamente nadie le ha discutido esa posición. Pero hace dos años era el titular izquierdo, el lateral izquierdo titular de la selección española, ¿no? Yo creo que es un gran fichaje. Desde luego, el salto que da de calidad en esta demarcación en el Atlético es importante.
2: Para que veáis lo que es la vida, es que estoy viéndolo justo ahora, una compañera periodista de la BBC, de la radio de la BBC de Manchester, está en Barajas haciendo cola para coger un avión a Liverpool, y ¿quién está en la cola de su avión de Ryanair? Rodri Hernández, subiéndose ahora mismo, bueno, hace 25 minutos, embarcando en un Ryanair con destino Liverpool para
0: hace
2: ese
0: una hora
2: entrenamiento.
0: En Ibiza, o sea que de momento van puntuales los aviones, porque pues hace una hora ha subido un tuitero también una foto de Rodri en la cola en Ibiza para coger el avión.
2: Pues aquí está, subiéndose en este avión con destino Liverpool de Ryanair para presentarse mañana a los entrenamientos del Manchester City. Para que luego penséis que van todos en aviones privados,
4: Eso te iba a decir, hombre, una cosa bien privada y otra cosa sería en Ryanair, no sé, que no tengo nada contra los compañeros de Ryanair y tal, pero bueno, igual un futbolista del campeón del mundo igual se puede permitir.
5: Igual se la ha hecho tarde a Rodri.
2: No ha pagado ni el embarque prioritario, porque está en la cola general.
0: Parece mentira, Ricardo.
4: Las botas se las tiene que llevar en cabina.
0: Parece mentira que no haya sido un montón de veces a Liverpool, que solo vuelan compañías de bajo coste.
4: Vuelos directos solo los tienen. Sí, eso es verdad.
2: Pues ahí está, que os he interrumpido con la información.
4: Perdón.
2: Me ha parecido muy curioso. Entonces, Hugo, lo del Cuti Romero se tiene que hacer de manera inminente, ¿no?
0: Pues mira, no he podido confirmarlo. La idea primogénea era que esta misma noche llegara a Madrid y que mañana pasara reconocimiento médico. Nadie me confirma que esté en Madrid, con lo cual no te puedo dar esa información. Pero la idea en el Atlético de Madrid seguía siendo lo mismo. O sea, el acuerdo es total, el Tottenham ha dado el ok, el futbolista tiene que viajar en las próximas horas a Madrid si no está ya en Madrid. Repito, información que no tengo confirmada. Y en principio mañana va a pasar el reconocimiento médico, aprovechando que el equipo está en Marsella. Mañana se marchan a las 8:30 a.m. más o menos. Se van a ir a Marsella a jugar ese amistoso contra el Olympique a las 5:30 y vuelven por la noche. Entiendo que les dará posiblemente el sábado libre y el domingo volverán a entrenar ya seguramente con el Cuti Romero. La duda es si Llorente, Baena, Musso y Julián, que son los cuatro últimos que se incorporaron el lunes, van a ir mañana a Marsella. Yo creo que no, pero es que no hay más amistosos. Y a Julián lo aprobó un rato jugando porque no tiene más delanteros. O sea que quiero ver yo la lista mañana si van todos o se deja esos cuatro aquí en Madrid.
2: El muchacho Julián, a pleno rendimiento, no está entrenando, pero ahí está. No se puede decir bueno, ni una mala palabra. Ahí está.
0: Yo hoy hablaba con un compañero, nos reíamos mucho porque... A ver, la situación no es fácil, ¿vale? Pero a veces viendo esos 15 minutos de Julián, me da la sensación que es como cuando tú estás enfadado con tus padres cuando eres pequeño y cuando te miran te pones así serio un poquito y luego ya cuando te dejan de mirar ya parece que te relajas un poco y se te olvida. Repito, la situación no es fácil. Él en esos minutos abiertos para la prensa se le ve cabizbajo, se queda el último en los ejercicios, va como tal. Luego le ves fuera de esos 15 minutos y le ves subir en el carrito de golf con los compañeros riéndose. No sé qué opinar sobre esos 15 minutos de Julián Álvarez. La realidad es que él tiene bastante claro que el Atlético de Madrid, bueno, mejor dicho, él tiene bastante claro que está en manos de Miguel Ángel Gil, y eso son palabras mayores en el Atlético de Madrid, y que Miguel Ángel Gil, la única cosa que tiene clara es que al Barcelona no va, con lo cual su decisión de ir al Barcelona lo tiene 0,0.
3: Yo creo que con esa actitud creo que se equivoca de manera clara, porque en la vida de vez en cuando hay que disimular un poquito, por lo menos disimularlo.
2: Yo creo que está haciendo un poco lo que le sigue diciendo la gente. Y entonces en la performance esta, pues esto.
3: Que te saque en serio, sigue ahí cabizbajo.
0: Sí, porque además vienen los agentes al entrenamiento todos los días y le están viendo y sí.
4: Yo creo que los agentes le están poniendo una tesitura, están tensando tanto la cuerda, pues es lo que dice Hugo. O sea, todos sabemos, y tal y como es Miguel Ángel Gil, que al Barcelona no va a ir. Entonces, o te llega el Arsenal con esos 130 o 140, lo que quiera, tal, no sé qué, o sabes que te tienes que quedar en el Atlético de Madrid. Y ahí sí que tienes una patata caliente. Es verdad que la tiene el club, la tiene el Cholo, pero sobre todo la tiene el jugador. O sea, que no tiene que ser agradable porque todos entendemos cómo, y sabemos cómo es la afición del Metropolitano, y sabemos que no le va a perdonar, o le va a costar mucho perdonar precisamente todo esto. Y de momento no está haciendo nada por empezar a que le perdonen. Por tanto, usted va a tener que hacerlo muy bien si finalmente se queda en el Atlético de Madrid para que la afición le termine perdonando todo esto. Y no tiene que ser agradable, ¿eh?
3: Y luego que cada persona tenemos, y valga la redundancia, nuestra personalidad. Y no todos los futbolistas son como Antoine Griezmann.
2: No,
3: es lo mismo. Y unos son más débiles de mente, otros menos.
4: Claro.
3: Y esto fácil no va a ser. Y con esa actitud, precisamente, menos de momento,
0: Paco,
3: está ayudando.
0: Acuérdate los 3 meses de Julián en Navidad, cuando no metió un gol.
3: Bueno.
0: Y la gente le apoyaba. Sí, y aún así, claro, se le veía cabizbajo, se le veía que estaba desesperado.
3: Por eso te digo.
0: Imagínate.
3: Que le empiezan a pitar ahora con la gente.
0: Tú imagínate, minuto 75, 0-0 contra el Málaga el miércoles que viene y sale Julián, la que se puede liar en el Metropolitano. Y tienes que ser tú el que tienes que resolver el partido. Claro. No es una situación fácil, ni mucho menos. Y yo creo, bien harían en atajarla pronto. Y atajarla pronto me refiero a... pues lo típico, pues salir a...
2: No, salir hablar, con él, sentarse en una mesa y decir, correcto, mire usted, me equivoqué, perdón, soy del Atlético de chiquitito y ya está.
0: Ni siquiera eso, Raúl. Soy un profesional, tengo contrato con el Atlético de Madrid, he hablado con el club, voy a seguir este año, quiero darlo todo, ni siquiera pidas perdón, pero di, que estoy aquí y voy a estar aquí hasta que dándolo absolutamente.
3: Compromiso. Entonces,
0: habrá gente que le pitará, porque eso es innegable, porque todos conocemos a la afición del Atlético de Madrid, pero habrá gente que diga, bueno, chico, pues si rindes en el campo, no te voy a decir nada.
2: Totalmente. Claro. Pues nada, Hugo, mañana estamos pendientes de ese partido frente al Olympique de Marsella. Un abrazo grande.
0: Sí, señor. Un abrazo grande. Chao.
2: Chao, chao. Otro asunto del día, el aplazamiento del Celta Osasuna. El estadio de Balaídos, el césped, ya os venimos contando en los últimos dos días que está mal por ese hongo. El Celta y Osasuna.

Osasuna en comunicación entre los dos, bueno, pues Osasuna ha entendido perfectamente que el Celta ha hecho todo lo posible porque el césped esté bien y que es un imponderable, no había ningún problema. Entre los dos fijaban que la posibilidad para jugar el partido era 24 o 25 de septiembre, que es el momento en el que la selección tiene que jugar varios partidos seguidos, son cuatro, por tanto la liga se va a parar tres semanas, pero

0: dice que es un señalamiento que perjudica los intereses del conjunto rojillo y obvia un acuerdo previo entre clubes. La lógica de la situación, en la que evidentemente Osasuna y sus aficionados son la parte más perjudicada, lleva a buscar un nuevo emplazamiento para el partido a señalar en una nueva fecha que ambas entidades estén de acuerdo. Tanto Celta como Osasuna acordamos que los días 24 y 25, coincidiendo con el parón, era la fecha indicada. Tanto la Liga como la Federación eran conocedoras de la existencia de este acuerdo entre clubes. Sin embargo, ni Liga ni Federación han sido sensibles a la petición realizada y han decidido unilateralmente que el partido se dispute el jueves 27 de agosto, obligando a Osasuna a jugar un partido el lunes 24 y otro el jueves 27, con desplazamiento incluido y sin haber admitido siquiera la posibilidad de adelantar el encuentro Osasuna-Levante del día 24 de agosto para dar más días de descanso. Es decir, el equipo más perjudicado por la suspensión del encuentro por causas totalmente ajenas es Osasuna. Luego también el conjunto navarro dice que una competición como la Liga Española decida un jueves a tres días de un partido un aplazamiento sigue la línea de los habituales movimientos de última hora en el calendario que desgraciadamente nos hemos acostumbrado por la falta de previsión y seriedad. Y al final dicen no hay reglamento ni criterio ni explicación que pretenda darse que pueda sostener que ante una fecha acordada por los dos clubes implicados se tome una decisión que perjudique especialmente al que ya había resultado perjudicado por el inicial aplazamiento, ni tampoco que dicha decisión se venda como un acto en coordinación con los clubes. Y todo ello a poco más de 48 horas de que ese equipo tenga un vuelo planificado para desplazarse hasta Vigo. Efectivamente, no es fútbol, es la Liga.
1: Yo pondría amén. Es decir, es duro, pero es la realidad. Y en este caso, que tiene toda la razón Osasuna en criticar, es que no hay por dónde cogerlo. Es que no hay por dónde cogerlo de la Liga y lo de la Federación. Y ponerle dos al equipo que no tiene culpa, es el más perjudicado. Y le pone dos partidos en cuatro días. Empezando la Liga.
2: Yo estoy con Paco, o sea, no se le puede objetar nada a lo que dice Osasuna, porque además, primero, es verdad que hay falta de planificación. Yo quería saber, por ejemplo, ¿el Celta desde cuándo sabe que tiene problemas con el césped? ¿De verdad hay que esperar 3-4 días antes de que empiece el partido para suspender ese partido, para aplazar ese partido? Yo creo que eso lo tenían que haber notificado con anterioridad, desde que tú tienes conocimiento, y decir, oye, vamos a ponerlo en stand-by, por decirlo de alguna manera, y además sabiendo que todos los arranques de los partidos son escalonados, recordemos que la Liga empieza el sábado, pero que hasta finales de agosto hay fútbol de liga todos los días salvo el día 18, es decir, sí. Hay jornadas escalonadas que van los equipos, bueno, pues ya que estamos en este calendario un poco atípico e irregular, por decirlo de alguna manera, no pasa nada porque retrasemos ese partido, bueno, pues no, esperamos a tres días antes, como lo que dice Osasuna, que tiene eso. Oye, y yo me gustaría saber qué dicen la Liga y la Federación si los dos clubes se ponen de acuerdo en una fecha donde no hay problemas, donde no hay problemas de calendario. Yo ahí sí que desconozco la información, pero ¿por qué Liga y Federación no aceptan esa decisión de los clubes? Bueno, ahí sí que me gustaría saberlo. Igual tienen que tener alguna razón objetiva, porque si no, no lo entiendo.
1: Ah, esa te la da Tebas en un santiamén y mete a Florentino por medio.
3: En un tuit. No, la verdad es que no tiene ningún sentido, ¿no? Porque si dijéramos que no hay acuerdo entre clubes, entiendo
2: claro,
3: que
2: no, vale, no hay acuerdo entre los dos clubes, pues dices, bueno, pues vale, pues alguno no va a estar. Pero si hay acuerdo entre los dos clubes, ¿cuál es el problema? Es que se me escapa, ¿eh? Entiendo que tenían que tenerlo, que haber tomado esa decisión con arreglo a algún criterio objetivo, ¿no? Y igual no lo han hecho público, pero no lo entiendo muy bien.
3: A todo esto, en seis días se tiene que jugar un Rayo Alavés que todavía no se sabe dónde se juega.
2: No sabemos dónde.
3: Que bueno, ya claro. Al menos es en la Comunidad de Madrid, porque ya la opción es o Leganés o Vallecas. Pero es que quedan seis días y aquí nadie dice nada. Entonces, claro, cuando tienes un caso como este, en el que sí hay dos clubes que colaboran, que hablan entre ellos, que se ponen de acuerdo y que dicen, venga, pues vamos a hacerlo así, ¿qué necesidad tienes de meterte en esto? Y sobre todo, si hay una razón, ¿por qué no la explicas? Es que, no sé.
1: A lo mejor es que no se puede explicar.
3: No, pues entonces tienes un problema.
1: Claro, pero a lo mejor es que no se puede explicar por qué no dejan ese partido para el día 24-25 cuando los dos equipos se han puesto de acuerdo. Entonces, meterle los dos partidos en cuatro días a Osasuna, que no tiene la culpa de nada, a ver cómo le explicas eso claro. A la gente, ni en un tuit.
3: De todas maneras, espero que este comunicado, que es muy duro y en el que llevan razón,
1: es muy duro.
3: Se traslade después a las asambleas. Y que Osasuna tenga esta postura en la asamblea y que el Celta tenga una postura en la asamblea también de decir, oye, ¿por qué habéis hecho esto? Porque luego las asambleas son un paseo triunfal y allí claro. Se aprueba todo, nadie replica nada porque lo que tienen es prisa para que aquello dure lo menos posible y tener el resto del día libre. Entonces, porque es que claro, ese es el momento de decir este tipo de cosas. Pero bueno, cada uno sabrá lo que hace. Y antes de despediros,
0: A ver a lo que me da tiempo. Cuestiones. El fichaje de Xavi por la selección.

0: De Países Bajos como seleccionador. Se hizo en el día de ayer. Además, hoy, para que veáis cómo es esto del fútbol y la vida, hoy, este mismo día, pero del año 1973, el Barça fichaba a Johan Cruyff.
1: ¿Qué casualidades?
0: La verdad es que sí, pero bueno, no sé, a mí me apetece ver a Xavi.
1: Y a mí también, porque creo que
0: su... Y en ese equipo, además.
1: Creo que sus conceptos futbolísticos son inmejorables para una selección que le gusta el fútbol ofensivo. Otra cosa es que luego allí pueda demostrarlo, ¿no? Pero a mí me resulta muy atractivo, sobre todo para estar más pendiente de una selección tan bonita como yo sigo llamando Holanda.
2: Es verdad que el fútbol del Barça de Xavi Hernández no era tan cruifista como el de otros entrenadores. No es el más cruifista de los técnicos. Bueno, a mí me parece que casa bien, en teoría, pues casa bien, porque es un entrenador del gusto seguramente del fútbol y de la escuela de los Países Bajos, o de Holanda, como dice Paco, que a mí también me cuesta mucho lo de los Países Bajos. Pero es cierto que es una posición donde requiere a veces técnico especialista, y Xavi Hernández al final tampoco tiene tanta experiencia en el fútbol de élite. Esos años en el Barça, venía de Qatar, y la posición de seleccionadores es complicada. Vamos a ver, ¿eh? Tú puedes ser muy buen entrenador de clubes y no ser tan bueno como seleccionador, o al revés, por ejemplo. No sabemos cómo entrenaría un club Luis de la Fuente, pero sabemos que con la selección es infalible, ¿no? Y no sabemos cómo sería a nivel de clubes. Bueno, pues me parece un reto importante y bonito. Puede cuadrar, puede casar bien.
0: Pues un placer esta noche de fútbol junto a vosotros, ¿eh?
1: Y para nosotros.
0: Así me gusta.
1: Claro, como tiene que ser.
0: Sigue disfrutando de Llanes. No hace calor en Llanes, ¿no?
2: No, hay un poquito de humedad, pero estamos a 24 grados. Fíjate, ha sido pasar Burgos, he parado en Burgos de 37, ¿sí?, y luego llegar a Reynosa 24 grados.
1: Dice Pidal que no le Llanes.
2: Porque me ha mandado un mensaje, no lo voy a leer. Lo que pasa es que le queda poquito ya.
3: Que no me Llanes, no me Llanes.
0: Que aproveche que le queda poco, eso. Un abrazo, Ricardo.
1: Adiós.
0: Adiós, Paquito. Chao. Y estad muy atentos a lo que os voy a contar. 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Las 12:35, una hora menos en Canarias, seguimos.
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0: Seguimos muy pendientes del europeo de atletismo de Birmingham, que os estamos contando día a día con cada resultado de los nuestros. Y esta noche queríamos hacer un huequito para hablar con alguien al que le tenemos mucho cariño. Hola, Sergio Justos, ¿qué tal? Buenas noches.
1: ¿Qué tal, Raúl? Pues sí, ¿no? Oye, Marta García nos regaló esa plata. Hemos hablado también con Marta Pérez, con María Pérez.
0: ¿Sí?
1: Y ahora, pues, nos queda poquito para que se disputen esas pruebas de marcha y vamos con él.
0: El 15 de agosto no queda nada.
1: No.
0: Vamos a estar ahí.
1: Suena
0: muy
1: calor.
0: Pendientes. Muy... Ah, esto lo tiene el dominado. Hola, Diego García Carrera, buenas noches.
2: Hola, buenas noches, ¿cómo estáis?
0: Muy bien, ¿y tú cómo estás?
2: Yo bien, pues tranquilo, con confianza y con ganas de competir el sábado, el 15. Vamos a ir ahí a tope, no es la primera vez que venimos a un europeo. Oh. De momento en el equipo español, pues los ánimos están bien arriba.
0: No es la primera vez, dices, y tú en esto ya... A ver, el sábado ya ganamos el oro y tenemos todas, o sea que, pero sin presión, ¿eh?
2: Bueno, a ver, la parte buena es que vamos muchos dentro del equipo y hay varias opciones. Desde luego, al final, uno cuando se pone a pensar en objetivos, siempre empieza apuntando a lo más alto porque siempre hay que soñar para poder conseguirlo y desde luego, ¿por qué no esta vez también?
0: ¿Cómo son los días previos a una gran competición como esta para ti, que además ya tienes esa experiencia de tener controlado lo que pasa normalmente, pero ¿cómo es estas horas?
2: Pues depende mucho del campeonato. Al final es muy importante también, en precisamente estas horas, el ambiente que se genera alrededor, ¿no? Los campeonatos de atletismo que quizá no son tan conocidos en España como en otros países donde sí que se sigue desde una primera línea como de deporte mediático, son diferentes a otros deportes en el sentido de que somos un gran número de deportistas juntos, pero grandísimo. En este caso, no sé si llegábamos a los 1.600 o 1.700 deportistas, chicos y chicas, cada uno de un estilo, porque tenemos lanzadores de martillo, tenemos marchadores de maratón, no tenemos nada que ver. Hay de gente desde quizá 16, 17 años hasta algunos que superan los 40 y depende mucho de dónde nos estemos alojando, si es en un hotel solo, si es en varios, cómo sea el entorno, si es una ciudad que está volcada con el campeonato. Y bueno, desde en esta ocasión los primeros días han sido muy buenos, el ambiente, la verdad que está muy bien, estamos a gusto y ya el sentir ese apoyo de los compañeros hace que no veas el campeonato como una amenaza, o sea, no piense lo que vas a sufrir, que eso ya lo das por hecho, sino como una oportunidad para brillar y para seguir escribiendo la historia del atletismo español.
0: Y en tu caso, el momento justo antes de que empiece la prueba, ¿tienes algún ritual específico o qué haces?
2: Yo intento quitarme el de líos en ese momento, porque ya bastantes cosas necesarias tienes que hacer, independientemente de, bueno, estar a la hora, que a mí me cuesta en general en la vida, pero para esto sí que suelo ser puntual, y llevar absolutamente todo, pues las zapatillas con el chip puesto, los dorsales colocados cada uno donde es, en nuestro caso de la marcha, llevar el avituallamiento perfectamente parado, con el agua que tenemos que beber, las sales y minerales, los hidratos, etcétera, etcétera, que hay que saberlo en cada vuelta exactamente dónde lo llevas. Y bueno, son muchas cosas que tienes que hacer además, entre comillas, en tiempo récord, porque competimos a las 7:30 de la mañana, con lo cual te tienes que levantar antes. Como no lo tengas organizado, prácticamente no te acuestas. Y claro, con todo ese jaleo, yo ya me quito de supersticiones o de más líos, porque ya me parece suficiente.
0: No me extraña. Hablábamos el otro día con María también sobre el cambio de recorrido, ¿no? Ese kilómetro más que vais a tener que hacer. ¿Tú esto cómo lo llevas? Ella me decía, bueno, a ver, pues estos son 5 minutos más, tampoco pasa nada. Digo, vale, si tú me lo dices.
2: Sí, es que es prácticamente lo mismo. Estamos hablando de 5% más de distancia de lo que hacíamos antes. Hemos pasado la prueba olímpica de hacer 20 kilómetros a hacer 21 kilómetros y 97 metros. Y en cuanto a mi experiencia personal, pues he tenido una de cal y otra de arena. En el Campeonato de España me vino muy bien porque fue la vuelta extra de ti el cambio final que me permitió ganar el campeonato. Y en cambio luego en la Copa del Mundo, que fue después, pues me la habría ahorrado perfectamente, ¿no? Se me hizo un poquito largo y ahí perdí alguna posición. Así que simplemente yo creo que es adaptarse y sobre todo psicológicamente ser consciente de las vueltas que te quedan en la parte final, que es donde realmente se dan los cambios, los hachazos, donde se definen los puestos de arriba por los que todos peleamos.
0: Claro. ¿Qué te preocupa del recorrido? Porque al final también en la prueba de marcha es súper importante cómo esté organizado. ¿Qué, de lo que has visto, de lo que ya sabes allí en el terreno, qué es lo que más te preocupa para la prueba?
2: Bueno, más que estar preocupados, lo que estamos es intentando adaptarnos a cómo es este circuito, que es diferente a otros, ¿no? Normalmente nosotros en marcha competimos en circuitos, podemos decir, muy aburridos, que son largos, completamente llanos, tenemos los giros de, digamos, de horquilla de 180 grados y punto, y este es todo lo contrario. O sea, parece, te iba a decir, un circuito de motos, pero casi de motocross, porque tiene subida, bajadas, cambios de rasante, asfalto parcheado, zonas de adoquín. Vamos a estar compitiendo chicos, chicas a la vez de media maratón y maratón. O sea, te puede parecer mejor o peor. De hecho, a nosotros nos ha parecido peor. Lo hicimos saber a la federación hace unas semanas, no nos han hecho caso. Y dadas las circunstancias, pues simplemente la realidad que nos vamos a encontrar todos. Y como nos vamos a encontrar esta realidad, pues hay que saber lo que es competir en el barro, adaptarse a... Hay que estar muy vivos, muy atentos a cada metro prácticamente de competición, porque va a estar lleno de adelantamientos. No es con tanta curva, no es lo mismo tomarlas todas por dentro que por en medio que por fuera. Y eso también hace, por otro lado, que sea una competición bastante más divertida de normal, porque no es todo quien esté en mejor forma, sino quien sepa manejarse en este circuito para llegar el primero, donde a priori no esperamos que haya grandes tiempos por estas dificultades, pero es que no vamos a ir buscando los tiempos. Nosotros en un campeonato de Europa vamos a pelear, pues eso, por el título, por las medallas y por los puestos de honor.
0: Totalmente. ¿Y os cambia mucho la manera de prepararlo en las últimas semanas, después de conocer este recorrido y sobre todo ahora ya en estos días viéndolo allí, o no?
2: Realmente no. Otro tema que, por ejemplo, sí que nos cambiaron en las últimas semanas y que nos preocupaba era el tema del tiempo. O sea, cuando nuestros grandes campeonatos de atletismo son siempre en verano y con el calentamiento global, pues cada vez hace más calor. Sí. Entonces, generalmente es un tema a tener muy en cuenta. Pero esta temperatura vamos a estar entre los 15 y los 20 grados en el momento de la competición. Así que ese tema que sí que nos preocupa especialmente, porque eso sí que cambia drásticamente la competición. O sea, ahí la adaptación es absolutamente clave. No vamos a tener que preocuparnos demasiado, va a ser un clima agradable. En cuanto a lo demás, pues mira, nosotros en Madrid, la verdad que es una ciudad que tiene más cuestas de lo habitual. Estamos acostumbrados a hacer fuerza y de piernas bastante. Y luego es que hay mucha fase de improvisación. O sea, va a ser muy importante el momento de competir, el concierto que llamo yo, y de cómo de vivos estemos en ese momento, porque al final tampoco te puedes llamar a 100 figurantes para que te estén estorbando durante el entrenamiento.
0: Por lo que sea, por lo que sea.
2: Claro. Así que también hay una parte que dejamos al directo.
1: Estamos hablando de todo esto y yo, mira, siempre que veo una prueba de marcha, pienso en lo mismo, ¿no? En las amonestaciones, porque al final esto es muy físico, pero también muy técnico, ¿no? Y estás hablando de esto y yo pienso en qué difícil, ¿no? No sé si existe la posibilidad de incluir un chip o algo, porque yo siempre digo, el juez lo decide, todo va al ojo del mismo y da, bueno, pues ya está, amonestado y fuera de carrera, ¿no? Si pasa más de una vez, pero ¿cómo lo veis vosotros? O si ves que este circuito es más difícil, si se podrían hacer cambios, no sé.
2: Sí, nosotros, encima, con todo lo que te he contado, tenemos que estar muy atentos a cumplir la técnica perfecta o lo más parecido a una técnica perfecta, porque vamos a estar pues juzgados bajo la atenta mirada de eso, de los árbitros, de los jueces, que tienen que garantizar que todo el rato la gente va haciendo marcha y no va corriendo o haciendo una cosa intermedia entre las dos. Y cuando hay tanto giro y hay cambios de rasante y tal, es bastante más difícil que cuando es en un asfalto completamente nuevecito y demás. Pero desde luego, igual que es difícil para nosotros, va a ser difícil para los jueces establecer si de repente pisas una alcantarilla y te tropiezas, si es tu culpa o es culpa de... Y entonces aquí lo que solucionaría el problema, o desde luego ayudaría a que se redujera bastante, es la implementación de un chip o un sistema electrónico que con datos nos dijera quién está haciendo marcha bien y quién está haciendo marcha mal, que yo que sé, estando en 2026, yo creo que no es mucho pedir, ¿no? Porque ya

0: hemos avanzado suficiente como para seguir aplicando los mismos métodos que en 1908, cuando se estrenó la marcha en unos Juegos Olímpicos. Sí. Lo que pasa que ahí sí que tiene que responder las federaciones, las instituciones que nos gobiernan, que de momento no han tenido mucha prisa. Hay proyectos que están en marcha, van muy lentos, pero bueno, siempre los proyectos estos están en marcha y simplemente depende de que alguien que tiene capacidad de decisión pues decida meter el acelerador e implementarlo para el año que viene o el siguiente, que es que no está más lejos.
1: Y ahora estás hablando de futuro, ¿no? Y yo en la marcha he visto muchos vaivenes, lo hemos comentado antes de una manera ahí un poco tímida. Ahora medio maratón y maratón, del 20-50, 20-35, el relevo mixto. ¿Cómo va a ser el futuro de la marcha o qué nos espera en los próximos años? Porque esto es un sinvivir.
0: Eso es vivir, efectivamente. O sea, nosotros ya sí que hemos pedido compromiso en cuanto a estabilizar estas distancias en el largo plazo, precisamente para poder explicarlo con tranquilidad, que la gente se entere y que las marcas sean comparables en el tiempo, ¿no? De hecho, tuvimos una reunión incluso con el presidente de la Federación Internacional en la última Copa del Mundo, una representación de los principales marchadores de distintos países y demás para pedirlo, pero esto todo nace por el problema de cuando se quitan los 50 kilómetros marcha, claro. Para igualarlo también en chicos y chicas, no nos dejan incluir un evento de medallas más, teníamos dos eventos de medallas de chicos, el 20-50 y solo uno de chicas, teníamos tres, entonces nos obligan a meter esos tres eventos, de manera que no puede ser dos pruebas de chicos y dos de chicas porque no hay cuatro, entonces se implementa el relevo mixto, ¿no? Entonces una distancia solo más el relevo mixto, pero bueno, luego el relevo se presenta como una prueba que es interesante para unos Juegos Olímpicos o para al máximo nivel, pero que realmente para el día a día pues es difícil de implementar y no es tan interesante cuando hay atletas con un nivel muy diferente, que al final hay que pensar que los Juegos Olímpicos son cada cuatro años, pero el resto del tiempo seguimos siendo marchadores y seguimos compitiendo. Y entonces pues se aporta una solución que era el 35, pero que se parece demasiado al 20, y finalmente nos quedamos con una maratón, que sí que es una distancia pues globalmente más aceptada y con esa dosis de épica que tiene, pero claro, ya 20 kilómetros y maratón, pues para hablar todo en el mismo idioma lo dejamos en media maratón y maratón, que es donde nos encontramos exactamente en este punto. Claro. Así que yo espero que para el futuro sigamos así. De momento la prueba olímpica solo es media maratón y el objetivo primero es mantenerse siendo olímpicos al menos con una prueba y ojalá intentar que vuelvan las dos.
2: Pues sí, porque encima con el equipazo que tenemos, pues es una siempre una gran opción para nosotros. Y por eso te iba a preguntar, por esta cosa que ahora ya solo quedan dos años para que se produzca, que son los Juegos de Los Ángeles. Yo sé que en estos momentos, más que nunca, el objetivo es ir día a día, pero va a depender un poco también de lo que pase este fin de semana y de cómo tú te veas para que sigas tomando decisiones a largo plazo.
0: Sí, al final nosotros planificamos por ciclos olímpicos, es cada cuatro años y todo lo que ocurre en el ciclo olímpico te va posicionando hacia esa cita o hacia formar parte del equipo, que es lo que todos queremos. Pero el resultado de este fin de semana va a ser sobre todo importante para los seleccionadores y esta gente, pero a mí no me gusta, sinceramente, dejar precisamente la presión del largo plazo en un día, porque al final el trabajo de cuatro años es va más allá, pues al final es una apuesta de largo plazo, como estamos diciendo, y desde luego a mí me encantaría hacer una gran actuación pasado mañana y desde luego ir el doble de reforzado para los siguientes objetivos que vengan, pero realmente el objetivo no cambia, o sea, es como si en fútbol de repente dices en la jornada 16 si sale mal tiro la liga, pues no, porque hay más jornadas, ¿no? Y lo que pasa que nosotros muchas veces pues tenemos que poner toda la carne en el asado un día, es lo que tiene el atletismo,
2: claro.
0: pero no, el objetivo se mantiene intacto, es la apuesta por los Juegos Olímpicos de Los Ángeles y ya que nos ponemos a pedir, pues como digo, ojalá se escriba en el libro del camino hacia Los Ángeles un gran capítulo el 15 de agosto.
2: Yo lo veo. Nos falta un color solo, pues ya está, pues lo ganamos el sábado y lo completamos, tú tranquilo. Yo, desde mi sofá yo lo voy a ver encantado de la vida, ya te lo digo. Oye, Diego, que nada, un placer como siempre, que ya sabes que es un gusto hablar contigo, que te mandamos todo el ánimo del mundo de cara a esa prueba del sábado y un abrazo enorme.
0: Pues un abrazo y muchísimas gracias por estar ahí. Intentaremos daros una alegría.
2: A ti siempre. Ahí está, Diego García Carrera, nuestro marchador. Hablábamos el otro día con María Pérez, que es pues, una crack absoluta, y Diego también lo es. No os lo perdáis, ¿eh? Yo creo que es de las pruebas más extenuantes que he visto en directo y que cuando ves desde casa no te lo parece, pero cuando la ves en directo alucinas con las cosas que pasan en las pruebas de marcha y además son largas.

0: Muchísimas, o sea que... Bueno, otro crack más de los nuestros y tenemos muchos, así que seguimos pendientes.
1: Hay que seguir confiando, que hasta el día 16 todavía pueden pasar muchas cosas.
0: Onda que no queda. Ay. Venga, pausa y seguimos.
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0: Venga, y antes de despedirnos, una llamada en el baloncesto para que Pepe Catalina me cuente quién es Omer Kutluay, este jugador del Real Madrid que tiene 17 años y al que acaba de convocar Turquía, pero no para las categorías inferiores, no, para la selección absoluta. Hola Pepe, buenas noches.
19: ¿Qué tal? Buenas noches.
0: ¿Quién es este muchacho?
19: Pues bueno, tú ya has hecho la introducción, es un jugador que tiene el Real Madrid jugando en su cantera ya desde hace algunas temporadas. Es el hijo del legendario Ibrahim Kutluay. Ah. El internacional turco al que hemos tenido que sufrir bastantes veces, tanto con la selección como con equipos de clubes, entre ellos Panathinaikos. Pero bueno, independientemente de esta relación de parentesco, que siempre suele tener una influencia positiva, es un jugador muy interesante. Es un chico físicamente no muy fuerte, tampoco es muy alto. Tiene un físico, a mí me recuerda, y hay que tener cuidado siempre con las comparaciones, un poco tipo Navarro, ¿no? Tipo Juan Carlos Navarro, ese físico poco delgado, frágil. Él es más base que Navarro, pero es un jugador con un talento descomunal. Es un jugador con una capacidad para anotar, ve el aro con mucha facilidad, tiene muy buen uno contra uno, en jugadas de transición es muy rápido, acaba muy bien, acaba incluso con contacto. Ha hecho de la fragilidad que puede tener la inferioridad física una fortaleza porque provoca muchas faltas. En el Real Madrid esta temporada estuvo parado un tiempo por lesión, pero luego acabó bastante fuerte en el torneo de la U22 que ganó el Real Madrid. Él ya participó bien en ese torneo, luego jugó lo que llama el Next Gen, que es como la final de la Euroliga de la edad junior, y aunque el Real Madrid no la ganó, pues lo hizo bien de cualquier manera, y donde ha llegado un poco ese salto cualitativo que ha dado ha sido este verano. El primero destacó mucho en el Mundial U17

0: donde hizo un gran campeonato. Además, se jugó en Turquía y lo hizo estupendamente. Acabó ganando Estados Unidos, pero Turquía hizo un gran papel y él fue uno de los jugadores más destacados. Fue uno de los jugadores que estuvo en el 5 del campeonato. Yo he seguido todo ese campeonato, le vi con bastante interés y le pude ver jugar varios partidos. Un jugador que me divierte mucho viéndole jugar. Y eso le sirvió también para ir con la selección turca U20. Con 17 fue con la U20, ahí ya no le fue tan bien a la selección nacional turca, pero claro, ¿quién te iba a decir a ti que ya iba a estar en la absoluta, ¿no? Ha habido algún otro caso de jugadores que este verano lo han hecho bien, como Kuturica, un jugador del Barcelona que va a estar con la Serbia absoluta, pero es que Kutulay es más joven y Kutulay ha hecho U17, U20 y ahora absoluta. Así que bueno, veremos lo que depara el futuro, Raúl, porque el peligro que hay con estas cosas ahora son tan atractivos y tan atrayentes las ofertas y las propuestas que hay con la NCAA, a través del concepto de NIL, que les ofrecen tanto dinero. Bueno, el Real Madrid ha perdido este verano a uno de sus jugadores más futuribles, como es Amosov, el ruso, que es mayor que Kutulay, y al final tuvo una oferta universitaria muy buena y se acabó marchando, al igual que ha hecho Frolov. Veremos qué pasa con Kutulay, si ahora con Pedro Martínez de entrenador del primer equipo le llama, cuenta con él y bueno, tiene ese gancho. No es fácil acabar siendo profesional del primer equipo del Real Madrid, vía cantera, incluso teniendo todo ese talento y esa atractiva oferta que suele venir de la universidad ahora mismo, donde el dinero es mareante en algunos momentos o en algunos casos, pues podría impedir que a lo mejor acabe su carrera de formación en España. Pero de inicio es un jugador para seguirle, para tener atención y para todos aquellos que tengan la oportunidad o tengan interés, curiosidad de verle, que no dejen de hacerlo.
1: Pues ahí está, ese es el perfil de este jugador que sí, hay que seguir muy de cerca y no perderle de vista. Y la última, Pepe, muy rápido, el adiós de Russell Westbrook, 18 temporadas después en la NBA. Bueno, pues otro jugador de esos para la leyenda.
0: Sí, otro jugadorazo, ¿no? Que se hablaba incluso de que podía acabar su carrera en Europa, se habló que si el Hapoel de Tel Aviv, que si algún otro equipo de Euroliga, pero en realidad a mí personalmente me costaba verle por aquí. Le han hecho un vídeo despedida muy bonito, que además ha puesto su voz el actor, creo que se llama Michael Jordan, el que hizo de Apolo, la película Apolo Creed,
1: Sí.
0: ahora no recuerdo bien el nombre. Bueno, pues le ha puesto la voz a un vídeo de despedida muy bonito sobre su carrera. Un jugador que ha sido, bueno, pues yo creo, de los más talentosos en su puesto en la historia de la NBA, rey del triple doble en la posición de base, jugador que jugaba por encima del aro, no exento de polémica porque a veces mostraba un carácter demasiado competitivo o arisco, pero vamos, creo que la distancia corta es un tío encantador, todo el mundo habla bien de él, y esos 18 años que decías tú, Raúl, de carrera de NBA, no se los va a quitar nadie, así que uno de los mejores jugadores de la historia de la NBA al que ha llegado el momento de despedir.
1: Pues otra leyenda, claro que sí. Como Pepe Catalina. Gracias, Pepe, un abrazo.
0: Otro para ti, buenas noches.

0: Bueno, pues hasta aquí este Radio Estadio Noche de hoy. Ahora os quedáis en compañía de la radio y está la mejor Onda Cero con los compañeros del Colegio Invisible. Nosotros volvemos a abrir este programa mañana a la misma hora para seguir repasando toda la actualidad deportiva. Ha sido un placer, que la radio os acompañe. Chao.
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0: Muy buenas noches, ¿qué tal? ¿Cómo estáis? Bueno, abrimos las puertas de nuestro Colegio Invisible. Especial verano, especial viajes. Hoy va a ser muy inmersivo, ya os lo digo, porque vamos a intentar meternos de lleno en uno de los entornos que más se suele visitar a lo largo del verano, especialmente cuando hace mucho calor. Hoy vamos a intentar averiguar por qué nos empeñamos, por qué el ser humano se empeña en salir de este planeta, viajar a otros, pasar por la Luna, con el objetivo de llegar hasta Marte, la Luna como paso previo, como colonia fundamental para poder convertirnos en eso que hay quien ansía ser ya, que es una especie multiplanetaria. Y sin embargo, no somos conscientes de que cada vez que vamos a la playa, nos metemos en el agua, si continuásemos caminando y llegásemos a las profundidades, los misterios que ahí quedan todavía pendientes de ser resueltos son tremendos. Posiblemente sabemos más del espacio que del ámbito marino. Ese ámbito que convive junto a nosotros prácticamente desde que el planeta es planeta. Y ahora imaginemos lo que debe de ser para aquellos que no estén acostumbrados, estar en un barco, en alta mar, de noche, la mar está en calma, el cielo está estrellado, oscuridad total. Vuelvo a repetir, para aquellos que no estamos acostumbrados, no ver tierra en todo el horizonte que nos rodea debe de dar mucho vértigo. Y ahora imaginemos que en ese mismo horizonte aparece una luz. Desde hace siglos aparece una luz. En fin, que hoy os vamos a hablar de misterios, muchos que tienen que ver con el mar.
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2: Es una maravilla, el último de una familia de barcos construidos para atravesar los océanos de medio mundo con todas las comodidades posibles al servicio de las clases pudientes durante la primera mitad del siglo XX. Claro, al servicio de quien pudiese pagarlas, pero bueno, aún así tiene una aura romántica extraordinaria. Para entender el porqué de estos gigantes del mar, hemos de situarnos por unos instantes en los primeros años del siglo XX. Dos compañías muy poderosas, las navieras Cunard y White Star, luchaban encarnecidamente por hacerse con el primer puesto. Una y otra pondrían a disposición de su personal los medios más avanzados del momento y un presupuesto hasta entonces jamás imaginado. La industria naval avanzaría entonces como nunca antes lo había hecho. En esta carrera, la White Star Line adelantó a todos. ¿Sabéis por qué? Pues porque en 1912 botó tres barcos que ya se han convertido en legendarios. Por un lado, el Britannic y el Olympic, con 265 metros de eslora. Y por supuesto, el más conocido de todos. Posiblemente, el más conocido de todos los barcos jamás construidos. El Titanic, con 265,35 centímetros. Lo suficiente para que hasta entonces, y durante apenas 5 días, fuera el barco más grande del planeta. Sea como fuere, un golpe como este no lo soporta ni la compañía más saneada. Me refiero al hundimiento del Titanic. Por lo que la White Star inició un declive que acabó en ruina. Sin embargo, la Cunard, libre ya de su gran competidora, a la que absorbió formando la Cunard White Star LTD, subió como la espuma de mar, llegando a su culmen en el año 1934, cuando botó el buque más veloz jamás imaginado. Dicen que Hitler llegó a enloquecer, ofreciendo una recompensa descomunal al capitán y a toda la tripulación del submarino que lograse hundir ese maldito barco. Jamás le lograron dar caza, por eso tuvo su protagonismo el día del desembarco de Normandía, ya que la corona británica lo puso al servicio de los aliados para transportar a las tropas. Sus días de gloria finalizaron en el año 1967, cuando se decidió que

0: cumplido con creces su trabajo y fue convertido en un hotel de lujo en el embarcadero californiano de Long Beach. Desde entonces ha sido visitado por mandatarios de medio mundo, atraídos por su poderosa leyenda, y ha protagonizado películas precisamente como Titanic de James Cameron hace más de 20 años. Pero ¿sabéis por qué hemos venido hasta aquí? Pues porque si este transatlántico es especialmente conocido, es por la cantidad de fenómenos extraños que dicen que se producen en su interior. Hoy abrimos las puertas del Colegio Invisible, desde el RMS Queen Mary. Vamos a hablaros de barcos fantasmas, de misterios del mar. Así que si os parece, llegados a este punto, vamos a atravesar la pasarela, que dentro ya me están esperando Laura, Jesús y Miguel. Venga, comenzamos.
1: En los años 60, astrofísicos como Joseph Allen Hynek, asesor de Steven Spielberg en Encuentros en la Tercera Fase, o el francés Jacques Vallée, fundaron un colectivo secreto para investigar las anomalías que se producían en los cielos del planeta. La conclusión a la que llegaron es que la ciencia, en muchos casos, no podía explicar lo que estaba sucediendo. Aquel colectivo fue conocido como el Colegio Invisible.

0: ¿Dónde se han metido estos?
1: Loren, estamos aquí.
0: Hola, ¿qué tal? Aquí mismo me siento. Vaya, ya veo que os habéis aprovisionado bien. Oye, este lugar es espectacular. Si os parece, antes de meternos en la historia que nos interesa, vamos a poner sobre la mesa algunos datos, porque parece que todo lo que tiene que ver con el RMS Queen Mary es brutal. Venga, Jesús, cuéntanos cómo surge este barco.
2: Bueno, pues realmente fue el interés de Reino Unido de no quedar atrás, de no quedar mordiendo el polvo con respecto pues a otros países europeos, como era Alemania, que ya había pues creado, ya había introducido dos grandes transatlánticos, como eran el Bremen y el Europa. Y bueno, pues para no quedarse atrás, insisto, deciden ponerse manos a la obra y pues comenzar a construir el que sería conocido como el Queen Mary. Este barco del Correo Real, un transatlántico británico que actualmente está retirado, ahora daremos más detalles, y que prestó su servicio pues durante 30 años, cerca de 30 años, entre 1936 y 1967, para la compañía Cunard White Star Line. Fue construido por los astilleros John Brown and Company en Clydebank, en Escocia, y fue diseñado para ser el primero de los dos transatlánticos que la Cunard White Star Line pues habían preparado para hacer un servicio expreso entre Southampton y Nueva York. Como digo, realiza su viaje inaugural el 27 de mayo de 1936 y ya en ese primer año, apenas unos meses después, en agosto, el Queen Mary es reconocido con el galardón de la banda azul, que premiaba ni más ni menos la velocidad, es decir, el hecho de que hubiese hecho la travesía más rápida entre los lados del Atlántico, un galardón que perdió contra el barco francés SS Normandine un año después, en 1937, pero que recuperó en 1938 y mantuvo durante 14 años.
0: Bueno, pues si estamos aquí no es porque fue el barco más veloz de su tiempo, ni tampoco el más lujoso. Es que aquí, aseguran los testigos, entre ellos los propios trabajadores del hotel en el que se ha reconvertido el gran buque, bueno, pues aseguran que la actividad paranormal es tan bestia que incluso ya se ha puesto nombre y apellidos a los supuestos fantasmas.

0: más que aparecen con mayor asiduidad. Ahora vamos con ello. Antes de continuar, y por lo que pueda pasar en los próximos minutos, porque me imagino que daremos una vuelta por los lugares que dicen que son los más encantados, bueno, pues me gustaría brindar con vosotros porque hoy terminamos nuestra temporada de verano. Durante este mes de agosto hemos estado con vosotros 2 horas cada viernes, intentando que observarais la realidad, bueno, pues desde otra perspectiva, ¿no? Con argumentos, que es en definitiva lo que un periodista puede mostrar cuando se tratan temas en ocasiones tan polémicos y espinosos como los que traemos cada semana al Colegio Invisible. Así que os agradecemos que hayáis estado ahí acompañándonos y esperamos que os hayáis divertido tanto como nosotros lo hacemos cada semana. Yo creo que eso es algo que se nota, el buen rollo que tenemos entre todos los miembros del equipo, sobre todo cuando salimos de viaje. A partir del próximo jueves volvemos a nuestro horario habitual. Así que chicos y chicas, los tertulianos más sagaces y divertidos del mundo del misterio va por vosotros. ¡Salud!
1: ¡Salud! ¡Salud!
0: Y ahora venga, vamos al lío, que tenemos muchos contenidos por delante. Y alguna que otra visita sorpresa, de carne y hueso, ¿eh? Todo se ha dicho. A ver, Laura, estamos hablando de que este lugar es reconocido como uno de los más encantados del planeta, al punto de que incluso, en junio del año 2001, la prestigiosa cadena de televisión NBC realizó un recorrido interactivo de los fenómenos que se producían en su interior. ¿Realmente es para tanto?
2: En la actualidad, este barco, que debe, como os podéis imaginar, su nombre a la Reina de Inglaterra, ya no navega, está atracado en Long Beach y es un hotel de lujo. Pero, aparte de lo famoso que es el barco por toda su historia, también es famoso por las cosas que los clientes reportan y por todo lo que ocurre en él. De hecho, se contabilizan ya más de 50 sucesos inexplicables de diferente índole.
0: Si te parece, vamos con los casos, porque como decíamos hace unos minutos, aquí son tan habituales que incluso aseguran saber quién hay detrás de las manifestaciones que supuestamente se producen. Y además, casi siempre, están ligados, como no podía ser de otra forma, a una tragedia. Si te parece, empezamos abriendo la puerta número 13, vaya numerito, de la sala de máquinas. ¿Qué fue lo que ocurrió aquí?
2: Pues bueno, más allá de que la puerta 13, el número ya de por sí, es sinceramente cuanto menos inquietante, es cierto que la puerta 13 de la sala de máquinas es un punto caliente del barco. Y es que dicen que el 10 de julio de 1966, cuando se estaban realizando unos trabajos de mantenimiento, exactamente John Pedler, que era un joven de apenas 18 años, aunque aparentaba mayor porque llevaba barba y solía pues gustarle aparentar tener más edad, pues este chico desgraciadamente se despistó un momento y fue aplastado por la puerta, muriendo en el acto. Cuentan que durante mucho tiempo ha habido testimonios de tripulantes, de viajeros, que dicen haber visto a un joven con barba, vestido precisamente con un mono azul, caminando por el pasillo de la sala de máquinas y desapareciendo justo ante la puerta 13. Incluso, bueno, hay una historia que cuenta una guía turística, que suele además hacer bastantes trayectos en este barco, y contaba que ella estaba avanzando por el pasillo cuando tuvo aquella sensación extraña de que alguien la miraba, ¿no? Se giró y pudo ver cómo esa figura se desvanecía delante de sus ojos. Fue tal el susto que al notificar lo sucedido a los propietarios del barco, a los gerentes del barco, y describir con tanto detalle al joven que ella había visto, decidieron mostrarle fotos de la época, sobre todo de este señor, de John Peder, y descubrieron que efectivamente se trataba de este chico.
0: Bueno, pues como veis, empezamos fuerte. Claro, en un sitio así no puede ser de otra forma. Y si encima es Laura la que nos cuenta las historias, pues menos todavía. En fin, que otro de los lugares que dicen que tiene bicho, en el sentido paranormal de la expresión, es precisamente la piscina. Y esto, de hecho, me recuerda a una película de la que estuvimos hablando hace una semana, Poltergeist. Porque como no podía ser de otra forma, también en esta piscina que hay en este barco se han producido varias muertes. A ver, cuéntanos qué ocurre, porque además es la piscina de primera clase, ¿no?
2: Bueno, es que los fantasmas también tienen clases. A ver si te vas a pensar que se van a bañar en las piscinas de tercera. No. Los fantasmas quieren ir a las piscinas de primera. Y en este caso es un lugar además con acceso restringido. De hecho, solamente van gente que tienen contratada la visita privada y guiada. En estas piscinas es uno de los lugares más activos del barco. El agua agua, como hemos hecho en otras ocasiones, siempre alimenta los fenómenos paranormales, y cuentan que aparecen y desaparecen, pero con mucha facilidad, señoras con trajes de baño de época, que puedes a veces oír como si chapotearan en la piscina cuando no hay nadie, incluso ver estelas en el agua como si alguien estuviera nadando y evidentemente la piscina está vacía. Incluso han llegado a ver huellas avanzando por el lateral, huellas de pies húmedos avanzando por el lateral de una piscina donde realmente no hay nadie ni bañándose ni fuera de ella. De hecho, cuenta la historia

0: historia que hubo dos sucesos luctuosos en la zona, y es que dos mujeres se ahogaron, la primera en la década de los 30 y la segunda en la de los 60. Pero la verdad es que ha sido tantos testigos que aseguran haber visto pues de todo tipo de fenómenos en este lugar que finalmente decidieron instalar una cámara.
1: Claro, aquí la pregunta es evidente. Si se ha instalado una cámara, ¿se ha registrado algo? Algo paranormal, lógicamente.
0: Bueno, como sabes, las cámaras, sobre todo en estos lugares, siempre acaban por registrar cosas sorprendentes. Y en este caso, lo que cuentan es que han registrado todo tipo de ruidos, orbes, incluso nieblas, como neblillas inexplicables, ¿no? Pero yo creo que con el tiempo pues iremos sabiendo más, porque la cámara todavía es muy reciente.
1: Ahora seguiremos haciendo un recorrido por el Queen Mary, bueno, más bien por los lugares más encantados de este barco. Pero antes vamos a abrir un poco más el melón, porque lógicamente los barcos son y han sido los habitantes solitarios de los siete mares, y muchas veces es difícil saber dónde empieza el misterio, si en el barco o en el mar. A ver, Miguel, tú que eres de tierra marinera, ¿encierra el mar tantos misterios?
2: No oculta muchos, sino muchísimos misterios. Es que la realidad es que sabemos menos de las profundidades marinas que de la luna. Date cuenta de que las aguas cubren aproximadamente 360 millones de kilómetros cuadrados, es decir, que el 70% de la superficie de la Tierra es agua. Por eso no es nada extraño que lagos, mares y sobre todo océanos oculten infinidad de secretos. Y es que es alucinante, porque en los fondos oceánicos más profundos la distancia a la superficie es de unos 11 kilómetros. Repito, 11 kilómetros de profundidad. Y uno se pregunta, ¿qué demonios habrá allá abajo? Es que no tenemos ni idea, porque más allá de 300 o 400 metros de profundidad, el océano se convierte en un ámbito totalmente inexplorado para nosotros, para los seres humanos. Y de hecho, hay registros de avistamientos de extraños animales de grandes dimensiones que hasta el momento ningún zoólogo marino ha logrado identificar, y que bien podrían ser animales que estarían habitando, que habitarían esas profundidades marinas y por lo tanto permanecerían ocultos a los ojos de los seres humanos. Y ejemplos de estos avistamientos de animales extraños, desconocidos, desde luego podría poner muchos. Pero me gustaría citar, aunque solo sea un par de casos. Por ejemplo, en 1918, un prestigioso naturalista australiano llamado David Stitt recabó los testimonios de varios trabajadores, de varios recolectores de marisco de Port Stephens, en la costa este de Australia. Y estos mariscadores durante días se negaron a ir a los caladeros en los que trabajaban habitualmente, porque aseguraban que solamente hacía unos días habían contemplado a la plena luz del día un tiburón absolutamente gigantesco que se dedicó a destrozar todas las nasas que tenían repletas de cangrejos, repletas de la pesca. Decían estos mariscadores que nunca habían visto algo así, que nunca habían visto un monstruo de ese tamaño. Aseguraban que podía medir más de 50 metros de longitud, e incluso algunos de los testigos llegaron a decir que podía alcanzar casi los 100 metros. Y eso sí, todos ellos coincidían en que se trataba de un tiburón, en que tenía un color blanquecino y en otra serie de características de este animal, lo que hizo pensar a este naturalista, David Stitt, que estaba ante testimonios verídicos, personas que habían visto algo muy, muy extraño, un animal muy extraño y muy grande. Ahora, sin llegar a ese tamaño, lo cierto es que abundan avistamientos de lo que podrían ser megalodones o bien descendientes de los megalodones. Bueno, los megalodones se supone que se extinguieron hace aproximadamente 1,5 millones de años, y se cree que el megalodón pues era el mayor pez carnívoro que haya existido jamás sobre la faz de la Tierra. De hecho, se conservan dientes de esta criatura que miden 18 centímetros y medio, nada más y nada menos, unos dientes de 18 centímetros y medio. Y se cree que estos animales, los megalodones, pues podían llegar a medir unos 18 o 20 metros y a pesar más de 70 toneladas de peso.
3: Bueno, yo te puedo decir que en el puerto de Ica, cuando uno va a Isla Ballestas, en el Perú, Isla Ballestas es una isla relativamente pequeña, desde la cual puedes observar, por ejemplo, uno de los geoglifos más impresionantes que tenemos en América, el candelabro de Paracas. Y saliendo del puerto de Pisco, en este caso es muy habitual que te encuentres puestos de gente que te vende dientes de megalodón, y te aseguro que yo he visto dientes de un tamaño absolutamente grande, vamos, 18 centímetros, incluso te diría que se queda corto, con lo cual estamos hablando de un bicho verdaderamente gigantesco, lo que para muchos

0: muchos vendría a ser, bueno, los paleontólogos barajan la idea de que se trate de un antepasado muy directo del que sería hoy en día el mayor depredador de los mares, ¿no? El tiburón blanco.
1: Bueno, algunos biólogos marinos defienden incluso que el actual tiburón blanco en realidad es descendiente del megalodón. Pero es que no contamos solamente con testimonios que indican la posible existencia de megalodones en la actualidad, o si no son megalodones, descendientes de los megalodones, sino que también disponemos de algunas evidencias físicas. Por ejemplo, en 1954, el yate australiano Rachel Coyne varó en el puerto de Adelaida, en dique seco, para que los operarios realizaran labores de mantenimiento, sobre todo en su casco, y el caso es que los operarios se sorprendieron al encontrar 17 dientes incrustados en ese casco de madera del barco, muy cerca de la hélice. Cada uno de esos dientes medía 8 centímetros de ancho y 10 centímetros de longitud, cuando se sabe que los dientes de los tiburones blancos más grandes no superan los 6 centímetros de largo. Y cuando los operarios le dijeron al dueño del yate lo que habían descubierto, pues este hombre recordó que mientras navegaba cerca de Timor notó que el barco impactaba contra algo. En un principio pensó que se trataba de un tronco, pero desde luego lo que nunca pudo imaginar es que se trataba muy probablemente de una criatura gigantesca que no dudó un instante en atacar a ese yate. Y por último, es muy conocido el caso del pesquero japonés Tsuyo Maru, que el 10 de abril del año 1977 navegaba muy cerca de Nueva Zelanda. Sus pescadores levantaron entre las redes un extraño cadáver en descomposición. Bueno, era lo que quedaba de un cuerpo, los restos de un cuerpo, y esos restos pesaban aproximadamente 1.800 kilos, medían unos 10 metros de longitud. Esos restos presentaban 4 aletas de 1 metro cada una de ellas, desde luego un cuello muy largo y una cabeza bastante bien definida. Un equipo de científicos japoneses estudió las fotos que tomaron algunos de los marineros y también algunas de las muestras que recogieron de esos restos que quedaban de ese animal de gran tamaño. Y estos científicos japoneses llegaron a la conclusión de que se trataba de un animal desconocido. Incluso especularon con que pudiera ser alguna clase de tiburón no catalogado o incluso alguna criatura cercana a los reptiles.
2: Uno de los enigmas más respetados y temidos por los marineros a lo largo de los siglos han sido, fijaros, criaturas mitológicas, las sirenas. Pero ¿hay motivos para pensar que existieron? Quizás si hablamos de dónde viene el mito, podamos entender por qué durante un tiempo se creyó firmemente en la existencia de estos seres.
1: Hombre, está claro que la figura de las sirenas es una creación mitológica, pero ya sabes lo que dicen, que todo mito tiene un pozo de verdad. Y de hecho, el mismísimo Cristóbal Colón creyó ver a una sirena durante su viaje al Nuevo Mundo, y desde la más remota antigüedad encontramos relatos que se refieren a sirenas que convivieron con los humanos. Por ejemplo, una de esas crónicas narra que una de estas criaturas, una sirena, fue capturada en el siglo VI en el norte de Gales, y que esta sirena, fijaos, recibió bautismo e incluso llegó a ser considerada una santa. Pero lo curioso de la figura de las sirenas es que al principio no eran mitad humanas y mitad peces, como en la actualidad, sino que las sirenas eran mitad humanas y mitad aves. Así lo describe, por ejemplo, Plinio, Ovidio y otros autores de la antigüedad, e incluso en la Biblia hay referencias a sirenas, y también en la Odisea de Homero. Allá por el siglo IX a.C., en la Odisea Ulises tiene que enfrentarse a las sirenas, que, como digo, no eran mujeres peces, sino que eran mujeres ave, que sobrevolaban los precipicios de la isla de Capri y lo que hacían era buscar a sus presas humanas. Ahora, la cuestión de cómo las sirenas aves al final se acabaron convirtiendo en sirenas peces, pues es todo un enigma. Lo único que sabemos realmente cierto es que la primera referencia escrita a estos seres, mitad mujeres y mitad peces, la encontramos en el Liber Monstrorum, que es un libro que describe distintos tipos de monstruos y que escribió un tipo anglosajón que se llamaba Adelinus. Y se cree que escribió esta obra entre los siglos VII y VIII de nuestra era. Y es precisamente a finales de ese siglo VIII cuando esa figura de la sirena pues entra en el imaginario católico. Y es en esa época cuando muchos canteros pues empiezan a esculpir sirenas en iglesias. Y como os podéis imaginar, pues la sirena es la representación del pecado. Aunque la verdad es que no entiendo muy bien por qué, porque las sirenas carecen precisamente de la parte más pecaminosa del cuerpo.

mujer. Y lo de pecaminosa obviamente lo digo con toda la ironía, ¿eh? Pero fijaos hasta qué punto la imagen de la sirena se vinculaba al pecado, que un cronista medieval describió.

0: tradiciones o incluso observar los cuadros que representan los barcos de hace siglos para ver que eran decorados, lo que eran pues esos auténticos, en ocasiones, cascarones de nuez, eran decorados con nereidas, tritones, seres mitológicos mitad humanos, mitad peces, que incluso formaban parte de numerosas cartas de navegación marítima, junto a fabulosas ballenas y gigantescas serpientes. ¿Qué se pretendía representar con estas creaciones? ¿Realmente plasmaban lo que veían o era solo parte del mito?
1: Bueno, para hablar de esta clase de monstruos representados pues en toda clase de documentos, pero hoy nos interesan especialmente los mapas, cabría citar, pues lógicamente, los bestiarios y los mirabilia. Es decir, esta clase de documentos que recogían pues una serie de referencias monstruosas y que conformaban un poco pues el imaginario, por ejemplo, durante la Edad Media. Por señalar algún detallito más, recordemos que el protagonista de estas obras, de las mirabilia, se aventuraba por lugares aislados, casi siempre islas alejadas o, bueno, pues difícilmente accesibles, sencillamente. Desiertos, montañas, los confines del mundo, las antípodas, Oriente, cuando era un lugar desconocido. Y lo que hacía el protagonista de estas mirabilia pues era volver precisamente con historias sobre tesoros, con historias de paraísos, esquivos, con prodigios y bestias asombrosas. En fin, vemos cómo lo maravilloso suele encontrarse donde no alcanza la vista, ¿no? En lugares alejados. Es por ello que los mapas, los que permiten ver al espectador mucho más allá de donde él se encuentra, pues acabaron constituyendo un medio idóneo para representar esta clase de monstruos, ¿no? Monstruos que aparecen además en los mapas medievales como una mezcla de seres sorprendentes y exóticos. Recordemos, por ejemplo, las ilustraciones que acompañaban las copias del libro de Marco Polo y cómo pues ahí se incluían seres deformes, con extremidades anormalmente grandes o pequeñas, híbridos, mezcla de animales terrestres y marinos con humanos.
0: Mirad, a principios de julio del año 2012, la web de la Administración Nacional de Océanos y Atmósferas de los Estados Unidos, la conocida como NOAA, vendría a ser algo así como nuestro servicio de meteorología, bueno, pues divulgaba un extraño comunicado en el que aseguraba, o más bien negaba, tajantemente, algo que de primeras aparentaba ser sumamente disparatado, ¿no? La existencia de las sirenas. Este dato, para asombro de propios y extraños, se produce en pleno siglo XXI y parece obedecer a la confusión que se creó, o que más bien creó el canal de televisión Animal Planet, que emitió un trabajo basado precisamente en unos extraños ecos que fueron captados en las profundas aguas del Océano Pacífico.
2: Científicos de la NOAA grabaron un sonido en las profundidades del Pacífico. Se cree que es de origen orgánico, pero no se ha podido identificar. Lo llamaron bloop. En algunos de esos incidentes, se informó de otros cuerpos que fueron arrastrados con las ballenas.

La conmoción fue tal que miles de personas se pusieron en contacto con el NOAA para saber si, a raíz de esta información, la existencia de sirenas era o no real. Porque se supone que ese sonido que es captado por un sonar, en ese punto, como digo, profundo del Océano Pacífico, correspondería al canto o lamento, precisamente, de una de estas extrañas criaturas. Bueno, pues la respuesta fue que, al menos hasta ahora, jamás se había encontrado evidencia alguna de la presencia de estos animales en los mares del planeta. Y aquí es donde nosotros hacemos una pequeña reflexión, porque es evidente que los miembros de la NOAA no conocían la historia del español Francisco de la Vega. Posiblemente se trata del relato más fascinante relativo a un supuesto hombre pez. Y a la vez, más argumentado, porque este hombre existió y nació en un bello pueblo del interior de Cantabria, llamado Liérganes. En esta localidad vivían Francisco de la Vega y su esposa María del Casar. Bueno, pues tuvieron cuatro hijos, y uno de ellos,

0: Francisco podemos decir que protagonizó uno de los sucesos más extraños de la historia. Repito, extraño, pero igualmente emotivo y fascinante. Al menos a mí me lo parece y estoy convencido de que a vosotros también, conociendo como conocéis esta historia, os resulta verdaderamente deliciosa. Hay que decir que el muchacho, desde niño, ya mostró una gran habilidad para nadar y sumergirse largo tiempo en las aguas del río Miera, que era el río que justamente atravesaba la pequeña localidad cántabra. Esto le valió el apodo del sireno. Bueno, pues años después, cuando su madre enviudó, mandó al joven a Bilbao para que aprendiese el oficio de cerrajero. Y cuentan las crónicas que la tarde de San Juan, del año 1674, al ir a bañarse, como hacía tantas y tantas veces en las aguas frías del río Miera, en este caso fue a bañarse a la ría de Bilbao con sus compañeros de taller, desapareció. Y lo que ocurrió entonces, mirad, lo que ocurrió entonces es mejor que nos lo cuente un licenciado en historia que sacó la carrera con todo matrículas, porque si os lo cuento yo, no os lo vais a creer. Os dejo unos segundos con el historiador y novelista cántabro Mariano Fernández Urresti, porque, bueno, ¿quién mejor para contarnos la historia del hombre pez de Liérganes?
1: Bueno, hablar del hombre pez de Liérganes nos debería de obligar en primer lugar a recordar que esta no es una historia de antes de ayer, que no se ha inventado por la moda del misterio o del nuevo misterio. Antes, al contrario, José María Herrán Valdivieso escribió El hombre pez de Liérganes en Santander en 1877. José del Río Sainz hizo referencia a este suceso singular en un artículo en La Voz de Cantabria, y el doctor Gregorio Marañón se ocupó del caso en Las ideas biológicas del padre Feijóo en 1934, entre otros muchos autores. Hay que mencionar a uno que, sin embargo, es poco conocido y me parece que es una injusticia no mencionar su trabajo, no solo en el tema del hombre pez, sino en otras muchas cosas. Adriano García Lomas, que vivió entre 1891 y 1972, se ocupó de este asunto en Mitología y Supersticiones de Cantabria. Para hablar del hombre pez debemos situarnos en 1628 y viajar a la localidad cántabra de Liérganes. García Lomas afirma que fue en ese año cuando nació el protagonista de esa historia, Francisco de la Vega Casar. Un dato este del año que difiere de otros que han ofrecido otros autores. Y bueno, tenga razón quien la tenga a propósito de la fecha de nacimiento de Francisco de la Vega Casar. Lo que importa es que su vida fue sin duda la más fascinante de la que tuvieron cualquiera de los otros hermanos nacidos en el matrimonio formado por Francisco de la Vega y María Casar. Fueron cuatro hijos y, como digo, el más famoso sin duda fue Francisco. Lo bautizaron en la parroquia de San Pedro y desde luego nadie podía sospechar entonces que en un pueblo como aquel, en el siglo XVII, un pueblo todavía hoy muy bonito de visitar, con casonas solariegas y bañado por el río Miera, nadie, digo, podía imaginar que aquel niño pues iba a pasar a la historia o a la mitología, no sé muy bien, pero lo que sí se asombraron al poco de comenzar su andadura vital fue sobre o por su insólita facilidad para nadar en las aguas del río Miera.
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1: El segundo gran momento vital y milagroso de Francisco de la Vega Casar tuvo lugar unos años después. Al parecer, tras la muerte de su padre, su madre viuda, María, lo envió a la localidad vizcaína de Las Arenas para aprender el oficio de carpintero, y allí él, que ya había asombrado a los vecinos suyos en el río Miera con su capacidad casi sobrenatural para la natación, pues allí dejó boquiabierto a todo el mundo con su destreza nadando en el mar. Hasta 1674, este verdadero tritón, podríamos llamarle así, decidió pasar a la historia y desapareció en el mar. Y por más que se le buscó, no hubo forma de encontrar ningún rastro suyo. La familia le dio por muerto, y por muerto se le tuvo hasta que en el mes de febrero de 1679 emergió de forma inesperada en la bahía de Cádiz. En 1733, el marqués de Valbuena se hizo eco del caso en un artículo titulado Una relación, y en 1748 el cura de Liérganes, que era Francisco Antonio del Hoyo Venero, pues escribió un opúsculo titulado El hombre marino de Liérganes, que no llegó a publicarse y que, según García Lomas, pues se custodia en el Museo Británico. Lo cierto es que desde que 5 años antes se hubiese perdido su pista en el mar Cantábrico, pues parece ser, según esta leyenda, Francisco de la Vega Casar emerge inesperadamente en las aguas de la bahía de Cádiz. Los pescadores del lugar se vieron sorprendidos por lo que parecía una criatura acuática enorme, de naturaleza nunca vista, y después de varias peripecias lograron hacerse con la pieza, que no era tal, porque era un hombre. Un hombre alto, fornido, de cabello rojizo y con una especie de escamas, decían, en la espalda. Y además, para enredar todavía más el asunto, el desconocido parecía haber

olvidado hablar. No parecía tampoco razonar con Tino. Bramaba, rugía, porfiaba y lo único que pudo decir, que pudieran entender al menos los pescadores, era una palabra: liérganes.

0: De manera que a partir de la palabra liérganes comienzan a tirar del hilo. Conducen al extraño sujeto al convento de San Francisco, donde, como no podía ser de otro modo, se obra el milagro. Después de un interrogatorio sumarísimo a cargo de Fray Domingo de la Cantoya, parece ser que comienzan a desvelar el misterio del hombre pez. Descubren, aunque sería muy prolijo de contar toda la aventura, que Liérganes es un pueblo, que es un pueblo real, que trasladan al desdichado Francisco de la Vega a esa localidad, que su madre emocionada lo reconoce, y lo que es mejor, Francisco se fuga una vez más, lanzándose al río Miera y no regresa nunca.
1: Desapareció y ya no regresó jamás. Las crónicas describen a Francisco de la Vega, fijaros. El aspecto también influía en la creación de lo que aparentemente podía ser un mito, pero en este caso la descripción era absolutamente real. Esas crónicas decían que Francisco de la Vega era un hombre de 1,80 m de estatura, bien formado, de pelo rojo corto, las uñas gastadas por el salitre y eternamente descalzo, con un cinturón de escamas, o lo que aparentaban ser escamas, que iban desde la nuez hasta el estómago. De hecho, uno de los estudiosos que se acercó a este asunto, tiempo después, lógicamente, fue el mismísimo Gregorio Marañón. ¿A qué conclusiones llegó? ¿Obedecía este aspecto a su extraordinaria adaptación al entorno marino o tal vez era víctima de alguna enfermedad? Vamos a ver qué nos cuenta Mariano Fernández Urresti.
0: El padre Feijóo dio crédito al relato, mientras que el doctor Gregorio Marañón juzgó el caso como un ejemplo palmario de cretinismo, una enfermedad provocada por la tiroides. Pero eso es lo de menos. A mí me faltan conocimientos médicos para saber si el doctor Marañón estaba en lo cierto o no. Lo que me seduce del asunto es que Francisco ya no era Francisco, sino que era el hombre pez de Liérganes. Y ya no habitaba en la historia, sino que habitaba en el reino de la mitología.

Las cualidades para nadar de Francisco de la Vega y su capacidad para sumergirse durante minutos, se concluyó que podrían ser debidas precisamente a la insuficiencia tiroidea que padecía, ligada a quienes sufren también de ictiosis. Sí, pero claro, esto lo que no explica es, primero, que se sumerja en las aguas de Bilbao, al norte de España, y que sea literalmente pescado en aguas de Cádiz, al sur, a más de 1000 kilómetros de distancia. De lo que no hay duda ninguna es que el personaje fue real. Existió, tal y como demuestran las actas de nacimiento y defunción que se encuentran hoy en día en el Registro Civil de Santillana del Mar. Y precisamente hoy en día, una estela de piedra lo recuerda en Liérganes. Al fin y al cabo, no deja de ser uno de sus personajes más ilustres. Y el mensaje que contiene esa estela es sencillamente lapidario. Dice así: su proeza atravesando el océano del norte al sur de España, si no fue verdad, mereció serlo.

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0: Laura, nos habíamos quedado en la piscina de primera clase. Vamos a seguir con los fenómenos extraños que se producen en este barco en el que ahora nos encontramos, el Queen Mary, aquí en Long Beach, en California. Pero en este barco, que repetimos, dicen que está encantado, hay otros lugares en los que se producen situaciones, vamos a decirlo así, anómalas, ¿no? Por ejemplo, el Salón de la Reina.
1: Pues nuevamente el Salón de la Reina es un salón de primera clase, donde además no falta ningún tipo de detalle. Es un lugar opulento, con glamour, pero donde ocurren también experiencias extrañas. Y nuevamente las visitas guiadas acaban pues, siendo el foco de muchas de estas experiencias. Aquí hablamos además de una situación un tanto curiosa, ¿no? Porque iban un grupo de turistas, entre los cuales había pues, dos padres con su hija, una niña pequeña, que empezó desde el primer momento a decir que veía a una mujer y además a señalar donde ella suponía que estaba esta dama, ¿no? Nadie la creyó, pensaban que eran fantasías de una niña, el resto de pasajeros miraban y no veían nada. Lo cierto es que cuando salieron del lugar y comentaron la anécdota con gente del barco, les dijeron que eso no era nada extraño, que en ese lugar siempre, siempre hay precisamente testimonios de gente que ha visto esa dama, una dama que tal como describió la niña, era una dama muy hermosa y vestida de blanco. Así que, pues bueno, la niña en este caso tenía más capacidad probablemente que los adultos para ver cosas.
0: Y ya que estamos hablando de la zona noble de este gran buque, ¿se libran los camarotes de primera clase de la aparición de estos misteriosos personajes? Ya sé que me vas a decir que no, pero claro, lo mío es hacer preguntas retóricas.
1: ¿Pero ves cómo tengo razón que los fantasmas prefieren la primera clase? Pues efectivamente, como tú dices, en primera clase, en las habitaciones más lujosas del barco, también ocurren todo tipo de fenómenos. Dicen que a veces se oye correr el agua cuando los grifos, pues nadie los ha accionado en mitad de la noche, o incluso, por ejemplo, llamadas telefónicas cuando al otro lado no hay nadie ni nadie ha llamado a la habitación. Por ejemplo, también hay casos de pasajeros que se quejan al día siguiente diciendo que la habitación de al lado han hecho mucho ruido y al mirar el registro se dan cuenta de que la habitación de al lado estaba completamente vacía. En una de esas visitas turísticas que hemos comentado antes, uno de los turistas decidió sacar una foto en el espejo de una suite y curiosamente, al ver la fotografía, se dio cuenta que en el reflejo aparecía un extraño hombre, un hombre que además ni por estética ni por nada correspondía a nadie del grupo. De hecho, el guía, cuando miró la foto, dijo que esa persona no venía con el grupo. Y tras revisarla minuciosamente, se dieron cuenta que tanto el peinado como las ropas del hombre que se veía en la fotografía pertenecía a otra década, en particular sobre los años 30.
0: Y claro, en un barco con este historial, pues tampoco pueden faltar sucesos ligados a los más pequeños, ¿verdad?
1: Pues mira, aquí estos eran más humildes. Estos se fueron a la guardería de tercera clase. Bueno, dicen que en uno de los numerosos viajes del Queen Mary, una mujer dio a luz a un bebé y los padres pues decidieron llamarle Lake Travers Smith.

0: cuentan que pues al día siguiente del niño nacer pues lo llevaron un rato a la guardería por poder aquello pues relajarse un poco, ¿no? Y según cuentan, el niño murió sin explicación alguna. De hecho, desde ese momento hay muchos testimonios que aseguran haber escuchado durante la noche el llanto de un bebé que procede precisamente de ese punto, de la guardería. Y claro, la mayoría atribuyen ese llanto pues a este niño, a Leigh Travers Smith.
1: Bueno, pues venga, si os apetece nos podemos ir a la cubierta de primera. Seguro que además tienen que tener unas vistas extraordinarias ahora que se está haciendo de noche. Así que si os parece, vamos para arriba y seguimos hablando de misterios del mar. Y de otros, barcos fantasma, por cierto, que ya son clásicos. Antes os dejamos unos minutos mientras llegamos hasta ahí arriba, porque la verdad es que tiene esto una caminata bastante intensa. Bueno, pues eso, que os dejamos escuchando una de las músicas esenciales del Colegio Invisible. Ahora volvemos.

0: Huele a mar, qué maravilla. Mira, Jesús, tu amiga es las gaviotas.
1: Ya, ya, como se me cae alguna, vas a ver la risa.
0: Oye, estamos hablando de barcos encantados, pero una cosa es eso y otra, otro concepto que a mí particularmente me parece claro. Volvemos a ese punto gótico que yo creo que especialmente dentro de este equipo nos caracteriza a Laura y a mí. Somos, pues tenemos ese punto gótico, ¿no? Los barcos fantasma. Es que dicho así suena, bueno, suena maravilloso. Venga, cuéntanos la diferencia entre barcos con fenómenos extraños, barcos con fantasma, si es que realmente hay una diferencia o se mezclan unos conceptos con otros. En fin, venga, cuéntanos.
1: Bueno, pues como suele pasar en estos términos a caballo entre la realidad y el mito y la leyenda, pues la bibliografía ha establecido algunas diferencias, ¿no? Y las más básicas podrían ser que un barco fantasma sería aquel que pertenece al ámbito de la realidad y que, bueno, hay quienes dentro del ámbito marítimo pues hablan de barcos fantasmas como aquellos barcos pues que se hundieron, que desaparecieron y que de repente pues vuelven a la superficie o aparecen rondando por ahí sin tripulación. Y también haría referencia, insisto, a esos barcos que en el ámbito de la el Mary Celeste sería un barco fantasma, ¿no? Porque lo encontraron a la deriva, sin tripulación, sin nada que hiciera presagiar qué demonios había pasado. Y el barco encantado, pues sin embargo, estaría más rozando ese ámbito ya puro de la leyenda y sería un poco pues ese barco maldito condenado pues a navegar de alguna manera por los siete mares o con algún tipo de maldición. Es decir, el barco fantasma estaría más en ese ámbito de la realidad y el barco encantado en el ámbito de la leyenda.
0: Pues si hay uno que ya forma parte de la historia oscura y legendaria de los siete mares, ese es el holandés errante. Venga, cuéntanos su historia porque no se me ocurre mejor lugar que este para escucharla.
1: Pues seguramente la historia del holandés errante sea la historia del barco fantasma más famosa de todas las que recorren los siete mares. Para conocer su origen hay que irse a comienzos del siglo XIX, ya que en 1821 es publicada en una revista británica la historia de este personaje. A partir de ahí, a partir de ese relato con la semilla plantada, pues serían diferentes los autores con más o menos éxito que reprodujeron y que, bueno, pues al

alteraron y dieron continuidad, hicieron que llegase a mucha gente la leyenda del holandés errante. Entre ellos, pues por ejemplo, el escritor Auguste Jal o el gran compositor Richard Wagner, que inmortalizará definitivamente pues algunos de los elementos más característicos del holandés en su ópera El buque fantasma. Cuentan que el holandés errante era un buque de varios mástiles con un amplio velamen que navegaba principalmente por la zona del Cabo de la Buena Esperanza cuando fue sorprendido por una tremenda tormenta. Una tormenta como no se había visto nunca, una tormenta agresiva, violenta, hasta el punto de que, bueno, pues induce el miedo y el terror en la tripulación. Lógicamente, la tripulación solicita al capitán buscar refugio en el puerto más cercano y la arrogancia, el orgullo de este hace que se niegue, se burla de sus marineros, dice que son unos cobardes, que él no tiene miedo a nada y ni mucho menos a una tormenta, hasta el punto de que llega a desafiar, a retar al mismo Dios a que si tiene valor hunda su barco. En ese momento cuentan, ¿no?, y en función de las versiones, que una figura luminosa aparece en la cubierta del holandés, provocando el pánico y el temblor entre todos los presentes en el barco. Todos menos el capitán, que saca una pistola y dispara a esa aparición luminosa. ¿Quién quiere un viaje tranquilo? Yo no. No te pido nada, desaparece o te vuelo los sesos. En este caso, la misteriosa aparición lanza una maldición que será la que sirva de condena no solo a este capitán, sino a su tripulación y a su misterioso y fantasmagórico barco. Esa maldición dice así: hiel será tu bebida y hierro candente tu comida. De tus tripulantes solo conservarás un grumete, al cual le nacerán cuernos, tendrá hocico de tigre y piel de perro marino. Y como te agrada atormentar a tus navegantes, serás su azote, pues te convertiré en el espíritu maligno del mar y tu buque acarreará la desgracia a quien lo aviste. A partir de ahí, a partir de esa maldición, el holandés errante se transforma en sinónimo de malos augurios, de desastre, de muerte, y se convierte desde luego pues en un presagio terrible para la gente del mar. Decían lógicamente que verlo, que avistarlo, pues traía como una especie de imán malévolo, atraía el infortunio. Los barcos se encallaban, quedaban varados, en fin, la tripulación quedaba a veces condenada al hambre y a la sed. Se dice que incluso el vino se agreaba y pasaban determinadas cositas que servían como señales de que el holandés andaba cerca, el holandés errante. Incluso decían que podía cambiar su aspecto a deseo para engañar a sus víctimas. Como decíamos a comienzos del 19, esa revista inglesa que publica el relato original, las obras posteriores, pues va modificando y va dándole continuidad a la historia, que con el tiempo pues ha sido modificada por diferentes creadores. Pero básicamente, pues las habladurías están ahí, ¿no? Y cabe preguntarse si existe alguna referencia real que sirva como base para la historia del holandés errante. Y puede ser, porque hubo efectivamente un barco bautizado como holandés errante. Su capitán era Bernard Fock y había nacido en La Haya. Era reconocido como un gran marino capaz de recorrer y hacer grandes distancias con su barco pues de manera innata. Y bueno, claro, pues se sospechaba que estos viajes tan veloces, tan certeros, no podían ser sino fruto de un pacto de Bernard con el mismísimo diablo. De ahí que en una fecha no determinada del siglo XVIII, cuando el holandés errante desaparece, no faltaron quienes pensaron que Satanás era el encargado, que Satanás había reclamado su parte del contrato con Bernard Fock por haberle permitido ser pues un...

0: un as de los mares. Al fin y al cabo nos encontramos, pues como toda buena leyenda, varios elementos, ¿no? Una historia muy potente, con una posible base real y que es replicada por grandes autores y grandes representantes de la cultura, convirtiendo la historia del holandés errante, pues probablemente en la historia más famosa de barco fantasma que surca los mares.
1: Oye, Miguel, tú que precisamente eres muy fenomenológico, hay lugares del planeta Tierra, ironía, porque el 80% es agua, pero en fin, como os digo, hay lugares por los que incluso hoy, con nuestra red de satélites, GPS y demás, los marineros tienen cierto repelús a la hora de pasar. ¿Hay motivos para ello?
2: A ver, el lugar más conocido de todos en los que se dice que desaparecen navíos y aeronaves, pues bueno, sin duda el Triángulo de las Bermudas, que es una zona marítima en el Océano Atlántico que forma un triángulo imaginario, un triángulo equilátero, entre las islas de Bermudas, Puerto Rico y Miami, en Estados Unidos. Este área geográfica ocupa más de 1.100.000 kilómetros cuadrados. Y es verdad que desde principios del siglo XX, pues bueno, se han declarado las desapariciones de barcos y de aviones. Pero ese mito según el cual las desapariciones tienen una razón misteriosa o inexplicable, pues proviene de un escritor que se llamaba Charles Berlitz, que en el año 1974 escribió un libro titulado El Triángulo de las Bermudas, un libro que vendió nada menos que 20 millones de ejemplares. Bueno, un poquito más que cualquiera de mis libros. Y esto es broma, a ver si alguien se lo va a creer y voy a tener ahí a un montón de amigos pidiéndome pasta. Ya me gustaría vender con todos los libros que he publicado la centésima parte, o incluso muchísimo menos de la centésima parte de lo que vendió Charles Berlitz con el Triángulo de las Bermudas. Bueno, el caso es que Berlitz es, como digo, el verdadero inventor de este misterio del Triángulo de las Bermudas. Berlitz murió en el año 2003, a una edad bastante avanzada, y su auténtico mérito, pues yo creo que fue el de despertar la imaginación de muchas personas. Entre otras, pues despertó mi imaginación. Yo leí los libros de Berlitz y este libro del Triángulo de las Bermudas cuando era muy, muy, muy chaval, ¿no? Y esa imaginación a Berlitz no le sobraba para nada, porque su libro del Triángulo de las Bermudas hay que decir que tiene mucho de fantasía. Es cierto que han desaparecido aeronaves y navíos, de los que no se han encontrado sus restos, pero también es verdad que esto sucede en otras partes del planeta, y además hay que tener en cuenta que en el Triángulo de las Bermudas pues existen unas corrientes marítimas muy potentes y sus aguas son muy profundas. Ahora, por otro lado, tenemos que tener en cuenta que cada día pasan por el Triángulo de las Bermudas cientos o miles de barcos y aviones. Así que la verdad es que el índice de accidentes pues es muy bajo. Y todavía más bajo es el índice de accidentes no explicados. Fijaos, se estima que por esta zona del Triángulo de las Bermudas han pasado decenas de millones de barcos y aeronaves. Y solo han desaparecido 50 barcos y 20 aviones desde mediados del siglo XIX. Así que creo que tampoco es para tanto. Hay otros muchos puntos geográficos donde el índice de desapariciones y de accidentes es mucho mayor. En cuanto al libro de Berlitz, El Triángulo de las Bermudas, bueno, como digo, contiene bastantes inexactitudes, por no decir mentiras claras. Porque para darle mayor empaque a su tesis de que algo verdaderamente extraño estaba sucediendo en el Triángulo de las Bermudas, pues Berlitz se inventó muchísimas cosas. De hecho, muchas de las desapariciones que Berlitz dice en su libro que ocurrieron dentro del Triángulo de las Bermudas, pues en realidad sucedieron a 400, 500 o incluso 600 kilómetros de distancia de ese área marítima del Triángulo de las Bermudas. Y todo esto lo hacía, claro está, pues para engordar el número de casos misteriosos y así impactar más al lector.
3: Y ahora, si te parece, vamos al Triángulo del Dragón, también conocido como el Triángulo del Diablo. ¿A quién le debemos la existencia o el descubrimiento de este lugar?
2: Pues la verdad es que de nuevo debemos a Charles Berlitz la creación de este mito del Triángulo del Diablo o Triángulo del Dragón, como también es conocido. Porque en el año 1989 Berlitz escribió un libro titulado El Triángulo del Dragón, en el cual, entre otras exageraciones, pues decía que en los mapas japoneses aparecía esta zona marcada como peligrosa. Y en este libro aseguraba el fantasioso Berlitz que entre los años 1952 y 1954 se habían esfumado, es decir, habían desaparecido en esta zona, 5 barcos militares japoneses con un total de 700 personas que viajaban en esos barcos. Así que cuenta Berlitz en este libro que el gobierno de Japón lo que hizo fue disponer un buque de investigación